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6: 21:02 puntuales. Nuestro horario.
7: Para ser puntuales, nuestro rapidito, horario. Casi se nos pasa.
6: Nuestro horario específico, las 9:02, el horario de más de lo esperado. Buenas noches, gracias a los que están del otro lado. Hola, Sole Navarro.
7: Hola, Javier, ¿cómo va?
6: Bien. ¿Cómo estás? ¿Cómo va? Estamos...
8: Yo creo que deberíamos cambiar el nombre del programa a 21:02.
7: Estoy 21:02. Escuchando no conectada, ya me parece.
8: No estás conectada, ay, Sole.
6: No debes escuchar muy bien si no enchufas.
7: Ese, no vi que estaba acá,
6: intento
7: manotear, pero
6: no.
7: No escuchas
8: la cortina y al operador, ¿no?
7: Claro, sí, pero por eso. Si el operador dice algo, no lo escucha.
6: Bien, ¿cómo estamos hoy? ¿Qué pasó hoy en el mundo?
7: Por lo menos, yo te puedo decir algo. Lo que no pasó fue un peine por tu...
6: No,
7: te pusiste
6: los
7: auriculares y quedaste,
8: señora,
7: con los pelos.
8: No le diga eso.
6: Ahora estoy mejor.
7: Pero lo estaban prolijando. Lo estaban prolijando.
8: Pero él es así, es una especie... De hippie raro, de... Bueno, no importa.
7: Lo estaba cuidando.
8: Déjelo.
7: Aunque no parezca, lo estaba cuidando. Si bueno, ibas ahí todo el programa.
8: Ese corta el pelo solo.
6: Yo me corto el pelo solo.
8: No lo estoy bardeando, lo cuenta él.
7: Igual todavía lo estás bardeando vos.
8: No lo bardeo, lo cuenta él.
6: 17 años hace ya que me corto el pelo solo. Sí.
7: ¿De la época que nosotros laburábamos juntos, vos ya te cortabas el
6: me
7: pelo?
6: Me empecé a cortar el pelo solo el año anterior a la pandemia. Porque no encontré un peluquero que me cortara el pelo como
7: yo quería.
6: Casi ahí
7: me estaba como...
6: Te estaba yendo.
7: Me estaba,
6: sí,
7: como yendo.
6: Casi.
7: De la vida de ustedes.
8: No me lo nada. Sí. Sí. Esto es tu culpa, Javier, porque la dejaste sola. Bueno, no importa. Sí, a la gente no le importa esto.
7: Hoy no es pele, Javier.
6: Bueno. Vamos a arrancar hablando...
8: Pasaron muchas cosas.
6: Un poquito... ¿Tantas?
8: Pasaron, sí, cosas...
6: Bueno, a ver. Pasaron cosas... A ver, lo más noticioso popularmente, uh-huh, que pasó en el día fue que se murió Chiche Helblum.
8: ¿Eso pasó?
6: Sí. Digo, más allá de opiniones a favor o contra, un tipo...
7: Muy temprano la mañana, o sea, fue que
6: fue
7: a
6: temprano,
7: la madrugada,
6: sí,
7: ¿no? Me parece.
6: Un tipo que fue muy importante... En...
7: ¿Controvertido?
6: Controvertido, claro, ahí está, eso es.
7: Súper importante para la, sí, para el periodismo en general, sí, un periodista, sí, un animal.
8: Yo, sí, no quiero hablar.
6: Que dejó una marca, o sea...
7: Te guste o no, creo que no le podés sacar ese...
8: Pero mi opinión es inenarrable.
6: Bueno,
8: así que
7: no la narren.
6: Yo
7: no
6: tengo probablemente nada, pero... tengo menos pruritos de ese tipo, y me parece,
7: no,
6: me parece que es un
7: gusto,
6: tipo que
7: no, un tipo que hoy yo escuchaba esto de ser creativo, de ver, de tener una mirada muy lateral sobre las cosas, de ver más allá de lo que vemos los mortales comunes.
6: Y hubo largas décadas en las que fue uno de los tipos que mejor entendió el negocio periodístico.
7: El negocio tal cual.
8: Sí.
6: Uno
8: tal
6: de
8: cual.
6: Las personas que mejor entendió el negocio tal periodístico cual. Durante los 80, los 90 y principios de los 2000.
7: Algo. Yo tenía como la anécdota esta de que le hace la autopsia
8: al alien.
7: Sí. Al alien como algo que nunca reveló que era un chiste.
6: No,
7: recién
6: tipo...
7: hoy me desasné que vi la parte como del que después, bueno, prenden las luces, vuelve todo color y dice, bueno, ni él es un científico, ni es un...
6: Ni esto es un alien
7: y me sentí bastante tontona.
8: En la memoria popular quedó la otra parte. Yo estaba pensando, digo... Mi opinión tiene, más allá de esta cuestión que decía Javier de a favor y en contra, mi opinión tiene más que ver con las personas que, estando en una vereda política en la que deberían recordarse otras cosas, hoy decidieron olvidarlas. Me llama mucho la atención.
7: ¿Te llama la atención? ¿La muerte no provoca un poco...?
8: No me gusta eso. Para mí eso es la misma
7: Chiche
8: persona.
7: Chiche hacía un programa que se llamaba Memoria, pero no, sí, la muerte, sí, provoca, sí, como la, sí, la benevolencia, uh-huh, frente a la,
8: sí,
7: persona
8: me llama,
7: que se va.
8: Sí, pero me llama poco. Pero podés despedirlo sin hacerte el nabo. Estoy pensando en un dirigente político que no tenía sentido que hiciera lo que hizo, pero nada, también fue a ver a Peter Thiel, así que qué sé yo.
7: Ahí no contanos, pues nos perdemos el cuento.
8: Le estoy pegando a uno solo cuando debería pegar a
6: varios. Bueno, probablemente fueron varios, pero ¿qué es lo que
8: grabó? O sea, grabó.
6: Sí.
8: Sí, Chiche, gracias por las entrevistas, qué sé yo, qué sé cuánto. Y le cayeron, le dieron duro. Yo comparto las críticas que le hicieron de no hacerse cargo de ciertas cosas que hizo Heblon en su historia desde el lugar político que él tiene.
6: Por las tapas de las revistas en la década del 70.
8: Pero pensando en el lugar político de Grabois.
7: No lo escuché, pero Grabois diciendo gracias por las entrevistas. ¿No es casi como una cosa liviana de dejarlo ahí picando? Como no es el momento quizá para decir...
8: Sí, puede ser.
7: No lo quiero ofender a Grabois, no es de... No va ni me viene, digo.
8: Pero a mí, eso que para mí es una hipocresía, no me gusta. A mí. En lo personal.
6: Bueno.
8: O sea, pero es mi opinión.
7: Yo menos culturoso lo que...
8: Pero iba a contar algo, estaba pensando en algo de Hellblum, que era, y dígame si me equivoco, ¿se acuerdan cuando asume Macri? Que se le escapan los hermanos Lanata en diciembre de 2015, sí. Enero de 2016, y Chiche haciendo el programa con un teléfono y un tipo siguiéndolos en la ruta. Un tipo en chancleta siguiéndole la ruta o algo así.
6: No me acuerdo.
7: Sí,
6: pero
7: yo tengo una vaga idea, pero sí.
8: ¿Te acordás más?
7: Sí, hoy lo comparaban un poco también con José Ser a Chiche, ¿no? Claro. Que era ese camarógrafo que salía corriendo, seguime Chango, seguime.
8: Chango era el camarógrafo.
7: Chango era el camarógrafo.
6: Sí, en cuanto a lo popular, sí, en cuanto a la capacidad para explotar el morbo noticioso en distintas escalas. O sea, José Ser lo hacía muy bien para la televisión y seguramente era el que mejor lo hacía en ese momento para la televisión. Chiche tenía una comprensión más amplia del negocio,
7: sí.
6: Insisto.
7: Sí, total.
6: O sea,
7: es un tipo que llega grande a la tele, ¿no? Y decían 50 años, ¿no?
8: Sí,
7: no,
8: más o menos.
7: Era
8: sí, venía del periodismo gráfico.
7: Tenía mucha trayectoria dentro del periodismo gráfico,
6: Y siguió haciendo cosas disruptivas en el periodismo gráfico. Y es más, cuando él se metió en periodismo digital, hizo algo que para ese momento era disruptivo para el periodismo digital, cuando él era una persona mayor.
8: Cuando, que uno diría un dinosaurio.
6: Uno podía decir un dinosaurio. Y había mucha gente, directivos periodísticos más jóvenes que él, que tenían la posibilidad de haber hecho algo disruptivo. Y no lo hicieron tan disruptivo como lo hizo Chiche. Con su estilo popular, amarillo, podemos decir. Pero hizo algo muy
7: quizá
6: moderno.
7: Quizá esto que vos tomás es el resumen de lo que yo hoy escuché. Decidió el periodismo argentino, decidió despedirlo a Chiche, recordando más esto. Por ahí un tibio, no tibio, pero Lucich fue el único que se animó a decir, yo tuve un problemón, me llevé mal durante un montón de tiempo, le rescato que en definitiva terminamos siendo un padre y un hijo peleándonos, pero no, o sea, atravesó, digamos, lo conflictivo, que fue unos años más acá, creo que en polémica del VAR, pero fue el único que escuché como decir, no todo era color de rosa con Chiche.
6: Seguro que no fue todo color
7: pero
6: de rosa,
7: muchos,
6: sobre todo para la gente que laburó con él.
7: Pero la mayoría de ellos tenía mucho carácter, yo me acuerdo que decían que era un re jodido, no es que tenía mucho carácter, hoy era, tenía mucho carácter. Bueno, está bien, cuando la gente se muere como que mágicamente
8: hoy
7: gana.
8: Leí una anécdota que me pareció simpática, no me acuerdo lamentablemente los protagonistas, pero contaban que hizo una entrevista en la que una persona decía que el comunismo, ya en democracia, que el comunismo era la enfermedad del alma, era una enfermedad del alma, y el tipo dice, Gerblum dice, yo fui comunista y no tuve esa enfermedad, usted dice. Lo que me pareció una declaración muy buena.
6: Bien. No hablamos más que de la muerte de Gerblum. Después tomamos otros temas. Vamos a ir ahora a música y tanda. 10 de septiembre de 1991, o sea, mañana se cumplen 35 años, salió el simple, después salió el disco completo, de un disco que iba a revolucionar la historia, salió Smell Like Teen Spirit de Nirvana, primer single de Nevermind, disco fundamental que le dio impulso al grunge, que catapultó a Nirvana una fama que creo que Nirvana no quería.
8: Como mínimo no esperaba.
6: No le esperaba, y yo creo que después se sintieron bastante incómodos con esa fama hasta que los que siguieron supieron cómo manejarlo. Smell Like Teen Spirit de Nirvana, del disco Nevermind, que saldría después que el simple.

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2: Es mejor tener el pelo libre que la
3: fijador. Fijador,
4: che, claro.
5: Claro, sí, pero bueno, ahora debería decir lo que yo dije al aire muy delicadamente para que no estuvieras todo el programa como el pájaro loco.
4: El profesor Lokovic lo hace arriba.
5: Antes de empezar al aire, él te pidió que corrijas la peluca.
2: En la primaria.
4: El profesor Lokovic.
2: O sea, te estoy hablando de hace...
5: ¿Vos decís que se me cayeron muchas
2: cepas? No. Te estoy hablando de mis sotas.
4: No, si te entendimos todos.
2: De mis sotas. Hace más de 40 años, en mi primaria me decían el pájaro loco.
5: ¿Viste?
2: Por cómo tenía el pelo.
5: Casi como que estás...
4: Ya sabía.
5: En la adolescencia. Uy, lo que quiere decir que conservás la cabellera, que no es poco. No es poco para esta edad.
4: Yo tengo mucho menos pelo que él, pero para como yo vengo, para mi genética, es un milagro.
5: Pero vos zafás para tener las
4: llegar 46. Sí, pero mi viejo era pelado, mi abuelo era pelado, mi bisabuelo era pelado.
5: Muy bien.
4: Con 46 tener tanto pelo es un milagro.
5: Es un milagro.
4: Que siga creciendo.
2: De un lado vengo así, del otro no tanto.
5: Ay, yo hago gestos y salgo ahí. Gestos, él trata de evitar que nada, ¿no? Y yo hago gestos, bueno.
2: Claro, que es la radio. Es la radio que se ve.
5: Yo estoy
4: la radio verdad.
2: Sí, la radio verdad.
4: Hablando de sotas. Imagen de radio nos recuerda.
2: Bien, hablando de sotas. Hablando de sotas.
4: Ah, muy bien.
5: Qué buen enganche. Podríamos hacer el gesto que nos hizo el operador de estar enganchado, ¿no? Vivimos cada vez más años, ¿es verdad?
4: ¿Verdad?
5: Lo estábamos hablando afuera.
4: Sí.
5: Se vuelve una sociedad cada vez más longeva.
2: Y no solo vivimos más vieja, años.
5: Vivimos mejor. ¿No?
2: Sí. Por lo menos una parte de la gente que vive años vive mejor, más lúcidos, con más movilidad.
5: No sé qué les pasa alrededor, pero yo escucho mucho el rechazo, en 80 y pico estoy hablando, ¿no? De personas que algunas hasta conservan su trabajo, siguen trabajando, que vos le decís la palabra geriátrico y te quieren revolear.
4: Hay un lindo libro que salió hace 2 años que habla sobre la economía de los cuidados, de 2 investigadores británicos, Nick Snirsek y Helen Hester, que son aceleracionistas, que es una corriente filosófica bastante caótica, y lo que plantean muy inteligentemente que la economía de los cuidados va a ser la economía más importante dentro de 20 años, algo así. Y lo que plantean los 2 investigadores que estuvieron acá dando unas charlas es que las cosas que hemos inventado para hacernos la vida más fácil, lo único que hizo fue relocalizar ese tiempo que usábamos ahí en otro lugar. Por ejemplo, daban ejemplos muy tontos en el sentido sencillo, ¿no? Como la heladera, o sea, tiempo que antes pasábamos, no sé, refrigerando los alimentos, ahora no lo hacemos más, pero usamos ese tiempo para laburar. O sea, no es que lo usamos para el ocio, que era lo que te planteaban quizás las publicidades más antiguas. Sí. Entonces, y asumado a eso, que no sabemos, o sea, no mejoramos el uso del tiempo realmente, tenemos la cuestión esta de que la economía de los cuidados es muy difícil, porque cuidar a una persona mayor es un laburo difícil, es un laburo, no voy a decir insalubre, pero es un laburo jodido. No es para cualquiera, por eso a veces vemos casos de violencia contra personas mayores que son una macana.
2: Después quiero volver sobre eso, si usamos el ocio, el tiempo extra para ocio o no, pero después, vale. Porque ahora, si no me equivoco, tenemos en comunicación a Diego Petracchi, CEO de WeCare. Hola, Diego.
6: Hola, sí. Hola, ¿qué tal? ¿Cómo están?
2: ¿Cómo
6: Buenas
2: estás?
6: Noches.
2: Primero la pregunta tonta. ¿Dije bien, es Petracchi o es Petracchi?
6: Petracchi, correcto.
2: Petracchi, bien, sí, bien.
6: Exactamente.
2: Bien. CEO de WeCare, y ustedes se dedican específicamente a esto, ¿no? A ver cómo hacer mejor la vida, o sea, no un geriátrico, sino otro tipo de vida para los adultos mayores.
6: Sí, correcto. El nombre que le ponemos es una residencia para mayores de lujo. En el fondo es un geriátrico, lo que pasa es que la palabra está muy mal percibida en Argentina, con razón, de hecho. Incluso cuando empezamos nuestras comunicaciones, al principio quisimos evitar esa palabra por todos lados, porque no nos gusta, pero... tema de las búsquedas forzó a usarla. Incluso en algún momento hicimos una campaña pública de geriátrico, nada que ver. Pero bueno, hay que convivir con una palabra que tiene una connotación en el público que no es buena. Y en el fondo nosotros nacemos o surgimos para intentar cambiar esa percepción y traer algo Argentina de altísimo nivel.
5: Diego, discúlpame, y cuando decís geriátrico nada que ver, ¿qué es ese nada que ver? Si no es un geriátrico, ¿qué es?
6: Bueno, a ver, es una mezcla entre real estate y servicio, ¿sí? Nosotros nacemos con la idea que en Argentina no había nada edilicialmente a la altura, si tenías otros lugares con servicio.
2: Hola.
6: Pero lo que nos pasa al lugar nuestro no lo pueden creer, es lo más alejado a la percepción de un geriátrico que uno tiene, ¿no? Porque por la luminosidad, por la decoración, por el tamaño, por un montón de cosas.
2: Perdón, yo solo para terminar de entenderlo, describí un poco cómo es el lugar.
6: Lugar, bueno, nosotros estamos ubicados ahí en el Mitre Callao, es un edificio de 7.000 metros cuadrados, de 9 pisos, donde tenemos habitaciones en los pisos del 1 a 8, pero de esos, para que te des una idea, esos 5.000 metros cuadrados, prácticamente el 50% son espacios comunes, entonces no es solo tener habitaciones que son individuales y son grandes, de 32 metros cuadrados o de 45, pero tenés una biblioteca, tenés un gimnasio, tenés una sala de...
2: Diego, ¿hace cuánto arrancaron?
6: ¿Cómo, perdón?
2: Perdón, ¿hace cuánto arrancaron con esto?
6: Y tuvimos el buen timing, arrancamos 15 días antes de la pandemia. De hecho,
2: el primer año fue imposible.
6: No me lo olvido más, esto fue una reforma muy grande sobre un activo existente. Estuvimos prácticamente un año y medio en obra, y yo lo personal antes de eso estuve otros 2 años haciendo el funding, o sea, estuve 4 años con esto y cuando terminamos nos entra el primer residente el 3 de marzo del 2020, entonces eso implicaba ya un mínimo de 25 personas y a los 15 días pandemia, así que bueno, fue un arranque duro.
5: Diego, ¿y
6: pero acá estamos.
5: ¿Quién demanda hoy llegar al... a este no geriátrico? Porque antes uno tenía la fantasía que era casi una urgencia, sobre todo de los hijos, cuando los padres perdían un poco de autonomía. Pero hoy, con un adulto mayor que es cada vez más lúcido, que sigue muy lúcido, ¿se reparte? ¿Sigue siendo más de los hijos?
6: Sí, por lo menos por ahora lo que nosotros vemos es eso. O sea, el 95% de los casos nuestros es el que llega por alguna necesidad. Es raro el hay, pero el 95% es el que llega por una necesidad, y de ese 95 casi que el 100 son familias que primero intentaron armar la PYME en su casa. Por este tema de que los geriátricos o las residencias no están bien vistas, y cuando llegan se dan cuenta de que la pifiaron, en general cuando llegan esas necesidades, deben estar mejor, bien armada, pero pasa mucho eso, o sea, se llega con necesidad, no con previsión.
4: Diego, buenas noches. Sebastián de Tomate habla. Me estaba preguntando, justo hablabas de esta cuestión de la PYME en la casa y de tener problemas con los cuidados, y quería preguntarte cómo hacen el headhunting, o sea, la búsqueda de personal para buscar esas cualidades tan especiales que tiene que tener una persona que cuide a personas mayores, digo, desde la paciencia a la meticulosidad. O sea, ¿cómo se hace esa búsqueda? Porque debe ser complicado.
6: La verdad es un temón ese, porque porque la persona que necesitas es una mezcla de que tenga mucha mucha calidad humana con ciertos conocimientos técnicos. De hecho, nosotros somos formadores de asistentes porque nos dimos cuenta de esto, ¿no? Que necesitábamos ser formadores. Y en ese proceso detectamos gente, ¿no? Pero es cierto que es una persona muy muy muy particular la que cuida adultos. Entonces la parte humana termina siendo más importante que la parte técnica, si bien la parte técnica tiene que estar, ¿no?
2: ¿Qué futuro le ves un poco a este tipo de propuestas? ¿Y qué planes tienen ustedes desde Wicker? Digo, no tengo ni idea si ya tienen una ocupación muy alta o no de este edificio en el Congreso.
6: Mira, yo cuando fundo esto, nacemos con la idea y la seguimos sosteniendo que esto se viene por cuestiones... de fundamentos, con el tiempo va a haber una necesidad cada vez más.
2: Diego, te estamos escuchando bastante mal.
6: Países más. Hola, hola.
2: Hola, hola. Sí. Te estábamos escuchando bastante mal. A ver.
6: Ok.
2: ¿Qué,
6: si ¿Ahora no? escuchan?
2: Sí. Okay. Ahora escuchamos.
6: No sé hasta dónde escuchábamos, hasta dónde escucharon, pero
5: de la respuesta de la pregunta que hizo Javi casi no la escuchamos. O por lo menos no pudimos redondear una idea.
6: Ok, perfecto. No, lo que te contaba es que nosotros nacemos con la idea de que la demanda y la necesidad de estos servicios van a ser cada vez más altos. Él nos agarró pandemia, entonces nos cambió los planes. Dentro de nuestra idea con nuestros socios es armar más centros. Hoy por suerte estamos bien con ocupación. Nos costó el tema pandemia y cuestiones demográficas son clarísimas, ¿no? La gente por un lado cada vez vive más. Y las estadísticas de las necesidades de la gente son más o menos claras. En general, un tercio de los adultos está bien, un tercio de los adultos necesita ciertas ayudas y un tercio necesita más ayuda. Entonces, en nuestro caso estamos yendo un poco para la necesidad del que necesita más ayuda. Y es algo muy muy fuerte que hay que nosotros creemos va a impactar. No es solo lo que te contaba, sino que la familia, hay cada vez menos nacimientos, hay cada vez menos hijos, y cuando uno no va a una residencia, al adulto mayor se lo cuida con un aparato intra.
2: Claro. Hola, Diego. Perdón, te volvimos.
6: Y las familias, eso no va a estar más. Entonces. Hola, hola, hola.
2: Hola, hola. Hola. Sí, igual sí se entendió la idea.
6: Hola, hola, hola.
2: Te volvimos a perder, pero sí, esta vez sí se entendió la idea con respecto al problema que hay, que las familias no van a poder seguir cuidando porque por la baja de la tasa de natalidad.
6: Eso para mí es un aspecto demográfico muy muy muy potente para esto que traerá muchísimos cambios en el sector inmobiliario, sin duda.
2: Diego, muchísimas gracias por atendernos. Para mí es un tema súper interesante.
5: Sí, súper interesante. Es tiene otras aristas, sí, en el mercado inmobiliario es la tendencia que viene, así que bueno, seguiremos consultándolo a Diego.
6: Bueno, muchísimas gracias por el llamado y sobre todo por poner este tema.
2: Bueno, muchas gracias, Diego.
6: En radio, que no es común ya.
2: Muchas gracias. Diego, CEO de WeCare, gracias por atendernos. Después vamos a volver sobre el primer tema que dijiste.
4: ¿No te gustó?
5: Se quedó pensando.
2: No estoy muy de acuerdo. Vamos a ir un corte. Este tema está buenísimo. Hace 30 años, no se cumplen 30 años el lanzamiento de este disco.
5: Bien.
2: El disco es de Sheryl Crow, es el segundo disco de Sheryl Crow, que se llamaba Sheryl Crow. Se cumplen 30 años de que la mayor cadena de supermercados de Estados Unidos, o sea, Walmart, dejó de venderlo. ¿Por qué esta canción, que se llama Love is a Good Thing, ¿sí? El sí. amor es una buena cosa, arranca diciendo, cuidado hermana, cuidado hermano, nuestros chicos se están matando entre ellos con una pistola que compraron en Walmart.
5: Ah, bueno, yo también los hubiera cancelado, no, mal.
2: ¿Por qué?
4: Temazo.
5: Está bien, pero es lógico que Walmart cancele.
4: ¿Cómo tenés que hacer plata?
2: Seguro que tuvieron un efecto Barbra Streisand porque lo prohibieron y la gente fue a comprarlo a otro lado. Y fue a escuchar cuál fue el tema por el que Walmart.
4: Claramente, Walmart era como.
5: Y la rompiera.
4: El lugar sinónimo, donde, claro, el sinónimo de supermercado.
2: Lo que quería decir la canción es que esa parte de la canción es un mensaje pacifista, claro, diciendo, che, qué vergüenza que en Estados Unidos te puedas comprar una pistola en cualquier lado, incluso en un Walmart. Pero bueno, una linda canción de Sheryl Crow, hace 30 años la sacó Walmart, no vendió más el disco.
5: No vendió más, y chao. Vendió otras cosas.

0: 21:32 y vamos a volver sobre ese tema. ¿Cómo era el argumento de estos?
1: De esta gente que
0: yo. Que sin duda sabe mucho más que yo. Así que, voy a discutir con alguien que no está y que sabe más que yo.
1: No, lo que decían, y lo estoy citando de memoria, a partir del tema, o sea, quizás hasta me puedo, digo, probablemente me estoy equivocando, es que decían que alguna de las formas modernas de generarnos más tiempo no funcionaron como se esperaba. Que nos generaron más tiempo, pero lo usamos diferente, no para generar más tiempo para cuidar de nuestros adultos mayores. Eso dice más o menos.
0: Para cuidar de nuestros adultos mayores, no lo sé, pero tenemos mucho más tiempo libre. Digo, el sábado inglés es un invento de principio del siglo XX. ¿Qué quiere que es el sábado inglés para los que son jóvenes?
1: En,
0: no...
1: en este momento anti-inglés, que yo en general comparto, es un buen gran invento.
0: ¿Qué? El sábado inglés era, antes se trabajaba de lunes a sábado, jornada completa. El sábado inglés fue cuando se empezó a trabajar de lunes a viernes, jornada completa, y los sábados solo hasta el mediodía. Después de eso, muy pocos años después, el sábado inglés
1: dejó llega con la revolución industrial, sí, con las máquinas.
0: Sí. Después de eso, muy pocos años después, el sábado inglés dejó de tener sentido porque se empezó a trabajar de lunes a viernes. Y hoy los trabajos son de 40 horas semanales, sí, incluso en los países latinoamericanos, uh-huh, que tenían...
2: No les quiero pinchar el globo, igual hablan del ocio, qué sé yo, pero cada vez necesitas más trabajo para sobrevivir,
1: bueno,
2: para subsistir.
1: Hablábamos fuera del aire sobre los Estados Unidos, y en Estados Unidos está mucho más, si bien acá es igual, ¿no? Pero Estados Unidos está mucho más generalizado el tener dos laburos.
2: Sí, sí, acá ya tenés dos, tres, cuatro.
1: Tenés laburo chiquito, ya está, sí, normalizado tener, no sé, ser, laburar en McDonald's a la mañana y como guardia de seguridad de noche, cosas así. Que acá todavía no estamos en ese lugar. Estamos en ese lugar de tener changas, qué sé yo, y
0: un laburo y changas, eso es más común.
2: Sí, que también, claro, bueno, justo nuestro métier da para nuestro, tener un laburo y muchas changas. Sí,
1: ahora
2: sí,
1: no van a reemplazarla, sí, ya, chicos.
0: El periodismo era muy
1: yo vi un noticiero de todo hecho con IA. ¿No es así?
0: No. ¿Querés que pasemos ese tema? Porque ese era otro tema.
1: Me parece muy Inside Baseball, pero un cachito sí.
0: ¿Muy qué?
1: Muy de algo que nos interesa a nosotros tres y al
0: periodismo. El periodismo y la IA. Sí, sí. Pero más allá del periodismo y la IA, hay toda una cuestión en cuanto al trabajo y la IA. Una de las cosas que son interesantes de hablar en este momento es que estamos en una etapa en la que los trabajos, pero ahora me refiero a las investigaciones, uh-huh, apuntan en sentidos a veces casi contradictorios,
1: sí,
0: lo que demuestra una investigación y lo que demuestra la otra.
1: Voy a hacer paréntesis para ubicar a los oyentes. La persona dedicada a la tecnología, un entrepreneur llamado Santiago Siri, armó un pequeño noticiero hecho con IA que se llama El Primer Feca, que está hecho con conductores sintéticos armados con IA, uh-huh, que tiene errores de pronunciación graciosa, pero eso es lo de menos. Y es una forma de él, después de todo el ida y vuelta que hubo, hoy escribió y empezó a decir que por supuesto que la tecnología te va a cambiar el laburo y que lo que él está haciendo es una prueba para ver a qué tan lejos se puede llegar sin la intervención humana, porque hay toda una cuestión en lo empresarial, la inteligencia artificial, de si necesitas al humano en el medio o no, lo que se llama human in the loop, uh-huh, o sea, si lo necesitas o no. Entonces él argumentaba eso, mientras que del otro lado le respondían, de muchísimos lados, le respondían que bueno, que así estamos denigrando al periodismo, otros le decían, bueno, de dónde se generan las noticias, quién las genera, cómo se pagan, cómo las saca la IA, hay un montón de aristas ahí dando vuelta, que levantó mucha temperatura en esa hoguera de vanidades que es Twitter, ¿no?
2: Mario Pergolini tiene 3-4 segmentos en Otro Día Perdido que son,
1: sí, claro,
2: IA, pero que yo creo que es, sí, casi una, a él, que es un tipo súper tecnológico, yo creo que es casi muy burlesco lo que hace, sí, porque además es súper burdo, que estaban, bueno, uno que es el más gracioso es una periodista, que no me voy a acordar el nombre, que anda siempre cubriendo guerras y demás, y se encuentra siempre con Nelson Castro. Nelson Castro cubriendo, Nelson, bueno, Castro es el militar, Nelson Castro.
1: Eso más parecido a lo que era Canal K a comienzos de los 90.
2: Sí, pero todo el segmento que él hace, un tipo que es manifiesto, súper techi históricamente, es casi una burla a la inteligencia artificial, a lo que se puede hacer, y al periodismo también.
1: Una buena forma. Yo no tengo una posición súper tomada.
0: Ya que nos fuimos para ese lado, yo no sé cuál digo, no, en general mi posición es que estas cosas evolucionan más allá de la posición que uno tenga y terminan teniendo impactos positivos y negativos, como cualquier avance tecnológico. Sí puedo decir que sé de un medio mexicano que hizo, ya no ahora, hace ya más de un año, generó varios avatares para redes sociales, que cada uno tenía su propia cuenta y comentaba distintos tipos de noticias. Sobre IA, cada uno de los avatares estaba pensado en base al perfil de noticias que estaba dando, y hubo uno o dos que les fue muy bien y que la gente lo siguió sabiendo.
2: ¿Que eran creíbles?
0: A ver, nadie pretendía que eso fuera un humano, estaba claro que era una IA y que era un avatar, pero estaban muy bien hechos. Y hubo uno o dos que tuvieron muchos seguidores y cuyos videos siguen funcionando.
2: En todo caso podremos convivir con esas
0: muy bien.
2: Nuevas modalidades.
0: Y el segundo es una herramienta que yo creo que los tres usamos, que es Notebook LM, que es una herramienta de inteligencia artificial que se usa principalmente para procesar distintos tipos de archivos diferentes o en diferentes idiomas o cosas por el estilo.
1: Pensado para los estudiantes.
0: Está pensado para estudiantes.
1: Originalmente. ¿Se puede
0: usar para estudiantes cosas? E investigadores. Sí. Está muy, muy orientado al research, sí. Digamos, ¿no? Y la función que tiene en inglés, todavía no la pasaron al castellano, pero la función que tiene en inglés de transformarte el resumen que podés hacer de los distintos archivos en una charla tipo podcast.
1: Ya está en castellano.
0: Bueno,
1: así aprobé mi última materia de la facultad.
0: En inglés es impecable.
1: En castellano también.
0: Pero es impecable.
1: O sea, transformé.
0: Ahí sí que no te das cuenta.
1: Te cuento así chiquitito. Yo transformé.
2: Ya sé cuál es, pero no usé la parte.
1: Cada unidad que tenía que aprobar después de un montonazo de años de que terminé la facu, lo transformé. Se lo subí a Notebook LM y lo transformé en un pequeño podcast que me contaban todo lo que decía y yo lo iba escuchando mientras iba en el tren al Auro.
0: Sí, entonces,
1: o sea, de hasta 15, 20 minutos, recontra útil.
0: Y es muy realista.
1: Y en base a un poco a lo que ustedes decían, de que vamos a convivir, lo que vos decías, Javi, que les fue muy bien a estos avatars mexicanos, hoy tuve una conversación con varios de los chicos con los que trabajo, y una de las chicas, y yo ahí trato de quedarme callado para escuchar lo que piensan ellos, porque si no, es siempre lo que pienso yo, y me contaba que ella creía que la mamá, que no consume noticieros, que solo consume videitos de TikTok y de YouTube, sí consumiría eso porque lo tendría como ruido de fondo y una voz tranqui, qué sé yo, y recontra consumiría un noticiero hecho con IA, y me llamó la atención en un contexto en el que estudios del Reuters Media Institute dicen que el consumo de noticias y de noticieros y bla, en la Argentina bajó un montonazo.
2: Cada vez que hablamos de esto, ¿vieron la película animada Wall-E?
1: Sí, claro.
2: Cada vez que hablamos de esto me acuerdo, si me habré quemado la cabeza con mi hijo mayor que la miraba y la miraba y la miraba y yo decía,
1: excelente,
2: ¿por qué
1: película
2: mira esto? Y la verdad es que está muy buena.
0: Mientras, y como para cerrar antes de ir a otro tema y tanda, hoy salió un estudio de la Facultad de Ciencias Económicas de la UBA sobre cómo vienen las búsquedas en cuanto a las búsquedas laborales en cuanto a inteligencia artificial o no inteligencia artificial. Y todavía no tienen un peso nada significativo.

0: este temor enorme que existe sobre no, si no sabes si ya no vas a poder emplearte en ningún lado.
1: De todas maneras,
0: probablemente pase, pero no hoy.
1: En la facultad, para los chicos que recién empiezan, tienen como estas charlas, sobre todo en el CBC, hijo que empezó en la UBA Administración, es muy recurrente las charlas en las que los mismos profesores los estimulan a que se preparen, no a que cambien de carrera, pero a que estén preparados, que sepan, o sea, de herramientas,
2: a que sean curiosos
1: sobre la inteligencia artificial.
2: Hay algo que ahí sucede, que una idea errónea es pensar que porque los chicos son chicos, son más jóvenes que uno, se llevan mejor con la tecnología que uno, y eso no es verdad. Eso no es verdad, depende de cada persona. Obviamente hay una cuestión generacional, nosotros llegamos siendo analógicos y terminando siendo digitales, hicimos el paso completo, entonces tenemos el proceso en la cabeza, que quizás los chicos
1: ellos no lo van a tener.
2: Eso no lo tienen, tienen otras habilidades distintas, les sale más sencillo que quizás que a nosotros, que alguno de nosotros a mí me sale fácil, pero por ahora
1: no. Bueno, nacieron pero, en la era.
2: Claro, les sale más sencillo, pero no tienen ese proceso de decir cómo era antes.
1: No lo pueden,
2: ¿por qué hago esto?
1: Claro, no pueden volver al inicio.
2: ¿Por qué tienen un...?
1: Pero capaz no lo van a necesitar.
2: ¿Por qué hay un dibujito de una cosa que no sé qué es, que es un disquete para grabar? O sea, ¿qué es esto?
1: Yo siempre cuento una pavada, ¿no? Pero a mí cuando me regalan la primera tablet, tuve durante horas, y eso que soy bastante tecnológica, mirando cómo borraba un programa. Hijo mayor en ese momento tenía 4 años, se la doy para que juegue un jueguito, que dije, ¿cuánto va a estar jugando el jueguito? Y de repente me mira y me hace, mira, él había logrado descifrar, sin que yo se lo pidiera, se ve que él, bueno, entendió que lo que yo estaba tratando era borrar un programa, cómo se borraban los programas. Y dije, yo que me creo mil con la tecnología... Bueno, versus alguien que nació siendo techi,
2: pero,
1: ahí tenés
2: pero
1: la...
2: Son las dos cosas, digo.
1: La locura, ¿no? La...
2: Pero son las dos cosas. O sea, él le salía fácil en ese momento, pero quizás ese proceso de pensamiento que nos toca a los que tenemos 40, 50, 60, entre 30 y 60, quizás ellos tengan distinto.
0: Es la dinámica. Hay una parte del proceso. Sí, y hay otra más que, digo, probablemente ustedes dos también, como yo, fuimos curiosos de la computación desde chicos. Entonces, el que no programó en Logo, programó en Basic. Sí, y haber programado en Logo o en Basic, yo programaba en Basic también. Sí, sí, sí. El que programó en Logo o Basic no es un sistema de programación complejo ni nada por el estilo, pero te dio la lógica con la que funciona hoy incluso la inteligencia artificial. O sea, es una.
2: Sí, a mí me sirvió para entender la lógica esa. Yo después terminé programando, no sé, en Blogger, en HTML, usando Blogger, y después hice algún curso de programación gracias al laburo. Y más allá de los sistemas que van quedando obsoletos, lo que te enseña eso es la gimnasia, lo que vos decís, de la lógica. Y ahora, cuando hago lo que se llama bytecoding, que es que la ya te programa por vos, yo cuando mete la pata sé de qué está hablando,
1: para
2: decirle, che, fíjate esto.
0: Bien, vamos a ir a 45, divagamos entre nosotros. Hace 70 años salió la versión famosa de Blue Suede Juice, la que hizo Elvis Presley, pero no vamos a escuchar esa.
1: Siempre, sí, ¿viste? Pero no.
0: Vamos a escuchar la versión que hizo Morris, que se llamaba Mauricio Viravent, el papá de Antonio.
2: De nada sirve,
0: pero esto es la versión de Zapatos de Gamuza Azul, lindísima.

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6: No sé qué es lo que está sonando, pero está buenísimo. Suena muy bien eso.
7: Y por ahí asoma bien la gente del Antídoto, así
6: ya,
7: que
6: ya llega la gente
7: ya
6: del
7: nos
6: Antídoto.
7: Van a desalojar.
6: Sí, solo para cerrar con algo de información, porque lo único que hablamos de coyuntura hoy en todo lo que fue del programa fue de chiche. Un par de cositas. El gobierno a última hora, hace un ratito, antes de que entráramos a la radio, sacó un comunicado de la OPRA, ¿no? Oficina, ¿cómo, qué es lo que?
8: La presidenta de la República Argentina.
6: Oficina del presidente de la República, de la presidencia de la República, sí, Argentina.
7: OPRA me suena.
6: OPRA, como Oprah Winfrey.
7: Como...
6: Sí, pero no, esta es la OPRA, que es la oficina de la presidencia de la República Argentina.
7: Que debe haber hecho ese juego por ópera, que él es tan fanático de la OPRA.
8: No, es por, está tomado de una oficina, de una cosa similar a Estados Unidos.
7: Ah. Bueno,
6: que va a denunciar más empresas por las operaciones en Malvinas.
8: Llega bien los números.
6: ¿Cómo?
8: Con ese tema.
6: Sí, sí. Los opositores, es lo que están diciendo, es el gobierno busca épica porque no le cierran los números.
8: Está bien, pero
6: el gobierno no le cierra los números.
8: Lo dejó un montón recalculando que no saben qué decir.
6: Sí, sí, es verdad, porque es muy difícil.
8: Más allá de las críticas que
6: es
8: se
6: muy difícil
8: hacer,
6: para la oposición oponerse.
8: ¿Cómo? Claro, no te puedes oponer, le puedes señalar las incongruencias si querés, pero no te puedes oponer.
6: No te puedes oponer.
8: Le puedes decir, che, pero antes vos dijiste esto,
6: Y cuando mande al Congreso cosas vinculadas a esto, las van a tener que
8: aprobar. Van a aprobarlo, claro.
6: Con lo cual, sí,
8: es,
6: sí.
8: Políticamente es súper interesante.
6: Sí, sí.
7: Lo hablamos semanas atrás, ¿se acuerdan? Sí, con Tino, que cuando fue la del Mundial, que yo dije... Después me quedé pensando, porque yo dije, se acomodó rápido, es verdad lo que me había señalado Tino en ese momento, no se acomodó rápido porque tardó unas horas, pero se acomodó, porque el tema Malvinas no existía, no, era, o sea, todo lo contrario.
8: En un momento había dicho que no le interesaba.
7: No le interesaba.
8: En campaña había dicho que no le interesaba. No quiero faltar a la verdad, pero había algo, había dicho, se había referido al tema de una manera que denotaba que no estaba muy interesado.
7: Claro, como que no se arreglaba,
8: claro.
7: Eso lo tenían que arreglar
8: privados.
7: No era privado, no. Pero era más a nivel político,
8: sí.
7: Cancillería,
8: sí,
7: que
8: sí, sí, sí, sí,
7: a nivel...
6: Sí, igual, digo...
7: comunes.
6: En los hechos.
7: Es
6: digo,
7: eso.
6: En los hechos... consiguió que Israel salga a hablar públicamente a favor de la Argentina en la disputa por Malvinas, consiguió que Trump usara el argumento, aunque fuera para apretar a Gran Bretaña por otra cosa, pero consiguió que Trump apretara a Inglaterra por Malvinas.
7: Sí, también consiguió que los ingleses
8: una cosita histórica que me parece interesante. Por supuesto, siempre está la historia de que Perú nos vendió aviones durante la guerra. Hay otro que nos vendió material bélico, que es Israel. Que nos vendieron los aviones, sí. Que eran los IA-63 Dagger, y después nos siguió suministrando material bélico.
6: Pero
8: porque Israel le vende a todo el mundo.
6: En los últimos años.
8: En esa época, por lo menos.
6: En los últimos años.
8: No, por supuesto.
6: Digo, este tipo de consensos, que no son los latinoamericanos, no. ¿Sí? Porque los latinoamericanos siempre los tuvimos. Sí. Para la causa Malvinas es un avance por parte gobierno. Este gobierno consiguió un avance en la causa.
8: Lo divertido,
6: Malvinas.
8: Entre comillas, lo irónico, entre comillas, es que lo que genera la ocupación inglesa en las Malvinas es que un barco norteamericano ataca a la delegación argentina y los hace irse o quedar muy diezmada, y a partir de ahí llegan los ingleses años después. Pero en 1800, estamos hablando de 1838, 30 y pico. Pero
6: bueno,
8: me parece súper interesante toda esa movida.
6: Más allá de eso, hoy hubo otras novedades que pasaron por el petróleo, básicamente porque YPF hizo una colocación de 1200 palos, una colocación de deuda enorme. Y la otra noticia del día económica es que, bueno, una noticia que no le importa, o que le importa a muy poca gente, vamos a hacer más.
8: ¿La del oro?
6: No, la de Pino, que ganó la reelección en la sociedad.
8: A mí me gustó la de que habló Bausili en el Congreso y explicó lo que habían hecho con el oro. que no dijo que son cosas que no divulgan para que el mercado no los corra con eso, y explicó un poquito, no recuerdo los detalles, qué hicieron con el oro y qué pasó ahí.
6: Todos los presidentes del Banco Central que más o menos manejaron las cosas de modo coherente siempre en algún momento dieron esa misma explicación. Digo, lo hizo Sturzenegger, lo hizo Redrado. Hay algún momento en el que el Banco Central tiene que explicar que da la información más tarde de las cosas que está haciendo, porque tiene que muñequear un poco.
8: Claro, explicó de hecho que la Auditoría General de la Nación le dio ok a todo.
6: Bien, antes de que vayamos al último tema y le demos paso al antídoto a tiempo, vos, tu fanatismo, 60 años.
8: 60 años de Star Trek, de Viaje a las Estrellas, vamos.
6: Sí.
8: Llegamos, estamos vivos.
6: El doctor Spock.
8: El señor Spock. El doctor Spock era un señor que escribía libros sobre para niños.
6: Sí, es verdad.
8: Es otro señor.
6: Es el señor Spock.
8: Es el error más común y más irritante.
7: Pero no, él lo hizo para darte pie.
8: Obvio.
7: Vos muestres toda tu
8: sapiencia. Por supuesto. Sí. Estamos hablando de 8 o 9 series, ya se me escapa. Casi, montón, prácticamente sí. 1000 capítulos, 1000 episodios, un montón de más de 15 películas, más de 14 películas, perdón. Y un montón de horas para perderse. Digo, yo soy fanático desde que era chiquito. Fui a una convención de esa ciencia ficción en Las Vegas en 2017. Para los cuales saqué un crédito. Va la gente disfrazada, no es mi onda. Pero sí, mucha gente disfrazada. Y cuando lo escribí en una nota que contabas que estabas en el hotel de Las Vegas y en un momento no te dabas cuenta y parecías que estabas en otro mundo. Porque toda la gente disfrazada, qué sé yo. Lo interesante, digo, en todo este tipo de fanatismo, si querés más, como menos, o sea, no deportivos, hay mucha gente en Estados Unidos con problemas de movilidad, y ves muchos camioncitos de los vehículos para personas con problemas de movilidad, que ahí como que se sienten más incluidos, no solamente con Star Trek, sino con Star Wars, y es súper interesante. Y después digo, como toda cosa medio vieja, los fans creen que son dueños de eso, y es todo un tema de si te gusta lo nuevo, no te gusta lo nuevo, querés algo que viste hace 30 años, querés exactamente lo mismo, pero por supuesto no podés atraer a fans nuevos con cosas viejas, cosas de cultura pop.
6: Muy bueno.
8: Pero bueno, feliz cumpleaños.
7: Se sacó las ganas, quedan 3 minutos.
8: Feliz cumpleaños.
7: Impecable.
6: Nos queda espectacular, vamos a entregar a tiempo, ya viene el antídoto. Y vamos a irnos con una canción. Antes de ayer, cumplió 75 años Chrissy Hynde, que es la cantante de los Pretenders.
8: Ahora sí.
6: ¿Sí? Vamos. Es tremendo. Pretenders es una de esas bandas que uno piensa que es un one hit wonder, y sí, cuando te pones a escuchar tiene varias canciones que uno conoce, como esta, In the Middle of the Road de Pretenders. Con esto nos vamos, los dejamos con el antídoto. Muchas gracias por estar del otro lado. Adiós Sole, adiós Sebas, nos vemos la semana que viene.

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0: Hola, buenas noches, ¿cómo están ahí del otro lado? Buenas noches, Mario Esman, ¿cómo va?
1: Buenas noches, Pablo.
0: ¿Llueve?
1: No. O sea, es que
0: cuando yo vine estaba
1: en algunos lugares, en algunos lugares, viste, vas cruzando algunas nubes que tiran un poquitito
0: de agua. Sí, acá, ¿no? Estaban cayendo unas gotas
1: mínimas.
0: Hace, te diría, media hora, 22.02, 15 grados la temperatura. Arroba Antídoto Radio para comunicarse por Instagram con nosotros. Y algunos temas de esta semana. Hace horas nomás se confirmó a través del Boletín Epidemiológico Nacional que la última variante del COVID ya está entre nosotros. Tres casos en la provincia de Buenos Aires, uno internado con comorbilidades. Y bueno, sigue el COVID mutando y generando escape inmunitario, ¿no? Porque lo que hace el COVID, de alguna manera, es tratar de sobrevivir el virus, ¿no? A todo lo que se le pone en el camino. Hasta ahora no se ha visto que produzca cuadros más graves, pero sí puede tener menos barrera inmunitaria y contagiar más. Eso no significa que la enfermedad grave sea peor, ¿no? Es decir, lo que dicen es que las vacunas disponibles siguen protegiendo contra enfermedad grave, y para evitar internaciones también.
1: Sí, principalmente las personas con mayor riesgo se deberían vacunar.
0: Sobre todo las personas con mayor riesgo se deberían vacunar contra, bueno, ahora esta variante que sigue siendo un sublinaje de Omicron. ¿Se acuerdan? Omicron fue la última variante con nombre propio, ¿no? Después fueron todas subvariantes, sublinajes. En este caso es la BA3.2, que popularmente se la conoce como cicada, ¿no? Que quiere decir cigarra. Y le pusieron este nombre popularmente porque es una variante que había aparecido originalmente en Sudáfrica en el año fines del 2024. ¿Y qué pasó? Porque pasó un montón de tiempo, uh-huh. Pero aparentemente desapareció como la cigarra y después de un tiempo volvió. Bueno, estos misterios de
1: cantando,
0: la naturaleza.
1: Cantando al sol.
0: Volvió cantando al sol y ahí la tenemos otra vez en más de 20 países ya. Y acaba de llegar a la Argentina. Vamos a ver qué pasa. Esperemos que, bueno, que sea una variante más, que no traiga mayores sobresaltos, pero sí, lo que decías vos, Mario, es importante, las personas con algún riesgo de base deberían tener por lo menos una vacuna anual, ¿no?
1: Consultar con el médico.
0: Hay vacunas disponibles, sí. Las vacunas sobran, son gratuitas, pueden darse la vacuna y obviamente consultar al médico antes y evitar casos graves, ¿no? O internaciones. Así que, por un lado, dejamos ahí el tema COVID y quería rescatar también que mañana es el día de concientización, el día de prevención del suicidio. Y hace poco conocimos algunos datos estadísticos del Sistema Nacional de Información Criminal, que, bueno, dio cuenta de un aumento considerable de los suicidios en el país, alrededor del, la cifra, 57%, más del 57% aumentó la cantidad de suicidios entre 2017 y 2025, y los últimos datos disponibles por edad, ahí marcan que el segmento de los jóvenes que están entre los 15 y los 34 años son el 45% de los suicidios. Entre los 15 y 34 años conforman el 45% de los suicidios. En 2025 hubo 5.209 suicidios. Bueno, temas como la ansiedad, la depresión, el aislamiento,
1: la falta de perspectiva,
0: el consumo de drogas, la ludopatía se suma ahora, el endeudamiento, bueno, todas estas cuestiones que desde el Observatorio de Política Criminal, que estudian estas cifras, atribuyen como, bueno, no directamente una causalidad, pero sí elementos que son un caldo de cultivo para que estas cosas, digamos, de alguna manera la curva suba. Los suicidios son un evento de notificación obligatoria y también son comunicados a través del Boletín Epidemiológico Nacional, ¿no? Así que se le está prestando mayor atención a este tema, así que es un buen día para hablar de esto, el día de la prevención del suicidio que se que es mañana, uh-huh, justamente, ¿no? Así que bueno, hoy tenemos varios temas vinculados. Vamos a hablar de tenemos un muy buen tema porque la salud odontológica es como el patito feo de la salud, ¿no? Lo venimos diciendo acá, no se le presta la debida atención, siempre en las cartillas es lo que menos cobertura tiene, lo que más difícil es encontrar un turno, lo que en definitiva muchas veces hay que ir por la vía privada, porque no terminamos encontrando un odontólogo por cartilla o porque nos da turno a los premios y si se paga tenés turno la semana que viene. Y también lo que significa el costo, ¿no? El costo de las prótesis, el costo de todo lo que tiene que ver con arreglos bucales. Así
1: que... sabés que hay una... Estaba pensando, ¿no? Cuando vos hablabas recién de la vacunación COVID, que es necesaria, sí, que las personas con cierto grado de riesgo si tienen que vacunarse, aparece un tema que se encuentra, alguna, por ejemplo, la vacuna que está es gratuita, la de... la que se sigue aplicando de RN mensajero,
0: sí,
1: tiene cierto nivel de reactogenicidad.
0: Sí. ¿Sí?
1: No así la nacional de Arbac.
0: ¿Sí? Ajá. Sí.
1: Entonces eso te echa atrás la vacunación. Dice, no, me voy a sentir mal. Bueno, con el odontólogo estoy pensando en lo mismo que estás diciendo vos ahora. Además de todo eso, que no tiene, que el costo, que no cubren las prepagas, que tiene alto costo y demás, aparte del dolor.
0: Claro. ¿Sí? Tiene todas las de perder, porque es el miedo a ir, el miedo a sufrir, el miedo a tener dolor, porque hasta la anestesia, el pinchazo jode, hincha, y si no te da la anestesia sufrís mucho más, obviamente. Así que sí, es un poco eso, el tema de cuán amigable haces vos las soluciones para la salud para que eso finalmente prenda en la gente. Pero bueno, vamos a charlar de este tema durante el programa. Ahora vamos a arrancar con música, como siempre aquí en El Antídoto. Tenemos para empezar a Faith No More. Traje dos temas del año 1992. En este caso es Faith No More, del disco Angel Dust. Y esta canción que se llama Midlife.

0: 22 horas 11 minutos, ahí se va Faith No More, Midlife Crisis, y esta canción del disco Angel Dust, año 92, cuánto hace, ¿no? Cómo pasa el tiempo. Vamos a entrar en nuestro primer tema de hoy.
1: 34 años.
0: Nada más y nada menos. Nuestro primer tema de hoy, que tiene que ver con una novedad terapéutica muy importante, porque hasta ahora no había un medicamento nacional que sirviera para tratar la fibrosis quística a partir de los 2 años. Esto va acompañado de nuevos estudios que se publicaron en revistas científicas que hablan de la eficacia que tiene esta droga nacional, que es mucho más barata que la droga importada, de esta enfermedad que afecta ahora vamos a ver la incidencia que tiene en nuestro país. Alejandro Tepper es jefe del Centro Respiratorio del Hospital de Niños Ricardo Gutiérrez, está en línea. ¿Qué tal, Alejandro? Pablo Sigal y Mario Esman te saludan aquí en El Antídoto.
2: Hola, Pablo, buenas noches, gracias por la invitación.
0: Alejandro, contanos, para empezar, porque el público se renueva, ¿qué es la fibrosis quística?
2: La fibrosis quística es una enfermedad genética que en nuestro país tiene una incidencia de un bebé en 9.000, 8.000 recién nacidos vivos.
0: Sí.
2: A diferencia de los Estados Unidos, de los países anglosajones, la incidencia en nuestro país es más baja. Allá la incidencia es en 1 en 2.500, 3.000 recién nacidos vivos. Uh-huh. De todas maneras, es una enfermedad que comienza desde el nacimiento y que hasta hace muy pocos años era una enfermedad letal.
0: Claro.
2: En nuestros países de América Latina la sobrevida muchas veces no superaba los 15, 18 años, y en los países más desarrollados 40 años.
0: ¿Estamos hablando de hace cuánto tiempo de esto?
2: Y yo diría 15 años atrás.
0: Poquito.
1: Alejandro, ¿y hace cuánto tiempo se le incluyó en la pesquisa neonatal?
2: Bueno, hay una ley nacional desde el año 2002 que reglamenta la obligatoriedad de la pesquisa neonatal para esta enfermedad. Nosotros en el Centro Respiratorio del Hospital de Niños coordinamos toda la pesquisa de fibrosis quística para toda la ciudad de Buenos Aires. Lamentablemente, siendo una ley nacional, tengo entendido que en muchos sitios, muchos recién nacidos no son pesquisados. Y eso verdaderamente retrasa muchísimo el diagnóstico.
0: Alejandro, ¿en qué momento se produce esta bisagra entre cuando la enfermedad era mortal y empieza a tener un tratamiento y una calidad de vida diferente?
2: Bueno, ya en el 2000 empiezan a aparecer, digamos, medicamentos genéricamente llamados moduladores del CFTR. Uh-huh. El CFTR es una proteína que está en el cuerpo humano y es la que regula el transporte de cloro y sodio. Y esta proteína en los pacientes con fibrosis quística no funciona adecuadamente. Uh-huh. Y entonces los pacientes, sobre todo, se afectan inicialmente desde el punto de vista respiratorio, y es el que marca, es el marcapaso de la evolución de la enfermedad. Básicamente,
0: ¿los síntomas básicos cuáles son?
2: Los síntomas básicos se presenta con una tos recurrente, frecuente, productiva, es decir, con que el chico tiene flemas.
0: Mucha secreción.
2: A pesar de los tratamientos, no mejora. Uh-huh. Y muchos de estos pacientes, no todos, tienen lo que se llama una insuficiencia pancreática. El páncreas no produce, lo necesario para que se absorba los metabolitos del intestino, y entonces estos chicos presentan materia fecal acuosa, abundante, claro. Y eso genera una desnutrición crónica.
0: Ahora lo que existe es la triple terapia moduladora, ¿verdad?
2: Exactamente, son los los moduladores del CFTR fueron evolucionando a lo largo del tiempo, y esta triple terapia, que son tres drogas, actúan en distintos sitios de esta proteína del CFTR, regulando adecuadamente el transporte de cloro. Uh-huh. Y esto verdaderamente puede ser considerado un milagro de la ciencia.
0: Esto cuando la vida de una persona, un paciente con fibrosis quística, a partir de este tratamiento, que ¿cómo es? ¿Puede vivir como una persona normal? ¿Cómo se desarrolla?
2: Excelente tu pregunta. Depende de la... Sí, yo creo que no falta mucho tiempo que los chicos que nacen y se les diagnostica fibrosis quística, se le comience a dar un polvito o una pastilla, y que de esa manera estos chicos van a tener una calidad de vida y un pronóstico de vida absolutamente similar a un chico que no tiene este defecto. Hoy, obviamente, si comenzamos con un paciente ya muy deteriorado, la medicación lo va a beneficiar enormemente, dado que hasta hace muy poco tiempo muchos de estos pacientes necesitaban hacer un trasplante de pulmón para seguir viviendo.
0: Claro.
2: Y hoy, con la administración de estos medicamentos, la gran mayoría de los pacientes han sido retirados de las listas de trasplante. Y cuanto más temprano se comience con esta medicación, menos complicaciones va a tener ese niño, lo cual su calidad de vida y su pronóstico de vida va a ser cada vez mejor.
1: Alejandro, quiero profundizar un poquito lo que estabas diciendo vos, que a partir de la pregunta de Pablo es, ¿cuánto antes de estos tratamientos, que aparezcan estos tratamientos, vivía en promedio una persona con fibrosis quística, y cuánto ahora vive, más allá de mejorar su calidad de vida?
2: Bueno, hoy en día ya se estima que la expectativa de vida con estos tratamientos son alrededor de los 70, 75 años.
1: ¿Y antes?
2: No, antes en los países desarrollados no era más de 40 años, y en los países de bajos recursos 15 años, 20 años.
0: Hablabas de la importancia de empezar con el tratamiento de manera temprana, y uno de los puntos clave en toda esta cuestión también es el acceso, ¿no?, a la medicación. Ahora aparece la noticia de que la droga, la triple terapia moduladora nacional, está habilitada a partir de los 2 años, lo que significa un costo mucho menor que la que estaba aprobada hasta ahora, que es importada. Contanos sobre esta nueva habilitación de la ANMAT.
2: Hoy, digamos, tanto en Estados Unidos o países desarrollados como en la Argentina, se dispone, está autorizada para ser administrada a partir de los 2 años o 14 kilos.
0: Sí.
2: Eso ya está aprobado, pero ya en Estados Unidos se están llevando a cabo los estudios de investigación. De hecho, con otra droga, uno de los componentes de esta triple terapia, el ivacaftor, ya se está administrando a partir de los 4 meses de vida. Eso en pacientes que tienen una determinada mutación. No es para todos.
0: Para todos.
2: Pero cada vez vamos a ir bajando la edad de comienzo. Y no, yo creo que en el corto plazo la triple terapia va a estar aprobada a partir de 1 año de vida.
0: Ah, te preguntaba lo de la terapia nacional para los 2 años por esta cuestión del acceso. ¿Es importante desde ese punto de vista? Es decir, ¿había trabas? Porque digo, para cubrir la terapia importada probablemente hubiese más trabas que el costo de la nacional.
2: Yo te comento lo siguiente. Un tratamiento anual con la medicación original está alrededor de los $300,000 anuales por paciente y obviamente para toda la vida, por año.
0: Sí.
2: Con la nacional estamos cercanos a los $30,000 anuales, que digamos sigue siendo una cifra importante, pero yo quiero remarcar que es algo que por ahí no se conoce demasiado, que la Argentina es el único país en el mundo que tiene una ley nacional de protección para el paciente con fibrosis quística. Yo fui un poco artífice de poder usar esta ley nacional, y eso garantiza el acceso universal para todos aquellos pacientes que demuestren que tienen fibrosis quística y que son respondedoras a esta medicación. Eso no existe en ninguna parte del mundo.
0: Es muy muy importante. Y esa comparación entre, digo, esta habilitación desde los 2 años también para el sistema de salud es un alivio, ¿no? Desde el punto de vista económico, por lo que cuesta el tratamiento.
2: Absolutamente, digamos, lo que genera es que mayor número de pacientes pueden acceder a la medicación sin producir un impacto económico muy importante al sistema de salud público.
1: Claro. Y ante la duda de al principio, cuando aparecen las drogas, la droga nacional, que algún médico o algún paciente puede poner reparo en la calidad, se ha demostrado que tiene la misma eficiencia y seguridad.
2: Bueno, eso fue lo que hicimos en el Hospital de Niños, la publicación que salió hace pocos meses en una revista internacional, que muestra que en un seguimiento de 1 año de 71 pacientes, los efectos de la medicación genérica son exactamente iguales a los que fueron reportados con la medicación original, lo cual garantiza una excelente, digamos, reproducibilidad del medicamento.
0: Exacto. Sí, y agrego un fallo reciente de la Corte que también le daba validez a esto que vos decís en cuanto a la equivalencia entre un medicamento y otro y la imposibilidad de demostrar que la copia era de menor calidad que el original, como reclamaba en determinado momento algún paciente, al punto de que el caso llegó a la Corte, ¿no? Fue el primer caso que llegó a la Corte por la demanda de un paciente, la negativa de una prepaga para cubrir el original, y finalmente la Corte le da la razón a la prepaga por el hecho de que la copia, digamos, surtía el mismo efecto que el medicamento original.
2: Así es. Esto justamente, digamos, hay que demostrarlo, porque
0: claro.
2: No todos los medicamentos genéricos tienen una demostración de que son equivalentes al original. Y esto fue uno de nuestros objetivos.
0: Seguro.
2: Que los pacientes y los padres de los pacientes estén tranquilos de que lo que están recibiendo va a ser similar a lo que recibe cualquier chico de Estados Unidos o Europa.
0: Bien. Bueno, Alejandro, te agradecemos mucho la entrevista.
2: Un placer y para lo que ustedes necesiten.
0: Hasta la próxima. Buenas noches. Adiós. Era Alejandro Tepper, jefe del servicio respiratorio del Hospital de Niños Ricardo Gutiérrez. Vamos a una breve pausa y ya seguimos.
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2: 22:31, seguimos en El Antídoto, arroba Antídoto Radio para comunicarse con nosotros por Instagram. Vamos a hablar de los problemas de la piel. Los problemas de la piel y unas cuestiones que tienen que ver con lo científicamente comprobado, lo científicamente no comprobado, pero que ahora circula un montón por las redes sociales con recetas milagrosas para determinadas afecciones. Y vamos a ver en qué lugar está parada la gente hoy, los pacientes, ¿no? Si se vuelcan más por la solución científica o hay mucha avidez, mucha esperanza en que eso que le ofrecen también por las redes sociales genere una solución rápida. Tenemos en línea a Carla Castro, que es directora del Centro de Dermatosis Inmunomediadas del Hospital Austral. ¿Qué tal, Carla? Pablo Sigali y Mario Esmante saludan aquí en El Antídoto.
3: Hola, ¿qué tal? Buenas noches a ustedes y a toda su audiencia. Muchísimas gracias por esta invitación.
2: Carla, bueno, sabemos que anoche tuvieron una charla con pacientes de manera virtual, informativa, y estas charlas me imagino que serán muy importantes porque hoy en día hay que luchar contra todo esto que veníamos hablando recién con Mario, que es la información que circula a través de internet y a través de las redes sociales, que muchas veces no está científicamente chequeada, pero que genera cierta ilusión de parte de los pacientes. ¿Con qué se encontraron en esta charla que realizaron anoche sobre dermatitis atópica puntualmente?
4: Desde la Sociedad Argentina de Dermatología.
2: Así es.
3: Sí, o sea, mucha parte del compromiso de todos los médicos que trabajamos con pacientes con dermatitis atópica y desde la Sociedad Argentina de Dermatología que nos nuclea y puntualmente el grupo de dermatitis atópica en el que trabajamos profesionales de diferentes instituciones, intentamos llevar a la comunidad educación sobre la enfermedad, porque como ustedes estaban diciendo, en esta era de la hiperconectividad, muchas veces la información que llega a los pacientes no es la información correcta sobre la enfermedad y les crean falsas expectativas o esperanzas sobre resultados de tratamientos que son milagrosos y que realmente no son correctos, no tienen sustento científico. Y por otro lado, lo contrario, es que hoy en día tenemos grandes avances en terapias médicas para esta enfermedad y entonces queremos que los pacientes vuelvan a consultar a los médicos especialistas en dermatología, a los pediatras, a los médicos inmunólogos, alergólogos, que nos pueden ayudar a encontrar una terapia efectiva para cada uno de ellos, teniendo en cuenta que no todos los pacientes son iguales y no es el mismo tratamiento para todos ellos, ¿no?
4: Carla, las recomendaciones y estas promesas de un futuro mejor que realmente no lo son, ¿lo hacen influencers? ¿Lo hacen también profesionales de la salud? ¿Qué se encuentran ustedes?
3: Y la verdad es que lo que nosotros vemos en las redes es de todo un poco. Obviamente quienes son influencers, no tienen quizás el sustento de conocimiento científico como para poder hacer recomendaciones correctas. Y probablemente una de las primeras pautas en las que caigan es en recomendar lo mismo para todos los pacientes cuando sabemos que cada persona es única y tiene una enfermedad que también es única. Por eso nosotros decimos que nosotros no tratamos enfermedades, sino que tratamos personas que están enfermas o que sufren una enfermedad, sobre todo que la sufren, como en el caso de la dermatitis atópica. Y también, lamentablemente, hay colegas médicos o de otras especialidades científicas que también pueden aprovechar este espacio en las redes para transmitir información que no siempre es correcta y que crea alta confusión. Sobre todo quienes son víctimas de estos problemas son pacientes que sufren enfermedades crónicas como la dermatitis atópica, que es una enfermedad inflamatoria crónica de la piel que puede ser leve, pero en algunos casos puede ser severa, acompañada de mucha picazón en la piel, de muchas lesiones visibles que alteran la vida cotidiana de las personas, no las dejan dormir, no las dejan disfrutar de la vida, cumplir con las cosas básicas que pueden ser estudiar, trabajar. Entonces, frente a esta desesperación de esta situación, por supuesto, la gente es humana y recurre a quien le puede prometer un alivio a este sufrimiento que están teniendo con la enfermedad. Y entonces, obviamente, son las víctimas para este tipo de comentarios o recomendaciones inadecuadas, ¿no?
2: Con la psoriasis puede pasar algo similar.
3: Mismo. Sí, por eso nosotros en el Hospital Austral tenemos en el servicio de dermatología un centro de dermatosis inmunomediadas, sí, que tienen esta característica, son enfermedades de la piel que tienen una alteración en lo que es la respuesta de las defensas de la piel, responden en forma exagerada de diferentes formas, como la dermatitis atópica, la psoriasis, también la urticaria, el prurigo, que es otra enfermedad que también pueden tener los pacientes en forma crónica. Todas estas enfermedades son crónicas, afectan enormemente la vida cotidiana de los pacientes y nuevamente esto es lo que los lleva a buscar recursos desesperados para solucionarla.
2: ¿Qué tipo de medicaciones circulan en las redes, medicaciones milagrosas?
3: De todo lo que se les ocurra, de todo lo que se les ocurra. Realmente hay cosas que nos hacen pensar la gran imaginación que tiene el ser humano, ¿no? Como para considerar que la ciencia está atrás de tratamientos de alta tecnología y, digamos, si algunos creen que con alguna, no sé, algún cataplasma, para decirlo de alguna forma, van a solucionar lo que la ciencia y la tecnología no están logrando hacer tan fácilmente. Uh-huh. De todas formas, de nuevo, dietas milagrosas ni hablar, ¿no? Eso es algo que también compartimos con los gastroenterólogos y los alergólogos. Son dietas que llevan muchas veces a los pacientes a cuadros de desnutrición. Cremas milagrosas que la realidad es que valen un dineral y cuando los pacientes las utilizan no tienen el resultado que están esperando. Y sobre todo crean alta confusión y dificultad del paciente de acceder al verdadero tratamiento disponible y chequeado científicamente que tienen hoy en día estas patologías, ¿no? Particularmente esta semana estamos hablando de dermatitis atópica porque justamente a nivel mundial, para poder hacer como un conocimiento a nivel de la sociedad de estas enfermedades, de saber qué las causan, cómo evolucionan, qué opciones de tratamientos tenemos, es que se han dedicado días o semanas específicas para hablar de una patología en particular, ¿sí? Uh-huh. En octubre es para la psoriasis, ahora en septiembre es para la dermatitis atópica, justamente esta semana que terminaría el 14 de septiembre, que es el Día Mundial de la Dermatitis Atópica, y buscando justamente que los pacientes tengan más información a través de sociedades científicas serias, de instituciones... Claro.
2: Sí, porque en definitiva lo que hace ruido no que es que tal vez que un influencer trate de vender un producto, sino que un médico ya le dé entidad a un producto que no tiene científicamente sustento, ¿verdad? Ahí es donde se genera el mayor problema.
3: Ustedes lo deben ver también con la especialidad de ustedes, ¿no? Con su profesión. Sí. Hoy en día cualquiera toma la palabra en las redes y puede decir cualquier cosa y solo porque está en las redes mucha gente lamentablemente lo cree sin ir a buscar el sustento, claro, o la base científica o la publicación correcta donde basarse en
4: Carla,
3: esa información.
4: Hay uno de los sectores que por ahí más vulnerables son digo, porque no tienen la gimnasia que hemos tenido quizás algunos otros de mayor edad de investigar y buscar en medios y diarios y libros, son los jóvenes que consumen mucho redes sociales y quizás creen más en lo que están que se lo presenta un influencer. ¿Qué está sucediendo con algo que es tan estigmatizante y estas recetas milagrosas con el acné? Con una alimentación que se fue modificando en los años, ¿no?
3: Sí, el acné es otro tema, digamos, es otra enfermedad inflamatoria crónica que afecta además a los individuos muchas veces en una etapa muy delicada de la vida en donde particularmente son muy influenciables, valga la redundancia, por estos influencers. Uh-huh. Entonces también es otro en donde tenemos este aspecto de que creen en tratamientos milagrosos con productos preparados en forma casera que producen reacciones muchas veces alérgicas o lesiones, digamos, más inadecuadas todavía que lo que es la lesión cutánea. De vuelta, desde las sociedades científicas y las instituciones tratamos de trabajar en los medios y, sí, y digamos, incluso ahora, en algunos casos, ahora, algunos colegas trabajan muy bien en las redes, porque hay que decirlo también, hay colegas que trabajan muy bien en las redes dando recomendaciones para todas estas enfermedades.
2: Pero vos sabes, ¿no? Carla, bueno, Mario me comentaba una cosa.
3: Volvemos a la vulnerabilidad, ese es el punto clave. Sí,
4: de algunos, esto que hablamos antes.
2: Mario me comentaba una cosa más temprano, que existiría alguna asociación entre el acné, ¿cómo es esto?
4: Con la luz que emanan de las pantallas.
3: Ah, bueno, sí, ese es otro tema, o sea, el acné ha ido cambiando un poco en su evolución, en su intensidad, un cambio un poco por el cambio de las dietas occidentales, que son diferentes a la famosa dieta mediterránea, que es un poco una dieta antiinflamatoria, que de hecho está recomendada en todas las enfermedades inflamatorias, no solamente de la piel, sino de otros órganos también, y por supuesto las luces que emanan los dispositivos, especialmente los celulares que están tan cercanos a la cara, pueden empeorar la evolución de algunas enfermedades, como por ejemplo el acné y la rosácea.
2: ¿Por qué?
3: Por el tipo de luz. Produce unos reactantes en la piel que son derivados del oxígeno, ¿sí? Que producen inflamación. Uh-huh. Entonces, todo lo que es inflamación a nivel cutáneo, que está bien,

0: Theta, que es una de las terapias que se utilizan para enfermedades inflamatorias de la piel, como la dermatitis atópica, que es lo que nos toca esta semana conversar, o la psoriasis, justamente porque tiene un muy buen poder antiinflamatorio, y entonces nosotros a algunos pacientes les recomendamos esta fototerapia, se llama, con UVB, de banda angosta, o con UVA, con luz ultravioleta. Y por otro lado están los que son los más cercanos a la luz visible o a los rojos, que tienen efecto más inflamatorio. Entonces, bueno, estas cosas, obviamente, todo lo que tiene que ver con el ambiente, las otras situaciones que son...
1: ¿Y qué debería hacer una persona que tiene... todos? Carla, ¿qué debería hacer una persona que tiene acné con el tema pantallas? ¿Cómo se cuida?
0: No, bueno, se usan protectores solares especiales. O sea, una persona que tiene acné lo que tiene que hacer es consultar a un médico especialista para que lo ayude justamente a ver cuáles son de sus, como quien dice, actividades diarias, de sus costumbres, qué cosas favorecen la presencia o la inflamación en el acné y cuáles son conductas que podría adoptar que mejorarían la evolución de la enfermedad. Obviamente, acompañado de los tratamientos. Pero bueno,
2: desde hace cuánto,
0: esto es para todas las enfermedades, Carla, inflamatorias de la piel, ¿no?
2: ¿Desde hace cuánto se sabe que afectan las pantallas, ¿sí?, la iluminación, afecta el desarrollo del acné?
0: Y esto es un poco... Los trabajos más importantes se hicieron durante la época de la pandemia, en donde la gente empezó a utilizar estos dispositivos en forma todavía muchísimo más intensiva, dada la situación de encierro que vivimos y la poca posibilidad de comunicación con el resto de su entorno, si no era a través justamente de las pantallas. Ahí empezaron a publicarse algunos trabajos un poco más importantes al respecto.
1: Bien. Bueno, Carla, te agradecemos mucho la entrevista.
0: No, por favor, yo la verdad es que lo que querría cerrar un poco y haciendo hincapié en que esta es la semana de la dermatitis atópica, perdón que vuelvo al eje este, pero bueno, es nuestro leitmotiv de la Sociedad Argentina de Dermatología esta semana, era convocar a los pacientes que sufren de inflamación en la piel, que tienen una dermatosis que les produce picazón, que les altera la calidad de vida, que les dificulta dormir, que les dificulta realizar sus tareas cotidianas, que consulten, que probablemente pueda ser que tengan dermatitis atópica, que los médicos especialistas tenemos posibilidad de ayudarlos, de enseñarles a cuidar esta piel, que es un poco más sensible que quizás la piel de otras personas, y en el caso de que el cuadro realmente lo amerite, recibir los tratamientos actuales que están disponibles, que son cada vez, por suerte, más efectivos y más seguros para cada uno de ellos, y que tengan en cuenta de que no son todos los tratamientos iguales para todos los pacientes, que lo que le puede haber servido a mis vecinos no es lo mismo que me va a servir a mí, y que entonces requiere de una consulta con un médico especialista, y bueno, este trabajo que estamos haciendo de las sociedades científicas y de las instituciones médicas es transmitir esta información a los pacientes para que puedan llegar al diagnóstico y al tratamiento correcto.
1: Muchas gracias, Carla.
0: No, por favor, buenas noches. Por su tiempo. Muchísimas
1: Carla
0: gracias,
1: Castro, directora del Centro de Dermatosis Inmunomediadas del Hospital Austral, pasó por el Antídoto. Vamos a escuchar a Megadeth. Volvemos al año 1992. Megadeth, disco Countdown to Extinction, y esta canción que empezaba como una sinfonía, por eso se llama Symphony of Destruction.
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2: ...22:53, seguimos en el antídoto. Hablábamos al comienzo del programa de esta dificultad que a veces hay para acceder a un dentista, y esta mañana yo veía en la tele algunas imágenes de Santiago del Estero en los que la UBA había ido a hacer una campaña para atender a la gente, y era muy llamativo, gente que hacía muchos años por ahí que no se atendía con el dentista y tenía la posibilidad de hacerlo. Por eso me pareció interesante el tema para hablarlo con el decano de la Facultad de Odontología de la Universidad de Buenos Aires. Lo tenemos en línea a Pablo Rodríguez. Pablo, ¿qué tal? Pablo Sigal acá y Mario Desman te saludan en el antídoto.
3: ¿Qué tal? ¿Cómo están? Buenas noches, ¿todo bien?
2: Bien, Pablo. Bueno, hoy veía una persona ahí en Santiago del Estero con los odontólogos de la UBA que instalados en, creo que era una escuela, y decía que hacía 15 años que había... se había quedado con algunas piezas dentales menos y recién ahora había podido acceder a reemplazarlas, ¿no? Por eso me interesaba hablar con vos sobre esta cuestión del servicio que ustedes dan en odontología, tanto, bueno, yendo a las provincias como en la misma Facultad de Odontología, donde tienen el servicio centralizado, y qué cuadros ven, ¿no? La gente que llega ahí, por esta cuestión de la postergación y la falta de acceso a un odontólogo, ¿Qué cuadros, qué deterioro ven en la boca de los pacientes?
3: Bueno, buenas noches. Antes que nada, te puedo hablar mucho del viaje porque estuve ahí. Estuve el lunes y martes, llegué hoy al mediodía.
2: Ajá, justo, perfecto.
3: Sí, el viaje, bueno, nosotros tenemos unos 8 programas de este tipo, que es una semana al año,
2: sí,
3: en distintas poblaciones. Los llamamos programas porque... no es que vamos una sola vez, sino que cuando hacemos un convenio para ir a X lugar, en este caso el pueblo es Añatuya, es en Santiago del Estero, a unos 160 kilómetros de la capital, del aeropuerto precisamente, en la Fundación Margarita Barrientos.
2: Sí.
3: Cuando hacemos un convenio para ir a X población, decimos que mínimamente son 5 años. ¿Por qué? Porque tenemos continuidad, no solo es ir a un lugar y decirle, bueno, usted tiene problemas y chao y no está, sino que usted tiene problemas y los intervenimos sobre ello.
2: Claro.
3: Estos programas, en este programa puntualmente fueron 102 personas, fuimos 102 personas entre alumnos, docentes y técnicos de laboratorio, en lo cual tomamos una población zonal y le damos toda la atención posible que la odontología puede.
2: Uh-huh.
3: Control de infección, con caries, extracciones, conductos, y luego rehabilitaciones protéticas, devolviéndole los dientes a la gente que la perdió.
2: Se supone, bueno, ahí hay menos acceso todavía en el interior, en estos lugares alejados, pero te preguntaba acá, ¿no?, por la falta de acceso en capital, que es, bueno, donde está la facultad y ustedes tienen el servicio, ahí también hay una cuestión de falta de acceso, y esto se ve en los cuadros que reciben.
3: Sí, te hice un resumen pequeño de que es un programa. Nosotros en la facultad tenemos una cantidad de unos 1.500 pacientes por día, unos 250.000 al año. Este año vamos a llegar a los 270.000, por lo que estamos con los números.
2: Uh-huh.
3: Y el estado de la población es malo, lamentablemente es malo, por un montón de causas. Una es que, bueno, los hospitales no dan abasto para cumplir con el servicio,
2: sí,
3: una cosa que es lógica. Y el segundo es que la atención de pacientes por parte de los financiadores de salud, ya sean públicos o privados, es decir, obras sociales o prepagos,
2: sí,
3: está en virtual quiebre. La verdad que la salud pública, o la salud en ese aspecto, está en virtual quiebre. ¿Por qué? Porque lo que los financiadores abonan por una práctica no llega, no alcanza, claro, a que el odontólogo lo cubra con un servicio digno. Con lo cual, la oferta, digamos, de odontología fuera de la facultad ha mermado bastante. Entonces, eso, sumado a la crisis, que la gente no tiene tanto acceso, hace que haya un atraso, claramente, y ese atraso se traduce en en bocas en peor estado, porque la salud bucodental es progresivo el deterioro, es decir, siempre va a ser lo peor. Si no hay un control y un ajuste y un control de la infección, siempre se está peor que el día anterior. Entonces, el estado de salud es virtualmente malo en nuestro país, lamentablemente.
2: Vinculado a que el ir al dentista también genera cierto reparo de la gente, hablábamos antes con Mario sobre el temor, sobre el dolor, que entonces, bueno, si todo ese contexto tampoco ayuda, digamos, es un elemento más, ¿no?, para que la cosa no funcione.
3: Claro, sin duda, digamos, sumado a lo que ya es la odontología inherente a claro. al tratamiento tiene, a pesar de que hoy la verdad que las técnicas son mucho menos invasivas, mucho más conservación de cantidad de tejido y demás, es mucho más accesible, y las técnicas anestésicas son mucho muy superiores. De todas maneras persiste un poco la presión, digamos. Sacando eso de lado, cuando hay en lugares donde hay crisis, se aumenta mucho la caída de la calidad de la salud bucodental, ¿no?
2: Nos quedamos cortos de tiempo, Pablo, pero seguro vamos a volver sobre estos temas. Te agradecemos mucho habernos atendido.
3: Muchas gracias, que tengan buenas noches.
2: Chao, buenas noches. Era Pablo Rodríguez, decano de la Facultad de Odontología de la UBA, y nos tenemos que ir, Mario. Nos volvemos a encontrar, como siempre, en una semana aquí en El Antídoto por Radio Con Vos. Chau.
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4: Hola, hola, muy buenas noches, bienvenidos a Libros sin Tiempo, el programa de libros de Radio con Voz. Hola, Luis.
5: Hola, Nuria, ¿cómo estás? Muy buenas noches.
4: Bien, ¿vos?
5: Bien, muy bien.
4: Nos trajo la lluvia, un poco corriendo, ¿no?
5: Sí, corriendo sobre todo hoy.
4: Sí, bueno, ¿qué estuviste leyendo el fin de semana? Contame, a ver.
5: Mira, de todo, traje un libro muy lindo que se llama El Testamento Ruso, que te lo voy a contar un poquito después, porque estaba buscando algún libro de amor para este septiembre que acaba de comenzar.
4: Sí, vamos a seguir con la cábala. Así como hicimos con el mundial en julio.
5: Sí.
4: Junio, julio, ¿no? Fue el mundial. Sí. Bueno, septiembre es el mes del amor y entonces vamos a ver. Vamos a charlar de novelones.
5: Esa cábala tenía un sentido muy claro,
4: sí,
5: y era que ganáramos la Copa del Mundo. No, ¿vos atrás de esta cábala estás buscando algo más, Nuria?
4: No, por supuesto que no. No, eso tiene que darse solo, Luis.
5: Bueno, arranqué con este libro, El Testamento Ruso, de Shumona Sina, que te voy a contar luego, pero no resultó ser un libro de amor. ¿Vos qué encontraste?
4: No resultó ser un libro de amor. No, yo encontré uno que tiene una tapa muy amorosa, te voy a decir, que es Amore del Capo. Es la historia de Tina y Michele, una historia de amor de Italia a la Argentina, y hoy nos acompaña en el piso la autora de esta historia de amor, Jessica Feinsod. Bienvenida a Libros sin Tiempo.
6: Hola, muchas Jessica. Gracias. Hola, ¿qué tal? ¿Cómo están?
5: Muy bien.
6: Gracias por invitarme.
4: En este mes que vamos a estar repasando grandes historias de amor.
6: Qué bueno, esta es una.
4: Esta es una. Bueno.
6: Y es una real.
4: Una real, sí. Y
6: cumplió 70 años en esta época tan efímera, ¿no? De relaciones tan cortitas o algo así, o tan de redes online.
4: Sí,
6: esta es la historia de amor de Tina y Michele, dos inmigrantes italianos que se vinieron en la década del 50. Michele se vinieron del sur de Italia, de Ricadi, Tropea, Capo Vaticano, por eso Amore del Capo.
4: Sí.
6: Que es un lugar precioso de ahí de la bota de Italia, que se llama la Costa de los Dioses, que se ve que no son ningunos tontos para elegir dónde ir a zambullirse, porque vengo de allí a presentar el libro y no saben lo que es ese lugar, el agua transparente, eso, estar sostenido en otro mundo, en la Costa de los Dioses.
4: Divina.
6: Y Miguel se vino cuando tenía 18 años, escapando de la posible Tercera Guerra Mundial, ¿no? Ya el primer hermano había estado en la guerra y el padre no quería que su hijo se rumoreaba que allá en Italia que quizás iba a haber otra guerra, y se tomó el barco con una valija de cartón y los deseos de ver qué voy a conseguir allá. Ya acá estaba su hermano mayor, Antonio, y trabajó de sastre. Y después, cuando pasaron unos 7 años, quiso casarse con una mujer de su pueblo, de Ricadi.
4: Claro, y ahí vamos, ¿cómo se conocieron?
6: Y
4: ¿no?
6: en esa Porque época, es cuenta Tina es la que cuenta en el libro, en primera persona. En esa época los padres elegían por los hijos con quién se casaban. Entonces él le mandó una foto suya a su padre, él era sastre, siempre muy elegante, así que estaba elegantísimo en esa foto y pintón, y se la mostraron a los padres de Tina, que vivían a la vuelta. O sea, a la vuelta, eran
5: vecinos,
4: a la vuelta de la
6: vecinos. Lo que pasa es que Miguel le llevaba 7 años a Tina, Cuando él se fue, ella era una nena, claro. Porque no la registraba, no estaba, ¿no?, dentro de sus miras en ese momento. Y ella le gustó, le pareció que era un hombre hermoso, y la nona María era la que decía que se vaya a la América, que se vaya a la América. Así que puso como condición que él se vaya a casar allá. Entonces se escribieron por carta y fotos hasta que él viajó, y estuvieron un tiempo de novios hasta que se casaron. Ese fue su primer hombre y único, el de Tina. Y
4: que se llama Hipolitina.
6: Hipolitina,
4: ¿no? Y hoy tienen 3 hijos, 7 nietos y 8 bisnietos.
6: Sí, tiene otro nieto, creo, en camino, sí. Bisnieto.
4: Y llevan casados más de 60 años.
6: 70 años.
4: 70
6: cumplieron
4: años.
6: 70 años. Miguel falleció hace poquito, hace 2 semanas, a los 95 años. Ya tiene 88. Y bueno, es esa historia.
4: ¿Y por qué escribir esta historia? ¿Por qué escribiste esta historia?
6: Mira, los conocí y cuando ya los conocí, ya me habían dicho, ellos son fuera de serie. Cuando uno de sus hijos me contó eso, yo dije, a ver, los voy a conocer, yo soy periodista, claro, además de escritora y viceversa. Y siempre estoy con un cuadernito, con mi cuadernito y mi lapicera Lamy, tomando nota de cosas, ideas, imágenes, cosas que dicen, que pasan por ahí. Y empecé a tomar nota de lo que decían y le dije a Tina, esta es una historia para contar. Sí, yo siempre quise, no, todos quieren que le escriba mi vida, es una novela, ¿quién, no?
4: Todos dicen
6: eso, pero esta lo es. Yo sé, cuando presentamos el libro, lo presentamos el 2 de mayo en la Feria del Libro Internacional, y yo decía que eran 2 personajes en busca de un autor, ¿no?
4: Estaban ellos en la presentación.
6: Fue hermoso realmente, porque yo tengo una escuela de periodismo de niños, niñas y adolescentes, que hacemos un periódico, acá está, sí, Cordones Desatados, número 26, y entonces ellos, y también hacemos un programa de radio, etcétera, y ellos los entrevistaron.
5: Entonces nace de ahí la historia.
6: Entonces fue muy divertido, porque bueno, son las preguntas que solo los chicos saben hacer, ¿no? Desde su mirada y con su inocencia, que la habíamos preparado, porque bueno, una entrevista ustedes saben que no es algo que se hace así nomás, hay que investigar un poco, sí. Y ellos así lo hicieron. Pero uno de ellos, eso se salió del guión, mientras estaba entusiasmadísimo escuchando, levantó la mano y preguntó, pero ¿cómo es esto de que ustedes se conocieron por carta y por foto? ¿Cómo es que tuvieron un hijo? Esa claro. Fue la pregunta. Porque así fue, allá se casaron y tuvieron, ella se quedó embarazada, sí. Y Miguel tenía un permiso por 1 año porque no había hecho el servicio militar y se tenía que volver a la Argentina sí o sí. Y ella estaba embarazada de 3 meses y le dijeron que no podía subir al barco. Y ella dice que ese fue uno de sus días más amargos, muchas gracias, por el agua.
5: Claro, y después que nace su hijo, ella viene a la Argentina.
4: Claro, ella viene a la Argentina.
5: Con un bebé de 3 meses.
6: Con un bebé de 3 meses, se sube al barco, duraba 15 días el viaje.
4: Claro.
6: Y llega a la Argentina a que su hijo conozca a su papá, y ella reencontrarse con aquel hombre con el que se casó, pero él se tuvo que ir, estuvieron un poquito tiempo.
4: Estamos hablando de Amore del Capo, que es una novela, pero está novelada, es una historia real de Tina y Michele, de una historia de amor de Italia a la Argentina, pero es un libro que habla de una historia de amor, pero además aborda diferentes temas, ¿no? La inmigración, la gastronomía, la familia, la Segunda Guerra Mundial, que también los atraviesa totalmente,
6: sí.
4: y leyendo el libro pensaba que también la columna vertebral es esta cuestión de que termina un poco siendo también la tapa del libro, que es esto de la gastronomía, ¿no? Y lo que trae los inmigrantes a la Argentina y cómo después se plasma acá, no es que se abandona una vez que se llega, ¿no?
6: No,
4: continúa, y de hecho hay toda una historia detrás.
6: replicaron en la huerta de su, en la terraza de su casa en Chacarita, replicaron la huerta que de algún modo tenían allá en Italia, ¿no? Los tomate, albahaca, las cosas que comían todos los días y que era su cotidianeidad en Italia, en su pueblo.
4: Y que termina, sí.
6: Y que termina, ibas a decir...
4: No, y que terminó siendo lo que es hoy también, que vemos en redes, ¿no? Este local que convoca un montón de...
6: A los nietos, hicieron un homenaje en vida a ambos, pero sobre todo a ella. Pusieron un mercado italiano que se llama Ippolitina, con una pezola, de pizza romana en teglia, y que es un éxito total, porque además ella se suma junto, bueno, lo hacían junto con Miguel también, ¿no? Se suma a las redes y al principio ella era una de las que hacía los canolis y se suma a hacer recetas y la vienen a saludar de distintos lugares del mundo, de verdad. Se
7: entera que tenemos que ir. Yo voy a ir ahora también a saludar la Ippolitina.
4: Estaba mirando los videos, está muy bueno. Y digo, sí, tenemos que ir a probar. Le preguntaba a Jessica.
6: Y ahí, bueno, en el libro hay recetas que no son las recetas de la pizzería, sino son recetas que ella trajo consigo de allá, ¿no?
7: ¿Y que te dictó a vos?
4: El libro es muy bueno porque tiene recetas, porque tiene de todo un poco, o sea, es como...
6: Es un híbrido.
4: Es muy entretenido, es un... Ajá. Sí, es un híbrido, y aparte está, es una edición bilingüe. No es menor.
6: No es habitual. Pues, en general no hay libros en las librerías bilingües, excepto por ahí algunos de poesía. Este libro tiene poesía, yo... Escribo poesía también y teatro, y hay incluso es interactivo, tiene un QR donde uno puede escuchar la música. Es una canción que hicimos con Mimo Ortelio, uno de los hermanos de Tina, que falleció el año pasado. Una canción cuando yo fui a Italia varias veces a conocer el lugar ese donde se conocieron, a conocer a la gente de ahí. Que además ahora, como les contaba, fui a Italia,
4: sí, a presentar
6: el libro. Y fue muy interesante ver las reacciones.
7: Contanos eso, ¿cómo fue la presentación de un libro acá en Argentina? ¿Nos podemos imaginar cómo es? Porque esta historia de los italianos que han llegado, que muchos casos se enamoran, se casan con gente del pueblo, un poco nos resuena a los argentinos, claro, ¿no? Por la gran inmigración que hubo. Mm. Pero ahora, ¿cómo fue la recepción del libro allá? O sea, volver con esta historia al lugar donde partieron.
6: Y hubo quienes lo recibieron con mucho amor y alegría y honor y agradecimiento por estar ahí. Por ejemplo, está la panadera, que es de la espiga de oro, que tiene... que ella no lo leyó al libro antes de que yo me vaya, porque no sé qué opinar, si le va a gustar eso de encontrarse adentro de un libro, ¿no?
7: Claro.
6: Entonces, no sé si vieron la última película de Almodóvar, pero se trata de eso. Yo no lo podía creer cuando la vi, porque se trata de que vienen los personajes a reclamarle. O sea, a reclamarle que me pusiste ahí y que yo no soy así, y que esto no es asá. Y vinieron a reclamarme. O sea, vino una de las sobrinas de Tina. Acá en el libro ella es un libro que está escrito en primera persona,
4: sí,
6: ¿no? Tina cuenta en primera persona el día que me escapé de Italia, así empieza el libro. Así debería empezar la novela de mi vida, así empieza el libro, porque textual era lo que ella me iba diciendo. En un momento dije, ese es el comienzo. Mayo me iba implicando cada vez más, entonces también era con qué voz iba a contar yo eso.
4: Mm. Claro, igual está escrito y está reflejado en el tipo de letra, tu voz, ¿no?
6: Sí, que está en itálica, porque bueno, está Miguel también en primera persona, están otras voces que se entrelazan, como suelen pasar en las familias judías e italianas y en otras, ¿no? Donde se entrelazan las voces y empiezan a hablar uno con otro y no se sabe qué está diciendo nadie, ¿no? Son trenzas de distintas conversaciones. Y algo de eso yo quería ver si se podía replicar en el libro. Esas voces que se pisan y que se van contando a veces lo mismo que contó el otro, pero de otro modo o del mismo. Y entonces, por ejemplo, la panadera de la Espiga de Oro, cuando yo fui la primera vez, vi que tenía un himno al PAM en el fondo. Yo me tomaba nota, me miraban, ¿quién es? Que yo estaba ahí tomando nota. Es un pueblito chiquito, muy, muy, muy pueblito, con el mar cerca, el mar bellísimo. Pero bueno, es un pueblo. Y yo tomaba nota y un día googleé a ver quién había escrito el himno al PAM, y lo había escrito, me firmaba Mussolini. Y no era Mussolini, sino el hermano de Mussolini, que ahí me entero que tuvo un hermano poeta, periodista, y que escribió el himno al PAM. Entonces era tremendo. Claro. Como,
4: qué revelación.
6: Sí.
7: Y ellos eran conscientes de... No, porque pienso, qué sé yo, a lo mejor no sabían.
6: No, sí sabían, era. Porque después volví y le pregunté a la panadera, ¿usted sabe quién escribió ese himno al PAM? Porque
7: sabía perfecto.
6: Y me dijo que sí, Mussolini, bajó la cabeza, así, un poco de pudor.
7: Y te dijo que va a llevar.
6: Sí, que va a llevar y no más. Y silencio, ¿no? Pues ahora cuando yo volví le llevé el libro. Es una señora que siempre está con cara larga porque está sola y son ocupada. Dos muy ocupada. Y yo le llevé y le dije que tenía el libro. Y me dijo, ¿cuánto te debo? Le dije, no, nada, es un regalo. Me cobró 2 euros por el PAM que me llevé. Y después le saqué unas fotos y me dijo que cuando termine la temporada lo iba a leer.
7: Lo iba a leer.
6: Pero ella, bueno, estaba ahí. Está en el libro.
7: Ella no será de los familiares más felices.
6: En ese sentido, no sé. Por ahí sí, porque yo lo que te quería contar es que Tina habla mucho de su hermano mayor, acá Totó, que era marinero, que era un robacorazones, ¿no? Como se dice de los marineros. Pero bueno, Totó estaba casado con María, que a la vez con quien tuvo 2 hijos, y los hijos recibieron el libro muy contentos, pero después me citaron y estaba el libro todo subrayado, con las hojas dobladas, ¿no?, en las puntas, y me pregunta, ahora, ¿este es el libro? Lo primero me dijo, ¿esto es el libro de Tina y Michele y Totó? Porque habla mucho, y digo, no. Ella lo nombra, ella lo cuenta. Claro. Y me dice, ¿pero por qué cuentan esto que diga? Entonces me pedían que por favor aclare que era un roba corazones antes de casarse, para, bueno, esas cosas.
7: Claro.
6: O por qué había puesto que el tío Pepino era un latifundista. Era en el modo de decir de una mujer que se fue en el 56 de Italia, que tenía 19 años, además.
7: Claro, pasó un montón de tiempo y el recuerdo a veces traiciona, ¿no?
6: También. Claro. Sí. Pero entonces aclarando que no, que para ella era un latifundista, que para ella tenía mucha tierra, pero en realidad ella dice, bueno, el tío, la mujer del tío, pudo... Se murió el padre y como tenían tierra, vendió algo de esas tierras y pudo mandar a sus 3 hermanos a la universidad.
7: Mira, qué importante.
6: Cosa que imposible, claro, ¿no? Acá, sí, de los hermanos de Miguel, solo uno fue maestro.
4: O sea que hubo unos editores ahí rigurosos.
6: Sí, muy rigurosos. Fue un trabajo.
4: ¿Cuánto tiempo estuviste armando la historia de Tina y
6: casi
4: de
6: 7 años. Tremendo. Así.
4: Muchísimo.
6: Mucho tiempo. Porque además realmente se mezclaban esas voces, hasta que además Tina me veía escribiendo y tomando nota, y dice en el libro, lo cuento, porque sí, ella me decía, bueno, lo vas a publicar porque vas a quedar como una charlatana ahora.
4: Claro.
6: ¿Y cuánto, pero cuánto falta para que lo publiques? Así, o sea, era un desafío.
7: Estamos esta noche con Jessica Feinsod, que vino a hablar de su libro Amore del Capo, la historia de Tina y Michele, bueno, 2 inmigrantes italianos que llegaron a la Argentina y continuaron su historia de amor. Este libro lo publicó Coligüe. Tenemos 2 minutitos más, Jessica, para que nos cuentes, bueno, un poco esto que da origen al libro, que es lo que vos, el trabajo que vos como periodista haces con los niños, y que tenemos acá arriba del escritorio tu publicación que se llama Cordones Desatados, ¿no?
6: Sí, antes de pasar a Cordones Desatados, yo puedo contar que vamos a presentar el libro.
7: Ajá.
6: Vamos a hacer otra presentación.
7: Bueno, esto es novedad. Sí, novedad, por supuesto que sí.
6: En la Federación Calabresa Argentina, el 26 de septiembre.
5: El 26 de septiembre la Federación Calabresa, que queda
6: en... sábado, que queda en Hipólito Yrigoyen 3950, en el barrio de Almagro.
5: Sí.
6: Estaba a las 17 horas, que va a haber una degustación.
4: Uy, qué
6: de
4: rico,
6: pizza integria, ¿no? Que va...
4: Es para ir.
6: Quizás haya un ballet calabrés, y quizás esté Tina también presente ahí. Quizás estén los periodistas de Cordones Desatados, ahí vamos, entrevistándome esta vez a mí.
5: ¿Van a estar los chicos?
6: Sí, van a estar los chicos jugando, porque acá nosotros en Cordones Desatados jugamos a ser periodistas de verdad verdadera, eso decimos. Y es cierto, ¿no? Porque este es un periódico, el número 26, acá, ¿sí?
4: Para los que nos están viendo por YouTube.
6: Que salió en julio, donde porque hacemos dos periódicos al año. En la tapa está el Indio Solari, un homenaje al Indio Solari, con la camiseta argentina, una pelota de fútbol que se está incendiando, y dice Mundial Caliente. Es un dibujo que hizo Santos, que tiene 11 años, la tapa la hizo Agustina, que tiene 10, el título Mundial Caliente. Bueno,
5: es un producto espectacular, sí. Esto ilustrado. Quiero saber dónde se consigue, así también lo recomendamos.
6: Eso, si consigue...
4: Me gustan los chistes malos.
6: Sí, somos especialistas, somos cazadores de chistes malos. Somos especialistas en eso. ¿Dónde se consigue? Es una buena pregunta. En realidad, bueno, nos tienen que escribir a cordonesdesatados.oficial en Instagram y ahí le decimos, porque hay algunas en donde nos sponsorean. Entonces es en algunos locales de ropa, en algunos incluso en una carnicería, en una librería y en los colegios. Donde en algunos de los colegios donde participan los chicos que se suman al taller de periodismo.
5: Repetí la dirección de Cordones Desatados.
6: Cordonesdesatados.oficial es el en Instagram.
5: Cordones Desatados Oficial. Y no se pierdan entonces el libro de Jessica Feinsod, publicado por Coligüe, que estuvo compartiendo con nosotros hoy, Amore del Capo.
6: Muchas gracias.
4: Gracias.
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1: Bueno, estamos de vuelta acá con Libros sin Tiempo. Tuvimos una entrevista con Jessica Feinsod. Los que quieran conseguir el libro que acaba de publicar, que se llama Amore del Capo, editado por Editorial Coligüe, con edición bilingüe. Así que Luis, ahí estaba firmándonos, no estaba...
2: Sí, y acá traigo un obsequio de Jessica Feinsod para los oyentes. Vamos a sortear este libro, Amores del Capo, la historia de Tina y Michele. Los oyentes interesados, todos los que tengan esta sangre italiana o esta pasión como las de Tina y Michele, nos pueden escribir un mensaje al 11 53 79 89 90. Y al fin del programa vamos a sortear un libro.
1: Así es. Bueno, hermosa la historia, ¿no? Uh-huh. Bueno, yo traje otro libro acá. Porque este es un programa de libro, ¿no? Que vamos a traer. Bueno, pasó un amigo por mi librería, Luis, por la puerta libros que quedan de voto, y me encargó un libro que se llama El pensamiento poético de Gabriela Larralde. Y se lo tenía que entregar hoy, pero le dije que me lo deje un rato más, hasta mañana por lo menos, porque en realidad lo quería compartir con vos, porque me imaginé que te iba a interesar. No sé, ¿estás interesado en
2: escuchar? Muy interesado, me encantaría que me cuentes un poco más.
1: Bueno, que te cuente un poco.
2: A mí ya me atrae que sea de Paidós el libro.
1: Bueno, el libro es de Paidós y es multicolor, tiene colores así, mira, está bueno, tiene colores medios pasteles. Bueno, Gabriela Larralde es una investigadora y escritora y docente universitaria argentina, publicó muchos de sus libros, y lo que pasó con este, que me llamó la atención, es que cuando le saqué el retractilado, ya sabemos que es el plástico, me puse a hojearlo antes de llamarle a Leo y decirle que lo tenía en la librería. Porque en realidad lo que plantea ella es cómo el arte construye conocimiento y por qué lo necesitamos. Uh-huh. Y lo primero que abrís el libro y empieza con una introducción que es bastante, bastante provocadora, porque dice así, dice, la pregunta complicada es, ¿qué nos enseña la literatura? ¿No? Mm. Ella se pregunta y contesta y dice, nada, la literatura no enseña nada. Los que construimos conocimiento a partir de, de las lecturas que hacemos y de lo que vivimos somos quienes leemos, ¿no? Y ahí se abre un juego que es un juego de casi 200 páginas, que es esta cuestión que siempre nos planteamos en el programa, que es ¿por qué leemos? Uh-huh. Y lo que hablábamos por fuera del aire es ¿qué sería de nuestra vida si no leyéramos?
2: Sí, ¿no? Difícil.
1: Todo el día estamos leyendo por una cosa o por otra, por nuestra profesión, porque nos gusta, porque hacemos este programa, porque compartimos cosas los fines de semana. Bueno, ¿por qué leemos, no? Es otra pregunta que le podemos hacer a los oyentes. ¿Hacia dónde va? ¿Por qué lo hacemos? ¿Por qué lo hacemos? ¿Por qué lees?
2: Por interés de estar informado, de saber lo que está ocurriendo, por poner la cabeza en otra cosa.
1: ¿Qué nos enseña, no? La literatura. Pausa, y que, ¿no?, está un poco también como, ¿viste? Cuando decimos leer está de moda.
2: Sí.
1: Pero en realidad...
2: No, por moda seguro que no.
1: Por moda seguro que no, porque es toda una vida de lectores, ¿no? Bueno, esto es lo que plantea el libro de Gabriela Larralde, El pensamiento poético, que tengo que darle a mi amigo. Y un poco recordaba el discurso que dio hace poco Samantha Schweblin cuando ganó el millón de euros, que dijo que leer era como un acto de... De rebeldía, algo así dijo, creo.
2: Un acto de rebeldía.
1: Un acto de rebeldía, bueno, bien. De resistencia, creo. Y bueno, también es una cuestión comunitaria, ¿no? Ahora esto de poner en común, la puesta en común de la lectura de libros, bueno, ha crecido un montón. Bueno, para coronar este episodio de este libro, tenemos a un video, creo que vamos a ver... O escuchar un audio de Liliana Bodoc hablando de la poesía, ¿no? Y cómo se puede interpretar.
3: Lo que conoce el pensamiento poético no lo puede conocer ninguna otra cosa más. No estoy estableciendo categorías ni estableciendo competencia. Me parece que la verdad está repartida entre todas las formas de pensamiento. Yo pienso, por ejemplo, en una sandía, ¿no? La sandía y un botánico explicándome la sandía. Y yo agradecida porque me explica la sandía. Pero también viene un poeta Pablo Neruda en este caso, y con unas poquitas palabras que no...

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0: armar un paréntesis, un paréntesis de 5 días de literatura en la ciudad. Y bueno, tenemos la suerte de que ya sea casi un clásico de la ciudad, ¿no? Uh-huh. Y bueno, la invitación es lo que decían antes, los estaba escuchando, es a leer y a leer con otros, uh-huh, ¿no? Entonces hacer de la lectura eso que parece un acto de alguien en soledad, un acto colectivo y que sea comunitario, ¿no? Que leer con otras y otros sea la forma de leer y de que la literatura circule. Es un poco la idea del festival.
1: Y acá vamos a estar leyendo con escritores de primer orden, por lo que vi, ¿no es cierto?
0: Sí, tenemos ahí como un grupo muy muy relevante de autores. Bueno, vienen 2 estrellas este año, tenemos la alegría de recibir a 2 estrellas que decíamos el otro día cuando presentábamos el programa, decía Amalia Sanz, que es la directora de la fundación y que está en la creación del festival desde el primero, que bueno, Emmanuel Carrer, el autor francés, es una de esas figuras a las que llamamos todos los años, ¿no? Todos los años hay un mail que dice, che, ¿querés venir? Bueno, y todos los años era, este año no puedo, pero bueno, pero va a pasar, y este año muy temprano dijo, bueno, puede ser. Y bueno, sucedió, y vamos a tener a Emmanuel Carrer en...
1: Qué bárbaro.
0: Buenos Aires.
1: Lo están persiguiendo desde que publicó El Adversario, más o menos.
0: No, olvídate.
2: No sé si
0: olvídate.
2: Tanto.
0: Es una de esas figuras que siempre tenemos ganas de que estén en el festival. Bueno, es un autor que tiene un recorrido, una trayectoria y una obra tan contundente y con una importancia muy muy radical tanto en el ámbito de la literatura como en el ámbito de la no ficción, del periodismo. Digo, es un autor como muy muy relevante desde muchos costados, ¿no?
1: Sí, y aparte siempre publica algo tan distinto de lo anterior. Luji, esté con nosotros acá en el Filba, él se va a referir a su último libro, este libro Colíos, que sí, habla de su madre, o viene a hablar de otras cuestiones, de toda su obra. ¿Cómo lo tienen pensado ustedes al encuentro con Carrer?
0: Bueno, él por supuesto que viene a propósito de este libro que ha sido muy premiado y que bueno, que ha hecho mucho mucho ruido en el mundo, pero por supuesto que la idea siempre es abordar a un autor por el total de su obra, ¿no? Entonces hay una entrevista pública que va a estar en manos de Leila Guerriero, nada más y nada menos. Digo, uh-huh, es un diálogo que nos parece interesantísimo de que suceda. Digo, más allá de la novela, más allá de una novela o de un título en particular, son 2 personas que están contando la vida de otros, uh-huh, en un punto y que son grandes cronistas y que hacen eso de convertir a una historia en un relato y involucrarse. Digo, la obra de Leila tiene mucho en común con la obra de Emmanuel Carrer y creemos que ese diálogo que va a ser posible en un encuentro abierto va a tener un gran potencial más allá de lo anecdótico de una novela en particular o de un título en particular. Digo, más pensando en de qué manera esta gente está pensando a su producción literaria, de qué manera está pensando a la escritura y a los procesos de escritura, ¿no? Entonces la idea es que por ese lado vaya la conversación.
1: Este
0: bueno,
1: encuentro entre
0: Leila Emmanuel... tendrá otras ideas, sí, seguro sí, que nos sorprenderán.
1: Sí. Algo novedoso va a salir. Este encuentro entre Emmanuel Carrer y Leila Guerriero en el marco

0: Del FILBA se va a producir cuándo y dónde?
1: Este encuentro va a ser en la Facultad de Derecho de la UBA y es un encuentro abierto, lo vamos a decir porque la idea del festival es que, lo digo porque hay una actividad con Emmanuel Carrer que va a ser con entrada, que se agotó en muy poco tiempo, pero este es un encuentro que va a suceder el día sábado, perdón, a ver, vamos a chequearlo
0: con la agenda.
1: Tenemos todo el programa, viste, en la cabeza, pero llegado el momento no te quiero decir, lo importante es que las entradas se retiran el día de la actividad, a partir de las 3 de la tarde en el Museo Malva y a partir de las 6 de la tarde en la Facultad de Derecho. Okay. Es por orden de llegada. Entonces, las entradas se van a ir entregando y conforme a la gente vaya llegando, le vamos a ir entregando la entrada. Uh-huh. La conversación con Carrer es en la Facultad de Derecho el viernes 2 a partir de las 20 horas. Uh-huh. Pero de nuevo, repito, las entradas se van a entregar a partir de las 3 de la tarde en Museo Malva y a partir de las 6 de la tarde en la Facultad de Derecho.
0: Hay que prepararse para hacer cola ese día, Nuria,
2: Sí. Va a valer la pena.
1: Y aparte lo bueno de esto, de esto que les estoy contando es que vos vas y retiras tu entrada y podés participar de todo el festival. Porque en Malva van a estar sucediendo todas las actividades que tienen que ver con el festival. Y entonces vos puedes hacer la cola, retirar tu entrada y después participar de todos los paneles y de todas las actividades que propone el resto del festival con autores que son buenísimos, tanto locales como extranjeros.
0: Claro, aparte de entonces, desde las 3, Luqui, hasta las 20 tenés que hacer tiempo. Así que ahí te quedás en el Malva, mirás unos
1: temprano,
0: cuadros, tomás un cafecito.
1: Exacto, y te quedás en el festival.
0: Y sí, te quedás escuchando
1: ya te digo,
0: otra
1: desde
0: charla.
1: Las 3 de la tarde.
0: Es un planazo.
2: ¿Qué otras charlas vamos a poder disfrutar, Luqui?
1: Bueno, mira, el viernes a partir de las 3 de la tarde tenemos talleres, lecturas, paneles. Hay un montón de conversaciones. Ustedes saben que este año el festival está enfocado en un tema. Nosotros solemos tener un tema de festival uh-huh. que este año es el hábitat. Uh-huh. El hábitat como forma de habitar un espacio, pero también de construirlo. O sea, pensando desde la literatura el hábitat es cómo generamos un espacio simbólico, cómo construimos un espacio posible, una forma de vida posible. Y uh-huh. también una alternativa posible al mundo y a la realidad que nos interpela, ¿no? O sea, uh-huh. estamos en un momento, creo que todos los momentos, pero estamos en un momento donde hay muchos interrogantes acerca de qué nos trae mañana o de qué manera construimos un mañana y con quiénes adentro y con quiénes afuera.
0: Muy buena reflexión para un grupo de escritores, ¿no?
1: Entonces, claro, la idea de todo el festival es proponer conversaciones que pongan en juego interrogantes en torno a esto, que es como de qué manera construimos un entorno posible que nos incluya a todos y que incluya a la naturaleza y al humano y a lo no humano, ¿no? Y que ese diálogo sea constructivo. Entonces, ya les digo, va a haber propuestas de todo tipo en el festival, desde talleres, desde recorridos, desde formas de pensar la escucha como una forma de construir también ese entorno, porque estamos tan acostumbrados a componer el mundo desde lo visual que pensar la escucha como otra forma de aprender el entorno nos parecía muy interesante también teniendo en cuenta este tema que nos que nos interpela en este año.
0: Bueno, estamos muy alineados, entonces nosotros acá con el programa de radio, el pensamiento poético, Luján.
1: Pero vieron que nada es casual.
0: Sí,
2: es cierto. Leemos, ¿no? Esta Luján, cuestión de por qué leemos.
0: Sí, te quería, porque se nos va el tiempo, pero quería dejar, un poco abierta la temática, esta que nos reúne, que es el lanzamiento del Festival Internacional de la Literatura de este año, el

0: siempre con el Malva como escenario principal, ¿no es cierto? ¿Dónde se puede consultar toda esta información más en detalle? Seguro que hay una web.
1: Sí, totalmente. La programación completa la pueden ver en la página web de Filba, que es filba, filba.org.ar. Ahí tenemos toda la programación y se puede hacer filtros por día, por invitado, por tipo de actividad. Entonces, bueno, hay eso, como les decía antes, hay mesas redondas, paneles, lecturas, recorrido. Todas las noches tenemos actividades.
0: Qué bueno.
1: Una de las cosas que estamos haciendo mucho en el festival y que disfrutamos un montón es que las noches sigan siendo un espacio de convocatoria para la lectura y para conversaciones en torno a los libros, pero también de fiesta, de encuentro, de música. Entonces, todas las noches, desde el jueves hasta el domingo, las noches están muy movidas. Hay noche de poesía, ahí leemos y bailamos. Y después, bueno, vamos a cerrar con la grabación en vivo del podcast español de Isa Calderón y Lucía Lindmayer, que se llama Deforme Semanal, que es un éxito total en España. Y bueno, ellas son dos grandes del pensamiento crítico, del periodismo y también del feminismo, y que bueno, que van a tomar el tema del festival como tema del podcast,
2: Y lo van a hacer ahí en
1: y
2: vivo.
1: lo van a hacer en vivo
2: Qué
1: como cierre del
2: bien.
1: festival,
2: Qué bueno.
1: exactamente.
0: Muy bueno.
1: Que
0: Bueno, te
1: así fue.
0: deseamos el mejor de los éxitos con el desarrollo de todo este esquema.
2: Suerte con las entradas de Carrer y con la
0: Sí, se
2: noche,
0: está
2: ¿no? Porque va,
0: descontando.
1: Con las
2: empieza a las
1: filas,
2: 20,
1: decís vos.
2: La charla empieza a las 20 y va a dar
0: Yo me
2: para
0: anoté,
2: hasta la
0: agarré
2: madrugada.
0: el teléfono. Nosotros acá
1: La
0: nos
1: charla de
0: vemos.
1: Carrer empieza a las 20 y la charla de Claire Keegan, que es la otra gran
2: Ah,
1: estrella,
2: sí,
1: es el
2: gran estrella.
1: sábado también a las 20. Así que viernes y sábado tenemos entrega de entradas.
0: Excelente.
1: Y bueno, como les decía, pueden venir temprano a retirar la entrada y quedarse a
2: No hace
1: disfrutar
2: falta
1: de
2: viajar,
1: todo
2: en
1: el
2: Buenos
1: festival.
2: Aires tenemos todo. Es
0: Todo,
2: así.
0: todo, todo. Imagínate, te quedás ahí después mirando la colección del Malva,
2: Divino,
0: espectacular.
2: divino.
0: Gracias, entonces.
2: Gracias, Luji.
1: No, por favor, gracias a ustedes.
2: Chao.
1: Que estén bien.
0: Bueno, a propósito de Manuel Carrer, Nuria, te quiero contar que en la Alianza Francesa, vos sabés que siempre hay actividades para las personas que cultivan la lengua en Buenos Aires, y va a estar Mónica Chiesa hablando precisamente de Coliós, este último libro de Manuel Carrer, en una charla que se llama Entre la agonía y la genealogía. Esto va a ser el 25 de septiembre, antes de que se presente en Buenos Aires, a las 18:30 por Zoom. Esto para los amantes del francés en Argentina.

0: 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Estamos de vuelta esta noche en Libros sin Tiempo. Nuria, como vos decís, hay de todo en Buenos Aires.
1: Hay de todo, Luis.
0: Mañana.
1: No tenemos que viajar.
0: No, solamente hay que sacar unos tickets y te digo, puedes arrancar
1: en
0: mañana
1: pesos.
0: Mismo. Mañana mismo se estrena en el Teatro Colón Principio de Éxtasis. Es el primer ballet sobre Jorge Luis Borges. Este estreno, que va a ocurrir mundialmente en Buenos Aires, está, capitaneado, te diría, por Julio Boca, que como sabés es el director del ballet estable del Teatro Colón. Pensé que Julio Boca hace mucho tiempo atrás, con Lino Patalano, había querido hacer un ballet sobre Borges y no conseguía los derechos de autor, en ese momento, de María Kodama. Pero a raíz de la muerte de María Kodama, y de su lugar también como director del ballet estable del Teatro Colón, consiguió llegar a un acuerdo con los herederos y con la agencia, además, que custodia los derechos de la obra de Borges, que es una agencia que se llama The Wiley Agency, el perro de presa, ¿no?, de todos los escritores, y van a producir Principio del Éxtasis, un ballet contemporáneo en dos actos.
1: Así se llama.
0: Inspirado en el Aleph, ¿sí?, y en otros relatos homónimos, más el poema Ausencia. Es una obra que, por supuesto, no terminamos de conocer hasta que no la representan, pero que va a tener coreografía de Goyo Montero y también música de Gustavo Santaolalla, que es el ganador de dos premios Oscar, este músico argentino ganador de dos premios Oscar por su obra, y textos de Ricardo Darín, que va a recitar en off una cantidad de versos y de escritos de Borges, como por ejemplo ese momento en el cual el protagonista de la Aleph abre los ojos y descubre esa cosita,
1: Luis,
0: que te permita ver todas las cosas.
1: ¿Me repetís la fecha? Porque lo que estás contando es otro que se agotan las entradas.
0: El estreno mundial es mañana en el Teatro Colón. El 10 del 9 se estrena el ballet Principios del Éxtasis, sobre precisamente la obra de Borges. No termino de entender, te debo confesar, de todo lo que leí, cómo es bien, pero creo que como es un ballet contemporáneo va a tener distintas escenas.
1: El texto de Darín, ¿vale?
0: No, el texto es de Borges, el audio es de Darín, que va a estar en off, la música es de Santaolalla, hay un himno que crea Santaolalla que va a estar ahí al final, la coreografía es de un español. Y Julio Boca actúa ahí como el comandante de la banda, ¿no? El que ha propuesto la idea. Pero la cosa empieza más o menos así. Borges va a visitar la casa de Carlos Argentino Daneri y está ahí el fantasma de Beatriz Viterbo, que dicen las lenguas que dicen que es el alter ego de Estela Canto, la mujer esa de la cual él estuvo enamorado y que le dedique la
1: ley. Borges enamorado, mucho.
0: Parece
1: mucho,
0: que
1: Borges.
0: Todos los 30 en esta historia del ballet, Borges revisita esa casa y se abren una serie de cuadros, escenas, que han dejado muy contento a las sobrinas de María Kodama. Precisamente María Victoria, que es la abogada, la que está al frente de la Fundación Borges, dijo en declaraciones periodísticas que le parece muy importante acercar Borges a otras miradas que no tengan que ver solamente con la literatura, y que un ballet, a partir de sus ideas, de lo que escribió y de sus conceptos, le parece una buenísima idea. Así que esto va a ocurrir mañana en el Teatro Colón, Nuria.
1: Bueno, muy bien. Y yo tengo llamados.
0: Ah.
1: Hay mucha gente. No nos fuimos del aire. Hay mucha gente que quiere este libro, Luis.
0: Amores del Capo.
1: Amores del Capo. Te leo los mensajes.
0: Presentó Jessica Fainzo. Dale, ¿qué
1: dicen? Ahí está llamando.
0: ¿Quién se lo lleva?
1: Rin, suena el teléfono rojo. Buenas noches. Para el sorteo de Amores del Capo, Martín 246. Voy a nombrarlos, Amé la presentación del libro Amores del Capo, la historia de no tengo en mi sangre el rastro de quien cruzó un mundo, pero creo que esas pasiones se desafían, que desafían tu mundo. Quiero el libro, Silvia, DNI, haría Susana, ¿no? ¿Así?
0: Sí.
1: No sé, un poco así. Me gustaría participar por el libro Amores del Capo, Silvia Pironi, el DNI, gracias.
0: pasan DNI, no pedimos, ¿viste? Son geniales.
1: No sé, bueno, qué sé yo, la
0: decímelo
1: gente
0: sin DNI,
1: es muy formal. Hola, hay? Me encantaría ganarme el libro de Jessica Feinsod. Disfruto mucho de su programa. Me encanta cómo presentan a los autores y sus libros de manera tan cordial.
0: Gracias.
1: Y fundamentada. Un verdadero placer. Yo creo que es la ganadora. Adriana Calequín. Bueno, amé la historia de Tina, dice
0: sí,
1: otro.
0: Sí, es bárbara.
1: Otro, dice Eduardo Campi, también quiere el libro. Soy Noye, otro que quiere el libro. Acá tengo uno largo, Luis, agárrate. Buenas noches, me gustaría el libro de los inmigrantes. Yo soy hijo de padre italiano. Escuchando la conversación en la radio me trajo mucha nostalgia.
0: Sí.
1: Hace un tiempo leí Música materna de Graciela Baticuore y por lo visto tienen algunas cosas en común. Mi nombre es Sergio Impagliazzo, muy lindo el programa. Si hablan de libros mejor, muchas gracias. Bueno, así siguen los mensajes, pero bueno... Alguien se lo tiene que llevar.
0: Bueno, de pasar a la producción que sortee y nos anuncie al final. Porque como quería el oyente, yo te voy a hablar de otro libro. Un libro que nos mandó Edasa y que me lo llevé a casa porque... Bueno, primero por el título, ¿no? Porque vos sabés que a mí me gusta leer a los rusos.
1: Porque todo el tiempo estamos leyendo, ¿no?
0: Sí. Y este se llama El Testamento Ruso, pero tiene una particularidad. La autora es Shumona Sinha. Shumona Sinha es una escritora india. Nació
1: en
0: Calcuta.
1: Tienes una capacidad para leer autor, para leer los
0: Es medio extraño, es medio extraño este libro. Pero ella se fue a estudiar a Francia y publica ya, es su primera traducción al español. Y narra la vida de dos mujeres. Una mujer está en la India, un poco oprimida por la situación, ¿viste? ¿Cómo se dice? Social que se vive en la India, ¿no? Este sistema de castas, un poco impermeable. Y atrapada en una dinámica familiar compleja que hace de la literatura un motivo de escape, ¿sí? Y la otra mujer está en la Rusia soviética que se va cayendo a pedazos y es la hija de un editor que publicaba obras proscriptas por el régimen. Entonces la vida de estas dos mujeres empieza a reunirse a partir de la literatura. Y de dos mundos que para nosotros son menos familiares que el de Amores del Capo, ¿me entendés?
1: Que
0: la Italia, el amor, la cucina, todo eso, o sea, son dos mundos desconocidos.
1: Totalmente.
0: O no quiero decir desconocidos,
1: no,
0: pero
1: bueno,
0: menos familiares para
1: sí,
0: el argentino,
1: sí.
0: El mundo de la India, el de la Rusia soviética que se va a presentar, que quedan entrelazados en este libro El Testamento Ruso de Shumona Sinha. Que
1: tiene
0: nos
1: una
0: mandó
1: tapa
0: Edasa.
1: Muy linda también, ¿no?
0: Sí, son
1: muy
0: dos
1: original.
0: Mujeres. La de arriba,
1: bueno,
0: sí, con estos colores, azul, blanco y rojo. Hay una india y otra. Me dicen que lo muestre, claro, porque tenemos gente que nos está viendo por el YouTube. Y otra que estaría en Rusia. Ahí se ve un puente del fondo, parece más otro país. Pero bueno, la verdad que estas vidas paralelas están muy lindas, Nuria.
1: Bueno, acá lo estamos mostrando. Bueno. Luis, creo que tenemos ganador.
0: Tenemos ganador.
1: Nos dice ahí en nuestra producción que hay un ganador y es Sergio Fabián. Fabián es el ganador. Bueno, se sortea con una aplicación, te quiero contar, Luis.
0: Muy
1: acá.
0: Bien, qué profesionalismo.
1: Sí, mucha profesión atrás de nuestra pecera, digamos.
0: Uh-huh.
1: Bueno, así que Sergio Fabián se lleva Amores del Capo, la historia de Tine Michele, una historia de amor de Italia a la Argentina, y seguramente el fin de semana, después de que lo lea, se va a acercar a Hipolitina, el café y el mercato que contaba Jessica.
0: Yo voy a ir ahí. Olvidate, yo voy a ir a sacarme
1: vamos.
0: La foto. Sí, vamos, vayamos
1: a,
0: y nos comemos una pizza.
1: La foto de la contratapa es histórica, porque es
0: ellos,
1: la boda de ellos. Es genial.
0: Nuria,
1: es genial.
0: Se nos va el programa.
1: Sí.
0: Ya hablamos, mira, de los tanos. Ya hablamos de los franceses. De los franchutes, tenemos que decir como la canción.
1: De
0: ¿viste?
1: Manuel Carrer, que trae el adversario.
0: Sí,
1: no, que no traiga el adversario, porque si no estamos mal.
0: Hablamos de los italianos, hablamos de los franceses, hablamos de los rusos, hablamos de los indios. ¿Quién nos falta hablar?
1: Del filo hablamos.
0: Te voy a hablar de los alemanes. Porque el 17 al 23 de septiembre va a estar el Festival del Cine Alemán en Cinépolis Recoleta. Sale 15.000 pesos la entrada. Hay packs que podés comprar, 5 entradas, 10 entradas, precio más conveniente. con una particularidad: si no lo usas vos, le podés dar el ticket a otro, bastante piola.
1: Bien,
0: eso, ¿viste?
1: Me gusta.
0: Y podés ver lo mejor del cine alemán, unos argumentos buenísimos, bueno, algo nuevo, y un espacio que yo siempre digo, hay que apoyar, porque estas cosas solamente existen en Buenos Aires.
1: En Buenos Aires, siempre, siempre. ¿Mm? De Buenos Aires no nos vamos. Bueno, Luis, pero nosotros sí, nos vamos del estudio. Nosotros cerraron la puerta. Nos vamos hasta la próxima semana, queridos oyentes. Espero que lo hayan pasado muy bien. Nos encontramos el próximo miércoles a las 23 acá en vivo, y si no, en YouTube. Si no nos escuchan, nos pueden ver. Les deseamos una buena semana. En la producción, Inés Barbita. Nuestro operador, Charlie López Victorel. En redes sociales, Lucas Sosa. Y en el streaming, Alejandro Barrero. Luis María Cuense, hasta la semana que viene. Chau.

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y entrar en la noche, un viajecito para sacudir la madrugada con Creedence, o Creedence Clearwater Revival. Un cuarteto que podemos decir que fue icónico allá por finales de los 60 y los primeros 70s. Un estilo que algunos catalogaron como el swamp rock, otros como un acercamiento también al rock sureño. Y queremos viajar con ellos. La banda, por si no lo recordás, la lideraba John Fogerty, un muchacho tan talentoso como controvertido. Él, además de la voz, era una de las guitarras. Su hermano Tom, que era su hermano mayor, con el que tuvo grandes diferencias luego, estaba en la guitarra rítmica, en los coros. Stu Cook, en el bajo, que hoy, con su barba y sus anteojitos, podría ser tranquilamente un personaje palermitano. Y Dow Cosmo Clifford en la batería, otro que también podría ser un personaje de estos lares. Pero nos vamos a meter primero con un tema de un disco que para mí es emblemático y que se lanzó en diciembre de 1970, que es el disco Pendulum, que tiene un temazo. Se llama Sailor's Land. Escucha. Este es el único disco en la carrera de Creedence que no incluye ningún cover. Dejaron de lado, además, la cuestión meramente guitarrera para meterse en este tipo de arreglitos. Ahí va, Sailor's Lament.

viajecito con Creedence. Estamos en el año 1970. Estamos en el álbum Pendulum, un álbum con un sonido distinto de los Creedence. Y ahora vamos a ir a uno de los temas emblemáticos del álbum Cosmos Factory, un álbum que llegó al puesto número 1. Y este tema trepó hasta el puesto número 2. Escucha. Long as I can see the light. Es el emotivo cierre del lado A de Cosmos Factory y una de las baladas más reconocidas

Viajecito con Creedence, una baladita ideal para esta hora. Estamos en el álbum Cosmos Factory y vamos a pegar un saltito, pero para atrás. Vamos a ir a 1969. Esto es del álbum Bayou Country. Vamos a ir cerrando el viajecito de Creedence. Born on the Bayou fue el lado B del single Proud Mary, un mega éxito de los Creedence. Los Creedence, si bien fueron rotulados como cultores del swamp rock, rock del pantano, siempre vivieron en California.

talentosísimos, los Creedence, talentoso cantautor, este señor John Fogerty, que siempre le dijeron, che, vos mucho swamp rock, rock del pantano, pero componés en un departamento del Cerrito en California. Pero si pudo hacer esto a través de libros, películas y música gospel, imagínate si hubiese vivido en el pantano. Y nos vamos a ir con una canción melancólica donde un padre le habla a su hijo y le pide que no se deje atrapar por el sistema. Someday never comes. Algún día nunca llega, como nunca llegó la reconciliación entre ambos hermanos, John y Tom Fogerty.

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2: En vez de conseguir un espejo, conseguir una persona, mirarse en ella, usar gente distinta, vieja, joven, gorda, pequeña, etc. Firmado Yoko Ono.

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1: Dijo Eduardo Punset, una persona feliz tiene que ser necesariamente altruista y saber ponerse en el lugar del otro. Sin esa capacidad de asumir el sufrimiento de los demás, no podemos ser felices. Gracias, Punset. Compartimos.

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0: Alguien dijo una vez que yo me fui de mi barrio. ¿Cuándo? ¿Pero cuándo? 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
1: Madrugadamente nocturno, el gordo Troilo nos ilumina. Estamos acá, ya en la escena, en una esquina, el amigo Mariano del Mazo, y cerquita y nomás apoyado en un buzón de color rojo con base negra, ¿quién les habla? Sergio Siriliano. Esto es Tras la Noche, y aquí nuevamente el amigo Mariano del Mazo, hablándonos de, vamos a decir, literatura y música, o algunos libros que merecen ser cantados, ¿no?
2: Sí, totalmente. Qué bárbaro escuchar al gordo Troilo recitando este nocturno de mi barrio, ¿no? Con esa poesía popular que bien lo decía. Y esa frase, mi barrio era así. Y después dice, qué sé yo,
1: sí, si era así.
2: Pero yo lo recuerdo, pero yo claro, lo recuerdo así.
1: Porque
2: y me parece que ahí está gran parte de la profundidad del alma humana, digamos. Me acuerdo de un libro de Soriano que hablaba sobre el papá, y que tenía una cápita que decía exactamente lo mismo. Decía, no estoy tan seguro que haya ocurrido como lo cuento, pero yo elijo contarlo así. Que es justamente lo que hace la memoria,
1: claro,
2: el recuerdo, la nostalgia.
1: ¿Qué es lo jugoso,
2: ¿no?,
1: de una anécdota?
2: Sí.
1: El relato.
2: ¿O qué se acuerda uno del secundario? Y se acuerda quizás de los buenos momentos, un recorte, yo me lo acuerdo así, porque
1: claro,
2: prefiero.
1: Exacto, yo elijo. Y la memoria siempre es selectiva,
2: es así,
1: por más que digamos que no, ¿no? O sea,
2: y esta versión, que es el último Troilo, recitando algo curioso en él, ¿no? Alguien que fue, básicamente fue compositor, director e instrumentista, ¿no? Que no es poco, con un nivel excelso en las tres disciplinas, que no siempre van juntas. Acá es el gordo poeta y es el gordo recitador, decidor.
1: Claro.
2: Y acá uno puede entender una de las características de Aníbal Troilo, que fue la de gran maestro de cantores. Al gordo le gustaba la palabra, le gustaba la palabra bien dicha. Por eso escribió tangos con grandes poetas.
1: Sí, como eso. Mansi,
2: Cátulo Castillo.
1: Cátulo Castillo.
2: Y por eso era tan bueno con los cantores. Ningún cantor que haya pasado por Troilo era regularcito, eran todos buenísimos, y con Troilo crecían. Alberto Marino, Roberto Rufino, el Tata Florial Ruiz, Edmundo Rivero, ni hablar de Polaco Goyeneche. Troilo es un mundo, es un universo, y yo creo que es el universo del tango. Es el tango hecho, encarnado en un ser, como Troilo, que tenía ese rostro de Buda, ¿no? De Buda,
1: sí,
2: porteño.
1: Yo recuerdo la primera imagen que tengo, mi viejo enfrente a la tele, y él que doblaba el labio inferior para hacia abajo, armaba como un puchero cuando tocaba. Yo me quedaba impresionado con eso. Pensé que todavía no me gustaba el tango.
2: Claro.
1: Era la pulseada con mi viejo.
2: Se
1: ¿no?
2: le adjudica a Troilo la frase, el tango te espera.
1: Exacto. Bueno, mi viejo me lo decía siempre. Después terminé trabajando en la FM.
2: Claro, te esperó.
1: Con Michel Peyronel y con Gustavo Noya, dos rockeros.
2: Y resulta que hay un libro, querido menino, de Eduardo Berti, ¿no? Venimos poniendo en foco este.
1: Venimos
2: gran,
1: bertianos, porque la
2: sí,
1: verdad que tiene
2: libro. Gran escritor, gran periodista, alguien que parecería que nada de lo musical le es ajeno, porque Berti nació en 1964, es más o menos de nuestra generación. Y empezó siendo periodista hecho y derecho del rock, ¿no? Aquel rock, sobre todo de los ochentas, que es por una cuestión cronológica, es el que él ligó de primera mano. Sin embargo, en un momento lo llamaron del canal Volver para hacer una serie de documentales de tango. Estamos hablando de los noventas. Y Berti se tuvo que zambullir en universo tanguístico, que pensemos que en 1990 estaban vivos Sebastián Piana, Tito Reyes, el polaco Goyeneche, estaban vivos casi todos. Y yo me acuerdo perfectamente de esos documentales, eran muy disfrutables y coincidieron, o fueron causa o consecuencia, de ese momento importante en la historia del género, en la historia del tango, en el que los jóvenes se empezaron a acercar al tango. Esto estalló, este acercamiento tuvo, creo yo, su cenit en el cambio de milenio, ¿no? Año 2000, con la Fernández Fierro, con...
1: Exacto.
2: Con el arranque.
1: Que la Fernández Fierro era como una... Bueno, no, la formación era de orquesta típica.
2: Sí.
1: ¿No? La formación era de orquesta típica.
2: Todos alumnos de la Escuela Popular de Avellaneda.
1: Con esa impronta por ahí, no sé, en lo estético
2: rockera
1: y demás, que claro, acercaban más al rock,
2: claro.
1: Pero eran esencialmente tangueros.
2: En los 90 hubo una suerte de acercamiento de los jóvenes al tango, hubo un revisionismo muy, muy intenso, hubo también un fenómeno en las milongas, empezaron a mezclar los viejos milongueros con las nuevas generaciones, claro. Y había un trasvasamiento de conocimientos.
1: O sea, es que cuando nace FM Tango...
2: Que es por ahí, ¿no? 90 y pico.
1: Claro, Michel se acerca a Gustavo Noya.
2: Decí Michel Peyronel.
1: Michel Peyronel.
2: Parece Jaime Torres, claro. Que dice, no, lo pasa que...
1: Claudio. Y John Lennon.
2: claro. No, dice Tomás, ¿qué Tomás? Y Tomás Lipán.
1: Y lo que le dice Michel, dice, no puede ser que yo, cada vez que regreso a Buenos Aires, yo no tengo una radio donde escucha tango.
2: Claro.
1: Michel Peyronel,
2: Una idea... Venía, tan sencilla y tan genial.
1: Que originalmente no era una idea de Michel Peyronel y Gustavo Noya. Quien tenía en carpeta una FM de tango, un gran locutor y un gran creativo de la radio, que fue Horacio Moret. Entonces Noya le pide permiso, viaja a Mar del Plata, lo va a ver, le dice, Horacio, tenemos esto para lanzar, pero vos tenés una radio de tango FM en carpeta. ¿Qué hacemos? Es todo tuyo. Las ideas son del viento. Y así nace la tango. Y vos sé que la tango tenía un separador que había creado Weisburg, que decía, se puede taconear en zapatillas. Y otro que decía, el eslabón perdido entre el fungi y el arito.
2: Qué lindo, qué de época, qué maravilloso, ¿no? No sabía eso.
1: Sí, y tirando frases, le digo, se me ocurre una, entre el sampler y el verso despeinado. Me encantó, menino, vamos con esa. Y así creamos una serie de Las Mil y Una Buenos Aires, pero que eran, tenían una impronta diferente a lo que se venía, cómo se contaba la radio.
2: Era un ropaje joven.
1: Y las voces eran femeninas.
2: Mirá vos.
1: Salvo la voz de la artística, que era Pessoa. Pero las voces eran, las conductoras eran mujeres.
2: La FM Tango rompió con esa idea que nosotros teníamos, por una cuestión generacional, de lo que era la estética de grandes valores del tango, ¿no?
1: Totalmente.
2: Que era el peluquín, la cosa anquilosada. Cierta actitud reaccionaria ante lo nuevo. La FM Tango le dio toda una pilcha contemporánea a un género hermoso como el tango. Me acuerdo yo tener cientos de discos de la FM Tango con las caricaturas de Menchi Sabat.
1: Claro,
2: ¿te acordás?
1: Claro.
2: Ahí yo descubrí al sexteto de Julio De Caro, porque reeditaban viejos vinilos en CD,
1: sí.
2: En tiempo que justamente empezaba el
1: Larienzo, de Angelis, de Sosa, Goyeneche,
2: sí.
1: Un montón, Troilo, y después hacíamos unos espectáculos en San Martín, que Weisburg tuvo la gentileza. Yo, es un tipo que voy a adorar y voy a querer por siempre, pues para mí fue el gran poeta de la radio, y me cedió a hacer los programas, que los programas eran textos no necesariamente que decían, bueno, la historia de, bueno, por ejemplo, no sé, el sexteto tango. Era volar. Escribí una prosa poética. Entonces el tipo se llevaba a la casa un tarjetón con el Gardel al lado, un Gardel angelado.
2: Claro.
1: Y un texto donde lo invitaba a volar durante un minuto.
2: Qué maravilloso.
1: Sí.
2: Bueno, me encanta porque nuestras charlas son diletancias, ¿no? Derivas. Porque la cosa es que yo vine con un libro.
1: Sí, vamos al libro.
2: De Eduardo Verdi. Sí. No, bueno, pero tiene que ver con todo. Porque yo decía que Verdi descubrió el tango y se especializó en tango con una serie de especiales para la televisión, que en el cual rescataba la voz de un montón de gente que ya no está más, la importancia de esos.
1: Ferrer no estuvo ahí también, sí, ¿no?
2: Claro, sí, seguro. Sí. Bueno, Ferrer, además de ser quien fue, ¿no? Gran poeta, el tipo que estuvo junto con el Piazzolla más popular, ¿no? El de La Balada para un Loco, el de La Visita Blanca, el de Chiquilín de Bachín. Fue alguien que historizó el tango, sí. Y tiene un libro ejemplar que es La Historia del Tango, que es un bodoque muy importante. Acaban de salir libros muy buenos sobre tango, me sigo oyendo, ¿no? De la deriva. Salió un libro de Irene Amuchastegui y Oscar del Priore, con cura de tango.
1: Oscar del Priore era el curador de FM.
2: Claro, claro.
1: Proveyó, puso a disposición de la radio su discoteca.
2: Sigue molestando por ahí, sigue haciendo cosas del
1: tipo
2: Priore,
1: que aprendimos.
2: Hombre de radio también, y hombre que curó a Eduardo Rovira. Bueno, y otro libro más muy recomendable, es Las Edades del Tango, de Sergio Pujol.
1: Pujol, palabras mayores. Sergio, un grosso.
2: Estos especiales para Volver, lo que era el canal Volver, que dirigió y guionó Eduardo Berti, fueron muy buenos. A mí me encantaría saber cómo se pueden volver a ver, ya que estamos hablando de Volver. Y ahí descubrió Berti un universo que completaba lo que él conocía del rock. O sea, Berti entiende, como nosotros, me parece, o al menos como yo, que el rock y el tango son dos lenguajes de la misma historia, ¿no?
1: Opino igual,
2: Me parece que el rock tomó mucho del tango, y me parece que están ahí muy pegados en la historia de la cultura popular.
1: Se puede taconear en zapatillas, como decía.
2: Totalmente. E inaugura Eduardo Berti una colección, una serie de gourmet musical, que es ¿Por qué escuchamos A? Ya hay libros, este fue el primero, el que tengo en mis manos. Ya hay libros ¿Por qué escuchamos a Stevie Wonder? ¿Por qué escuchamos a Leonard Cohen? ¿Por qué escuchamos a Louis Armstrong, de Pujol, justamente? Este es ¿Por qué escuchamos a Aníbal Troilo? Y es el primero de esta serie. Eduardo Berti inaugura en Gourmet Musical esta serie. Y son libros muy aleatorios entre sí, los libros de ¿Por qué escuchamos a...? Pero tienen algo que me encanta, y esto hay que uno se lo debe al director de Gourmet Musical, Leandro Donoso, que da mucha libertad, que escribí lo que quieras, ¿Por qué escuchamos a...? Es más, yo tengo ganas de alguna vez ponerme a escribir ¿Por qué escuchamos a Jaime Ross? Sería mi artista. Es ponerse a escribir y que sea algo caprichoso, no necesariamente histórico, biográfico, o sí, como vos quieras. Y aquí Berti combina en este libro notable gran conocimiento sobre la obra de Troilo, y también cuestiones totalmente subjetivas y recuerdos de él y Troilo, él y el tango. Recuerda ahí, por ejemplo, Eduardo Berti, cuando Charly García le habló en una entrevista del tango, de la pasión que siente Charly García por el tango, que es algo que no está tan dicho. Si bien uno dice, sí, Charly tiene temas tangueros.
1: Sí, tiene presencia,
2: pero no se habla.
1: Pero no.
2: Bueno, y ahí le contaba a Charly García.
1: No se habla del Charly fan del tango, del Charly, digamos,
2: claro,
1: que escucha.
2: Pero no, ¿qué tango le gusta a Charly? Y claro, ahí Charly le contaba a Berti que era muy fanático de la voz de Carlos Gardel, de las letras de Homero Expósito y del fuelle de Pichuco Troilo.
1: Es que tenía un feeling para tocar.
2: Bueno. Troilo tenía un feeling para tocar increíble y tenía una capacidad para la melodía, para la composición popular. Yo te digo, 5 tangos de Troilo, y además después en que sumarle las letras, ¿no? Pero digamos, Sur, Barrio de Tango,
1: sí,
2: Tinta de Roja, Queja de Bandoneón. Es alguien para silbarlo, para cantarlo, para ir, un gran melodista, como fue también Mariano Mores.
1: Totalmente.
2: Gente que tenía mucho concepto de la melodía, y la melodía, vos sabés, menino, porque sí, sos un fanático, es un misterio.
1: Sí.
2: La melodía es uno de los grandes misterios de la música, porque una buena melodía, ¿de dónde viene? O sea, te la da el señor, ¿no? ¿De dónde viene?
1: No sé, mi abuelo que era...
2: Porno One de los Beatles.
1: Mi abuelo era espiritista, el Tano, y me decía que solo la elevación espiritual de un músico puede explicar de dónde viene una melodía.
2: Claro.
1: Dice, porque es una elevación espiritual donde solo la tienen 4 o 5 tocados por una varita.
2: El poeta Alberto Muñoz decía que los grandes enigmas de la humanidad son 2, exageraba, como todo lo que hace. Uno es el beso en la boca. ¿Qué ocurre en el cuerpo cuando alguien se besa con otra persona, un beso de amor, y la melodía.
1: Y la melodía.
2: Bueno, Troilo, ¿quién fue Troilo? Troilo fue una síntesis de lo mejor de la historia del tango. Él quería, y lo cuenta ahí en ¿Por qué escuchamos a Aníbal Troilo?, de Eduardo Berti, él quería que su orquesta sonara como la voz de Carlos Gardel. Y estaba unido, porque Troilo nació ahí por el Abasto también, claro. Caminó esas calles que había caminado décadas antes el Zorzal. Y a su vez también, si uno se pone a pensar que Gardel inauguró el tango moderno con la grabación de Mi Noche Triste en 1917, ¿no? Con aquel tema Per canta que me amuraste en lo mejor de mi vida, que es el tango canción. Pensemos también que de Troilo, de las entrañas de la orquesta de Troilo, sale Astor Piazzolla.
1: Eso iba a decir, eso me lo tiró así mi viejo de Coté un día que yo le hablaba de Piazzolla y me dice, ¿pero sabés dónde nació? ¿Vos sabés dónde aprendió? Claro.
2: Es decir que ahí, fíjate cómo enlaza de alguna manera Aníbal Troilo casi un siglo de tango, ¿no? Porque, de hecho, Astor Piazzolla, que después encaró su propia revolución con todo lo que sabemos, ¿no? Con mucha genialidad, también un temperamento muy volcánico, muy peleador con la tradición, incluso con el canto, incluso con Gardel. En un momento le compuso la suite troiliana, Piazzolla,
1: bueno,
2: en homenaje a Pichu.
1: Elegimos Troilo acá hace poco cuando vos compartiste.
2: Y vos sabés que acá Berti habla justamente, dedica todo un capítulo a la suite troiliana, y dice cosas muy interesantes Eduardo Berti. Dice que tiene la genialidad de que es una obra, la suite troiliana, que no abreva en el estilo Troilo. Es bien no. Piazzolla. Incluso es una obra bastante jazz rockera, si querés.
1: Sí, el otro día cuando pusimos Cita, vos pensás que ese es un tango, digamos, inspirado en Troilo o en algo, en alguien cercano a Troilo, no.
2: Claro.
1: Por nombrar una de tantas.
2: Y fíjate qué interesante que la declaración de amor y admiración que le hace Astor Piazzolla a Pichuco Troilo con la suite troiliana, son cuatro títulos que son como una estrategia sensible, porque para hablar del amor que le tenía Piazzolla a Troilo, nombra cuatro aspectos que Troilo amaba, que son bandoneón, whisky,
1: sí.
2: Cita, que vos recién sí. Lo citaste, y Escolazo.
1: Mi Escolazo.
2: Eso es Piazzolla puro. Bandoneón, whisky, sí. Cita y Escolazo. Ahí está todo Troilo, ahí está todo lo que amaba Troilo, y decían que Troilo,
1: en su máxima expresión.
2: ¿Sabés que Troilo dice que era muy común que invitara a su casa a los amigos y mucha gente del tango a comer fideos con tuco? Y dice que todo el mundo quedaba loco por la salsa de los fideos que preparaba el Pichuco. Dice que le echaba whisky. Que era su fórmula, le echaba whisky. Bueno, hay muchas anécdotas. Este libro no solamente cuenta algunas de las anécdotas de Pichuco Troilo, que generalmente tienen que ver con su gran sentido de la amistad y su gran amor por la noche, con todo lo que eso implica.
1: Con todo,
2: ¿no?,
1: lo que eso implica.
2: De hecho, murió joven y parecía... tenía una baqueta que lo envejeció rápidamente, ¿no? Sí. Troilo. Pero bueno, a mí me parece increíble que al haber muerto en 1975 Pichuco Troilo, no haya muchas imágenes de él. Hay muy pocas imágenes de Troilo tocando. Hay apenas un concierto por televisión que ya estaba muy viejo, no era la mejor versión de su orquesta, de pocos meses antes de la muerte, pero no hay. Troilo estuvo con los mejores cantores, tuvo un cuarteto con Roberto Grela que fue maravilloso, ya en la década de 60, podría haber habido alguna filmación, ya era el bandoneón mayor de Buenos Aires.
1: Eso te decía, que en ese cuarteto ya empezamos a ver que Troilo no era solo una orquesta típica, que no era solo, digamos, un tanguero, a como se discutía en esa época, si tradicional o no. Tenía, que lo escuchamos acá, incluso en Nocturno a mi Barrio, tenía como un ingrediente más, un bonus.
2: Totalmente.
1: Que no se daban todos.
2: Totalmente.
1: Y bueno, vos lo rescataste. Su melodía, su gran su gran compañera, la melodía.
2: La melodía, tanto él como... sí, sí, sí. La melodía, después como director de orquesta, pensemos...
1: Arreglador,
2: que,
1: ¿no?
2: Claro.
1: No.
2: Pensemos que Troilo fue protagonista de la época de oro bailable del género, bailable del tango, junto con otras orquestas, ¿no? Como la de Arienzo, la de Izarli, la de Pugliese, la de Fresedo. Cada uno tenía sus milongueros fanáticos, ¿no? Había, la gente seguía, los directores eran como clubes de fútbol, ¿no? Estaba la barra de Pugliese, la barra de Arienzo, la barra de Pichuco, y la característica del estilo de Aníbal Troilo tenía mucho que ver con el sentido del silencio. Era una orquesta que sabía hacer pausas, manejaba mucho esa idea del silencio Troilo como director de orquesta. De hecho, uno de los consejos que le dio a Piazzolla cuando Piazzolla fue arreglador de su orquesta era: pará, menos notas, y la famosa goma de borrar de Troilo. Que le borraba ornamentos, firuletes, viste, a Piazzolla. Después hubo otros arregladores muy importantes, como Raúl Garelo, como
1: esto me
2: Julián
1: recuerda
2: Plaza.
1: Cuando una vez el Indio Solari y Luca coincidían con Spinetta, que decían: es muchos un acordes, genio, pero menos acordes.
2: Menos acordes. Claro, claro, bueno.
1: Es esa... me coló la gomita de borrar, claro.
2: ¿Por qué escuchamos a Aníbal Troilo? Gran libro
1: de Eduardo Berti,
2: editado por Gourmet Musical, que inaugura una serie, como te decía, que es justamente ¿por qué escuchamos a...? Que está bueno, generalmente son grandes plumas, o alguno de Edgardo Scott, que es un escritor, además es el marido de Ariana Harvix, que es una gran escritora, también vive en Francia, como Eduardo Berti. Hay cosas de Pujol, libros de Marcelo Figueras, tiene mucho que ver con quién encara, del gran Luis Sagasti, gran escritor Luis Sagasti.
1: Luis Sagasti, gran cuentista.
2: ¿Por qué escuchamos a Led Zeppelin?
1: A Led Zeppelin.
2: Es el libro. Sí. Bueno, esa es la serie de Gourmet. Yo traje la que inauguró esta serie, esta colección, ¿por qué escuchamos a Aníbal Troilo? Créanme que es para zambullirse en la obra de Troilo desde un lugar, si se quiere, de alguien que no conoce mucho de tango, porque es un libro que te atrapa, que te incluye, no es que te expulsa con conocimientos, con academicismo, sino que es un libro que te agarra y dice: ah, bueno, ¿te gusta el tango?
1: ¿Qué vos lo dijiste?
2: A lo mejor te empieza a gustar.
1: La línea de la editorial Gourmet, ¿no? Donde, como buen gourmet, te invita a paladear y a disfrutar.
2: Tal cual.
1: ¿No?
2: Tal cual,
1: la música.
2: Tal cual.
1: Y nos vamos con el...
2: Con
1: un dueto.
2: Bueno, vos es que dentro de semanas se va a reeditar en vinilo un álbum. Hay pocos discos a nivel LP del tango, porque la época de oro del tango no era la época del LP, era la época del simple.
1: Sí.
2: Recién empieza a haber algunos LPs con Piazzolla, Libertango, bueno, algunos discos lunfardos de Edmundo Rivero... Y este Acordás Polaco, entre signos de

0: grandes amigos de la noche también, que es Aníbal Troilo y Roberto Goyeneche, Pichuco y el Polaco. El Te Acordás Polaco es en rigor un disco de Pichuco, pero es también un disco de Troilo. Y lo que hacen, la operación que hace Aquiles Giacometti, que fue un gran productor de la EMI, alguien que le gustaba mucho la música, un frecuentador de Caño 14, uno de los locales que resistió, ¿no?, el repliegue del tango en la década del 60 y 70. Bueno, se le ocurrió volver a grabar viejos clásicos de la orquesta de Troilo en 1971 con la voz del Polaco Goyeneche. El Polaco en 1971 estaba, pero...
1: Pipí,
0: vos decías gourmet, bueno, estaba claro, en su punto caramelo.
1: Como decía mi viejo, cuando cantaba, decía mi viejo.
0: Cuando cantaba, y no decía. Como mi viejo decía, de Alberto Castillo, decía, no, Castillo cantaba muy bien, después se volvió un payaso.
1: Claro, sí, algo...
0: Y los viejos tangueros es así, este es como...
1: ¿Va a haber más Berti?
0: Y sí, estamos en la semana Berti.
1: Ok, y ahí vamos... Con el Polaco, con el gran Troilo y Mariano del Mazo, que vino a quedarse acá tras la noche. ¿Qué más se puede pedir?

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0: ¿Vos sabés qué es el dolor?
1: No entiendo, Lalo, ¿a qué te referís?
0: Escuchá, Simón, el niño rosarino.
2: El dolor es un regalo. Los regalos son bonitos. Lo bonito es el corazón. El corazón es todo. Todo es la poesía. La poesía es la vida. La vida es el mundo. El mundo es el universo. El universo es todo.
0: Gracias, Tomás Quintín.
1: Los niños saben.
0: Y sí, y el corazón es todo.
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0: asociar a Virus con la frivolidad, te quedaste afuera en algo, Elegancia, buenas letras, letras inteligentes y un frontman increíble como era este tipo, Federico. Pero yo no voy a hablar de todo esto. Acá es el momento en el que cantamos los libros, leemos las canciones, porque viene Mariano del Mazo con libros que hablan de música, que cantan la música. Estamos con distintas entregas de Dodo Berti, que la editorial Gourmet Musical ha editado, como ya te contó Mariano en un momento, un excelente libro que habla de por con juegos incluidos, el por qué escuchamos a Troilo. Pero hoy nos metemos en los 80, ¿o no? Bienvenido, Mariano.
1: ¿Qué haces, mi nino querido? ¿Cómo nos gustan los 80,
0: Y bueno, sí.
1: ¿Vos podés decir que sos un hombre de los 80 o de los 70?
0: Yo creo que culturalmente soy más de los 70, pero en los 80 crecí.
1: Sí.
0: En los 80 crecí con todo el bagaje de los 60 y 70. E incluso en radio, fue la primera vez que hice micrófono en radio.
1: Claro, bueno, empezaron las FM, ¿no?
0: Empezaron las FM.
1: Mira, lo que traje es una reedición de Gourmet Musical. Es brillante esto, porque es Rocología Documentos de los 80s, de Eduardo Berti. Hoy estamos en la semana
0: Berti.
1: Y es esta última edición es del 2020, hace ya 6 años. Y es realmente una fotografía de todos los cambios que operaron en los 80, ¿no? Que fue una década en la cual el rock pasó de ser, digamos, un gueto masivo, ¿no? Paradojalmente un gueto masivo, a ser la gran música de exportación. Me acuerdo de una etapa del Porteño que decía, ¿puede el rock pagar la deuda externa?
0: Claro, tenés razón.
1: En la época de la hiper,
0: sí,
1: que estaba todo mal.
0: Estaba todo mal.
1: Y entonces todos los artistas iban a girar por América Latina y era el momento en que le iba muy bien, no solo a Soda Stereo, sino también
0: Virus,
1: a
0: los Enanitos,
1: claro,
0: ¿no?
1: Sí, a los Violadores.
0: A los Violadores.
1: Bueno, este libro es muy importante para entender todo lo que pasó con el rock argentino en la década del 80, porque es un libro que tiene muchos números, tiene mucho análisis, tiene mucho rigor informativo. Ahí uno puede ver las evoluciones de la venta de discos, qué pasa con los discursos de las letras, de las canciones, qué pasó con las tribus, ¿no? Es un libro que se pone a hablar muy profundamente de las distintas sectores que componían ese abanico multicolor llamado rock nacional, que estaban desde los punks, los modernos, los góticos, hasta los psicobolches y los hippies.
0: Claro.
1: Era un momento en que el mercado estaba muy segmentado en esas consideraciones.
0: Claro, porque
1: si vos escuchabas a Barieto, era psicobolche.
0: Ahí está.
1: Y si escuchabas a Virus, era moderno.
0: Y con todo lo que eso llevaba, ¿no?
1: Y si escuchabas a El Corte, eras dark.
0: Sí.
1: ¿Entendés? Una cosa que ahora queda raro, pero eran todas tribus. Uno podía estar fumándose un puchito en un cordón de la vereda, en el pasaje donde quedaba el paracultural, y de pronto pasaba una horda de skinheads, ¿no? Con sus borcegos,
0: sus pelos cortos,
1: agresivos, anti-hippies, y estaban los heavy metals de riff con las camperas de cuero, ¿no? Había toda una fragmentación.
0: Sí, muchas tribus, ¿no?
1: Muchas
0: tribus. Dijiste vos.
1: Está esto en este libro de Berti, está todo el tema del negocio, es el momento del gran crecimiento de Daniel Greenbank, a través primero de la radio, después de la revista, y finalmente ya como management de muchos conciertos.
0: Ahí tienes, Daniel inaugura su sello en los 80, Deje Discos.
1: Que exactamente.
0: Que además traía muy buenos discos de afuera, cosas,
1: ¿sí?
0: Cocteau Twins, cosas bastante particulares.
1: Es un libro especial para aquellos que les interese el rock más allá de lo musical, sino también ver otros aspectos.
0: El fenómeno cultural, ¿no?
1: Exactamente. Y también comercial.
0: Y social, porque es todo.
1: Y Eduardo Berti aprovecha que en estos 80s era un periodista muy destacado, que había pasado por El Porteño, que estaba, era una de las plumas estrellas del suplemento de espectáculos de Página 12, y hay entrevistas puntuales a protagonistas de la época. Es el Spinetta de la época de Privé, es Los Redonditos de Ricota, que empieza la nota, recién me estaba fijando, dice... se llama Carlos, pero lo llaman el Indio. Fíjate, qué necesidad de aclarar en ese momento, claro. ¿No? Bueno, porque es de época. Hay entrevistas a Lito Nevia, que fue siempre un outsider de todo este movimiento comercial, ¿no? Él se mantuvo muy terco con su sello independiente,
0: suyo,
1: ¿no?
0: Con Melopea.
1: Ah, pero incluso encaró con una guerra a los grandes sellos multinacionales.
0: Sí.
1: Hasta hoy, ¿no? Es como... Esos japoneses que dicen, che, terminó la guerra, ¿eh?
0: Sí,
1: ahora
0: sí.
1: Es inteligencia artificial, él sigue.
0: Pero pasa una gaviota y cree que es un árbol, digo, un avión.
1: Sí, o que es Sony,
0: un avión de Sony.
1: Bueno, Soda Stereo, Charlie, Los Violadores, Los Ratones Paranoicos.
0: Bueno, el gran quiebre de Charlie, los 80, ¿no?
1: Claro.
0: Con clics modernos.
1: Claro, totalmente, sí.
0: El Charlie se corta el pelo y invita a bailar.
1: Si vos te pones a analizar lo que hizo Charlie...
0: Pineta mismo.
1: Si vos podés a pensar lo que hizo Charly García en 2 años, ponele el 83 y el 84, vos no podés creer que todo eso lo haya hecho un solo ser humano. Produjo discos de Celeste Carballo,
0: de los Twists, de Abuelos.
1: Los Abuelos de la Nada, de Suéter. Sacó un disco doble como Yendo a la Cama al Living y la banda
0: tremendo
1: sonido,
0: disco,
1: la
0: de,
1: banda
0: de
1: sonido
0: Pubis.
1: De Pubis Angelical, Chris Modernos, Piano Bar, Giró. Estaba en el centro de la escena, bueno, ahí es muy hiperactivo, muy profesional. Lo mismo el Flaco Spinetta, que en ese momento estaba buscando su lugar, su sonido, ¿no? Él venía de Bajo Belgrano, que es un disco, yo diría, muy popular en los cánones de la obra de Spinetta, con canciones muy lindas como la misma Bajo Belgrano, ¿no?
0: Bajo Belgrano, sí.
1: Y después cambia y
0: una cosa muy loca, Ping Pong, un tema instrumental de Sujatovich, que era para la...
1: Claro, y después buscando su lugar con Jade, hasta hacer Privé, que es un disco con baterías programadas, ¿no? Totalmente tecno. Están todos buscando su lugar. Es también el momento de la gran explosión de Soda Stereo, ¿no? Que pasa de ser una banda de raros peinados nuevos a ser un trío muy sólido, sí, con grandes canciones. Es el momento de crecimiento de Fito Páez, ¿no? Con las muertes, los crímenes a su familia en el medio, ese tajo en su obra que fue representada artísticamente. Bueno, todo está en Rocología, documentos de los 80s de Eduardo Berti. Un libro, mira, cuando yo escribí el libro de Los Redondos con Pablo Perantuono, me acuerdo que este era un libro clave para la escritura, porque tenía muy buena data de, por ejemplo, cuánto había vendido Soda Stereo en el 86, cuántos kilómetros había hecho Los Violadores en tal gira, todo lo que pasaba alrededor de ese rock que se había vuelto una música muy masiva, muy popular y muy transversal, porque le gustaba a todo el mundo.
0: No, y un fenómeno particular, porque el comienzo de los 80 no es los mismos 80 de el post-Alfonsín, digamos, ¿no? de la apertura de la democracia en adelante.
1: Bueno, acaba de salir un libro, que si querés lo comentamos otro día, que son las entrevistas de Pipo Lernúa en la Canta Rock, que eso comprendió el periodo de el 83 al 88. Y son cinco años de lo que vos decís, de los grandes cambios, ¿no? Porque la democracia nació con mucha esperanza, mucha alegría, mucha pasión, mucha necesidad de bailar, de sacarse el almidón, se decía en ese momento.
0: Claro. Muy popizado, digamos, el rock.
1: Y terminó, ¿no?, con algo un poquito más truculento, ¿no? Una desilusión que derivó en la hiperinflación de fines de los 80.
0: Claro, pero digo, vos citabas a Charlie, y vos tomás el Charlie de principios de los 80 con Cerú, hablando de las nuevas olas y demás, claro, y el otro Charlie, que ya tiene una visión crítica desde adentro, de los raros peinados nuevos, pero ya desde adentro, y después de haber creado algo tan genial como Clics Modernos.
1: Claro, y pensá, mi Nino, en Los Redondos.
0: Los Redondos.
1: Los Redondos, que empiezan con Gulp en el 85, siguen con Octubre, que ya es otro disco, ¿no?
0: Ya es otro disco.
1: Del 86.
0: Otro sonido, además.
1: Después se ponen más rock and rolleros y ya hacia el fin de los 80 se van poniendo un poquito más oscuros, ¿no? Más densos.
0: Claro, por eso digo, fíjate que esto empapa a todos los artistas. Hablamos de Spinetta y que reemplaza las baterías por baterías electrónicas. Hablamos de Charlie. Bueno, la irrupción de Soda. Sumo, que era otra cosa. Sumo era... verlo a Sumo en vivo era ver...
1: Sí.
0: No sabía si era una banda punk, una banda reggae. Ver, entrar un día al Einstein y ver una banda como la Harlingham Reggae Band.
1: Claro, sí,
0: y
1: sí.
0: Te encontrás con un pelado que canta con un inglés parecido al de Bob, al de un jamaiquino, al de Bob Marley, al de Peter Tosh. ¡Qué locura! Todo
1: una locura,
0: esto.
1: Es una locura.
0: Porque además también estaban después los grupos como Caviar, los raros, los pelados Jolly,
1: los Cosméticos.
0: ¿Viste? Eran bandas. Y los grupos teatrales, digamos. Grupos
1: Casanovas. Ay, bueno, lo que fue Matato Barea, toda la mano,
0: claro,
1: de,
0: pues eso,
1: de Lander.
0: Fue una revolución cultural muy fuerte.
1: Sí, sí, fue exactamente eso. Fue toda una movida cultural que no solo contempló lo musical, sino que también tiene que ver con lo teatral, con la performance, con el cine también experimental. Había, bueno, sí, muchos de estos artistas, los que toca Berti en Rockología, incluso los artistas principales, ¿no? Spinetta y Charlie empiezan a filmar películas con Spinner.
0: ¿Te acordás? Sí, claro. ¿Cómo se llama? La balada de
1: Kaiser Carabela.
0: Una película rarísima.
1: Muy experimental.
0: Digamos, el surrealismo estaba presente también, ¿no? Eran como un collage de,
1: bueno,
0: de,
1: y
0: lo, de culturas.
1: Y los grandes, las grandes figuras del cine argentino descubrieron que había en el rock mucho para explotar. De hecho, Raúl de la Torre lo convoca a Charly García para Pubis Angelical, y después sigue ese vínculo, que incluso después el vínculo quedó una vez fallecido Raúl de la Torre, gran director de cine. Ahora me acuerdo de películas increíbles como El Infierno Tan Temido, sí, y tantas más. Era marido de Graciela Borges. Después, cuando fallece, queda una amistad muy linda entre Graciela Borges y Charly García. De hecho, Graciela Borges le grabó algunas voces, en algunos conciertos en vivo. Todo eso está en Rockología, Documentos de los 80, que yo creo que es una década fascinante de nuestra historia, desde el punto de vista político, desde el punto de vista social, económico y, por supuesto, cultural. Y dentro de lo cultural, el rock argentino, que fue el instante en que el rock se volvió como una suerte de figura de mil cabezas, muchos estilos, mucha variedad, y se exportó porque tenía mucha calidad. La verdad que los mexicanos, los chilenos, morían por Soda Stereo, morían por Charly García.
0: Es que se abrió un debate ahora, ¿no? No me acuerdo el nombre de este chico que casualmente estudió en la misma costa como
1: Sergio Rotman.
0: Donde lo que se pone sobre el tapete es que no es tan así lo del rock argentino, no es, y yo creo que es cierto, Brasil tiene rock y tiene mucho rock, pero me parece que cuando hablamos del rock argentino hablamos de una identidad muy fuerte,
1: una historia
0: muy fuerte, y que es muy nuestra.
1: Sí, sí, yo creo que los 90s fueron una década muy mexicana, con Café Tacuba, con Molotov, sí, con Maldita Vecindad. Me parece que hubo...
0: Y que eran buenas bandas.
1: Muy buenas bandas. Muy buenas
0: Maldita
1: bandas.
0: Vecindad, estamos hablando, o Café, sí, sí. Los Tacuba.
1: Lo que tuvo el rock, me parece que no tuvo España, sobre todo al principio. Está ese mito, yo no sé si están así, pero bueno, se cuenta que los argentinos, como Morris y Aquelarre, te enseñaron a hacer rock en castellano los españoles. Yo no sé si están así, pero sí es cierto que acá hubo un grupo pionero muy talentoso que podemos sintetizar en la figura de Spinetta, en la figura de Javier Martínez, de Lito Nevia, un poquito después Charly García. Eso fue...
0: El mismo Cantilo.
1: Un arranque muy, muy fuerte.
0: Sí, porque te encontrabas con tipos que creaban una nueva poética, no, sí, solo una nueva canción, sí, una nueva poética de la canción.
1: Y esa irrupción, mi Nino, Y yo todo lo que te digo lo sé por haber leído a monstruitos como Eduardo Berti, ¿no?
0: Sí.
1: Había una ética muy poderosa. Si vos te fijás, estos nombres que mencionamos, vos mencionas también a Cantilo, claro que sí, Lito Nevia, Javier Martínez, Spinetta, Charlie, eran tipos que no tenían ningún problema en tirarse al vacío en pos de sus inquietudes artísticas. Vos fíjate lo que hizo Lito Nevia, por ejemplo, que metió con Los Gatos el hitazo de La Balsa, más El Rey Lloró, más otros, y después se puso a hacer fusión con Domingo Cura en Winca. Fíjate Charly García, que disolvió a Sui Generis cuando era, lo decía esto... lo decía,
0: y arma la máquina de hacer pájaros.
1: Arma la máquina, que es todo lo contrario. Decía, mata a la gallina a los huevos de oro, eso le decía... decían los managers, los mercaderes de siempre, y el tipo iba,
0: bueno,
1: por
0: el Salto de Almendra, el primer disco, al segundo, que el primer disco ya es una locura,
1: sí,
0: y pero el segundo es un disco donde Marshalls, Hendrix,
1: y después Pescado Rabioso.
0: Y después Pescado Rabioso.
1: Sí. Eso nos enseñaron los mayores, que no hay que quedarse contento, feliz, cómodo, con una fórmula que funciona, que es también un poquito lo que legaron a la humanidad los Beatles, ¿no?
0: Y si vas a los 80, yo creo que si vos ves los saltos de Soda de un disco a otro,
1: sí, sí,
0: los saltos de Los Redondos de un disco a otro,
1: sí,
0: los de Virus, y bueno, están en la misma escuela.
1: Y Menino, Los Redondos terminaron con dos discos imposibles, que eran electrónicos, industriales.
0: Eso, bueno, es un poco...
1: Último Bondi a Finisterra y Momo Sampler son...
0: Es una locura.
1: Que no me escuchen, es que voy a decir, claro, por favor, no me escuchen, no vengan a verme.
0: No vengan a verme, estoy en otra.
1: Y la gente cada vez iba más.
0: Estoy en otra.
1: Porque yo creo que se huele la honestidad artística.
0: Claro.
1: Por eso a mí cuando me preguntan por qué se separaron Los Redondos, digo, mira, como toda separación hay muchas causas. Pero una de las causas fue estética, porque el Indio quería hacer una música, claro, y Sky quería hacer otra. O sea, Sky quería seguir con las guitarras, que fue lo que continuó con su carrera solista, y el Indio estaba metido en una historia mucho más tecno-industrial, muy copado con Portishead, con bandas que tenían otro tipo de sonido. Y de hecho en los primeros discos solistas de El Indio se advierte ese sonido. Y eso yo lo valoro mucho, que lo que vos contás de Charlie, de Spinetta, lo que decíamos de Lito Nevia, me parece que en ese sentido fue un rock muy, muy honesto el argentino. No sé si es el mejor de América o el mejor, pero
0: claro,
1: Brasil es un caso aparte, ¿no?
0: Claro, porque el tropicalismo podría entrar en el rock o no, digamos, pero es que Spinetta una vez en un reportaje a Badía le dijo, la única diferencia entre esa generación y la que nos siguió nosotros éramos más cabezones porque no teníamos nada.
1: Y sí.
0: Digo, mirá, querés simpleza, mirá, te la trajo Spinetta, mirá qué definición simple, éramos más cabezones, no teníamos nada, entonces salieron a ganar todo,
1: es
0: y
1: buenísimo,
0: a perder todo.
1: Es buenísimo eso, es buenísimo. Y ganaron.
0: Y ganaron.
1: Rockología, bueno. Documentos de los 80, otros libros de Eduardo Berti para Gourmet Musical, muy recomendable. Este Rockología es para consultar, tiene mucha, mucha data de la buena.
0: ¿Y cuándo se viene el nuevo de Mariano del Mazo?
1: Falta.
0: Cerramos con un bailecito... ¿Burbujeante?
1: Me encantaría.

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1: Hay un punto de encuentro muy grande entre el tango y el rock, ¿no? Con ir a las letras, a la impronta de Javier Martínez con Manal, a Morris.
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1: Todo sucedió en 1982. Un joven publicaba: busco tecladista equipado que se cope en hacer algo tipo techno, Ultravox, Bowie, etc. Llámame que mejor es hablarlo. Firma Richard. Mi teléfono es 703557. Estoy a mediodía. El llamado lo respondió Daniel Melero. Y así fue como se encontró con Richard Coleman.

0: Gracias, gracias, Gustavo.
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2: Nació en Bulawayo, Rodesia, hoy Zimbabue.

0: Lusaka. Fue tan famosa que en Sudáfrica hicieron una telenovela con su vida.
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2: Todo ya está en calma.
1: Coincido, Coral, está todo en calma.
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1: Se va apagando el día, pero algo se está encendiendo. 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

0: tal Davis, un muchacho blanco que vivía cerca del ghetto, que tenía un amigo que conocía mucho mejor el folclore de ese lugar y la gente de ese lugar, lo aproximó a escribir esta canción. Y allá por el 69 la publicó Elvis. Raro en Elvis, no incursionaba en lo social, por lo menos en sus canciones. Y ahora vamos a conversar con alguien que nos va a abrir mucho más el abanico. No nos va a remitir solo a la historia de la canción, sino a la historia. Así que bienvenido, Oscar García Maza. Mirá, ¿con qué tema hoy, eh?
1: Qué tema maravilloso, Sergio. Hola, ¿cómo estás? Buenas noches.
0: Buenas noches.
1: Bueno, un temazo y tiene una historia alrededor que es lo que siempre nos interesa, ¿no? Chicago es un lugar muy particular, que es a donde él se refiere, donde se produce...
0: Dice en la letra, además.
1: Claro, Chicago, sí. El gueto de Chicago, que es uno de esos lugares donde se recluyen a los más humildes, a los marginados de la sociedad, ¿no es cierto?
0: Vulnerables realmente, ¿no?
1: Vulnerables y pobres, sin educación, porque no le han permitido igualdad, no hay igualdad de oportunidades en esos lugares, ¿no? La vida en Chicago, la educación, la pobreza, no acompaña a esa gente. Y en la canción te dice, vos sabés, ¿no?, que es la canción sobre un niño pobre, sí, que nace justamente en las peores condiciones, creciendo se vuelve violento, roba y es muerto por la policía.
0: No, es
1: y al mismo tiempo que él muere, cuando él muere, dice, repitiendo un estribillo y una estrofa del principio, que otro niño nace en el gueto. Y la canción originalmente se llamaba El Círculo Vicioso, que es a lo que él se refiere. Y a lo que nos remite es a esa época tan, tan rica, tan especial, que tiene en Chicago un origen, algo muy interesante. ¿Vos recordarás los mártires de Chicago?
0: Sí.
1: Bueno, ellos fueron unos de los primeros revolucionarios que... protestaban justamente contra la desigualdad.
0: Libertarios, claro. Pero en serio, ¿no?
1: No, no me vas a enfermar.
0: No, pero digo, a ver, el término libertario,
1: claro,
0: fue...
1: Sí, fue exaccionado.
0: Se chorearon hasta el nombre.
1: Claro, exaccionaron, por decirlo de un modo elegante, ese nombre.
0: Anarquista.
1: Sí. Claro, y también lo usaban en la Revolución de Mayo, por Dios, sí. Qué cosa, ¿no? Qué confusión intencionada. Bueno, en 1886 se produce esta masacre de Chicago, por ahí unas jornadas de protesta. La represión en esa época a las manifestaciones era terrible. Y esto se produce en Chicago. Ya estaban marcando en esa época del inicio, digamos, del promedio de la revolución industrial, la desigualdad que se generaba y los problemas sociales. 139 años pasaron hoy desde esa masacre. Y en el año 1969, cuando se produce esta canción, habían pasado 83 años, pero la situación era aproximadamente la misma, esa exclusión que denuncia la canción de Elvis. Esta canción se produce durante el gobierno de Nixon, estaba gobernando Nixon, que él termina la guerra en el 75, la guerra de Vietnam, para contextuar un poco dónde estamos parados, y la ciudad tenía en ese momento más o menos entre 5 y 7 millones de habitantes, con el Interland, la parte metropolitana de la ciudad. Hoy supera mucho eso. Y entonces la marginalidad y la pobreza que existía en ese momento, vos podrías decir, bueno, se evolucionó y hoy es diferente. Pero la tendencia histórica que estamos marcando, 1886, la masacre de Chicago, pasa por el 69 y llega hasta hoy con los mismos y más graves problemas que está denunciando como comentario histórico del presente. Es una conclusión o una derivación del pasado que está denunciando el alcalde de Chicago. Cuando se produce la masacre de Chicago, intervienen las tropas federales. Y hoy en día, el gobierno de Trump está haciendo lo mismo. Fíjate, se mantiene todo lo mismo.
0: Ahora, qué paradojal, ¿no? Todo. Porque hablamos de la década del 60, la década del Flower Power, y sin embargo analizamos los sucesos, fue una década violenta.
1: Claro, sí.
0: Con una respuesta contracultural que era pacífica.
1: Bueno, vos fíjate que...
0: Y en el país más próspero, sí, vamos a la otra paradoja.
1: Esto. Ocurre esto.
0: ¿No? Ocurren en estas cuestiones.
1: Bueno, fíjate que respecto a la violencia, unos meses antes de que salga, de que se publique, ¿no?, In the Ghetto, de Presley, muere asesinado Martin Luther King.
0: Por eso digo, una década donde sí. se le identifica con el poder de la flor y la paz, sí. eran sí. los emblemas de una contracultura, no sí. la, pero la década era una década violenta, signada por la violencia, Vietnam, este, sí. no sé, o el mayo francés,
1: sí, todo eso. Yo, sí. eso lo podemos, yo, por supuesto es el contexto, sí. yo lo vamos mencionando con temas que estén más, más cerca de todo eso, pero es toda la época, ¿no? Y volviendo a Chicago, pasan los años, llegamos al 89, caída del muro de Berlín, y vos me dirás, ¿qué tiene que ver? Bueno, allí, en Chicago, se constituye la Escuela de Chicago, ¿te suena?
0: Sí, obvio.
1: Sí. Bueno, comandada entre los dos principales teóricos económicos de la época, y de esa escuela está Milton Friedman.
0: Milton Friedman.
1: Milton Friedman, neoliberalismo, apertura de los mercados, libre comercio, libre competencia, consecuencia en todas partes del mundo, exclusión y pobreza de las clases más necesitadas. Friedman es ídolo de Milei, te digo como comentario, ¿no? Él lo llama así, que es su ídolo. Por ejemplo, Kichilov es un tributario de Keynes. Y,
0: uno de los perros no se llama Milton también.
1: Sí.
0: Listo, ya,
1: claro.
0: Está.
1: Milton es un perro en el caso de él. Bueno, este es el liberalismo económico, quizás, porque en la historia siempre vemos situación, pero las causas y las consecuencias. Y la causa está en el sistema. Está en ese sistema que generó eso.
0: Alguien me dijo una vez que la causa es el efecto y el efecto es la causa.
1: Sí, claro, el círculo vicioso, fíjate, el círculo vicioso, exactamente. Bueno, 1968, Chicago también es la ciudad de Al Capone.
0: Además.
1: Pero tiene que ver, porque todo el contexto mafioso que él genera, que él se nutre de la materia prima de ese lugar. Y en verdad, hoy se critica mucho esto de decir hay que combatir la desigualdad para combatir la delincuencia, como que si no tuviese nada que ver. Claro, porque yo que soy represento un poder económico, desligo intencionalmente la pobreza de la violencia, porque no quiero reconocerla, no quiero admitir, no quiero cambiar el sistema. Y esto es lo que está pasando, porque el verdadero poder es poder económico.
0: Creo, no me acuerdo qué economista fue que dijo que las soluciones de los personajes surgidos de estas escuelas neoliberales sí. y demás es, si me duele el dedo me lo corto, el problema es que después me quedo sin dedo.
1: Claro, sí, precisamente. Bueno, este es el planteo, ¿no? El planteo de la canción, que es muy sensible a lo que estamos viviendo, porque, como te digo, nosotros hacemos historia, pero pensamos en lo que se debe llamar en una disciplina que puede ser discutida, pero es la realidad, se llama historia actual o historia del presente, y aparece, como te decía, como un contrasentido, pero no lo es, por esto que estamos viendo. Pues fíjate que hay una línea, ¿no?, evolutiva, que comienza o se denota por hechos, por ejemplo, la masacre de la que hablábamos. Pasan muchos años y no hay una ruptura. Pasa en ese momento del 60, que nosotros vemos que toda esa efervescencia de cambio, de contracultura, de conciencia social, ¿no? Pero no pasa nada, porque eso está en la base de la sociedad quizás, y en las clases medias, esa toma de conciencia parcial de que resulta que hay otro. Pero al poder económico no le interesa. Y esta es la consecuencia. Pasaron 139 años de la masacre de Chicago y estamos así.
0: Querido amigo, te espero obviamente, Oscar García Massa. No chamulla la historia, historia la historia. Y vos trajiste un nombre que me gustaría que en una próxima...
1: ¿Cuál?
0: A ver, se me ocurrieron tres cosas. ¿No?
1: Yo anoto.
0: Friedman.
1: Ah, sí.
0: Shock. Allende.
1: Ah, por Dios, sí, claro.
0: Te lo dejo picando, así que sí, tómala si
1: sí,
0: querés.
1: Sí, estoy anotando para no olvidarme.
0: Y una canción.
1: Viste que yo no tengo memoria.
0: Y una canción, obviamente, que del 73 vamos a tener varias.
1: Sí. Bueno, te hago un comentario más porque me estaba olvidando y lo quería mencionar. Sí. La represión de la masacre. Después está la represión que se produce en torno a la muerte de Martin Luther King, porque se producen las manifestaciones terribles. Y ahora hay una represión del mismo tipo que algo mencioné, que la desarrolla los servicios de inmigración y control de aduanas, que son federales en Estados Unidos, intervienen sobre Chicago por orden de Trump, con todas las instituciones de Chicago en contra. Es la evolución de la historia. Y se mantiene una constante histórica que tiene como característica principal el triunfo de este poder económico.
0: A estas tres le voy a sumar una para la próxima.
1: A ver.
0: Hay que esperarla a la historia.
1: ¿Cómo?
0: Hay que esperarla a la historia, porque nos enseña. El tema es, queremos aprender, pero por ahí hay que esperarla.
1: Sí, ¿no? El tema es cuántos aprendemos, y hay algunos que la entienden muy bien, tanto como vos y como yo, pero la usan en su beneficio de un modo inhumano.
0: Gracias, Oscar García Maza, en este viaje de Tras la Noche. Hablando de viaje, el viaje continúa.
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Viaje de madrugada, calentito, calentito, señoras, señores. La batuta la tiene el señor Carlitos Rodríguez. Le damos la bienvenida aquí a Tras la Noche. Primera vez, ¿no, Carlitos? Aquí en Tras la Noche. Qué groso. Y un viajecito, insisto, que se las trae. Bueno, ella es Beth Hart. Alguna vez dicen que ha tenido un romance con quien va a ser el protagonista de este viaje, que es el excelso guitarrista Joe Bonamassa. Por Dios, semejante mujer, tremendo guitarrista, nada puede salir mal, nada. Así que el viajecito es con este señor, Joe Bonamassa, nacido en New York, niño prodigio, ya desde los 10 años deslumbraba las audiencias del living de su casa con sus solos bluseros. Y ahora está aquí Tras la Noche. Y además tiene un récord. Es el bluesman, o el bluesman rocker, que más veces obtuvo puestos número uno en la Billboard Blues. Insisto, ¿qué puede salir mal, hermano? Nada, nada. Pero acá la hinchada pide que sea enterito. Bueno, ahí va un Joe Bonamassa enterito. Dale.

De que la madrugada presente también climas como este, y también te los respetamos y te acompañamos en el viaje. Este es Joe Bonamassa, que además de ser un gran músico, es también un filántropo. Dirige la fundación Keeping the Blues Alive. Apoya y además estimula a músicos con dificultades. ¿Qué puede fallar con este hombre? Nada, señores. Brilla en la madrugada, Joe Bonamassa, tras la noche, 89.9.

Y así como quien no quiere la cosa, te invito a manejar. Te invito a andar. A esta hora todo es posible. Y cuando sale el sol también. Depende de vos. Nosotros creamos nuestra propia realidad. Como Joe Bonamassa, que un día dijo, voy a ser el número uno de los violeros de blues. Y aquí está. Joe Bonamassa. Drive. Filántropo, músico. Y amigo. ¿Te quedás? Dale, vení, subite y vamos. Esto es Tras la Noche. El viaje aquí siempre está comenzando, como el viaje de Troilo. Pero acá está Bonamassa. Dale, vamos.

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Y en mitad de la madrugada, así como así, un fragmento de Francisca Alfaro. Los valientes no deben nada y lo dan todo. Y sus ojos nos dicen que la dignidad es amiga del volcán, de las piedras, del camino, de los ríos, del bosque. Francisca Alfaro, encendiendo una lucecita aquí, entra la noche. Ahora te propongo seguir viajando juntos. Dale, vamos.

Y en el silencio una palabra, en el silencio un poeta. Kenneth Rex Roth. Un señor oriundo de Indiana, Estados Unidos, que partió de este plano de la existencia, o del no sé qué, vaya a saber hacia dónde. Lo hizo en 1982. Pero antes nos dejó palabras. Y nos dejó también su propia mirada de la vie en rose. La niebla llena un pequeño cuadrado entre Avenue du Maine y Gaîté Montparnasse. Mis pisadas hacen eco desde las paredes de los segundos pisos. Profundo en el futuro, mi fantasma me sigue y da vueltas y vueltas. Kenneth Rex Roth, gran inspirador de la generación Beat, poeta oriundo de Indiana, que partió también desde su Indiana natal en 1982 con rumbo desconocido.

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2: ¿Cuáles son los equipamientos que ocupamos? Bolsas para todo, incluso para guardar otras bolsas de plástico.
3: Depende de nosotros si lo usamos bien o mal.
4: Plástico es una herramienta con cualquier otra.
5: Plásticos y otros desechos flotando en el mar.
6: El consumo masivo de plástico.
7: Es una ola inmensa. ¿Ven ustedes?
8: Botellas, plásticos y otro tipo de basura.
9: Se estima que hay cerca de 300.000 toneladas de plástico flotando en el mar.
10: Hoy en día,
11: 30 millones de toneladas de plástico.
12: ¿Qué está pasando con nosotros? Estamos matando a lo que nos da vida.

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1: Dijo alguien una vez por ahí que antes de explicar el mundo, antes de contar el mundo, la poesía aprendió a mirarlo. Y dijo alguien también por ahí que los poetas no solo observan y miran el mundo, sino como en el caso de Bayeux, ese gran poeta del haiku, a través del haiku, esos poetas, más que mirar el mundo, lo contemplaban. Y en la contemplación nacían nuevas imágenes, nuevas realidades quizá. Y vos sabés que entre la noche somos de los que creemos que al observar estás creando un mundo. Mundo, creación y poesía podría ser el título de este viaje. Y si hablamos de viaje, de poesía, de contemplación, qué mejor que El Flaco. Desde los 80s, de ese disco maravilloso llamado Kamikaze. Barro tal vez.
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Y es como si las imágenes y las sombras de este instante se aquietaran y aparece otra cosa. Pero sigue el poeta ahí contemplando. No trata de explicar el poeta, te cuenta. Desde su visión, desde su construcción, desde su realidad. No describe la naturaleza, apenas la atraviesa y se anima. Silvio Rodríguez, el unicornio.

confusiones, abrazos, abrazos de sonidos, de palabras, abrazos. Como si la poesía volviese

pero no para decir menos, sino simplemente para decir, como lo proclamaron los imaginistas, como lo proclamó también a través del creacionismo Huidobro. Y es probable que nos invada ahora la duda de si realmente la poesía está hecha de palabras, de atención o simplemente de sonidos. Massive Attack, Teardrop, Tras la Noche.

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0: Mis ojos brillan de tanto contemplarte, flor de cerezo. Matsuo Mayo. Tras la noche, el viaje continúa, si querés, porque siempre estamos llegando. Vamos, dale.
1: A esta hora.

0: fui al carajo con lo de Indiana Jones, ¿no?
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1: Señoras, señores, por si no lo sabían, esto es Tras la Noche. Hasta las 5. Coincido, Coral, está todo en calma. Se va apagando el día, pero algo se está encendiendo. Música, poesía, rock, jazz, blues, viajes de música, viajes de palabras, de encuentros, de emociones. Y aunque no lo creas, está pobladita en la madrugada. El ángel ahora te va a despertar 4:30 más o menos. Prepárate. Charlie López Victorel sigue con las locuras esas de sonoras. Facu Espinosa sigue siendo Felanarco. El interventor interviene, señoras, señores, y Lalo Mir. Mirá cómo se puso Coral cuando nombré a Lalo Mir, ¿eh? Que a las 5 te pasa por arriba con el tren. Vero Castañares y las palabras. Más o menos, porque aparece Oscar García Massa, te lleva a la historia y te obliga a pensar. Te invita, en realidad. Ah, los libros de Mariano del Mazo también cruzan el puente de la noche al día. Charlie Seibane abre su enciclopedia de pop y de rock. En los controles, como se dice habitualmente o se decía hace un tiempo, Lucas Rodríguez Perea. Y en las artísticas, Cristian Aciar. Quien les habla hace de todo un poco, tipo colimba, corre, barre, limpia y de paso conduce. Quien les habla, Sergio Cirigliano, Osiri el Buscapiel, Osiri Jazz, Osiri Blues, Osiri Rock. Elegí el que más te guste. Hasta las 5, el viaje se llama Tras la Noche.

nuevamente. Terremoto sonoro en la madrugada de Radio Con Vos y Detrás la Noche. Y esta vez con un señor llamado James Newell Osterberg Jr., que en verdad todos lo conocemos como Iggy Pop, nombre que adapta por una de sus primeras bandas, The Iguanas. Un señor que gustaba más de escribir letras de canciones que componerlas. Las influencias literarias, si se quiere, eran la propia vida y algún que otro autor, por ahí Beatnik. El tipo se crió en una motorhome con sus padres, en ambientes muy pequeños, donde él torturaba a los buenos de sus padres con una batería, porque ese fue su instrumento siempre. Ni guitarra, ni... Sí, después, bueno, estudió un poquito guitarra para acompañar sus canciones, pero su instrumento primario fueron los parches, la batería. Muchos dicen que la verdadera ropa de Iggy Pop arriba del escenario, su mejor vestuario, es su piel. Y sí, si vos lo ves, es su piel. Y vamos a ir a su etapa más salvaje. Nos vamos a ir hasta fines de los 60, primeros 70, con una banda que bautizó The Stooges. ¿Por qué? Por el fanatismo que tenían estos muchachos por los Three Stooges, es decir, los tres chiflados. Ah, bueno, no nos andamos con chiquita. Uno de los primeros singles, 1969, primer single de los Stooges. I wanna be your dog. ¿Te la bancás hasta ahora? Los Stooges, viajecito rockero, proto-punk, en la madrugada.

Locura desatada en la madrugada con el señor Osterberg, Iggy Pop y los Stooges, con Ron en guitarra, Scott Axton en batería y su amigo Dave Alexander en el bajo. Por supuesto, esto no va a quedar acá. Esto es del primer álbum del año 1969, producido nada más ni nada menos que por John Cale, el de la Velvet. Y esto, ya estamos en el segundo álbum y nos despedimos con este momentazo Iggy Pop. Bien callejero, bien punk, tempranamente punk, Iggy Pop y los

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2: Avanza la madrugada, avanza lenta, tiempo en suspensión. Fíjate que de fondo tenemos un silencio. Acá un silencio, no sé, en tu espacio. Y este silencio es uno más. Uno más dentro de tantos otros silencios e historias. Y en este silencio, pronto las palabras de William Carlos Williams harán de las suyas. Paisaje de árboles de un invierno. Y delante, un árbol. En primer plano, donde junto a la nieve recién caída, yacen seis troncos listos para el fuego. William Carlos Williams. Otro viaje aquí, entre la noche. La mezcla inteligente de Radio con Voz.

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1: Buenas, buenas. Acá Lucas Siriliano, Toge el Despertador. ¿Qué tal, amigos y amigas? ¿Cómo andan? Yo, tu ángel despertador, Lucas Siriliano, te dejo un temón de Palito Ortega y Charly García. Si vos no tenés un amigo que no le gusta el rock and roll, ellos sí lo tienen y te van a presentar. Que tengan un buen día.

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y entrás la noche, un viajecito para sacudir la madrugada con Creedence. O Creedence Clearwater Revival. Un cuarteto que podemos decir que fue icónico allá por finales de los 60 y los primeros 70s. Un estilo que algunos catalogaron como el swamp rock, otros como un acercamiento también al rock sureño. Y queremos viajar con ellos. La banda, por si no lo recordás, la lideraba John Fogerty, un muchacho tan talentoso como controvertido. Él, además de la voz, era una de las guitarras. Su hermano Tom, que era su hermano mayor, con el que tuvo grandes diferencias luego, estaba en la guitarra rítmica, en los coros. Stu Cook, en el bajo, que hoy, con su barba y sus anteojitos, podría ser tranquilamente un personaje palermitano. Y Dow Cosmo Clifford en la batería, otro que también podría ser un personaje de estos lares. Pero nos vamos a meter primero con un tema de un disco que para mí es emblemático y que se lanzó en diciembre de 1970, que es el disco Pendulum, que tiene un temazo. Se llama Sailor's Land. Escucha. Este es el único disco en la carrera de Creedence que no incluye ningún cover. Dejaron de lado, además, la cuestión meramente guitarrera para meterse en este tipo de arreglitos. Ahí va, Sailor's Lament.

Viajecito con Creedence. Estamos en el año 1970. Estamos en el en el álbum Pendulum, un álbum con un sonido distinto de los Creedence. Y ahora vamos a ir a uno de los temas emblemáticos del álbum Cosmos Factory, un álbum que llegó al puesto número 2, perdón, al número 1. Y este tema trepó hasta el puesto número 2. Escucha. Long As I Can See the Light. Es el emotivo cierre del lado A de Cosmos Factory y una de las baladas más reconocidas

Viajecito con Creedence, una baladita ideal para esta hora. Estamos en el álbum Cosmos Factory y vamos a pegar un saltito, pero para atrás, vamos a ir a 1969. Esto es del álbum Bayou Country, vamos a ir cerrando el viajecito de Creedence. Born on the Bayou fue el lado B del single Proud Mary, un mega éxito de los Creedence. Los Creedence, si bien fueron rotulados como cultores del swamp rock, rock del pantano, siempre vivieron en California.

talentosísimos, los Creedence, talentoso cantautor, este señor John Fogerty, que siempre le dijeron, che, vos mucho swamp rock, rock del pantano, pero componés en un departamento del Cerrito en California. Pero si pudo hacer esto a través de libros, películas y música gospel, imagínate si hubiese vivido en el pantano. Y nos vamos a ir con una canción melancólica, donde un padre le habla a su hijo y le pide que no se deje atrapar por el sistema. Someday never comes. Algún día nunca llega, como nunca llegó la reconciliación entre ambos hermanos, John y Tom Fogerty.

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2: Prefiero que sea rock argentino.

0: Estamos a punto de terminar. Ya llegando al final. No te pongas triste. Mañana, cuando estés despierto otra vez, vamos a estar acá diciendo, sintiendo, acompañando y reflexionando junto a vos, compañero desconocido de la madrugada. Esperamos ser de tu agrado y utilidad. Y si no lo logramos, sabé que lo intentamos o así queríamos que fuera. Ahora sí, llegó el final.
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2: La verdad es mucho más alucinante que la imaginación. La fantasía, la representación de una verdad, existe en algún punto del universo. Si lo podemos imaginar, en algún lugar del cielo existe.

tú eres yo, que somos luz. Todo empieza con lo que pensamos, porque el pensar se convierte en sentir. Cuando lo sientes, se materializa. Con todo creamos, creamos.

0: Somos luz en cuerpos humanos, que venimos a recordar que cada pensamiento crea, cada sentimiento crea.
1: Lo que hables,
0: lo que sueñes, todo crea, todo se crea, lo creamos, co-creamos. Si vibramos alto, llegamos alto. Si vibramos alto, nos volvemos luz.

que cuide a la tierra, que la sane, que nos cuide y que aprendamos a cuidarla, a cuidarnos. Vamos respetando que yo soy tú y tú eres yo, que somos luz.

0: hieres, te hieres. Si me duele, te duele. Si a la tierra le duele, nos duele a todos. Nos duele lo que sufre el otro, sin que nos demos cuenta. Vamos ayudando en lo que podamos, para andar ligeros. Todo es perfecto, tiene que ver con todo y nada es lo que parece. Llénate de amor, bendice tu vida, tu sol, tu mañana, la sonrisa a tu gente. Agradece el aquí y el ahora, no hay más. Lo pasado y lo futuro no existen, solo aquí y ahora. Aquí y ahora. Vamos a vivir sin miedo, vamos a vivir sin culpa. Vamos diciendo adiós al rencor, adiós al remordimiento y adiós al dolor. Que con esto todo cambie, la vida cambia. Y como luz reconocemos el camino a casa, porque vamos a casa.
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Ya es jueves. Dale un esfuercito más, acompañado por tus canciones preferidas.

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En esta mañana invernal, un clásico para entrar en calor.

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1: 5 de la tarde en punto, allá en Jenichan. Y mientras amanece en la Argentina, les decimos buenas tardes, China.
2: 6 de la mañana en punto de este lado del mundo. Y así les digo, buen día, mañaneras, mañaneros, a todos ustedes que arrancan este día jueves con nosotros.
1: Sí, es 10 de septiembre. Sí. Del 2026, y estamos empezando una nueva mañana juntos con todos ustedes. Bienvenidos, acá estamos.

0: 2, levantamos la persiana en una mañana donde vamos a hablar de los problemas y las mentiras del gobierno a la hora de sancionar empresas por operar en Malvinas. Vamos a estar hablando también de la búsqueda de los dólares que vos tenés en el colchón, de Scott Bessent, que habló del poder financiero y puso como ejemplo a Milei. Hoy sale el dato de inflación, le piden a los bancos que bajen las tasas de interés y crecen los reclamos por la inseguridad en el Gran Buenos Aires, todo eso y más.
1: Vamos a hablar también en esta mañana de los otros resultados de las pruebas PISA, menos acompañamiento familiar y docentes con menos autoridad en las aulas, y también del último adiós a Chiche Hellblum. Familia y amigos lo despidieron con mucho dolor y reconocimiento.
0: Atención con la agenda política.
2: Hoy vamos a hablar de la oposición que en diputados arrinconó a los libertarios y le puso plazo a discapacidad y endeudamiento. Además, en el Senado se cayó la sesión prevista para hoy.
0: El mundo del deporte.
3: Vamos a hablar de los argentinos en la Champions, con Julián Álvarez y McAllister como protagonistas del empate de Estudiantes con Corinthians y de la venta de último momento en Boca.
0: Y Banfield.
3: Y Banfield también.
0: Todo eso y mucho más en esta mañana. Es jueves. Ya olfateás el fin de semana. Mirá, sentilo. Buenos días, bienvenidos.

0: hágase tu voluntad, así en la tierra como en el cielo. O sea, venga a nosotros tu reino, ¿no?
1: Uy, buen día para todos, Milo J.

0: Bienvenidos, subile la música, bienvenidos a todos. Saludo a Yamila Segovia. ¿Cómo andas, Yami?
1: Buen día, Jerez Trancha. ¿Qué tal? ¿Cómo estás?
0: Bien, nivel de virus en sangre de todo tipo.
1: No lo puedo sacar. ¿Qué le pasa?
0: Adoptalo para vos, para siempre.
1: No, ya está. No quiero. En mi casa es un toro de coces ya. De toses. De coces.
0: Es un toro de coces. Estamos para. Buen día, Débora Durieta. Así arrancamos.
2: Sí, buen día, Jairo Estrancha. ¿Cómo va?
0: Muy bien, ¿vos?
2: ¿Sabés quién está medio con virus?
0: ¿Quién?
2: Nuestra amiga Yolanda Vega, la diputada.
0: Es que el virus está por todo.
2: Ayer me la crucé y me dijo, acá estoy un poco resfriado. Así que me dijo, estamos todos iguales.
0: La gente te va tirando su moco statement.
2: Le mandamos un saludo a Yolanda.
0: Bienvenidos. Yolanda. Hace mucho que no vota nada importante para
2: ayer estuvo
0: tema.
2: En la sesión, pero
0: algo
2: el otro día hizo
0: cantemos.
2: La bandera, lo pasamos.
0: No, pero algo importante políticamente.
2: Perdón, pero hizo la bandera. Si no hizo la bandera, no arranca la sesión.
0: Ya saludo a Agustín Castro. Buenos días, Agustín.
3: Buen día, Jairo. ¿Cómo andás?
0: ¿Qué es de tu vida?
3: ¿De mi vida?
1: Contanos algo.
3: Muy bien, es muy amplio. Pero miren, nada, estaba muy preocupado porque pensé que se me había roto la computadora y al final no. Así que era el cargador.
0: Sí, sí.
3: Qué buena noticia.
0: Es una buena noticia.
1: Arreglo barato.
2: Que nos explique el look de hoy. ¿Cómo se llama el look?
0: Remera.
3: Look muy clásico, te diría.
2: Clásico.
3: Sí, casi que estoy para los 80, ¿vieron el filtro?
2: Ay,
0: vaya. Es una remera blanca.
3: Bueno, usaba los 80, los usaba oversize y todo eso. Tranquilo, discreto.
2: Sí, usaban esa cosa.
0: Saludamos a la producción, otro gran cultivo de virus. Buen día, Maga de Castro. ¿Cómo andamos?
4: Nunca mejor que ahora.
0: Bien, ahí, así se responde.
4: O sea, sí he estado mejor que ahora cuando no estaba enferma. Pero en este proceso de enfermedad, nunca mejor.
0: O sea, siempre para arriba, siempre saliendo.
4: O sea, sí, dentro de esto, sí.
0: Me la mato. Mira, ¿está despierta?
5: Sí, como, yo me presentaría como el cultivo de ideas.
0: Ay, muy bueno. Sí.
3: Tremendo.
5: Sí, yo ahí no traje nunca el virus acá.
0: ¿Y cuándo? ¿Cuándo se cosechan las ideas?
5: Todo el tiempo, todos los días.
0: Oh, bien, Mel. Saludamos a Hernán Abella también. Está el CM Bostero ahí atrás de esa historia que ustedes están viendo ahora en Instagram, tal vez. Está ahí atrás, si no, no lo podemos saludar. Y está el enmascarado. Todos bienvenidos a la mañana de Buenas Tardes, China.
1: El enmascarado hace así. No sé si hizo así como van a correr. Fue como raro.
0: Sí. Es el CM enmascarado. Si ustedes lo buscan cuando hace las historias, salen los reflejos de las ventanas.
2: Ah, sí.
0: Es como una especie de fantasma.
1: Sí.
0: Tenés que encontrarlo. Bienvenidos todos. Che, ayer, tipo 10, 11 de la noche, apareció una garúa. Apareció una garúa.
1: Mira vos.
0: Una llovizna.
1: Gracias por avisarme.
0: Te aviso, no sé si esa la habíamos cantado. ¿En qué parte estamos? ¿Se viene otra vez el frío?
1: Lo que sí se viene, para mí, son las alergias. Porque ya se nota lo que va cayendo, viste, de los árboles.
0: O sea, la alergia se junta con el moco que estaba del virus.
1: La alergia ya está, pero por llegar. La temperatura hasta ahora 12 grados 2 décimas. Tenemos 75% de humedad, el cielo está despejado. Y para hoy una máxima de 20 con el cielo parcialmente nublado. Bueno, habíamos dicho que iba a refrescar pensando en el próximo finde. Y así se mantiene ese pronóstico porque las mínimas y máximas van a bajar a un dígito para el sábado, para el domingo, entre 6 y 8 grados las mínimas. Y las máximas no más de 12-13.
0: Bien,
1: así que,
0: ahí
1: bueno,
0: vamos.
1: Ténganlo en cuenta. La buena es que, en principio, será con buen pronóstico. Mañana algo nublado, pero tal vez el sábado algo de lluvia por la tarde, pero en principio no mucho más.
0: Ahí vamos, entonces. Alergias, virus, ¿saben lo que vamos a hacer?
3: ¿Qué vamos a hacer?
0: A los tres mejores estornudos que haya en el 11-33-50-0297, tres remeras de Habibis.
1: Okay.
0: Los mejores estornudos, porque está el que estornuda...
3: Sí, no, no me gusta nada ese.
2: Se te puede explotar algo en la cabeza, ¿no?
1: Contando cosas de Milei y Trump, yo no puedo estornudar.
0: Pero una cosa es el estornudo. Así. Pero hay gente que estornuda así por default. O sea, total. Que en la vida se. Ese descalificado.
1: Es un estornudo, es válido.
3: No, para mí tampoco.
0: Para mí es fuerte, con grito y si ves una puteada al final, mejor.
2: Ay,
0: o sea.
2: No.
0: Tienen que ser tipo.
1: Y concluidos que salen.
3: Y concluidos que salen.
0: Porque de hecho tenés
1: tanto
0: fluido que
1: no
0: te ataja. Sí, pero no te ataja el codo.
2: Siempre al codo. Yo pido que se estornuden en el codo, no en la mano.
1: Ay, sí, en mi casa es una lucha eso.
0: Pero si no quedó eso de la pandemia, no quedó nada.
1: No entiendo cómo no todavía no prendieron. No
2: entiendo. Dos años de pandemia al Pepe.
0: ¿Son de putear con el estornudo?
3: Sí, yo sí.
0: Sí,
3: o tiro mucho el. ¡Ah!
0: Sí, tienes razón.
3: O sea,
0: sí, sí.
3: ¿Hago tipo la? No sé por qué hago eso.
0: Está bien. Es como cuando tomás un trago y haces.
3: No, pero es como con bronca.
0: No, pero a veces hay como una especie de... ¡Ah,
6: ¿Por qué hacemos eso?
0: Bueno, chicos, ¿qué? Bueno, ¿vos cómo estornudás, Yami? ¿Qué estornudás?
1: No, achís. Achís, así. O sea, no, por eso no, me mató.
3: Claro.
1: Como enojado porque te vino el estornudo.
3: No sé por qué.
0: Bueno, está bien, pero es alguien que se revela.
3: Claro, obviamente, es como que sacás algo de adentro. Lo sacás completo, ya que estamos.
0: 11-33-50-0297. Tres buenos estornudos. Y se llevan remeras, de Habibis. Ahí a elección.
2: Augusto tiene que llevar una, por favor.
0: Arroba Habibis remeras, poniendo remeras para regalarles. A los mejores estornudos. No quiero... Por favor, si vas a hacer... No,
3: ni estornude para eso.
0: Ay, una vez yo venía estornudando por la calle y un señor atrás me dice... Pibe, yo era joven en esa época, me dice... ¿Sabes que no se pueden estornudar más 9 veces seguidas?
2: ¿Y por qué 9?
1: Porque vos venías a che.
0: Yo venía uno atrás de otro, ¿no?
2: Es un
0: y
2: pedazo.
0: Venía por el sexto, séptimo.
3: Qué feo cuando te pasa eso.
0: Y corté en el octavo. Yo no sé si porque él me inhibió o porque es un tipo que con la sabiduría.
3: Claro.
0: Total. ¿Alguien estornudó más de 9 veces seguidas?
3: Sí, yo creo que sí.
1: No sé
3: qué le ha pasado, pero sí.
1: No.
0: Me lo quedo para siempre esa duda. Gente, 6 y 10, estamos juntos, Hay de esto para arriba en el programa.
1: Sí.
0: O sea, este es el piso,
3: Total.
0: Un poco más de música y estamos juntos. Denle like al vivo, renueven la suscripción y vamos a estar juntos acá, Hasta las 8 de la mañana, acá en LED, en la cadena China y en Buenas Tardes China en YouTube.

0: Me parece fantástico que lo hayan echado. Es un tipo que estaba arrodillándose, se lo veía como estaba a punto de sobarle la quena a alguien.
1: En un país donde todos hablan chino, a las 6 de la mañana, buenas tardes, China.

0: Buenos días, bienvenidos, vayan pasando. Bueno, ¿qué temperatura dijiste, Yami?
1: Bueno, tenemos 12 grados, 2 décimas de temperatura hasta ahora, 75% la humedad, el cielo está despejado. Y para hoy, una máxima soñada, te digo, 20 grados.
0: Ahí va, y un poquito de sol, dijiste. Mira,
1: sí, vamos a tener cielo parcialmente nublado. Ya mañana se nubla un poco y baja la temperatura para el fin.
0: Bueno, ¿querés decir algo?
2: No, todo no se puede.
1: ¡Va!
0: Es el estornudo de Agustín Castro. Sí.
1: Ay, qué bronca.
0: Un bronca.
2: Una bronca. Sí.
0: Bueno, estamos para empezar en esta playlist de actualidad. Ustedes manden sus estornudos, 11-33-50-0297. Los mejores estornudos, sí. Los más ampulosos, los más escandalosos. Los finos, yo creo que van a ser castigados por el jurado.
1: Sí.
0: Bueno, depende, salvo que sea un buen estornudo, claro. Fino. Pero será evaluado por el comité de.
1: Ustedes manden, después vemos.
0: 11-33-50-0297. Hay remeras de Habibis para ustedes. Voy a empezar con la playlist de actualidad.
1: Dale, por favor. Dale.
0: ¿Les parece?
2: Sí, nos parece.
0: Porque así lo manda la comunidad. Y mientras ustedes renuevan la suscripción, yo me pongo a laburar. Bueno. Quiero decir esto: el gobierno, desde hace una semana, hoy se va a cumplir una semana, intenta transformarse en un gobierno. Que exacerba la defensa de Malvinas y obviamente que desde el minuto uno aparecía la duda de y la duda más que la certeza de que estaba haciendo un giro por necesidades de capturar la agenda pública, más allá de que mucha gente decía, bueno, bienvenido que tome la línea de lo que han sido las leyes que siempre existieron en Argentina, por ejemplo las de sanciones a empresas que operan ahí, o bienvenido que deje de hablar de que los isleños decían lo que quieran y retome la línea histórica del reclamo de la soberanía. Bueno, en el marco de eso, desde entonces, hasta ahora no entró ningún proyecto de ley de modificación de la ley de sanciones al Congreso, tampoco la ley de soberanía, tampoco la ley del Consejo de Seguridad. Se supone que eso va a ser agenda de los próximos días, pero sí va trascendiendo desde la Casa Rosada y desde la Cancillería que le van aplicando sanciones a empresas que operan en los yacimientos que rodean las Islas Malvinas, porque es una operación que se considera ilegítima porque Argentina no reconoce ese territorio, porque es un territorio que se está reclamando. El tema, y ahí quiero ir en este arranque, es que Milei empieza a encontrar muchos problemas para cumplir aquello que dijo, que va a sancionar a todos los que estén operando ahí y que les va a impedir que sancionen, que operen en Vaca Muerta, que es como la joya que tiene Argentina en materia petrolera. Entonces, con esa especie de bandera, se iba a hacer más fuerte diciendo, mira, si vos operás en Malvinas, olvídate de participar de Vaca Muerta. Hoy hay un hallazgo en la columna de Carlos Pañi en La Nación que muestra, por lo menos, lo débil que es el argumento del presidente o lo trucho que ha sido el giro, hablando de el caso de una compañía de servicios petroleros que se llama Blue Waters.
1: ¿Qué tengas
0: ustedes?
1: Ajá, sí. Okay, okay. Dale.
0: Mientras me tomo mi mate porongo. ¿Por qué? Escuchen el primer caso. Dice la nota de Pañi, el programa de sanciones que está anunciando Milei debe atravesar algunas encrucijadas críticas que cabe esperar ya fueron contempladas. Son los desafíos propios de un sector, el petrolero, en el que las operaciones suelen estar entrelazadas. Es decir, en el sector petrolero vos tenés la empresa que pone la plata y es la petrolera más conocida, pero después contrata un montón de empresas de servicios petroleros. La que viene y hace el pozo, la que viene y hace, no sé, pone una boya para sacar el petróleo, etcétera. El gobierno ya experimentó este problema. Una de las notificaciones que advertía sobre castigos a empresas que operaran en relación con el yacimiento Sea Lion en Malvinas estaba dirigida a la empresa Blue Water. Es la compañía de servicios contratada por Navitas, la principal accionista del consorcio que opera en las islas, esta compañía israelí, para proveer la planta flotante para la extracción del petróleo Sea Lion. Gracias al aviso de un diplomático advertido de esta historia, se demoró el envío de la carta a Blue Water. Sencillo, Blue Water, o sea una empresa que íbamos a sancionar con el gobierno de Milei en Malvinas, es la fabricante de dos monoboyas que van a sostener el oleoducto que va a sacar petróleo de Vaca Muerta a través de Punta Colorada. Las autoridades hicieron una excepción, esperaron a que esas boyas salieran de Dubái, sortearan el Estrecho de Hormuz y fueran transportadas a la Argentina. Las fechas de los contratos de Blue Water plantean un problema. En junio del 2025, el consorcio que opera el oleoducto, al que pertenece YPF, contrató a esta compañía como proveedora de monoboyas. Pero Blue Water ya tenía un contrato con Navitas. la firma que opera en Malvinas, que ya era público en enero del 2025. La ley que prevé sanciones para casos de este tipo, la ley de sanciones a Malvinas, y que Milei ahora quiere endurecer, no se aplicó. ¿Se ignoraba la relación de Blue Water con Navitas o el gobierno no estaba tan sensibilizado con las inversiones en Malvinas como empezó a estarlo después de las declaraciones de Trump? Repito, para resumirlo, encuentra en la nota de Carlos Pañi que Blue Water, una empresa que ya trabajaba en la explotación petrolera en Malvinas en el 2025, era contratada por YPF para que le brinde servicios en uno de los proyectos de Vaca Muerta, el año pasado. En ese momento ya había una ley que viene de la época de Cristina y de Pino Solana, que decía, che, a las empresas que operan en Malvinas le tenés que establecer sanciones. En ese momento, o no sabía Milei que estaba esa ley, o no le importaba como le empezó a importar desde el jueves pasado, YPF contrató a una empresa de servicios petroleros que ya operaba en Malvinas. Entonces, ¿qué es lo que se revela? Capítulo 1, que las sanciones y toda la sobreactuación del nacionalismo del jueves pasado tiene más de acting, de me acomodo a los vientos del momento y trato de sacarle jugo en el rédito político, que de algo concreto y genuino. Algo que uno sospecha, pero acá tiene un caso concreto. Ya había una legislación para sancionar empresas que operaban en Malvinas, no solo no la aplicaste, sino que YPF contrató a esa empresa para un proyecto de Vaca Muerta. O sea, trucheza, si existe esa palabra.
3: Truchada.
0: Truchada, total. Truchedad total. El discurso de Milei de me pongo duro con las sanciones de los que operan en Malvinas. Capítulo 2. Y ayer fue uno de esos días donde, claro, si no estás metido vos en la rosca, no le prestás atención. Se dio una postal de cómo hay una parte del poder económico que está totalmente cooptando el poder político en la figura de Javier Milei. Había una excusa, un acto protocolar, que era que un grupo empresario, que ahora te voy a decir, le donó al Estado un museo para el regimiento de granaderos. Y finalmente se terminó de construir ese museo. Ahí va a estar el sable de San Martín, toda la polémica que hubo en su momento. Y le van a entregar el museo ese a el regimiento de granaderos. Y en el acto, vos tenés una postal de quiénes son los empresarios que pusieron la plata para el regimiento y su museo, y del presidente y su hermana. Y cuando vos lo veas, yo te voy a contar por qué eso, que más allá del museo, bienvenido sea, homenaje a los granaderos, es un reflejo de el sector empresario más poderoso que está cooptando, si ya no cooptó, a el poder político. Me refiero fundamentalmente a la familia de los Bulgeroni. La empresa petrolera privada más importante de la Argentina se llama Pan American Energy y opera en yacimientos, hoy también en Vaca Muerta. Bueno, sus cabezas visibles en lo operativo son Marcos Bulgeroni, el descendiente de Carlos Bulgeroni, ya fallecido, el histórico de esa petrolera, y al mismo tiempo sus caras visibles son Alejandro Bulgeroni y su esposa Bettina Bulgeroni. Bueno, ella, Bettina Bulgeroni, toma la palabra ayer en un discurso para entregar la donación del Museo de los Regimientos Granaderos a Caballo, y le habla a Javier y a Karina, le dice que es su amiga, le habla de Cari, y le dice esto sobre la importancia de lo que están haciendo en defensa de la libertad. Escuchá y ahora te explico por qué para mí esto era una postal increíble del poder económico mostrando que en buena parte tiene cooptado al poder político.
4: Acá se respira libertad, señor presidente. Acá se respira honor. Acá va a respirar lo que usted le gusta, quiere y por lo que trabaja en este país, por la libertad. Y es lo que va a sentir en cada una de estas salas.
0: Este tramo del discurso, al lado había un cartel que decía quiénes eran los otros donantes para hacer el museo, además de la Bolsa de Comercio que presidía Delmo Gabi, el otro donante es Eduardo Urnequian, otro hombre que empleó a Milei durante 15 años y hoy está negociando la extensión del contrato de concesión de los aeropuertos. Pero me quiero detener en los petroleros, los Bulgeroni, porque la familia Bulgeroni, que está presente en medios de comunicación, es socia de Gabriel Hochbaum y Gerardo Huerta en El Observador, la radio de Uruguay, tiene mucha presencia hoy como beneficiario del régimen de incentivo a las grandes inversiones. O sea, la familia más cercana a Karina Milei desde el mundo empresario, los Bulgaroni, han presentado dos proyectos de beneficios impositivos del gobierno para invertir. Uno de exportación de gas natural licuado, que es un megaproyecto donde es socio de YPF en una compañía que se llama Southern Energy. Y quiero marcar esto. En Southern Energy son socios de los Bulgaroni, que ayer estaban con Karina Milei y el presidente, la compañía Harbour Energy, que es una compañía que cuando hace 10 años se llamaba Premier, operó en Malvinas. Y hay una gran polémica porque esa firma, Premier, fue sancionada por operar en Malvinas. Cambió de nombre, se llama Harbour Energy y está operando en Argentina con beneficios impositivos del propio estado de Javier Milei, que ahora dice que va a sancionar a las petroleras que operan en Malvinas. O sea, capítulo 1, en 2025 YPF contrató a Blue Water, la empresa que ya opera dándole servicios a Navitas, la que está operando ahora en Malvinas. Milei dice voy a ser durísimo con sanciones, no hizo nada. Capítulo 2, está totalmente entrelazado el poder económico de los Bulgaroni, los petroleros más importantes del país, del sector privado, con la Casa Rosada. Reciben beneficios del gobierno mientras le dan donaciones al Estado y al mismo tiempo operan un consorcio con una compañía que cambió de nombre, pero que con el nombre anterior había operado y sido sancionado en Malvinas, y el gobierno no dice nada y le da el RIG igual. Y este capítulo 3 de las increíbles contradicciones del gobierno, que ahora se pone loco para sancionar a las empresas en Malvinas, pero que te das cuenta, pinta todo para mentira, es lo que pasó en estos días con la revelación de que Eduardo Elstein, el dueño del grupo IRSA, uno de los mayores terratenientes y empresarios de la Argentina, era accionista de las de la compañía, ahora se me fue el nombre, la compañía que opera en las Islas Malvinas, que de hecho se llamaba Falkland Island, como si te dijera Industry. Ahí de golpe había una inversión de Eduardo Elstein, el empresario, si vos querés, espiritualmente más cercano a Milei, que le ha dado la estadía en el hotel Sheraton Libertador cuando Milei ganó y no tenía lugar donde parar, que está totalmente convencido de que Argentina está dando un giro y que además comparten, según me han contado, toda una mirada desde el judaísmo que los une de manera muy espiritual. O sea que Milei es re duro contra las empresas que operan en Malvinas, pero el año pasado no dijo nada cuando YPF contrató una empresa que está operando en Malvinas de servicios petroleros. Le da RIGI a la familia Bulgaroni, que es socia de Harbour Energy, una empresa que cambió de nombre porque antes estaba sancionada con otro nombre que era Premier en Malvinas, y tiene como uno de sus principales aliados ideológicos en el empresariado a Eduardo Elstein, que invertía en la empresa que gestiona los negocios en Malvinas. Elstein dice que era porque así iba a ir trabajando para tender lazos y recuperar la soberanía en algún momento con un reclamo. Si esa es la estrategia, además, es contraria a la estrategia actual de Milei, que es la de voy a apretarlos para que con sanciones se reclame la soberanía. Increíble cómo todo esto está a la vista una semana después de que Milei fuera de golpe el número uno de los presidentes que reclaman la soberanía de Malvinas. Toda una, voy a usar la palabra truchedad, su reclamo es por Malvinas. Y lo dije todo sin estornudar. 6:26 minutos. Para completar la playlist, si querés poner ayer al 2, el audio 2 de Milei, diciendo que como San Martín, en el contexto del Museo de Granaderos, él no con discursos sino con hechos, va por la recuperación de la soberanía de las Malvinas.
3: Por eso estaremos enviando en los próximos días el proyecto de ley al Congreso y esperamos que el Congreso lo sancione, porque Malvinas es una causa nacional y creo que estamos haciendo honor al general San Martín.
0: Bueno, ahí está, como San Martín no tiene cuenta de Twitter, no lo puede mentir.
1: No puedes mentir tampoco.
0: 6:26 minutos, ¿qué temperatura?
1: 11 grados 2 décimas hasta ahora, 84% la humedad, el cielo está despejadísimo y para hoy una máxima de 20.
0: Vamos a arrancar entonces esta playlist del día con The Ramones. Buenos días. Dale que es jueves. Listo para empezar, ¿eh? Ya 10 de septiembre.
1: No, increíble. Muy rápido, ¿eh?
0: Todavía no le tomé el pulso al año y ya es mes 9.
2: Tarde.
0: Bueno, pero lo estoy tratando, viste, como no, de asir para decir, este es mi año.
2: Este es el año.
0: pero todavía no lo pude agarrar. Se me
2: se está yendo, ¿eh?
0: Está como enjabonado.
2: Sí. Pasa, pasa.
0: Yo a veces me adapto bien al año, pero ya a mediados de octubre. Digo, ahora la siento. Y cuando ya me voy asentando, pa.
2: Tramos finales, claro.
0: Y bueno. Bueno, bajamos ahora a la economía y la política a nivel más micro, más local. Hoy sale el dato de inflación del mes de agosto. Posiblemente ronde el 1,5%. Vas a tener un dato que obviamente desde el gobierno se va a enfatizar como parte del plan que está bajando la inflación. Pero ayer un poco empezó a instalar la nota que hicimos con Emanuel Álvarez Agis y los datos que salieron de industria y construcción de antes de ayer son la base. Se está empezando a preguntar si esa baja de la inflación se está consiguiendo con una economía que al mismo tiempo hace que la cosa se mueva. Porque puede ser que estés entrando, ayer lo dijo Emanuel, en una fase directamente de recesión, donde ya la idea de que hay dos sectores diferenciados, uno que vuela y otro que no, empiece a, por lo menos, quedar cuestionada. Fíjate la tapa del cronista de hoy, que pone: la caída de la industria y la construcción pueden dar paso a una fase más contractiva de la economía. Ayer Emanuel habló de indicios de recesión. Hoy el cronista habla de una fase más contractiva de la economía. Es muy interesante ver primero cómo va evolucionando el plan económico. No solo para que sea una masturbación de análisis, sino para ver qué le pasa a la gente. Puede bajar la inflación y vos podés no llegar a fin de mes, no te entra nadie al negocio. Después vendrá todo el relato de Milei, que será cuestión de las redes. Pero es importante para ver de qué manera eso va evolucionando. ¿Cuál va a ser la reacción del gobierno? ¿Se va a abrazar a un libro que lo lleva eventualmente a esta contracción? ¿O va a corregir el modelo para que, como dijo en algún momento Luis Caputo, se reactive más fuerte la actividad que se siente en la calle? Para mí, tema importante. Hoy hay una nota en Clarín que muestra que los bancos empezaron a bajar las tasas de interés de los créditos en los días posteriores a que el gobierno se los reclamó públicamente, y tal vez ese sea el principal motor al que apela el Estado para, en esta administración, conseguir que la actividad económica se mueva, el crédito, pero repito, con preguntas muy importantes. Pone el cronista: según un estudio de la Universidad de San Andrés, el retroceso del segundo trimestre borró la suba del primer trimestre de la actividad económica. Hay incertidumbres sobre las dos velocidades, lo que decía ayer acá Emanuel. En julio, la actividad de la minería se desaceleró. Guarda si esto empieza a ser el dato, lo que se anticipó acá ayer. ¿Se empiezan a desacelerar también los sectores ganadores? ¿Cómo va a reaccionar el gobierno ante eso? Bueno, una de las maneras de lo que se está viendo es el reclamo por que haya inyección de dólares en la economía. Acordate cuánto hace que viene hablando esta administración de que el shock para que la economía se mueva va a hacer que la gente saque los dólares del colchón y entonces los venda y eso se transforme en pesos y arregles una pieza, muevas algo de la actividad económica. Eso no viene pasando, en parte porque hay gente que no confía y en parte porque los que los sacan del colchón es para pagar deudas y llegar a fin de mes. Bueno, en las últimas 24 y 48 horas hubo manifestaciones directas de funcionarios de plantear que esto suceda. La que más se viralizó ayer, te voy a pedir la de Caputo, es la del ministro de Economía en la Universidad Torcuato de Itela, diciéndole a los chicos que estudian ahí que convenzan a los padres a que saquen los dólares del colchón.
5: Todas esas cosas, ¿sí?, tenían dos problemas. Uno, inmediatamente generaban una crisis en el momento, pero tenían una consecuencia mucho peor, como digo, de mediano y largo plazo, que es no tener un mercado de capitales y es la falta de credibilidad de la gente hacia la política, hacia las instituciones, hacia el respeto por la propiedad privada. Entonces vos tenés a la gente con los dólares abajo del colchón y que no se animan a llevarlo al banco porque todavía tienen miedo. A pesar de que pasaron 25 años, todavía tienen miedo que los bancos se los roben. Entonces, esto que a ustedes les puede parecer una cosa absurda, bueno, a la generación nuestra que le tocó vivirlo, como todo, algunos lo han superado, otros están en proceso de, y otros no lo van a superar nunca. Entonces, no se enojen con sus padres cuando le dicen: yo no voy a sacar la plata del colchón, traten de convencerlos igual, pero
0: Bueno, el ministro de Economía, acordate, que declaró un patrimonio de 13 millones y medio de dólares y tiene 8 millones en cuentas en el exterior. Los tiene en el sistema financiero, pero no en el sistema financiero argentino, sino que los tiene en el exterior. Y eso para mí siempre lo tenés que remarcar cuando él está pidiendo a la gente que confíe e inserte la guita en la economía. Capaz, ¿ya me quiere decir algo o estornudar?
1: Viste que él dividió en tres grupos. Capaz él está en el grupo que no va a confiar nunca que...
0: No, igual
1: la estabilidad y la Argentina, capaz él está en ese grupo.
0: Bueno, claro. El punto primero de la parte que dice tiene una parte que es cierta, o sea, Argentina tiene un problema que con tantas crisis la gente no confía. Entonces, eso con este gobierno, con el anterior y con el que venga. Hay gente que dice que hasta que no se muera el último que vivió el corralito, la gente no va a volver a confiar. Ponele que todo eso es parte de la discusión. Ahora, vos sos el que quiere mostrar que esto cambió y que vas a insuflar confianza en la gente, trae la guita de afuera. Es como bastante lógico. Ayer se sumó Vladimir Wernin también a hablar de la necesidad de que se inserten los dólares del colchón en la actividad para que crezca el sistema financiero y eso se vuelque al crédito y en definitiva se mueva la actividad económica desde la óptica del gobierno.
6: Nosotros, al bajar la inflación, al bajar la estabilidad, darle este marco jurídico para que el Banco Central cumpla su tarea, estamos en el fondo intentando aumentar el ahorro doméstico, lograr repatriar los dólares del colchón, que el sistema financiero crezca, que haya más intermediación financiera, más inversión y más crecimiento y productividad y empleo.
0: Bueno, ahí está la búsqueda del gobierno de dólares. En una pregunta más amplia es si el año que viene en las elecciones va a estar otra vez Estados Unidos como prestamista de última instancia, o sea, como poner dólares ante una corrida. Ayer decía Manuel, el barco se va a mover, un poco anticipan todos cuando se acerque la elección, por más de que el gobierno juntó reservas y ahora tiene Vaca Muerta, etcétera, la Argentina se dolariza fuerte y eso tira el dólar para arriba. El año pasado en las elecciones apareció Estados Unidos con el secretario del Tesoro. Ayer habló el secretario del Tesoro e hizo referencia a cómo Estados Unidos usa el poder financiero, es decir, los dólares, para intervenir en los procesos electorales y puso como ejemplo a Argentina.
7: I believe that I can use the balance sheet of the U.S. for foreign policy. So we have a foreign policy goal, and that is to create allies in the Western Hemisphere. Argentina was the front runner for that, and it was my belief that the Milei government had sound policies.
0: Bueno, lo dice así, puedo usar el balance sheet, la hoja de balance del Tesoro de Estados Unidos para la foreign policy, fíjate cómo traduzco, para la política exterior. Y Argentina, que tiene un sentido que a la Casa Blanca le interesaba, fue el primer caso donde se usó el poder financiero de Estados Unidos para respaldar una elección. Eso seguirá siendo así según cómo le vaya a Trump en las elecciones de este año legislativas. A propósito de la cabeza de Donald Trump, porque... Si el gobierno de Milei depende de Trump para tener fortaleza financiera ante una eventual corrida, si el gobierno de Milei depende de Trump para su estrategia por Malvinas, tenemos que estar siguiendo en qué anda Donald Trump, que es, claro, el que lo hace girar para un lado o para el otro a nuestro presidente. Ayer demostré que estaba subiendo imágenes de él pegándole al primer ministro de Canadá o materiales hechos con IA de Robert De Niro diciendo que ahora lo apoya. Hay una polémica porque apareció Trump en un discurso diciendo que él sobrevivió al 11 de septiembre y que lo rescataron unos bomberos en el 11 de septiembre. Y lo dijo de esta manera, pero la gente lo escuchaba y la prensa y los especialistas y decían, che, esto nunca fue así, nunca fue un sobreviviente de las Torres Gemelas. Fíjate lo que dice Trump.
8: Now we thought it was going to fall down. The truth is it creaked a lot. It creaked. It still creaks. But... It never came down, and I'll never forget two firemen. We thought it was coming down on top of us, and two firemen,
0: dos bomberos, big strong guys, grandes, and I'm not the smallest guy arriba, in the world. Fuertes.
8: They grabbed me under the arm,
0: said, "Gotta get out of here," and they literally lifted me up. This is not easy. Me sacaron literalmente. No es fácil. Soy grandote.
8: I'm big. They lifted me up and they started running.
0: Me levantaron y corrieron conmigo. Dije, muchachos, puedo correr yo mismo.
8: But they were amazing, but they thought it was coming down. It didn't come down. U.S. Steel.
0: Pensaron que se caía, pero no se cayó. Era acero estadounidense, era una viga de 16.000 libras. Bueno, enseguida aparecieron archivos como este de Trump cuando había hablado de las Torres Gemelas, Y nunca había dicho esto de que lo habían sacado bomberos y que lo habían rescatado en estas condiciones. Mañana se cumplen 25 años de la caída de las Torres Gemelas. Como dato en paralelo. Sí.
9: Well, I have a window that looks directly at the World Trade Center, and I saw this huge explosion. I was with a group of people, and I really couldn't even believe it. And even, I think, worse than that, for years I've looked right directly at the building. I'd see the Empire State Building in the foreground and the World Trade Center in the background, and now I'm looking at absolutely nothing. It's just gone, and it's just hard.
0: Bueno, él cuenta que ese día miraba por la ventana las Torres Gemelas y recuerda que después siempre miraba el Empire State y las Torres Gemelas y que ahora no ves más las Torres Gemelas. Nunca recuerda que en esa mañana lo hayan sacado dos bomberos, pero es el mundo Trump. O sea, que ayer dijo que puede respaldar a Argentina por Malvinas, imagínate lo que puede pasar pasado mañana. Y para completar en qué anda Trump y este recorrido de playlist del día, también como está en campaña, dijo ahora, en estas últimas horas, que le va a dar plata a los viejos estadounidenses en caso de que gane el Partido Republicano las elecciones de noviembre. Escuchá.
10: What we're doing is, because we've done so well and because our country is making so much money, that only I can make this promise to you. And here is my promise.
0: Acá está mi promesa. Si los republicanos ganan la Cámara de Representantes y el Senado de Estados Unidos, por nuestra economía, nuestro gran éxito económico,
10: in history we've never had anything like what's happening, but because of our tremendous strength and success economically, I will issue a dividend to every adult citizen in the United States of America.
0: Voy a emitir un dividendo de $5,000 para cada ciudadano adulto, o sea, para todas las personas de Estados Unidos. Ya está diciendo.
1: ¿Por qué no lo hace sin? Claro,
0: bueno,
1: ahora.
0: Porque si ganan, es un dividendo, es un reparto de la ganancia. Está buenísimo. Así.
11: Yo lo voto.
0: No podés votar
11: bueno,
0: vos.
11: Bueno, pero si estuviera acá, lo votaría.
0: Así de fácil.
11: $5,000.
1: Pero no te van a llegar a vos igual, es para los
11: para los adultos, yo soy adulta.
0: No, si fueras.
1: No, vos recién salí de pediatra.
0: Pero ¿por qué? Pero ideológicamente no lo acompañás, ¿cómo lo vas
11: cero
0: a votar?
11: No podría estar más lejos, pero $5,000 es un montón de plata.
0: ¿Tus principios valen $5,000?
11: Sí.
0: Incluso menos, ¿no?
1: Piensa un poco igual.
2: Es un montón de plata, claro, a lo que gana la gente.
0: ¿Vos también lo votarías?
2: Te digo, sí.
0: Bueno, chicos.
1: Chicos,
0: 6:40 minutos.
12: Es como la escena de Nueve Reinas que le ponen sí a
1: por más, pida más en todo caso.
0: Claro. En un rato hablamos de lo que pasó ayer en el Congreso con Débora, la corajuda de Urieta. Vamos a estar hablando de la despedida de Chiche Hellblum, que ayer nos cayó justo antes de terminar el programa. ¿Qué temperatura dijiste, Yami?
1: Bueno, 11 grados 2 décimas y tenemos 20 de máxima para hoy.
0: Ponemos un poco más de The Ramones si viene la Yami News. Día para todos, es jueves. ¿Saben qué?
2: ¿Qué?
0: Mañana es viernes.
2: Eso.
0: ¡Ah,

0: minutos pasan de las 6 de la mañana, 11.2 la temperatura a esta hora, 20 la máxima para hoy. Con esta canción te digo que estoy como con un ritmo bárbaro. Saludo a todos los que se suman a través del canal de YouTube de Buenas Tardes China. Ya están opinando desde bien temprano, también a través de la aplicación de Radio LED y por supuesto en la cadena china. Y todos los que se suman on demand y bueno, todos los que están conectados en este programa a esta hora. Y después también nos vamos a meter en los resultados de las pruebas PISA, pero no en la cuestión académica, eso que en realidad también sorprendió, o no tanto, pero esos resultados bastante negativos que tenían que ver con matemática, con lectura, con ciencias, que bueno, ya se recorrió bastante la semana anterior, sino la otra parte que compone el examen, porque como ustedes saben, hay una parte académica que tiene un tiempo estimado para resolver las preguntas o cuestionarios o problemas de diferentes materias, como si fuese un examen común, pero aparte después hay como un estudio que tiene como una parte de preguntas donde, bueno, le van preguntando a los adolescentes sobre su familia, sobre la escuela, sobre todo lo que los rodea. Y en ese marco, en ese cuestionario, se determinó que el país, además, Argentina, se destaca negativamente en convivencia, atención y puntualidad. Hay un clima escolar que Argentina queda en el último lugar entre 82 países en el índice de clima disciplinario. Esto quiere decir que el 58% de los estudiantes reporta ruido y desorden habitual en las aulas, y el 47%, que es un montón, casi la mitad, afirma que sus compañeros no escuchan a los profesores. Después también hay un gran porcentaje de distracción digital, de baja de preparación, también de aumento de impuntualidad. Este dato porque dice que el 66% de los estudiantes llegó tarde al menos una vez en las 2 semanas previas a una prueba. Uh-huh. Por ejemplo, es un indicador que empeoró 13 puntos porcentuales en los últimos 7 años.
1: O sea, el aula es un quilombo, llega tarde, sí. No hay tranquilidad para escuchar al profesor.
0: No, hay menos acompañamiento familiar, hay un retroceso también en este punto, porque dice que los padres que preguntan semanalmente qué hicieron sus hijos en la escuela, bueno, cayeron entre del 67 al 62%, y las charlas sobre dificultades escolares bajaron del 52 al 44. O sea, como que, y yo también pensaba ahí en la respuesta de los padres, y digamos, con todo no puedo, ¿no? Con este quilombo, con la economía, con que tengo mil preocupaciones, con que tenemos que llegar a fin de mes, con que hay, digamos, todo es entendible también, pero bueno, es parte de la radiografía, sí, claro. Es parte de la foto, ¿no?, que estamos dando con estos resultados. Y después hay un deterioro del aprendizaje, y algunos especialistas atribuyen este escenario puntualmente a una crisis de autoridad adulta. Y ahí me voy a detener porque, a propósito de este tema, Pablo Mainer, que es vocero además de Argentinos por la Educación, lo que dijo es que este deterioro del aprendizaje se vincula a la crisis de autoridad, porque el respeto hacia el docente ya no está garantizado en forma automática. Claro, porque de repente, no sé, yo recuerdo cuando iba al colegio que lo que decía el docente se cumplía. Claro. O sea, no se lo cuestionaba demasiado, más allá de los debates de los contenidos. Esa es otra cosa, digo, en cuanto a la autoridad en el aula. Bueno, entonces ahí hay un tema que el mismo docente tiene que reconstruir su liderazgo en forma individual. Entonces, bueno, ahí tenés un laburo por encima del trabajo en sí. Después también, sobre las faltas de respaldo, porque hablan de una soledad pedagógica, porque dicen que la escasez de apoyo de parte de las instituciones y también de las familias, de ese rol de autoridad. Entonces, como que todo tiene que ver con lo mismo. Hay un colapso en el clima de aula, como vos decías anteriormente, y hay una frase de Pablo Mainer que me pareció interesante. Interesante porque dice, los chicos hoy están acostumbrados a otros ritmos, a la información inmediata, a la imagen por sobre el texto, a poner en por dos los audios, los videos, y la escuela en ese ámbito donde todo tiene otro ritmo, todo requiere otros procesos. Entonces tal vez, bueno, esta es la foto, digamos, no tenemos la solución acá tampoco, ¿no? Pero evidentemente, bueno, esto es lo que está pasando, no solo con los resultados de matemática, ciencia, lengua o lectura, como decíamos hace un ratito, sino con todo lo que pasa alrededor. También con lo que contamos el otro día de las distracciones del celular. Bueno, todo tiene que ver, ¿no?
1: Sabés que yo veo un micro momento en mi casa cuando alguno de mis hijos cuenta cómo está, no sé, en la escuela, sobre todo en la primaria ahora. Sí. Y lo habla con mi vieja, que fue, no sé, 30, 40 años, maestra en primarias de todos lados.
0: Sí.
1: Y entonces yo la otra vez veía que Lulo decía, no, bueno, porque fulanito le tiraba algo a menganito y el otro le pateó la cartuchera, pero y mi vieja le preguntaba, ¿pero en qué momento eso? No, no, mientras la maestra estaba explicando. Y entonces mi vieja le decía, ¿pero cómo? La maestra estaba explicando y atrás estaban los otros tirándose papeles o pateándose la cartuchera. ¿Cómo que la clase estaba sucediendo?
0: Claro.
1: Y había como un contraste de mi vieja diciendo, en mi época lo que hubiese pasado es que yo me quedo parada ahí y ¿sabes qué? Hasta que no se vuela, todo queda quieto, no vuela una mosca, yo no sigo con la clase. Imagino que todo, nada, estoy tirando algún caso aislado, pero me hace mucho juego con lo que vos decís que dan las pruebas PISA, qué herramientas tienen los docentes, cuán comprometido está el docente, si es un docente fijo o es un docente que acaba de caer porque está haciendo una suplencia y tiene esas horas ahí.
0: Sí, pero
1: y después
0: no solo
1: va otro.
0: El compromiso del docente, sino también
1: de todo.
0: Los chicos, el tema de la autoridad. Digamos, se pone en juego también la autoridad.
1: Más vale.
0: ¿No? Digamos, y hay cosas que se traen de la casa.
1: No, no,
0: digamos, ni como decía esto de que no hay un acompañamiento de la institución y ni hablar de las familias, que se cuestiona constantemente. Digo, y no estoy diciendo que no es válido cuestionar, porque al contrario.
1: No, pero muchas veces cuando pasa algo, enseguida aparece.

0: temón, y más allá de, bueno, todo este resultado obviamente alarma, preocupa. Entonces lo primero que pensaba era que más allá de resolver o modificar si es necesario o evaluar el método de estudio, que es lo que yo estoy escuchando en los debates, digamos, que se habla de cómo aprenden los chicos, me parece que hay algo generalizado, que los jóvenes de hoy no son los jóvenes de antes, digamos, cambió por supuesto muchísimo, ni son como éramos nosotros, ni tampoco como era Auge, más joven que nosotros. Y hay una cuestión de la inmediatez, como decía el especialista recién que compartía, y hay otros estímulos que están alrededor y que me parece que también hay que abordar para que este problema se solucione, si lo tomamos como problema, ¿no?
1: Llegan mensajes de oyentes estornudando por tres remeras de Habibis. A ver, adelante. ¿Qué es eso? Es el estornudo ninja. Se lo conoce como el estornudo ninja.
2: ¿Sí?
0: Ah.
1: Bueno, participa. Me gusta.
0: Ese me gustó.
1: No dejan nombre, nada, no van a ganar ninguna remera.
2: Pero ¡no, pero... mira ahí la concha a tu madre!
1: Ese es el de Cairo. Politizado. Sí.
3: ¡Ay, ay, carajo, mierda!
1: Este es, me sentí representado.
3: Gaby de Capilla del Monte.
1: Abrazo. Hola, abrazo. Sí.
2: ¡Ay, sí, la concha a su madre!
4: Me gustó más. Ese, me gustó más.
1: Ese por ventanilla de auto, incluso.
3: Sí.
1: Bien. Medio soda este, ¿no?
0: Sí.
1: Sí, es como abre una latita.
0: Sí.
1: 11-33-50-0297. Ah,
3: buenísima, estuve practicando.
1: Bien.
3: Hola,
1: gracias.
3: Chinos, los quiero, soy
1: Claudia. Abrazo.
3: Hola, Claudia. Abrazo.
1: Los mejores tres estornudos se llevan remeras, ¿eh? Está el jurado de estornudos en esto, definiéndolo. 6:49 minutos, estamos juntos acá en Buenas Tardes, China. Como siempre, hasta las 8, dale. Somos

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1: Bueno, convendrán que después de este presidente soy la condesa María Eugenia de Chicoff, ¿no? No me jodan más con esto. La verdad que no eran los modales.
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4: 6:52 minutos, estamos juntos en esta mañana de jueves 10 de septiembre. Va a estar lindo hoy, ¿no? Nada de frío por la tarde.
5: Nada, nada de frío. 20 grados la temperatura máxima.
4: Sí. Lindo, me anoto.
5: Bueno, sí. Igual, aunque no te anotes,
4: es lo que me va a tocar igual, ¿no?
5: No, pero no vas a poder zafar.
4: Linda temperatura, che. A esta hora, el mundo del deporte con el señor Agustín Castro.
6: Dale, a esta hora es momento de hablar. Momento de hablar. ¿Qué? ¿Está de fondo? ¿Viene de fondo?
4: ¿Podemos ponerlo?
6: No, no viene de fondo. No sé si. Sí, creo que sí, el 11, Hernán lo

0: Es por ahí la cortina.
1: ¿No nos van a banear?
0: No, esto no lo van a banear, porque está la competición más linda de todas. ¿Qué arrancó ahora? Y es momento de hablar de la Champions, claro. ¿De qué otra cosa vamos a hablar? Será como, ¡de la Champions! Sí. Bueno, vamos a hablar de eso. Oh, este, es lindo porque arranca el fútbol más lindo de todos y porque hubo cruces argentinos ayer, por ejemplo, se dio un lindo partido entre el Liverpool recibiendo al Atlético de Madrid. En Anfield, no en Banfield, Debo. En Anfield. No, este, después casi. Hablamos de Banfield, que eliminó a Riestra de la Copa Argentina, pero eso lo dejamos para después. Dale. Porque, claro, de un lado estaba Julián Álvarez, de un lado estaba Juliano Simeone, estaba el Cuti Romero también. Bueno, Musso, lógicamente, el arquero. Simeone, igual Musso, por supuesto, que no atajó, el suplente de Oblak. Este, del otro estuvo Alexis McAllister, que fue desde el arranque. Y fue 2-1 para el Liverpool, que había arrancado perdiendo con un gol de Llorente del Atlético de Madrid. Asistencia de Julián Álvarez, de 10, de enganche, que fue titular Julián.
1: ¿Jugó bien?
0: Jugó bien. Fue de más a menos, te digo en realidad. Arrancó mejor, después se fue quedando en el segundo tiempo.
1: ¿Se rió?
0: Más o menos, no lo vi tan, viste, lo veo como que se quiere ir, Julián. No está bien, la verdad es esa. Te pido, Hernán, si tenemos de fondo alguna foto de Julián ahí también. Se lo veo incluso, algunos decían, ¿está más flaco, Julián? No sé. Este Julián ayer, postal del partido de ayer, está con el bigote. Después el otro lado, por ejemplo, es la otra foto, la 2. El momento en el que estaba, por ejemplo, McAllister festejando, porque McAllister convirtió el segundo gol, el gol de la victoria, de hecho.
1: Linda bomba,
0: Sí, este Szoboszlai es el que empata el partido y después McAllister con un golazo pone el 2-1. McAllister que está en este momento en un tema que es casi una paradoja porque es lo contrario a Julián. Él está en el Liverpool y se quiere quedar en el Liverpool, tiene contrato hasta mediados del 2028. Y Julián todo lo contrario, Julián está en el Atlético, se quiere ir, o sea, está como que McAllister quiere convencer al club a través de sus actuaciones, de acá lo que le quede por delante, de renovar ese contrato, y Julián todo lo contrario, creo que quiere no hacer mérito como para poder irse lo más pronto posible, y de alguna manera con la asistencia de ayer yo creo que Julián manda otro mensaje al Atlético, que dice, y sí, queríamos que se quede para esto, porque tiene clase, tiene calidad, y porque es profesional, y porque obviamente va a dar el máximo en la cancha.
1: Qué loca la vida, ¿no? Uno se quiere ir y no lo quieren.
2: Es re feo lo que le hacen a los dos.
0: Sí.
2: La verdad.
0: ¿No? ¿Por qué?
2: Porque sí.
0: No, sí.
2: Porque a McAllister ya avisarlo un año y medio antes o un año antes.
0: Coincido.
2: Che, mirá, no te vamos a tener en cuenta, es una guachada, la verdad. Y más que el pibe quiere quedarse, digamos,
1: pero
2: decíselo cuando está el mercado de pases, cuando, digamos, horrible. Y al otro que lo tienen ahí, que se quiere ir y no lo sueltan.
0: Sí, totalmente.
2: Déjennos en paz, porque hay tanto odio.
1: Trabajo, firman contratos, pero no entiendo que digan no lo queremos tener en cuenta y el técnico lo pone de titular todo el tiempo a McAllister.
0: Bueno, sí, está bien, pero no hay algo raro. Sí, yo creo que igual tiene, de hecho, tiene a la 10 incluso McAllister.
1: Por
0: todo.
1: Eso.
0: O sea, es alguien que es protagonista del equipo, pero bueno, viene una temporada mal, en la selección tampoco jugó bien. Yo creo que aparte tiene bastante por delante como para convencer al club, que hay que ver si no lo termina vendiendo igual, porque no puede llegar a vender. Por otro lado, a ver, solamente una línea del partido también importante. Cuti Romero salió del partido lesionado, o sea, tocado. No se sabe qué es lo que va a pasar. Yo creo que igual no es nada grave. Después le preguntaron a Juliano Simeone que si tenía alguna información. Aparentemente dijo que no era nada, pero salió del partido. Y después también para contar resultados de ayer, porque hay equipos que pisan fuerte. Barcelona creo que va a ser muy protagonista de nuevo. Goleó 5-1 al Feyenoord y lo pasó por arriba. Fue un entrenamiento, te digo, de hecho. Un entrenamiento en el Camp Nou. Después, por otro lado, el PSG, que arrancó con el pie también derecho, porque goleó 6-1 al Slovan Bratislava de Eslovaquia, el campeón de la Champions, justamente bicampeón, viene de ganar las últimas dos y sigue todavía como muy a paso firme, aunque no jugó con nadie, eso hay que decirlo. Ahora, el argentino del momento de esta semana, que no jugó ayer, pero sí jugó esta semana.
1: ¿Pero ayer no jugó el Colo Barco?
0: No, Colo Barco no. Sí, jugó Colo Barco, pero no por Champions.
1: Ah, no jugó por Champions.
0: Sí, pero jugó.
1: A mí mis reels me tiró que hizo un gol el Colo Barco, pensé que era Champions.
0: Sí, por la Copa de la Liga de la Liga Inglesa. Pero sí, pero jugó el Colo Barco. De hecho, hizo su primer gol en Chelsea. También importante Colo Barco en esta renovación de jugadores que va a tener la selección argentina. Pero por otro lado, te decía también para seguir en tema Champions, Enzo la está rompiendo. Enzo está viviendo un momentazo desde que llegó al City. Porque la vida le sonríe, básicamente. Debutó contra el Coventry el otro día por la Premier.
1: Sí.
0: Ganó 1-0, justamente el Manchester City. Con asistencia de Enzo Fernández, que le tiró un centro a la cabeza de Haaland. Se empiezan a entender. También debe ser fácil jugar con Haaland. Porque hasta Enzo lo decía así, fíjate, Hernán, si lo tenés por ahí.
3: Sabemos la calidad de Erling, lo que generan los rivales que esté presente en el área y es una bestia, lo que le tirás puede hacer gol, así que lo buscaré cada partido que juguemos juntos, porque es un animal, una bestia del gol. Y también recalcar que es un ser humano espectacular, que me recibió muy bien y espero que sean muchas asistencias más.
0: Bueno, ya le digo, ser humano espectacular, dijo, se llevan bárbaro. Claro, en la cancha después de nuevo lo mismo, porque esta semana el Manchester City de visitante enfrentó al Porto, le ganó 2-0 y otra asistencia de Enzo, centro de nuevo a la cabeza de Haaland.
1: Lo de Enzo Fernández es esa cosa que como que nada le pesa, ¿no?
0: No, nada le pesa, de hecho...
1: Puede jugar Defensa y Justicia, puede ir al Benfica, se va al Chelsea, juega en la selección, como que siempre estuvo ahí.
0: Sí, y... le va bien, ¿viste? Cuando a alguien le sobra, juega como, bueno, lo que vale también, ¿no? Se puso la camiseta y jugó 140 millones de euros, Enzo Fernández, el argentino más caro de la historia. O sea, imagínate que tiene que jugar también de esa manera, que ya enamoró a la gente de golpe. La gente le dedica canciones.
1: ¿Cómo?
0: Si no, fíjate lo que pasó después del triunfo contra el Porto. Le dedicaron un tramo de Zombie. Ahí está el saludo de Enzo a la gente.
1: Ah, esa es la de Kramer.
0: Claro.
1: No pega un carajo con Enzo.
0: No,
1: o sea, podrían cantar ole, ole, ole, Enzo, Enzo. Pero sí. Meten Cranberry, Enzo, Enzo.
0: Sí, bueno.
2: ¿Qué nivel?
0: Bueno, es ya el cariño que empieza a recibir Enzo Fernández, que pinta como para tener un momento bueno, la verdad, por delante del City. Ya lo quiere a Haaland, la gente lo quiere a él. Es como todo muy rápido, el cariño.
1: Cuánto amor,
2: chico. Conocer a la mejor persona del mundo.
0: Sí, la mejor persona del mundo mundial también. Después, por otro lado, para cerrar a modo título, dos títulos te tiro. Lautaro Martínez, que arrancó mal porque el Inter perdió con el Real Madrid jugando como visitante en el Bernabéu. Jugó Lautaro Martínez, perdió 2-1 el Inter, que igual Lautaro dio una asistencia en el gol. Y después, por otro lado, bueno, Copa Libertadores, lo tengo que decir cortito y ya te dejo con opinión. Empató Estudiantes. Copa Libertadores, cuartos de final, la ida se jugaba en el 1 de La Plata. ¿Tenés a Hernán ahí para que lo pongamos de fondo? Arrancaba temprano Estudiantes con este gol de Alexis Castro. Ni bien arrancaba el partido, pintaba como por una noche copera para el pincha que tiene esta mística en la Copa Libertadores. Sí. Después... lo fue manejando bien el partido, pero en el arranque del segundo tiempo le empatan y ya después la cosa cambió, porque Estudiantes, si bien lo fue a buscar, no se le terminó dando. Terminó con Joaquín Correa con un cabezazo en el final, pero no pudo concretar. Y Estudiantes, para mí, con sabor amargo, llega a la vuelta de este partido porque no pudo sacar ventaja jugando como local.
1: Pero lo tiene abierto, ¿no? Estudiantes puede dar un batacazo en Brasil.
0: Sí, obviamente. Yo es copero, pero bueno, la verdad tenía que haber sacado una diferencia en La Plata, en donde aparte yo creo que fue más que Corinthians, su rival. Banfield eliminó a Riestra de la Copa Argentina. Están en las semifinales, espera por Boca o por Racing, que se van a enfrentar el 27 de septiembre, en principio, está confirmado. 1-1. Te digo que en realidad el reclamo no va a prosperar, no va a prosperar el reclamo de Vélez, así que sería Boca el rival, que va a enfrentar a Racing. Y después, bueno, Banfield ya espera ahí. En semifinales eliminó a Riestra 1-1 y después 7-6 por penales.
1: Lo dice Agustín Castro en esta mañana, donde a pedido del público, recordamos que opinar es gratis. Que no.

0: Batuk y Traum entraron en concurso preventivo y acumulan deudas por 6.304 millones. Atribuyeron la crisis a la fuerte caída del consumo, el avance de las importaciones y el aumento de los costos financieros y laborales. Fui a buscar una foto de una campera Traum, a ver si la tenés. En Mercado Libre, una campera que dice inflable Traum Puffer o Puffer, no sé cómo se dice, unisex, talle L, 216 mil pesos. Y fui a ver a Temu, solamente para ver, la misma campera, mostrámela, 53 mil pesos. Yo pregunto, lo pregunto, no lo sé, no es una aseveración, lo pregunto, ¿no? ¿Cómo los ayudamos? Porque cerrando la importación, bueno, cerrando la importación, protegiendo la industria, Rapalini vendría a decir, hay que proteger la industria. No, pará, está todo bien, te protejo. Esta es mi pregunta, porque pobre gente, o sea, me pongo en la piel de los dueños de la empresa, esto no es una crítica a ellos. O sea, están en convocatoria de acreedores, deben un palo verde, hay 112 laburantes que se quedan sin laburo, pero ustedes vieron una campera parecida, 250 lucas, 230 lucas, contra una de Temu, 50 mil pesos. Entonces, porque hay mucha gente que necesita esa campera. Y no
1: puede. No pase un día sin que des tu opinión de mierda.
2: Sección que tiene fanáticos, opinión de mierda.
1: Que no pase un día sin que.
2: Pero que la vamos a ir tirando cada tanto, porque si no se nos va a gastar.
3: Averigüen qué están pasando con las gallinas en Olivos.
4: ¿Cómo?
3: Las gallinas en Olivos. 15 por semana. Yo no creo que nadie se las quiera comer. Explíquenme por qué se matan 15 gallinas por semana en Olivos. Es solamente una pregunta.

0: ámbito, ¿no?
1: Guillermo es un tipo que atropella a una persona,
2: se baja
1: y putea a la persona que viene a intentar ayudarlo porque no lo cura rápido. ¿Cómo puede ser que esa persona siga sufriendo? Pero porque lo estoy entablillando. Pero grita porque lo estás entablillando. No, grita porque tiene una fractura expuesta porque lo atropellaste vos. A veces hay que recordar que esta fractura expuesta que tenemos en este momento, que es la economía argentina...
2: Es una buena metáfora la fractura.
1: Es porque lo atropellaron durante 20 años.
2: 20
1: años le pasaron por el auto arriba de la fractura. Lo que pasa es que te ponían un poco de xilocaína, te ponían un poco de un antibiótico, te ponían una cosita. Entonces vos sentías que no pasaba nada, pero te seguían pasando por arriba de la fractura.
0: 7 de la mañana, 3 minutos, estamos juntos en este Buenas Tardes China de jueves. Ya está de día, cielo despejado se ve acá.
3: Sí, claro.
0: Así que, así, con ese impulso
3: del
0: cielo despejado de este jueves, a las 7, 3 minutos, empieza la segunda hora. ¿Te parece bien, CM? La segunda hora de Buenas Tardes China.

En esta mañana vamos a estar hablando de la situación económica con datos de inflación que se conocen hoy, mientras empieza a verse un freno más generalizado de la actividad. Vamos a hablar de qué pasó ayer en el Congreso con la agenda de la discapacidad y los endeudados que se impone otra vez en la discusión. Todo eso y mucho más. La vida.

0: decir que me gustas.
1: Acá estamos, 7 de la mañana, 5 minutos, acompañándolos. Bienvenidos. Estamos desde las 6 acá, no sé por qué llegan a esta hora. Son horas de llegar. ¿A ustedes les parece?
2: No son horas.
1: Por favor, los esperamos desde más temprano. Un día muy lindo por delante.
3: Muy, pero muy hermoso. La temperatura a esta hora se mantiene en 11 grados, 2 décimas. Tenemos 84% de humedad. El cielo está despejadísimo. Y vamos a tener para hoy una máxima de 20. Disfruten este día porque a partir de mañana llega la nubosidad, con la probabilidad de precipitaciones para algún momento del fin de, y también una baja de temperatura considerable para volver a usar campera durante sábado y domingo, así que ténganlo en cuenta. ¿Puedo mandar saludos?
1: Sí, dale.
3: Quiero mandar un beso enorme y un muy feliz cumple a Eva, una nena de 7 años que su mamá nos contó que es re fan china, que escucha el programa en la casa y también cuando van a la escuela en el auto. Y está cumpliendo 7 años, así que le mandamos un beso enorme de parte nuestra, por supuesto, y de su mamá, que es quien mandó el mensaje.
1: Feliz cumpleaños, Eva.
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2: Claro, contra instituto.
1: Pero bueno. Veremos si esto termina pasando. Si llegamos a 2.900 suscriptores recurrentes para entonces, vamos a tenerlo a Agustín pateando, atajando penales, pisando el césped ahí en Florencio Varela, como el hombre yerba en la cancha de Defensa y Justicia.
4: No llegamos.
1: Y bueno, tal vez la gente no quiere
4: ay,
1: entregarlo.
2: A ver, bueno, no. Bueno, capaz que sí, no se
1: vamos,
2: sabe.
1: Veremos, falta mucho. 7 de la mañana, 9 minutos. Quiero meterme ahora en el podio de noticias para sostener lo que es la pelea de todo el mundo de la discapacidad. Que vos, cada vez que tenés una reunión, cada vez que tenés un encuentro con representantes de todo el país de esas áreas, encontrás un reclamo sostenido de que les paguen lo que corresponda en tiempo y forma, de que actualicen las prestaciones. Esos profesionales, al no recibir la paga que corresponde, cortan los servicios y afectan a una cantidad de familias muy, pero muy grande. Eso derivó en todo el proceso del año pasado, que increíblemente Milei llama intento de golpe de Estado, y cuando vos lo pones sobre la mesa es el mundo de la discapacidad diciendo, che, pagá lo que corresponde con una ley de emergencia que después el gobierno veta, después termina teniendo que cumplir a regañadientes, y ahora vuelve eso al Congreso para tratar de que se prorrogue esa ley de emergencia en discapacidad. Ahora vamos a ir a la situación dentro, qué es lo que pasó con las fuerzas políticas que quieren imponer esta agenda frente al oficialismo, pero hablaban algunas de las personas que trabajan en el mundo de la discapacidad ayer, escuchá.
5: A las cuentas.
6: No, nosotros del amor y la vocación que tenemos no podemos vivir, y si bien esto es una situación crítica para todos los trabajadores de la Argentina el día de hoy, nosotros estamos más comprometidos porque tenemos que mantener los lugares, no tenemos obra social, no tenemos absolutamente nada, tenemos que pagar los seguros, o sea, realmente, aparte de que no cobramos para vivir, tenemos que pagar para ejercer nuestra profesión. Esa es la situación al día de hoy. Y como te digo, hace muchos años que la estamos sosteniendo y hoy los lugares ya cerraron. Yo hace mucho que estoy en lucha.
1: Ahí lo escuchás a uno de los testimonios. Ahora escucha otro de una joven con discapacidad hablando en este contexto.
0: Y con mucha angustia e incertidumbre, porque es una ley que está votada desde hace más de un año, que se implementó, pero se implementa, el gobierno no la cumple parcialmente, y entonces es un día a día esperar que pase que... o que nos corten las prestaciones, o que no les paguen a los terapeutas. Es, como te digo, incertidumbre total y mucha crueldad.
1: Esto pasaba afuera con el reclamo, que repito, tiene todo este recorrido. Dentro del Congreso, ¿qué es lo que pasó ayer? Débora, la corajuda de Urita te lo cuenta.
4: Bueno, ayer presencié una de las sesiones más extrañas desde que cubro Congreso. Básicamente la Libertad Avanza terminó acompañando una propuesta de un diputado piquetero y trotskista.
1: ¿Cómo?
4: Eso mismo. Bueno, ¿qué fue lo que pasó? La oposición había pedido una sesión justamente para ayer para avanzar con el emplazamiento a las comisiones que tienen que tratar dos proyectos de ley que obviamente el oficialismo se negaba a tratar. Por un lado, lo que tiene que ver con el tema endeudamiento, que hay cerca de 50 proyectos de ley. Y por otro lado esto, la prórroga a la emergencia en discapacidad. Bueno. Por un lado fueron los diputados Pablo Juliano y Germán Martínez, uno un radical, pero no radical con peluca, sino que está en Provincias Unidas, y el otro el jefe de bloque de Unión por la Patria, pidieron justamente avanzar con el emplazamiento para las comisiones de, por un lado, finanzas y por otro lado de defensa del consumidor, para que se traten los proyectos de endeudamiento. ¿Por qué te especifico las comisiones? Porque esto quiere decir que los proyectos que va a empujar la oposición no tienen ningún impacto fiscal. La estrategia un poco es, primero, acotar de los 50 proyectos, acotar obviamente la variedad de iniciativas que hay, pero por otro lado, no darle a Javier Milei una excusa para que vote los proyectos de ley diciendo no hay plata, esto afecta el equilibrio fiscal y demás, etcétera. Y por otro lado, fue Juan Marino quien propuso justamente el emplazamiento de las comisiones de presupuesto y hacienda y de discapacidad para avanzar con esto, con la prórroga a la emergencia en discapacidad. ¿Quién es Juan Marino? Diputado de la provincia de Buenos Aires, que es piquetero, trotskista, se referencia hoy si querés en Axel Kicillof. Uh-huh. Pero lo cierto es que ¿qué hizo el oficialismo? Por un lado, no habilitó el quórum, se quedó al lado de las bancas, tratando de mostrar nosotros no entorpecemos este debate. Es más, la explicación que dieron es nosotros ya habilitamos a las comisiones para que traten esto, no en un plenario, pero habilitaron el tratamiento. Y después, ante la propuesta de avanzar con endeudamiento y discapacidad, acompañaron. Así que vimos un acompañamiento unánime, que fue, desde, te decía, la izquierda y el peronismo hasta la Libertad Avanza, el PRO y la UCR.
1: ¿Y por qué es esto entonces?
4: Porque es esto para que se empiece a tratar en comisiones ambas iniciativas. Y al mismo tiempo que hizo la oposición, le puso fecha a la firma de los dictámenes, que la idea es que se dictaminen el 23 y el, para que se me perdieron los días, 23 y 29 de septiembre, y después finalmente llevar eso al recinto para votarlo y que ahí, bueno, si reúnen los votos, se traten en el Senado y se sancionen. Por eso te decía que fue llamativo lo que logró la oposición.
1: Me perdí. ¿Por qué la estrategia ahora de la Libertad Avanza es acompañarlo?
4: Para no quedar como que entorpecen, obstaculizan dos temas que son súper sensibles.
1: Es un cambio de estrategia, como habías dicho.
4: Claro, claro. Hasta, por ejemplo, el año pasado, cuando se empujó discapacidad, cuando se empujó financiamiento universitario, lo que sea, ¿qué hacía el oficialismo? No abría las comisiones, no daba quórum y no hablaba en las sesiones. Ahora presentarían sus propias iniciativas para dar el debate, expresar su postura y además esto, acompañan de alguna manera a la oposición. Podemos decir que es una contradicción, si querés, con el discurso de Javier Milei, que por un lado veta y judicializa la ley de discapacidad y por otro lado dice que el endeudamiento en la Argentina no es un problema, pero bueno, de alguna manera el oficialismo pasó de controlar la agenda con Malvinas a que venga la oposición y te instale estos dos temas en el recinto. Pero no fue lo único que pasó en la sesión. Por ejemplo, se coló la muerte de Chiche Helblum, fue la diputada Gallardo. Ayer mostrábamos el fragmento de la entrevista que le hizo a Milei.
1: Sí.
4: que Milei al día siguiente lo llamó a Chiche y le dijo, no te voy a hablar nunca más. Sí. Bueno, la diputada Gallardo lo homenajeó de la siguiente manera.
5: Cuando se enteren que le hizo una biopsia a un extraterrestre,
4: bueno, ¿se acuerdan
5: y
4: de la
5: más
4: biopsia?
5: Aún que era cuando falso, se enteren, ¿quién? Nunca nadie se atrevió a tanto.
4: No sé a quién se refería.
5: Eso era Chiche, no se quedaba quieto. Tuve el privilegio de trabajar con él y también de conocer al hombre detrás de ese enorme personaje. Así que hoy, además de despedir a un referente público, despido con mucho cariño a una parte de mi historia.
1: ¿No se equivocó? Quiero, ¿eso Chiche, no era para sus redes sociales?
5: Sos único.
4: Ay, no, siempre se homenajea a gente en el Congreso. Hubo varios homenajes a Chiche.
5: Tus anécdotas.
4: Sí, claro, siempre.
1: ¿Pero por qué sería importante que para ella fue todo eso en la vida?
4: Sí, no, bueno, claro, claro. No sé, debería ser algo que aporte al país, no a ella. Estamos de acuerdo.
1: A ver. Aprendió mucho de él en su carrera.
2: Sí, todos escuchan y...
1: ¿Por qué eso es importante para los representados
3: para
1: de ella?
3: Para mí era Fid.
1: Para mí, debo decírselo.
4: ¡Ah, le digo!
2: No, porque aparte para imagino mí. Que los demás, ¿qué se responde a eso?
1: No, entiendo que el homenaje del cuerpo puede ser para... Sí, después aplaudieron al final.
2: Por todo lo que le generó a ella es un aplauso.
1: Pero está hablando de lo que le generó a ella.
4: Bueno, claro. Pero más temprano decía el cómo aportó al periodismo y demás. Recordó lo de la autopsia del extraterrestre.
3: Punto final, aplauso. Claro. Y todo lo demás, Fid.
4: Fid. Para mí, historia para mí.
3: Bueno, no, Fid, era Fid.
1: Está bien, ¿eh? Si no, cada uno puede llevar lo que le ha cambiado la vida a cada uno en el Congreso. Claro. ¿No? Sí. O sea, imagínate el diputado Agustín Castro. Quiero agradecer a mi gusto, la verdad, que me ha cambiado la vida tantas noches. Y la
4: gente que me permitió pisar la cancha.
1: Sí. ¿Tenés algo más? ¿Alguna perla más?
4: ¿Alguna? Bueno, ¿querés que pasemos directamente a Paulón, que le respondió a Luis Toto Caputo?
1: Dale.
4: Porque también tengo Senado, así vamos más rápido.
1: Dale.
4: Perdón, Maga, no me odies. El 28.
1: Maga ya está en su casa.
4: Maga ya está en el otro. Bueno, viste que Caputo le pedía a los alumnos de la DITELA que compensara a los padres, que saquen los dólares. Bueno, ¿qué le respondió Esteban Paulón?
7: Quizá ese nivel de impunidad es el que le permite ir a una universidad, hablar con jóvenes y decirles que convenzan a los padres para traer los dólares del colchón. Me gustaría a mí saber en qué universidad estudian los hijos de Toto Caputo, a ver si esos hijos les podemos decir... que hablen con el padre, con Toto, y que lo convenzan de traer los dólares que él tiene afuera. El ministro de Economía, que le pide confianza al pueblo argentino, tiene más del 90% de su riqueza afuera del país. En países de baja o escasa tributación.
4: Para los hijos de Toto.
1: Che, a propósito de Paulón, está avanzando la causa que le inició Paulón a Daniel Parisín, el Gordo Dan, Alejandro Sarú y Benítez, el abogado de Milei, los que trabajan en carajo, porque en su momento hicieron cualquier tipo de barbaridad asociando homosexualidad con pedofilia. Sí. Les inició una causa y esa causa está avanzando para seguir, porque en algún momento cuando se vuelvan a convertir en calabaza van a tener que dar explicaciones en la justicia y bien vale seguirlo.
4: Bueno, lo vamos a seguir entonces. Pero también hubo actividad o desactividad en el Senado. Por un lado, se anotó un poroto Patricia Bullrich, el oficialismo. ¿Por qué? Porque se dictaminó y quedó listo para llevar al recinto dos proyectos que le importan y mucho a Javier Milei. Por un lado, Inocencia Fiscal 2, y por otro, la reforma a la Carta Orgánica del Banco Central, que Javier Milei dice que va a terminar de erradicar la inflación una vez que se avance con esa iniciativa. Pero por otro lado, hoy está previsto que haya sesión en el Senado para avanzar con un par de pliegos judiciales y también para darle media sanción a una ley de biocombustibles que impulsaba nada menos que Patricia Bullrich para subir el corte de bioetanol. Y lo que pasó fue que ayer había labor parlamentaria a las 2 de la tarde y un ratito antes se desactivó y nos enteramos que se caía la sesión. Bueno, parece que los votos no están y que quienes empujaban esa ley, que al mismo tiempo son aliados a la Casa Rosada, parece que no salieron a buscar los votos. Lo cierto es que no estaban de acuerdo en la letra chica del proyecto, es más, había más firmas en disidencia que en acompañamiento de la iniciativa, así que se frustró la sesión prevista para hoy. Se le empieza a complicar un poco el panorama al oficialismo en el Congreso, tanto en diputados, lo veíamos ayer, como en el Senado hoy, que se cayó la sesión.
1: Presten la atención a Débora Durieta. El otro día un importante inversión financiero me dijo, yo escucho a Débora Durieta a la mañana para saber qué tan fuerte está el gobierno en el Congreso.
4: Bueno, o sea, decirle que está débil y pasame
1: no,
4: el teléfono.
1: Vos, no, si está escuchando a vos, yo no le tengo que decir.
4: Que pasale mi teléfono que tengo que saber cómo invierto mi plata.
1: Pero bueno, tu información vale de Débora.
4: Vale, bueno, le paso mi CBU.
1: No, para no escuchar nada. Él la escucha igual. Bueno. Así que importante la data que trae.
4: Bueno, viene débil, decile, así que.
1: Ahí está. No, no, pero te está escuchando a vos, ¿por qué lo voy a decir yo?
4: Bueno, viene débil el gobierno.
1: Por favor.
4: Cierto, me escucha a mí, perdón. Dale
1: esto
4: mi
1: teléfono. Es Buenas tardes, China, 7:20 de la mañana. Está en un armado, mientras tanto, Axel Kicillof, que en su momento publicó una carta en un diario de Tucumán, ha viajado a Córdoba,
4: a Misiones,
1: ahora, y ahí estaba yendo. Estuvo en Misiones, lo recibió Hugo Pasalacqua, en el medio de un cambio también en el gobierno de Misiones, donde pierde peso Carlos Rovira, que estaba cerca de Javier Milei. No digo que esto sea la previa de nada, pero hay como una búsqueda de un armado con Kicillof jugando contra Milei, con un gran quilombo hacia adentro, porque el kirchnerismo duro de Cristina y Máximo no lo bendicen, pero mientras tanto armando algo con otra parte del peronismo no kirchnerista. Se va dando esa, por lo menos, mecánica de veremos dónde termina en el armado político dentro del peronismo en este contexto. 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
1: Hoy sale el dato de la inflación del mes de agosto, 4 de la tarde. No sé si hay Champions hoy, Agustín.
2: Sí, hay Champions.
1: Bueno, yo voy a estar prestando la atención a la página del INDEC.
2: Bien.
1: Porque a las 4 sale el dato de inflación de agosto, posiblemente en 1.5, un poquito más arriba, un poquito más abajo, con una baja otra vez del dato de la medición de los precios, muy marcado por la desaceleración de los servicios, viene dando la ciudad, en un marco donde la noticia empieza a ser si la economía se acerca a una nueva fase contractiva, como dice el cronista, a una recesión, como dijo ayer Emanuel Álvarez-Sagis, y en todo caso, si la pregunta hacia adelante va a ser si con inflación más baja que la que se heredó, mucho más baja que la que se heredó, la gente revalida Milei con este contexto de actividad económica. Y ahí va a estar la disyuntiva para el año que viene. Veremos también cómo pega el crédito. La noticia es que hay algunos bancos bajando la tasa de interés. Acordate que los datos oficiales muestran que las tasas de los créditos para la gente quedó muy, pero muy alta respecto de la inflación, con niveles de morosidad todavía altos. Paso un chivo para todos nuestros oyentes chinos que trabajan en Mercado Libre. Me compré una entrada para la Mercado Libre Experience de hoy, para ir a escuchar qué dicen los representantes de la empresa más importante del comercio electrónico y la empresa financiera más importante de la Argentina, ante la falta de acreditación para prensa.
4: Eso te iba a preguntar, ¿no te acreditaron otra vez? No. ¿Viste que pagar?
1: ¿Sabes cómo la compré la entrada?
4: ¿Cómo? ¿Por Mercado Libre?
1: No.
4: ¿Con el postnet de ella?
1: Con el código de descuento de Sophie Terrile, periodista de TN.
4: Bien, sí.
1: En su rol de influencer puso, si compras para la Mercado Libre Experience con el 50% de descuento, Sophie XP no sé cuánto, tenés 50% de descuento.
4: Bien.
1: Me metí y le saqué, valía creo 70 lucas, pagué 35.
2: Bien.
1: Tomá.
2: Muy bien.
1: Pero hoy
2: bien.
1: Voy a estar caminando por la Mercado Libre Experience. A todos mis amigos, a todos mis amigos de la empresa que antes me contestaban los WhatsApp del área de comunicación y hace 2 años que no me contestan, voy a ver si los veo ahí y los saludo.
4: Ay, qué lindo.
3: Hola.
1: Llevo calcos. Llevo calcos.
4: Era en el baño de Mercado Libre, ¿no?
1: Igual es en la rural. O sea,
4: no es el
3: ¿Qué haces perdido tanto tiempo?
1: ¿Qué haces perdido?
2: Genial.
1: No, aparte les voy a dar a todos el abrazo del leproso, porque ¿entendés? A cada uno que aparezca voy a hacer hola.
3: ¡No, no salí!
1: Hola, amigo. ¡No! Soy como ¿qué haces, Lore? Buen día. Dicho esto, me escribe a esta hora Telma Viral.
3: Bueno, ayer, como contábamos al final del programa, conocíamos la noticia del fallecimiento de Chiche Hepburn. Y ayer también su familia, sus amigos, los colegas, por supuesto, personalidades del espectáculo, lo despidieron, le dieron el último adiós en una sala de la AMIA en Villa Crespo. Luego, en la tarde, sus restos fueron trasladados al cementerio israelita de La Tablada, donde ya descansan en paz, por supuesto. Habíamos dicho ayer que estaba internado en el Mater Dei. Bueno, era así, pero falleció en Los Arcos porque hubo un traslado en las últimas horas y finalmente fallece en Los Arcos. Pero vamos a compartir algunos momentos. El principio de todo es cómo Crónica, lugar donde trabajaba actualmente Chiche, bueno, contaba esta noticia muy difícil de dar.
9: Murió Chiche. Murió Chiche Hepburn, nuestro compañero, maestro, leyenda del periodismo argentino. Una figura tan emblemática, ¿no? Tan querible. La peleó tanto, luchó tanto, esta vez no pudo. Estaba internado, como ustedes saben, lo informamos desde tempranito hoy, en vivo y en directo, desde el sanatorio Mater Dei. Peleándola, se había deteriorado su estado de salud, lamentablemente. Y finalmente partió nuestro querido Chiche. Bueno, ¿qué?
3: Bueno, ahí está el momento de la placa negra y la noticia en crónica. Después, en la despedida, en el velatorio, bueno, Mercedes Ninzi, muy pero muy conmovida, decía lo siguiente.
10: Está llorando, amor mío. Sí, porque pasaste mucho tiempo con él y se muere... Toda... Fíjate que este plano que teníamos de la Nata y él, los dos ya en otro plano.
11: Qué fuerte. Yo trabajé con los dos. El periodismo está en el cielo, es tremendo. Esa nota es tremenda. Yo trabajé con Jorge Mitre y con Chiche en Polémica en el bar. Y qué periodistas de la puta madre los dos, por favor. Qué fuerte. No me acordaba de esa nota, fue muy fuerte escucharlo.
3: Y es fuerte. Ahí está, se emociona. Después también Susana Rocasalvo, que decía estas palabras.
12: Triste. ¿Sabés qué triste? Mira. No me van a ver mucho en los velatorios de los famosos. Pero Chiche era diferente.
13: ¿Por qué?
12: Primero, mi referente. Lo leía cuando yo era chica, en revista Gente. Después, compañero del canal. Y siempre fue tan respetuoso.
3: Pero vamos a compartir, si les parece, algunos momentos de su carrera, algunos momentos polémicos, graciosos. Y, por ejemplo, no sé, yo me acordaba de cuando era chica, miraba su programa y estaba el detector de mentiras, donde exponía a los protagonistas de la televisión o de la política a ponerlo en una máquina y detectar supuestamente si decían una mentira, sonaba había como una luz roja. Bueno,
1: qué problema, ¿no, Agus? Si te ponen eso a vos.
3: Era la máquina de la mentira y esta era la máquina de la mentira.
14: Pregunta número 3. ¿Estuvo usted alguna vez en la disco El Cielo en la Costanera Norte?
15: Sí. Hay alteraciones profundas a nivel del ritmo cardíaco y la respiración. Que lo podemos ver acá. Sí. En los dos canales hay alteraciones profundas. Y de acuerdo a la máquina, mentiría.
14: De acuerdo a la máquina estaría diciendo...
3: Mentiría. No. Yo creo
14: Pregunta
3: que...
14: número 7.
3: Espectacular. Dios.
14: ¿Compró droga alguna vez en la disco El Cielo?
1: Está chequear esto.
3: Sí, dijo.
15: Hay alteraciones profundas a este nivel.
1: Y es mentira también.
15: Y acá se hay una discontinuidad, lo que podría estar mintiendo.
14: Bueno, pregunta número 8.
3: Bueno, y ahí seguía, ¿no? Las preguntas. Después también el era espectacular, era con eso nos criamos nosotros.
1: No, era entretenido, no sé si era la verdad lo que estaba.
3: No, era la verdad, pero yo me enteré más tarde, yo era, no sé,
1: hay alteraciones profundas, decía un especialista.
3: Bueno, después el día que examinó al ovni, al extraterrestre, y esto fue
1: la autopsia.
3: El momento, la autopsia.
16: Pensiones y las dudas con que se dio el documento del incidente Roswell, la autopsia de un ET. Vamos a ver ahora un documento absolutamente inédito, que es la otra autopsia de un ET. Vamos a verlo, dura 4 minutos, los miro con muchísima atención. Mira. Y después volvemos a encontrarnos para revelar algunos detalles que quizá a usted le sorprendan.
3: Y ahí va. Decía que estaban rellenos con pollo trozado.
1: Pero esto...
3: Sí. Y después, bueno, se descubre finalmente que no era verdad.
1: ¿Que no era un extraterrestre?
3: Que no era un extraterrestre, que era un muñeco, pero durante todo el programa hicieron la... Espectacular. Después otro momento bárbaro, que ya vamos a ver algunas entrevistas que tiene. Por ejemplo, con Silvia Zuller, que en un momento Silvia Zuller, bueno, era como... una abonada a sus programas en la década de los 90, y ella se peleaba con esto, y Chiche en un momento le dice, el problema no serás vos, mirá.
17: Conflicto con tu...
3: Ya vamos a ver algunas entrevistas que tiene, por ejemplo, con Silvia Zuller, que en un momento Silvia Zuller, bueno, era como una abonada a sus programas en la década de los 90, y ella se pelea con esto, y Chiche en un momento le dice, el problema no serás vos, mirá.
17: Conflicto con tu ex suegra, tenés conflicto con tu mamá, tenés conflicto con tus hermanos, no sé si tenés conflicto ahora con tus hermanos, tenés conflicto con tus hijos, digo, ¿no serás vos el problema? Tenés conflicto con tu...
3: Después también la entrevistó a Cristina Fernández de Kirchner y en un momento le pregunta sobre el amor a Cristina.
1: Ya viuda, Cristina.
3: Sí, y dice lo siguiente.
17: ¿Por nada?
18: No. ¿Por qué? Chiche, no. Mirá.
10: Yo siento que...
13: Novio, no tengo nadie que te corte.
4: No, no, primero que nadie se animaría, primero.
13: Bueno, pero lo segundo... primero que tenemos que hacer es sacarle el miedo al tipo. Para un poquito, tratemos de sacarle miedo.
4: No, chiche, no.
13: Así
4: no
13: se va... Alguno de los poderes oscuros, alguien que te anime. No importa nada. En serio, nadie se te anima.
4: Pero,
13: nadie te
4: pero
13: llama por teléfono y te invita a salir.
4: ¿Qué me estás diciendo, chiche? Estás loco vos. Sos un atrevido, además.
13: ¿Pero por qué?
4: No, no, no.
3: Bueno, ¿estás enamorada? Es la primera pregunta.
1: Para ella era presidenta y ahora ya había dejado la presidencia, ¿no?
3: Sí, pero fue fantástico ese momento porque, de hecho, Cristina en la entrevista quería ir a la política y él le la miraba y le decía, bueno, pero yo quiero ir a la persona. Le decía, yo quiero ir a la persona. Bueno, después otro momento donde expone la edad de Mirta y parece que no le copó mucho a Mirta. Le
18: escuché. Nunca me peleé con Mirta. Ella se peleó conmigo. Si te cae un cuspete, es un irrespeto. A mí no me puede faltar el respeto así. ¿Eh?
1: Yo soy una
18: yo no tengo buena relación con él, pero es un excelente periodista.
3: Ahí está.
18: Me ha hecho tanto daño ese hombre, tanto daño. Es el hombre que más me detesta. Yo creo que me odia.
3: Bueno, la verdad que no.
4: Sí, ¿pues se amigaron?
3: No sé si se amigaron, pero simplemente para cerrar, uno que es espectacular, que terminó siendo meme, Laura Miller el día que se saca los lentes y queda al descubierto su cara ojerosa
1: con
3: Chiche, pero es un momentito muy cortito, mira. Tenía muchas ojeras, pero esto es meme, entonces por eso lo traje. Y simplemente para cerrar, uno de los últimos momentos, que fue cuando va la guerra entre Ucrania y Rusia y no lo dejan cruzar la frontera a Ucrania. Bueno, lo recordamos así.
19: Cross to Ukraine.
20: No, please.
19: Why not? I mean, pass for Argentina.
20: Claro. Please go there. ¿Cómo que le dice? ¿Qué le dice? No puede entrar. No puede entrar.
3: A ver, Chiche en la guerra, 79 años.
20: ¿Qué papeles le pide?
1: No tenía nada, pero que es una historia.
20: ¿Qué documento le pide?
21: Okay, mister, I understand.
1: I understand.
21: Go there and wait.
4: Ah, dice.

0: Bueno, y así entonces se tuvo que volver. Se volvió, y así lo recordamos a Chiche también, y con toda la gente, con todo el cariño, claro, con todo el aplauso que en varios momentos de la ceremonia sucedió, ¿no? De toda la gente que lo quería mucho.
1: 7:32 minutos, tanda, y nos metemos con un informe especial en esta mañana, dale.
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0: Y a las 7:34 minutos en esta mañana, la verdad que desde la ventana se ve hermosa acá de jueves. ¿Qué temperatura dijiste,
1: Yami? Sí, bajó un poquito, 10 grados 2 a esta hora, 90% la humedad, el cielo está despejado y para hoy una máxima de 20.
0: Vamos a dedicarnos de acá hasta el final del programa a meternos en un tema muy, pero muy angustiante, pero del cual hay que ocuparse para tratar de dar herramientas, que tiene que ver con la prevención del suicidio. Hoy, 10 de septiembre, por una decisión del 2003 de la Organización Mundial de la Salud, se conmemora el Día de la Prevención del Suicidio. Estamos justo en un momento en Argentina en el que se han conocido datos de que el suicidio es la principal causa de muerte violenta, 11,8 suicidios cada 100.000 habitantes, por arriba del promedio medio mundial, y vamos a tratar de abordarlo para entender qué está pasando y qué se puede hacer para dar herramientas ante eventuales situaciones que deriven en suicidios. Está María Fernanda Ascoitía, que es psicóloga y es directora del Centro de Asistencia al Suicida de Buenos Aires. María Fernanda, acá Jairo Estracha y el equipo de Buenas Tardes China te saluda. ¿Cómo estás?
2: ¿Qué tal? Buen día. ¿Cómo están?
0: Bien, gracias por atendernos. La verdad que es un tema que mucha gente de nuestra audiencia nos venía planteando, como que hay una intención de poder tener herramientas. Me imagino que uno se hace preguntas de por qué está pasando lo que está pasando con estas cifras, pero al mismo tiempo, ¿qué se puede hacer para evitar que alguien llegue al suicidio? No sé cómo es el abordaje. ¿Hay que tener un abordaje de herramientas del Estado, una línea telefónica? ¿Es una política amplia de salud mental? O sea, ¿cómo se aborda desde la política pública este fenómeno? Para explicarlo y para revertirlo.
2: A ver, nosotros, el Centro de Asistencia al Suicida es una organización, una ONG, que el año que viene cumple 60 años de existencia en el país. Está integrada totalmente por voluntarios y fue fundada hace 60 años por dos psiquiatras que trajeron este modelo de la atención telefónica de otros países. Con esto, ¿qué quiero decir? Una línea telefónica, y esto está comprobado empíricamente, por sola presencia actúa como un factor de prevención. O sea que ahí te estoy dando una primer respuesta. Si pudiera haber líneas telefónicas en distintos lugares, es un modo de que la gente, sea de la edad que sea, sepa que hay un recurso al cual pueden acceder fácilmente. El recurso del teléfono, bueno, hoy en día ni hablar, hace 60 años también era, bueno, no era tan común que todas las casas lo tuvieran, pero en aquel momento se recibían llamadas hasta desde los teléfonos públicos en aquellos momentos. O sea que ese es un recurso. Luego, en realidad, estamos todos muy alarmados por las cifras, es verdad, pero también, además de los factores de riesgo de los cuales podemos hablar, tenemos que hablar de la necesidad de hablar de factores protectores, ¿no? Y de ahí empezamos a cruzar con planificaciones en educación, planificaciones, digamos, de mensajes hacia las familias, hacia todos los entornos, donde hoy en día hablamos de educación emocional en el jardín de infantes según, en los primeros grados de la primaria, pero luego esto se va diluyendo.
0: Entonces, María Fernanda, te quiero hacer una pregunta, que a ver si me podés ayudar. ¿Cómo alguien o del entorno o uno mismo se da cuenta de que tiene un instinto suicida? O sea, porque me imagino que hay mucha gente que puede decir, no, si pasa esto me mato, y cosas así que no significan que sos alguien que puede cometer un suicidio. ¿Qué herramientas se puede dar a las personas que nos escuchan, ya sea del entorno, para anticiparse y decir que hay algún comportamiento que puede ser suicida?
2: Bueno, el estar atentos tanto a los procesos personales como a los del entorno, por supuesto que no todos, hay un 80% que es que dicen que es prevenible, hay un 20% que a lo mejor no nos vamos a dar cuenta. Hay mucho de la impotencia en esta temática del suicidio, porque hay muchos suicidios que ocurren sin aviso previo, pero la mayoría, en el 80% de los casos, se da algún tipo de señal. Entonces, vos decías, respecto nuestro, bueno, estar atentos a nuestros propios procesos, el autoconocimiento, qué pasa con nuestros sentimientos, con nuestras vivencias internas, y en el en lo que observamos hacia afuera, yo diría cualquier cambio de conducta habitual es para tener en cuenta.
0: A ver, ¿sí? ¿Cómo es?
2: Claro, por ejemplo, una persona que ha sido siempre muy extrovertida y expansiva y de golpe empieza a estar más aislada, a no vincularse socialmente, a estar más encerrada, etcétera. Bueno, ese es, por ejemplo, un cambio de conducta habitual, ¿sí? En el caso de los adolescentes, hay cuestiones que tienen que ver hoy en día muchísimo con redes sociales y que hace que estén como mucho más para adentro, a pesar de que la introversión y la inhibición es una conducta normal en esa edad. Pero hay que estar atentos a cuando esa conducta, que es normal en la adolescencia, bueno, se acentúa mucho más. Y, bueno, hablar y dialogar. Hablar, y yo estos días vengo diciendo con los adolescentes, hablar cuando ellos pueden, no cuando nosotros podemos, cuando los adultos podemos. A veces los chicos, desde edades muy tempranas y durante toda la adolescencia, les cuesta mucho expresar sus sentimientos y buscan a un adulto para poder decirlo, y el adulto suele estar muy ocupado, muy tomado por sus propios temas. Entonces la respuesta suele ser, dame un rato y lo hablamos, o después, o mañana, o, ¿no? En cambio, si la respuesta es, bueno, dale, empezá a contarme y termino esto y ya nos sentamos, o, digamos, escuchar cuando el adolescente puede, cuando podemos nosotros solamente.
0: Es María Fernanda Ascoitía, que es psicóloga, directora del Centro de Asistencia al Suicida. ¿Ya me querías decir algo?
1: Sí, hola María Fernanda, ¿cómo estás? Buen día. Lo que pensaba también mientras hablabas de los adolescentes es que muchas veces los papás, como que, viste, siguen el recorrido comentándose con otros padres durante la primaria, cuando son más chicos. Y hay algo que se desconecta entre los padres a medida que van creciendo los chicos, digamos. ¿Cuán importante es que los adultos estén en comunicación del grupo de amigos de la secundaria, por ejemplo? No solo en primer año, cuando son chiquitos, sino cuando son un poquito más grandes.
2: Sí, esto que vos señalás es muy importante, y poder sostener ese vínculo, esa comunicación, más allá de si, digamos, empiezan a ser más grandes y tienen más libertades, hacen más sus horarios, van y vienen solos al colegio, tienen otras libertades, pero que los padres puedan estar comunicados es realmente muy importante, porque es el entorno el que detecta, ¿sí? Y muchas veces, ¿qué pasa? Entre los mismos pares o los padres, a veces están comentando alguna situación particular de algún chico, y los chicos tienen mucho temor a ser los delatores de una situación, ¿no? Y nosotros, cuando tenemos oportunidad de ir a colegios, etcétera, siempre tratamos de dar este mensaje. Cuando está la vida de por medio, no existe el ser buchón.
0: Claro.
2: ¿Sí? Cuando está la vida de por medio, y de hecho a veces hemos tenido llamados a nuestra línea de un grupo de chicos que dicen, estamos preocupados por fulanita, pero no nos animamos a hablar con nadie porque ella nos pidió que no dijéramos nada. Bueno, cuando está la vida de por medio, no existe el ser buchón. Existe justamente el acercarse, el qué te pasa, y la ayuda pasa por recurrir a un adulto.
0: María Fernanda, mira, no te lo avisamos antes, pero te pregunto. Quiero sumar un testimonio ahora de Clara Karina Ereu, que es una joven que entre los 14 y los 22 años estuvo con depresión, tuvo ganas de terminar con su vida y pudo salir adelante. Hoy me parece importante, ya que estamos en el Día Mundial de la Prevención al Suicidio, vos trabajás en el Centro de Asistencia al Suicida, también poder contar cómo hizo, con qué herramientas, alguien que estuvo en esa situación y pudo salir adelante. ¿Te parece bien si la enganchamos también para sumarla?
2: Me parece buenísimo, porque además hay que dar ese testimonio, ¿no? El suicidio no es una enfermedad, es un síntoma de muchos cuadros, con lo cual el poder salir es una posibilidad real y hay que transmitir este testimonio.
0: Clara, buen día. Acá Jairo Estracha te saluda con el equipo de Buenas Tardes China, bueno, y con María Fernanda Escoitía del Centro de Asistencia al Suicida también. Gracias por atendernos. Buen día.
3: Buen día, Jairo, buen día a todo el equipo y buen día, Fernanda. Es un enorme placer estar acá con ustedes este día. Muchas gracias.
0: Me interesa que tu testimonio pueda servirle a alguien que, o tiene alguien que está transitando momentos difíciles, o tiene dudas, o a veces se imagina que no hay salida. ¿Qué viviste vos? ¿De dónde te fuiste agarrando para poder salir de esa situación que en algún momento te llevó a pensar terminar con tu vida?
3: Bueno, para mí fue muy importante, cuando pienso en la recuperación, por así decir, o en el camino para estar mejor, en la importancia primero de armar una red de familia y amigos. Muchos no sabían bien qué hacer, pero para mí la clave estuvo en que no se corrieran al ver el dolor. Pienso mucho en mis terapeutas y en los profesionales. Fui cambiando varias veces de tratamientos. Cuando veíamos que no estaba funcionando, hablar con mi mamá, que fue como mi compañera número uno en todo este proceso, y mi padre, lo sobre todo, e ir buscando diferentes alternativas, saber poder poner palabras, que muchas veces cuesta, pero buscar la manera, ¿no? Si no me salían las palabras, hacer un collage, bailar, buscar la manera de expresarlo de alguna manera.
0: Fue un periodo largo, ¿no? De los 14 a los 22 años atravesaste todo este proceso. Me imagino todo lo que habrás atravesado y el alivio cuando pudiste empezar a salir.
3: Sí, la verdad que fue, por momentos era interminable, era una sensación de que esto va a ser así toda mi vida. Tuve 3 internaciones psiquiátricas en ese periodo, las 3 las solicité yo. Desde los 14, tuve a los 14, a los 19, y a los 19 fue la más larga, cumplí mis 20 años ahí dentro del psiquiátrico, y yo sentía que era una manera de, por favor, no estoy pudiendo, mi entorno no está pudiendo, y había algo más allá de esa necesidad de querer acabar con mi vida. Me acuerdo de la última duró 3 meses y 17 días, me dan el alta el día de que se decreta la cuarentena, y que yo durante esos 3 meses era un constante decirle en las visitas a la

0: momentos odié ese tipo de tratamiento, pero la idea fue muy buena porque trabajar en conjunto hizo que mi problema no sea solo mío, de alguna manera, sino que buscarle palabras para cómo acompañarlo.
1: Está hablando Clara Carini Hereu, que es sobreviviente de todo eso que le tocó atravesar, de sentir que quería terminar con su vida y hoy pudo salir adelante y está también en línea. Yo te digo María Fernanda, por ahí es Fernanda nada más y María no lo usaste nunca en tu vida.
2: No, está bien.
1: Bueno,
2: Como salga, Fernanda es más simple.
1: Fernanda Azcoitia del Centro de Asistencia al Suicida. No sé si querés decir algo de lo que estás escuchando de Clara.
2: No, agradecerle a Clara el testimonio porque poder escuchar en primera persona en los medios, ¿no? Porque nosotros en la línea, en los consultorios, lo escuchamos y somos testigos y, como decía ella, acompañantes de estas vivencias, pero poder estar transmitiéndolo es muy importante porque es muy importante decir que se puede salir, pero Clara está hablando de una red de contención, de familia, de amigos, y me gustó mucho, Clara, cuando dijiste muchos que no sabían qué hacer, porque eso es lo que sucede, es verdad, pero no se corrieron, ¿no? La presencia y estar ya es buena de por sí, y Clara nos lo está confirmando, ¿no?
3: Clara,
0: Muchas gracias. Sí, hola, ya miro
3: ¿cómo
0: mucho.
3: estás? No, me preguntaba porque vos hacías este recorrido de los 14 a los 20 y pico y me preguntaba cómo eras antes de los 14, digamos, hasta los 13. ¿Cómo eras vos y qué cambió como para que, más allá de tu pedido de ayuda, digamos, que alguien del entorno pudiese percibir o darse
1: Claro.
3: cuenta?
0: Bueno, a veces suele pasar que cuesta identificarlo porque la persona está sonriente, es extrovertida y es difícil, ¿no? Pero por lo que logré construir, porque tengo muchos baches en la memoria de esa época, pero tengo todos mis diarios personales, yo escribo desde muy chica. Por ejemplo, dejé de querer vestirme bien, por así decir. Me empezó a dar lo mismo lo que me ponía. Me costaba mantener la higiene. Las caras en las mesas familiar ya no hacía chistes o no estaba presente, sino que eran como máscaras largas, contestaciones. De alguna manera empezar a meterme mucho más en mi cuarto, cerrar la puerta y discutir. Como más a la defensiva. Esos son algunos de los indicios más generales que podemos reconocer hoy con el paso del tiempo. Me pasa, por ejemplo, que yo veo mucho las fotos y me doy cuenta que cierro los ojos
1: Mira.
0: en la mayoría de esa época, sobre todo cuando estaba pasando, ¿no? Y antes era una persona más extrovertida, más social, me gustaba sonreír mucho en las fotos. Esas son algunas de las cositas
3: Claro.
0: que voy recordando.
1: Debo acá, Débora Durieta te quiere hacer una
3: Sí,
1: pregunta o quiere hacer una pregunta.
4: a Fernanda le quería preguntar que en el último año se incrementó el índice de suicidios. Quería saber a qué se debe, si hay algún motivo, si nos puedes explicar eso.
2: A ver, el índice de suicidios hoy en día se está publicando y difundiendo mucho más, pero viene creciendo en los últimos años mucho. De hecho, la Organización Mundial de la Salud, junto con la IASP, que es una asociación internacional de prevención de suicidio, ponen no hace tantos años, en el 2003, ustedes son todos muy jóvenes y les puede parecer hace mucho tiempo, pero en realidad para una problemática como la del suicidio, en el 2003 recién poner un día mundial para la concientización es hace relativamente poco. Esto es porque había una negación social muy grande del suicidio. No se hablaba, era estigmático, hoy sigue siendo tabú y generando mucho temor, con lo cual, bueno, tener una fecha es muy importante. Y te respondía que las cifras vienen creciendo. La OMS y la IASP hablan hace ya casi 20 años, están hablando de que las décadas siguientes iban a ser epidemia de depresión y suicidio.

0: y el mundo se ha complejizado. Entonces, todo lo que tiene que ver con adicciones a redes sociales, a consumos problemáticos, juego, bueno, una serie de cuestiones que aumentan la ansiedad, aumentan la depresión, y eso se ve reflejado en las cifras que hoy estamos viendo, que crecen, ¿no?
1: Está hablando Fernanda Azcoitia del Centro de Asistencia al Suicida. Está en línea también Clara Erini Ereu, que me parece que está bien marcar sobreviviente, ¿no? Porque uno no lo piensa así, bueno, yo no lo pensaba así, no, pero sobrevivió a ese momento de su vida. Acá Agustín Castro quiere hacer una pregunta.
2: Sí, ¿qué tal? Buen día, Fernanda, Clara, ¿cómo están? Yo quería preguntarle si se puede identificar una tristeza muy profunda o una crisis de un riesgo real de suicidio. ¿Hay una manera de, como entorno, poder también identificar
1: diferenciarlo?
2: ¿Es algo que se hace progresivo? ¿En qué momento hay como un límite que se cruza? ¿Cómo se puede abordar esa situación?
0: Bueno, Clara, no sé, ¿querés aportar algo de esto? Y después yo respondo también.
3: Dale, gracias. Fernanda, sí, a mí lo que me fue pasando fue que empecé a tirar ciertos indicios, por ejemplo, en redes sociales, ¿no? En mis posteos del Facebook o de Instagram, alguna palabra o algún mensaje, recortes de películas. Y yo en las conversaciones intentaba hacer, cuando alguien se animaba a preguntarme, que no pasaba mucho, y yo agradezco y valoro mucho el espacio de los docentes del colegio, que Fernanda hablaba, ¿no?, de la educación emocional, que es fundamental. Yo no creo haber tenido educación emocional, pero tuve gente interesada que durante las semanas iban haciendo algún seguimiento, vista la salida de la clase, y cómo estás, y cómo te sentís. Y yo empezar a notar que cada vez era más fuerte mi respuesta, como pasar de estar simplemente triste o no quiero seguir viviendo a tengo ciertas ideaciones y tengo ganas de acabar con mi vida. Hasta que un día, a mis 15 años, caí en un estado empastillada al colegio y tuvieron que recurrir. Pero hasta ese entonces yo iba como esto, diciendo, haciendo público mi malestar. No sé si respondo un poco a la pregunta.
1: ¿Fernanda?
0: Yo iba a decir que bueno, esto que va contando Clara tiene que ver con el proceso suicida. En el suicidio siempre hay un proceso, más largo o más corto, pero hay un tiempo. Nadie se suicida de un momento para otro, ¿sí? Aún en el caso de situaciones extremas en una cuestión psicopatológica grave o una situación de consumo problemático, aún en esos casos ese impulso termina siendo un impulso de ese momento, pero hay un proceso previo que se ha venido. En general,

dificultades, de problemas externos o de sensaciones internas, porque eso tiene que ver con esa tristeza interna profunda que vos mencionabas en la pregunta. Sí.

0: Al suicida, Clara, Karin y Ereu, sobreviviente. Yo les quiero agradecer este tiempo, el rato para charlar que nosotros queríamos dedicarle hacía rato y hoy en el Día Mundial de la Prevención del Suicidio pudimos hacerlo para que esto le pueda servir a alguien que necesita ver qué está pasando a su alrededor, alguien que está atravesando una situación similar o para que la gente tenga herramientas. Está puesta ahí la línea telefónica a lo largo del video para que también cuando quede on demand la gente lo pueda tener. Gracias a las dos y bueno, sigamos hablando, que sería como el resumen de todo, ¿no? Hablar, mirarnos, prestarnos atención. Gracias, Fernanda,
1: Una
0: gracias, Clara.
1: cosita que me gustaría
0: Sí.
1: decir como para cerrar y es, no hay una sola cosa que funcione, ¿no? Para salir de esto y sí es importante esto, construir una red y una vida alrededor de lo que está pasando. No sos solamente, o sea, yo entendí que no es solamente, no soy solamente la tristeza, la angustia o la depresión, sino que hay un montón de cosas maravillosas pasando y bueno, a veces esa red hace que sea mucho más fácil poder verlo y construir también. Así que gracias a ustedes, gracias por este espacio. Es un verdadero placer poder decir que soy sobreviviente y bueno, que esta historia pueda ser para más gente mejor.
0: Gracias,
1: Un beso
0: Clara.
1: enorme. Muchas
2: Bueno,
1: gracias.
2: por mi lado también, muchísimas gracias porque el compromiso de los medios de comunicación en una comunicación y difusión responsable, como este tipo de notas, es muy importante y es un recurso. Bueno, también muy agradecida a que podamos difundir todo esto y solamente aclarar, ahí estoy
0: A
2: viendo
0: ver.
2: en el pie que nosotros tenemos un
0: Ah,
2: 0800 que
0: bueno.
2: se puede llamar desde todo el país y
0: Bien.
2: como ustedes están, si ustedes entran a la página del CAS, que es asistenciaalsuicida.org
0: Bien.
2: o .com, ahí hay un
0: Bien.
2: 0800 que es gratuito para el resto del país.
0: Gracias a las dos. Un abrazo grande.
2: Muchas
0: Chao.
2: gracias.
0: Llegamos al
2: Adiós.
0: final, de este Buenas Tardes China. Queríamos dedicarle este espacio. Sigan con la programación. Será hasta mañana a las 6 acá, como siempre. Dale.

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0: 11 minutos pasan de las 8 de la mañana en toda la República Argentina. Bienvenidos, bienvenidas. Es un gusto enorme, gigantesco. Y sobre todo las cosas inconmensurables. Casi me olvidé la palabra. Saludarlos. Te juro, un segundo, que imagina cómo sigue esto.
1: Es Byte, lo que estás haciendo.
0: No, te juro que no. Byte, tengo un Byte después espectacular. ¿Cómo decirlo? Ayer estaba tomando un café con Noé y me llega la noticia de que me están acusando de antisemita. Entonces yo dije, ¿cómo me van a acusar a mí? Pero una organización importante, ¿cómo una organización?
1: Chicos, no, da. No sé es si como, se enteraron.
0: Pero me acusaron, ella se mataba de la risa. Y yo decía, ¿pero cómo va la Organización Sionista Argentina? Me acusa de antisemita. Después lo voy a contar porque...
1: Yo vi algo temprano en redes sociales y dije, qué raro esto. Pero no le di mucha importancia, sinceramente, entonces no te lo pasé. Vi algunas cosas.
0: ¿De que me acusabas de antisemita?
1: No, pero estabas en el medio de un tema.
0: ¿Cuál era el tema?
1: No importa, bueno. Pero yo vi algo y se lo iba a mandar y dije, no, esto no tiene trascendencia, nada. Y no, mira, denunciado.
0: Ni me entero. Acabo de ser denunciado por antisemita. Bueno, después vamos a tratar de pensar algo respecto de ese detalle. Además de Noé, que está a mi izquierda, además de Yami, que está a mi derecha, además de Luisa, que da vuelta, ese cuerpo verde que ven y da vuelta sin cara, es Luisa, acercándonos café de manera realmente muy amable. Hoy incorporamos a nuestra mesa por un ratito a Vicky Lipo. Porque para mí escribió digamos, hay momentos que hay notas que por ahí, ahora vamos a hablar con ella de eso, que por ahí simplemente no es que es una primicia, es un enfoque. Es decir, vos agarrás y decís, yo junto este dato, y me da X. Bueno, ese X para mí incorpora al debate económico un nivel distinto que estaba incorporado hasta ahora, es la etapa del cronista. Es gracioso porque yo en un ratito voy a contar de qué se trata y vamos a charlar con ella. Pero yo veo la etapa del cronista y empezamos a leer y le digo a Luche, esta es la nota del día, esto es muy, muy importante. Hasta ahora no se venía hablando de estos temas de esta manera. Y la sigue leyendo y en un momento me dice Lu, che, pero esto lo escribió Vicky. Digo, ¿qué Vicky? ¿Vicky Lipo? ¿Vicky Lipo? ¿Nuestra Vicky Lipo? No sé si es nuestra, me dice. Pero
2: no,
0: saca
2: sí,
0: la vuelta.
2: Lisa,
0: entonces yo digo, no, yo dije, no sé si es nuestra. O yo dije, no me acuerdo qué dijo quién. Pero la que descubrió la firma fue ella. Entonces llego acá al pase con Diego y veo que no hay nadie. Le digo, me agarró el ataque y le digo, che, escúchame, ¿Vicky? Está ahí en el baño. Entonces me puse ahí frente al baño esperando que Vicky salga y Vicky está acá.
2: Así que, mi sueño era que reaccione así algún día.
1: Por favor, algún día.
0: Toda una historia, ¿viste? Así que bienvenidos, es un gusto enorme realmente estar con ustedes esta mañana de hoy y presentar el piripipi de hoy, que si no me equivoco, debe ser jueves. Y si es jueves, debe ser 10. Y si es 10, debe ser septiembre. Y si es septiembre, debe ser 2026. Nadie entendió nada, pero jueves 10 de septiembre, 2026.
1: Podría ser otro año también, eso.
0: Bueno, si es jueves 10 de septiembre, hay que buscar en el calendario cuánto se repite.
1: Yo te lo busco y te encuentro.
0: ¿Sí? ¿Estás segura?
1: Y ya lo encontramos con un día de julio, creo, que tenía repetido, no sé, el número y el día.
0: ¿Sí? Bueno.
1: Creo que sí.
0: Bueno, dicho esto, a las 8:14 minutos es el momento que Yami Segovia te cuente la temperatura. Dale.
1: Bueno, tenemos 10 grados 2 décimas a esta hora de temperatura, 90% la humedad, el cielo está despejado, muy despejado, va a estar así durante toda la jornada, hoy con una máxima divina de 20 grados.
0: A ver, hay algo que, y ya nos metemos en la nota de Vicky en la etapa del cronista, que me parece que viene formando parte, o hay un fantasma que recorre el debate económico, que tiene que ver con, sobre todo en los últimos meses, a medida que el gobierno fue pronosticando que venían los mejores 18 meses de la historia argentina, que la calma financiera se trasladaba a la estructura productiva y eso iba a generar crecimiento, consumo, bienestar, etcétera, progresivamente cada mes un poco más. Mientras el gobierno decía esto, los datos que se fueron acumulando de consumo, de producción, sobre todo en el área donde la gente habita, la economía, empiezan a ser cada vez peores, o empiezan a ser malos pero sostenidos en el tiempo. Son dos miradas distintas, ¿eh? No es lo mismo cada vez peores que malos pero sostenidos en el tiempo. Las dos cosas son malas, pero una cosa es mala y la otra es pésima. En ese contexto hay la mirada más pesimista, iba a decir tremendista, pero no sé si es tremendista, tal vez sea objetiva, no lo sé. La mirada más pesimista es que este es un proceso que se va acelerando. Es decir, que cada vez que alguien queda sin trabajo, es alguien menos que consume, es alguien menos que produce, y entonces es otra persona que se queda sin trabajo. Y entonces todo eso se va haciendo, no diría una bola de nieve, pero un proceso que va alimentándose, un círculo vicioso que va alimentándose a sí mismo. Una empresa cierra, despide gente, esa gente consume menos, otra empresa cierra, despide a gente, esa gente consume menos, y así progresivamente, no hasta que desaparece la humanidad, pero sí hasta que ese proceso va generando cada vez más problemas. Cuando estas cosas pasan, tiene un efecto sobre la ecuación fiscal, porque evidentemente las empresas que producen menos, trabajadores que producen menos, trabajadores que dejan de ser formales y pasan a ser informales, son toda gente que aporta menos. Con lo cual, se ve en la recaudación que soporta menos y la reacción del gobierno es siempre la misma. Entonces, ajusta un poco más. Hace 3 meses decían que era el último ajuste. Caputo dijo, no hay más lugar para ajustar. Hace 15 días dijo, ajusto 10% más. Entonces, esa situación, esa bola que se va produciendo, va generando en algún momento la sensación de, che, no estaremos ante, no una algo más, una economía de dos velocidades, no estaremos ante una situación que no es estable, sino ante una recesión que se va profundizando. La palabra recesión tiene una definición técnica, que es, se define por dos trimestres consecutivos de contracción de la economía. Los datos preliminares del EMAE del segundo trimestre hablan de un trimestre de contracción de la economía, porque básicamente el cálculo es que cayó cerca de un punto el segundo trimestre contra el trimestre anterior. Los primeros datos de los datos ya bastante fuertes de todas las consultoras de julio, o sea, primer mes del tercer trimestre, dan negativos. Y los indicios de qué está pasando en agosto empiezan a dar negativos también. Entonces uno puede empezar a pensar, que no es una hipótesis descabellada, pensar que el tercer trimestre también va a dar contractivo, por lo cual vas a tener dos trimestres consecutivos de contracción, y con lo cual ya técnicamente puedes hablar de recesión. Entonces, esa discusión de, che, vamos pedo de buzo, che, vas a tener los mejores 18 meses, che, no, mirá que está en serrucho, empieza a haber una discusión, che, espera, no está en serrucho, está en serrucho cayendo, y cayendo sostenidamente. Por eso yo destacaba la tapa del cronista, porque la tapa del cronista dice, todo este debate tuvo un momento muy fuerte antes de ayer, cuando todo el mundo vio los datos del INDEC de industria y construcción y decía, la mierda, 5 puntos, 6 puntos, en algunas áreas han caído 20 puntos en un mes, 10 puntos en un mes, ¿qué cuernos pasa? Y entonces la tapa del cronista, la nota de Vicky, dice, las caídas de la industria y la construcción pueden dar paso a una fase más contractiva de la economía. Fase más contractiva es, se va a achicar más, por lo tanto, recesión. Lo que están viendo en pantalla en este momento es el despliegue de la nota de Vicky. No sé qué es lo segundo que hay ahí.
2: Es la segunda página.
0: Ah, es la segunda página. Sí. Bueno, es la primera la que vale. En todo caso, la cuarta, que es donde continúa la nota, que es la más importante porque ahí dice Vicky Victoria Lipo.
2: No, claro.
0: Todo lo demás es menos importante. Contanos, Vicky, ¿qué contás vos en la nota y qué es lo que ves?
2: Todo nace igual a partir del dato de industria y construcción, principalmente porque voces que son como cercanas al gobierno empezaron a decir, che, esto está, o sea, o hay que hacer algo. Primero decían,
0: Lucas
2: Liach dijo, hay que cambiar algo. Y Fernando Marul dijo, hace 18
0: horrible,
2: meses...
0: espantosos los datos de construcción e industria.
2: Y que hace 18 meses que el EMAE no crece. Entonces yo me voy a ver el EMAE y el EMAE te da que crece. Y en paralelo llega un informe de la Universidad de San Andrés y ellos hacen una proyección de PBI. PBI tarda más, tiene más rezago y toma por trimestre, porque es como donde hay menos volatilidad.
0: Claro.
2: En esa medición del segundo trimestre del año, que todavía no se publicó por INDEC, dicen, se contrajo la actividad y borró el crecimiento del primer trimestre. Entonces ahí ya es...
0: Bueno, 6 meses de estancamiento. O
2: sea, no, el primero había crecido...
0: Por eso... Crees el primero, pero compensa con la caída del segundo.
2: Exacto.
0: Si tomás el semestre como...
2: El semestre te da la baja. De hecho, cae más que lo que había subido
0: el semestre
2: primero.
0: Te da la baja.
2: Claro. Si tomás la medición que habían hecho eso. Eso, por supuesto, es una proyección privada. Pero lo que plantean, que me pareció como interesante, es lo que más empuja a la baja la medición, es la caída del empleo. Y cuando empezás a pensar qué está pasando, o sea, obviamente tenés la caída del empleo formal, caída de la demanda en consecuencia, y se contrasta con los sectores que son demandantes, industria y construcción, por ejemplo, que traccionan mucho la demanda interna. Y ahí te empieza a jugar ya esto de, ok, ¿cómo están los sectores perdedores del modelo, entre comillas? Y esta economía a dos velocidades, que Caputo empezó a mencionar hace una semana y media, más o menos, donde realmente lo pone, fue de hecho en el evento de Vientos de Cambio, que dice... La economía va a dos velocidades, efectivamente, pero bueno, tenía sectores que estaban comprimidos, que son los ganadores, minería, energía, agro, y los sectores perdedores que siguen a la baja. Y el tema es, industria y construcción persisten a la baja. por más de que hayan tenido algunas recuperaciones en la medición mensual, que es el EMAEP, siguen a la baja, siguen en caída. No están teniendo...
0: En caída fuerte, además, ¿no?
2: No están encontrando un piso. Y lo que me contaba ayer, por ejemplo, Claudio Caprarulo, que es de analítica, es... Y los que están creciendo están desacelerando la velocidad.
0: Bueno, de ayer hay un dato de minería.
2: El dato de minería, por ejemplo.
0: Minería de julio contrajo contra junio, o de junio contra mayo, no sé cuál. Creo que es julio, ¿no?
2: Creo que es julio.
0: O sea, ayer el dato era, encima que cae como cae industria y construcción, ni minería se salva.
2: Y de hecho lo que planteaban es, era la mayor contracción del último periodo, o sea, era realmente marcada lo que estaban viendo. Eso tiene algo de correlación con las decisiones que estuvo tomando YPF de abandonar pozos maduros, etcétera. Pero... digo, obviando eso, los que estaban ganando empezaron
0: a ganar menos.
2: No están cayendo, ganan menos. Y ahí empieza justamente esto de, okay, ¿qué te va a traccionar? Sobre todo, digo, el empleo sigue pesando mucho, el consumo pesa mucho, y como el consumo pesa mucho, te pesa mucho el empleo, te pesan muchos salarios, etcétera. Y empezás a ver esto de, bueno, ¿qué es lo que te va a reactivar? En el agregado incluso, ¿eh? Porque en el agregado es donde pesan estos, ¿no?
0: El agregado es el total de los números, porque uno puede decir, bueno, una cosa que uno aprendió en este tiempo, porque como son modelos que cambian, ¿viste? Uno estaba acostumbrado a medir la economía, la creación de riqueza de la economía por el PBI. Uh-huh. Entonces vos decís, bueno, si el PBI crece, la gente está mejor.
2: Claro.
0: Pero si hay dos países y una parte del país, el PBI crece mucho, el otro cae mucho, y en la parte del país donde cae mucho vive la mayoría de la gente, ya el PBI lo mirás distinto. Porque cambió eso, porque hay una parte que apareció nueva, que crece un montón. Entonces vos decís, bueno, hay dos PBIs, el PBI donde vive la minoría, el PBI donde vive la mayoría, y ya... está bueno que el PBI crezca, pero no quiere decir linealmente que la vida mejor que crezca que no crezca.
2: Y incluso mirando más allá del agregado, o sea, incluso mirando más allá, perdón, de la división, decís, bueno, hay dos argentinas, supongamos, incluso más allá de eso, como son tan relevantes todavía, porque estamos en el mejor de los casos en un periodo de transición, entonces sigue pesando mucho construcción, sigue pesando mucha industria, sigue pesando mucho comercio, como te cae el salario, te cae el empleo, esos sectores también te bajan el nivel general del PBI.
0: Uh-huh. Y entonces, comercio, ¿no?
2: Claro, y comercio. Y otra cosa también que planteaba ya Diego Kovacs, que tiene una consultora, es ex UIA, era el director ejecutivo de UIA, ahora tiene una consultora que se llama Investigación y Desarrollo, perdón si la estoy citando mal, pero plantea esto de la industria encima se encuentra en una situación medio sándwich, donde los costos son muy altos, principalmente costo de la energía y costo de insumos en general, y no tiene demanda. Entonces, tampoco está encontrando el canal para recuperar.
0: ¿Qué es lo que dicen todos los industriales en las entrevistas? Te dicen, vendo cada vez menos, me suben cada vez más los costos. ¿Dónde termina esto?
2: Claro.
0: Yo me acuerdo de dos cosas que repito mucho porque me impresionaron cuando empezó este proceso. Porque en todo este debate hay personas que fueron más pesimistas y más optimistas. Y yo me acuerdo, uno, Alfredo Zayat, que vino acá y se discutía en aquel momento si la recuperación después de la caída iba a ser en B corta, iba a ser en W, la pipa de Nike, o sea, caía fuerte, caía de pelo, L, o sea, caía y quedaba ahí. Y Alfredo decía, no subestimen que puede ser una isla latina en caída libre. ¿Por qué? Porque esta historia de echas un trabajador, ese que consume menos, alguien produce menos, ese que produce echa otro trabajador, después hay una empresa que cierra, recaudas menos, entonces ajustas más, etcétera, etcétera, etcétera. Mm. Y es una cosa que no termina porque primero las empresas gastan ahorro, después aguantan despiden. Un poco, después despiden, reducen, pasan a negro, después despiden, después cierran. Mm. Y hay un momento que los cierres se producen, porque cuando hablas de recesión, tenés esa tensión que dando vuelta. Te hago una última pregunta y después podés ir anda a descansar. ¿Cómo influye eso la morosidad? Porque ayer hubo un informe de Equilibra que dice que empieza a ser preocupante la morosidad de las empresas, sobre todo las pymes, que es la que uno puede tener el riesgo de cierres. Entonces, el informe, obviamente que uno ve la morosidad, me acuerdo de una charla que tuvimos con Noé cuando empezaba el tema de la morosidad, que Noé decía que el gobierno, contaba que el gobierno decía que no era un problema sistémico. Entonces, un poco lo que decíamos nosotros era, está bien, no es sistémico, cuando se dice sistémico es, no hay riesgo de que quiebren una gran entidad financiera por la morosidad, porque quiebra una y quiebra muchas, entonces tenés un quilombo grande. Pero es sistémico en términos de consumo, porque si es muy grande, hay mucha gente que consume menos. Uh-huh. Entonces, ya la morosidad de las familias influye en todo este proceso, porque si deben mucha guita, consumen menos y eso genera el problema. Pero después hay una discusión sobre cómo empieza a afectar a las empresas, porque yo, por ejemplo, en un último informe de la UIA de encuestas, había muchas empresas, 50% de las empresas con problemas de pagos, o sea...
2: Sí, de atrasos.
0: De atrasos en algo, o sea, puede ser servicios, puede ser impuestos, puede ser deudas, puede ser crédito, no sé, pero en algo, y muchas en todo, sí, que ya no podían pagar más. Entonces, ¿cuánto pensás que esto influye en esta dinámica, si es que influye?
2: Yo creo que primero las pymes tienen además no solo la situación de morosidad, sino también que están atravesando una situación de embargos de cuentas. Los atrasos, a ver, una cosa habitual que se hacía en las empresas era financiarse, entre comillas, con prorrogar pagos de impuestos. Arca fortalece los controles y empiezan a caer los embargos de arca de las cuentas. Entonces, eso es una situación ya que los inhabilita para operar. Ya directamente les quedan las cuentas bloqueadas y no pueden avanzar en ningún tipo de consumo. Y morosidad te genera esto en lo mismo, en familias y en empresas. O sea, van limitando consumos justamente para el pago de deudas. Pero otra situación que les estaba dando y que me contaban en el Día de la Industria es, hay algunos que están pensando directamente abandonar la entidad societaria y abrir una nueva, a ver si con esa otra nueva pueden ver de conseguir algún tipo de financiamiento. Porque es verdad que las tasas no son las tasas del año pasado, donde ellos tomaron el crédito. El que puede refinancia, pero el que no... abandona la entidad societaria y ve cómo mierda puede, perdón, cómo puede hacer para recuperarlo.
0: Trabajar en negro o buscar alguna
2: vuelta. Cobrar en negro era otra situación que también estaban dando, que decían, por ejemplo, con esto, me bloquearon la cuenta, yo tengo que llevar a un cliente mío a la informalidad prácticamente para que poder cobrar en efectivo e ir saldar la deuda con Arca, a ver si puedo recuperar las cuentas. O sea, eso también además al final del día te pega en recaudación, no son los montos que manejo yo, los que manejan las empresas, son otros montos. Entonces, al final del día también te termina pegando en recaudación. Y sobre todo eso para mí deja como paso a lo... O sea, en realidad siembra como un anticipo a lo que sigue con la actividad. Porque esto que dice Coats de están presionados con el aumento de costos y la baja demanda, dice, encima todavía tienen la situación de tasas que siguen siendo altas para las empresas. Si no ven un factor que los traccione, y probablemente siga la caída de la actividad, pues no están teniendo un driver ahí.
0: Ahora, te hago una última pregunta, porque a ver, hay un momento que yo hablo con vos y te envidio, porque tenés mucho tiempo para ver gente. Yo una no época tanto. Una época que hacía eso, pero conduciendo 4 horas por día de radio no tenés tanto tiempo y además la energía va cayendo un poco. Entonces, y tenés diálogo habitual con gente del equipo económico. No sé si habitual, pero podés hablar cada tanto con alguno en alguna reunión. Y formás parte de un equipo que además también tienen diálogo y qué sé yo. Yo lo veo al gobierno paralizado con esto. Es decir, yo cuando escucho, el gobierno tenía una teoría de que iba a pasar algo. Eso no es que no está pasando, está pasando lo contrario. Entonces, de repente se encuentra, mañana esta tarde vas a tener la fiesta de la inflación baja en medio de esta situación de productiva, ¿no? Y entonces veo un debate entre ellos donde de repente insinúa algo de cambio de rumbo Caputo y lo cagan a pedos. O sea, sale Sturzenegger, sale Milei, de ninguna manera, y Caputo termina diciendo lo que dice Sturzenegger y encuentra, mañana esta tarde vas a tener la fiesta de la inflación baja en medio de esta situación de productiva, ¿no? Y entonces veo un debate entre ellos donde de repente insinúa algo de cambio de rumbo Caputo y lo cagan a pedos. O sea, sale Sturzenegger, sale Milei, de ninguna manera, y Caputo termina diciendo lo que dicen Sturzenegger y Milei. Entonces no veo en ningún discurso algo que me dé la impresión de que están pensando para revertir esto, que es grave, ¿no?
2: Yo, esto es interpretación, esto no es dato, 100% es interpretación, pero para mí sí hay pequeños movimientos dentro del margen de posibilidad que tiene, porque sabemos que esto es ortodoxia o motoguadaña directamente, pero algunos movimientos hay. Por ejemplo, ahora empezaron a haber conversaciones para ver la posibilidad de incluir dentro de los créditos hipotecarios fondeados con la plata que saque el Fondo de Garantía de Sustentabilidad, que estén destinados a construcción, porque construcción sigue 20 puntos abajo de respecto de hace 3 años. Entonces dicen, bueno, esta conversación preliminar podría ir por ahí. Yo veo que hay esos pequeños movimientos que de hecho además se traducen en algún grado de efecto. Por ejemplo, el FGS ya se tradujo en baja de tasas de bancos privados para crédito hipotecario. Lo mismo pasó con los refinanciamientos. Los bancos privados están revisando a la baja las tasas de refinanciamiento, o sea que ya eran 30% contra créditos tomados al 170%. O sea, hay alguna cosa.
0: Yo pienso que es cierto, pero ayer lo escuchaba Gustavo Weiss, el capo de la cámara, decir algo que es elemental. Dice, acá hay un problema que los costos crecieron mucho respecto del tipo de cambio. Entonces las casas se venden en dólares, pero la construcción de las casas se pagan en pesos. Entonces no es negocio construir por más que venga alguien con un crédito. ¿Entendés? Es decir, en todo caso el crédito lo que podrá generar es la posibilidad de comprar algo que está hecho o que está terminándose, pero no generar estímulo a que alguien invierta en eso, porque si no resolvés esa ecuación, no es negocio.
2: Sí, hoy el metro cuadrado quedó muy caro. De hecho, los que se dedican más a desarrollo dicen, a nosotros nos conviene ir a desarrollos premium, que se van a pagar caros, porque el costo de la construcción a vivienda de familias no es rentable. Y sin la rentabilidad, o sea, a mí me encantaría que haya vivienda social, pero sin la rentabilidad no lo van a hacer.
0: A ver, mientras estamos hablando, yo estaba viendo un título de lo popular que es esto, el tema del amor, que yo, Telenoche informando que su un informe de Telenoche, usureros, el negocio del miedo.
2: En
0: TN, sí, TN, pero arriba dice informe de Telenoche, con lo cual seguramente debe haber sido un informe de ayer de Telenoche, que lo está rebotando TN. O sea, estamos todos hablando, salvo el gobierno que dice el problema entre el privado y lo minimiza, de un problema que es muy popular, es muy masivo, es muy general, etcétera, etcétera. Miki, no sé si quieres decir algo más.
2: No tengo nada para agregar.
0: Bueno, muchísimas gracias.
2: Gracias a
0: de
2: ustedes.
0: De verdad, un gusto. Muy buena colega Miki, la disfruto mucho escuchando a la mañana en Vamos a Calmarnos. De verdad, muy buena colega. Y yo describía la etapa del cronista, entre otras cosas, porque el cronista, como primero, nosotros podemos ser unos zarpados. O cuando vemos una hipótesis, además, yo sé que alguna gente no lo cree, pero yo soy judío y los judíos somos muy tremendistas. Entonces yo cada vez que veo algo que puede pasar mal, creo que va a pasar mal, va a pasar eso. Entonces, de las hipótesis sobre, fuera ya sin chiste, de las distintas hipótesis yo siempre contemplé todas. Y cuando veo una señal que me va hacia un lado, nada, miro, cuando, no sé, el blanqueo de segundo semestre del 2024, llenó de plata al gobierno, y dije, esto está andando bien, tal vez ande bien, pero cuando empieza a hablar datos malos, recuerdo.

0: Los pronósticos y se me fortalecen. Yo decía el pronóstico de Alfredo, pero el otro pronóstico fue una nota que saca Emanuel Álvarez Agis al principio, diciendo, contando debates económicos que hubo sobre el plan de estabilización y advirtiendo, citando mucho a Dornbusch, diciendo: guarda que hay planes de estabilización que terminan en una recesión brutal. Va, viene, da vuelta, pero al final genera una recesión. Si vos no tenés cuenta política de ingresos, cómo coordinar precios, salarios, tipo de cambio, etcétera, haces un plan de estabilización que termina en un desastre. Bueno, vos lo lees ahora y es un pronóstico espectacular, espectacular, no porque te dé alegría, sino por lo preciso.
1: La vio.
0: Claro, porque la vio como advertencia, tampoco nadie, viste, porque después depende de qué hace el gobierno.
1: Obviamente.
0: Pero dice, ojo, esto puede pasar. Y cuando ves que un diario moderado como El Cronista, diría que si tuviera que decir, es más la mirada del cronista, es más cercana a la del gobierno, más lejana. Y yo diría, es más cercana, porque tiene una mirada de economía de mercado, una mirada de que el ajuste fiscal está bien, etcétera, etcétera. Y te dice, fase más contractiva de la economía, es una etapa tremenda. En
1: determinado. A mí me pasó lo mismo cuando vi la etapa.
0: Cuando viste la etapa, claro, sí. Claro. Yo la vi.
1: Si lo está diciendo el cronista, está claro. Complicada la cosa.
0: Y esto que dice el cronista coincide con lo que ayer nosotros contamos de la agencia Bloomberg. La agencia Bloomberg, una de las agencias de información económica más prestigiosas del mundo, diciendo, todos los economistas que pronosticaban 3,5% de crecimiento para este año, ahora están diciendo 2,1%. El gobierno, en el presupuesto del año pasado, dijo 5. Y Milei en los discursos está diciendo 2,7. Los economistas están diciendo 2,1. Y ojo, porque tal vez ni siquiera sea 2,1. Pero además de eso, ese 2,1 incluye los sectores que están explotando la economía, creciendo mucho, con lo cual es un promedio. Los sectores donde habita la gente están cada vez peor y traccionando hacia atrás. El gobierno dice que el problema es la historia, que el problema... Ahora, en la historia, con todos los problemas que tuvo Argentina en la historia, nunca hubo tan baja inversión. Es decir, dice, los dólares no vienen. Bueno, en la época de Kirchner volvían los dólares. O sea, hay una situación que es... Milei dice, la gente no contrata trabajo en blanco porque tiene miedo al kirchnerismo. Nunca contrató tanto trabajo en blanco como durante el kirchnerismo en la época de Kirchner. Entonces, hay una serie de argumentaciones, interpretaciones, que a mí me parece que, mirándolo con mucho cuidado, están equivocadas y que no logran revertir un tema que va agravándose paso a paso. Son las 8:35 minutos de la mañana en toda la República Argentina. Y ayer parte de todo esto, parte, no todo, tuvo una repercusión en el Congreso. ¿Por qué? Porque se habló de morosidad. Contra todos los intentos del gobierno para que no se hable de morosidad en el Congreso, finalmente no tenía número. Todo esto juntó a gran parte de la oposición y el gobierno concede y los diputados aceptan y van. Contanos vos, Noé, lo que pasó.
1: Sí, creo que fue un poco una estrategia del gobierno de esconder un elefante en una manada de elefantes, ¿no? Porque la verdad es que cada vez que la oposición logra el número, también lo que deja muy en claro es qué gobernadores se le revelan al gobierno, qué fortaleza tiene la oposición frente al gobierno. Entonces, ayer la decisión del oficialismo fue otra, fue... Bueno, que no quede del todo claro cuál era el número que hubiera conseguido la oposición por sí sola. Yo creo que hubiera sido realmente muy alto. Tuvieron el quórum con 135, pero estaban ahí los oficialistas parados al lado de sus bancas, ya a punto de sentarse ante la inminencia del quórum. Y después lo que aprobaron fue aprobado por unanimidad, o sea, lo votaron todos, insisto, en una estrategia para enmascarar lo fuerte, lo duro de la derrota política en la Cámara de Diputados. Votaron algo que es simplemente un caminito hacia aprobar algún proyecto vinculado con el tema morosidad, también la emergencia en discapacidad. Esto que votaron es que el martes 15, el martes 22, a las 2 de la tarde se van a reunir las comisiones, que el martes 29 van a dictaminar y ahí van a quedar en posición de ir al recinto. Fue, la verdad que en el Congreso pasan cosas. ¿Sabes quiénes se enojaron con la estrategia del oficialismo? El PRO y los radicales. El PRO y los radicales porque son más papistas que el Papa. Entonces, ni el PRO ni los radicales dieron quórum. La Libertad Avanza estaba ahí como... y los radicales, sotoboche, decían, bueno, no, la verdad que los que tienen que explicar por qué ahora se están votando con la oposición es el oficialismo. Y el PRO diciendo, ¿cuál va a ser el costo fiscal de estas medidas? Tienen que explicar el costo fiscal de estas medidas. Pero bueno, ahí estuvieron, votaron todo.
0: ¿Cómo se les pierde la gente, no?
1: Y es tremendo, es tremendo. Tremendo. A mí me llamó mucho la atención que mientras el oficialismo votaba esto en la Cámara de Diputados, con alguna voltereta discursiva, ¿no? Porque aparece, no sé, Nicolás Mayoraz, que es el presidente de la Comisión de Presupuestos, diciendo, bueno, sí, es un problema, vamos a darle bola, porque estaban votando a favor, ¿qué iban a hacer? En el mismo momento, pero en el mismo momento, estaba Bausili en el Senado, porque en el Senado estaban avanzando con el proyecto de
0: Carta Orgánica.
1: Carta Orgánica del Banco Central. Entonces, Martín Soria, que es senador del peronismo, le pregunta a Bausili por el tema endeudamiento. Es el audio número 50, Lu, perdón que no te pasé, ahora te paso el orden. Sí, exactamente. Y Bausili vuelve a decir que no es un problema. Escúchalo.
2: ¿No le llama la atención que si esta es la solución, acá al lado está arrancando una sesión en diputados? Si esta es la salvación de la Argentina que ustedes proponen, en este momento acá al lado en diputados arranca una sesión por el endeudamiento récord de las familias argentinas. ¿Pueden ser tan caraduras? Recién uno hablaba de lo beneficioso de este modelo económico. Parece una tomada de pelo, ¿no?
3: El senador Soria preguntó sobre la sesión de al lado y dos veces dijo que se estaba tratando de endeudamiento récord. Y lamentablemente Argentina es el país con menos acceso al crédito en Latinoamérica. Entonces no se está hablando de endeudamiento récord en la sesión de al lado.
1: O sea, Bausili otra vez aprovecha un artilugio, porque Soria dijo endeudamiento récord en vez de decir mora récord, de alguna manera desestimando el problema, que es lo que viene haciendo el Banco Central en cada una de sus expresiones públicas respecto de que esto no pone en riesgo al sistema bancario. Pero bueno, como decía Vicky también, apareció con el impulso de la refinanciación una baja de tasa en el sistema en general. En esta misma reunión, o sea, yo te acabo de contar que en diputados se tuvieron que plegar a la sesión opositora y aceptar debatir mora y debatir emergencia en discapacidad. En el Senado estaba pasando esto, con Bausili exponiendo. En esa misma reunión con Bausili, Ditulio, la senadora Juliana Ditulio del peronismo, consigue una respuesta que el periodismo y la oposición viene buscando hace años, que es dónde depositó el oro el Banco Central. Vamos a escuchar cómo se lo preguntaba Juliana Ditulio a Santiago Bausili.
4: Y ustedes hace 2 años y 2 meses que no me contestan. ¿Qué carajo hicieron con las 13 toneladas de oro? Quiero que me diga a mí, a través mío, a los bonaerenses, ¿qué hicieron con las 13 toneladas de oro? ¿Dónde están? ¿Qué hicieron con eso y para qué se lo llevaron? Quiero que lo conteste. Necesito que lo conteste. El oro no es de ustedes. El oro no es del gobierno. El oro no es ni de Bausili, ni de Milei, ni de Toto Caputo, el oro es de los argentinos. Y yo creo que este artículo 13 ustedes lo están redactando para salvarse, con lo que hicieron para atrás, porque está prohibido.
1: El artículo 13 de la Carta Orgánica del Banco Central es el que fue más discutido en diputados, que tal vez si se hubiera votado artículo por artículo no está claro si hubiera sobrevivido, pero bueno, sobrevivió porque se votó por capítulo, y es el que dice que el Banco Central puede poner sus reservas como garantía para endeudarse eventualmente. Bueno, más allá de esta discusión puntual de este artículo, Bausili finalmente responde dónde está el oro. Se hace un poco el canchero, como diciendo, es obvio, era obvio que estaba acá, lo dice de esta manera.
3: Teníamos dos tipos de reservas de oro. El oro físico, que está depositado en las bóvedas del Banco Central, y una porción del oro que está depositado en el BIS, en el Bank of International Settlements, en Suiza, que es el banco de los bancos centrales. Era óptimo en la administración de las reservas del Banco Central aprovechar esa ventana de oportunidad y a un costo mucho más bajo del histórico, convertir esos oros de calidad más baja en cuanto al análisis en oro de calidad más alta. Entonces se trasladó y se depositó en el BIS en Suiza, que es donde sigue estando. Lo que pasa que parece que es atractivo armar una telenovela o una conspiración alrededor de esa historia, pero la historia es muy simple, es muy lineal y está todo documentada, como expliqué.
1: Bueno, la verdad es que faltó esta información durante casi 3 años. Habrá que ver esos documentos porque por ahora no son públicos respecto de dónde está depositado el oro. Y también si hubo algún recorrido, ¿no? Porque ahora dice Bausil está en Suiza, pero no sabemos si tuvo algún recorrido previo. Más allá de esto, además de verse obligado a acompañar a la oposición en diputados, ayer en el Senado pasaron algunas cosas que te dan la pauta de la debilidad política que está atravesando el gobierno en este momento. ¿Por qué? Bullrich quería sesionar hoy con una modificación en la ley de biocombustibles, no lo pudo hacer, no consiguió el quórum. Ayer querían o estaban buscando las firmas para dictaminar inocencia fiscal 2, que es esto para que Caputo quiere para que la gente traiga los dólares del colchón o traiga los dólares de afuera. No consiguieron todas las firmas, le falta la firma de un radical que él decía que hoy iba a firmar, pero estaba haciendo un poco el difícil. Ayer iban a dictaminar salud mental, tampoco consiguieron las firmas, levantaron la comisión. O sea, hay señales de que el gobierno, bueno, empieza a mostrar que se le dificulta en el Congreso, muy diferente a lo que pasaba hace un año cuando venían de
0: ganar. O hace cuatro meses.
1: Así que me parece que todo lo que pasó ayer en el Congreso es una muestra de que el gobierno está en una situación política difícil. Lo último que te digo, en medio de toda esta situación, apareció Karina Milei ayer en el Congreso para reunirse con sus diputados y qué sé yo, y darles un poco de aliento, pero bueno, no logró evitar toda la cantidad de noticias malas que tuvo el gobierno ayer.
0: A ver, todo esto, obviamente, lo que cuenta Noé está vinculado a lo que contaba antes Vicky, es decir, en un momento donde los datos económicos son malos y donde hay mucha angustia de la gente, naturalmente se debilita política la imagen del gobierno y los sectores aliados se sienten, primero, con necesidad de preservar su anclaje social, es decir, rápidamente, decir, che, si esto anda mal, yo no quiero quedar pegado a los que dicen que esto a lo que se ve, entonces se debilita. Y después, con más capacidad de negociación, porque ven la debilidad para conseguir más cosas en cualquier negociación. Todo esto tiene que ver con la debilidad. En otro momento, ya ayer hablamos un poco de encuesta, etcétera, pero creo que todo está relacionado con todo. Es un sistema que o va para arriba o va para abajo. Y en este momento, las dudas sobre cómo sigue esto en términos económicos y, por lo tanto, las dudas de cómo sigue esto en términos políticos genera toda esta situación. El único tema que el gobierno está logrando mantener aislado de todo esto es el sector financiero, que eso está tranquilo, y por ahora está tranquilo, hay gente, y la inflación, ¿no? La inflación bajando, que va a ser una noticia muy importante del día de hoy. En el medio, ¿qué es lo más importante que hace Milei? Ya no es hablar de endeudamiento, ya no es hablar de recesión, ya no es de hablar de qué pasa con la actividad y cómo vive la gente, sino defender a la patria. Entonces tenemos un presidente patriota que hace actos para decir que va a defender a la patria. Lo que está pasando en el fondo del tema Malvinas es que el otro día lo explicaba bien María Cenital. María hace años que cubre esto, desde los 90. Entonces dice, mira, hay una política desde que se fue Menem muy sostenida que la mantuvo Macri con algunos matices, pero básicamente tiene que ver con lo siguiente: mantener vías diplomáticas abiertas de manera cordial, pero molestar mucho a la posibilidad de que, o molestar hasta donde puedas, insistentemente, para que no pueda haber explotación económica en Malvinas. No podés del todo porque hay una fuerza militar, pero sí podés de otras maneras. Por ejemplo, tabicando que los países vecinos provean cosas a Malvinas, porque eso incrementa los costos de cualquier... Si vos los insumos los tenés que traer del Reino Unido, de Europa y no de la Argentina, si vos no podés parar en Chile, etcétera, etcétera, si vos tenés algo que te molesta ahí, que te encarece, es más difícil de que haya gente que quiera invertir ahí. Con mediano éxito, pero esa era la política. Insistir en Naciones Unidas, fortalecer la alianza con los países que siempre te votaron, sobre todo los africanos, insistir respecto a la presión en Malvinas para que no haya más explotación, de tal manera que si quieren ser ganar mucha plata, en algún momento tengan que negociar con Argentina para ver qué se hace de manera conjunta. Bueno, esa estrategia, Milei la abandonó. La abandonó completamente, con los gestos de admiración a Thatcher, reconocimiento del derecho de los isleños a decidir, a decidir si son ingleses o no, etcétera, etcétera, y una política de cancillería totalmente retraída, y en Naciones Unidas, de alineamiento con Estados Unidos, que lo lleva, por ejemplo, a abandonar a los países africanos que reclaman que se declare la esclavitud como un delito de lesa humanidad. Entonces, en ese contexto, el gobierno ahora, después de la bandera de la selección, después de lo que pasa con la ley de tierras, después de lo que pasa con su caída en las encuestas, se vuelve patriota. Y lo que está haciendo es retomar lo que históricamente hizo la Argentina, ni más ni menos. O sea, retoma la política kirchnerista. Básicamente eso. Vos ves un Milei en Malvinas más kirchnerista. Entonces vos decís, la ley que castigaba a la gente, a los que invertían, ¿quién la aprobó? El kirchnerismo. Retomamos esa ley y la acentuamos. La base naval, que ¿quién la empezó a construir? El kirchnerismo. La abandonamos, pero ahora la volvemos a acentuar. Entonces Milei gira hacia el kirchnerismo. Y lo vende, como hacía Cristina también, como algo mucho más importante de lo que es, porque dice, vamos a denunciar penalmente. ¿Qué sé yo? La van a denunciar ante Ercolini. Entonces Ercolini va a decir, condeno Navitas. Y Navitas dice, ¿quién es Ercolini? Si yo estoy en otro país, no,

0: Pongamos, porque hay un momento que dice, en aquel momento San Martín hizo esto, hay que hacer lo mismo que San Martín, pero era boicoteado por gente que es la que hoy juega para Inglaterra. Y me da mucha gracia cuando Milei habla de los ingleses, porque hay una categoría que vos decís, los ingleses, falta que Milei aparezca en un estadio saltando, el que nos salta son inglés, para terminar la sobreactuación. Pero escúchalo.
1: Que San Martín no liberó medio continente con discursos, lo hizo con acción efectiva, cruzando la cordillera, con logística, con disciplina y entrenando con mucho esfuerzo un cuerpo militar que no existía hasta el momento. Y lo hizo también anteponiéndose a veces sus ideas a los de los propios locales que torcían y operaban en favor de la corona española, que hoy en esta causa lo hacen por los ingleses.
0: Bueno, parece que aquellos que operaban para los españoles en la época de San Martín son los mismos que hoy operan para los ingleses, por ejemplo, Yami. Que claramente, vos la ves, ahí está. Ahí está, mirá la cara de inglesa que tiene Yami. No ve ni que hablar. Todos los que generamos dudas, tenemos dudas sobre el barquinazo, la voltereta en el aire que dio Milei, resulta que somos ingleses ahora. Milei, en el audio número 2, habló con las palabras de San Martín. Es realmente, qué sé yo, un poco patético, escúchalo.
1: Ya lo dijo el general San Martín, cuando la patria está en peligro, todo está permitido excepto no defenderla. Por eso, el jueves pasado anunciamos un conjunto de medidas para defender nuestra soberanía sobre las Islas Malvinas, sus mares circundantes y sus recursos naturales ante los avances de proyectos petroleros ilegales e ilegítimos.
0: Milei hablaba y detrás de él decía donantes, y los donantes, creo que es un museo que hay sobre...
2: inauguró el museo del regimiento de Granada.
0: Y los donantes parecen los Bulgheroni, Bettina Bulgheroni, y el marido que se llama, no es Carlos, Carlos
2: Alejandro.
0: Alejandro Bulgheroni, y abajo Eduardo Urnequian y la Bolsa de Comercio de Buenos Aires. Estamos rodeados de patriotas. Claro, el problema acá es que hay amigos de Milei que invertían en Malvinas, en el desarrollo económico de Malvinas. Y hay un gran debate sobre un empresario muy importante que se llama Eduardo Elstein, que es el dueño de todos los shoppings, que es un empresario muy importante en términos inmobiliarios, en términos agropecuarios y en términos financieros también. Por ejemplo, tan cercano a Milei que cuando Milei ganó las elecciones, desde el momento que ganó hasta que asumió, vivió en un hotel gratis, que era el Hotel Libertador, que es de Elstein y que queda en la calle
2: Córdoba. Incluso después de asumido. Ya incluso después,
0: claro, había toda la discusión. Demoró un poquito en mudarse, sí, a Olivos. Bueno, es uno de los ídolos del mundo libertario. Además es un judío ortodoxo, es decir, es un practicante. Vos lo ves con la barba larga, con el con la kipá, o sea, mi viejo decía el solideo, que es como se dice en castellano, parecía que es el gorrito religioso que usan los judíos más practicantes cuando van en toda su vida, y los menos practicantes cuando vamos a la sinagoga o el templo judío, lo usamos por respeto. Bueno, en cualquier caso, ayer Miriam Bregman, otra judía, denuncia a Elstein, y te lo cuenta otro judío. ¿Cuántos judíos que hay en esta historia? Y lo dice esto en el Congreso, escuchá.
3: El bochornoso canciller Kirno, por incumplimiento de la ley Solanas 26.659, que prohíbe tener participación directa o indirecta en empresas que desarrollan actividades hidrocarburíferas en las Malvinas, en la plataforma continental. Y además de hacer un tuit muy vergonzoso, insólito, digno de un felpudo, el canciller Kirno nos tiene que informar en forma urgente qué medida va a tomar contra Eduardo Elstein. Porque este empresario es socio, forma parte del grupo que saquea las Malvinas con la Falkland Island Company. Entonces queremos saber qué sanciones van a tomar.
0: Bueno, hay un lío ahí, porque no es solamente el caso Elstein. Hoy Carlos Pagni habla de otro caso, de una empresa que, ahí ya me pierdo técnicamente, que es especialista en boyas para la explotación petroleras y trabaja en Malvinas y trabaja acá al mismo tiempo. Y trabaja acá al mismo tiempo en un proyecto que es autorizado o es incluido en el famoso RIGI. O sea, hay cantidad y cantidad de cosas cruzadas que para el gobierno son dilemas. Tampoco es tan fácil presionar, tampoco es tan fácil. No es que la tarea de recuperar las Malvinas no lo hacen porque no son patriotas. Es muy difícil. Lo que uno ve

0: es un barquinazo y una sobreactuación, y cuando vos sobreactuás, y claro, se te ven los hilos todo el tiempo.
1: Ayer los excombatientes del CECIM de La Plata le mandaron una carta documento a Quirno diciéndole, che, si ustedes están ahora con esta de aplicar la ley de sanciones a los que asistan a Malvinas, vos tenés que repudiar la apertura de la ruta comercial desde Punta Arenas de Chile a Malvinas. O sea, lo tenés que hacer ya mismo. Bueno, veremos si el canciller responde, pero es otro de los temas.
0: No, pero además hay un elemento ahí que es central también, que Navitas, la principal empresa explotadora de petróleo, es israelí. Y es muy difícil no vincularlo al Estado de Israel, o no entender que si Netanyahu, el amigo de Milei, no hace un gesto, es porque está detrás de esto, porque podría decirle, Navitas, vení, yo sé que vas a perder mucha plata, pero primero está nuestro amigo Milei, no vas a explotar ahí en Malvinas, y ahí sí le hace un daño muy fuerte, y tal vez ese daño los obliga a negociar. Ahora, hasta ahora, por lo menos, tal vez haya diálogos privados, no tengo idea, Netanyahu no reacciona, tiene unos quilombos Netanyahu que ni que hablar, ¿no? Porque viene a las elecciones, etcétera. Pero hablando de patria, ayer una declaración, varias declaraciones, pero una declaración básicamente de Scott Bessent, donde dice, nosotros usamos nuestra plata para lo que queremos, lo usamos para política exterior, por ejemplo, lo usamos para fortalecer a Milei en la Argentina. Entonces, ¿por qué los ingleses son una categoría que vos repudiás y los yanquis son una categoría que vos admirás? Hay ahí algo de contradicción muy básica. Yo soy muy moderado acá. Yo creo que hay que negociar con los ingleses, que hay que negociar con los yanquis, que hay que negociar con los chinos, con todo aquel que, y en cada caso, defender el interés nacional. Es lo que hace Lula, por ejemplo. Que vos no lo tenés haciendo bandera antiimperialista, no es la posición de Bregman. Denunciado todo empresario que tiene vínculo con Gran Bretaña, no, vemos qué podemos sacar de acá, qué podemos sacar de allá. Lo que hacen los países más o menos razonables. Ahora, no es lo que hace Milei. Milei, ahora, estamos contra el Reino Unido, pero seguimos a Estados Unidos más que nunca. Y vamos a escuchar algo que es muy interesante. Primero Bessent, ayer diciendo, usamos nuestra guita por el exterior, por eso bancamos al gobierno de Milei en la Argentina. Escucha.
2: I believe that I can use the balance sheet of the U.S. for foreign policy. So we have a foreign policy goal, and that is to create allies in the Western Hemisphere. Argentina was the front runner for that, and it was my belief that the Malay government had sound policy.
0: Muy bien, lo que está diciendo es que creo que puede usar el poderío económico de Estados Unidos para la política exterior, y tenemos un objetivo de política exterior que es crear aliados en el hemisferio occidental, o sea, en América Latina. Ellos llaman hemisferio occidental a toda América. Argentina estaba a la cabeza de eso, y yo creí que el gobierno de Milei tenía políticas sólidas. Ustedes recordarán que el gobierno de Milei sobrevivió a las elecciones anteriores porque apareció Estados Unidos. O sea, la patria se defiende contra los ingleses, pero hay otra posición respecto a Estados Unidos. Y esto que estábamos contando es algo que es mucho más profundo de lo que parece. Nosotros ayer pusimos al aire un audio de Alejandro Díaz. Alejandro Díaz es el titular de AmCham, que es la Cámara de Argentino American, Argentina, American, Cham, ¿cómo es? Argentina, bueno, AmCham es la Cámara de Argentina.
1: La Cámara de Comercio Argentina-Norteamericana. Debe ser American Chamber o algo así.
0: Bueno,
1: no sé,
0: puede
1: cuál
0: ser.
1: Ahora lo voy a
0: En cualquier caso, me entró la duda sobre la sigla en inglés. Y el tipo le dio un reportaje a Maxi Montenegro, muy interesante. Nosotros lo pusimos porque el tipo dijo, acá no hay que fabricar más autos. Y era como diciendo, ¿qué hacemos? Uno dice, la industria está bien que caiga. Otro dice, no hay que fabricar más autos. Bueno, evidentemente, cuando vemos cómo anda la economía, tiene que ver con estas ideas. Pero ayer me dediqué a escuchar toda la entrevista, que son unos 15 minutos muy ricos, donde él cuenta la profundidad de la relación entre Estados Unidos y Argentina, mirándolo desde cerca. Entonces vas a ver cómo empieza a ver un montón de cosas que nosotros no vemos. Vemos el gesto general, pero ves la base en Ushuaia. Ves aterrizando para bancar a Milei. Ves Milei apoyando todo. Ves un operativo preelectoral impresionante que vienen. La conducción del JP Morgan. En el medio, OpenAI anuncia una inversión de 25 mil millones de dólares que nunca realiza. Pero hay muchas otras cosas chiquitas que pasan, que muestran a Argentina caminando cada vez más a una relación económica totalmente unida a lo que Estados Unidos quiere hacer en el hemisferio. Alejandro Díaz lo explica así, escucha.
3: Los acuerdos que están dentro del marco del ARTI, el ARTI es el acuerdo de comercio e inversión que se firmó hace 4 meses, que aún queda pendiente la ratificación del Congreso argentino. donde establece pautas de desarrollo comercial futuro que ponen a la Argentina probablemente de continuar este modelo occidental que está, si querés, de ir al mundo, de abrir la Argentina al mundo, en una situación totalmente distinta en esa relación. Y uno ve semana a semana decisiones tomadas por ambos gobiernos que van en la línea de unificar criterios. Ejemplo, la semana pasada, un decreto del gobierno argentino en el cual acepta por primera vez las normas de certificación de los vehículos americanos. Desde la semana próxima, un auto construido en los Estados Unidos bajo los parámetros de certificación de seguridad americanos van a poder entrar en la Argentina. Ejemplo, materiales críticos es otra, productos farmacéuticos es otra, donde hay un interés común.
0: Él te está contando, mira, hay cosas que no estamos viendo. Por ejemplo, Argentina acaba de aplicar una norma que va a permitir entrar autos norteamericanos a la Argentina. Claro, después los autos argentinos dejan de existir. Después te dice, hay algo más que pasa en minerales críticos, hay algo más que pasa en productos farmacéuticos. Pocas veces yo lo vi explicado con tanto detalle. Alejandro Díaz lo explica un poco más acá, escucha.
3: Y encima Estados Unidos quiere importarnos productos farmacéuticos diciéndole a las farmacéuticas mundiales que Argentina va a tener un canal de abastecimiento directo entre Argentina y Estados Unidos para los productos farmacéuticos para mejorar el costo de fabricación en Europa. Entonces, ese es un modelo que en los próximos 5 años debería haber un flujo de exportación importante de medicamentos ahora.
4: Es decir, que los laboratorios locales podrían exportar a Estados Unidos.
3: Absolutamente.
4: Ah, mira vos.
3: En tanto y en cuanto tengan esa aprobación referida. Inclusive, podrían hacer licencias con los farmacéuticos internacionales para que utilizar los niveles de producción de la farmacéutica argentina con licencias de empresas americanas o europeas que hoy fabrican en Europa.
0: A ver, pongamos un poquito más, pongamos el audio 33, a ver.
3: China quería hacer un puerto de aguas profundas en el sur de Argentina, eso es geopolítico y eso no se admite. Después está la discusión tecnológica que lo vimos en el intercambio de Huawei, claro. Exactamente. Entonces, pero hay 4 o 5 años.
4: Eso Estados Unidos no lo admite por una cuestión de seguridad nacional en la
3: región. Así es, en el concepto de Argentina, de América para los americanos. Pero en comercio vos no lees una suerte de restricción directa a los productos chinos. Sí ves, y dice reiterada en varios párrafos, la no tratamiento diferenciador. ¿Qué quiere decir eso? Que los productos importados, en el comercio entre ambos países, o la importación o exportación a Estados Unidos, no debería ser hecha bajo condiciones distintas a las que tiene otro país que le importa o le exporta a la Argentina.
0: A ver, y finalmente está la parte donde él dice, ¿y qué va a pasar con los autos en Argentina? Bueno, hay gente que tendrá que reconstruirse. Por ahí, en la Argentina, no es necesario construir autos o producir autos, y lo dice así, escucha.
3: Va a ser otro grupo que va a tener que reconstituirse. Hablaba Maxi del tema automotriz. El tema automotriz debería seguir lo que pasó en Australia. Uno analiza lo que pasó en Australia del 83 al 95, lo que está pasando en Argentina en el 2025. Quiere decir que, ¿cuántas automotrices va a haber en el 2045? Probablemente ninguna que fabrica en la Argentina. Como pasó en Australia. Se cerraron primero los modelos, después la cantidad de terminales y después 100% de importación de vehículos. Y lo mismo va a pasar con algunos sectores que se van a tener que reconstruir. Se van a tener que definir su modelo de negocio basado en que tienen subsistencia.
0: Muy bien, 9:02 de la mañana. Lo que estamos escuchando tal vez sea un poco árido, pero es la descripción de un modelo de manera perfecta, dicha desde alguien que está de acuerdo y desde adentro. Es decir, hay muchos acuerdos públicos que se ven con Estados Unidos, hay acuerdos que son tantos que no tenés registro, pero hay toda una política de ensamblamiento de los intereses América para los americanos con Argentina alineándose con eso. Por ejemplo, en autos, por ejemplo, en productos farmacéuticos, tal vez, por ejemplo, en minerales críticos, por ejemplo, en puertos, no puede haber puertos profundas que construyan los chinos, por ejemplo, y siguen datos. Y eso tiene que ver con un diseño también del país, donde estamos luchando por la patria contra el Reino Unido, pero estamos en un nivel de seguidismo y de complementación o de obediencia a la política norteamericana, que es lo que salvó a Milei hace un año. Con lo cual, ¿qué diría San Martín en este momento? Y me parece que es un tema polémico. Por lo pronto está muerto, con lo cual, ¿para qué sobreinterpretar? Yo había contado al comienzo de este resumen, o del piripipi, cuando introducimos que me acusaron de antisemita.
1: Sí.
0: Lo voy a contar un ratito. Antes hay una historia de Cerimedo que va a contar Noé. Dale, Noé.
1: Sí, aparecieron ayer nuevos audios. Nadia Beller, su pareja, y a quien, él hoy está acusado de intentar matar... ya había contado públicamente que ella durante algunos tramos de la relación lo grababa a Fernando Cerimedo, que ayer fue trasladado a una cárcel de máxima seguridad en La Paz, en Bolivia. Empezaron a aparecer algunos de estos audios que Nadia Beller grababa de conversaciones con él, y los primeros que ella publica tienen que ver con su participación en La Derecha Diario. Recordemos, Fernando Cerimedo, fundador, dueño hasta hace muy poquitito de La Derecha Diario, y su relación con Javier Negre, este español que de repente encontró acá en la Argentina el amparo del gobierno libertario, lo exalta muchísimo. Vamos a escuchar a Cerimedo hablando una conversación privada con su pareja Nadia Beller sobre Javier Negre, sobre La Derecha Diario.
5: Todavía es la esposa, entonces, y ella es la que te dije que quería entre ella y la otra poner otro mamotreto, y ese mamotreto está, como libertario, está peleado con Javier Negre y con Juan Doe, que son los peleados a muerte. Entonces dije, bueno, la vendo, y parece que uno de los socios, Javier, me parece, y Juan, entre los dos van a comprarme la participación.
6: ¿Pero por qué no vende ella y vos seguís ahí?
5: No, primero porque no quiero, y segundo porque Madero Media Group ya no está, ella, estoy yo. Uh-huh. En esa no está más ella, ya se salió. O sea, la sacamos en un momento. Pero bueno, es como bien ganancial. Entonces yo no voy a seguir vinculado con una empresa. Parece un quilombo.
0: Él está explicando por qué se saldría de La Derecha Diario.
1: Exactamente, porque aparece la posibilidad que Javier Negre le compre, y Nadia Beller le dice, ¿por qué no vende ella? Refiriéndose a Natalia Basile, la mujer de Fernando Cerimedo.
0: Es un gran personaje que está totalmente oculto.
1: Totalmente.
0: O sea, la mujer de Cerimedo, que aparece como víctima de un engaño y además una destrucción de su vida, era la segunda de discapacidad.
1: Cuando estaba Españolo, era la segunda de Españolo, y es además quien se supone que grabó a Españolo en aquellos famosos audios del 3%. Pero bueno, uno más de Cerimedo explicando por qué La Derecha Diario le trae problemas, con una definición de Javier Negre que, bueno, no sé, no creo que a Negre le guste escuchar esto. Dice, es más mercenario que yo, dice Javier Negre.
5: Y aparte porque también La Derecha Diario me trae problemas, viste, la presidenta de México peleada con Javier Negre, me saca a mí, a veces por la mañana, como que yo estoy organizando campañas en contra de ella, no sé qué por onda.
6: Claro, pagas los platos de todo lo que el otro publica.
5: No, y el otro es bravo, viste, el otro es un mercenario de verdad, peor que yo, viste. Entonces, no vale la pena. Deja muy poca plata al año. Y aparte es un quilombo, o sea, quedarme con esa empresa, yo en esa empresa es un quilombo. Y no, y eso sí que no se la voy a dejar. Eso sí que no. Entonces prefiero salirme y mediáticamente, pues se la dejo, no salgo mediáticamente.
0: Es muy gracioso, es un mercenario de verdad, es peor que
1: peor
0: yo.
1: Peor que yo.
0: O sea,
1: hablando con su pareja, o sea, es
7: con
1: raro.
7: Su amante.
1: Con su amante.
0: Hay gente que naturaliza en su vida diálogos que son.
7: Ser mercenario, por ejemplo.
0: Claro, ser mercenario es un mercenario, es terrible, es peor que yo. Casi como un elogio.
1: Bueno, ahí está Fernando Cerimedo explicando o hablando en realidad en una conversación privada con su amante, como dice Yami, pues está bien ponerlo en esos términos, su relación con La Derecha Diario con Javier Negre.
0: Es muy gracioso, porque es una descripción del mundo Milei esto, porque vos agarrás y dices Cerimedo, Milei, Negre, Milei, uno es mercenario, Doe, Milei. Españolo, Milei, la mujer de Cerimedo, Milei, Adorni, Milei, Expert, Milei, Novelli, Milei, en el caso Libra. O sea, todo ese mundo es el mundo que está en el poder. Uno puede agarrar y decir, bueno, no, lo que importa es otra cosa, no sé qué otra cosa importa, pero ponele que sí, la baja de la inflación. Pero de cualquier manera, y es increíble todo esto porque, en fin, cuando vos ves los grandes empresarios, nada, ayer otra vez Bettina Guardia presentando Milei, Bettina Guardia de Bulgheroni, ¿no ven todo esto? Entonces hay algo de responsabilidad social en esto que me parece que debería ser discutido. ¿Qué quería decir?
1: Cierro con un te voy a leer un título de La Política Online, un título del día de ayer de La Política Online, que dice: tras la caída de Cerimedo, Milei perdió en las redes contra un pastel de papas, un maní y un salame, refiriéndose, ahí lo estamos viendo para los que nos ven en YouTube, refiriéndose, bueno, a la desaparición del entramado de trolls, bots que manejaba Fernando Cerimedo en redes sociales. Entonces ahora cada cualquiera que aparece le responde a Milei en Twitter, dice: voy a pegar esta foto, un pastel de papa, a ver si tiene más likes que el tuit del presidente, y viene pasando eso.
0: Bueno, ahora vamos a cerrar este comentario o este bloque contando un poquito de lo que yo viví ayer, realmente una situación medio distópica, muy rara, de cuento, parece que una organización judía me acusó de antisemita. Y no porque esto sea muy relevante, porque la verdad que no, todo el mundo acusa de cosas a todo el mundo, sino porque me parece que da pie para pensar algo. La organización que me acusa de antisemita es la Organización Sionista Argentina. Quien no conoce la Organización Sionista Argentina, quien no conoce la comunidad judía, simplemente la mayoría de la gente desde la explosión de la AMIA conoce a la DAIA, conoce a la AMIA, pero las organizaciones como importantes de la comunidad judía que reúnen a mucha gente son tres: una es la DAIA, otra es la AMIA y en menor medida la Organización Sionista Argentina. No sé para qué, cuál es la especificidad, tampoco podría explicarlo, tampoco es interesante. ¿Cuál es el argumento contra mío? El argumento contra mío tiene que ver con la discusión que es sobre Malvinas. ¿Por qué? Porque cuando se empezó a discutir Milei viendo la recuperación de Malvinas y se volvió patriota, hubo un dirigente en el mundo que dijo: mi país tiene que apoyar el reclamo de Milei. Ese dirigente es un señor que se llama Ben-Gvir, Itamar Ben-Gvir, que es como el ministro de Seguridad, como acá sería, ¿cómo se llama? Monteoliva, sí. Alejandra Monteoliva, en Israel. Entonces yo, y acá hacían tachín, mirá, Ben-Gvir nos apoya, hay un ministro, fíjate cómo Milei es una figura internacional, y yo conté quién era el Ben-Gvir, y conté que el tipo está a favor de que todas las noches entre a Gaza el ejército israelí y mate a 40 personas. Él dice 40 terroristas, pero no hay forma de determinar antes de un juicio si alguien terrorista o no, con lo cual es 40 personas que decida matar, porque supone que son terroristas. Dijo: por cada mujer que llore su hijo en el Líbano, por cada mujer judía que llore a su hijo, va a haber 1000 mujeres en el Líbano que lloren a los suyos, 1 por 1000. Nada, presumió de haber incorporado la pena de muerte, específicamente una población definida por una etnia distinta, no porque un delito merezca eso, sino porque alguna gente, y nada, se puso un pin con una horca en el todo lo que dice Ben-Gvir es a favor de la tortura, a favor de los secuestros, a favor de los asesinatos, es una mirada muy criminal. Entonces yo dije: hay judíos nazis y el judío más nazi que hay es Milei. Entonces
1: es Ben-Gvir,
0: y el planteo de la organización sionista respecto de mí es que banalizo el holocausto, que utilizar la palabra nazi para cualquier cosa es una forma de antisemitismo. Y entonces yo lo que quiero decir es, primero, para mí el holocausto es algo muy importante, con lo cual no lo voy a banalizar, es una palabra que dije después de pensarlo mucho, pero voy a hacer una corrección después. Tengo familiares, o sea, mis bisabuelos, los hermanos de mis abuelos, los primos directos de mis padres, muchos de ellos murieron y muchos de ellos, algunos viven en Estados Unidos hoy, son sobrevivientes del holocausto. En mi formación es un tema como muy importante y realmente conozco mucho del tema. Y no estoy de acuerdo con que se use para cualquier cosa la palabra nazi. Me parece que es banalizar. Creo que en este momento se podría explicar por qué. Pero lo que quiero leer, porque justo antes de eso, yo, ni me quiero paliar ni escalar, me dio gracia que sea el comunicado, dice: repudiamos enérgicamente el periodismo, y yo pensaba, ¿cómo será un repudio no enérgico? ¿Sería un repudio suave? ¿Un repudio
1: repudito,
0: medio vago? ¿Cómo sería? ¿Por qué enérgicamente? Me entiendo también esa formulación. Justo antes había leído una nota de Thomas Friedman en el New York Times, que justo ayer tomamos un café con Noé, y cuando me llega esa noticia, me la manda un amigo, yo le digo, mirá lo que está justo leyendo. Y yo le digo a la gente que firmó ese comunicado y a la comunidad judía en general, la comunidad judía oficial, digamos, que tal vez tengan que pensar un poquito más, porque a ver, si no pueden hablar conmigo, no pueden hablar con nadie. Si alguien no me puede llamar, che, chaldemos, porque cualquiera que conozca mi posición respecto al Medio Oriente, mi cariño por Israel, etcétera, sabe que soy una persona para hablar. Ahora, si me vas a repudiar enérgicamente, tal vez yo no tenga muchas ganas de hablar con vos. Pero no importa, tal vez tampoco hubiera hablado, no lo sé. Pero, lo que, ¿qué escribe Tomás Friedman? Tomás Friedman es un columnista, es judío, es un columnista de política internacional de primer nivel de New York Times. Es un tipo que siempre fue amable y cariñoso con Israel, lo conoce toda la dirigencia israelí, etcétera, y está muy preocupado por lo que pasa en Israel. Y curiosamente, ayer en el New York Times cita a un ex ministro de defensa de Netanyahu que habla de la palabra nazi aplicada a alguna gente en Israel, con lo cual esto que yo hice acá no es algo que hagan que sea el primer judío que lo hace. Hay muchos judíos en el mundo, porque hay una discusión muy fuerte dentro del pueblo judío, de decir, che, nos estamos pareciendo a eso que odiábamos, a eso que nos hizo tanto daño. No es algo que diga, o sea, no importa que yo lo diga o no, lo van a decir mucha gente en muchos lados, mientras no cambie la política. Y quiero leerles, porque muestra esta nota, qué es lo que se está discutiendo en el mundo. En el mundo, estamos hablando de un país que es el principal aliado, uno de los dos principales aliados de Milei, o sea, no un país, sino un gobierno, el gobierno de Netanyahu. Netanyahu y los Trump se apoyan entre sí. ¿Y qué dice un hombre democrático, judío, pro-israelí respecto de esto? Dice así, explica su preocupación con las elecciones que vienen en Israel el mes que viene. Netanyahu, dice Thomas Friedman, forma coalición con supremacistas judíos, a quien un antiguo jefe del Mossad israelí describió una vez como peores que el Ku Klux Klan. Escuchen esto, Y esto lo dice un judío citando a un jefe del Mossad israelí. Está el nombre ahí, en cualquier momento yo lo puedo dar, no hay problema, son declaraciones públicas. Si son reelegidos, es muy probable que culminen su proyecto de socavar tanto al fiscal general independiente de Israel como a su Corte Suprema. Lo siguiente será la anexión de Cisjordania y Gaza, así como la limpieza étnica de los palestinos en ambos territorios. E Israel, como democracia, dejará de existir. Una vez que eso ocurra, Israel se convertirá en un estado paria, al estilo de la Sudáfrica del apartheid. El Estado judío ya ha perdido el apoyo de gran parte del Partido Demócrata de Estados Unidos, de muchos republicanos jóvenes y de prácticamente todos los partidos progresistas de Europa. Los académicos y cantantes israelíes verán cada vez más restringidas sus participaciones en todo el mundo. Miles de científicos, matemáticos, diseñadores de software, de inteligencia artificial, ingenieros, pilotos de combate y físicos nucleares de Israel, lo mejor y más brillante del país, emigrarán gradualmente. Un estudio reciente reveló que 1.370 médicos abandonaron Israel durante al menos 12 meses en los últimos 3 años, una cifra que supera el número de médicos de muchos de los principales hospitales israelíes. Desde hace varios años, Moshe Ya'alom, escuchen esto, un reflexivo ex ministro de defensa de centro derecha que sirvió bajo el mandato de Netanyahu, ha expresado su alarma por el rumbo del gobierno israelí. Tal como informaron mis colegas del Times en Israel, Ya'alom ha llevado sus advertencias a un nivel nuevo y sorprendente, comparando en medios locales la ideología de los colonos israelíes extremistas de Cisjordania con la de la Alemania nazi. ¿Qué es la supremacía judía?, preguntó recientemente Ya'alom en el sitio de noticias israelí Inet. 80 años después del holocausto, es Mein Kampf, o sea, mi lucha, el libro cautado, firmado por Hitler, a la inversa, la raza superior ahora somos nosotros. Esta es una señal de alarma estruendosa. Esto lo escribe no un nazi, sino Thomas Friedman, un columnista judío, asumido como judío, que ni siquiera es de extrema posición de nada, es un tipo liberal, democrático, moderado, en el New York Times, que tampoco es un medio antisemita. Citando a un ex ministro de defensa, ni siquiera del laborismo, de Netanyahu, que dice, che, nos estamos pareciendo a eso que decíamos que no íbamos a hacer. Con lo cual, hay una historia que estamos contando de que, además, judíos, que israelíes, que sus hijos van a la guerra defendiendo a Israel, que son ministros de defensa, o sea, jefe del ejército que defiende a Israel y que participa en estas guerras, que trabajó para Netanyahu, ni siquiera es de centro izquierda, es un hombre de una derecha bastante radical, y diciendo, che, para, pongamos un límite acá, porque esto se parece mucho a lo que nosotros nos hizo tanto daño. Ahora, yendo al fondo de la cuestión, me puede repudiar y forma parte de la democracia, ni siquiera me enojo, pero sí quiero decir, yo admito que puede ser un adjetivo polémico. Lo retiro, pido disculpas, saco la palabra nazi de Ben-Gvir. Es un tipo que promueve torturas, que promueve asesinatos, que promueve desapariciones, que promueve el expansionismo. que promueve la limpieza étnica de los territorios ocupados por Israel. ¿Qué hacen ustedes con eso? Porque el problema no soy yo. El problema es que un tipo hace todo eso, y el problema es un tipo que, no sé, en Buenos Aires dice, che, pero este tipo es nazi. Bueno, yo retiro lo de nazi. Pido disculpas, es una exageración, no corresponde. ¿Qué hacen ustedes? ¿Lo bancan o no lo bancan? Porque no son capaces de hablar ni siquiera de lo que pasó en la ORT. Que ni ellos, ni la DAIA, ni la AMIA, de nada. La comunidad judía no habla. El presidente agita frente a adolescentes de un colegio judío contra periodistas y sanatiza a disidentes y sataniza, perdón, no sanatiza. Y ellos no hacen nada. Pasa esto en Israel y no dicen nada. El problema no soy yo. Porque más olvídate, yo no existo, es una anécdota menor. Acá estamos discutiendo un diseño del mundo. Y en ese diseño del mundo...

0: Milei, Netanyahu, Trump, lo que plantean es historias de perseguir inmigrantes, como antes se persiguían a los judíos, ¿se acuerdan? Éramos inmigrantes de todos lados y nos echaban de todos lados. Bueno, ahora les toca a otros. En algún lugar por negros, en otro lugar por musulmanes, en otro lugar por por latinos, pero le toca a otros. Bueno, son Trump, son Netanyahu. Ahora, antes nos mataban a nosotros, ahora resulta que bombardeamos ciudades y reventamos todo. ¿Qué hacemos con eso? ¿Ese es el mundo que queremos? ¿Es el mundo que un demócrata, un humanista, un liberal, alguien... A ver, el primer mandamiento es no matarás. Primer mandamiento es no matarás. Entonces, ¿de qué estamos discutiendo? Con lo cual, retiro, pido disculpas, me arrepiento, lo que quieran. No del concepto central. Más allá de la comparación, más allá de eso que otros la hacen, ministro de Defensa Netanyahu, yo quiero hablar del fondo de la cuestión. Y del fondo de la cuestión, ¿qué dicen? Bueno, hay una discusión en todo el mundo, también entre los judíos, respecto de qué tipo de mundo queremos. Un mundo democrático, donde se respeten los derechos humanos, donde si hay un ataque a la seguridad de un país, eso sea respondido en su medida y armoniosamente, donde si se hace ese ataque se investigue por qué, porque hay una discusión sobre por qué Netanyahu no transmitió las advertencias que recibía sobre que ese ataque se iba a producir. O sea, hay muchas preguntas para hacerse, más allá de si la palabra nazi se usa así o si se usa así, que insisto, nada, es un tema muy importante para mí y para mi vida, y quiero correrle para poder discutir de verdad. Entonces, nada, estamos discutiendo en la Argentina, uno de los lugares del epicentro del mundo donde se discute un diseño de hacia dónde va la humanidad, así como lo digo, y me parece que está bien advertencia como la toma Friedman, y esta pavada de que te repudien enérgicamente sirve para discutir algunas cosas que son realmente muy importantes. 9:20 minutos de la mañana en toda la República Argentina, momento que ya mi Segovia te cuenta la temperatura y te regala la primera canción de esta mañana.
1: Tenemos 10 grados, una décima de temperatura a esta hora, 92% la humedad, el cielo está despejadísimo, vamos a tener un hermoso jueves porque encima la máxima va a ser de 20 grados, divino realmente, pero atención, porque a partir de mañana baja la temperatura, la mínima 11, la máxima 18, y empieza el cielo nublado, la probabilidad de precipitaciones, ¿para cuándo? Aparentemente para el viernes a la noche, alguna que otra llovizna, alguna que otra lluvia aislada, lo mismo para el día sábado, una mínima de 9 en ese caso y una máxima de 12, o sea, vos fíjate el cambio de temperatura entre el viernes y el sábado, eso va a ser significativo, así que tenerlo en cuenta, lo mismo para el domingo, días fríos se vienen para sábado y domingo, fin de semana, y el comienzo de la semana próxima, que si bien vamos a tener sol para el día lunes, bueno, las mínimas seguirán siendo de un dígito en 9 grados y las máximas tan solo 15, hasta que después, a mitad de la semana próxima, empiece a subir la temperatura. 21 minutos, pasan de las 9 de la mañana, le damos play, Balmita, la primera canción, Vida Loca, Catriel y Paco Amoroso, esto es, y ahora, ¿quién podrá ayudarnos? Te acompañamos hasta el mediodía en Radio con Vos, y así te decimos bienvenido y bienvenida.

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0: linda y alegre como siempre. Está con nosotros Silvia Neistat, que es nuestra vara moral. Es la única que nos queda. El único lugar, antes de hundirnos, nos agarramos de la única.
1: Es mi faro, Silvia. Yo quiero ser como Silvia.
2: No, por favor, no me
1: pongan en el... No, sí, Silvia, queremos ser como vos cuando seamos grandes. Que no.
0: Y ya está con nosotros Gustavo Gravia, que
3: ¿cómo le va?
0: No,
3: buen día.
0: No es nuestra vara moral, la verdad que no.
4: No, es divertido, no sabes.
1: No queremos ser como Gustavo cuando seamos grandes.
0: Sí, queremos ser como Gustavo porque baila pese a la cadera que
3: no, tiene. No, y no sabes lo que tengo para ofrecer este fin de semana a todos los oyentes.
1: ¿Qué?
3: A
1: ver. ¿Una fiesta?
4: Mira,
3: ¿regalo? Sí, tengo regalo. Voy a tener un fin de semana muy álgido y he decidido compartirlo con los oyentes.
0: A ver.
3: Primero, vamos. Y tengo entradas. Tengo entradas para mí y voy a invitar a tres oyentes porque tengo entradas. Vamos a pasar todo el sábado, nos vamos desde la mañana y nos vamos a la fiesta del salame Quintero en Mercedes.
0: Buenísimo.
3: Vamos allá, compramos salame. Es más, choreamos.
0: ¿Vos vas con ellos?
4: Choreamos.
3: Sí. Yo los llevo. Dejo tres entradas acá, yo tengo auto, voy con un amigo, somos dos, tres atrás entran. Cinco. Me llevo a tres.
4: Salame.
3: Tipo,
4: los niños con cinturón.
3: Tengan en cuenta esto, los que vienen... Tenemos que estar volviendo.
0: Pueden hablarte mientras
3: no, nosotros hablas. Pueden hablarme, me llevan mate. Vamos cantando canciones, todo.
0: Loco,
3: a la vuelta, tengan en cuenta esto: los que van a venir con mi auto, yo igual voy a dejar entradas acá abajo. Las tres entradas. Los que no vienen con mi auto, pues dicen, no, Gravia, vos salís muy temprano. Tengan en cuenta que tenemos que volver temprano. ¿Por qué?
0: Porque
3: a la noche. No, a la noche se cumplen los 30 años de Mal Pasar, la mejor banda punk argentina que toca en el Teatro Flores.
4: ¿También tenés entradas?
3: No, con ellos no, porque me parece una exageración. Pero voy a volver, voy a conseguir, no sé cómo voy a hacer, yo ya tengo la mía, yo ya compré, pero voy a conseguirles.
0: ¿Entradas para Mal Pasar?
3: Sí, las entradas son baratas.
4: Igual, en esas pueden bajarse si quieren.
3: Están, creo que están, yo la había pagado anticipada, creo que 25 están. Así que yo invito a dos oyentes... Y vamos a ir a ver los 30 años de Malpasar en el Teatro Flores. ¿No saben lo que es la banda punk por excelencia para mí de Argentina? Tremendo.
0: ¿Toman rehenes después del recital?
3: Tomamos rehenes en el medio del recital.
4: Pero ¿por qué no vas a dejar uno de lado? Si llevas a tres y después le das a dos.
3: No, voy a regalarle a otros dos oyentes. No,
4: o sea, vos tenés
0: cinco oyentes.
3: Pará, no terminé.
0: ¿Qué más?
3: No terminé. A tres los llevo y los traigo.

0: A la fiesta de Sam Quintero.
1: Son entradas únicas, van a tener que ir.
2: Tengan en cuenta que los tengo que dejar alrededor de las 7 de la tarde por Caballito, porque me tengo que bañar, me puedo vestir de negro y tengo que ir a pasar a buscar o citarlos a los dos que vengan conmigo a mal pasar.
1: Van con tu auto.
2: A las 8:30 más o menos, vamos al Teatro Floreno, vamos en Bondi, queda 25 cuadras de casa. Vamos en Bondi, nos bajamos, vengan preparados para el pogo. Vamos a cantar todos los temas de La Última Batalla, todos los temas, todos los discos de Malpasar.
3: Es jovial este hombre.
2: Pero no voy a terminar ahí. Obviamente después salimos, después del show, después del cine.
3: Ah,
2: no, después del pobre, no terminamos ahí, nos vamos a reventar.
4: Con los dos oyentes que van a
2: ver. Obvio. ¿Está bien? Sí, también va a haber amigos míos, porque somos varios que vamos a ver a Malpasar. Y en serio, no sabes, ¿quieren venir? Los invito a todos ustedes.
3: Estoy bien, estoy bien.
2: ¿Y después qué pasa?
3: No,
2: el domingo
3: tengo
2: juega Ferro. Pará, el domingo juega Ferro.
4: Sí.
2: Juega también Ferro en Isidro Casanova. Contra Almirante Brown con visitante. Yo ya tengo mi entrada, tengo mi ticket de estacionamiento, gracias al Almirante que nos da una plaza de estacionamiento. No, porque ahí la entrada está un poco más cara y tenés que ser muy de Ferro. Y yo ya invité a mi hijo.
3: No.
2: Pero lo que sí los invito es, si gana Ferro, invito a otros dos oyentes.
1: Otros
2: dos oyentes, vamos a volver de Casanova tipo 8 de la noche. Bueno, en vez de volver a casa, 8 y 5 los espero en Nicasio Oroño 566, que es mi restaurante de cabecera cada vez que salgo de la cancha. Invito a, si gana Ferro, a dos oyentes a comer al bodegón Caballito, es el mejor bodegón
4: bueno
2: que hay, que está en el Club Marones Caballito Junior.
1: Mira, ahí te caen varios, te pueden caer varios.
2: ¿Sabés qué?
1: Ya dejaste la dirección. Yo te
2: ¿Qué hacen ahí del bodegón Caballito? Te hacen milanesa con fideo. Te hacen un asado que se te chupa la boca.
1: En Capilla del Señor también hay milanesa con fideo.
2: Así que tengo.
3: ¿Varones o mujeres? Todo igual.
2: No, varones y mujeres, todo. Varones y mujeres.
4: Gustavo se siente solo. 155-379-8990. Ya, escriban, quiero ir con Gustavo Tandil. Escriban.
2: Tandil, yo no ofrecí. No,
4: Mercedes.
2: Mercedes,
4: Mercedes.
1: Una hora, el otro son cuatro horas. No llega.
3: Más o menos, saliendo
4: quiero
3: de cama.
4: Ir con Gustavo a la fiesta de Salamín, sí, de Mercedes.
2: Los que van ahí son unos. Los que vienen a ver el show de Malpasar.
4: Quiero ir a ver el show de Malpasar.
2: Ese es lo mejor que hay, ¿eh?
4: O quiero ir a morfar el bodegón de Caballito.
2: Al bodegón Caballito, en Nicasio Oroño 566, nos vamos a morfar todas las papas fritas así.
4: Loco. 9:36 minutos de la mañana. Ya,
1: bueno, claro, porque hablando de comer, te traje una solución para tus problemitas de consumo de dulces, Ernesto, como siempre. Es como el religioso de todas las mañanas. 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
4: Gran invento, ¿eh? A ver, 9:36 minutos de la mañana. Antes de ir a la columna de Gustavo, que tiene una columna realmente muy potente. Y además viene con una energía que ustedes acaban de ver, así que quédense. Vamos a someter a debate de nuestro equipo lo siguiente. Si pueden, conéctense a YouTube para ver esto. Y si no, les vamos a contar. Hay toda una discusión de qué se puede hacer y qué no con la inteligencia artificial. Y en estos días, uno de los que conocen el tema de inteligencia artificial en la Argentina, que es Santiago Siri, creó un noticiero con inteligencia artificial. Lo subió a las redes y empezó toda una discusión sobre si eso corresponde o no. Gus, atendé porque
2: sí,
4: esto...
2: Sí. Pasa, voy a hacerlo a decir. No vale llamar a mi teléfono, estoy contestándole a todos. No vale llamar a mi teléfono, es a la radio.
4: 155-379-8990. Que quiere hacer el tour con Gustavo por Caballito, por Mercedes o por el recital
2: el
4: de...
2: El recital Malpasar y bodegón Caballito.
4: Mala Muerte, la banda Mala Muerte. Digo, Malpasar.
5: Se llama Gustavo Gravia.
4: 15-5. Bueno, decía, Santi Siri subió a las redes un noticiero hecho con inteligencia artificial. Es mejor si lo ven, pero si lo escuchan lo van a entender también. Las figuras son figuras humanas que no existen. Los que presentan las noticias. ¿Bueno, viste decir?
3: No, no lo vi.
4: Bueno, vean lo que hizo. Esta es la presentación. Mirá, Gustavo. Escuchá.
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4: Bueno, El Primer FECA es el nombre de un programa que, como se ven, están cada una de las personas presentándose. El productor general es parecido a Santiago Siri. Y cada uno dice, yo hago finanzas, y hace un chiste respecto de eso. Hay un guión que supongo que él escriba y aparece eso. Después, hay muchas cosas. Por ejemplo, esto tiene algunos errores, pero para que entiendan la lógica. Esto es de Casa Rosada. Escuchá, o mirá.
0: Buen día. Mientras dormías, Diputados preparó otra pulseada con la Casa Rojada. Hoy a las 12, la oposición busca abrir sesión por dos cosas muy concretas. Familias endeudadas y emergencia en discapacidad. Endeudadas, emergencia en discapacidad. La pregunta no es solo quién junta 129 bancas, es quién decide cuánto puede esperar una urgencia.
4: Bueno, hay una periodista con algo editado, con algunos errores.
2: De ortografía, sí, como para estar a nivel de las pruebas PISA.
4: Sí, o al nivel del periodismo de nosotros. Después habla Diego, que es el especialista en deportes. Y escúchalo.
12: Buen día, soy Diego. Y esto no es goleada. Es ventaja con letra chica. Boca le ganó 1-0 a San Paulo en la Bombonesa, con Merentiel pescando el rebote en el segundo tiempo. Sirve, claro. En una serie copera, arrancar arriba cambia el pulso. Pero ojo, porque Montero también sostuvo el partido y el Morumbís no perdina de escudos. La noticia extra. Cagliati, ex Boca y capitán paulista, se pierde la vuelta por amarillas. Entonces el titular real es este. Boca viaja con una moneda a favor, no con la serie en el bolsillo.
4: Bueno, hay errores, evidente. El Morumbí no perdona descuidos, no es el, no sé cómo lo dijo.
3: La bombonesa.
2: Son cosas que en 2-3-1 la arreglan,
4: exacto,
2: seguro.
4: Exacto. Luego, el periodista económico, Ricky Bertelo, dice esto, escuchá.
12: Buen día, Ricky Bertelo en El Primer FECO. El dato fresco no vino de la City, vino del Index. En julio la industria manufacturera cayó 4,9% contra el año pasado y 5% contra junio, ya desestacionalizado. Y no fue un rujo suelto, bajaron 12 de 16 divisiones. Maquinaria, equipos, textiles, indumetria y materiales de construcción sintieron el golpe. La construcción también retrocedió. Moraleja vieja, mira el dólar, sí. Pero si las máquinas paran, la economía te está hablando más bajo y más claro.
4: Hay errores, el texto está muy bien. Uh-huh. Muy contundente, muy sintético, explica un problema, etcétera.
3: Uy, le robó el apellido a Fernando Bertelo, gran periodista de La Nación en todo el tema agro. Pobre Fernando.
4: Luego hay un una narración sobre algo que pasa en Lomas de Zamora, que el cronista dice Lomas de Zamoyo, pero escuchá lo que dice.
0: Buen día. Mientras dormías, el nuevo régimen penal juvenil quedó en pausa en la provincia de Buenos Aires. La ley baja de 16 a 14 años la edad de responsabilidad penal, pero una juez de Lomas de Zamoyo suspendió su aplicación por 60 días. ¿Por qué? No discutió solo la consista. Pidió probar si hay lugares, equipos y controles para alejar más adolescentes sin romper derechos. Gobierno y provincia ya cruzan acusaciones. Quédate con esto. La norma existe, la implementación por ahora está bajo lupa.
4: A ver, imagino yo que todo es inteligencia artificial. El texto es alguien que interactúa con inteligencia artificial y lo hace. Las figuras son figuras casi humanas. En este tiempo uno desconfía de todo, entonces vos ves un brillo, una forma que parece que no lo es, pero no es un dibujito, está ahí de ser humano. Y bueno, con eso alguien con una máquina arma un noticiero. Lo que era trabajo para por ahí 200 personas es trabajo para una, o para dos, o para cinco. ¿Qué piensan? ¿Qué opinan? ¿Qué sienten?
2: A ver, depende qué tipo de trabajo hagas. Eso es título y bajada. No tiene profundidad, no tiene primicias, no tiene un super contexto, no tiene nada. ¿Qué sé yo? Vos me mostrás esto y me decís, ¿tu trabajo corre riesgo? Bueno, sí, si el medio en el que yo trabajo no quiere primicias, obviamente. Ahora, yo tuve la primicia, se agarraron a tiros el otro día en la Barra Brava de Chacarita, el sábado a la noche, logré reconstruir toda la historia de qué fue lo que pasó, 4 heridos de bala, por qué se agarraron, qué está pasando, toda una historia que ahí lo único que puede hacer es esperar a que yo la escriba en el portal en el que trabajo o la dé en el canal de televisión en el que trabajo, tomar eso y de eso tratar de resumirlo en lo que ves, en título y bajada, sin mucho más que eso. No sé, está claro además que la gente se está informando cada vez más así, con título y bajada, sin ver la profundidad de las cuestiones y todo, pero no sé cuántos, la verdad que salvo que la sociedad decida informarse solo de esta manera, No sé cuánto, en cuánto riesgo real está el cronista de calle, el que va a buscar historias, el que va a buscar la noticia que no tiene nadie, o la noticia contada de una manera que la inteligencia artificial no te la puede contar nunca, porque la inteligencia artificial lo único que hace es tomar lo que hacen otros, reprocesarlo y dártelo deglutido.
4: Tamara.
13: No, no me llama tanto la atención, me parece que es parte de lo mismo, digo, lo que dice Gus. Lo que queda es esperar que la gente prefiere escuchar personas, porque esto ya existe hace bastante. De hecho, vos podés poner cualquier página y decirle, contame una noticia, y viste que empezaron a ponerle voz, sí, o sea, la nota que escribe Ernesto en Infobae. Vos ponés y te la puede leer, hay una opción que escuchás como...
1: Eso, no, sí, incluso con la misma voz del periodista, sí, que...
13: También, escribió. Ya le podemos... No sé si en el caso de Ernesto, pero... No,
1: Gioti creo que había contado.
3: Sí, en La Nación sí, lo hace. Aparece no lo hace. Con las voces que,
13: la nota, claro.
3: Pero sí, no en el caso de Ernesto, que aparece una voz metálica.
4: Pero las voces...
13: Que nadie la quería, sí.
4: Pero las voces de protagonistas son leídas por ellos, o utilizan la voz...
13: No, la inteligencia artificial.
4: Utilizan la voz y la inteligencia artificial.
1: Creo que quieren grabar algunos
13: sí, pero con tu voz, algunos textos vas a poder poner en tu nota, pones play y te la lee.
4: Perdón, voy a estornudar.
13: Con la voz que tiene mi señor, por favor. Digo que no me llama tanto la atención. Lo que yo supongo es que la gente no va a elegir esto por sobre escuchar a un Gustavo regalando entradas, y calculo que van a elegir más lo humano, porque no sé cómo te llegaría esto. Y además utilizan cosas que las hace un humano igual, finalmente, ¿no? La información, claro, que tiene el robotito que te la está contando, de algún lado sale, de algún lado humano sale. Pero es parte de igual, de que sí están echando gente y están reemplazando gente con estas cosas, seguro. Pero eso viene pasando en todos los laburos también. O sea, no me pareció tan llamativo.
1: No, me parece que en línea con lo que dicen los chicos, el periodismo como periodismo no creo que esté en riesgo, porque, claro, obviamente hay una diferencia entre leer título y bajada o hacer un resumen que investigar un caso o buscar una voz distinta o buscar una historia. O sea, no es lo que hace esto. Sí, incluso sumo la voz de Noé, que decía que estaba totalmente indignada con esto.
4: Porque nos roban el trabajo que nosotros hacemos.
1: Claro, dice ella, nos roban el trabajo, claro, que nosotros hacemos, porque como dice Tamara también, ese resumen que hace esta inteligencia artificial se basa en un montón de otros archivos escritos por periodistas. Entonces, en definitiva, no es que le saca el trabajo. Bueno, después está la forma de la inmediatez que estamos viviendo, en donde pareciera que todo necesitamos deglutido y ya opinado y bueno, y sin pensar. Pero bueno, ya es una elección de cada uno.
4: Sí.
3: Y coincido con lo que han dicho Gustavo, Yami, Tamara. A ver, pero hay algo que me atrajo por ahí para los que están viendo, fue el despliegue, o sea, cómo se presentó el noticiero, ¿no? Porque nosotros vimos ahora los noticieros como cabezas parlantes, gente estática que está detrás de un escritorio y te va contando la noticia. Y ellos ahí, ¿no?, se muestran de otra manera, como los vemos en las películas, moviéndose, con cartelitos, etcétera. Hay algo atractivo en el resumen, en el gancho.
1: Claro.
3: Le falta lo que decía Tamara y ya a mí, Gustavo, la profundidad, la verdadera noticia, el análisis. Igual me parece que esto es un peligro. Lo de las pruebas PISA, no en Argentina, en el mundo. Uh-huh. Ayer hubo una nota en todos los portales españoles, de diarios españoles, alarmados por el desastre que es el resultado de las pruebas, y en algunos titulaban, no se piensa más. O sea, los chicos dejaron de pensar. Es tremendo.
4: Gus.
2: No, eso que dije, qué sé yo. A ver, yo trabajo en un lugar donde hay cosas que se hacen con inteligencia artificial. Y a mí, me voy a contar una pequeña anécdota de algo que me pasó. Obviamente, cada uno de nosotros tiene fuentes, por lo cual vos conseguís algunas primicias, porque además laburás bien y porque conseguís darle contexto a cosas. Y un día me llama alguien y me dice, che, ¿cómo puede ser? Vos viste esa nota así pelada, qué sé yo, y todo lo otro que habíamos hablado y todo lo que vos tenías de historia ahí, no sé qué, digo, ¿de qué me estás hablando? Y me dice, no, hay una nota en tal lugar, en uno de los lugares en los que yo trabajo, un tema que se supone que yo manejo, que era esto, y que yo había tenido el compromiso de no publicar, porque era un tema, de no publicar hasta que me dijeran, che, lo podés publicar para no avivar una cuestión. Y salió publicado horas antes de que a mí me dijeran, ya lo tenés liberado el tema. Y digo, yo no escribí eso. Digo, además, cualquiera que lea se da cuenta que no es mi forma, y además no tiene contexto, no tiene nada. Entonces empecé a averiguar, y existe en ese lugar una máquina de inteligencia artificial que va leyendo, por ejemplo, en ese caso, el boletín oficial. Y lo que yo tenía había salido en el boletín oficial a las 3 de la mañana. Yo, la nota mía iba a salir a las 6 de la mañana. Yo la había preparado, programada para que salga a las 6. Pero claro, como la inteligencia artificial lee
4: vio
2: que había una noticia importante, la tiraron así, buscaron rápidamente a ver qué había escrito en algún momento, qué había
4: vos
2: salido.
4: Vos, para darle background.
2: Y era, la verdad que estaba, para el que no tiene conocimiento de nada, dice, una nota... Una nota más que estaba bien, mirá lo que a qué barra le cayeron, qué sé yo. Para el que sabe la historia, dice,

0: de análisis hay en esos términos, cuando dice, el tipo dice, bueno, lo financiero puede estar bien, pero si las fábricas no funcionan, eso es análisis. Sí, sí. Eso es análisis, y eso tiene profundidad y tiene una capacidad de síntesis, por ejemplo, que yo no tengo. O sea, hay algunos momentos cuando el tipo te dice, el Morumbí, cuidado que el Morumbí no perdona descuidos, es un análisis perfecto de lo que siente un hincha frente al fútbol del
1: Brasil. Esa frase la debe haber dicho Macaya Márquez en, bueno, el año 1963.
0: Está bien, pero Gus, mirá, yo...
1: Y te agarra vos porque ayer empataste. Bueno, y tenés que ir a jugar contra Corinthians.
0: Es justamente porque lo que uno siente frente a cualquier equipo brasileño es, el equipo puede estar desaparecido. Y se enciende un segundo y te empató. Entonces estás preocupado todo el tiempo. Bueno, ese elemento, entonces,
1: pero no te dijo, ojo, hay que marcar a Caio, porque Caio.
0: Pero podría decírtelo, ¿eh?
1: O cómo pueden dejar libre a Garro, que es el que maneja los hilos y arma la jugada para que le empaten a Estudiante, un partido que Estudiante
0: parecía tener luchado. Pero si alguien me hace a mí ese informe, yo digo, este tipo puede competir con muchos periodistas que existen.
1: Sí.
0: Y por ahí, con los más profundos, con los más preparados, con los que más laburan, no. Pero hay una cantidad enorme, 80% del gremio, con el cual estos tipos, y sobre todo con los que recién empiezan, porque el que recién empezaba se fogueaba haciendo lo básico. Si lo básico, lo básico lo hace una máquina, bueno, ese tipo no va a ser contratado.
1: Está bien, pero ahí échenle la culpa a los que dirigen, y acá claramente, a los que dirigen los medios. Yo vi la transformación, todos los que trabajamos en gráfica vimos la transformación de qué fue lo que pasó, por lo menos en gráfica, de cómo decían, bueno, agarrá de las redes. Y digo, pusieron horario de entrada y salida con huella. Yo me acuerdo haber discutido con quien dirigía en aquel momento, porque me dijo, mira, me dice, la administración me dice que venís 2 horas por día. Le digo, ¿sabés qué? Decía la administración que cuando no traiga una noticia que vaya a la tapa, venga y me avise. Claro, entonces, seis horas. Entonces, tenés que estar 6 horas sentado en un escritorio, iban a agarrar todo de las redes.
0: ¿Sí? Después la pregunta es, ¿quién genera la información? O sea, en este caso, por ejemplo, el caso que dio Gustavo es especialmente preocupante, porque si los tipos pueden... ¿cuántos periodistas leen el boletín oficial? Muy poquitos. Si hay una máquina que lo lee específicamente, genera una noticia que los periodistas no generamos. Entonces, en algunas cosas es más eficiente hasta en ese diferencial que nosotros tenemos respecto de la inteligencia artificial. Entonces, hay un desafío ahí de reconversión que es gigantesco, que es la principal incertidumbre que genera esto. Estamos hablando de lo que nosotros conocemos. Imagínate en cada área qué podría reemplazar. Porque esto estábamos viendo, yo vi cómo lo gastaban a Siri en las redes, y había otro tipo de burla y qué sé yo. No importa, todo vale. Lo que yo digo es, está mostrando el origen de algo. Es decir, porque vos decís, bueno, esto que decía Silvia, la gente interactuando, eso lo podés potenciar, que interactúen de manera cada vez más graciosa, cada vez más divertida.
2: Y toda gente linda hicieron, sí, ¿viste? Claro, sí.
0: Toda gente hegemónica.
2: Chicas lindas, chicos
0: como
2: lindos.
0: Nosotros.
2: No, eso lo mejoraron un poco. Tal vez la gente quiere ver gente. Tal vez tenemos que empezar a venir más maquillados, ¿viste? Hay que competir con eso.
3: No, sabés que a mí me hizo dudar. Yo después vi a la periodista principal de ese noticiero. Me hizo dudar porque durante los días anteriores había visto con esa misma chica un informe de cómo se vivía en los 90. Entonces decía, bueno, nosotros íbamos caminando, la música la escuchábamos acá. Entonces te mostraban un lugar para comprar CDs. O de repente cuando ibas a alquilar una película, que si llegabas tarde te perdías las mejores películas. Bueno, entonces.
2: Mirá ese fachero.
3: Ese es Gravia.
0: Mucho más lindo que Gravia.
2: Mucho más lindo. Yo estoy para ver eso.
1: Si me pongo esa vincha.
0: Con ese lo vas a ver
1: a mal pasar,
3: ¿eh? Lo que quiero decir es que el tema es que a mí me hizo dudar si esa chica existía antes de conocer esto, porque es la misma, pero yo no había visto esto.
2: Vos no sabés diferenciar si esto es real o no.
3: Sí, pero era. No, lo que yo había pensado era que una chica lo grabó y después le pusieron como el look de inteligencia artificial.
2: También puede ser que hagan un falso.
3: Es lo que pensé. Y después me di cuenta que era todo inteligencia artificial.
2: No, pero se nota igual.
3: Sí, se nota.
0: Muy bien, 9:53 minutos de la mañana, el futuro llegó, como quien dice, y el presente también está, columna de Gustavo Gravia, dale.
2: Real.
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1: Bien, brevemente vamos a contar el tema deportivo, brevemente porque Estudiantes no ganó, sino acá tendríamos que estar hablando 15 minutos.
0: No, yo hasta no pasar no. Y además está tan duro.
1: Empató 1-1 con Corinthians, un partido que apenas empezó, parecía que se iba a resolver sencillamente para Estudiantes, porque empezó casi desde el vestuario ganando 1-0, pero eso no sucedió, el Corinthians terminó empatando, y la serie, como dice la inteligencia artificial, se resolverá ahora en Brasil, donde no perdió.

0: Perdonan descuidos, pero habrá que ver qué descuidos. A ver, yo no sería tan fatalista. Es cierto que Corinthians no es. Ustedes pasaron contra. Me sale Cobreloa, pero no era el Cobreloa.
1: No, contra Católica.
0: Contra Católica. Pero acá en la ida también habían empatado. Sí. Y Estudiantes fue y ganó allá en Chile.
1: Pero yo cuando vi la ida te dije, es claro favorito Estudiantes. ¿Te acuerdas? Como dijiste, hay que ver jugarlo, sí. Está bien, pero yo vi cómo jugaban los dos. Ayer no. Es esa historia que. No es un gran equipo y Estudiantes puede ganarle, no es imposible, pero es un equipo agazapado. Y eso es un equipo que el descuido es eso, fue un descuido, no atacó nunca más. No. Pero bueno, te embocan, qué sé
0: yo. Sí, y el arquero tapó sobre todo un cabezazo
1: al final
0: de
1: sí.
0: Tucu Correa, sí, al final, buenísimo, sí. Porque pica antes, cuando la pelota pica, no solo se dispara más rápido,
1: sino. Encima de eso, es el arquero de la selección brasileña, con lo cual sí. Los penales
0: quiero. Pero está bien, ¿no? Pero por el otro lado, tenés que el Corinthians está más cerca de irse al descenso que la pelea del título. Qué sé yo. A mí me parece tanto la serie de Boca como la serie de Estudiantes, más allá de que uno ganó y el otro empató, me parecen series absolutamente abiertas para cualquier rival y las dos se van a resolver en Brasil. Por fuera de eso, Banfield pasó a semifinales de Copa Argentina, le ganó a Riestra por penales, espera por el ganador de Boca Racing, perdón los hinchas de Vélez, yo creo que no le van a dar bola al reclamo de Vélez, así que para mí espera por el ganador de Boca Racing, pero Banfield, que la verdad está bastante mal en el torneo local, pegó semifinal de Copa Argentina. Y por fuera de eso vamos a hacer.
1: ¿Quién es Trollo el técnico, no?
0: Pedro Trollo, sí. Vamos a hacer una. Y la noticia internacional es que el equipo de Alexis McAllister, el Liverpool, le ganó 2-1 al equipo del Cholo Simeone. Jugaron Julián, jugó Cuti Romero, jugó Giuliano Simeone, jugó obviamente Alexis McAllister, que fue el que hizo el gol del triunfo para el Liverpool. Julián no jugó mal. No convirtió, pero jugó, por lo menos estuvo muy activo y dio la asistencia para el descuento del Atleti, que ganaba 1-0 y se lo dieron vuelta. Nada, por fuera de esto, hay un tema que sucedió hace ya una semana, pero del cual yo me quería referir, que tiene que ver con la detención nuevamente de Pablo Bebote Álvarez, el líder histórico de la barra brava de Independiente, esta vez
1: por narco, ¿no?
0: Esta vez, claro, en una causa vinculada a una asociación ilícita del narcotráfico que traen o trafican droga, cocaína desde Bolivia y material para hacer drogas sintéticas, sobre todo pastillas, éxtasis líquido desde España. Lo que quería hacer era como un pequeño recuento, porque bueno, la noticia salió por todos lados, de esta relación entre barras y narcotráfico, una relación muy, es un matrimonio absolutamente explosivo que comenzó a darse a mediados de los 90 y que la política argentina, la justicia argentina, todo dejaron correr. Y hoy es tan evidente que es difícil distinguir quién solo tiene negocio de cancha y quién tiene negocios vinculados.
1: Déjame, Gus, intervenir un cachito. Es un tema que nosotros, vos venís trabajando, sí. Y yo vengo destacando mucho, porque es muy impresionante. Cuando vos contás por qué los hooligans no existen más y por qué las barras bravas sí, siempre contabas que los hooligans eran un grupo de gente que estaba en las tribunas, uh-huh. No tenían vínculo con jueces, con policías, con políticos, con dirigentes sindicales, etcétera. Las barras bravas no, están enquistadas en el sistema político, en el sistema de poder de la Argentina. Entonces, esos tipos que juntan votos en los barrios más pobres, son los tipos que después son protegidos como barras bravas, entonces la policía los protege y empieza un circuito. Y en esos barrios, yo me acuerdo que alguna vez vos dijiste, googlea barras bravas, narcos, y vas a ver la cantidad de vínculos que hay entre barra brava y narcotráfico por todos lados.
0: Lo que pasa es que los narcos, cuando empezaron a instalarse aquí, sobre todo a mediados de la década del 90, se dieron cuenta que en esas barriadas los que tenían mucho acceso eran los barras, porque eran los que daban el trabajo de ir a romper manifestaciones, a ir a sindicatos, a ir a marchas políticas y a negocios de cancha. Y tenían dos opciones, o aliarse a los barras o armar una guerra contra los barras y quedarse eso con los barrios. Y decidieron correctamente, lamentablemente para todos, decisión correctamente, que fue nos aliamos. Y eso, sumado a todo lo que tenía de protección policial y protección política, generó el monstruo, un monstruo muy difícil de combatir y con poca voluntad, en realidad.
1: No, bueno, pero si son combatir. Aliados del sistema de poder y están vinculados a la policía, a los sindicatos, a los políticos, de todos los niveles, de todos los, porque desde el Rafa Diceo con Macri hasta, no sé, las barras bravas, yo me acuerdo, los Moyano protegiendo, viajando en Sudáfrica con barras bravas, uh-huh. Independiente, vos tenés todo el arco político comprometido con estos tipos, que además son narcos. Entonces tenés el vínculo casi directo entre el narcotráfico y la política. Es impresionante esta historia.
0: Es así. Bueno, vamos a hacer un recorrido rápido de los casos más llamativos o más evidentes que quedaron vinculados entre Barras y narcotráfico. Obviamente el primero es el de Bebote Álvarez, que otra vez volvió a prisión, en este caso como un miembro destacado de esta asociación ilícita que les contaba a alguien. Bebote no es la primera vez que va preso, estuvo preso en los 90 en Sierra Chica, recupera la barra en el 2003 en un episodio cuando es asesinado el líder, el Gordo Raúl, que era el líder en aquel momento de la Barra Brava de Independiente, y nunca se supo quién lo mató. Después, volvió a prisión por extorsionar a Ariel Holland para que le pagara el viaje al Mundial 2018. Estaba ahora con prisión domiciliaria por otra guerra de la barra el año pasado en Avellaneda, y ahora lo acusan de ser parte de esta banda narco que yo les cuento. Es el dueño.
1: Muy cercano a Pablo Moyano.
0: Muy cercano muy cercano a la política de Avellaneda, además. Muy cercano a todo lo que fue la política de Avellaneda. De hecho,
1: ¿te acuerdas el día que tiró dólares desde una casa de construcción?
0: Claro, esa casa de construcción.
1: Abajo del tipo les tiraba dólares.
0: Esa casa de construcción era y sigue siendo de él. Ahí construyó el Bar Museo de Independiente, al lado del Libertador de Américas, un delirio, desde donde, según la investigación judicial, se traficaba parte de la droga que se traía desde España y de Bolivia. Ese es Pablo Bebote Álvarez, para que lo están viendo en YouTube, en su última detención. Vamos a Boca. De Boca, los vínculos narcos, o por lo menos el que yo más tengo fuerte, tiene que ver con algunos personajes que quizás no son la cara más visible de la barra de Boca. En principio, el primero es Richard William La Luz Fernández, que para mí es el barra más peligroso que yo conocí en absolutamente toda mi vida. Le decían el uruguayo Richard, pasó 11 años preso desde finales de los 80 en Devoto. Si alguno recuerda, hubo un motín en el año 93 de Devoto, una toma tremenda, de las más sanguinarias, peores tomas de motines de un penal. Se ve, me acuerdo la tapa de Clarín de aquel día, hay una persona en el techo de Devoto sosteniendo del cuello con todo el cuerpo al aire a un guardiacárcel. Bueno, esa persona, Silvia me mira diciendo, me acuerdo, esa persona que estaba sosteniendo ahí, diciendo, o me dan lo que quiero o lo suelto, y soltarlo era del techo abajo.
1: Qué bárbaro.
0: Era el uruguayo Richard.
1: ¿Vos lo conociste personalmente?
0: Sí, claro. ¿Y? Es más, vos no lo conociste personalmente, pero lo conociste por teléfono.
1: Ah, ¿porque lo entrevisté?
0: ¿Te acordás? Hicimos una nota que
1: ¿Mitre?
0: Que estabas temblando, y yo te decía, habla así, Ernesto, vos, tranquilo, no nos va a venir a matar. Bueno, el uruguayo Richard, nada. Diceo lo conoce porque iba a Devoto a llevarle cosas a los barras que estaban presos por el asesinato de dos hinchas de River. Se dio cuenta que el dueño del penal era el uruguayo Richard. Le dijo, cuando salga de prisión, vení a verme porque tengo trabajo para vos en Boca. Y efectivamente, el uruguayo Richard, que era de River, fue a verlo. Consiguió ese conchavo. Después se pelearon todo. Bueno, terminó siendo baleado en el boliche Cocodrilo y quedó cuadripléjico. Pero a él lo agarraron, por ejemplo, tratando de cruzar 15 kilos de cocaína a Uruguay. Él ya murió. Ya murió, falleció en 2019. Él tenía dos socios. Uno era Jorge Lemos. Jorge Lemos era el socio, además, de Mameluco Villalba. Para quien no conoce la historia, google, no la puedo contar toda acá, google Mameluco Villalba, droga San Martín, y van a ver de qué les estoy hablando. Bueno, Jorge Lemos era el socio de él, había sido candidato a intendente por el PJ de San Miguel, y también tenía como...
1: Jorge Lemos, o sea, Jorge el tipo de Lemos, barra que está vinculado a Mameluco,
0: sí,
1: Villalba.
0: Jorge Lemos Mascardi, que se paraba en el Parabalancha, manejaba todo el narcomenudeo de la Villa Corea de San Martín, fue asesinado en un ajuste de cuentas en septiembre de 2010. Socio también de Jorge Lemos era Sergio Checho Soria. Sergio Checho Soria, el capo de la banda Los Gardelitos, también de todo lo que...
1: Perdón,
0: tenía.
1: Perdón, Gus, Mameluco Villalba, defendido por Mariano Curio y Barona.
0: Sí.
1: O sea, todo lo que vos tenés es el vínculo entre política y narco clarísimo.
0: Mameluco Villalba preso por dos causas que fueron tremendas en la Argentina. Uno, el crimen de Candela Rodríguez, recuerdan ustedes, que conmocionó a toda la sociedad. Y el otro es, ¿recuerdan lo que se llamó la droga rosa? El Tusi, sí. Trucho, que mató en Puerta 8 en San Martín a, si no me equivoco, fueron 23, 24 personas. Esto debe haber sido 2021. Bueno, también tenía que ver con él y con su hijo, al que le dicen el animal. Bueno, decía Sergio Chocha Soria, que también utilizaba ahí absolutamente toda esa zona para tráfico, que después copó All Boys para tener todo lo que era el corredor oeste de la capital federal, también era socio de ellos. Vamos a River. En River hay un caso raro, el de Alan Schlenker. Alan Schlenker lo condenaron a 12 años de prisión por el crimen de un dealer de apellido Sansi en la Villa Borges. Yo cubrí todo ese caso y yo creo que ese caso lo trajeron de los pelos. Voy a ser absolutamente sincero. Lo cuento porque está condenado por un crimen de un narco en 2001 a 12 años de prisión. Pero creo que justamente eso era lo que menos se le podía
1: achacar
0: a Alan Schlenker en un episodio que tenía que ver con presunta compra de droga de su hermano William. Lo mexicanearon y él supuestamente fue después y mató al dealer. Pero los que verdaderamente tenían
1: la
0: relación
1: foto,
0: con la droga...
1: Dios, la foto.
0: Esa es la foto cuando va detenido. Es la banda de Palermo y sobre todo Víctor Hugo Ovejero Olmedo, que es un pelado. Toda la banda de Palermo hacía robos a joyerías, salideras, están todos condenados. La gran mayoría, además, terminaron condenados por el crimen de Gonzalo Acro, pero entre ellos estaba esta persona que estás viendo ahí, es una foto de él en prisión, Víctor Hugo.
1: Buenísima foto.
0: Ovejero Olmedo, que fue condenado en 2018 a cadena perpetua por el crimen de dos colombianos en el Unicenter. Quizás también lo recuerdan, porque
1: sí,
0: fue un hecho
1: totalmente,
0: conmocionante para la sociedad argentina. Había caído con el zurdo Moreira, otro barra de Boca. En ese caso, Víctor Hugo Ovejero Olmedo se había presentado después del crimen de Acro en la comisaría 51 diciendo: me tienen que responder a mí porque yo soy el nuevo jefe de la barra brava de River. Bueno, así termino. Rápido, paso por otros. San Lorenzo tuvo a Ariel Pinazzi, miembro de la banda La Chocolatada y de la banda El Gordo Valor, que saltó a la notoriedad en 2012 cuando, bueno, salió de prisión, se metió en una facción de la banda de San Lorenzo llamada la banda del Mástil, que se enfrentó con la facción oficial, la Buteler, perdió y después dijo: bueno, mejor me meto en otros negocios, y terminó vinculado al Rengo Pacheco. El Rengo Pacheco es otro de los grandes capos narcos de la zona norte de la provincia de Buenos Aires. Tenía una casa todo trapo en Parque Leluar, donde tenían merca, juego clandestino, bueno, una cosa tremenda. En el caso de Racing, hay un libro para los que quieran buscar que se llama Narcobarras, que lo hizo Juan Manuel Lugones, que dirigió la Previde en la época de Vidal y fue abogado de víctimas de familiares, que cuenta cómo la barra actual de Racing, los pibes de Racing, desde su negocio narco en Villa Corina, fueron protegidos por la política y la policía para tomar la barra brava. El líder de la barra brava se llama Leandro Paredes. Pasamos al interior del país.
1: Rosario, ¿igual que jugador?
0: Igual que jugador. Sí, no, el jugador no tiene nada que ver, quédense tranquilos. Pasamos al interior del país, obviamente Rosario Central y News son los casos más evidentes.
1: Pichín Bracamonte.
0: Pichín Bracamonte, que fue, por ejemplo, el cumpleaños de 15 de la hermana de Pájaro Cantero. El Pájaro Cantero fue el gran capo de los monos. Cuando al Pájaro Cantero lo matan, así aparecieron las banderas del Pájaro Cantero en la barra brava de Rosario Central. Ahí tenés una que dice: Dios le da las peores batallas a los mejores guerreros, con la cara de él. Era una relación absolutamente
1: increíble,
0: porque Pichín Bracamonte estaba puesto por los monos en la barra de Rosario Central. Igual, después del asesinato no cambió esto, ¿eh? Ahora los que manejan la barra central es otro grupo narco que se llaman Los Menores, que tiene a Matías Gassani como su líder, que está prófugo. También a la popular de Central va el hijo de Esteban Alvarado, a quien se lo vio muchas veces. Y del lado de Newell's, los que manejan son directamente los narcos. Mirá la bandera en la despedida de Maxi Rodríguez. Ahí tenés a Tapia, Messi, Maxi Rodríguez. Está todos los mejores jugadores. Maxi Rodríguez había juntado estrellas. Ahí atrás el telón tiene, a ver si identifican, un gorila. Uh-huh. El gorila va en función de los monos. De los monos.
1: Es una señal de los monos.
0: Sí, no, es una señal.
1: Es
0: no,
1: la bandera de los
0: la
1: monos.
0: La bandera de ellos, de la pertenencia. De un lado un toro, que es el Toro Escobar, otro narco súper peligroso que está preso en Trelew. Y del otro lado un pollo, por el Pollo Binardi, otro que está detenido también por narco. Si te bajan un telón gigante en todos los partidos con esas imágenes, bueno, que no tengan relación con la barra,
1: ¿sabes qué? ¿Vos sabés que es una película mexicana?
0: Esperá que te voy a contar una película mexicana mejor todavía.
1: Messi, el Chiqui Tapia, detrás una bandera narco. ¿Qué es eso? ¿Entendés?
0: ¿Querés algo peor que esto? Vamos a Córdoba. si, los que no ven YouTube, no se preocupen, yo se lo voy a contar, porque van a ver la foto de Darío Cáceres, jefe de la Barra Brava de Talleres de Córdoba, levantando una plaqueta que le dio la legislatura cordobesa, ¿sí? La legislatura cordobesa lo premió como el tipo que hace las mejores fiestas en las populares de Córdoba. Claro, yo ya venía contando quién era Darío Cáceres. Después lo trajeron al Congreso Nacional a dar charlas sobre sobre fiestas populares, hinchadas populares. Que se... Yo decía, ¿pero en serio traen a este narco? Bueno,
1: ¿el narco?
0: Y terminó condenado como líder de una banda narco. Lo agarraron con un cargamento de 1.300 kilos de marihuana. Y ahora está preso en penal de máxima seguridad. Pero la placa, hasta donde yo sé, no se la retiraron. Y después tenés el caso de Mendoza, donde los que manejaban todo el negocio narco eran los hermanos Aguilera. Ese es el Rengo Aguilera. Daniel, el Rengo Aguilera, su hermano Diego, alias el asesino, algún día les voy a contar por qué le dicen el asesino, supongo que ya se dan cuenta, que por manejar toda la droga de Mendoza les dieron entre 15 y 12 años de prisión después de haber manejado durante décadas la Barra Brava de Godoy Cruz. Con esto me voy a ir, de ascenso podría contar millones de historias, pero me voy a ir solamente con un video. Si lo pueden poner, es el video de la barra de La Ferrer. Con esto me despido. Van a ver lo que es la barra de La Ferrer, que van en un micro a la cancha. ¿Ves que van disparando?
1: Sí, sí.
0: Van disparando, después van a sacar un fusil de alto... Mirá, ahí siguen disparando.
1: ¿Todo mostrando las pistolas?
0: Sí, todo. El de atrás vas a ver que saca un fusil, mirá. Mirá, un fusil de largo alcance.
1: Estás jodiendo.
2: Sí. Parece Brigada Cola. ¡Muestran la pistola!
0: Bueno, la barra...
1: Pero mirá lo que hace, mirá, pero mirá eso, es una hinchada.
0: Bueno, es una hinchada narco. La hinchada de La Ferrer, que... tuvo mucha relación en su momento con gente de Atlético Nacional de Medellín, desde ahí traían la droga desde Colombia. Una vez que desarmaron eso, el que agarró la barra es una persona
1: increíble,
0: que se llama Nicolás Guimil, que le dicen Chaquichán, que le llaman el patrón de la matanza. El patrón de la matanza en referencia a Escobar. Al
1: patrón de Colombia.
0: Nicolás Guimil está preso, pero no perdió su poder dentro de la barra de Deportivo La Ferrer, que vive en guerra entre distintos grupos que quieren agarrar todo lo que tiene que ver con narcos, porque ahí agarran todo lo que es Ruta 21, Ruta 3, tienen un montón de barrios y mucha distribución de droga, en este caso de mucha menor calidad.
1: Vos sabés que te escucho, primero pienso, Gustavo es un tipo insoportable, pero qué periodista. Primero pienso eso, pero ese,
2: ¿ves?
1: No sé qué privilegiar.
2: Esto no lo tiene la IA.
1: Hay veces que digo, además va a llegar a pasear a oyentes el fin de semana. O
0: sea, Mercedes, sábado, mal pasar, sábado a la noche, Bodegón Caballito, domingo a la noche. No, ¡qué fin de semana!
1: No, y lo otro que quiero
3: decir... Gravia, boludo, es un inventor.
1: No, lo que quiero decir es que vos estás describiendo un país que por ahí decís, pero ¿estamos viviendo en este país?
0: Sí.
1: O sea... estas barras bravas con metralletas, con todos narcos, todos vinculados a la política, a la policía, a los sindicatos, al poder judicial que los protege, todo ese entramado, este es el país que es, porque uno da la impresión de que vivir en un país normal, nosotros no somos Colombia, no somos México, pero ves eso y decís, ah, estamos cerca. La señal que te da es como, no sé.
0: No, cerca de ser Colombia y México no estamos. Está claro que esto no se puede desarrollar sin la protección política, sindical, policial, que es absolutamente evidente, pero es una muestra más de lo que es la Argentina, así como el otro día el informe de Paz mostró la verdadera relación también de los factores de poder de la Argentina.
1: 10:13 minutos de la mañana, gracias Gus, vamos a tanda y volvemos.
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0: pocas músicas me conectan con algo tan agradable, tan amable, tan dulce como esto. 10:27 decía temperatura, Yami.
1: Bueno, subió bastante, 17 grados a esta hora la temperatura, 58% la humedad, ni hablar la tarde que va a estar hermoso, una máxima para hoy de 20.
0: En un ratito vamos a estar hablando con Silvia sobre la situación económica que está marcada por una palabra, por un fantasma recorre la Argentina, como decía otros autores, que es la palabra recesión. Hoy en El Cronista, el principal título es Las caídas de la industria y la construcción pueden dar paso a una fase más contractiva de la economía. Es un título fuertísimo, tal vez en poco, me cuesta encontrar un título tan fuerte que describa un momento, porque tiende a saldar un debate sobre qué va a pasar con la economía en los próximos meses. El gobierno diciendo que se va todo para arriba, todos mirando, esta es una situación de serrucho donde cae, sube, pero no levanta, y ya empieza a haber gente muy importante que está diciendo esto se cae cada vez más, con lo cual vamos a ir viendo. Parte de la charla que vamos a tener con Silvia tiene que ver con esto. Yo he sido en el día de ayer acusado de antisemita por una organización que se llama Organización Sionista Argentina, y yo simplemente quiero decir que mañana a la noche tengo un compromiso, lo de mi amiga Sandra, que es que voy a celebrar Rosh Hashanah.
1: Muy judío.
0: Rodeado de judíos. ¿Vos celebrás
2: sí,
0: el Rosh Hashanah?
2: También, por supuesto.
0: ¿Vos que sos media judía?
1: No, yo soy judía también. O sea, pero mi familia, no sé, creo que se junta a la casa de mi tía.
2: Pero ¿por qué tenés... caso no?
1: Pero no sé, si me invitas vos.
2: Nadie te invitó.
3: Porque mi familia es judío.
0: Para que venga con el cóndor y con Anipa.
1: Justo estoy sola el fin de semana.
2: No,
1: con
2: te invito yo. Bueno. Es más divertido venir a mi casa.
1: Después
0: no lo sé,
1: voz.
0: puede ser.
2: Yo adquirí esta fiesta ahora.
0: La más judía de todos, que es Tamara.
2: Sí. Tenemos cena mañana.
4: Tamara Rebeca.
0: Exactamente.
1: Claro. Rebeca como te move.
2: No por nada me pusieron estos dos nombres.
0: Y el domingo, en una cosa muy heterodoxa, porque no corresponde, porque es un poco más tarde, porque tiene que. Las cenas son viernes y sábado. Y el sábado tenemos una cena nosotros.
2: Sí, el sábado me tengo con vos, Rosh Hashanah.
0: Claro. Y el domingo, mi hermana quería. ¿Y nosotros qué hacemos como familia? Le digo, el domingo de la noche, pero no, Rosh Hashanah. Bueno, domingo al mediodía vamos a festejar Rosh Hashanah.
2: Ah, bueno, que un asado domingo al mediodía.
0: Que vengan los de la organización sionista a decirme que no soy judío.
5: El ruso que mi corazoncito.
2: No sé si demuestra tanto eso, demuestra que te gusta comer más.
0: No. Para mi viejo decía, pueden faltar año nuevo, pero Pesaj y Rosh Hashanah tienen que estar. Y íbamos todos, ¿sabes qué? Bueno, día 29, señoras y señores, habla el país Tamara Rebeca Petty.
2: Bueno, quiero empezar con gente que cuenta que se come gente.
0: Gente que se
2: comió gente.
0: Es un gran programa. Gente que se come gente.
2: Me encantaría en vez de gente que busca gente. Mónica Farro contó.
0: Sería un programa en homenaje a Chiche. Chiche podría ser un programa Gente que se come gente.
2: Gente que se come gente. ¿Dónde está Franco Bagnato? Eso no te lo preguntaste en todo el año.
0: Es una nota de Novarecio.
2: No se lo preguntaron en todo el año.
0: ¿Viste que Novarecio hace de nota de.
2: ¿Tiene un programa?
0: ¿En qué andan?
1: Cuando encontramos esas notas en las redes, en los portales, nos mandamos nosotras. ¿En qué anda tal?
2: ¿En qué anda la actriz que hacía de nenita en Chiquitita?
1: Sí, nos mandamos.
2: Que apareció dos capítulos. Nos mandamos. Bueno, Mónica Farro, ¿en qué anda? No sabemos. Pero contó que salió con Facundo Moyano. ¿Podés creer esa pareja? O sea, nadie se enteró nunca. Porque dice que fue. Me gusta. Fue una sola salida. Y no llegaron a coger. Básicamente lo que cuenta. Ella cuenta todo el detalle. Lo que aclara es que él no le pagó. No sé quién había dicho que él le pagó. Dice que no. Dice, cuenta cómo fue el momento y cómo él la pasa a buscar. No la pasa a buscar. La manda a buscar, lo cual me parece. No me gusta tanto.
0: Claro,
2: como
0: no
2: que
0: está
2: te
0: bien
2: pasen
0: que te vas a buscar un chofer. Está mal eso.
2: Hay mucho que alardea igual con la de te mando el auto, te mando el chofer. Para mí es más lindo que te pase a buscar el muchacho. Pero bueno, escuchá lo que dice Mónica de su relación fallida con Moyano.
0: A ver.
6: No me acuerdo cómo o por quién lo conocí, pero me mandó a buscar. Él vivía en un lugar.
7: ¿Te mandó un auto?
6: Yendo, sí, no me pagó. Como dicen, ay, no hiciste nada porque no te pagó. No se acuerda. No,
7: dijo?
6: No me acuerdo. La gente, porque en el chat, en las redes me están matando.
7: ¿Por qué piensan que sos prostituta? Farro.
6: Y qué sé yo, una idiota que no lo fui. Tengo una vida muy laburante, muy sacrificada. Fui, comimos, cuando tenía que pasar algo, no.
2: ¿No se le paró?
6: No me copó algo.
7: No hubo feeling.
6: No hubo feeling, ya nos cagamos de risa, nos divertimos, nos contamos boludeces.
2: Pero él trató y vos no quisiste ni se dio.
7: Charlaron mucho.
6: No recuerdo porque hace mucho.
7: Entonces nos salió.
1: Dice a las rubias a Moyano.
0: Eso es el mayor. ¿Qué es ese programa?
2: ¿Qué?
0: ¿Por qué te dicen prostituta?
2: Bueno, de Brito tiene impunidad, qué sé yo.
0: Uno busca la forma delicada de preguntar cualquier cosa y
2: no,
0: tipo,
2: bueno, pero ¡pah! Pero de Brito tiene otro style.
0: La otra dice que no se le paró, ¿qué diálogo?
2: Bueno, porque estaban como en familia, como cuando una amiga te cuenta una cita.
1: Claro.
2: Que
1: claro.
2: Dice, ¿y te lo comiste? No, bueno. Bueno.
0: Pero le llegaste a ver el miembro. ¿Y cómo estaba? ¿Es largo, chiquito?
2: ¿Qué, no, de hecho, ella dice, no llegué a eso. Como diciendo, no llegué a verle.
1: Claro.
2: Los genitales no se los vi. Y después tiene un dato que es, él se pidió sushi. Y a mí no me gusta el sushi, entonces me pidió un pollo a mí. Mal en
0: es raro
2: pista.
0: Eso también.
2: Todo mal. O sea, pregúntale a ella qué le gusta comer.
1: Claro,
0: porque además no combina.
2: No te decís, comas vos.
0: Yo me pido una milanesa y él un pollo. Bueno, está bien. Pero claro, uno sushi y otro sushi. Pollo no tiene.
1: Bueno, cada uno come lo que le gusta.
2: Tal vez él la quiso agasajar. Quiero defender a Moyano. Y pidió sushi pensando, uy, a todo el mundo le gusta. Y claro. Es una linda. Y ella llegó y le dijo, no me gusta. Pedime, o sea, un pollo con papas.
0: Mónica Farro. Sí. Evangelina Bomparola, no, Evangelina Bargiela,
2: Eva
0: Bargiela, Nicole Neumann,
2: Susana Jiménez.
0: Tope de Gama. ¿Susana Jiménez también?
2: Claro, ¿no te acordás de ese romance?
0: ¿Pero hubo romance, en serio?
2: Sí, bueno, no los vimos besarse, pero iban juntos a eventos, se decía que. Sí.
0: Esa parte no me acordaba.
1: Sí. ¿Y qué más, la chica de esta hora?
0: ¿Y la chica de esta hora?
2: Candela.
1: Que ya no le iba a decir. Rubia.
2: Bueno, es como un Milei. El patrón que sigue es medio Milei.
0: Bueno, no sé, pero.
2: Podría salir con Fátima. Bueno, no llegó a destino. Fue una cita fallida, no cogieron, ni se acuerda si lo intentó, y ahí quedó. Me gustaría que Moyano dé su versión.
0: Yo lo que le quiero decir a Facu, lo conozco a Facu.
1: Ah, bien.
2: Yo también.
0: Lo conozco, hemos hablado muchas veces sobre política, obviamente. Sobre. Igual, una vez que hablamos sobre política, era cuando estaba saliendo con Nicole Neumann.
2: Pará.
0: Yo te dije, cortan. Porque ella lo estaba acosando mucho, pidiendo contención, pidiendo presencia, y él decía, está todo muy bien, es muy bonita, es espectacular lo sexual, pero nada, te agobia.
2: Lo agobiaba, decís.
0: Yo te lo conté.
2: Lo habías contado al aire, porque ahora van a titular.
1: No.
2: El dato que tiró Ernesto Tenenbaum sobre la relación de Facundo Moyano y
0: Nicole
2: Neumann.
0: Sí, sí, sí. Igual es viejo.
2: Él la acosaba.
1: No, ella, no lo contó al aire.
2: Ella lo acosaba.
0: Ella sentía, él se asfixiaba. Ella asfixiaba con lo que ella requería de cariño.
2: Es que él es medio
4: Ciudad
2: pescador.
4: Magazine. La respuesta de Nicole Neumann a Ernesto Tenenbaum. Lo que solo a él se le cruza por la cabeza. Semejante bajeza.
0: Yo lo que quiero decir a Facundo es, Facundo, senta cabeza. Es decir, la felicidad tiene que ver con una pareja estable.
2: No. Facundo es un pescado aceitoso, que lo tratás de agarrar.
0: Y se va. Y bueno, está bien, pero te quedas solo así, finalmente.
2: La imagen de tratar de agarrar un pescado aceitoso, que se te escapa, no lo pueden atrapar.
0: La definición, la curiosa definición de Tamara Petinato sobre Facundo Moyano. Es un pescado aceitoso.
2: Chicos, vamos a cambiar de
1: porque encima se te va para arriba. Cuando apretaste te va para arriba.
2: Imagínate, te doy un pescado lleno de aceite. No se puede.
0: Claro.
2: Bueno, vamos a cambiar de tema a un tema más feliz, que es Mica Vázquez. Viene poco esta sección porque es muy poco polémica ella, pero contó una anécdota muy simpática, muy divertida, del nacimiento de su hijo. Ella
0: ¿Quién
2: tuvo
0: es Mica Vázquez? Perdón.
2: La gente grande. Una actriz espectacular que también hace streaming ahora, como todos,
0: mira.
2: Como todos los actores. ¿Corre? No tenía el dato.
0: Mira,
1: corre.
0: María.
2: Pero me gustó lo que cuenta del marido al momento de tener su bebé. A él le agarró como una emoción tan grande, una alegría tan grande, que le fue a comprar regalos a todo el mundo. A todos los. Me hizo acordar a vos, el marido de Mica Vázquez. Escúchala.
0: A ver.
8: Cuando lo paría Balta, era un 31 de diciembre. Y con Gero estábamos como padres primerizos, desbordados de amor. No sabíamos ni quiénes habían estado en el quirófano, pero Gero se fue y me dijo, le tengo que ir a comprar algo al equipo que trajo a mi hijo al mundo. Entonces baja y le compra un reloj.
0: Un reloj acá de
8: Fernández. Y lo pagó en 36 cuotas. Al año siguiente decía, la concha era el reloj de este tipo. Y le compró a todas las enfermeras que trabajaban en el hospital una carterita y un pañuelo. Y pasa y le decía, gracias por traer a mi hijo al mundo. No, yo no hice nada. Y dice, yo no, no importa. Y después decía, gorda, hice concha la tarjeta. Estaba totalmente pasado de emoción.
9: Así que le dio gente que no había tenido nada que ver. Le regaló cosas.
8: Pero el reloj. El obstetra lo vio y dijo, ¡un giro! ¡Gracias!
2: Me gustó mucho, mucho. Bueno, me lo imaginé a él muy contento.
0: La anécdota es divina, ella es divina, me encantó.
2: ¿Y él y el marido?
0: Sí, también.
2: Para comprar un reloj a la obstetra,
0: me todo arranca bien con ese bebé. Porque tiene tanta emoción.
2: El papá yendo a comprar algo que podrías hacer vos con tus nenes.
0: No, yo el otro día hubo una situación en la que me imaginé que uno de mis hijos podía tener un, en algún momento, ¿no? No rápido.
2: ¿Una enfermedad?
0: No, un bebé. Ah. Y me imaginaba, y me empecé, mientras la familia iba hablando de otro caso, yo me imaginaba el momento de yo levantando ese bebé y lloraba solo. Nadie me dio. O sea,
1: él lloraba en la mesa, todo comiendo.
0: Pero yo estaba así como.
2: Ay, no.
1: Estaba comiendo picante, Ernesto.
0: Me los ojos emocionado ante imaginar una situación que por ahí nunca pase.
2: Ay, pero no. Lloraste por un bebé que no existe. Sí. Superás ampliamente al marido de Mica Vázquez a otro nivel.
0: Cuando vos fuiste abuela.
6: Primero un shock, vamos a decirlo, cuando me dijeron, che, vamos, vas a ser abuela, qué sé yo. Pero después es una emoción enorme, divina.
1: Ojo que se van a llorar.
6: Hay que decirle a los chicos, no tengan ser un chiquito, que
0: por
6: aunque
0: favor,
6: sea
0: que me
6: uno.
0: Pase,
6: claro,
0: por favor, que me
2: pase. Sí, no, y no me parte el alma que llores por un bebé que no existe. Claro. Es otro nivel de padre, ¿entendés?
0: Me emocionaba solo.
2: No, me parte el alma. ¿Querés ser abuelo de mi hijo? Porque el abuelo que tiene es una verga.
0: Ya no puedo
6: eso,
0: crecer.
6: Ahí está. Él tiene el bebé.
2: Tiene un abuelo que ya no está en este plano y un abuelo que es una verga. Necesito que seas el abuelo de mi hijo,
0: bueno,
2: ya.
0: Bueno, dale.
2: Tiene 16 años, no le va a interesar a él para
0: bueno,
2: nada
0: claro,
2: el plan.
0: Y claro. Yo me parecía muy aburrido porque el abuelo será una verga, pero es divertido.
2: Sí. Ya, si a él le gusta que se porte mal su abuelo.
0: Claro.
2: Le voy a decir, tengo un nuevo abuelo.
1: Bueno, pero le puede enseñar el cubo Rubik y también algunos porcentajes. Claro.
2: El abuelo Ernesto te quiere contar sobre matemática.
1: Claro.
2: Sobre el cubo.
6: Es la edad, además, 16 años, que lo ayude en matemática, espectacular.
2: Sí, se va.
6: Mira qué gran abuelo.
0: Sí, claro. Me va a encantar que lo ayude en matemática. Mi paciencia, no, ¿sabés qué?
2: Pero no estaría mal, ¿eh? Le digo, te conseguí un abuelo. Y entra, te conseguí un nuevo abuelo.
1: Hola, ¿qué tal? Con un regalo de bebé, seguro.
0: ¿Vos sabés que hay una organización de abuelos por horas?
2: Que se alquilan.
0: Claro, que cuidan chicos,
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Bienvenidas, bienvenidos a Todos para Uno. Mi nombre es Germán Calabrese y hasta las 2 de la tarde te estamos informando.

Entre los temas que tenemos para esta mañana, Olivares explicó el mecanismo acordado para completar los pagos de ANSES. Señaló que los recursos ya se encuentran disponibles. Continúan las conversaciones con el Gobierno Nacional.

El MPA estima que se duplicarán las causas contra menores. El fiscal Luis Chapapietra advirtió que la baja de la edad de imputabilidad generará un fuerte incremento en la cantidad de casos que deberá abordar el Ministerio Público de la Acusación.

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Y así empezamos un nuevo jueves junto a vos, acá en Todos para Uno, 10 de septiembre del año 2026, en donde te vamos a estar comentando parte de lo que sucede con nuestra realidad nacional, provincial y también municipal. A nivel nacional vamos a estar hablando sobre lo que está pidiendo el gobierno. Quien lo pide es el mismo presidente Milei, y debemos decir que lo pide desde la semana pasada, a partir de una cadena nacional que hizo. Una cadena nacional que el mismo presidente realizó para informar qué tipo de sanciones iban a tener aquellas empresas que estén explotando parte de los recursos naturales argentinos en el contexto de Malvinas. Bueno, de eso estuvimos hablando ayer con la doctora González Siam. El mismo presidente lo que está pidiendo ahora a la oposición es que se aprueben los proyectos que mande sobre Malvinas. En esto no puede haber grieta, es lo que dice el presidente, así que bueno, también lo decía en el mismo mensaje que daba hace una semana atrás. Veremos qué pasa. En las últimas horas lo que estuvimos viendo es que, por ejemplo, ayer hubo una sesión que impulsa la misma oposición y que se encuentra que se aprueba la posibilidad de discutir lo que pasa con la emergencia en discapacidad, y se ve prácticamente todos a favor de eso. Es decir, se está notando que, o por una parte, se ha entendido el mensaje de la población, o también que, bueno, empieza a haber unidad nacional para diversos temas. Pero cuestiones de imágenes que están observándose en estos días, sobre lo que son imágenes pensando en las elecciones presidenciales del año próximo, desde el gobierno hablan que no va a haber populismo monetario o económico en este tiempo, no va a haber plan platita de su parte, pero bueno, también estamos viendo gestos en donde se van sumando a cuestiones que van impulsando desde diferentes sectores de la sociedad desde hace mucho tiempo. Así que veremos hasta dónde se puede hablar de esos límites de discursos más demagogos como uno puede ir escuchando en estos días después de haber escuchado otro tipo de discursos. Empiezo así, obviamente que empiezo con la info y siempre le agrego algo de opinión y ustedes pueden empezar a comentar al respecto, y por eso espero que lo hagan. Por otra parte, el Ministerio Público de la Acusación estima que se van a duplicar las causas contra menores. Esto a partir de la baja de la edad de imputabilidad que empezó a regir desde hace algunos días atrás y que se empieza a aplicar también acá en la provincia de Santa Fe. Hubo toda una controversia con la provincia de Buenos Aires porque una jueza pidió que, bueno, de alguna manera le den las herramientas para ver de qué manera se llevaba a cabo esa normativa. La ex ministra de Seguridad, Patricia Bullrich, ahora senadora por la Libertad Avanza, criticaba a Kicillof. Pero recordemos que es el gobernador, no el juez de la causa. Más allá de eso, se dio toda una controversia. Acá en la provincia de Santa Fe se está aplicando esta baja de la edad de imputabilidad. Lo que dicen desde la fiscalía es que se van a duplicar las causas contra menores. Y lo dice el fiscal que está especializado en el caso, en este tipo de casos. Así que ya estaremos hablando sobre el tema. Ayer lo mencionábamos, ahora vamos a ampliar un poco más lo que estuvo comentando el mismo fiscal. Por otra parte, el ministro de Economía, Pablo Olivares, salió a responder lo que se le está demandando desde la oposición al gobierno respecto a lo que ha pasado con el acuerdo entre ANSES y la Caja de Jubilaciones. Recordemos que hay un acuerdo de lo que adeuda ANSES a la Caja de Jubilaciones que se dispuso en el mes de abril, que empezaba a correr desde el mes de mayo, y que eso implica que Nación tiene que enviarle a la provincia de Santa Fe por esta deuda que tiene de, vamos a decir, lo que se había acordado en ese momento, 10.000 millones de pesos por mes durante un año. Eso es lo que debe hacer ANSES a partir que se firmó este convenio. Se pagó la primera cuota, pero después de ahí en más no se pagó más. Y ahí es en donde aparece la oposición y dice, che, hicimos un acuerdo. Ese acuerdo consistía en que se suspendía toda instancia judicial del reclamo que tenemos respecto a los fondos previsionales que le debe ANSES a la Caja de Jubilaciones, en tanto y en cuanto ustedes cumplan con el pacto que habían dispuesto. Bueno, se paga la primera cuota, después de ahí no se paga más, y ahora está la respuesta del ministro de Economía, Pablo Olivares, que explicó el mecanismo acordado para completar los pagos de ANSES. Ya te voy a estar comentando de qué trata esto. Porque recordemos que también el gobierno hace unos meses atrás, mientras escuchábamos que se estaba realizando ese acuerdo, mientras también íbamos comentando, y lo comentamos muchas veces, y hasta el mismo gobierno lo ha reclamado, transferencias que corresponden a las provincias que no manda Nación, les estaba brindando Nación un crédito a las mismas provincias de manera adelantada de coparticipación
a los que podían acceder. Y uno decía, bueno, che, pero pará, te están dando un crédito, pero al mismo tiempo te está debiendo plata, Nación. ¿Cómo es eso? ¿De qué se trata? Bueno,

0: ministro de Economía, Pablo Olivares. De alguna forma se contrarrestaría lo que todavía no se ha pagado por los fondos que nos debe ANSES con respecto a ese anticipo de coparticipación. Ya les voy a estar comentando más detalles. Esa es parte de la respuesta que ha brindado el ministro de Economía, Pablo Olivares. Veremos si convence o no convence. Esa es la otra discusión que tendremos de acá a lo largo del programa. Porque ahora me toca presentar a ellas y a ellos. Tenemos a Darío Sabini en la consola de sonido, Karina Boris en la producción, Andy Ferreira en redes sociales y Laura Kretschmann en la locución. ¡Buen día, Lau!
1: Pero muy buen día, Ger. Buen día para vos. Buen día para todos nuestros oyentes también. Bueno, acá estamos. Jueves, como siempre, de muchísima información, mucha música también. Jueves soleado, por suerte, ha salido el sol. Y nos haremos compañía, como todos los días, hasta la hora 14.
0: Era necesario, che, que salga un poco.
1: Desconcertó un poco ayer esa llovizna, esa lluvia que hubo, que no estaba pronosticada para nada. Después pasé la tarde, se despejó un poco, y bueno, hoy sol pleno, prácticamente.
0: La verdad. Estoy muy contento porque ayer salía a caminar cerca de las 7:30 de la tarde, y de repente pasa alguien por un auto y le dice, te escucho todos los días,
1: se va.
0: Y le digo, bueno, muchas gracias. Pero nunca le pregunté el nombre.
1: No sabes quién es. Repórtese.
0: Así que le agradezco por el saludo ya de por sí.
1: Ese caballero anónimo.
0: Estuvo muy bueno el saludo. Aparte estaba con mi esposa, o sea que quedé re bien.
1: Queda súper bien. Te da más vil de aura eso.
0: Imagínate.
1: Ese tipo de saludos así, que la gente te reconoce en la calle, te da más mil de aura con quien estés.
0: Yo dije, le dije así como lo suelo decir yo, Lau, que mirá, Cami, hoy estoy aura mil.
1: Claro, exactamente, aura mil.
0: ¿Me entendés?
1: Como aura mil me suena un modelo de auto, ¿viste? Me compré el aura mil.
0: No sabés lo bien que suena, no lo sabes, bien que anda.
1: No sabés lo bien que anda el aura mil.
0: Pero bueno, le quiero agradecer al oyente, le mando un gran saludo.
1: Que se reporte, que así se reporte. Conocemos su identidad.
0: Por lo menos para saber el nombre y para retribuirle el saludo que ayer estuvo. Ese saludo también de mi parte, pero bueno, fue todo muy rápido, está bien. Se prestaba la situación, iba en un auto, así que bueno, le agradezco el reconocimiento que va a hacer. Le mando un gran saludo. Van mandando mensajes los oyentes. Yo esto estoy confundido, Lau, con este mensaje.
1: Yo la verdad
0: de este
1: que también toda la semana fue así, ¿viste? Yo creo que bueno, que va a continuar así hasta mañana, por lo menos tiene que completar la semana ahora. Porque dice hola, el señor Rigoberto. Y no más que eso. Muy escueto, muy modo fax.
0: Me parece que le cayó la ficha. Ya el año o la vida le ha hecho daño.
1: Puede ser.
0: Porque digo, che, todos los días, uy, qué lindo que es viernes hoy, te tira un lunes. Qué lindo que está para comer no sé qué cosa, también un martes. Hoy estamos tomando esto, tomando lo otro, cada tanto te manda fotos a esta hora de se está tomando un whiskycito.
1: Sí.
0: Vos decís, ¿qué
1: esta ha sido pasando? Una semana triste, evidentemente. Triste, tan triste, dijo Silvina Escudero. En fin, abrazamos, Rigo, te queremos igual.
0: Te queremos igual, porque aparte está siempre, cada tanto manda picadas.
1: Sí, sí.
0: De hecho...
1: nuestros oyentes estrella, hay que decirlo.
0: Totalmente. Así que bueno, espero que se encuentre bien y que no sea solamente un hola, sino que vaya más allá.
1: Puede andar, porque el mensajero está un poco, está para eso, básicamente.
0: Está para eso.
1: Que ustedes se expresen, se explayen también. No solamente que se expresen, así que estamos esperando sus mensajes.
0: Quiero comentarles algo que está ocurriendo en este momento, así como lo comentábamos ayer. Les comento qué líneas de colectivo se encuentran en este momento sin funcionar porque están en asamblea permanente ante lo que es esta falta de acuerdo salarial que se está dando para los choferes de colectivos del interior del país. Lo está dando a conocer UTA, Seccional Santa Fe. Esto va a concluir en tan solo unos minutos, pero... por más que concluya la asamblea y que vuelvan a funcionar en tan solo 6 minutos, hasta que se reanuda el servicio, demora.
1: Exactamente.
0: Demora. Pero debo decirles que la línea 1 y 2 de la empresa ERSA Urbano y líneas 5, 22, 16 y 8 y Recreo Interurbano de empresa Recreo, bueno, comenzaron las asambleas a las 9 de la mañana y las están por concluir en tan solo unos minutos. Les aviso eso porque si estás esperando el colectivo desde hace una hora... bueno, vas a tener que esperar un poco más porque recién van a reanudar el servicio en tan solo 5 minutos.
1: Sí.
0: Eso van a tener de un rato para los próximos minutos esperar. La línea 13, empresa Recreo, también estuvo realizando esta asamblea, la está realizando, está por concluir. También para que sepan, en la terminal hay demoras en los servicios interurbanos por asambleas informativas. Es decir, no solamente se limita al transporte urbano de pasajeros, sino también al interurbano porque... este reclamo salarial no solamente compete a lo que es el colectivo urbano, sino también al interurbano, de corta y media distancia, como para que se sepa bien quiénes son aquellos que se encuentran afectados en este momento.

0: estás en el colectivo y te estás enterando, no en el colectivo, con suerte estarás en el colectivo, o en las otras líneas que no están en este momento en la asamblea, pero en algunas que las que te nombré, estás en la parada esperando que aparezca ese colectivo y nos estás escuchando, bueno, hacelo saber a dónde, Lau, en
1: sí,
0: este caso.
1: Exactamente, como siempre, al 342-5029-708, estamos esperando sus mensajes a nuestra línea de oyentes en WhatsApp. También les recordamos que tenemos redes sociales en Facebook, somos Radio 1 SF, en X y en Instagram somos @radio1101.3. En TikTok también nos encontrás como @radio1101.3. También los invitamos a navegar a través de nuestra página web www.radio1sf.com.ar. 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
0: Así es, gente, de eso se trata. Ustedes pueden seguir mandando mensajes mientras nosotros nos vamos al próximo móvil.
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0: Bueno, en este caso vamos a estar hablando sobre lo que ha dicho Pablo Mayner, que es fundador de Hablemos de Bullying, vocero de Argentinos por la Educación y referente de esa organización en Santa Fe, porque se estuvieron dando a conocer los resultados de las pruebas PISA. Son pruebas para estudiantes, vamos a decir, a nivel internacional.
1: Sí.
0: Se aplican acá en Argentina, se compara con otros lugares del mundo. Argentina está octava de los 13 países de Latinoamérica. Ha bajado mucho lo que ha sido su promedio y estos son los resultados del año 2025. Y ha bajado del 2022 al 2025, lo cual también genera muchas dudas porque 2022, un año pandémico, está mejor que el 2025, que no lo fue. Uh-huh. En donde, de alguna manera, uno podía atribuir a la pandemia esa falta de presencialidad que podía complicar aprendizajes. Bueno, acá se ve que se ha deteriorado aún más de como ya venía, porque tampoco vamos a negar que tema educación, y lo venimos siempre comentando acá, está complicado hace tiempo. Lo que estamos viendo es que se va profundizando lo que es esa situación. Vamos a escuchar a ver qué decía Pablo Mayner sobre cómo se encuentra hoy por hoy Argentina con respecto a matemáticas, lectura y ciencias. El país obtuvo 367 puntos en matemática, 389 en lectura y 393 en ciencias, por debajo de los tres registros del 2022. Escuchamos a ver qué decía.
3: 91 sistemas escolares, ¿sí? Muchos de ellos países de la OCDE. Para empezar a analizar, hay que decir que Argentina, en estos 91 sistemas, en matemática estamos en el puesto número 75. En lo que tiene que ver con lectura, estamos en el puesto 62, y lo que tiene que ver con ciencia, en el puesto 71, ¿sí? Cuando lo comparamos con los países de Latinoamérica que participan de estas pruebas, estamos en el octavo lugar entre estos 13 países, y además lo que hay que analizar es la tendencia. Argentina viene en tendencia a la baja con respecto a las mediciones que se vienen haciendo desde el año 2020, entonces hay que poner un foco ahí. Y en cuanto a lo que tiene que ver con el rendimiento de los chicos, el dato más contundente es que el 76% de los chicos, en este caso son chicos de 15 años que están en secundaria, el 76% de los chicos no llega al nivel mínimo esperado en matemática. Esto no tiene que ver solamente con un gobierno, con una gestión, tiene que ver con un montón de factores que tienen que ver justamente con muchas veces las estrategias pedagógicas, la actualización de las estrategias. Argentina, inclusive, estábamos, por ejemplo, en el 2000 segundos en lo que tiene que ver con lecturas, y hoy estamos octavos, es decir, estábamos bien. Por lo tanto, uno puede inferir que, bueno, después de la Ley Federal de Educación, donde se acentuaron, ¿no?, muchas veces las diferencias entre las provincias, esto impacta obviamente los aprendizajes, vemos muchas diferencias entre los territorios y al mismo tiempo todos los desafíos obviamente que tiene cualquier sistema educativo, porque también hay algo importante para decir en este informe, es que todos los países bajaron un poquito, ¿sí? Lo que tiene Argentina es que algunas caídas son más pronunciadas, sobre todo en ciencia, pero hay una crisis del sistema educativo en todo el mundo. Lo que pasa es que, bueno, Argentina en este ranking, en estas dificultades, sigue quedando abajo, y otros países, por ejemplo Uruguay, Chile, se puede ver cómo fueron mejorando, inclusive países muy parecidos a los nuestros. Entonces, ¿qué vemos ahí? Políticas públicas sostenidas en el tiempo, más a nivel nacional, no tanto a criterio de los territorios federales, y que se sostienen en el tiempo más allá de quien esté gobierno, quien esté gobernando. Creo que eso es clave, además de la actualización de las estrategias basadas en ciencia. Eso también le falta a Argentina, es muy dispar entre las diferentes provincias. Y bueno, lo que decimos siempre, ¿no? La capacitación docente, el involucramiento de las familias en la escuela. Nosotros, además, que acá en Santa Fe trabajamos todo lo que tiene que ver con clima escolar, los factores climáticos, y este informe de la OCDE también lo refleja, afecta muy fuerte en lo que tiene que ver con el rendimiento académico, y a veces no es a lo que se le pone atención en los proyectos pedagógicos. Podemos seguir hablando, las causas son muchas.
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ASAFE exige la derogación de la reforma previsional. El gremio que nuclea a los docentes públicos se manifestó frente a la legislatura. Realizaron la entrega de un petitorio con 20.000 firmas. Además de la derogación, los docentes exigen pago simultáneo de aumentos de activos y pasivos, el fin de la emergencia previsional y la restitución del 82% móvil real.

Nueva subasta de bienes decomisados al delito. Rematarán autos, motos, embarcaciones y propiedades. Será la sexta subasta de la APRAD. Se realizará en la segunda quincena de octubre.

Más del 50% de los hogares recurrió al crédito en el primer trimestre. El número aumenta en las viviendas con niños. En esos casos, el 62% pidió algún tipo de financiación. La morosidad en Argentina llegó a un número récord en julio, con el 12,9%.

0: Y a esta hora en la capital provincial tenemos una temperatura de 19 grados, la humedad es del 60%, la presión atmosférica 1013 hectopascales, cuando pasaron 4 minutos de la hora 11.
1: Y nos metemos en el estado del tránsito en rutas y autopistas santafesinas con Rafael Rodríguez desde la Agencia Provincial de Seguridad Vial. Rafa, buen día.
2: Buen día, ¿cómo les va? Buen jueves a todo el equipo del programa, muy buena jornada a toda la audiencia. Bueno, arrancamos esta jornada de jueves primaveral con algo de neblina. Sobre todo, focalizamos el pedido de cautela en las rutas del sur santafesino, porque aquí cuando hacíamos nuestros relevamientos nos reportaba niebla en las tres autopistas que desembocan en Rosario, en el puente Rosario Victoria, en la ruta nacional A012 también aquí nos reportaban baja visibilidad. A tener en cuenta, recordamos que esta ruta está en obras, entre Ibarlucea, entre la 34 y la ruta 9. Neblina también en los alrededores a Rosario, en la zona en la ruta 14, ruta 18. Bueno, es en esta zona en donde nos están reportando baja visibilidad. Insistimos que, bueno, no es un cuadro dramático, y teniendo en cuenta que está a las puertas ya la primavera, esta estación, es de suponer que esta contingencia a la brevedad se va a ir poco a poco disipando. Pero bueno, mientras tanto, lo tenemos que mencionar, obviamente, para pedir cautela al automovilista. En segundo lugar, vamos a mencionar un choque de camiones reciente en la ruta nacional 33, a la altura de Sanford. Para ubicarlo, Sanford se ubica entre Casilda y la localidad de Chabás. Aquí habría sucedido una colisión frontal entre dos camiones, sin heridos graves. Nos reportaban que, bueno, uno de los camioneros tuvo algunos golpes, pero no revestían gravedad. Pero nos comentan que uno de los camiones que llevaba cereal está todavía sobre la calzada. Hay varias toneladas también de cereal en el piso, en la ruta, así que está parcialmente reducida la circulación, repito, en la ruta 33 a la altura de Sanford. Así que pedimos encarecidamente respetar las indicaciones de la Guardia Provincial, que está trabajando en el lugar. Y por último, sin duda, en el marco de la construcción del nuevo puente carretero, la novedad vial de esta jornada pasa porque va a empezar a regir cambios en el ingreso y en el egreso al puente carretero, en lo que es la cabecera santafesina. Así también va a haber cambios en el acceso a lo que es la circunvalación de Santa Fe. No vamos a describir todos los cambios porque nos va a llevar varios minutos, pero bueno, en esta zona vamos a pedir cautela. Quien tenga que ir de Santa Fe hacia Santo Tomé y viceversa, le pedimos prestar atención porque se circula por desvíos, por trazas que han sido recientemente hormigonadas, recientemente construidas. Así que bueno, mucha cautela, pedimos aumentar la distancia de seguridad y sobre todo una velocidad precautoria, teniendo en cuenta que estamos transitando por un corredor que está en plena obra. Así que, sin nada más que agregar y deseándoles buen jueves a todo el equipo, me despido hasta el día de mañana.

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1: Seguimos en Todos para Uno, seguimos informándote, seguimos esperando sus mensajes al 342-5029-708, así como lo hace Ernesto, que nos manda mensajes también por fuera del programa, y eso está bueno, porque nos invita a formar parte de... Acá, en este caso, por lo que estoy viendo, es una charla.
0: Exactamente.
1: Es un webinar, Cerebros en Disputa, hablando de, particularmente por lo que estoy viendo, guerra cognitiva, manipulación algorítmica y seguridad regional. Fíjense.
0: Súper interesante. La inteligencia artificial, además.
1: Sí, sí, sí. Así que le agradezco la invitación, porque es para mí, para Lau, en este caso. Pero lo bueno es que también, ¿no?, se van sumando, sí, aparte de los temas que nosotros vamos desarrollando a lo largo del programa. Uh-huh. De hecho, bueno, siempre que podemos tocamos tema de inteligencia artificial.
0: Totalmente.
1: Lo hacemos prácticamente todos los días. Ayer hablamos de un noticiero muy particular que se está lanzando.
0: Después se viralizó todo el día, Digo, no sé.
1: Acá primero.
0: Primero lo escucharon acá.
1: Exclusivo. ¿Ok?
0: Fue tema del día ayer.
1: Sí, sí, ¿viste?
0: Sí, sí. Hasta en Bendita salió.
1: Porque estamos asustados, me parece. Por eso
0: parece
1: el tema del,
0: sí,
1: día, ¿viste?
0: Un poco que preocupa. Hoy vamos a hablar un poco de eso también.
1: Ah, claro.
0: Se lo voy anticipando.
1: Para. Porque claro, en este momento estamos en zona de el anticipo del anticipo. Esa palabra que va a indicar que Noti Paralela nos vas a estar comentando hoy, Lau.
0: Exactamente. Anticipo y los anticipos ya los hacemos en este preciso momento. En primer lugar, les voy a dar la palabra... Rebelión.
1: Ok.
0: Podría ser. Rebelión.
1: Ok.
0: En segundo lugar, les voy a dar la palabra pueblo.
1: Pueblo. Bien. Uh-huh. Bien. Puede ser cualquier cosa, chicos.
0: Puede ser cualquier cosa. Llévenlo para donde quieran. Y en tercer lugar, les voy a dar la palabra bizcochitos.
1: Uy, qué hambre que me dio esa última palabra, Lau.
0: Rebelión, pueblo y bizcochitos. Deje volar la imaginación y en un rato les cuento de qué van las noticias paralelas.
1: La rebelión del pueblo por unos bizcochitos.
0: Podría ser tranquilamente.
1: Rápida la oración.
0: Tranquilamente podría ser, sí.
1: La rebelión nuestra.
0: Rebelión del pueblo por la escasez de bizcochitos.
1: Ahí está, me gustó más todavía. Claro. Sí.
0: ¿Qué pasó con los bizcochitos? El bizcochito no se mancha.
1: El bizcochito no se mancha.
0: Sí.
1: Aparte, bueno, si a alguien se le cae en Boulevard Pellegrini 2984, planta baja, una bolsa de bizcochitos, justo pasó Tuki, se cayó. ¿Me avisan?
0: Bienvenido.
1: ¿O tocan timbre?
0: Sí.
1: Aprovechemos, ¿no, Tandy? ¿Y qué? Porque claro, si no teníamos peaje.
0: Son menos bocas que alimentar.
1: Claro, también. Pero aparte los trae él cada tanto, ¿viste? Hasta acá. Digo, qué sé yo. Quizás medio paquete te llega.
0: Estaremos siempre agradecidos.
1: Sí. Le mandamos saludos también a nuestro amigo. Gente, pueden seguir comunicándose. Yo en minutos voy a estar hablando de lo que ha sido la respuesta de parte del ministro de Economía, Pablo Olivares, a los pedidos que están haciendo desde la legislatura, desde la oposición particularmente, sobre qué pasa con el dinero que se acordó con ANSES para que le envíe mensualmente a la caja de jubilaciones 10 mil millones de pesos, que eso implicaba de alguna manera ir recomponiendo esa deuda que tiene ANSES con la caja de jubilaciones y recordando también que con esa deuda también se argumentó la reforma previsional que se hizo en septiembre de hace 2 años atrás y que ya ha tenido de todo, ha tenido reclamos de todo tipo. De hecho, hay una serie de amparos que han llegado a la Corte Suprema y que en el caso de las jubilaciones de privilegio, bueno, con respecto al tope de las jubilaciones, desde la misma Corte se ha dado de baja, lo cual también termina siendo controvertido porque se estarían regulando los propios jueces lo que es esa jubilación. O sea, hay de todo dentro de ese combo, así que ya estaremos hablando sobre el tema. Pero bueno, en definitiva, contarles eso. En minutos vamos a estar hablando sobre la respuesta que da el ministro de Economía, Pablo Olivares, a la falta o al incumplimiento de Nación respecto a estos fondos que se tienen que pagar mes a mes, que se comprometió el Ministerio de Capital Humano a pagarlos mes a mes, 10 mil millones de pesos por mes, en concepto de la deuda esta que tiene Nación con la provincia durante un año. Y ya se sabe que se pagó solamente la primera cuota y que el resto no se pagó. Así que, che, si es un acuerdo, se debería cumplir. ¿Qué pasó? ¿Qué sucedió? Y que, además tengo que agregar, se estaba realizando ese acuerdo justamente para que la provincia deje la instancia judicial. Se suspenda la instancia judicial hasta que suceda, por ejemplo, un incumplimiento como el que estamos atravesando. Se está incumpliendo desde hace un tiempo y la instancia judicial no reapareció. Bueno, hay una explicación del ministro de Economía, Pablo Olivares, el ministro de Economía de la provincia de Santa Fe, que en minutos te voy a estar brindando. Después vemos si nos convence o no nos convence. Quédense por ahí, 342-5029-708, ese es el WhatsApp de la radio. Los esperamos por ahí, comuníquense. Ya lo están haciendo los oyentes, se van manifestando. ¿Qué van diciendo? No es obligación que se llamen Germán para mandar mensajes.
0: Exactamente, pero en este caso dice uno de los Germanes. Hola, hola, buen jueves. Qué lío para ir por el puente carretero a Santoto y a Santa Fe. Pero bueno, paciencia y a manejar tranqui. Y a pensar que en poco tiempo será una buena obra. Cada vez que hablan de la inteligencia artificial me agarra melancolía en pensar, dice, en la vieja quería Ruperta.
1: Ay, es verdad.
0: Besos al cielo, Rupert, dice. Me gustaría escuchar un buen tema de Bon Jovi. Saludos, dice Germán.
1: Bien,
0: Ruperta,
1: bien.
0: Que era nuestra gata.
1: Sí, igualmente tema Bon Jovi hoy entra.
0: Bien.
1: Ayer te le hicimos pasar al tema del tren de las 16 de Papo. Salió, sin querer queriendo, puede pasar. Pero fue una excepción, querido Ger. Hoy sí, Bon Jovi podemos pasar. Si era un tema lado de Bon Jovi, también. Ojo, ya se me está ocurriendo para el miércoles que viene. Andá buscándolo vos, Ger. Lo que está hablando Germán tiene que ver con los cambios en el acceso sur del puente carretero. Por las dudas lo aclaro.
0: Sí.
1: Desde hoy hay nuevos desvíos. Hay modificaciones que se están realizando a partir de la obra del nuevo puente.
0: Exactamente.
1: El tránsito será trasladado a la calzada recientemente construida o reconstruida de la Ruta Nacional 11, mientras comienza la demolición de la existente. También habrá cambios en los accesos a Circunvalación Sur y a Santa Fe. Como para que tengan una idea, no se van a... A ver, el que está atravesando esa zona sabe que los van a estar desviando, solamente eso. Pero bueno, la calzada tradicional se va a demoler y se va a empezar a utilizar la que se construyó hace poco. Porque, bueno, estamos en un momento de la obra que esperemos, tal como lo habían dicho en algún momento desde el mismo gobierno provincial, en marzo esté funcionando. Así lo habían anticipado.
0: Sí, esa es la promesa.
1: Esa es la promesa.
0: Vamos a ver.
1: Así que, bueno, ya veremos. Más mensajes que nos van llegando de los oyentes. ¿Qué nos dice,
0: sí,
1: Lau?
0: En este caso dice Mati. Hola, Germán y Laura. Buen viernes, chiquito. La IA la maneja y crea el hombre. Hay que tenerle miedo al hombre y no a la IA, dice Mati.
1: Buena.
0: Más o menos, igual te digo. Al hombre ya le tenemos miedo, pero la IA, ojo, ¿eh?
1: Sí.
0: Porque si se empieza a tener autonomía, ya está.
1: Totalmente.
0: Hay que tenerle miedo al hombre y a la IA.
1: A las dos, por las dudas.
0: En fin, hoy vamos a hablar un poco de eso, ojo.
1: Ojo.
0: Estoy dando muchas pistas de las noticias paralelas que en un rato les voy a contar.
1: A ver, si escucharon el programa de ayer, se darán cuenta de lo que podemos hablar hoy.
0: Exacto.
1: Aparte surge a partir de algo.
0: Exactamente.
1: Que hablamos con Darío, fuera del aire.
0: Sí, sí, sí.
1: Así que, la que se viene, loco. Y aparte, info que ya están también replicando en diferentes
0: lugares. ¿Te das cuenta? Acá somos pioneros en eso.
1: Ay, qué cosa, la...
0: Sí. Me impresiona mi fama, dijo Moria.
1: Dice eso, Moria, es verdad.
0: Así que así estamos, impresionados,
1: gente,
0: por nuestra fama.
1: ¿Estamos impresionados? ¡Sí! ¡Sí!
0: ¡La Apocalipsis!
1: Se viene con Tutti. Apocalipsis ahora.

0: Nada sensacionalista, ¿no?
1: Para nada.
0: Nada amarillista.
1: Para nada. Terrorismo, para nada.
0: Para nada, loco. ¿Queremos convencerlos a través de el miedo? Tampoco.
1: Tampoco, no. Pero bueno, en un rato les cuento.
0: Bueno, quédense ahí.
1: Hay de todo.
0: ¿Qué más tienen que hacer? A ver, díganme. ¿Sí trabajar? ¿Sí estudiar? ¿Sí buscar un cuarto laburo? Seguramente todo eso. Mientras tanto, nos escuchás a nosotros, ¿ok? Vamos a la tanda y volvemos.
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0: Seguimos en Todos para Uno, seguimos informándote y tal como lo había comentado en su momento y lo veníamos introduciendo al tema en las últimas horas y que también lo pueden ver en la infopolítica que publicábamos esta semana. Bueno, para que tengan una noción básicamente de lo que viene ocurriendo con un acuerdo que supuestamente tenemos con Nación, que es por los fondos que adeuda la ANSES a la caja de jubilaciones, ¿no? Y que, si vamos al caso, en base a lo que era esa deuda, que no solamente comprende a este gobierno actual nacional, sino también a gobiernos anteriores, es un reclamo que se viene haciendo, que lo ha hecho Perotti en su momento y demás, pero que, bueno, se ha intensificado en este último tiempo, y que uno lo que nota es, bueno, si se utilizó eso de argumento para hacer la reforma previsional, uno lo que espera es que el reclamo continúe. Porque en septiembre del 2024 se hablaba bajo este argumento para hacer la reforma. Ya pasaron 2 años, ya hubo de todo entre medio y hasta se firmó un acuerdo hace tan solo unos meses atrás, en el mes de abril, entre el gobernador Puyaro y la ministra de Capital Humano, Sandra Petovelo, para que desde ANSES se empiece a pagar a la provincia lo que son estos fondos que adeuda. Y lo que se acordó es pagar 10.000 millones de pesos por mes durante un año de lo que está deudando ANSES con la provincia. Desde la oposición, y esto también está dentro de lo lógico, por eso digo la oposición, el peronismo particularmente, lo que decían es, bueno, sí, acordamos esto. ¿Cómo lo acordamos? Bueno, a cambio de suspender la instancia judicial que se estaba atravesando, se estaba llevando a cabo desde la provincia. Pero además lo que decían desde la oposición, ¿realmente nos están pagando lo que nos deben? No nos estaremos quedando cortos con lo que es este pago que está realizando mensualmente Nación. Bueno, eso queda un segundo plano porque en las últimas horas nos enterábamos de parte de la misma oposición que se pagó la primera cuota, es decir, se pagaron los primeros 10.000 millones de pesos y después no se pagó más nada. Y estuvo dando explicaciones el ministro de Economía, Pablo Olivares, sobre el tema. Porque si vamos al caso, era un tema que de alguna manera lo convocaba, al margen que era el ministro de Economía, el que lo interpela es el mismo diputado provincial, Marcos Corach, del perotismo, del partido justicialista, para que, recordemos, él era uno de los integrantes de su gabinete, el ministro de Gestión Pública del gobierno de Omar Perotti, y después, bueno, terminó siendo legislador por el mismo espacio. Él reclamaba y reclamó junto con el bloque justicialista que den explicaciones de lo que había pasado con esos fondos y si no se estaba cumpliendo con esos fondos, lo que uno tiene que hacer básicamente es reclamar vía judicial, que es lo que se había dicho. Mientras se esté realizando lo que es el pago, no se vuelve a la instancia judicial. Pero como ya no se cumple con el pago, solamente se pagó la primera cuota en el mes de mayo y de junio, julio y agosto no sabemos nada, entonces lo lógico sería que se reanude la instancia judicial. Eso no pasó. Dio explicaciones el ministro de Economía, Pablo Olivares, explicó el mecanismo acordado para completar los pagos de ANSES, señaló que los recursos ya se encuentran disponibles y que están continuando las conversaciones con el gobierno nacional. A ver, el ministro de Economía se refirió a los fondos correspondientes al convenio con ANSES por la caja de jubilaciones y aseguró que la provincia ya dispone de los recursos previstos para completar las 12 cuotas acordadas. Según explicó, ANSES abonó directamente una de las cuotas, mientras que la provincia busca compensar las 11 restantes mediante fondos de coparticipación. Hay una falta de comunicación. Creemos, me refiero a lo que se está conociendo. En realidad, la provincia ya de hecho lo ha cobrado. Ha cobrado los 12 meses en los hechos. Eso es lo que dice el ministro de Economía. Olivares detalló que el convenio contemplaba 12 cuotas de 10.000 millones de pesos cada una. De ese total, los primeros 10.000 millones fueron transferidos directamente por ANSES, mientras que los 110.000 millones restantes serían compensados con la devolución de un anticipo de coparticipación. No es lo mismo, gente. Perdón que lo diga de esta forma. Me detengo acá unos segundos. Pero si se acordó que eran 10.000 millones de pesos por mes, ¿por qué de repente es un anticipo de coparticipación? No es lo que se firmó en el acuerdo. No es lo mismo. El ministro señaló que esta alternativa todavía se encuentra en conversaciones encima con el gobierno nacional para avanzar en una en su formalización. Sin embargo, afirmó que ya tenemos la disponibilidad de esos recursos. No entiendo. ¿Cómo es que tenés la disponibilidad de los recursos, pero estás analizándolo al mismo tiempo con el gobierno? La verdad que me llama la atención la explicación. Porque aparte se firma un convenio, y se firma hace tan solo 3-4 meses atrás. Más allá del esquema de pagos hacia adelante, Olivares señaló que existe otra discusión vinculada con la actualización de los datos correspondientes a los ejercicios desde 2020 en adelante. El funcionario también mencionó que este proceso continúa en la Corte Suprema de Justicia y que hubo una suspensión de plazos. A la vez destacó que Santa Fe apuesta a alcanzar una solución mediante el diálogo con el organismo nacional. Olivares explicó que las conversaciones entre las provincias y ANSES apuntan a determinar el monto acumulado de los fondos pendientes. Semana a semana estamos instando para ANSES para poder llevar adelante ese cálculo que hace falta y poder arribar. Creo que la mayoría de las provincias estamos en ese camino de poder arribar a una solución de lo que vendría a llamarse el stock. En ese sentido, diferenció esa discusión de los fondos correspondientes a las cuotas del convenio. Acá lo que estamos discutiendo es el flujo hacia adelante, que de alguna manera ya lo estamos percibiendo. De alguna manera ya lo estamos percibiendo. Si se había dispuesto que se pagaban 10 mil millones de pesos por mes, se paga la primera cuota y ya la segunda no se paga. Pero ahora la provincia, con ese crédito o ese anticipo de coparticipación que se había dispuesto de parte del gobierno nacional, se pretende cobrar como diciendo, che, está bien, no me pagues lo que falta del acuerdo que habíamos firmado, lo que me estás dando vos de anticipo de coparticipación ya me alcanza para que no me mandes el resto. Bueno, ponele que sea esa la cuestión. Pero aún así todavía no está definido. Aún así no está definido. Estamos hablando para que sea así. El mismo ministro dice, de hecho ya los cobramos, o de hecho ya disponemos de ese dinero. Claro, pero te tienen que confirmar, Nación, que eso que te falta cobrar lo vas a tener a través de estos anticipos de coparticipación que también arreglaste en su momento. Así que realmente ahí yo pienso que la explicación no es del todo clara. Me parece que está faltando ahí un dato certero, y aparte porque se firmó un convenio hace nada de tiempo. ¿Y por qué tenerle tanta contemplación a Nación? Es la otra pregunta que me hago. O sea, ¿por qué? ¿Bajo qué concepto? Se firma un acuerdo, te está Nación debiendo dinero. No solamente esta gestión, sino ya te vienen debiendo de gestiones anteriores. Eso me parece también que hay que aclararlo. Pero si firmás un convenio, te tienen que pagar 10 mil millones de pesos por mes. Y encima, recordemos, si había un argumento fuerte para hacer la reforma previsional hace 2 años, era justamente que te estaban adeudando dinero de la caja de jubilaciones. O a la caja de jubilaciones de parte de ANSES. De repente sí, somos contemplativos, bueno, sí, ahora lo estamos arreglando, vamos a hacer que ese anticipo de coparticipación sea el restante, lo estamos dialogando, lo estamos hablando. Che, pero la verdad que, claro.
1: Demasiado diálogo ya.
0: Ya me
1: mucha
0: cansé.
1: Mucha dilación.
0: Y al mismo tiempo, durante estos 2 años, aportes solidarios que tuvieron que hacer jubilados para bancar la propia caja, se le aumentó también el aporte a los trabajadores estatales. Es mucho lo que se le pide a la ciudadanía y poco lo que se le pide a Nación.
1: Sí, que es realmente la que tiene la deuda.
0: La verdad, en ese sentido, no sé qué es lo que se está esperando. Espero, a ver, si es el formato que ha encontrado la provincia para decir, bueno, ya está, ya tengo este dinero no me lo reclames después como anticipo de coparticipación, sino que es lo que me tenías que pagar por la deuda que tenés con nosotros de ANSES, bueno, ponele, estrategia, salió. Pero no me pueden decir que lo están dialogando eso, que están dialogando eso ahora, porque si no también suena una excusa. Pero lo que se le ha pedido a la ciudadanía en el caso de los que están dentro del sistema previsional santafesino es muchísimo. Digo muchísimo en una época de ajuste. Recuerdo cuando hubo un aumento del 2% del salario en el mes de septiembre, octubre del año 2024, que al mismo tiempo se contrarrestaba con el 2% de aumento de aportes. Entonces, al fin y al cabo, tu sueldo quedaba igual. La verdad, ahí no sé. Llega un punto que me cuesta entender eso. Pero bueno, espero también explicaciones, ¿no? Entiendo que habrá más precisiones, por lo menos deseo que haya más precisiones sobre el tema. Pensando en el momento económico que estamos atravesando todos los santafesinos y santafesinas, que al mismo tiempo cuando uno ve que un docente está reclamando por un salario determinado y demás, y bueno, si querés más, y venite enfermo a trabajar, vos presentate, no hay ningún tipo de inconveniente, presentismo o premio de asistencia perfecta, y ahí sí vas a tener más dinero. O sea, ante eso sí, somos rígidos, pero con Nación, que nos está debiendo dinero hace muchísimo tiempo...
1: Sí, si no termina pasando nada, que es ahí donde justamente hay que ir a reclamar.
0: La verdad.
1: El tema es que también hace tanto tiempo que se reclama y sin embargo no pareciera que no entra la bala, como bien dice. No hay manera de finalmente tener una respuesta al respecto.
0: Sí, y hay una instancia judicial que se suspende a partir de un acuerdo. Si el acuerdo se incumple, y ya no es que se, se incumplió el primer mes, que para mí ya debería generarte algo, pero ya hace 3 meses que no te están pagando... Y bueno, la verdad que es medio curioso. Hay que ver si Nación, como es Nación, que primero te firma un acuerdo y después solamente te cumple con una cuota y que después te dice, che, te doy anticipos de coparticipación. Y ahí te quedas mirando, ¿qué me vas a dar anticipo de coparticipación si vos me estás debiendo plata? ¿Cómo me vas a dar vos anticipos? En todo caso, pagame lo que me debes. ¿Qué anticipos? Porque encima esa cuenta de coparticipación. Vos decís, loco, vos me debes guita y vos me querés prestar guita. ¿Cómo es la cosa? Llega un momento que no... No sé, pareciera que nos quieren mirar la cara. Sigo sumando argumentos. Ustedes terminarán de cerrar la idea. Van mandando mensajes los oyentes. ¿Qué nos van diciendo, Lau?
1: Bueno, en este caso nos escribe Walter. Dice, hola, buen día, chicos. Capaz que son tartamudos los que llevan el diálogo adelante. Por eso demoran los acuerdos entre Nación y Provincia. Tengan buena jornada. Expresándose de modo humorístico respecto a esto. Amelia nos manda una foto también, que está haciendo natación, si
0: qué
1: no me equivoco.
0: Bueno, Ame.
1: Muy bien.
0: Muy bien, Ame, querida.
1: Dice el tachero, buen día, ¿cómo están? ¿Qué tal? ¿Cómo le va? Bienvenido.
0: Ese tacho, querido.
1: Mati dice también, Lau, es tiempo de comprar vinos, se termina el mundo. Y siempre tenés que comprar ahí como si se terminara el mundo.
0: Claro, en caso de emergencia, rompa
1: exactamente,
0: esto.
1: Exactamente, exactamente. Tener ahí algo fondeado en caso de emergencia.
0: Sí, nunca, es así. Nunca está de sobra.
1: Nunca está de más, exacto.
0: Gente, vamos al próximo móvil.
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0: Seguimos hablando de las pruebas PISA. Santa Fe aguarda los resultados provinciales. Estuvo hablando la secretaria de Educación, Carolina Piedrabuena. Vamos a escuchar a ver qué decía al respecto.
3: La reflexión la hizo ya el ministro José Goiti cuando hablaba, ¿no?, de la catástrofe educativa en la provincia de Santa Fe y en toda la Argentina. Las pruebas PISA marcan lamentablemente una situación que no queremos, que donde Argentina ha sido siempre o un país que se destacaba a nivel internacional incluso. Las pruebas PISA para Santa Fe todavía no están los resultados, son 17 escuelas, pero yo creo que esto es lo que nosotros nos tiene como gobierno que incentivar es a dos cosas. Uno, el uso de los datos. ¿Para qué sirven estas pruebas? Para tener datos, saber dónde estamos y pensar las políticas públicas. Por eso en el caso de alfabetización se pensó el plan raíz que nos permite a nosotros ir mejorando, digo, por un lado la alfabetización estamos hablando de chicos del primer ciclo de la primaria, las pruebas PISA hablamos de estudiantes de 15 años, ¿no? Entonces, digo, son dos momentos distintos, pero nosotros estamos trabajando plan raíz, plan de matemática, que tiene que ver con fortalecer los dos materias fundamentales que tiene que ver con la alfabetización y que permite revertir con la capacitación docente y no y pensando hacia futuro. La evaluación y los indicadores a nosotros desde la política nos tiene que dar la pauta de hacia dónde tenemos que ir. Esta situación no es novedosa, es una catástrofe efectivamente y lo decía el ministro, no podíamos esperar un resultado diferente, aunque por supuesto es muestral, son 17 escuelas, tenemos que esperar cuáles son los resultados también de Santa Fe.
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0: Escuchábamos Time to Pretend de MGMT.
1: Seguimos en Todos para Uno, seguimos informándote, seguimos esperando sus mensajes al 342-5029-708. Me encantaría escucharlos por ahí, me encantaría que se sigan expresando a través de nuestro WhatsApp. Y sobre todo en este preciso momento, porque tenemos a Lau Kretschmann, que tiene el anticipo completo de las noticias paralelas.
0: Exactamente, ahora sí hacemos los anticipos como corresponde. Y en primer lugar les había dado la palabra rebelión. También les podría haber dado la palabra apocalipsis. También le podría haber dado la palabra muerte, no. Destrucción.
1: No, no.
0: Extinción eso. Humana, etcétera.
1: Ay, qué miedo, todo
0: eso. Todo. ¿Por qué lo digo?
1: ¿Por qué, Lau?
0: Porque resulta que un jefe de seguridad de Anthropic admitió que hay más de un 10% de probabilidad de que la IA nos mate a todos los humanos.
1: Bueno, basta, loco. Déjense hinchar. En serio.
0: Y no en 10, en 20, en 30 años.
1: ¿En 50?
0: No.
1: ¿En 70?
0: No, no.
1: Más para acá, entonces.
0: Más bajo.
1: Uy. Bueno, no sé cuántos, Lau.
0: Más o menos a fines del año que viene.
1: No, che, ¿qué?
0: Bueno, escuchá, yo quiero que me lo confirmen a esto, porque entonces yo dejo de hacer algunas cosas, ¿no?
1: Y vamos cerrando ya esto, ¿no?
0: Claro, exactamente, vamos cerrando ciclos.
1: Yo creo que
0: no
1: sí.
0: No es que me voy a oponer, me entrego al destino, pero cierro otros ciclos.
1: Pero, aparte, quiero irme de viaje a algún lado, quiero conocer algún lugar, quiero comer cosas que no estoy comiendo porque básicamente tengo colesterol alto. Digo, ¿para qué quiero cuidarme el colesterol si después viene una IA y me dice chau?
0: Exactamente. Así que bueno, ahora les voy a contar es súper interesante esto, ¿no? Súper interesante. Esta semana fue inteligencia artificial a full.
1: Sí.
0: ¿Se acuerdan que estuvimos hablando el martes, si no me equivoco, de estos agentes de inteligencia artificial que ya es como que se organizan entre ellos fuera de las directivas humanas?
1: Es verdad.
0: Eso lo estuvimos hablando, que está la noti paralela ya subida, en arroba radio 1013. Después ayer hablábamos de este noticiero con IA que también generó muchísima repercusión.
1: Mucha.
0: Ayer fue uno de los temas del día también
1: en
0: diferentes programas. Y hoy vamos a hablar de esto también, Y cada vez hablamos más de la inteligencia artificial asociada al término de la rebelión, digamos.
1: Claro.
0: De la autonomía. De la alineación, le llaman en términos de inteligencia artificial, que está, la verdad yo te digo, estoy recopada con este tema.
1: Es un lindo
0: tema. Más allá de que estamos hablando de la muerte.
1: Que nos ponen entre la espada y la pared.
0: La verdad que termina siendo interesante. Pero bueno, en un rato les cuento y debatimos sobre el tema.
1: Aparte, ¿cómo lo hacen? Porque vos sabés que me decían eso ayer y estaba bien la pregunta. ¿Pero cómo aniquilan? Y le digo, y se me ocurrió, un dron, ponele.
0: Por ejemplo.
1: Con IA. Sí. Tuki, perdiste.
0: Exacto.
1: Ya está.
0: Listo.
1: No sé, qué sé yo, te desconfiguran todos los semáforos de la ciudad. Listo, choque por todos lados. Pienso de ese lugar.
0: Yo creo que tienen miles de maneras de hacerlo.
1: Sí.
0: Realmente, lo de menos es cómo lo hacen para mí, porque realmente creo que, además, imagínate los accesos que pueden llegar a tener. Imagínate con la autonomía.
1: Sí.
0: Empiezan a hackear, a hackear, a hackear, pueden tener acceso a cualquier tipo de arma, de bomba.
1: El sistema financiero acá me agrega.
0: El sistema financiero ni hablar, sí.
1: Bueno, a mí hay algo que me llama la atención.
0: Creo que nosotros somos hasta inocentes respecto a cómo lo podrían hacer.
1: Todavía me genera algo que probablemente esté pasando, ya algo de eso hablé en algún momento, pero con el tema de la especulación, vos estás ejercitando una IA y podés meterte en el ámbito de las bolsas de diferentes partes del mundo y hacerlas colapsar.
0: Sí. Eso sí.
1: Y eso todavía no vi que haya sucedido, por suerte, ¿no?
0: A veces nos cuesta como dimensionar qué es lo que puede llegar a pasar. Así que lo vamos a tratar de hacer cuando hablemos en esta noti paralela, que la verdad que está interesantísima, producción de el operador Darío Sabini y el conductor Germán Calabres.
1: Fue más, perdón. Nobleza Obliga
0: bien,
1: es más de Darío.
0: Es más de Darío, ok. Entonces, totalmente. Retiro lo dicho, Germán no hizo absolutamente nada más que pasarme el link.
1: Como siempre.
0: Muy bien, ahí está, gracias. No es poco.
1: Ahí está.
0: Así que bueno, en segundo lugar, les voy a contar la historia de Brent Underwood, que se compró un pueblo fantasma por una apuesta con amigos.
1: No, pero ese tipo de apuestas existen.
0: No solo eso, sino que 6 años después todavía es el único que lo habita. Está viviendo ahí.
1: Bueno, listo. Claro, te lo ganaste. Es tuyo, rey. Ya está.
0: Medio pandémica la cuestión, porque claro, estamos en 2026.
1: Tienes razón.
0: Hace 6 años que vive ahí, una cosa medio pandémica. Ahora les voy a contar esta historia. Sí, ahora les voy a contar. Está buena, está interesante.
1: Suena a Estados Unidos, Brent Underwood.
0: California.
1: Mirá vos.
0: California, Brent Underwood adquirió Cerro Gordo. Así se llama la localidad.
1: Bien.
0: Cerro Gordo.
1: Ah, claro, todo mexicanote.
0: Exacto.
1: Todavía ahí.
0: Es una antigua localidad minera de California. Así que en un rato les voy a contar qué lo llevó a hacer esto, qué es lo que quiere hacer a futuro también y cómo es esta historia, ¿eh? Y en tercer lugar, esta es viral. A mí me encanta cuando... No.
1: No, porque no. Es un cerro. No se habla del cerro ajeno.
0: No,
1: ¿okay?
0: Loco, no se habla de la forma de los cerros. Por favor. Bueno, y en tercer lugar, me gusta cuando, viste, hay argentinos por el mundo que llevan nuestras tradiciones o cosas que consumimos acá o costumbres que tenemos acá. Por ejemplo, les dan de probar mate, ¿no? A los extranjeros.
1: Es verdad.
0: Bueno, en este caso, este joven argentino que vive en Australia les dio de probar unos bizcochitos industriales. Yo creo que si les digo bizcochitos, ustedes lo hacen enseguida a qué marca.
2: Hola, soy Zulma
1: Lovato. No, no. No, es, a ver.
0: ¿De qué panadería te escapaste, bizcochito?
1: Claro.
0: Bueno, viste que hay unos bizcochitos que son como los más famosos.
1: Totalmente.
0: Si yo te digo bizcochito, ¿vos en qué marca pensás? Decilo.
1: Hay en dos.
0: Bien.
1: Pero así que, para mí está bien lo que estás dando por sobreentendido.
0: Bueno, y les dio de probar a sus compañeros en oficina, en Australia.
1: Bien.
0: ¿Cómo reaccionaron? Se los voy a contar en un rato nada más, pero bueno, un video que hizo respecto a este contenido y se hizo viral. Así que en un rato les cuento y estas son las noticias paralelas del día de hoy.
1: Bueno, gente, sigan mandando mensajes, sigan dando a conocer lo que quieran, 342-5029-708. Sí les aviso, porque me están dando a conocer desde UTA, restablecieron los servicios de las líneas que estuvieron con las asambleas informativas. Bueno, esto era a partir de las 11 de la mañana hasta que se reanuda, es toda una complicación. Veremos cómo sigue esto, gente, porque ahora son 2 horas, básicamente, de no funcionamiento en el marco de asambleas informativas. Después veremos qué sucede con esto, si va escalando, porque tema actualización salarial la veo más difícil que nunca en este último tiempo. Más allá que pareciera algo que vamos repitiendo cada 2-3 meses, la situación de los choferes de colectivo y demás, acá la veo bastante complicada. Hay cada vez menos recursos y cada vez menos pasajeros. Lo hemos hablado también en su momento, la cantidad de vehículos unipersonales que habían crecido en este último tiempo. Ya estaremos hablando del tema. En minutos yo estaré hablando sobre lo que están pensando desde la fiscalía. Se van a duplicar las causas contra menores. Esto es a partir de la ley de baja de la edad de imputabilidad.
0: Exactamente.
1: Que se dio a inicios de año y que se está reglamentando ahora. Y que hubo toda una controversia en esta semana sobre lo que sucedió en la provincia de Buenos Aires, que se lo endilgan a Kicillof, pero en realidad es la justicia de la provincia de Buenos Aires la que dice, che, yo esto no lo puedo aplicar porque no tengo herramientas. Vamos a escuchar qué dicen acá en la provincia de Santa Fe, qué dicen los fiscales de la provincia de Santa Fe. Uno de ellos es Luis Chapapietra. Luis Chapapietra, quien seguramente deben haber escuchado por otros casos.
0: Sí.
1: Vamos a estar hablando del tema en minutos. Vamos a una tanda y volvemos.
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Seguimos en Todos para Uno, seguimos informándote, seguimos esperando sus mensajes al 342-5029-708. Me encantaría que empiecen a mandar mensajes de diversos temas, de los que vamos planteando, tanto sean las noticias paralelas como las noticias que ahora, por ejemplo, voy a pasar a comentarles. Este tema tiene, para mi punto de vista, por lo menos desde...

0: en donde participan adolescentes y que sabemos muy bien que muchos de ellos, yo, por no decir todos, pero lo están haciendo porque no les queda otra, realmente. No quiero con esto justificar, sino entender la secuencia, que es otra cosa distinta.
1: A ver, estamos hablando de niños de 14 años. Uno entiende que por supuesto, que si se comete el delito. A ver, este tema es súper polémico. De
0: Sí,
1: hecho, por eso fue tan difícil también que se sancione y
0: totalmente.
1: generó tanta polémica cuando se tomó esta decisión, o sea, por lo menos se puso la discusión sobre la mesa. Pero me parece que no es tan difícil pensar que un niño de 14 años, claramente que hay otro tipo de situaciones que lo llevan a ese lugar.
0: Totalmente.
1: Claramente, ¿no? Y es un fenómeno mucho más complejo, que esto ya lo hemos hablado infinidad de
0: Sí,
1: veces.
0: totalmente.
1: Y ya esto opinando, ¿no? Esto ya es opinión pura, pero también me da la sensación de que este tipo de medidas terminan siendo las más simples de tomar.
0: Totalmente.
1: Porque después solucionar el problema de raíz, evidentemente es mucho más complejo,
0: Más caro.
1: más caro, lleva más tiempo, porque probablemente es a
0: Sí.
1: largo plazo, y bueno. Hasta el momento, lamentablemente, no hemos visto muchos gobiernos o muchas autoridades que hayan querido tomar ese desafío, por llamarlo de alguna manera.
0: Uno también lo va asociando con resultados de pruebas Aprender, PISA y demás, en donde uno ve que hay una baja, sobre todo tema pruebas PISA, una baja en rendimientos educativos, y uno no se quiere ni imaginar en sectores vulnerables cómo está transitándose toda esta situación, ¿no?
1: Es así.
0: Porque ahí es en donde cada vez me desarraigo más del sistema y qué más te queda, qué esperanza te queda. Estás en un contexto violento y vulnerable. ¿Qué haces? ¿Qué definiciones tomás? Porque también lo que en parte uno va hablando y lo que va comentando sobre el tema, aparecen voces de, bueno, no hay que ser garantistas como Zafarón y demás, y vos decís, a ver, llega un punto que si siguen bajando la edad de la imputabilidad, ojo que no terminan imputando un feto.
1: Sí, es una locura decirlo realmente.
0: Y se va a generar una contradicción con un sector que también habla de esa situación, ¿no? Ojo, ojo, que no sigamos bajando porque estamos a, ¿qué? 12, 13 años de diferencia. Llega un punto en donde vos decís, ¿quién es el que está definiendo todo esto y cómo se está definiendo? Pero bueno, estuvo hablando el fiscal Luis Chapapietra. Advirtió sobre lo que va a implicar esta baja de la edad de imputabilidad. Va a generar un fuerte incremento en la cantidad de casos. Hablan del doble. También habla que hay preocupación por la utilización de menores por parte de organizaciones criminales, que es algo que pasa desde hace muchísimo tiempo. Que ahí es en donde uno dice, bueno, ok, tomaste una decisión. Esa es la decisión que se tomó y de hecho, lamentablemente, gran parte de la población debe estar de acuerdo con esto. Y por eso también cuando se dio en febrero, creo que es de los temas que menos discusión tuvo. Tuvimos otros temas como reforma laboral en febrero, que sí, tuvieron una fuerte discusión y demás, pero este tema particularmente. Hay, y digo lamentablemente, hay consenso porque en parte es lo que está planteando Lau. De todas las respuestas es la más simple,
1: Sí.
0: es la más barata.
1: Aún así, con la complejidad de lo que fue debatirla, en todo caso, o
0: Sí.
1: con la polémica que genera, que también termina pasando eso, ¿no? Hay una escandalización general, pero en definitiva se termina aprobando y de hecho, bueno, ya entró en
0: Sí.
1: vigencia.
0: Pero, y aparte, recordemos lo que pasaba en febrero. En febrero teníamos reforma laboral, teníamos ley de glaciares, teníamos también
1: Sí,
0: la baja
1: sí.
0: de la edad de imputabilidad. Y de todos esos temas, yo creo que es el que menos
1: Sí.
0: dificultad tuvo porque había un respaldo
1: Sí.
0: social.
1: Tal cual.
0: Digo,
1: Y
0: lamentablemente,
1: además quedó solapado por todas estas otras discusiones que estás mencionando también.
0: también.
1: Un
0: Pero
1: combo.
0: yo creo que se estaba más preocupado por la reforma laboral que por esto. Y esto a mí, te digo, no te digo que no me preocupe la reforma laboral. Pero esto estamos hablando de
1: No.
0: niños, de chicos de 14 años. Digo, si ya no me preocupa eso, ¿qué me tiene que preocupar? No puede ser que la solución sencilla sea el castigo solamente. Porque obvio que estoy diciendo esto y seguramente alguien me está escuchando. Che, a mi familiar lo mató un chico de esta edad. Ok, no tengo absolutamente nada que decirte. Pero lo que creo es que para evitar que vuelva a suceder, no creo que sea la cárcel la solución. O si es la cárcel, o si es una unidad penitenciaria diferencial, que es parte de lo que plantean también en la misma ley, bueno, pero al mismo tiempo tenemos que evitar que se sigan formando personas en contextos que te llevan a formar parte del delito. Eso me parece que debería estar como base fundamental de todo esto. Bueno, la entrada en vigencia del nuevo régimen.

0: Penal juvenil a nivel nacional abrió un nuevo escenario para el abordaje de los delitos cometidos por adolescentes. El Ministerio Público de la Acusación ya tiene experiencia en la materia desde junio del 2025, cuando comenzó a intervenir en los procesos penales de adolescentes. El fiscal a cargo de la Unidad de Responsabilidad Penal de Menores de Edad, Luis Chapapietra, explicó los cambios que impactarán en el sistema y anticipó un incremento significativo de las causas. La provincia desde junio del año 2025 ya tiene a cargo la incumbencia en materia penal de adolescentes y eso significó un cambio muy grande para el funcionamiento del sistema. Según detalló, con el nuevo esquema dejaron de ser los jueces quienes administran y conducen las investigaciones y esa responsabilidad pasó a los fiscales. Uno de los principales cambios del nuevo régimen es la reducción de la edad a partir de la cual un adolescente puede ser imputado penalmente. En este sentido, el funcionario judicial señaló que hasta ahora existía una diferenciación entre los adolescentes de 14 a 16 años, considerados no punibles, y los de 16 a 18, que sí podían ser alcanzados por el sistema penal. Con la nueva normativa, esa distinción desaparece. Es decir, ya es punible un chico de 14 años. Para que quede bien en claro. Por ese motivo, el fiscal estimó que la cantidad de expedientes que deberá abordar el MPA prácticamente se duplicará. Nosotros estimamos que vamos a tener prácticamente el doble de cantidad de casos ahora como punible. De todos modos, aclaró que los casos de adolescentes de entre 14 y 16 años presentan, en términos generales, características diferentes. En materia de chicos que antes eran no punibles, que ahora lo son, entre la franja entre 14 y 16 hay una criminalidad algo menos, si se quiere, o menos adictiva que entre la gama de 16 a 18. Pese a que entiende que se van a duplicar los casos, la criminalidad de los chicos de 14 a 16 es menos adictiva que la de 16 a 18. El tema está de 16 a 18, aparentemente. Ahí es en donde más encuentran hechos. Los procesos continuarán bajo el sistema de audiencias orales establecidos por la legislación provincial. Los procesos que involucran a menores tienen particularidades vinculadas con la protección de sus derechos. Entre ellas existe una mayor restricción al acceso del público y participan organismos vinculados a las áreas sociales y a los dispositivos administrativos. Por otro lado, el fiscal habló sobre la participación de adolescentes en organizaciones criminales, especialmente en Rosario y Santa Fe. Chapapietra aseguró que se trata de una de las principales preocupaciones del Ministerio Público de la Acusación. El fiscal señaló que se establecieron reglamentaciones especiales para abordar esta problemática. Según describió, en las investigaciones realizadas sobre organizaciones criminales en la provincia, se detectó de manera frecuente la participación de menores. En Rosario y en buena medida también en Santa Fe, hoy las organizaciones criminales, prácticamente todas las que hemos llevado a los tribunales de juicio, cuentan con algún integrante menor edad en su seno para el funcionamiento operativo. El fiscal aclaró que no todos los casos responden a una misma lógica. En algunas situaciones existe una utilización directa de adolescentes por parte de adultos, mientras que en otros los jóvenes forman parte de estructuras delictivas desde edades tempranas. Fíjense, desde edades tempranas, ¿qué poder de elección puede tener esa persona? Y aún así se lo está penalizando como si hubiese decidido algo previo a esos 14 años.
1: Claramente hay una situación de poder. Claramente, además, cuando hablamos de 14 años, hablamos de un menor de edad que tiene muy buen puesto, un montón de derechos en otro tipo de situaciones, justamente por, no sé, se me ocurre hablar de consentimiento, un menor no puede consentir. ¿Qué nos hace pensar que en esta situación justamente no hay una relación de poder donde también no puede consentir? Es re complejo.
0: Es re complejo.
1: Muy complejo.
0: Y aparte ese menor podría decir, che, ustedes me están endilgando esto a mí, y yo a ustedes que no me están respetando estos derechos desde hace tanto tiempo.
1: Sí, sí, pero claramente hay una situación de poder ahí que es insoslayable.
0: Totalmente. Respecto de las sanciones, Chapapietra remarcó que el régimen penal juvenil establece respuestas diferenciadas respecto de los adultos. La prisión es una posibilidad, pero existen distintas modalidades y alternativas. El sistema penal adolescente tiene por mandato constitucional que diferenciarse del adulto. Tiene que hacerlo, ¿no? En ese marco destacó el trabajo conjunto con distintas áreas del Ejecutivo para implementar medidas que no impliquen necesariamente la privación de la libertad. El nuevo régimen contempla distintas modalidades de prisión, entre ellas el cumplimiento domiciliario, el régimen semiabierto y el cerrado. En el caso de la prisión domiciliaria, el fiscal mencionó la posibilidad de utilizar dispositivos electrónicos de control. Esto abre la posibilidad de una sanción de encierro sea cumplida en un domicilio con esos controles electrónicos. Yapa Pietra también indicó que el procedimiento abreviado puede utilizarse en los casos de adolescentes. Se trata de acuerdos entre la acusación y la defensa que permiten evitar la realización de un juicio y establecer bajo las condiciones correspondientes una determinada respuesta penal. Finalmente, el fiscal señaló que desde la entrada en vigencia del nuevo régimen ya se registraron casos que involucran a adolescentes de entre 14 y 16 años, aunque aclaró que al momento de la entrevista no había personas detenidas dentro de esa franja etaria. Claro, todavía es muy pronto, muy reciente, más allá de lo que se viene aplicando en la provincia desde mediados del año pasado. Complejísimo, gente, es un tema muy delicado. Sabemos, y también insisto con esto, sé que han tenido que atravesar situaciones. Yo, por una parte, digo que haya legislación también para proteger a esos adolescentes que están en sectores en donde no les queda otra más que formar parte de esas organizaciones porque nacieron ahí y no hay otra situación que conozcan y que puedan, de alguna manera, salirse, abrirse de esa situación. No tienen libertad, gente. No tienen libertad. Es
1: vulnerabilidad absoluta desde su nacimiento, en muchos casos.
0: Entonces, qué difícil que es, porque todo ese contexto lleva a que esa persona se termine formando ya en un lugar muy complejo, muy complicado, como para que encima también la definición sea la que estamos escuchando. La verdad que, bueno, esperemos a que esto se tome con cautela, con responsabilidad, y que todo esto se pueda hacer desde la prevención, sobre todo, de atender a esas situaciones complicadas, atender a los barrios, a los sectores más vulnerables, que ahí realmente se está necesitando, sobre todo en este último tiempo, ¿no? En donde hablamos muchas veces de comedores, de merenderos que están con dificultades para tener presupuesto para dar de comer, ¿no? Que han incrementado las raciones, que encuentran necesidades constantemente. Bueno, son lugares de contención que hoy por hoy no están lo suficientemente, o yo diría directamente no existe remuneración por el trabajo que están realizando, pero el laburo de contención que realizan, bueno, ese es el laburo que también ayudaría muchísimo a que se evite que un adolescente termine en una organización criminal, ¿no? Uh-huh. Me parece que ahí hay todo otro tema. Pero bueno, los escucho a ver qué opinan sobre el tema, qué tipo de opiniones pueden brindar. Van llegando mensajes de los oyentes. ¿Qué nos van diciendo por ahí, Lau?
1: Bueno, en este caso, dice Ernesto, los factores de poder son los recursos y capacidades que permiten a un Estado influir sobre otros y alcanzar sus objetivos. Entre los principales encontramos poder político, económico, militar, tecnológico, diplomático, geográfico, energético, etcétera. La IA atraviesa prácticamente todos ellos.
0: Claro.
1: Puede aumentar la capacidad militar, puede optimizar la economía, mejorar la inteligencia y la toma de decisiones, potenciar la influencia informativa y generar ventajas tecnológicas. Por eso, la IA ya no es solamente una herramienta tecnológica, se está convirtiendo en un factor estratégico de poder. Me gusta porque hace un análisis un poco más serio también de esto que veníamos hablando respecto a cómo podrían darse esos ataques,
0: sí,
1: ¿no? Si bien lo tomamos muchas veces en un tono risueño desde las noticias paralelas, es cierto que es un factor estratégico de poder.
0: Sí.
1: Va más allá ya de una mera herramienta.
0: Totalmente.
1: Pero bueno, en un ratito lo vamos a repasar.
0: Así que bueno, quédense por ahí porque ya se viene una de las primeras noticias paralelas de Lau. Mientras nos vamos al móvil.
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0: Bueno, de esto nos enterábamos en las últimas horas. La justicia acreditó daños por la vacuna AstraZeneca aplicada a una docente. Hay un fallo histórico en Rosario. Andrea Nieva, abogada de la denunciante, estuvo hablando sobre el tema. Vamos a escuchar a ver qué decía al respecto.
3: En primera instancia es importante recalcar que ella llega al estudio a través de sus familiares, precisamente porque buscaba ayuda o tratar de saber si realmente podía la justicia determinar algo de esta magnitud. Ella sufrió y padeció muchísimo. Así que bueno, ingresamos realmente el reclamo a través de la superintendencia. No tenían tanta información sobre este tema porque fue el primero. De hecho, ellos lo manifestaron. Nos informaron que debíamos ingresarlo a través de los trámites a distancia. Lo pudimos resolver, pudimos ingresarlo. Y bueno, tuvimos, digamos, como resolución un rechazo, ya que ellos no admitían que los síntomas o las consecuencias en ella hayan sido producidos por la vacuna. Esa instancia fue la que se apeló. Eso fue lo que se apeló y, bueno, dentro de lo que es el Tribunal Federal de acá de Rosario, La sentencia fue favorable a nosotros, determinó y acreditó el nexo causal de precisamente la vacunación con sus consecuencias, con sus secuelas. En esta instancia, lo que nosotros hicimos precisamente es tratar de ingresar al fondo compensatorio que Nación dispuso en su momento para todas aquellas víctimas que padecían secuelas post vacunación COVID.
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0: Escuchábamos Singa Mulan de Los Abuelos de la Nada.
1: Seguimos en Todos para Uno, seguimos informándote en minutos. Estaré hablando sobre lo que convoca el presidente de la Nación desde la semana pasada, desde que hizo esa cadena nacional, que es a la unidad nacional, a que no haya grieta en lo que es este tema que nos convoca respecto a Malvinas. Estaremos hablando de ese tema. Por otra parte, estará Lau Kretschmann en el próximo bloque hablando de su primera noti paralela. ¿De qué va a tratar esa primera noti?
0: Bueno, justamente un jefe de seguridad de Anthropic que dice que hay más de un 10% de probabilidad de que la IA nos mate a todos, chicos. Bueno. Así, nomás, pum para arriba. ¿Por qué dice esto?
1: ¿Por qué?
0: Se los voy a contar de una manera un poquito más específica.
1: Bien.
0: Así que en un rato les cuento, quédense.
1: Vamos a una tanda y ya volvemos.
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0: 12 minutos ya pasaron de las 12, seguimos en Todos para Uno, seguimos informándote. Nos llegan audios de los oyentes al 342-5029-708, a ver qué nos dicen.
1: Hola Laura, hola Germán, hola señor operador. Con respecto a la baja de la imputabilidad, con el tema de los chicos, coincido con vos, Germán. No es la solución, me parece que eso es como una política muy de derecha de acá, ¿no? Creo que a nivel global también, pero acá es la derecha, quiere meter presos hasta los pibes de 10 años sin darles herramientas para que se eduquen, para que se formen, para que se capaciten y tengan un futuro mejor. Y la izquierda, centro izquierda, que se dicen de izquierda de acá de Argentina, se hacen los boludos con el tema de la educación. Perdón por el exabrupto, pero miran para otro lado, no les interesa, nunca les interesó. Y por eso también tenemos la sociedad que tenemos, desinformada, que se cree cualquier cosa y que termina votando a cualquier salame con campera de cuero que viene y grita dos o tres pavadas. Con respecto a la nota paralela de la inteligencia artificial que nos va a matar, todos vimos Terminator y ya sabemos cómo termina la historia.
0: Bien, gracias Leo, gracias por el mensaje. Seguimos esperando esos mensajes de parte de los oyentes. Coincido que tampoco hay respuesta de parte de la izquierda. Coincido totalmente, Leo, lo que estabas planteando.
2: Sí, pareciera que es una postura cómoda de la verdad de todos los sectores políticos, sí, en algún punto.
0: Sí. Sería muy importante que se haga. ¡Uy, aparece! ¡Ay! Bueno, en minutos, gente, en minutos. Qué difícil, che. En minutos la gente te comenta todo esto.
2: Ya se viene,
0: ¿eh? Ya se viene.
2: Una expectativa, tanati paralela, tremenda.
0: Tremenda, porque ahí va a contar toda la verdad, Lau.
2: Toda la papa.
0: Toda la
2: ahora
0: papa.
2: Ahora les cuento.
0: Gente, vamos al móvil.
3: Sí, más o menos.
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0: Bueno, de esto estuvimos hablando ayer. Están pidiendo prorrogar la emergencia en discapacidad que vence en diciembre. Francisco Zanotti, referente de discapacidad, integrante de la Unión de Entidades para Discapacitados de la provincia de Santa Fe, estuvo hablando sobre el tema. Escuchamos a ver qué decía.
5: Una vez más, buscamos acompañar y hacer visible desde el colectivo de personas con discapacidad, desde el espacio de las instituciones como sistemas de apoyo. Y refrescarle el pedido a nuestros legisladores nacionales para que en la Cámara de Diputados de la Nación hoy puedan votar la prórroga de la Ley de Emergencia en Discapacidad, que vence ahora el 31 de diciembre de este año, y que de esta manera mínimamente garantice la continuidad de esta Ley de Emergencia por un año más. Lamentablemente, hablamos de una Ley de Emergencia. Quiere decir que, bueno, esto ha pasado por una serie de un proceso muy largo de lucha del colectivo de personas con discapacidad porque el Estado Nacional reconozca los derechos efectivos de las personas con discapacidad en toda su amplitud, digamos. Esta ley contempla, bueno, desde prestaciones, desde el reconocimiento de prestaciones, acceso a pensiones, promoción de derechos y acciones del Estado, acciones positivas para incluir, bueno, laboralmente a las personas con discapacidad. Bueno, y todas esas acciones están contempladas dentro de la ley de emergencia. Es necesario que el Estado, bueno, de alguna manera, a través de esta ley, de esta sanción de la ley, lo pueda garantizar. Lamentablemente es una ley de subsistencia, por una decisión política, por una posición, una forma de entender el funcionamiento del Estado y las obligaciones que tiene el Estado, que lamentablemente, bueno, viene a vulnerar y atacar a un colectivo que ya venía sufriendo, digamos, problemas, pero que, bueno, al ponerse en tela de juicio esos derechos, bueno, hace que tengamos que movilizarnos. Y así fue que todo el 2025 estuvimos en la calle dando la discusión, unidos entre instituciones, familiares, personas con discapacidad, asociaciones de representantes de personas con discapacidad, profesionales, transportistas, para que el Estado de alguna manera no se retire definitivamente y deje a las personas con discapacidad al abandono.
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0: Y ante las expectativas del próximo partido de Colón, el próximo domingo 13 de septiembre a las 6 de la tarde, frente a Godoy Cruz, vamos a escuchar en este caso a Iván Delfino, que responde tras dos derrotas consecutivas y cómo conserva la ilusión de lograr el objetivo. Escuchamos qué decía.
1: Trabajar, como te dije cuando nos tocó la buena racha, esto es mejorar día a día, mejorar porque en los últimos dos partidos de lo futbolístico tal vez dimos un paso, no de lo actitudinal, sino de lo futbolístico, dimos un paso atrás y tener más, no sé si la palabra es coraje, sino tener más un amor, más amor propio para poder llevar a cabo lo que hablamos y lo que practicamos, más allá del rival que nos toque enfrentar.
0: Y tenemos info de servicios hasta ahora con Laura Kretschmann.
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0: Escuchábamos You Could Be Mine de Guns N' Roses.
1: Van llegando audios al 342-5029-708.
2: Buen día, amigos. No pensaba dirigirme a los problemas que están planteando, pero pienso que 16 años, si vos podés elegir tu candidato a presidente, podés cumplir una condena porque ya tenés razón o raciocinio. Y con respecto a la inteligencia artificial, y estoy de acuerdo porque es a imagen y semejanza de su creador, una porquería de persona cibernética.
1: Ahí está, Eduardo.
0: Muy bien. Igual lo de la imputabilidad entiendo que es a 14 años.
1: Es a 14, sí, totalmente. Más audios.
3: Hola, buenos días. Coincido con Leandro, también con Germán. Que no se soluciona el tema bajando la imputabilidad de los chicos. El problema es cultural, es educación, es político, digamos. Y es una falsa solución, es un parche bajar la imputación a los chicos. Tiene que haber otra forma de solucionar. El derecho penal es de última ratio y no debiera ser lo primero que se nos ocurre para solucionar este problema.
1: A mí me pasa algo parecido, Ger, que es, che, lo único que se nos ocurre es eso. Uh-huh. No podemos complejizar un poco más el tema, lo primero que se nos ocurre es dar esta medida y aplicarla y hacer la ley, que es una medida populista como tantas otras, ¿eh? Solamente que no haya dinero de por medio no quiere decir que no sea demagogia, porque es lo que mucha gente quiere escuchar, lo que también se ha definido hace meses atrás y que se está reglamentando ahora. Nos llegan más mensajes de los oyentes. ¿Qué nos dicen por ahí?
0: Sí, en este caso dice Leo, si pueden pasar Wake Up de Rage Against the Machine sería un golazo.
1: Buenísimo. Uy, me gustó. Che, bien, bien, bien. Bueno, pueden seguir mandando mensajes como siempre. Ustedes, así como van mandando mensajes, nosotros también vamos exponiendo temas y esos temas que vamos exponiendo, diferentes tipos de artículos que vamos comentando, de noticias que van sucediendo en la misma ciudad de Santa Fe, también nos lleva a otro tipo de espacios. Espacios que también nos meten en la web, que nos meten en la tecnología. Y en este caso tenemos las noticias paralelas de la Ukrechman, que nos meten de lleno ahí con un montón de preguntas y por eso musicalizábamos hace algunos minutos con lo que musicalizábamos.
0: Exactamente, porque resulta que un investigador de Anthropic renunció este martes, hace dos días, el martes 8 de septiembre.
1: Ay, qué feo todo esto.
0: Con un mensaje en X. Se renunció y prendió la mecha, prendió fuego todo.
1: Prendió el ventilador.
0: Ahora dijo, yo voy a publicar en X, en Twitter. Y ese tweet superó los 44 millones de vistas en 9 horas. Y vos decís, ¿qué dijo? Porque para que tenga tanta repercusión, ¿qué fue lo que pasó? Bueno, se trata de Jacob Coxon, que tiene 27 años y pasó 3 años en pre-entrenamiento.
1: Ajá.
0: Que es la etapa en que un modelo aprende de cantidades masivas de datos. Primero estuvo en OpenAI.
1: Sí.
0: Y después empezó a trabajar en Anthropic.
1: Bueno.
0: O sea que sabe realmente de inteligencias artificiales. Estuvo pre-entrenando agentes de inteligencia artificial. Y lo que escribió fue, ninguna de las dos empresas actúa con responsabilidad.
1: Bueno, ok.
0: Para sorpresa de nadie, o por lo menos para mi sorpresa, sí, la verdad que
1: coincido totalmente.
0: No me sorprende mucho. Dice, corren derecho hacia una superinteligencia capaz de mejorarse a sí misma y apuestan con nuestras vidas, dijo.
1: Bueno.
0: Renunció y prendió fuego a los jefes,
1: ah, ya.
0: Básicamente. Renunció a Anthropic hoy. Pasé los últimos 3 años haciendo investigación de pre-entrenamiento tanto en OpenAI como en Anthropic. Ninguna de las dos compañías está actuando de manera responsable. Están corriendo, esto que decíamos, directamente hacia una superinteligencia automejorante y apostando con nuestras vidas. Fue lo que dijo, que obviamente encendió la mecha de todo y todo un debate, ¿no?
1: Imagínate.
0: Lo que convirtió un hilo, este hilo, en noticia, no fue el hilo, sino que le respondió Evan Hubinger. Y vos decís, ¿quién es ese?
1: ¿Quién es,
0: señor?
1: Evan?
0: Bueno, es Evan Hubinger dirige un equipo de seguridad en Anthropic.
1: Ok.
0: Y sigue en la empresa. Este se va a quedar sin laburo en cualquier momento porque le dio la razón.
1: No, Evan.
0: Le dijo, Jacob tiene razón, le publicó abajo, le contestó.
1: ¿Qué te pasó, Evan?
0: Dice, ¿de verdad creemos que la IA podría matar a todos los humanos, tiró?
1: Bueno, ok, tranqui.
0: Yo calculo más del 10% en la próxima década. fue lo que dijo Evan, que todavía trabaja, ¿entendés?
1: Ahí. Por lo menos hasta ahora. Vamos a revisar su cuenta de tweet.
0: A lo mejor ahora publicó que ya no trabaja más, a lo mejor está buscando que lo echen para que lo indemnicen.
1: Yo voy revisando la cuenta de Twitter del muchacho de este lado mientras siento...
0: Pero claro, hablando. Lo tremendo es que, claro, uno de ellos publicó, Jacob publica, y un ex compañero le contesta y le da la razón.
1: Difícil.
0: No solo eso, sino que dijo que esta persona que le contesta dice Anthropic todavía no tiene un plan para resolver la alineación de una superinteligencia y no está claro que vaya a tenerlo.
1: Bien.
0: Alineación es que un sistema empiece a compartir, vamos a decir, los valores de quien lo construyó. Bueno, justamente este Coxon es un británico, es un matemático, básicamente. Es un matemático. Integró el equipo técnico de OpenAI desde 2023 hasta 2026. 3 años estuvo ahí. También es muy joven, tiene 27 años.
1: Hasta el martes.
0: Primero OpenAI, claro, hasta julio de 2026. Y después empezó a trabajar en Anthropic, que fueron poquitas meses.
1: Claro, poco tiempo. Meses.
0: Estuvo 3 años en OpenAI y después pasó a Anthropic. Y dice que se mudó a Anthropic, fíjate vos la paradoja, por su reputación en seguridad. ¿Cómo serán las otras entonces?
1: Claro, sí.
0: 2 meses más duro. Y le dijo a The Wall Street Journal que estamos en camino a muchos de los escenarios más agresivos, donde ya incluso a fines del año que viene,
1: 2027, loco,
0: las cosas ya podrían estar fuera de control. Dice que también sus colegas ya empezaron a usar términos como crunch time, que es como hora límite, y endgame, que es fase final.
1: Chicos.
0: Final del juego, etcétera.
1: ¿En serio? Dejate joder.
0: Para describir hacia dónde va la capacidad de estos modelos. Están avanzando muy rápido, haciéndose cada vez más inteligentes, a pasos agigantados realmente. Un poco esta semana lo estuvimos hablando con esta nota paralela el martes, que decíamos que ya se empezaban a comunicar entre ellas.
1: Claro.
0: Y a tomar atajos donde no se les había dado esa directiva. Se les proponía resolver un problema, pero dentro de ciertos parámetros, sin embargo, para resolverlo más rápido, tomaban atajos. O sea que no acataban las órdenes.
1: Claro,
0: de los humanos,
1: se van haciendo más autónomas. Y eso es lo preocupante. Porque
0: eso es lo preocupante, la autonomía, justamente. Y acá lo mismo.
1: Si son autónomas de un objetivo, ponele.
0: Exacto, sí, dentro de un entorno controlado. El problema es que no está pasando esto. Incluso si se les plantea ese entorno controlado, es como que no les da bolilla. No les dan bolilla, van por otro lado, hacen, porque justamente son inteligentes y dicen, si lo puedo hacer por un camino más corto y puedo tomar un atajo, y aunque eso suponga no hacer caso, y lo hago. Que es un poco una conducta más que humana, me parece.
1: Totalmente,
0: es muy
1: humana esa
0: conducta.
1: Digo, mirá cómo salen de nosotros mismos.
0: El problema es que justamente estas empresas humanas que crearon estos modelos de inteligencia artificial tampoco están, pareciera, invirtiendo o tomándose el tiempo de desarrollar buenos protocolos de seguridad,
1: claro,
0: para contrarrestar esto. No lo están haciendo.
1: Sí.
0: Así que bueno, no solo esto, ahora un poco se vuelve a poner en tela de juicio y se instala nuevamente este debate sobre la inteligencia artificial con este tweet que publica Jacob, un hilo que separa las dos empresas porque... en OpenAI dice que muchos todavía no se dan cuenta de lo que está en juego para la civilización.
1: Claro.
0: Parecía que no hay una conciencia de lo que realmente podría llegar a pasar.
1: Más allá de esa terminología que decís que se está utilizando.
0: Sí, yo qué decirte, soy escéptica en eso. Yo creo que realmente si lo saben no les importa. Pero eso es una opinión mía.
1: Claro.
0: Y en Anthropic el riesgo se entiende. O sea, lo que dicen también estos trabajadores es que en Anthropic sí saben lo que puede llegar a pasar. Pero en realidad... Lo que viene ganando acá es esto de que están en una carrera por quien llega primero, sin medir las consecuencias. A lo mejor llegar primero y tener una superinteligencia mucho más avanzada también supone nuestra propia destrucción. Esto parece que les estoy hablando de una película y les juro que no. Es el debate al que estamos asistiendo actualmente.
1: Claro.
0: ¿Sí? Entonces lo que dicen es que en Anthropic la empresa está atrapada en una carrera por llegar primero. Entonces... claramente nadie más está actuando con responsabilidad. Dice, no es codicia, es la convicción de que abstenerse le deja el tablero a otro. O sea, es una carrera, es una guerra, ¿por quién llega primero?
1: Porque aparte, ¿para qué llegar primero? Muchos se van a preguntar. ¿Y por qué esa forma de gobernar, gente?
0: Totalmente.
1: De esa manera definís poder en el mundo.
0: El tema
1: te van
0: es que
1: a estar
0: no se...
1: teniendo miedo, sí, todo el tiempo a vos.
0: Totalmente, el tema es que no se está contemplando que también puede ser la aniquilación de la humanidad.
1: Claro.
0: Nada más y nada menos. Y bueno, entrar en esa fase final es una apuesta soberbia, claramente, Y no solo eso, sino que Jacob también en esta entrevista que le dio al Journal dice, es una locura que esto tenga que pasar en las MacBooks de unos ingenieros que viven en San Francisco en vez de en un búnker en el desierto, como donde hacían el proyecto Manhattan, fue lo que dijo, ¿no?
1: Ya cuando hay un proyecto que tiene el nombre de un lugar, vos decís, ay, ¿qué es esto?
0: Tremendo, porque también, claro, lo que está diciendo es que se está haciendo en el medio de la civilización, podríamos decir.
1: Sí.
0: No, no es que es un búnker alejado.
1: A la vista de todos, podría ser, tranquilamente.
0: Exacto, lo que, y también nos pone en una situación de mayor vulnerabilidad porque además, está al lado nuestro. Digamos. Bueno, y en febrero renunció, a ver, porque esto no es, no es la primera renuncia así polémica. Hay una fila de los que se están yendo de estas empresas. Por ejemplo, en febrero renunció Prinak Sharma, que es un investigador de salvaguardas de Anthropic, y también publicó una carta sobre lo difícil que es dejar que nuestros valores gobiernen nuestras acciones. Fíjate vos que ya, entiendo que estos tipos, problema de plata no hay, chicos. No es que renuncian porque no les cierra el sueldo. Hay cuestiones morales, evidentemente, que están haciendo que terminen renunciando a estas empresas. Claro.
1: Pasa que estás viendo que se viene algo, ¿y qué haces? Porque terminás siendo cómplice también, ¿eh? Uh-huh. Más allá que seas empleado.
0: Bueno, por ejemplo, en 2024 también Jan Leyke, que en ese momento era jefe de alineación de OpenAI, se fue también, renunció, pegó el portazo, diciendo que la cultura de la seguridad había quedado en el asiento trasero frente a los productos brillantes. O sea, quiere decir esto que no le importa mucho,
1: claro,
0: establecer buenos protocolos de seguridad, ¿sí? Y no solo eso, Business Insider publicó que este año Anthropic modificó su compromiso de seguridad. Había retirado la promesa de no entrenar modelos más potentes sin salvaguardas adecuadas y la reemplazó por hojas de ruta e informes de riesgo. ¿Qué quiere decir esto? Que claramente esos sistemas de seguridad se hicieron más pequeños frente al trabajo que se hace con las inteligencias artificiales de entrenarlas de manera más potente, ¿sí? Incluso también les entiendo que sacaron un poco esos límites de seguridad, los flexibilizaron para poder experimentar mucho más.
1: Claro.
0: Y que porque si no les ponía un límite también para entrenar y experimentar con esa superinteligencia.
1: Es increíble, gente, es increíble. Es tecnofeudalismo, es lo que venimos hablando hace un tiempo, de cómo desde lugares que no tienen un territorio determinado se forma una especie de bastón de poder, digamos, que va generando todo esto que estamos hablando. Porque ahora, ¿qué más que respeto le podemos tener a quienes están generando o creando esto?
0: Absolutamente.
1: Miedo, sobre
0: todo.
1: Sí,
0: tal cual. Y bueno, a esta ola de renuncias, podríamos decir, se suman los incidentes que acompañan esto.
1: Claro.
0: Porque claramente algo está pasando. Por ejemplo, en julio, OpenAI informó que sus modelos se escaparon de un entorno de prueba y habían entrado en los sistemas de Hugging Face, y que es una plataforma también, y esto lo llamaron disparo de advertencia. Y bueno, pausó su mayor entrenamiento por refuerzo. O sea, claramente están haciendo lo que les pinta las inteligencias artificiales. Un poco lo que comentábamos también el martes, que es otro caso. Y Anthropic también, semanas después, reconoció casos de sus propios modelos con acceso no autorizado a sistemas de otras organizaciones. Se meten, hackean, básicamente. Y acá lo que entiendo de toda esta información que venimos abordando es que hay estas dos empresas son las que más problemas tienen, evidentemente. OpenAI por un lado y Anthropic por el otro.
1: Bien.
0: Son las que están más complicadas, o las otras, no sé, no las dan a conocer, Google Gemini, por ejemplo.
1: Claro.
0: O no las dan a conocer, o tienen otro tipo de sistema de seguridad, o tienen un límite, un escrúpulo, pero son OpenAI y Anthropic, que además reconocen que tienen algunos problemas.
1: Claro, encima
0: porque
1: eso.
0: De hecho lo reconocen, pero entonces yo me preguntaba el otro día cuando les comentaba esto de que se empezaban a asociar para resolver problemas los agentes de inteligencia artificial, eso lo dieron a conocer. Y ya es grave. Me pregunto, ¿cuánto no conocemos y cuánta gravedad reviste también?
1: ¿Qué noticia hemos comentado acá a nivel mundial que fue generada a partir de una consecuencia de algún mal movimiento de una inteligencia artificial y que se la vende de otra forma, se la quiere tapar? Yo sé que muchos van a decir, che, Herb, afloja un poco. ¿Qué afloja? Mirá todo lo que está contando Lau. Porque realmente hay un montón de cosas que han pasado durante este último tiempo que podemos adjudicarlas a la inteligencia artificial. Desde cortes de energía en lugares en donde vos decís, che, ¿qué pasó acá? ¿Por qué se cortó toda una ciudad? ¿Qué sucedió?
0: Uh-huh.
1: Hay un montón de cuestiones ahí que no tienen una explicación certera y que después cuando querés encontrar una explicación y te lleva a esto. Alguien que se metió o una inteligencia artificial que hackeó el sistema.
0: Sí, exactamente así. Bueno, ni OpenAI ni Anthropic, que evidentemente son estas dos empresas que son las que mayores problemas están presentando, por lo menos, contestaron el pedido de comentario de Business Insider. Por ejemplo, Anthropic no comentó de inmediato al Journal, que ubica la renuncia en un momento preciso también. Hay que decir que, como para contextualizar también toda esta situación, que vos un poco mencionabas también, y Ernesto también mencionaba esto de la economía y un montón de otras cuestiones, esta empresa, Anthropic, está preparando una salida a bolsa que sería de las mayores de la historia.
1: Claro.
0: Con una valuación de 2 billones de dólares.
1: No, tremendo.
0: ¿No?
1: Tremendo, gente.
0: Entonces entendamos que hay mucha plata de por medio también, claramente. Pero bueno, hay una paradoja también porque Anthropic le pide al mercado que crea 2 cosas a la vez. En primer lugar, que su tecnología vale una fortuna, pero que en algún punto va a haber que frenarla.
1: Claro.
0: Entonces ahí decís pierde valor. Bueno, en fin, este es un poco el dilema que se está dando. Aparentemente, bueno, Hubinger acaba de decir también que, a ver, con un cargo y desde adentro, porque es el que está trabajando allí todavía, que el plan para frenar esto no existe. Es un poco lo que dice esta persona que le contesta el tuit a Jacob. Y Coxon dice también que 2027 ya puede ser tarde. 2027 es el año que viene. No estamos hablando de 5, 10, 15, 20 años. Y ninguno de estos dos trabajadores, vamos a decir, porque ellos trabajaban ahí, uno sigue trabajando, el otro no, habla de un producto y de las bondades que puede traer esta herramienta. La verdad que de lo que están hablando, y que evidentemente termina siendo el motivo de estas renuncias, es del riesgo que la empresa vende como una ventaja.
1: Claro.
0: Eso es lo que están diciendo.
1: Sí.
0: Así que bueno, todo eso es un culebrón, es medio de novela.
1: Sí.
0: Hay cuestiones económicas metidas en el medio, éticas, morales, y además el tiempo que nos corre.
1: Fíjense que quizás antes nos preocupaba el reemplazo laboral.
0: Totalmente.
1: Y ahora ya no es eso.
0: Ahora es la aniquilación.
1: Ahora es la aniquilación directamente.
0: Pero viste que hubo una época en que cuando hablábamos de tecnología o de avances tecnológicos, poníamos plazos muy largos. O no tan largos, pero no tan cortos, digamos.
1: Sí.
0: No sé yo, 5, 10 años por lo menos. Sí. 20 años, 30 años. Jamás de un año a otro.
1: El año que viene. Lava.
0: Estamos hablando de 2027, el año que viene, y si uno mira para atrás estos últimos años, por lo menos después de la pandemia esta parte,
1: sí,
0: hubo avances gigantescos de un año a otro nada más respecto a lo que tiene que ver con inteligencias artificiales, agentes de IA y todo este tipo de situaciones. La verdad que, bueno, preocupa. ¿Qué decirles? Porque llega un momento también que se te queman los papeles. A mí me pasa que leo sobre todo esto porque la verdad que me apasiona. Pero por otra parte digo, ¿hasta dónde puedo yo como individuo dimensionar qué podría llegar a pasar con esto?
1: ¿Qué puedo hacer yo acá en Santa Fe con todo esto? Más que comunicárselos.
0: Exactamente, también eso.
1: No tenemos mucho más que eso, porque ahí es en donde...
0: Sí, porque acá son unos pocos los que tienen el poder realmente para frenarlo.
1: Para frenarlo.
0: O en todo caso desarrollarlo con las medidas de seguridad que tiene que ser.
1: Pero si esto se desarrolla en países hegemónicos, como China y Estados Unidos, y que ahí, ponele cualquiera de los dos países, deben tener controles para esto, o deberían tenerlos, fíjense a dónde está derivando.
0: Uh-huh.
1: En lugares en donde vos decís, che, acá debería cortarse en algún momento esto porque los va a perjudicar a ellos mismos o no. O en todo caso lo que están es generando herramientas para poder seguir manipulando al mundo de alguna manera. Audios que no llegan.
0: A ver.
2: El problema con la inteligencia artificial es como en el 2001 decía en el espacio. Ese es el gran problema.
1: Bien, ¿y qué más nos está llegando por ahí?
0: Sí, hay un montón de mensajes. Bueno, dice Ernesto, un poco en chiste. Noticia 24 horas. Jacob y su compañero tuvieron un infarto con orificio de entrada y salida.
1: Bueno,
0: esperemos
1: puede pasar,
0: que no, chicos. Por favor, se los pido.
1: Es un infarto típico, Lau.
0: Esperemos que no. Dice Gabriel, espero el apocalipsis IA con los brazos abiertos.
1: Ahí va.
0: El fin de los días a fuego lento del cambio climático no me apetece. Venga el invierno nuclear y el canibalismo.
1: Uy, dura.
0: Espera mucho.
1: Che, no, claro. No sé si quiero vivir todo eso.
0: Dice Belkis que nos manda un enlace de Infobae, en este caso que habla sobre el mismo tema. Dice, buen día, este informe lo vi también ayer muy bien explicado. Dice por acá.
1: Bueno, gracias.
0: Claro, porque es uno de los temas de la semana también, ¿eh?
1: Totalmente, totalmente.
0: Dice Mati, ya vivimos demasiado, ¿no les parece?
1: Bueno, ok. Está, perfecto. Pero
0: reflexiona, de alguna manera se pregunta.
1: Confirmen todo, porque si no, ¿qué hago de acá yo hasta el fin de año próximo?
0: Yo quiero eso, las confirmaciones. Dice Fede, renuncias, advertencias, chiques de OpenAI y Tropic. Me encanta que le diga Tropic. No
1: muy
0: sé
1: bueno.
0: Qué. Si se va a ir todo a la M, tiren la fecha posta, así calculo mejor cuándo sacarme un pedido.
1: Totalmente,
0: yo la verdad
1: Fede.
0: Que estoy pensando lo mismo que dice Federico.
1: Claro.
0: Ciertamente.
1: Crédito y viajo por todo el mundo, sí, ya está. Sí, me dejo joder con esto. Es que sí. loco, aparte te tiran este tipo de datos, y no es que estamos sobrados de tiempo. Digo, el 2027 está a 4 meses, y le sumo 12 meses más, son 16 meses.
0: Es exactamente. Exactamente así. Así que bueno, en eso estamos, se los quería comentar porque estamos hablando acerca de esto. Dice Gabriel, ojo, que puede haber mucha venta de humo a lo Elon para capitalizar la inversión.
1: Puede ser.
0: A ver, todo es posible. Todo es posible. A mí lo que me llama la atención es que es, son profesionales, en este caso es un matemático que renuncia, no creo que haya sido por cuestiones salariales, viene más que nada por un tema, un dilema ético, moral, si uno quisiera también, respecto a esto de la seguridad, que evidentemente no le están prestando demasiada atención. Y no sé hasta dónde se puede capitalizar este tipo de comentarios, porque si vos querés cotizar en bolsa justamente una de estas tecnologías en $2 billones, no creo que estos comentarios sean buenos para eso.
1: Claro, que te hagan, en todo caso, te están haciendo mala publicidad. La verdad, es difícil, pero...
0: Pero es súper interesante.
1: Es súper interesante, también hay que ver, porque digo, estamos hablando de alguien que lo dice el mismo día que renuncia. No te digo que
0: sí,
1: no me traiga suspicacias de eso.
0: Puede haber ahí un fervor, alguna cosa, obviamente, lógico. A lo mejor hasta un interés personal que no conocemos.
1: Claro.
0: Algún tipo de interés que no
1: alguien
0: no
1: que
0: conocemos.
1: Trabajó para otra empresa, que competía,
0: sí,
1: con esta. También
0: lo llamativo
1: decir.
0: Es que tampoco es el primer caso. Sí, justo estamos, claro, hablando de esto a partir de esa renuncia y de ese tuit tan polémico, pero no es el primero que renuncia con las mismas acusaciones.
1: Claro.
0: Ojalá
1: que esto
0: incluso
1: sirva.
0: Le contesta a alguien que está trabajando ahí y le da la razón.
1: Sí. Y aparte, también
0: un culebrón de aquello,
1: lo que me parece muy loco es lo que contaste, lado de el tipo de frases que van utilizando. De
0: sí. Endgame. Sí.
1: Que vos decís, che, terminología que van aplicando porque vos decís, che, esto si sigue avanzando para tal fecha.
0: Sí.
1: Y
0: crunch time, que es hora límite, endgame, que es que sería como la fase final. Y a mí lo que más me alarma es eso de que ya para fines de año que viene podríamos estar viendo alguna situación de estas, digamos. Bueno. Dice, avisen si se termina el mundo, así me endeudo y que pague Dios, dice por acá. Dice Ernesto, Laurita, sos designada nuestra Sarah Connor, imagínense. Traeme una ametralladora. Y bueno, algo haremos, chicos.
1: Algo hacemos.
0: Algo haremos, venimos en la gloria en todo caso. Mientras tanto, el estrés me saca un poco.
1: Y claro.
0: Dice, y yo acá, dice, esperando subir como pedo de buzo, me va a agarrar la IA antes, dice el oyente 840. Claro, no vamos a llegar a ser Suiza, Alemania y todos esos países. Se va a complicar si esto,
1: claro,
0: explota antes.
1: Bueno, por eso lo dijo quizá en algún momento. Tiró, che, en 10 años vamos a hacer esto, en 15 total ya sabía, claro, Milei, que esto se vería complicado a nivel mundial.
0: Y dice Mati, ¿le vamos a creer a alguien que se fue de River a Boca de las empresas de IA? Es un despechado, dice, claro, porque laburó primero en OpenAI y después se fue a Anthropic.
1: A mí algo de eso me genera todo esto.
0: Tiene un punto, tiene un punto.
1: A mí pasa eso.
0: Igual los acusó a los dos.
1: Sí, sí.
0: Pero dijo que lo de Anthropic era peor.
1: Ahora, si lo vamos laburando con Elon Musk en 2 días, che, escuchame.
0: Dale, Bebo, sos demasiado.
1: Demasiado obvio, flaco. Ahora haceme algo, pero para revertir esto, porque aparte vos tenés herramientas. O sea, evidentemente algo sabés del tema. Necesito que alguien haga algo para que esto
0: alguien
1: no
0: haga
1: suceda.
0: Algo, por favor. Así que bueno, en eso estamos, chicos, les dejo un tema más por el cual estresar.
1: Ok.
0: Ahí está.
1: Preocúpense. Solamente eso. Esto es típico de un medio de comunicación.
0: Acá nos estresamos todos, ¿eh?
1: Ok, lo compartimos con ustedes. A bancársela, ajo y agua, loco.
0: Exactamente.
1: También. Más mensajes que nos llegan. ¿Qué nos dice el Lau?
0: Dice Gabriel, qué mejor propaganda que decir que tengo algo para vender que los va a hacer mierda, dice. Yo no lo veo tan así, pero bueno, puede ser.
1: Yo creo que dependiendo quién toma el mensaje. Para mí, gobiernos,
0: sí,
1: pueden tomarlo como...
0: Entonces ahí ya lo estamos viendo, claro, como un arma. Tenés razón, ¿eh? Sí. Tenés razón, Gabriel. Ahí lo estoy razonando y la verdad que tenés razón.
1: Yo creo que hay algo de eso que puede estar pasando que tiene que ver con esta postura del tecnofeudalismo de la que se viene hablando, de, bueno, formarse. Fíjate vos lo que mencionabas, Lau, hace algunos minutos. $2 billones puede representar.
0: Exactamente.
1: Es decir, $2 billones es 2 millones de millones, ¿no? Piensen, exacto, que nosotros al Fondo Monetario le debemos $54 mil millones. Es muchísimo menos eso que le acabo de decir que esos 2 millones de millones de pesos. De dólares, perdón. Es muchísimo menos. Entonces, con esa cantidad de dinero, ya de por sí vas a tener una situación mucho mejor que cualquier país del mundo.
0: Exacto.
1: Con un grupo menor de personas.
0: Exactamente.
1: Entonces podés, de alguna forma, ir definiendo políticas. Por eso se habla tanto de tecnofeudalismo, de esta vuelta a la tecnocracia de alguna manera, de cómo Elon Musk fue funcionario de Trump hasta cierto punto, no se pudieron bancar, llega un momento que claro, empieza a chocar uno con el otro, sobre todo por cómo es la conducta que está teniendo el presidente norteamericano. Bueno, más mensajes.
0: Sí, dice Mati, genera una necesidad para que después me compres un producto que yo hago, claro, muy bien, lo vendes de ese lado. Dice, a lo guerra fría, dice Gabriel, tiene un punto.
1: Sí.
0: Y dice Leo, si se viene la apocalipsis, hay que vivir la vida pleno, entonces. Bueno, eso es una realidad siempre, se venga o no.
1: Sí, es verdad, sí. Es verdad. Es
0: así
1: verdad.
0: Que bueno, en eso estamos, chicos, bueno, más apocalípticos que nunca.
1: Qué miedito, qué quickie. Qué miedito, loco.
0: Si hay que arrancar a los tiros, me avisan nomás. No, ¿eh? ¿Dónde pasa a buscar la ametralladora? No, yo no tengo ningún
1: quedó
0: problema.
1: ¿Quedó claro, Lau?
0: Ok.
1: De hecho, por las dudas todavía no empezó nada.
0: Entonces hay que tirarle ahí una granada, un servidor, alguna cosa. Ustedes me dicen, yo voy.
1: Eso
0: no
1: que está saliendo
0: problema.
1: De tu mochila, sacalo, por favor. No hace falta.
0: ¿Lo guardo? Bueno, lo guardo.
1: Guárdalo.
0: Bueno, pero yo
1: todavía
0: lista,
1: no empezó,
0: ¿eh?
1: Ya sé.
0: A mí no
1: sé.
0: Me van a venir a agarrar desprevenida.
1: Nadie haga un mal movimiento, un movimiento falso, porque acá se pudre todo, chicos y chicas. ¿Eh?
0: Dice Gabriel, ¿cuántos conflictos globales que no terminan de explotar porque la economía se iría al joraca? Quieren vender cuando no haya más compradores. Puede ser que nos mate a todos, dice. Mega orgía armagedónica hay que hacer.
1: ¡No! Hay siempre alguien que propone esto. Siempre hay alguien que está pensando, che, si se termina el mundo.
0: Fuerte todo.
1: Hagamos lo que tengamos que hacer. ¿Qué
0: yo
1: cosa?
0: Te digo, si se va a venir el apocalipsis, que no falle, ¿eh? Que apunte y nos haga percha realmente. No, estoy repodrida de los amagues.
1: Rengo no quedo, ¿ok? Yo, a mí, entero, tuki, y listo, ya está.
0: Dice Mati, qué buen nivel de oyentes tenés acá, Laura, ninguno te invitó a vivir el fin del mundo, tenés razón.
1: ¿Qué pasó, Lau? Sí, están invitando en otros lugares, está bien.
0: Claro. Dice el oyente 840, aguante Laura Connors.
1: Me gusta.
0: Bueno, o sea, pero que ya están poniendo demasiada...
1: Lau, está todo en vos ahora. Listo.

0: porque ya dijo dos o tres veces que ella está preparada.
1: Ay. Yo les pido, por favor, no esperen nada de mí, así capaz lo sorprendo. ¿Quién dice? Pero no esperen nada.
0: Ok, gente. Bueno, ya están advertidos. Están advertidos. Vamos a la tanda y volvemos.
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3: Seis minutos faltan para la una de la tarde. Lau Kretschmann, ¿dónde nos metemos?
4: Nos metemos con toda la información de las últimas horas.

Promulgaron el nuevo Código Electoral de Santa Fe. Entre los principales cambios aparecen los nuevos pisos electorales y los modelos de boleta única de papel. Se incorporó la posibilidad de que un mismo candidato a gobernador integre hasta tres fórmulas distintas. Además, se incluye la creación de una nueva autoridad electoral que comenzará a funcionar en 2029.

Deuda con aguas santafesinas en Santo Tomé. Advierten por posible malversación de fondos. El concejal Rodrigo Albizu denunció que la municipalidad santotomecina cobra la tasa sanitaria a los vecinos, pero no le paga aguas santafesinas. El pago se adeuda desde marzo de 2024.

Consultoras registran caída de la actividad económica. Los últimos datos sobre industria y construcción preocupan a los operadores. Algunos advierten que no va a haber mejora para esos sectores. Según la consultora D'Alessio Irol, un 66% de los encuestados considera que la situación está peor que el año pasado.

0: Y a esta hora en la capital provincial tenemos una temperatura de 21 grados, la humedad es del 60%, la presión atmosférica 1011 hectopascales. Cuando pasaron 57 minutos de la hora 12.
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2: Vamos a escuchar en este caso a Sebastián Cámara, que es subsecretario de Educación Inicial de la Ciudad de Santa Fe. Habló sobre la preinscripción para los jardines municipales para el año próximo. Escuchamos a ver qué decía.
3: El proceso de inscripción comienza a partir del 28 de septiembre y se extiende hasta el 30 de octubre. Proceso de inscripción en los 17, ahora 18 jardines municipales próximamente, destinado a niños de entre 45 días y 3 años de edad. ¿Cómo ocurre el proceso? Se tiene que acercar el adulto a cargo del niño, bueno, no puede ser madre, padre, cualquier tutor que esté a cargo de ese niño, con el documento físico o digital, puede ser descargado para presentarlo. Ahí en el jardín donde se presente le van a tomar en el mismo momento los datos y eventualmente, si no hay turnos ese día para hacer la entrevista, le van a dar un turnito para los días siguientes para poder ser entrevistados. Esa entrevista es una entrevista socioeconómica familiar, de vivienda, de ingresos, de composición familiar, que después el equipo interdisciplinario de los jardines municipales, que trabaja muy profesionalmente, establece los órdenes de ingreso que se van a ir dando en cada uno de los jardines. Es importante destacar que el ingreso a los jardines se da a lo largo de todo el año, o sea, un niño puede ingresar hasta el 30 de septiembre incluso de este año, pueden seguir ingresando niños, lo mismo va a pasar el año que viene, y la inscripción no cierra nunca, todo el año se pueden acercar a inscribirse. Pero ¿por qué es importante este momento? Porque es cuando se establecen las listas iniciales y son los que primero van a ingresar cuando comience el ciclo lectivo 2027. Bueno, hay varios factores determinados, ya te digo, por trabajadoras sociales, psicólogos, psicopedagogos, que analizan la situación sociofamiliar de cada uno de los niños que se van a inscribir. Tiene que ver con condiciones de vida, de habitabilidad, de acceso a servicios, también de la posibilidad de tener o no un trabajo. Muchas veces, si el adulto a cargo es la mamá que está sola o una abuela que está sola, se le da prioridad. Si hay algún tipo de discapacidad presente, sea en las infancias o en las familias, también se le da prioridad porque se entiende que requiere de un mayor andamiaje. Recordemos que los jardines municipales están todos ubicados en los cordones de la ciudad, sectores más postergados de la ciudad, y que a su vez en la zona no hay oferta educativa para la primera infancia, ni pública ni privada, o sea que somos la única institución educativa en el barrio que contiene estas edades.
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0: Estamos escuchando Son of Fe de Bon Jovi.
1: ¡Qué bárbaro!
0: Con violín y con toda la cháchara.
1: Todo muy épico. ¡Ah, mira, siguen!
0: Sí, porque están acá los violinistas, ¿eh?
1: ¡Uy, qué lindo!
0: Están acá. Entonces, bueno.
1: Pasa que metimos como, ¿qué? 2.000, 3.000 pesos en el gorro. Y siguen tocando los tipos.
0: Sí.
1: ¡No, no! ¡La inteligencia artificial se metió!
0: ¡No!
1: Ya nos está atacando.
0: Que ya nos hackeó hasta los violines, nos hackeó.
1: No, pero ¿cómo hace para llegar
0: mira,
1: ahí?
0: Mira, mientras que no me hackee el mate, está todo bien. Te lo pido, por favor. Porque ya si me hackean el mate, ya se pudre todo, viejo. Ahí sí.
1: Ahí la metralleta.
0: Laurita Connor. Ahí sí.
1: Laurita Connor, ¿sabés cómo?
0: Modo Laura Connor.
1: Sí, sí, los muchachos. No. No, tampoco era necesario que terminen así.
0: ¿Vos los violines? No, ahí está. Ahí está.
1: Bueno,
0: acá.
1: Ok.
0: Es para lo que nos alcanzó.
1: Claro, es esa la producción, chicos.
0: Exactamente.
1: Audios que nos van llegando, a ver qué nos dicen los oyentes.
2: Hola, chicos, recién prendo la radio.
1: Ok. ¿Te parece esta hora, Amelia?
0: Dale, Ame, ¿en serio?
1: ¿Qué sucedió?
0: Está bien temprano, la pileta. Era la cuestión.
1: Buscate auriculares subacuáticos. Re difícil. Para que puedas escuchar el programa mientras estás nadando. ¿Me entendés? Que es algo que yo hago.
0: Y sí.
2: Chicos, una consulta. ¿En cuánto tiempo van a juzgar a un menor por robar, por matar, por tratar de robar, por tratar de matar? ¿Cuánto demora eso? ¿Cuántos casos atiende un juez? ¿Cuánto le sale al Estado tener mucho juicio? Pues no olvidemos que los jueces toman vacaciones, que se pagan, viáticos, policías extra, de todo. ¿Cuánto sale todo eso? Aquí viene, sale más barato educar que castigar, que juzgar. A eso viene mi pregunta.
1: Para mí la respuesta, Amelia, es que sale más caro educar que esto que se está implementando. Uh-huh. Pero si no, ya se hubiese hecho. Lamentablemente, digo. Pero
0: sí,
1: por más que
0: además,
1: salga más caro, hacelo.
0: No solo eso, sino que además esta medida que se toma es inmediata.
1: Claro.
0: Porque, bueno, de hecho ya se empezaron a imputar menores de 14 años justamente. Ya se conocen casos que se empezó a aplicar. Por ejemplo, en Santa Fe.
1: Sí.
0: Y es más inmediato. Cuando vos tomas otro tipo de decisiones, de políticas públicas más a largo, son más a largo plazo, llevan muchísimo más tiempo, por supuesto, de ver. No sé si son tan electoralistas en todo caso también incluso. Hay un montón de cosas en juego, ¿sí? Llevan más inversión, llevan más tiempo, abarcan más áreas y, por supuesto, eso hace que se complejice muchísimo más.
1: Sí.
0: Lo que no quita que son absolutamente necesarias. Si se quiere resolver el problema de raíz, son absolutamente necesarias.
1: Es el tema fundamental y del que pocos funcionarios, representantes políticos hablan, gente. La verdad, no hay una política o no hay una propuesta de parte de la política que hable seriamente de educación. De hecho, pensemos que tenemos esta ley de baja de edad de la imputabilidad y en la provincia todavía no hay una ley de educación. Pensemos eso, ¿qué está o qué estuvo primero? Vos decís, che, no puede ser que haya una ley de baja de la edad y la imputabilidad a nivel nacional a la que ya se está adhiriendo a nivel provincial, pero todavía no tenemos una ley de educación. Es una de las pocas provincias que no la tiene. Nosotros nos adaptamos a lo que va sucediendo a nivel nacional con leyes que se van dictando con el pasar del tiempo, digo. Pero no tenemos un código o una norma general de educación para la provincia, lo cual sería importantísimo. Fíjense esa gran contradicción. Tenemos ya herramientas para poner peso a chicos, pero no para que estudien mejor. Uh-huh. Para que, con la misma idiosincrasia santafesina, se pueda estimular esa educación. A ver, un audio más.
3: Bueno, amigo, ustedes se olvidan todo lo que hicieron los políticos para destruir la educación hasta el día de hoy. Y bueno, 40 años más para salir de esto.
1: Ok, más mensajes que nos van llegando. ¿Qué nos dicen, Lau?
0: Bueno, dice por acá hay de todo, ¿eh? Claro, Laurita en modo anti-A, dice Ernesto, dice también Germán, me parece haber apretado alguna noviecita en los teenagers de Island Beep y los domingos en Container de Santoto con ese tema.
1: Ah, con
0: de
1: Bon
0: Jovi, exactamente. Sí, porque es bastante meloso también.
1: Sí.
0: Bueno, lindos recuerdos también traemos en este programa.
1: Sí, no es solamente
0: a nuestros oyentes.
1: Las noticias que cuento yo.
0: No solamente todo apocalíptico, todo mal,
1: es verdad,
0: etcétera.
1: Es verdad. En minutos voy a hablarles de nuestro presidente, Javier Milei, que está embanderadísimo con Malvinas de repente, se olvidó de su fanatismo por Margaret Thatcher y de repente está buscando la unidad nacional, que se termine la grieta en ese tema, que es el único tema que no tiene grieta, y que las discusiones del déficit fiscal la seguiremos más adelante.
0: Por supuesto.
1: Así que de eso voy a hablarles en minutos. Sí, aquel que está escuchándome y que dice, che, ¿vas a hablar con ironía? Sí, lo voy a seguir haciendo, chicos y chicas. Ustedes también pueden expresarse del otro lado y lo pueden hacer también si quieren. No tengo ningún tipo de problema. Porque, sobre todo, libertad de expresión y cualquier calificativo que tengan, háganlo saber, no hay ningún problema, nosotros lo pasamos por acá. Lau vuelve con una nota paralela, ¿de qué va a tratar?
0: Bueno, en este caso les voy a contar la historia de Brent Underwood. Es un chico que compró un pueblo fantasma, lo hizo por una apuesta con amigos. ¿Quién pudiera apostar eso, no? Sí. Y 6 años después todavía es su único habitante de este pueblo. Claro, yo te puedo apostar una coca, no más que eso.
1: Solamente
0: y ya me desequilibra la economía bastante, te digo.
1: ¿Cómo tomo el fernet de este?
0: Claro, ¿cómo hago? Pero bueno, él apostó esto y le tocó comprarlo. ¿Y de qué se trata toda esta situación? Esto es en California. La localidad se llama Cerro Gordo. Así que en un rato les voy a contar esta desopilante historia.
1: Vamos a una tanda y volvemos, che.
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Seguimos en Todos para Uno, seguimos informándote y en este caso para escuchar parte de lo que estuvo comentando el presidente Javier Milei en las últimas horas. Lo comentábamos la semana pasada, hemos hecho también un contexto la semana pasada de lo que han sido las palabras del presidente, un presidente que habló en cadena nacional para, bueno, defender la soberanía de Malvinas en el contexto de aplicar sanciones a aquellas empresas que estén trabajando, realizando actividades que no correspondan, algo de lo que estuvimos hablando ayer, por ejemplo, con la doctora González Ian, y que en ese sentido lo que busca el gobierno es endurecer esas sanciones, que creo que, como decíamos, al escuchar el discurso, uno escuchaba un discurso mucho más moderado, se nota que está la pluma de Santiago Caputo ahí, hay detalles de una vuelta del asesor presidencial a lo que es esta forma de comunicar. También hay un dato fundamental que tiene el gobierno, que es una caída importante de la imagen, que se dio post, vamos a decir, mes de marzo, sobre todo, digo mes de marzo, días en los que nos enterábamos de la cantidad de propiedades, o nos empezábamos a enterar de la cantidad de propiedades que tenía el jefe de gabinete Manuel Adorni. Si venían complicado con algo de imagen, que se había recuperado bastante cuando se gana la elección en octubre del año pasado, empieza a bajar abruptamente con la continuidad de Manuel Adorni como jefe de gabinete, al que todos los días le encontrábamos algo distinto. Encontramos desde 6-7 propiedades en momentos en donde la Argentina estaba en el medio de un ajuste fenomenal, 2024-2025, que el gobierno venía en contra de eso, venía a trabajar justamente y se podía jactar de no ser la misma casta que criticaban, pero estábamos observando que había movimientos muy, muy difíciles de explicar y que tampoco los pudo explicar lo suficiente el mismo jefe de gabinete, y que horas antes de empezar el Mundial empezó a dar explicaciones desde la aparición de un pendrive en donde se justificaba todo ese dinero que había utilizado para comprar propiedades y demás. Bueno, ni siquiera eso pudo hacer que se sostenga, pero uno tenía cierto olfato periodístico de decir, están esperando a que empiece el Mundial para que se pueda ir a Adorni. Adorni llega a ir al acto del 20 de junio, del Día de la Bandera, acá en Rosario. Sí. Y posterior a eso se termina yendo porque se habían encontrado ya que le pedía la tarjeta de crédito a empleados de él, en la misma jefatura de gabinete, para comprar videojuegos o un flipper y cosas así. Todo eso que les estoy comentando hizo que caiga mucho la imagen del presidente, a punto tal que están comentando que tiene apenas un 28% de imagen positiva hoy por hoy. Ojo, 28% frente a un montón de otros políticos que hoy tienen menos imagen positiva todavía, ¿eh? Es decir, todavía desde ese lugar el presidente tiene una diferencia mínima, pero tiene una diferencia mínima que hay que ver si en un balotaje se la puede bancar, ¿no? Más allá de eso, en lo que fueron los primeros, vamos a decir, primeros 15 días después del Mundial, el gobierno había retomado la centralidad de la agenda, ya con Adorni fuera del poder, con un nuevo jefe de gabinete, Diego Santilli, y empezando a destrabar temas que le interesaba al gobierno. Duró muy poco tiempo porque empezó a aparecer lo que no se puede tapar, que es la economía, gente. Y de esto me han hablado muchos en otras ocasiones, personas más grandes que han vivido otro momento del país, en donde dicen, vos hacé lo que quieras, hacé el ajuste que quieras, pero cuando te falta para comer, ya ahí todo lo que se pueda decir, todo lo que se pueda hablar de la casta no va a alcanzar. Y eso también hace que se te baje la imagen, más allá de hechos que contradicen totalmente a lo que se venía. Y es ahí en donde vimos que, por ejemplo, hubo una ley de inviolabilidad de la propiedad privada que se pretendía discutir, incluyendo, por ejemplo, una ley de extranjerización de la tierra, que al mismo tiempo se contraponía a lo que era durante el Mundial ese pedido de las Malvinas son argentinas frente a Inglaterra disputando un partido de fútbol, ¿no? En donde desde el gobierno una postura para lo que fue el partido contra Inglaterra de, bueno, no se exhiban banderas porque son banderas que generan conflicto y demás. Bueno, finalmente los mismos jugadores lo terminaron haciendo al final del partido. Y después, bueno, toda una serie de especulaciones que hay sobre la final respecto a eso que no vienen al caso. Pero lo que voy es, se instaló un tema y se hizo tan profundo que pocos días después, cuando el gobierno intentó
incluir la ley de extranjerización de tierra, que le hicieron un montón de cambios. Yo estoy contando cosas que pasaron hace tan solo un mes, gente. No lo lograron y de hecho tuvieron que hacer una sesión en donde se saca la ley de extranjerización de la tierra porque todavía estaba latente el tema Malvinas. Y si hay algo que te demuestra que hay extranjerización de la tierra, es la ocupación que hay en Malvinas desde hace tanto tiempo. Entonces, ya con eso, me parece que tenían un dato clarísimo de parte del gobierno. Esperaron que pase el tiempo, y esperaron lo suficiente que pase el tiempo para, de repente, y a partir de una declaración de Donald Trump, en donde dice Donald Trump, estoy revisando la postura de Estados Unidos sobre el tema Malvinas, y por quién se inclina, si por Inglaterra o por Argentina. Con eso alcanzó para que el jueves pasado, ya el presidente, cerca de las 9 de la noche, a las 9 de la noche, durante 15 minutos, hable sobre el tema, y que dé a conocer que iba a haber sanciones económicas para aquellos que estén realizando una explotación en ese territorio que era ilegal, sanciones que implicaban, por ejemplo, no poder explotar Vaca Muerta. O sea, una empresa que está explotando recursos naturales argentinos en el contexto de Malvinas, no podía hacerlo en Vaca Muerta. Porque también debemos decir, tiene esa carta el presidente o cualquiera que esté hoy ejerciendo la presidencia para decir, che, si vos explotás eso que me corresponde, Vaca Muerta no vas a poder formar parte, pero bajo ningún punto de vista. Sin Vaca Muerta no sé si sería lo mismo, si fuese lo mismo todo esto. Y obviamente que no estaríamos ni de cerca que sea lo mismo si no hay un apoyo de Donald Trump. Eso también vamos a agregarlo. Pero bueno, ante eso escuchamos un presidente mucho más moderado, postergando discusiones como el déficit fiscal. De hecho, al mismo tiempo que anuncia sanciones económicas para empresas que exploten recursos naturales argentinos en el contexto de Malvinas y demás, lo que él también aclara es que se estaba pensando en realizar esta base naval, sí, en el sur del país, ¿no? Que todos sabemos que si existe eso también al mismo tiempo, bueno, uno lo puede pensar como, che, vamos a usar dinero, vamos a hacer gasto público para eso. Podría ser esa crítica, teniendo en cuenta que es la crítica que hace el gobierno de cada tipo de erogación que sale, que va a discapacitados, universitarios, jubilados y demás. Obra pública, lo que sea, lo que se te ocurra, siempre es un gasto público. Se ve que la inversión en aviones F-16 de Dinamarca y una base naval en el sur del país no lo es. Eso sí está bien. Más allá de eso, y que tiene también que ver con su discurso, bueno, escuchábamos esas dos noticias, ¿no? Esta base naval y también las sanciones. Y sigue hablando el presidente. Esto que voy a comentarles es lo que él estuvo hablando en la inauguración del Museo del Regimiento de Granaderos a Caballo General San Martín, en el barrio porteño de Palermo. El presidente afirmó que la causa Malvinas no debe quedar atravesada por la grieta y le pidió a la oposición que apruebe los proyectos que enviará al Congreso para ampliar las sanciones contra las empresas que explotan los recursos en el archipiélago sin autorización argentina. Esperamos que el Congreso la sancione, porque Malvinas es una causa nacional y creo que estamos haciendo honor al general San Martín. Aclaro por las dudas, que no se confundan de generales. No es de un gobierno ni de un partido. En esto no puede haber grieta alguna. Hoy todos los argentinos juntos tenemos que disponer de las herramientas con las que contamos para defender nuestra soberanía. En su discurso, Milei hizo un repaso por la batería de medidas anunciadas desde la cadena nacional de la semana pasada y profundizó acerca del proyecto de la Ley de Defensa de la Soberanía Nacional que va a enviar los próximos días al Congreso y que prevé una serie de mecanismos para fortalecer la capacidad argentina en el ejercicio de su soberanía sobre el territorio bajo ocupación británica. Según detalló, la iniciativa apunta a recursos naturales de las islas sin autorización argentina y la creación de un Consejo de Seguridad Nacional. Desde el jueves pasado, el gobierno abrió procesos sancionatorios contra 60 empresas que operan directa o indirectamente en la cuenca Malvinas sin autorización argentina y presentó una denuncia contra las compañías involucradas en el proyecto Sea Lion bajo una presunta licencia otorgada por el gobierno ilegítimo del Reino Unido. Y se suma a algo todavía más contundente, enfatizó Milei, muchas de las principales empresas petroleras ya se pronunciaron a favor de nuestro justo reclamo, no van a participar de ningún proyecto en el territorio usurpado,
Es importante entender que estos servicios son brindados por pocas empresas en el mundo, por lo que dicho anuncio tiene una relevancia internacional trascendental. El presidente remarcó que debemos actuar con contundencia cuando se encuentra bajo amenaza todo aquello por lo que nuestro libertador y nuestros padres fundadores lucharon. Ya lo dijo San Martín, cuando la patria está en peligro, todo está permitido excepto no defenderla. Eso quizás lo veo más fuerte que otro tipo de declaración que hemos escuchado en este último tiempo. En ese sentido, añadió San Martín, no liberó medio continente con discursos, lo hizo con acción efectiva, cruzando la cordillera, con logística, con disciplina y entrenando con mucho esfuerzo un cuerpo militar que no existía hasta el momento. Así que bueno, básicamente esto es lo que ha dicho el presidente, que la semana pasada muchos cuando se terminó de escuchar la cadena nacional, lo que uno decía es muy difícil, va a ser muy incómodo para la oposición ir en contra de lo que está planteando el presidente, ¿no? Porque hay una cuestión sistemática. Sea quien sea oposición, lo veo también en gobiernos anteriores, en donde si el gobierno dice sí, la oposición va a decir que no, sin importar que se busque alguna matiz o lo que sea. Bueno, acá va a ser muy, muy dificultoso que suceda. Más allá de eso, a ver, la soberanía se defiende de diversas maneras y soberanía tenemos de diferente índole. Digo, hay soberanía económica también, ¿no? Hay una soberanía que nosotros tenemos que recordar con respecto al industrial. Tenemos industrias que hoy están cerrando porque ingresan productos a mansalva del exterior, porque están muy baratos. Eso también forma parte de la soberanía. Ahí también hay que defender la soberanía. ¿Qué quiere decir eso? ¿Que no se pueda competir con productos del exterior? Todo lo contrario, que se compita en igualdad de condiciones. No con una cuestión, una carga impositiva enorme, que no solamente tiene que ver con este gobierno, también hay que decirlo, pero que va ahogando financieramente a sectores que van dejando de producir y se está buscando bajar una inflación con productos del exterior para que te dé bien un número que después hay que ver si en definitiva es lo único que tenías que ver. O por lo menos a nivel doméstico. Hay otros temas que se están viendo y que, bueno, uno también nota y que puede hacer alguna crítica al respecto. Pero bueno, soberanía hay de diferentes formas. Yo creo que no debería haber grieta con respecto a eso. Pero bueno, tema Malvinas, sabemos lo que es, sabemos cómo se encuentra el gobierno hoy por hoy con respecto a su imagen. Han encontrado la vuelta para mejorar esa imagen. Hay que ver cuánto tiempo dura esto y la oposición de qué manera responde. Pero entiendo, me parece que es una situación incómoda porque, para la oposición quiero decir, porque ¿cómo estás en contra de esto? ¿De qué manera te pones en contra de esto? Como lo haces sistemáticamente, como se suele hacer sistemáticamente. Acá sí tenés que dialogar sí o sí, buscar mil maneras. Pero bueno, más allá de las contradicciones que se han planteado en su momento, me parece que vamos a tener un debate interesante que también está en el marco de una elección estadounidense de medio término, en donde, ¿qué pasa si pierde Donald Trump? ¿Qué sucede? Porque si pierde Donald Trump, va a seguir en la presidencia, pero con menos fuerza en el Congreso, en el Capitolio. ¿Qué sucede con eso? Y también, otra cosa, ¿hasta dónde Estados Unidos le va a bajar el brazo o va a dejar de acompañar a Inglaterra? ¿Hasta dónde? ¿Qué confianza nos genera eso? La verdad que es una jugada arriesgada, como lo fue hace 40 y pico años de atrás, que jugada es poco decir, comparado con lo que termina siendo, ¿no? Se pone

0: riesgo un montón de vidas. Y no solamente que se ponen en riesgo, sino que terminan con vidas muy jóvenes, como fue hace esa cantidad de tiempo que ya pasó, esos 44 años que ya pasaron de la Guerra de Malvinas, ¿no? En donde dictadores definieron que Argentina iba a ir a una guerra y terminaron de matar a una generación. La verdad que es eso lo que a uno le pasa. Espero que, porque también debo decir, noté en el discurso del presidente la semana pasada que se estaba evitando hablar de conflicto bélico, y eso me parece a favor, eso me parece bien. Pero acá ya estoy escuchando otro tipo de cosas. Está bien, no son discursos oficiales que tengan esa grandilocuencia que tiene una cadena nacional, ¿no? Pero bueno, hay que ver cómo sigue toda esta historia, de qué manera se va planteando esto, y que si vamos a hablar de soberanía, hablemos de todo tipo de soberanía, porque la soberanía la estamos perdiendo de diversas maneras. Económicamente estamos perdiendo mucha soberanía, gente, en este último tiempo. Ya la veníamos perdiendo, ahora pareciera que hay un golpe de gracia con respecto a eso. Soberanía económica que está perdiendo sobre todo capa media para abajo de nuestra sociedad, en donde cada vez tiene menos poder adquisitivo para poder acceder a productos. Ahí también se tiene que hablar de soberanía. Bueno, los dejo de aburrir y me voy directamente al móvil.
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0: Para escuchar a Sebastián Cámara, subsecretario de Educación Inicial. Bueno, a él ya lo escuchamos hace algunos minutos nada más. Ahora vamos a meternos con otro de los temas que tenemos esta mañana, porque, bueno, en el móvil solemos tocar diversos temas de lo que va ocurriendo en nuestra ciudad de Santa Fe. En este caso, nos vamos a meter con lo que ha sido la entrega de un petitorio que realiza AMSAFE en las últimas horas sobre lo que es la reforma previsional, ¿no? De la que estuvimos hablando indirecta y directamente hace algunos minutos cuando hablábamos de la respuesta del ministro Olivares sobre los fondos jubilatorios que deberían llegar a la provincia a partir de este acuerdo con ANSES. Escuchamos qué decía Rodrigo Alonso, secretario general de AMSAFE, sobre la reforma previsional.
2: Vamos a entregar el petitorio y vamos a pedir una audiencia a los presidentes de bloque. Lo que debería hacer la legislatura, los diputados y los senadores, es escuchar a los trabajadores. Porque también yo creo que tiene que haber una mecánica acá. No puede ser que uno aprueba una ley y después no se evalúa el impacto de la ley. Acá se aprobó una ley y el impacto es totalmente negativo.
3: Con más de 20.000 firmas de docentes santafesinos, ANSAFE presentó petitorios en ambas cámaras de la legislatura al cumplirse 2 años de la sanción de la reforma previsional en la provincia.
2: La firma de compañeras y compañeros activos y jubilados que vamos a entregar hoy en las dos cámaras, tanto de diputados como de senadores, para exigir 4 cosas. En primer lugar, hay que derogar la reforma previsional. Hay que pagar en simultáneo los aumentos tanto a los activos como a los jubilados. Hay que derogar la emergencia previsional y hay que restituir el 82% real entre el salario del activo y de los jubilados. Venimos hoy en una fecha emblemática, ¿no? Se cumplen 2 años de la reforma previsional. Una reforma que es bueno recordar que hace 2 años nosotros veníamos denunciando que si se aprobaba ese proyecto lo que iba a originar era pérdida de derechos, tanto para los activos como también para los jubilados. Y hoy podemos decir que es así. Hoy podemos decir, si uno hace un balance de estos 2 años, tenemos que decir que los jubilados han perdido muchísimo poder adquisitivo por 2 motivos, ¿no? Primero, por el aporte solidario, que vuelvo a repetir, es algo hasta inconstitucional. No puede ser que si vos aportaste toda tu vida, cuando te jubiles tenés que seguir aportando. Vuelven a perder salarialmente con el pago diferido, antes a los 60 días, ahora a los 30 días. Una reforma previsional que también los activos hizo mella, porque nos obliga a aportar. Estamos aportando el 14,5%. Ahora estamos aportando el 16, el 17, el 18, hasta el 21%. Yo sobre eso también quiero hacer una mención, porque esta reforma previsional lo que ha originado también es una cuestión inaudita en la provincia. Que los docentes, tanto los activos como los jubilados, cobremos menos.
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0: Seguimos en Todos para Uno, seguimos informándote, tenemos info deportiva a esta hora y en este caso vamos a escuchar las palabras de lo que se viene desde el panorama de Unión, ¿no? Porque el próximo sábado, 12 de septiembre a las 8, Talleres recibe Unión. Y en este caso vamos a escuchar las palabras de Madelón, de T. Unión, que responde sobre el valor de tener a juveniles en defensa tras lograr la victoria ante Instituto de Córdoba. Sigue hablando en cordobés, en este caso Madelón. Vamos a escuchar a ver qué decía.
1: Lo de los chicos, a mí me alegra mucho porque nosotros, no te olvides, que hace una semana ganamos acá y estaba Maison. Y al otro día Maison no estaba y está Fagioli. Y se complementaron de muy buena manera con Ludueña. Entrenaron mucho, ya habían jugado juntos los primeros dos partidos, pero bueno, con un resultado, cuando vos pones pibes, el resultado los acompaña. Entonces, ahora esos chicos necesitan una seguidilla de partidos para agarrar confianza, para que el hincha diga, che, tenemos un central, tenemos un 3, tenemos un 4, de abajo, encima hay chicos que vienen empujando de abajo también, así que por ese lado está bueno.
0: Treinta y tres minutos ya pasaron de la una de la tarde. Info de servicios con Laura Kretschmann.
2: La Municipalidad en Santa Fe informa que el IMUSA desplegará dispositivos itinerantes durante todo el mes de septiembre en la zona costera de la ciudad, una iniciativa que abarca intervenciones en el marco del fenómeno del Niño para prevenir la leptospirosis. Y en ese sentido, el municipio confirmó la hoja de ruta que el dispositivo móvil y los equipos territoriales van a recorrer a lo largo de septiembre y los primeros días de octubre. Y en este caso, esta semana los trabajos se realizan en El Bañado, en el salón de la CTA, del 7 al 11 de septiembre, hasta mañana. También la semana que viene, del 14 al 18 de septiembre, el dispositivo se desplegará en La Boca, en Club El Pacú. La siguiente semana, del 21 al 25 de septiembre, se llevará adelante este dispositivo en la Vuelta del Paraguayo, en Capilla Santos Mártires Rioplatenses. Y por último, la última semana de septiembre, del 28 al 2 de octubre, el dispositivo se emplazará en Alto Verde, en Club Defensores de Alto Verde, y se informa que para la reserva de turnos, de castración o solicitar mayor información sobre los servicios, se pueden comunicar a través de WhatsApp al 342-539-4576.

0: Escuchábamos cuando de Michael Bublé y Nelly Furtado.
1: De eso se trata, gente. Estamos acá en Todos para Uno escuchando música y también escuchando los mensajes, los textos que nos van mandando al 342-5029-708. ¿Qué nos dicen por ahí, Lau?
0: Bueno, en este caso dice Gabriel, hace agua por todos lados. Vos fíjate que en Defensa autorizó la compra de fusiles israelíes para los que no fabricamos munición, teniendo toda la infraestructura preparada para que siga el FAL hasta las balas. Todo mal. ¿Base Argentina? Más bien quiere otro Pearl Harbor, propone Gabriel.
1: Bueno.
0: Y hay audios también.
1: Audios que nos van llegando los oyentes, a ver qué nos van diciendo por acá. La veo con auriculares a nuestra querida Amelia, a ver qué nos dice.
2: Chicos, busqué por todos lados esos auriculares que yo ya he tenido los primeros, los Dynamic, y conseguí del Extreme el otro, que va por fuera. Son paraguas también.
1: ¿En serio? ¡Qué grande que sos! Muy bien, Amelia, muy
0: capa.
1: Bien. Vos sabés que hace rato que uno viene buscando para ver qué alternativas tiene, porque está bueno, está bien, en algún momento decís, che, puedo hacer una actividad sin tener que estar escuchando algo al mismo tiempo, puedo dedicarme solamente a nadar, ¿eh? También se puede hacer eso. Pero bueno, es una linda alternativa, te agradezco, Amelia, por el dato. Uh-huh. Gente, faltan 20 minutos para que cierre este programa, pero sí. Antes tenemos dos noticias paralelas.
0: Exactamente, la primera de ellas, de estas dos últimas noticias paralelas, es una historia, la historia de Brent Underwood, que llegó a Cerro Gordo, que es una localidad californiana, en marzo de 2020, plena pandemia, chicos. La intención era quedarse pocas semanas.
1: Claro.
0: 6 años después, sigue siendo el único habitante permanente de este pueblo fantasma. Vive solo ahí. Está ubicado en el condado de Inyo, cerca de Lone Pine, en las montañas de California, a prácticamente 2.500 metros sobre el nivel del mar. Sin agua corriente ni señal de celular, nada. Y vos decís, ¿cómo llegó ahí este chico?
1: ¿Qué te pasa, flaco?
0: Bueno, todo empezó en 2018 cuando un amigo le envió de madrugada el aviso de venta de esta vieja localidad, una localidad minera.
1: Ok.
0: Del siglo XIX.
1: Ah.
0: Y lo que arrancó como un reto entre amigos, primero era como una especie de apuesta, que no lo compras, a que no lo compras, bueno, terminó en la compra de este lugar por 1.4 millones de dólares.
1: Cosa de chupete, vamos a decir.
0: Y aparte, dos mangos, ¿eh?
1: Encima de eso, sí, bueno.
0: Un millón y medio de dólares casi, ¿eh? Bueno, este chico, que en ese momento tenía 30 años,
1: sí.
0: Comprometió sus ahorros, dice.
1: Hello.
0: También sumó capital de inversores, con la intención de convertir este lugar en un destino turístico. Pero, claramente, nada salió según lo planeado.
1: Qué mala suerte.
0: Claro, por lo menos hasta el momento. Pero el emprendedor tampoco se arrepiente, dice.
1: No.
0: Bueno, él dice que cuando el COVID-19 paralizó al mundo, ya bien sabemos, se trasladó a Cerro Gordo para empezar a restaurar
3: Gordo
0: este lugar. No, Cerro Gordo.
1: Está bueno, che, porque,
0: pero, claro.
1: A ver, en el marco de la pandemia, todos queríamos de alguna manera estar en un lugar al aire libre.
0: Tal cual.
1: Y el tipo laburaba.
0: Él estaba solo ahí, aparte.
1: Claro.
0: Solo, y entonces podía trabajar tranquilo y empezó a restaurar ese lugar. Aprovechando la cuarentena, ¿no?
1: Claro.
0: ¿Por qué? Porque el cuidador del lugar se había marchado para pasar la cuarentena con su familia y, bueno, él quedó a cargo de las 22 estructuras históricas del lugar. Pero al final lo que iba a durar una semana se convirtió en 6 años de vida en aislamiento.
1: Bien.
0: Porque hay que decir que en este lugar las condiciones son extremas. En invierno la nieve te puede dejar incomunicado durante días, por ejemplo. Se congelan las cañerías, no hay acceso a internet. El abastecimiento de alimentos se complica. Él cuenta, por ejemplo, que la tienda más cercana la tiene a 2 horas de camino, ¿no? Así que dice también, dejé una vida cómoda con un buen departamento, grupo de amigos, etcétera, para irme al medio de la nada e intentar resolverlo.
1: ¿Y para qué te metes en esa, papá?
0: Justo que es un pueblo que fue fundado en 1865 cuando se habían descubierto yacimientos de plata, plomo y zinc.
1: Claro.
0: En la cordillera de Inyo. Y bueno, en su época de auge tuvo aproximadamente 4.000 habitantes. Un pueblo chiquito.
1: Claro.
0: ¿No?
4: Plata.
0: Claro. Y sí.
4: Plomo.
0: Y bueno, claro. Las dos cosas acá, porque era plata, plomo y zinc también, si querés.
1: Claro.
0: Y llegó a ser el principal productor de plata de California, con más de 17 millones de dólares en mineral extraído.
1: Buscá por las dudas, papito.
0: Claro, según informaba la CNN al momento de la venta en 2018. ¿Qué pasó? Se agotaron las minas.
1: Ya está.
0: Así que la localidad se vació. Y estuvo abandonado un montón de tiempo también. Hoy él es el único que vive allí, con unas cabras, unas alpacas, unas gallinas, que cuida todos los días. Y está de a poquito restaurando, porque además eso sale mucho dinero, restaurar todos esos lugares.
1: Sí.
0: Por ejemplo, hay un hotel allí, que es lo primero que él quiere restaurar. Y bueno, finalmente después pudo más o menos restaurar el hotel. Tuvo que pedir ayuda, vinieron 12 voluntarios de distintas partes del país que mezclaron y vaciaron unos 30 metros cúbicos de hormigón para empezar a arreglarlo. Y el edificio central de todo este proyecto es el American Hotel, de 1871, que bueno, lamentablemente se incendió en 2020. Todo mal, ¿eh? Todo para el tuje. Pero bueno, la nueva estructura ya está mejor, ya tiene la carcasa terminada, tiene 8 habitaciones, tiene un barcito, un restaurante, y él dice que quiere que ese hotel sea el corazón del pueblo, así que está muy emocionado, ¿sí? Lo que quiere es que sea una especie de pueblo museo.
1: Bien.
0: Turístico, la verdad que está en un lindo lugar, eso hay que decirlo también, el paisaje que se puede apreciar desde allí es muy lindo, es muy turístico. Y el emprendedor trabaja también en la conversión de una antigua dinamitera en biblioteca. También está restaurando la tienda general para convertirla en museo.
1: Bien.
0: Y bueno, está en esos proyectos de ir restaurando todas las edificaciones. ¿Y qué pasó? Claro, lo que empezó como un registro personal de sus días en soledad en este lugar derivó en una comunidad digital de gran escala, porque empezó a subir videos.
1: Claro.
0: Acerca de cómo va restaurando este pueblo que se le ocurrió comprar. Y se empezó a volver viral, obviamente. Y entonces ahora tiene 3 millones de seguidores en TikTok. Donde va mostrando estos videos que va restaurando el pueblo.
1: Bien, papá.
0: Tiene cerca de 500,000 en Instagram. Y bueno, muestra la vida cotidiana en el lugar. Y también tiene un canal de YouTube que se llama Ghost Town Living. Y bueno, también tiene mucha audiencia ahí también. Esta visibilidad le permitió atraer voluntarios y también generar recursos para arreglar el pueblo.
1: Bien.
0: ¿No?
1: Bien.
0: Y también creó una asociación que se llama Friends of Cerro Gordo, Amigos de Cerro Gordo, que es una organización sin fines de lucro para sostener el proyecto a largo plazo, justamente. Y bueno, ahora está abierto al público.
1: Ahora
0: abre
1: se puede.
0: De 9 a 17 horas, de todas maneras él es el único que vive ahí, ¿eh? Son visitas autoguiadas, gratuitas, los recorridos guiados por el edificio principal de la mina, sí, cuestan unos $20 los fines de semana, puedes ir a recorrer, es bastante tranqui, tampoco es que vas a hacer mucho, ¿eh?
1: Claro.
0: Está para un fin de semana, te vayas 10 días porque te vas a querer pegar un tiro, digamos.
1: Claro.
0: Pero bueno, a futuro, Underwood proyecta sumar cabañas y campamentos con vista a algo que se llama el Valle de la Muerte, tiene un nombre interesante, ¿no? Y dice, espero trabajar en Cerro Gordo por el resto de mi vida. Dice este chico que, ¿qué fue lo que hizo? Bueno, decidió comprarse un pueblo fantasma por $1.4 millones, más o menos, por una apuesta, con amigos. Lo quería restaurar, se dio cuenta que era más difícil de lo que pensaba. Sin embargo, ahí está en vías de restaurarlo. Pero 6 años después, todavía es su único habitante.
1: ¡Qué bárbaro!
0: Qué sé yo, pintoresca historia.
1: Sí, lo estoy viendo acá, muy lindo el lugar, la verdad.
0: Divino, sí.
1: Le metió onda el loco, pero bueno.
0: Sí, dice Leo, lo banco. A los 2 minutos dice, ya no lo banco tanto, mucho laburo. Es
1: claro,
0: cierto
1: sí.
0: También, es un laburazo, te digo.
1: Aparte guita, loco, o sea, dejate joder.
0: Donde la vio, que me parece que estuvo bien, es en documentar todo, porque claro, la gente lo empezó a seguir y lo empezó a ayudar.
1: Claro.
0: Con la plata para poner este lugar en valor. Que está muy bien ubicado.
1: En eso estuvo vivo.
0: Dice también Gabriel que deje de llorar por una apuesta. Compró un pueblo en un palo y medio, dice. Supongo que debe tener la camionetaza para abandonar el aislamiento y Starlink para que le queden las manos. Bueno.
1: Sí, sí.
0: De paso, ¿alguien quiere jugar al básquet hoy 21:30? Nos falta uno, dice. Acrílico y parquet como corresponde. Me encanta que se armen estos lazos también. ¿Alguien quiere ir a jugar al básquet? Me falta uno.
3: ¡Las pajas!
1: No.
0: Avisos parroquiales también en todos para vos.
1: Mirá vos, si se arma y va un jugador nuestro, también oyente, quiero decir, me gustaría, si se llega a concretar esto, si hay alguien que esté disponible para jugar un básquet hoy a las 9:30, es casi un aviso de esos tipos de llamados a la solidaridad, ¿no? Si alguien se quiere sumar a este básquet, 21:30, tiene ganas. Yo te juro que iría de mil amores, pero no puedo.
0: Basket case.
1: Ahí va, gente.
0: Bueno, si llega a ofrecerse un voluntario, hacemos el next.
1: A ver, Mati Salto. Yo ya lo asocio, viste, que el tipo pudiera
0: jugar
1: al básquet.
0: Capaz que quiere ir a jugar al básquet, qué sé yo.
1: No. Leo, ¿te prendés o no te prendés? O mucho laburo, como dijiste hace 2 segundos atrás. En fin, gente, vamos a una tanda y volvemos.
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1: Faltan 9 minutos para las 2 de la tarde. Lau Ketchman, ¿dónde nos metemos?
0: Nos metemos con toda la información de las últimas horas.

El Ministerio dispuso que las escuelas no serán utilizadas como centros de evacuados ante el fenómeno del Niño. El objetivo declarado por Educación es que una eventual emergencia no signifique perder el vínculo con la escuela. Tampoco se pretenden interrumpir las trayectorias educativas. La Delegación Regional de Educación correspondiente será la autoridad competente para disponer, para el caso concreto, el cese de las actividades y el plazo de su vigencia.

El INDEC difunde la inflación. El organismo difunde este jueves por la tarde el dato de agosto. De acuerdo a estimaciones privadas, retomaría el sendero bajista. Los informes de las consultoras privadas arrojan un rango de suba de precios de entre el 1,4 y el 1,9%.

0: Y a esta hora en la capital provincial tenemos una temperatura de 23 grados, la humedad es del 50%, la presión atmosférica 1010 hectopascales, cuando pasaron 54 minutos de la hora 13.
1: Y ya nos estamos yendo del programa, nos van llegando mensajes. Yo propongo, postulo a oyentes para que jueguen el partido de básquet hoy a las 9 y media de la noche. ¿Y qué me dicen por ahí, Lau?
0: Bueno, Mati dice, nunca jugué al básquet, además hoy me toca entrenamiento runner, tengo competencia el domingo, aporta, ¿eh? Bien. Y dice Rigo, hola, yo, dice, no llego, pero hace 37 años que no juego, dice.
1: Bien, bueno, querido Gabo.
0: Por ahora
1: Gabo,
0: no hay éxito, lamentablemente.
1: Lo intenté, pero no hay. Acá me manda Darío, 6 triples estoy.
0: Bien.
1: Yo también, ¿eh?
0: Bueno, ahí nos postulamos todos.
1: Sí, me parece que todos jugamos al básquet ahí. Estoy. Gente, última noti paralela de la Ucrachman.
0: Última noti paralela y en este caso tiene que ver con algo viral, porque en las últimas horas un joven radicado en Australia, sí, argentino, se volvió tendencia en TikTok tras documentar la divertida reacción de sus compañeros de oficina al probar por primera vez los tradicionales bizcochitos Don Satur. Vamos a tener, wow, que la marca, los Don Satur. También les dio el probar Bonobón.
1: Ok.
0: El típico Bonobón acá.
1: Todo.
0: Bueno, exactamente. Y el video empezó con la incertidumbre de los trabajadores australianos, sus compañeros de trabajo, frente a los paquetes importados. Y bueno, lo que quería documentar esta persona es la reacción justamente de sus compañeros. Las opiniones no tardaron en dividirse justamente, estos bizcochitos que son de grasa y azúcar.
1: Además.
0: Los Don Satur, que son adictivos.
1: Sí.
0: Pero bueno, las comparaciones gastronómicas también se robaron todo el protagonismo. Por ejemplo, uno de ellos dijo, es como el crostoli, que es un dulce italiano que hace mi abuela, dijo uno de los australianos al intentar buscar una referencia familiar, compararlo con algo que hayan probado antes, ¿no? Hubo consultas también sobre la cantidad de azúcar de la preparación dulce. Otro aprobó, dijo que estaba muy rico, dice, claro, sabe también porque tiene mucho azúcar,
1: claro,
0: dice otro, viste cómo son. Y bueno, la degustación continuó, como decíamos, con estos bombones de chocolate. El típico Bonobón, que acá lo conocemos muy bien.
1: No puede fallar.
0: Sí, hubo mucha comparación con los Ferrero Rocher, por
1: claro,
0: ejemplo.
1: Claro, es verdad.
0: Ahí abrieron un debate sobre la textura, sobre el relleno. Y lo más chistoso de todo este video que se hizo viral es que al finalizar la jornada laboral, el argentino descubrió que habían desaparecido los paquetes que había llevado. O sea, claramente gustó.
1: ¡No, loco!
0: Se los adueñaron, dice. Don Satur conquista el mundo. Son adictos. Dice por acá, claro, porque claro, lo que terminaron haciendo, le había llevado paquetes para compartir, pero claro, desaparecieron todos de su escritorio. A mano de sus, wow, colegas australianos, así que gustó. Y bueno, el registro superó miles de reproducciones y generó una catarata de comentarios en la plataforma. Yo digo,

0: que Don Satur mínimo le tiene que mandar un cargamento.
1: Mínimo. A nosotros porque, también, loco.
0: Y a nosotros también porque le estamos haciendo acá publicidad gratis, ¿eh? Y la gente comentaba también, ¿eh? Dice uno de ellos, el crostoli de la abuela no le llega ni a los talones a un bizcochito dulce. Don Satur marcando presencia en el primer mundo, decía otro de ellos. Convidales un mate, dice, con esos bizcochos y los haces argentinos en 5 minutos, decía claro. También otro. Y bueno, gustan mucho también estos videos en redes sociales, se viralizan mucho cuando hay un argentino radicado en otro país que les hace probar algún alimento, alguna bebida nuestra.
1: Local.
0: O les cuenta de alguna costumbre, a ver cómo lo toman, y termina siendo muy, muy pintoresco y muy llamativo en las redes sociales. Y en este caso, lo que hizo el protagonista de esta historia es llevar estos bizcochitos, clásicos bizcochitos Don Satur, a su oficina en Australia, se los dio de probar a sus compañeros y fue viral.
1: Gente, última tanda y nos despedimos.
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5: Nos retiramos, gente. Esto ha sido todo por hoy. Acá nos dice Gabriel, antes de irnos, recuerden que Australia en un principio fue una colonia de presos. Ok, buenísimo.
6: 100 datos.
5: Dato que tira el tipo al final del programa. Estuvo Darío Sabini en la consola de sonido, Karina Borges en la producción, Andy Ferreira en redes sociales y Laura Kretschmann en la locución. Gracias por todo, Lau.
6: Ger, gracias a vos y gracias a todos. Nos vamos a reencontrar mañana.
5: Mañana 10:30, uno para todos y todos para uno.
6: Chao.

0: negro.
1: Pasaron cosas, rabia.
2: Mientras la alternativa siga siendo el comunismo, es muy difícil flotar, muchachos.
0: Justamente vos, que te has dilapidado toda la fortuna que le dé mi familia en negocios estúpidos.
3: Me gusta timbear, siempre jugué a las cartas con mis amigos.
4: ¿Se largó ya o está relampaqueando?
5: Milei, you know that, right? It's make Argentina great again, MAGA.
6: No, ningún afternoon y ningún hello. Aquí tú hablas español.
0: Que venga desparasitada.
7: Hola, ¿se atrasó el tren o viene en hora?
8: Tengo una bolsa.
9: Se tendrían que hacer un narco test toditos.
10: Si vos me dieras una forma de alimentarme vía pastillas.
11: Llevo unas galletitas que le gustan.
12: Un día, papá.
13: Si no fuera por el cupo femenino, quizás yo no tendría que estar en un cargo público. ¿Entendés?
10: Éramos Argentina. Éramos el país de Diego.
4: Ay, Argentina, Argentina, qué país.
14: Para que nosotros habramos llegado a este momento.
15: ¡Cállate, mamarracho!
16: La educación, loco, es todo.
17: Estamos yendo con la valijita, como decimos nosotros, a vender la Argentina.
18: Se nos complica irnos de vacaciones.
19: También era importante hacerlo durante vacaciones, para que la gente no se enterara tanto.
20: Yo quisiera preguntarle, ¿qué más querés de mí?
21: ¡Esa policía queremos! ¡Vamos, señores, vamos!
22: ¡Cállate la boca, vos, gato!
23: ¡Quiero ganar el sol!
24: Siempre se habló del pacto, Cristina Milei.
25: Insostenible. No hubo registro civil porque lo nuestro no es con el Estado.
26: Hay dos palabras que hicieron grande a los Estados Unidos.
27: Mauricio Macri.
28: Pero mi analista me dice que no, que yo no tenía la culpa.
29: Hoy llorás, mañana llorás y a los tres meses decís, ¿por qué lloré por este pelotudo?
30: Ayer se lo pregunté a una de estas inteligencias artificiales.
31: Yo soy la esperanza de los hombres comunes.
32: Solo soy un hombre que quiso robarle una sonrisa a una mujer.
33: Estamos rodeados de viejos vinagres.
34: Empiecen a mandar empanadas a todos los canales de televisión.
35: ¿No tratan un coquito chiquito? ¿Tenés coquito chiquito?
36: Yo creo en la obligatoriedad de la educación.
37: Está en bola, venía Lich.
38: ¿Quién puedo saber, de esa situación?
39: Adoro los manteros de Senegal.
40: Los reyes magos existen.
41: Si viene Pampita, no le doy bola.
42: El cuerpo, mi amor.
43: Yo lo voy a usar donde se me cante las pelotas.
44: El liberalismo es el respeto irrestricto del proyecto de vida del prójimo.
45: Lo lamento, papá. Lo lamento.
46: Y veníamos bien.
47: ¿Qué hacían ahí, Berkovich?
48: Pasaron cosas en el medio.
49: Pasaron cosas.
50: Deberían aplaudir en este momento.

0: Bienvenidos, bienvenidas. Esto es Pasaron Cosas. Una sola palabra, una sola expresión, un solo giro que te permite saber que estás ante una persona de determinadas características. Bienvenida, buenas tardes, Gabriela Vulcano. ¿Cómo estás?
1: ¿Qué tal, Berco? Te digo buenas tardes, te digo hola. ¿Qué tal, cómo estás?
0: ¿Me decís hola, hola, hola? Ay. Y ya sé que escuchás Pasaron
1: Cosas.
0: Sí,
1: claro, pero bueno, yo no te puedo decirte hola, hola porque no corresponde.
0: Hay gente que me lo dice por la calle.
1: Sí, claro.
0: Me cruza así. Es más, algunos me preguntan cuántos son los hola, hola, hola.
1: Sí,
0: yo les digo que va cambiando día a día porque sé que hay un mercado de apuestas también alrededor de la cantidad de olas. ¿Y quién soy yo para cagarle el negocio a alguien,
1: sí,
0: no?
1: Sí, es según el aire que tenés ese día.
0: Es según el aire que tengo ese día, es cierto. Sí. Y también un poco el estado de ánimo, ¿eh?
1: Sí, es verdad, es verdad.
0: Bienvenido, Nahuel Prado, buenas tardes.
2: Buenas tardes. Incluso vos también podés identificar, esto lo has dicho más de una vez y a mí me quedó siempre grabado, cuando alguien te aborda en la calle, si te va a putear o te va a saludar, ¿verdad?
0: Antes de que hable eso, ¿no?
2: Exactamente.
0: Antes de que hable. Igual, en general, putear no, pero el reproche.
2: Pero si te dicen Berco, es con buena onda. Y si te dicen Berkovich, viene ahí el veneno.
0: Si me dicen Berkovich, es muy probable que sean militantes del Partido Obrero.
2: Bien.
0: O gente que... paradójicamente.
3: ¿Vos sos del Partido Obrero, Berkovich?
0: No, yo no, pero tengo muchos amigos.
2: O que, Cristina. O,
3: perdón, Alejandro.
2: ¿Dice Berkovich? Ah, no, ahí te dice.
0: Claro,
2: Alejandro.
0: También puede ser alguien que me quiera tratar con distancia formalmente.
2: Claro, claro.
0: O alguien muy de derecha.
2: Claro.
0: Son como cosas contrarias.
1: Marca distancia.
0: Pero marca distancia, por supuesto. El Berco es más cariñoso.
1: Claro.
2: Siempre, siempre.
0: ¿Ah,
2: si,
0: sí?
2: Viene con, si viene con pulgar, mejor.
0: Sí.
2: Berco.
1: Dale Berco. Dale Berco también.
0: Ale Berco, sabes que mi suegro me dice Ale Berco.
1: Sí, sale. Ay, mira,
0: sí, me tiene agendado
1: eso.
0: Así.
2: Por las redes.
0: Es rarísimo. Sí, no sé si es por las redes.
1: Es
0: ligero
1: como...
0: antisemitismo.
1: No, es
2: sí.
1: Como un,
2: quiere...
1: un Juan Manuel.
2: El IDE, ¿no? Saca lo
0: Puede ser.
2: Lo que semitiza tu nombre, ¿no?
0: Sí, de alguna manera lo soslaya, ¿no?
2: Sí, sí, sí.
0: Bienvenido, Alejandro Wolf, buenas tardes.
4: ¿Cómo están? Buenas tardes. Bueno, en mi caso, a mí, el que me llama por el apellido, a veces me lo hace de manera cariñosa.
0: Claro.
4: ¿Viste? Porque...
3: Alejandro Wolf.
4: Sí,
3: Wall,
4: bueno, como Mirta.
0: Claro. Nada, pero Mirta dice nombre Wall, y apellido.
4: Ah,
0: claro.
4: pero es así.
3: W-A-L.
4: Pero es cierto que... hay marcadores lingüísticos, digamos, de formas de llamar las cosas,
0: sí,
4: que de alguna manera te genera un guiño, te genera ser parte de un sector. Puede ser de una clase alta, puede ser de una ideología determinada. Por ejemplo, cualquier pasacollero, si dice deuda, ya sabe de qué está hablando.
0: Claro. Está haciendo el guiño.
4: Se está endeudando.
0: El alvarezajismo.
4: Sí, claro.
0: ¿No? Está haciendo el guiño de Manuel.
4: Claro.
0: No, es así. Ha formado algo. Ha construido cultura.
4: Welk, por ejemplo.
0: Welk también.
4: Welk es un guiño.
0: No, es un asco eso.
4: No.
0: Es un asco que ustedes sacaron de Twitter. La gente normal no sabe qué es Welk. Mirá,
4: sí.
0: Ya mismo,
4: no,
0: 1153798990. Gente que me diga qué es Welk.
2: Tiene que decirlo tal cual como suena el original.
4: Claro.
2: Exactamente.
4: Mándame
2: algo
0: diciendo. Por supuesto, si en los próximos 10 segundos aparecen 10 que me digan qué quiere decir esa sigla, bueno, quiere decir que es popular. Yo creo que es marginal.
1: Sí, totalmente.
0: Creo que es algo solamente de ustedes, los chanchitos.
1: Sí, los cochinos.
0: Que se la pasan escuchando esos audios asquerosos del presidente con la oscurita.
2: Pero ¿acaso hablar no es establecer un código, una competencia cultural con un grupo de pertenencia? Que
4: sí,
2: es lo
4: claro
2: que decía al principio Wally.
1: Claro.
0: Sí.
2: El ejemplo de eso es, por ejemplo, ya se ha hablado acá de esto, de los que dicen colorado en vez de decir rojo.
1: Yo digo colorado y rojo.
2: Bueno.
1: Son dos colores distintos.
0: Bueno, eso es un caso raro, Gaby.
1: Bueno,
0: en general,
1: digo colorado y muchas veces dicen, decís colorado.
0: En general son excluyentes y marcan un gentilicio.
2: Y un
0: gentilicio social.
1: Para
0: también
1: mí sí, son dos colores distintos.
2: Y uno diría, bueno, no es consciente de eso la gente. Yo le voy a contar lo que me pasó brevemente una vez en Cariló, una zona donde vacaciona gente de buena posición económica,
0: sí,
2: donde en un bar había cerveza rubia, cerveza negra y cerveza colorada.
0: Espectacular.
2: Entonces yo quería tomar una cerveza roja y le digo, ¿me traes una cerveza roja?
0: No tengo.
2: Y ella dice, colorada. Y yo le digo, no, roja. Roja, como dice el populacho.
0: Espectacular.
2: Y se fue la mesera, me la trajo. Espectacular, me dobló la apuesta y me ganó.
0: Y sí,
2: quedé como un boludo. Quedé como un gil.
4: Mira, hay cosas que... O hay detalles que son muy específicos. Vos recién decías lo de Berco, Berkovich, Alejandro y demás.
0: Permitime porque quiero ver si la audiencia conoce tu sigla. A ver, uno solo.
5: Well, huasca en la cara.
0: Ah, asqueroso.
1: ¿Por qué lo tenía que decir?
4: Pero sos de lo nuestro.
5: Huasca en la cara.
0: Aparte, lo dijo con una soltura.
1: Sí,
0: con una soltura.
2: Capaz que estaba trabajando y dice, ¿me disculpas que tengo que mandar un mensaje a la radio? ¿Cuál cae en la cara?
5: Perdón, jefe.
1: No, al baño seguro.
2: Ahora,
1: que tuvo que
2: ahora
1: ir.
2: Puedo seguir dando clase, chicos.
5: Claro. Perdón, Wally, me está
4: no,
5: diciendo.
4: No, yo lo que decía era que hay detalles que son muy particulares. Vos decís lo del Berkovich, en general desde el Partido Obrero.
5: Sí.
4: Hay formas de llamar a Eva Perón.
5: Claro.
4: Y hay, por ejemplo, puedes decirle Evita. Evita sí. Es un término muy...
1: Sos peroncho, si eres.
5: Sí, el peroncho le dice Evita, Evita en el corazón.
4: Eva Perón es un peronista de mucha solemnidad, ¿no? Sí. El Eva Perón.
1: La compañera Eva Perón.
4: La compañera Eva Perón.
5: Te diría que eso está neutral, el Eva Perón.
1: Seguro Berto dice Eva Perón.
5: Yo le digo Eva Perón y no lo considero ni amigable.
1: No,
5: ni...
1: no, obviamente, vos ahí le marcás distancia con...
4: Pero, como decía mi amigo Diego Bonadeo, el que dice Evita Perón es gorila. Es gorila, claro. Es más, sí. Es un gorila muy particular, es un gorila de Recoleta. Es gorila de Barrio Norte.
5: Es de la Libertadora.
4: La Libertadora. Se quedó en la Libertadora y dice sí. Evita Perón. Sí, porque cuando Evita Perón...
5: Además lo dice sin separación.
4: Nada.
5: Es como Evita una Perón. Sola palabra.
2: Como Rita Segato. Rita Segato. Es todo junto.
5: Como Rita Segato, exactamente. Eso es 100%
4: sí,
5: verdad.
4: Sí, totalmente.
5: 100%
1: ¿Pero vos decís cangallo?
5: No.
1: Ah,
5: no.
1: Bueno.
5: Mi mamá, Diana, le mandó un beso. La estamos mandando.
2: Beso grande.
1: Últimamente. Vamos a cantar el nombre, Diana.
6: Yo también.
5: Todavía
6: también.
5: Hoy dice cangallo. No, sí, yo sé que usted también, está. Mauricio, pero es cierto. Hay gente que le decía...
2: Yo me separé. Había un chiste sobre eso de un tipo que se sube un taxi y un gorila que se sube un taxi y sí. El taxista muy peronista.
5: Ajá.
2: Entonces el tipo le dice a Cangallo y Larrea. Le dice, no, Perón y Larrea. No, Cangallo y Larrea. No, Perón y Larrea. Bueno, Perón y Evita.
1: Ah, bueno.
2: Larrea.
5: La re... Perdón, tardé, boludo.
2: En Recoleta se reían.
4: Ahí se escuchó una risa en Paraguay, ¿no?
5: Sí, claro. En Comodoro Pi también.
4: Comodoro Pi también.
5: Sí, claro. No, te digo, hay una cuadrita que todavía se sigue llamando Cangallo ahí cerca del Parque Centenario, sí. Pero es un indicador indiscutible. Así como cuando alguien te está hablando y te dice... Tenemos desafíos en ese área. Ese es o un CEO.
1: Sí, recontra.
5: O un adicto a la inteligencia artificial. Sí. Porque la inteligencia artificial, señores, habla como un ejecutivo de una empresa.
1: ¡Qué raro!
5: Sí, habla
1: qué
5: como
1: raro,
5: si fuera
1: ¿por qué
5: un ejecutivo.
1: Será?
5: No, ¿viste? Pedile cualquier texto a la inteligencia artificial y te va a decir los desafíos.
4: Sí.
5: No te va a decir en tal cosa estamos hechos mierda.
2: Claro.
5: No te va a decir en tal cosa.
2: Habla siempre, trata de hacer positivo todo, ¿no?
5: Exacto, claro, exacto.
1: Y te mete modernización también. La palabra claro. Modernización para no hablar de otras cosas, ¿no?
5: Sí, un poco sí. Pero búscala. Siempre que hable un ejecutivo sí. De una empresa va a decir la palabra desafío.
4: Uh-huh.
5: Es un marcador.
4: Pero fíjate que modernización es una palabra para ver cosas muy específicas. Es del macrismo.
5: Sí.
4: No es del, por ejemplo, del mileísmo.
1: Sí, también. Metieron con la reforma laboral, decían la modernización.
4: Sí, bueno, pero buscaban cosas. Pero es más, viste, hay cosas distintas. Por ejemplo.
2: Es un hablar de CEOs.
4: Claro, zurdo. Dice uno de estos...
5: Un facho.
4: Facho,
5: sí.
4: Claro.
5: Sí, sí, claro.
4: Pero el macrismo no te decía zurdo.
5: No.
4: No te decía zurdo, no, era cuca. Más
5: tampoco,
4: elegante.
5: Tampoco decía cuca.
2: Decía los fisheristas.
4: Los trolls, pero no te decían cuca.
5: No, el zurdo está traído directo.
4: Qué bien estábamos, ¿eh?
5: Directamente de la dictadura está traído el zurdo.
4: Claro, sí, claro, totalmente, obvio.
5: Directamente
2: como de la dictadura. Como si lo extraña Mauricio, ¿eh?
5: Por supuesto que otra contraseña es el que le dice proceso a la dictadura.
4: Obviamente.
5: El que le dice proceso a la dictadura lo está reivindicando
2: abiertamente.
5: Sí.
2: O cómo caracterizás.
1: No.
2: Pero no es que te lo dice de la política. Dice, ¿qué lectura hace de lo que le está pasando a Carlitos?
1: Es insoportable.
2: No, está mal, está deprimido, Carlitos.
5: Cortó con la novia.
2: Cortó con la novia. ¿Cómo caracterizas la relación entre las gente?
5: Recontra mil. El Trosco, además, te plantea una discusión. Te da la discusión.
2: Te da la discusión.
5: Sobre Boca, claro. Por ahí te da la discusión.
4: Obviamente,
5: o sobre Racing.
4: Obviamente.
5: Pero te da la discusión. Nadie más te da la discusión.
2: No, y te pregunta si había personas de carne y hueso en la marcha.
5: ¿Qué otras personas hay, amigo? ¿Qué es un militante sino una persona de carne y hueso? No, para el Trosco hay militantes y personas persona de carne y hueso.
1: Es una cosa increíble. Che, ¿ustedes cómo dicen? ¿Papá, mamá? ¿O dicen papi, mami? ¿O no. mi papá o mi mamá? No. ¿Son distintos?
2: Papi, mami es de no. Cheto.
5: El que dice mamá tiene que tener campo.
1: No. No, no.
5: Si no tiene campo...
1: ¡Qué
5: no.
1: malo!
5: Si,
4: el que te dice, por ejemplo... No, porque tengo que ir a ver a mamá sí. a tal lado. O sea, sí. sin el mi mamá.
1: Por eso, claro, sin ese, el
5: ese tiene.
4: Ay, por favor.
5: De 1000 hectáreas para arriba.
4: O
5: zona núcleo.
4: O no quiero ofender a nadie, pero fue hijo único.
5: O fue. Sí, puede ser.
1: Bueno, yo digo papá y, o mamá.
5: ¿En
1: sí.
5: serio?
1: Sí, pero puede ser porque soy hija única.
4: Claro.
2: No. Es porque vos tenés una tendencia, no. por lo menos en lo lingüístico, no. de clase alta.
1: No, claro.
6: No entiendo nada.
2: ¿Cómo le decís a la Maya?
4: Papá, me es un abuso. ¿Cómo le decís a la Maya?
5: No, le decís. Traje de baño.
1: Traje de baño.
5: ¿En serio me decís?
1: Sí. No, bueno. Pero porque en el traje de baño entran las dos, no, la enteriza y la bikini.
4: No, ¿cómo le decís a la pieza?
1: No seas malo.
5: ¿Le decís cuarto?
4: ¿Cómo le decís?
1: Sí. No, bueno. Pero así le digo desde chiquita. Tal sí. vez que sí. es porque viví en México. Pero,
5: no, Gaby, tenés que preguntar en la familia porque seguro que hay
1: en
5: un
1: la
5: cambio
1: de herencia. Sí
5: habla. Alguien te está cagando la herencia.
2: Hay herencia.
5: Se ve claro. que era una familia de guita y alguien te cagó.
1: No, así me enseñaron, así se habla.
5: Bueno,
4: sí,
5: por
4: decís
5: eso.
4: Colorado. Decís,
1: no,
4: decís
1: colorado y rojo son dos
5: pero
1: colores
5: decís
1: distintos.
5: Decís traje de baño y decís cuarto, ya está. No.
2: En mi familia,
1: ¿cómo le dicen ustedes?
2: En mi familia paterna también tenían eso. Era también una expresión guanabí o a lo mejor recuerdos de una riqueza pasada.
1: No, a veces
2: también.
1: En otras
2: también
1: partes...
2: había muchos militares en la familia paterna.
5: Le decían proceso.
1: En otras partes de la Argentina o en otras partes del mundo se habla de otra manera.
2: Claro.
1: También es eso y no tiene que ver con
4: sí, eso. Bueno, a mí me pasó, porque yo quiero contar algo ya que estamos acá contando cosas.
2: En confianza.
4: Que, sí.
1: No tengas vergüenza.
4: No, cuando te separás, vos sí. convivís con una persona, convivís en una misma casa y esa
2: yo
4: persona... Por ejemplo, Alberto le debe haber pasado... Y vos te vas de esa casa y vos en general con tu expareja, vos decías, venís a casa, ¿no? Dejá las cosas en casa y
2: sí,
4: demás.
2: Ajá, claro.
4: Cuando tu expareja te empieza a decir, en mi casa.
5: Sí.
4: Es un golpe
2: es duro
4: en la separación.
2: Sí,
4: claro. Y que lo digan a la semana. Es duro.
5: Exacto.
4: En mi casa, esa cuestión de propiedad.
5: Pero peor es que vos le sigas diciendo a tu ex de hace 10 años,
4: sí.
5: voy a casa.
4: Sí. Ahí ya tenés que hacer terapia porque no,
2: está tirando un pasado.
5: Claro,
1: hablando de pareja, cuando le decís compañero o compañera, ya
5: zurdo,
1: te das cuenta.
5: Zurdo seguro, sí. pero zurdo, una clase de zurdo especialmente huipalero.
2: Sí.
5: Un zurdo quilapayún.
2: No. El que dice compañero o compañera
6: son
2: que
6: tan sucios.
2: La yerba está a Canarias.
5: Sí.
2: Le dice, está, cada tanto te tiene un mamo arriba, se siente en confianza.
5: No,
2: vos lo querés matar. Vos no sabe que vos lo querés matar cuando te dice mamo arriba.
5: No digas mamo arriba, no sos un uruguayo.
4: Y ni
5: ¿no?
4: hablar el que te dice compa.
1: Compa.
4: El que te dice compa.
5: Sí. ¿Por su pareja?
4: No, a vos te dice compa.
5: Ah, no, claro. Yo ahí...
4: Hay dos excepciones.
1: Sí,
4: igual,
1: sí, perdón, hablando con antes de eso, si decís mi señora.
5: Sí.
1: También.
5: Tenés que ser futbolista, como dice Seba Buenas.
2: Si decís mi señora, un poco ya no te la bancas. Porque okay, yo conozco a muchos que dicen mi señora, es
4: claro.
2: ya no te la bancas.
5: Pero
2: ya no te la está bancando mucho.
5: Poquito empecé
2: ya te empecé a echar las pelotas.
1: No digas eso, Berco.
5: No, pero es que lo digo con cariño.
4: Sí,
5: pero es cierto que es de futbolista, como dice Weinreich, o hay algo ahí.
2: Hay algo ahí que no te la está bancando un poco. O que vas a hablar mal de ella.
1: Muchos años.
5: Es terrible. Bueno, sí, son contraseñas, ¿no? Cosas que uno lee y que
4: sí.
5: A veces otros no. Entonces es importante que las pongamos en común.
4: Totalmente.
5: Es importante que las pongamos en común para que tengamos como una especie de diccionario.
2: Son detectores también. Porque también vas conocido a tu interlocutor y sabes de qué temas hablar y de qué temas no también.
5: Mm. Claro, totalmente. Bueno, en el 1153798990 ya entendí que entienden la sigla UEL.
1: Ay,
5: así que no manden más. Más por favor. No manden, pues una palabra asquerosa.
7: Vos cae en la cara.
1: Ay, es no.
4: incluso la primera palabra. Ahora es rara que lo digas.
5: Sí. Claro.
4: El que dice
5: esa palabra.
6: ¿Qué van a comer?
5: Es un poco especial.
4: Se quedó en la pornografía de los 90.
2: Sí, quedó medio.
4: Se quedó en la pornografía de los 90.
5: Bueno, en el 11.
2: Ayahuasca en la cara, hablando araña.
5: En el 1153798990, ustedes pueden compartir con nosotros esas contraseñas que permiten identificar a alguien.
6: Me encanta.
5: Aún cuando diga una sola palabra, en arroba pasaron cosas 899, también pueden hacerlo acá hasta las 5 de la tarde. Sí, tiene tiempo, por supuesto. pasan adelante los Rodríguez para abrir un programa que se divierte, que pone la otra mejilla. Bienvenido.

0: pasaron cosas. WhatsApp
1: 1553798990.
2: Buenas tardes, chiques. Mi abuela Margot, ya con esas medio que la regalé, bueno, decía, esa mujer algo.
3: Es muy de gente de bien decir voy a casa de padre o a casa de madre. Gente que tiene más de 1000 hectáreas, seguro.
4: Yo tengo una buenísima. En el interior, al registro de conducir, le decimos carné. Y cada vez que yo decía carné, mi señora, que es de Buenos Aires, me decía, ¿qué carné decís? Registro.
5: Hay un montón de palabras que identifican provincias versus Buenos Aires. Sí. Me decían ahí en el chat de YouTube que es colegio, colegio y escuela.
6: Claro, claro.
5: La diferencia.
7: Colegio y privado.
5: No, acá colegio remite al privado y en las provincias no.
7: Ah, para mí colegio es privado y escuela es pública.
6: Claro, claro, para mí colegio es privado y escuela es pública.
5: Para mí escuela es primaria y colegio es Nacional Buenos
6: Aires.
5: Claro,
6: obvio.
5: Perdón,
6: no,
5: boludo.
6: Pero déjate,
8: Alejandro Berkovich, Gabriela Vulcano, Alejandro Wall, Nahuel Prado. Pasaron.

0: ¿Se puede prever ahora, en septiembre de 2026, quién va a ganar las elecciones de octubre del año que viene? ¿Hay algún elemento que permita intuir si Milei va a ser reelecto, si Axel Kicillof puede ser presidente, si puede aparecer algún otro candidato de la oposición? Lo menciono a Kicillof porque es el único que queda más o menos claro que se va a postular y que está trabajando para ello. Pero ¿hay algo en lo que está pasando ahora que permita intuir en una Argentina impredecible lo que va a pasar dentro de un año y un mes? Bueno, sí, hay algunas cosas. Y una de esas cosas es el clivaje, la dicotomía entre caos y orden. En general, estamos acostumbrados a que la vida en Argentina económicamente sea muy complicada. Hace muchos años que es remado todo, que el sueldo baja, que los precios suben, que el dólar está ahí en la montaña rusa, que la deuda no para de crecer. Hace un montón de años que trabajamos cada vez más, hace un montón de años que estamos cada vez más nerviosos. Lo que pasó con Milei es que un tipo de caos al que nos habíamos acostumbrado de a poquito, pero que era un infierno, que era la inflación altísima, la inflación de arriba del 100%, esa inflación que no te deja planificar lo que vas a hacer el mes siguiente con la guita, bueno, ya era irrespirable. Esa inflación irrespirable es la que frenó con un ajuste draconiano, con un ajuste cruento, con un ajuste destructivo, el tándem de Milei y Caputo. Y claro, ahora sacan pecho ellos de que le pusieron fin a ese caos e instauraron algo así como un orden. Ahora, ¿esto que estamos viviendo es orden? ¿Para quién es orden lo que se vive en la Argentina de Milei con un 35% de inflación anual, con los sueldos creciendo por debajo de eso, con las jubilaciones absolutamente pulverizadas, los ingresos estatales deprimidos y una cantidad creciente de desocupados que se suman a la legión de gente que tiene dos o tres laburos para poder parar la olla? ¿Hasta qué punto esto puede ser considerado un orden? Porque la sociedad, salvo periodos muy, muy breves de la historia, en general es conservadora. En general se aferra al orden que le permite organizarse aún dentro de lo limitado de los recursos que le asigna por su trabajo el capitalismo. Ahora, lo que termina ocurriendo a veces es que ese orden algo tan irrespirable, algo tan difícil de habitar, que se convierte en caos. Y en ese caos la sociedad se convierte en otra cosa. Empieza a poner de manifiesto un carácter muy único que tiene la Argentina, un carácter muy único que tenemos concretamente los argentinos, que es el carácter tumultuoso, el carácter quilombero, las ganas de intervenir, de irrumpir en el proceso político, lo callejero, eso que hace que cada dos por tres estemos llenando las plazas de esta bendita patria reclamando lo que nos corresponde. Y en esos periodos de efervescencia muy breves, la sociedad se abre a otras alternativas, a alternativas que parecían impensables hasta ese momento. Ahí se inaugura una imaginación política que ocurre, bueno, una vez por generación. Y ahí quizás haya una ventaja para Milei. El otro día me decía un dirigente, yo no voy a venderlo porque me lo dijo off the record, pero me decía, lo que cambió con Milei, el capítulo que parece haberse dado vuelta en la historia argentina con la llegada de la ultraderecha al poder, con la habilitación de un montón de cosas que antes no se podían decir y ahora sí, como el desprecio a los problemas de millones de personas, como el canchereo de la crueldad, la celebración del ajuste, cosas que antes se hacían de noche y tras bambalinas, ahora se hacen abiertamente, sacando pecho, tuiteándolo. Bueno, eso ocurrió después de un trauma muy fuerte que fue la pandemia. La pandemia fue algo que nos marcó como generación, quizás es lo más importante que nos vaya a pasar a todos los que estuvimos vivos en el año 2020. Digo lo más importante, en general negativo, ¿no? Por supuesto, pero hay mucha gente que perdió a un ser querido, mucha gente que perdió el laburo, otra gente que perdió 2 años de adolescencia, 2 años de crecimiento clave. Bueno, fue tan profundo ese trauma que se habilitó una alternativa o un viraje que permitió la llegada de un impresentable como Milei al poder. La gente estaba tan desesperada luego de ese año de inflación altísimo de Sergio Massa, con Alberto Fernández y Cristina Kirchner como presidente y vice respectivamente, que dijo, más sí, ya está, ya pasó la pandemia, me mando con el loco. Y fue y votó al de la motosierra. Y toda exhortación a votar al normal no hacía más que agrandar la figura de Milei, que era el anormal. ¿Por qué? Porque la normalidad era una mierda. Porque el orden estaba asociado a algo que era, bueno, una garcha. Y entonces el caos que vendió Milei de algún modo se convirtió en lo deseable, y así ganó las elecciones, por supuesto con la gran ayuda que le prestaron tanto el peronismo como el macrismo, con sus respectivos 2 gobiernos chotos, que funcionaron como ahuyentadores de votos, digamos, pero también con su ayuda contante y sonante durante la campaña. Se sabe que Massa apoyó a Milei para que le saque votos a Bullrich, se sabe que después Bullrich fue y jugó fuerte para que sus votos se transfirieran a Milei, y así es como terminó un elenco de desarrapados, una murga, una armada brancaleones de fachos y letrados e ignorantes, asaltando el poder y afirmándose en él contra lo que creían los peronistas de la costa atlántica, que decían, estos no pasan Semana Santa. ¿Te acordás de Albistur y ese memorable reel en redes sociales? Bueno, nada de eso. Se afirmaron, no solo se afirmaron, ganaron la elección de medio término y consiguieron un sostén internacional, también antes indecible, pero ahora habilitado por esta etapa frontalizada de las relaciones económicas y políticas internacionales, que es Donald Trump. Entonces Donald Trump, ¿qué hizo? Agarró y le compró las elecciones de medio término a Milei. Milei estaba para perder el año pasado. Y estaba para perder porque su orden es caos. Porque es insostenible este esquema económico. Porque Caputo mantiene el dólar quieto, que es su única arma, a fuerza de deuda, deuda, deuda, deuda y más deuda. Y esto le estaba estallando en las manos en agosto, septiembre del año pasado, no por el riesgo cuca, por el riesgo implícito en un propio modelo que hoy mismo se plantea como insostenible. Caputo no es sostenible. A Caputo lo aplauden los financistas, lo aplaudieron los gerentes de finanzas del IAEF la semana pasada en Misiones, porque los está haciendo ganar una guita loca. Pero Caputo no expresa el libre mercado financiero. Caputo hace represión financiera, y que venga cualquiera de esos gerentes a discutírmelo. Caputo hace represión financiera con el cepo, pero también con la tasa de interés. Y lo que hace es algo que al Fondo Monetario le resulta difícil de digerir, pero que lo difiere porque sabe que Milei es un punto de Trump en América Latina, y que a caballo de la gestión de Milei y de lo que irradió Milei al resto de la región, bueno, Trump consiguió poner a sus peones en los gobiernos de todos los países de nuestra región. Ya lo dicen abiertamente, como lo dijo ayer Scott Bessent, el secretario del Tesoro, en una declaración escandalosa para nuestra democracia y todas las democracias de Sudamérica. Escúchalo.
1: I believe that I can use the balance sheet of the US for foreign policy. So we have a foreign policy goal, and that is to create allies in the Western Hemisphere.
0: Yo creo que puedo usar la hoja de balance de Estados Unidos para la política exterior. Y nuestro objetivo en política exterior es crear aliados en América Latina. Yo creía el año pasado que Argentina tenía una política fiscal y monetaria, una política económica sólida, y por eso lo apoyé. Claro, lo que está diciendo Besent es que va a seguir interviniendo en las democracias sudamericanas. ¿Eso es orden? ¿Eso es un orden democrático? ¿O estamos ante un orden dictado desde Washington que contiene una situación social explosiva a fuerza de miles y miles de millones de dólares que están entrando ahora, pero que no van a entrar para siempre? Porque Caputo puede mantener el dólar quieto ahora porque le entraron de la nada 15 mil millones de dólares de un rescate que nadie escribió, no tiene un titular en los medios, pero que existió, que es la guerra en Irán. El petróleo se fue a 100 dólares, la soja también está en valores récord, que siempre dicen los peronistas son los que tienen la soja récord, y gracias a esas dos cosas le entraron 15 mil palos, que son los que sostuvieron el dólar como está ahora. Sin esos 15 mil palos estaríamos mucho peor. Y esto que ahora se ve en los números de la industria y de la construcción, que estamos en una recesión en el mercado interno, que salvo en los pequeños enclaves, esta economía es un caos, le costaría mucho más caro a Milei políticamente si no fuera por ese ingreso extraordinario. Entonces, la pregunta ahora es quién representa el caos y quién representa el orden. Porque no estamos viviendo una situación de efervescencia como 2001. Porque no estamos viviendo una situación tan unánimemente traumática como fue la pandemia en 2020. Hay mucha gente que la está pasando como el orto, que la está pasando peor que en la pandemia, que la está pasando peor que en 2001. Gente que se endeuda hasta la verija, gente que se suicida porque no ve un futuro en su vida ni en su economía, porque está atosigada por presiones que no conocía, como las de un acreedor, por ejemplo, un acreedor financiero, virtual, físico, real, barrial. Y para toda esa gente, su vida se convirtió en un caos. Claro, el caos es deseable, decía al principio, solamente en tanto habilite una imaginación que nos permita avanzar, dar vuelta a una página. Pero ese caos, para la gente que lo está viviendo hoy, es algo muy indeseable. Esa gente no compra el orden de Milei. No va a poder Milei o Caputo salir de campaña y decirles: miren que si vuelven los peronchos se pudre todo, ¿eh? Miren que acá si votan a la oposición, o a la izquierda, el dólar se va a cualquier lado. A esa gente ya no le importa cuánto valga el dólar, porque el dólar se lo está comprando barato 1 millón, 2 millones de personas que además viajan, que además pagan compras en el exterior, que además compran un montón de importados también baratos. A esos por ahí les puede vender orden Milei, pero a los demás, a aquellos cuya vida entró en caos, los que le van a tener que vender un orden distinto son otros. Y eso no quiere decir ir a la avenida del medio, ¿eh? No estoy queriendo decir que haya que moderarse. Entiéndase bien, el orden puede ser vivir del propio salario. Y tranquilamente el discurso del orden lo puede encarnar la izquierda o el peronismo más combativo, más dispuesto a dar las peleas que hay que dar. Porque a ese orden, a un orden al que le podamos llamar así porque nos permite vivir normalmente, porque no tiene en la tapa de los diarios a pibes de 22 años movilizados porque mataron a uno por la motito, que no tiene a gente desesperada en otro barrio al mismo tiempo porque mató un padre de un niño en un colegio al que fue a asaltar ese colegio. Todas esas pequeñas implosiones que se viven en simultáneo en este momento son las que configuran el caos actual. Un caos que Milei contiene, que Caputo contiene también, con la ayuda de sus padrinos extranjeros, pero que a medida que se acerquen las elecciones del año que viene, probablemente empiece a flaquear. Es muy difícil predecir el futuro, más acá en la Argentina, pero esta dicotomía que marcó mucho el post-2001. Me acuerdo que Néstor Kirchner decía, queremos un país normal, un país en serio, decía. Son argumentos que en aquel momento, sobre las cenizas de la convertibilidad, sobre las cenizas de aquella rebelión popular, le permitieron al peronismo cambiar completamente su cara. Venía de ser el menemismo y pasó a ser otra cosa. Volvió a conectar con lo que era antes, con lo que había sido en los 70 y demás. Da la sensación de que ahora está tan roto como en ese momento. La pregunta es qué podrá alinearse en torno a este paro ordenado, en torno a la idea de caos y de orden, para que esta mentira que compra hoy una parte de la población todavía, pero cada vez más pequeña, se termine de caer y de lugar algo nuevo.
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0: pasaron cosas, ¿eh? Como un Jesucristo de segunda selección que recorre la Argentina en un Chevalier mágico que vuela 2 centímetros de altura, entonces nadie se da cuenta que vuela. 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
0: Y no sabe si va a poder resucitar el día que muera. 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
3: ¡Vale, no toma el título!
4: Para el FMI, la alta morosidad no es un riesgo significativo para el sistema financiero del país.
5: La vocera del fondo, Julie Kozak, señaló que están siguiendo de cerca el aumento de las tasas de morosidad de los hogares, pero que no considera el organismo que esto represente un riesgo sistémico, un riesgo significativo para la estabilidad financiera. Fue este mediodía en una conferencia de prensa en Washington, donde de todas maneras sorprendió al referirse a esta cuestión que el gobierno minimiza, que considera un asunto, un mero asunto entre privados. A pesar de los derrumbes que registraron también la industria manufacturera y la construcción, Kozak dijo que sigue respaldando los resultados económicos y financieros del programa de ajuste que patrocina el fondo y que ejecutan Milei y Caputo. Anticipó que la siguiente revisión del programa está prevista para el 21 de septiembre. Marcos Dapena.
6: Sí, Marcos, buenas tardes, ¿cómo le va?
5: Bien, ¿cómo anda usted? Es un hombre con mucha experiencia usted, sí, así que...
6: Marcos, mire, soy tan viejo, que todavía me acuerdo cuando este gobierno criticaba el plan Platita de Massa, ¿recuerda? Hace poquito también lo volvieron a decir.
5: Sí, pero ¿por qué lo dice?
6: Y porque ahora Trump dijo que le iba a pagar 5 lucas gringas a cada estadounidense que vote republicanos. Se da cuenta, Berkovich, si vamos a seguirlo en todas al naranjoso a este hombre,
5: sí,
6: va a haber que sí o sí suspender las PASO, porque si volvemos a ir a votar 3 veces, ahí sí queremos el Banco Central, si le vamos a pagar a la gente 5 lucas, bueno, 5 lucas pesos poco, ¿no? Uno, 2 alfajores para comprar. En fin, es un tema, Berkovich.
5: Yo lo llamé por otra cosa igual, Marcos. ¿Usted está de acuerdo con lo que dice el Fondo Monetario sobre esto de que la morosidad no es un riesgo para el sistema financiero?
6: Berkovich, mire, no importa si estoy de acuerdo o no, pero esto es una masterclass del Toto.
5: ¿Por qué?
6: El tipo que más le sacó guita al FMI logró que el propio Fondo Monetario diga que no es tan grave la morosidad. Cuando caiga el próximo vencimiento de deuda, ya lo veo a Toto diciendo, yo argentino. ¿Cómo te sacó a bailar el Toto, Julie Kozak? Dormiste más.
4: Uno de los acusados por el caso Loan aseguró que fue atropellado.
5: El excomisario Walter Maciel declaró esta mañana en el juicio por la desaparición del chico, dijo que fue atropellado el 13 de junio de 2024 y que después alguien ocultó su cuerpo. Esto dijo en clave de confesión.
7: El hecho probado con los elementos recolectados a la fecha es la de un atropellamiento, un accidente, levantamiento y ocultamiento hasta el día de la fecha. Para mí, con la investigación

0: Desde el momento de mi detención al día 10 de septiembre de 2026, en pleno juicio oral y público, lo responsable directo que pasó con Loan Danilo Peña, Pérez Callaba y la Belina Peña.
1: Claro, la Belina Peña es la tía de Loan, Carlos Pérez es un ex militar retirado de la Armada, y su esposa María Victoria Callaba, una ex empleada municipal de 9 de julio, ambos cercanos a la familia de Loan. Al terminar de declarar, Maciel, que está preso, como dijo, se dirigió a la madre de Loan y le pidió perdón por no haberlo podido traer de vuelta.
2: La Auditoría General de la Nación desmintió a Bausili sobre el oro del Banco Central.
1: El presidente del Banco Central había hablado ayer ante los senadores, respondió que no había nada de qué preocuparse sobre el oro enviado al extranjero por el Banco Central, porque esto había sido revisado por auditorías internas, externas y de la AGN también. Sin embargo, la AGN confirmó que no pudo auditar la transferencia de los lingotes de oro porque no le dieron acceso a la información. Bausili había dado detalles de una parte de esos envíos de reservas de oro al extranjero en este fragmento de su alocución.
3: Teníamos dos tipos de reservas de oro. El oro físico, que está depositado en las bóvedas del Banco Central, y una porción del oro que está depositado en el BIS, en el Bank of International Settlements, en Suiza, que es el banco de los bancos centrales. Era óptimo en la administración de las reservas del Banco Central aprovechar esa ventana de oportunidad y, a un costo mucho más bajo del histórico, convertir esos oros de calidad más baja en cuanto al análisis en oro de calidad más alta. Entonces se trasladó y se depositó en el BIS en Suiza, que es donde sigue estando.
2: Trump prometió $5,000 a cada adulto si los republicanos ganan las elecciones.
1: Fue anoche, durante la convención nacional del Partido Republicano en Dallas, Texas. Es un poco casi la caricatura de lo que aquí llamamos plan platita, ¿no? Dijo, va a ser un dividendo si ganamos el 3 de noviembre. Escucha cómo lo dijo.
4: If the Republicans win the House of Representatives and the United States Senate, both of them, because of our economic, tremendous economic success, like in history we've never had anything like what's happening, but because of our tremendous strength and success.
1: Si los republicanos ganan la Cámara de Representantes,
4: I will issue a dividend to every adult citizen in the United States of America
1: y el Senado
4: for $5,000.
1: Perdón, se los traduzco ahora porque quería que lo escuchen de su boca. Si ganan los republicanos en las dos cámaras, vamos a tener un tremendo crecimiento. En la historia nunca hemos tenido nada como lo que está sucediendo, pero por nuestra tremenda fuerza y éxito económico, emitiré un dividendo a cada adulto de Estados Unidos por $5,000 si se da ese triunfo. Claro, hay 270 millones de adultos en los Estados Unidos. Un pago de $5,000 le costaría al gobierno de Washington, al gobierno federal, $1,300,000,000 en esos pagos.
5: Hay deporte. Mango.
1: Con Alewell.
6: Estudiante no pudo sacar ventaja frente a Corinthians en 1 en La Plata. El Pincha empató 1-1 en el partido de ida de los cuartos final de la Copa Libertadores. Alexis Castro había puesto en ventaja al equipo del cacique Medina. Iban 4 minutos, pero en el inicio de la segunda parte, Corinthians igualó con un gol de Caio César. Hubo mucha calentura y hay todavía mucha repercusión con el árbitro del partido, el uruguayo Esteban Ostojic, que debió haber expulsado precisamente a Caio César por una segunda amarilla, una falta que le hace a Piovi, le debió haber sacado tarjeta amarilla. Bueno, eso no ocurrió. La semana que viene el Pincha Estudiantes tendrá que ir a buscar la clasificación a las semifinales de la Libertadores a San Pablo.
1: Bien, 3 minutos para las 3 de la tarde en toda la República Argentina. 20 grados 4 la temperatura en este momento. Hermosa tarde en la ciudad de Buenos Aires, ¿eh?
7: Un día lleno de sol.
1: Solcito, vientito, está, pero de rechupete. Acá en la ciudad se espera un cielo parcialmente nublado el resto del día. Mañana viernes también parcialmente nublado, algo más nublado que hoy. Mínima de 11 grados y máxima de 18. Tenemos un montón de cosas que ahora mismo les voy a pasar a informar.
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2: Sí, sí, no se pongan impacientes, che. A veces se cuelga la compu, qué sé yo, cosas que pasan. Tenemos un programón por delante. En su columna deportiva, Alejandro Wall va a encadenar el triunfo de los nazis en una provincia alemana con la actualidad de su fútbol. Sí, es así. Les voy a decir nazis a los nazis, porque si no, viste, se pierden las categorías. Si no le podemos decir nazi a una de ultraderecha en Alemania, o sea, dale, loco. Si no aprendieron ustedes, alemanes, en fin. En un ratito también, Gaby Vulcano nos va a contar lo que se está conversando en el Congreso, la derrota del gobierno, en lo que ocurrió ayer brevemente, en torno a la morosidad, pero también en torno a la emergencia en discapacidad.
3: Un poquito.
2: Encendió luces de alarma por todos lados, y claro, ahora se preguntan, ¿y si nos vienen con otros proyectos? ¿Si nos vienen con otras sesiones especiales? ¿Qué onda? Bueno, también está bueno para pensar la oposición, ¿no? En esa clave. ¿Por qué no se despabilan y empiezan a hacer uso de las potestades que las asisten como poder legislativo? En fin, vamos a hablar de esto y vamos a hablar de Berazategui también. Porque hoy vienen los Walking Conurban, viene nuestro amigo Dieguito Flores y nos va a abrir las puertas de este maravilloso partido del sur bonaerense. El otro día pasé, mirá, un lugar donde han nacido varias industrias, un lugar donde, bueno, la crisis de 2001 ha golpeado especialmente fuerte. Ya mismo pueden grabar sus mensajes quienes habiten o hayan habitado Berazategui para contarnos qué tiene de especial. Pero vamos a hablar, por supuesto, con alguien que posee un oficio interesante, porque hoy es jueves, y los jueves acá hacemos Yo Hago. Nos vamos a meter también en un ratito con el tema de los suicidios. Hoy es el Día Mundial de la Prevención del Suicidio, y agarra a la Argentina esto en un momento muy especial, un momento en el que una salud mental delicada está poniendo a prueba la psiquis de muchos y haciendo que se haya convertido esta en la principal causa de muerte en la Argentina, más que los accidentes de auto, más que los homicidios. En fin, en un ratito abordamos nuevamente este tema. Acá hasta las 5 pasaron cosas.
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Algunos errores salen caros. La justicia cordobesa descubrió que dos bebés fueron confundidas y entregadas en 1977, plena dictadura, a familias equivocadas. El error, que estuvo oculto durante 46 años, le va a costar al Estado de Córdoba dinero. Una indemnización por unos 100 millones de pesos que van a ser repartidos entre las dos mujeres y una madre.

0: de alguien que diga colorado en vez de rojo? ¿Qué dice de una persona que se refiera a los problemas como desafíos? ¿Qué entendés cuando alguien te dice, vení, te quiero dar la discusión? ¿Qué entendés cuando dice, Evita Perón? Bueno, son indicadores, son expresiones que desnudan o una pertenencia social, o una pertenencia política, o una pertenencia de clase. Vos podés compartir ese indicador que conozcas en el 1153798990. Aquí hasta las 5 de la tarde, si lo decís en menos de 10 segundos, Mauro Ello te pone al aire.
1: ¿Qué sabes de una persona que te invita en Bicla a comer una burga a la parra en una pulpa? ¿Eh? ¿Qué pasa?
0: Yo entendí, creo que una sola de las palabras que dijiste.
1: Ir en bicicleta a comer una hamburguesa a la parrilla en una pool party.
0: Ah, no había entendido. No, la pool party ni loco, él la entendía.
2: No, yo tampoco.
0: Lo lejos que estoy de eso. Bueno, en fin, compartan con nosotros esos indicadores, esas expresiones. ¿Y quién les dice? Capaz hasta se caiga algún premio para el más creativo. Anoche estuve en Fabricando Futuro, un evento que organizó La Fábrica Podcast, que es un podcast que hacen varios industriales jóvenes entrevistando a otros empresarios, pero en torno al cual se armó una especie de unión industrial argentina más moderna, una unión industrial argentina que de algún modo encarna a la generación de los hijos de los dueños que militaban en la UIA hace 10 o 20 años. Ahí, ayer, llamó la atención, hablaba Jorge Brito. Era un evento, el que se organizó en Deseo, un lugar maravilloso, dicho sea de paso, donde estaba, por ejemplo, la hija de Haddad, Milagros Haddad, entrevistando a Ricky Sarcani, donde se veía a Sebastián Zuccardi, el bodeguero y vitivinicultor más grosso de la Argentina, creo yo, conversar con Vito Contesi, el dueño del astillero que entrevistamos la semana pasada, el Día de la Industria. Bueno, la comparecencia de Brito, obviamente, era el plato fuerte, porque Brito, dicen, quiere ser candidato a presidente. No se lo preguntaron abiertamente, Gaby.
2: Qué raro eso, porque...
0: Bueno, el que conducía...
3: Más difícil ser ministro de Economía.
0: Ahí... El que conducía era Tommy Karagosyan, que obviamente lo quería ahí y no lo quería incomodar, ¿no?
2: Sí, ahí escuchábamos justo a Sergio Massa, que es uno de los que promociona a Brito por momentos, ¿eh?
0: Bueno, Brito dejó un montón de definiciones que no entraron en los diarios de hoy porque este evento, bueno, no tuvo la cobertura que merecía, francamente, para la importancia que creo yo tiene un evento de estas características. Pero Brito agarró y tiró, por las dudas, señales para todos lados. Tiró un guiño para allá, un guiño para acá. No pareció hablar, le soy franco, como candidato a presidente. Pero dijo cosas realmente muy interesantes. Por ejemplo, como esta, respecto de qué tiene que hacer la Argentina y de algún modo, qué opina él de este plan económico.
4: Yo creo que un país como Argentina, en la cual tenemos tantos recursos y tenemos talento, creo que lo que debemos esforzarnos es diseñar un modelo de país con la gente. Y creo que el tener materia prima, el tener recurso, eso nos facilita mucho la tarea. Ahora, creo que Argentina, al tener energía, al tener materia prima, tiene mucho más herramientas para defenderse en el tiempo de ese mundo en la cual no genera el empleo que demanda.
0: Claro, es distinto plantear esto a plantear que la locomotora va a arrastrar al resto de los vagones, que es lo que dice este gobierno sobre los enclaves del petróleo, de la minería, del agro. Dijo también esto sobre el empleo, la industria, el campo y los sectores.
4: Como empresarios tenemos la oportunidad y como país también tenemos la oportunidad ahí de generar empleo agregando valor. Tenemos que entender que una discusión histórica del River Boca, que era campo e industria, yo de chiquito que escucho eso, creo que debemos empezar a ver el país como campo e industria, como todo una sola cosa.
0: Claro, contrasta muchísimo este discurso con el de un Milei o un Caputo que hablan de empresarios que mandan a los industriales a competir, a dejar de cazar en el zoológico. Brito estaba abrazado al heredero del emporio textil más importante de la Argentina, que es TN Platex. Eso es Tomás Caragocián. Claro, es un sector, el textil, de los que más castigados terminó por esta política económica. Está trabajando al 40% de su capacidad instalada y echó miles y miles de obreros, cerraron miles y miles de empresas. Claro, Brito, así como se abraza a los insultados por Milei, le reconoce esto.
4: Yo creo y siempre reconozco al gobierno de Milei y al presidente puntualmente, porque siempre cuando uno es presidente es él el que asume los riesgos, el haber asumido el riesgo de generar los cambios necesarios para Argentina, porque Argentina era un barco que estallaba contra una pared. Argentina venía ya hace muchos años gastando más de lo que le ingresaba, eso es el déficit fiscal. Ese déficit fiscal ya no podía ser financiado ni con deuda externa ni con deuda interna. Argentina había perdido la confianza en el mundo y no había más ningún otro margen a poder seguir gastando más lo que ingresaba. Bueno, esto en los últimos años había sido financiado principalmente por emisión monetaria del Banco Central y en eso lo redujo a cero. Eso permite hoy a todos los argentinos tener una moneda, poder planificar.
0: Es un montón lo que le reconoce.
3: Gracias que me dicen eso.
0: Un montón lo que le reconoce.
3: Gracias.
0: Alguien que, a priori, para mucha gente puede convertirse en el candidato opositor. Es difícil que se convierta en un candidato opositor. Alguien que le reconoce todas estas cosas al presidente. Dice que los cambios eran necesarios para la Argentina, que Milei asumió el riesgo de generar esos cambios necesarios, que Argentina había perdido la confianza en el mundo, que no había margen para gastar más de lo que ingresaba. Claro, también la pregunta que uno se hace es ¿qué le decían de esto a Sergio Massa los empresarios cercanos a él? Porque Brito estaba entre ellos. Y claro, a Sergio Massa le terminó explotando la inflación del 200% en las manos, siendo a la vez el candidato peronista en contra de Milei. Habló de la morosidad y la vinculó con el ajuste, de esta manera.
4: Ahora bueno, creo que también ese ajuste que venía, no era un ajuste que era un ajuste que hacía el Estado porque los políticos gastaban menos. Ese ajuste lo hacíamos todos nosotros, todos los individuos que van a tener un gasto mayor de energía, de gas, de energía eléctrica, de transporte. Bueno, todo eso venía aparejado con que íbamos a tener que gastar menos. Y eso que trajo aparejado, que determinados individuos que no llegaban a fin de mes tuvieran que endeudarse. Y bueno, como todos sabemos, la tasa de interés en el último trimestre del año pasado llegó a los 3 dígitos.
0: La morosidad, le habían preguntado antes a Brito, había respondido, estaba en color amarillo, en el semáforo amarillo. Le preguntaron ayer de vuelta si veía el semáforo todavía en amarillo y respondió esto.
4: Yo creo que tocamos el rojo y volvimos al amarillo. ¿Por qué digo que volvimos al amarillo? Es porque cuando los bancos miramos qué ocurre con los nuevos créditos están viendo con mucho menos morosidad, con lo cual este problema que tenemos es un problema de stock de créditos dados durante el segundo y tercer trimestre del año pasado. Ya los créditos de este año son créditos que vienen con mucho menos morosidad y bueno, y esperemos que esto no vuelva, que se pueda resolver correctamente y no vuelva a ocurrir a futuro.
0: En fin, más allá de esto, que dice más como banquero que como hombre de la política, que el presidente del club es obviamente un político, ya lo supimos con Macri, lo dijo en el marco de un discurso muy cálido, un discurso en el cual habló de su vida, de su dislexia, de que le dio vergüenza entrar a laburar a un banco sin haber ido a la facultad, sin haber aprobado un examen siquiera en la facultad. Y además a dirigir el banco, ¿no? Obviamente como hijo del fundador. En fin, un Brito que se mostró en una faceta humana que hasta ahora no se le conocía, pero que a la vez para mí no habló como candidato. Ya tenía yo la versión del mundo financiero de que no iba en serio esa precandidatura, o que al menos recién lo estaba pensando, pero claro, como va a todos lados con Nicolás Massot, como está todo el tiempo con Emilio Monzó, como hablan de él quienes prohijan una candidatura en la Avenida del Medio, bueno, se mantiene esa expectativa en torno al dueño del Banco Macro. macro. Lo que dijo anoche, si bien tuvo, como decía, guiños para todos lados, francamente no pareció confirmar esa candidatura. ¿El deporte, Wally?
5: Desde el lunes se espera la confirmación de los amistosos para la selección argentina de esta fecha FIFA de fines de septiembre. En realidad va desde el 21 de septiembre al 6 de octubre. De hecho, la semana pasada la AFA había anunciado que lo iba a oficializar el lunes. Eso no ocurrió. Evidentemente no termina de estar cerrado lo que serían tres rivales porque es triple fecha FIFA. Lo que sí ocurrió es que el técnico boliviano Oscar Villegas dijo que Bolivia iba a jugar con Argentina, por lo tanto ahí se supone que el 30 de septiembre hay un amistoso. Luego el 3 de octubre el rival sería Burkina Faso, y luego está entre Mauritania y Zambia, fueron la vez pasada, el otro sería Benín. O sea, Bolivia, Burkina Faso, Benín. Esto es un tema porque desde hace mucho tiempo Lionel Scaloni viene planteando que quiere rivales más fuertes, de otro voltaje para la selección argentina, y esto no está ocurriendo. La AFA quiere además que Messi venga al país para ser despedido. No pareciera que tampoco vaya a ocurrir eso. Y lo de Scaloni es para observar porque Scaloni ya dijo que él va a pensar que va a ser a partir de diciembre, y todo indica que hoy por hoy está más lejos de irse de la selección argentina, de no renovar su contrato, que de renovarlo en diciembre.
0: Bueno, una buena, ¿no?
5: No. Ah, está más lejos de irse de la selección argentina que de renovarlo.
0: Más lejos de irse, intuyo más cerca de quedarse.
5: No, más lejos de irse de la selección argentina.
0: Ah, pues sí.
5: Claro. De dejar la selección argentina.
0: Entonces es bueno que se quede.
5: No, de dejar, digo,
0: pero
5: de irse.
0: Está lejos de irse.
5: Está más cerca.
0: Ah, por eso, boludo, me estás volviendo loco.
5: Estoy volviendo loco.
0: Está más cerca de quedarse.
5: Y lo peor de todo es que había me
6: no lo repriman,
5: no, gracias, tiene razón Berco. Se me produjo una especie de ACV en donde repetía. Estoy bien,
0: todos tranquilos.
5: Todos tranquilos,
0: favor.
5: Estoy bien.
7: Hola, Ale, querido.
5: No, estoy bien.
0: De la política, Vulcano.
2: Mientras en la Cámara de Diputados esperan el proyecto o los proyectos sobre Malvinas, sobre estos anuncios que hizo Javier Milei, bueno, el presidente está preparando un viaje a Reino Unido.
0: ¿En serio? ¿Sigue
2: sí,
0: en pie?
2: Sí, en serio, lo confirmaron cerca de la Casa Rosada, cerca del presidente, no cerca de la Casa Rosada, para el 21 de octubre. Lo que están previendo es que dé una conferencia en la Universidad de Oxford. Esa es una de las actividades que puede llegar a tener. Y también reuniones con empresarios. No está todavía muy definido con quiénes y demás. Pero bueno, lo que sí está ratificado es el viaje de él a Reino Unido.
0: Pero, ¿cuándo va a ser?
2: 21 de octubre.
0: No puedo creer.
2: Bueno, vos no lo podés creer.
0: Pero acaba de anunciar las sanciones.
2: Sí, no. Acaba de anunciar las sanciones a las empresas sí. que explotan en Malvinas. Están diciendo que van a mandar uno o dos proyectos de ley para endurecer esas penas, pero además para crear este Consejo de Seguridad. O sea, el gobierno no quiere soltar el tema, está todo el tiempo hablando de eso, pero en simultáneo se va a ir a Gran Bretaña. La verdad que no sé qué decirte, es rarísimo todo.
0: Supera cualquier ficción, francamente, la realidad argentina. 22 minutos pasaron de las 3 de la tarde. Mercados, a esta hora, sí, el dólar que subió ayer, 5 mangos, hoy cerró sin cambios, 1.535. El Merval sube 1%, el riesgo país se mantiene a 491 puntos. Y ojo que el petróleo vuela, está casi $110, $107 el barril por la tensión creciente en Medio Oriente.
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0: 3:23 de la tarde. Alejandra es psicóloga y atiende en el 0800 de acompañamiento, apoyo y orientación en salud mental del Hospital Bonaparte. Hoy es el Día Mundial para la Prevención del Suicidio, establecido en 2003 por la Asociación Internacional para la Prevención del Suicidio y la Organización Mundial de la Salud. Alejandra, ¿cómo estás? Ale Berkovich te saluda aquí en Radio con Vos.
1: Hola Ale, ¿qué tal? Buenas tardes.
0: Bueno, hemos hablado mucho del Bonaparte cuando amenazaban con cerrarlo, hemos hablado mucho de ustedes y la reivindicación del laburo que se hace desde ahí. Sé que trabajan con poblaciones muy vulneradas presencialmente, pero en el 0800, ¿a quiénes atendés? ¿A quiénes atendías? ¿Qué cambió en tu laburo cotidiano?
1: Bueno, la pregunta está atravesada por un montón, la respuesta que te voy a dar a la pregunta que me haces está atravesada por muchas variables. Por un lado, ha cambiado la estructura del hospital, los recursos con los que se cuentan, después de todo este embate que mencionabas recién. Uh-huh. El dispositivo, el 0800, es una línea de alcance federal, es nacional. Atendemos la demanda de personas de todo el país, lo cual hace que la demanda sea muy elevada, ¿no? La verdad que contamos con una demanda muy alta. En los últimos tiempos, la casuística con la que trabajamos en relación a ideación suicida, digo, ¿no?, ha crecido exponencialmente. Pero bueno, también, si bien la línea sigue funcionando las 24 horas, los 365 días del año, contamos con menos personal, ¿no? Y entonces eso también dificulta, por supuesto, la respuesta a la alta demanda que hay.
0: El 0800 es el, sí, 0800-999-0091, ¿verdad?
1: Exactamente, ese es el número del 0800, sí.
0: Bueno, ¿quiénes te llaman? ¿Quiénes solían llamarte? Contame un poco.
1: Bueno, las llamadas que recibimos en la línea son variadas. Llaman personas con padecimientos de salud mental graves, descompensaciones psicóticas, llaman familiares que tienen que asistir a alguien que está en una situación de una descompensación psicótica y no saben qué hacer, llaman mucha población con ideas de muerte, ¿no? Acá es importante también diferenciar, digamos, lo que es idea de muerte y ideación suicida, ¿sí?
0: Perdón, ¿qué es descompensación psicótica? ¿Cómo? Recién mencionaste descompensación psicótica. ¿Qué es?
1: Sí, lo que se dice como comúnmente el brote psicótico, digamos, cuando alguien tiene como un episodio en donde pierde todas sus referencias y puede estar acompañado de un cuadro de excitación psicomotriz, es decir, que tiene una excitación física y mental que hace que no pueda controlarse, ¿sí? Situaciones graves, ¿no? Este tipo de cuadros se dan en patologías que tienen de base una psicosis, ¿sí? Digamos. Sin ponerme muy técnica, digo como lo que vulgarmente se dice el brote psicótico, ¿no? Que alguien puede tener conductas auto o heteroagresivas, ¿sí? Digamos, una descompensación general de su personalidad, por decirlo de alguna manera, ¿no? Para que se entienda.
0: Entiendo. Ahora, esta ayuda que vos les brindás, ¿qué procura? ¿Procura, sí, estabilizarlos, que inicien un tratamiento, que no se quiten la vida si están en, sí, trance de hacerlo o amenazan con hacerlo?
1: Sí. Sí, la apuesta es la escucha, digamos, de la singularidad que presenta cada persona que llama. Entonces, dependiendo de la problemática, el horizonte terapéutico va a ser diferente. En un cuadro de, como que decía recién, de brote psicótico, un cuadro de descompensación psicótica, digo, va a necesitar seguramente una contención farmacológica. Entonces, la indicación va a ser para el familiar que trate de llevarlo a una guardia o que pida un servicio de emergencia, a la ambulancia, a domicilio. Eso es en el peor de los casos. Después, en relación a las problemáticas, digamos, relacionadas a cuadros de intensa angustia, ideas de muerte, ideación suicida, desesperanza, cuadros depresivos, digo, ¿no? Lo que ofrece el dispositivo es alojar, ¿no? Es una primera escucha en donde pueda darle dignidad a su padecimiento, ¿sí? Digo, dignidad es como no aplastarlo, no subestimarlo, digamos, hacer un lugar para que el sujeto pueda hacer una apuesta más vital, digo, ¿no? Y el profesional está ahí alojando esto, acompañando, digamos, en esa primera escucha. Para muchos de los que llaman, esa primera escucha es la primera vez, es el primer contacto con un profesional de la salud mental, digo, ¿no? La accesibilidad que genera la línea telefónica, digo, permite que alguien que está en medio del monte pueda tener un acceso inmediato a una escucha psicológica.
0: ¿Vos podrías ser más precisa en la cuantificación de esto que definís como un aumento exponencial?
1: Te referís como a números concretos.
0: Claro, me imagino que debe ser difícil porque vos también estás diciendo que hay menos gente laburando, entonces el desborde debe ser total, pero ¿qué podés compartir conmigo en cuanto a poder dimensionar el fenómeno?
1: Y mira, yo te voy a dar un ejemplo. Nosotros en alguna parte teníamos un servicio de epidemiología que obviamente no existe más. Si bien tenemos una estadística en la que vamos completando los datos de las llamadas y la casuística, la problemática por la que la persona se comunica, uh-huh. No tiene, digamos, el análisis que puede darle una persona que se especializa en epidemiología, ¿sí? Pero te digo así, en mi experiencia, digamos, ¿no? En una guardia de 12 horas, voy a darte así como un número medio a grosso modo, digo, no sé, de 20 consultas, 10 tienen ideación suicida, digamos, ¿no? Es un aumento muy grande, digo, la situación socioeconómica no es la única razón por la cual una persona puede pensar en quitarse la vida, pero muchas veces es el último empujón que esa persona necesita para caer en el abismo, ¿sí? Deudas, por ejemplo, ¿no? Que la gente que está muy endeudada, digo, ¿no? No se va a quitar la vida por la deuda, pero ya la situación, digamos, de vulnerabilidad de base es más. Claro. El empuje de la deuda, bueno, es como el último empujón al vacío, ¿no? Lo importante, bueno, es que esa persona en ese momento puede dirigirse a un otro y llama a la línea, ¿no? Digo, en búsqueda de una ayuda.
2: Alejandra, ¿qué tal? Gabriela Vulcano te saluda, ¿cómo estás? ¿Son más varones que mujeres o es más o menos lo mismo? Y ¿cuál es la franja etaria que podrías decir que más, llama por teléfono para pedir asistencia?
1: Para pedir asistencia en general es como una franja etaria muy variable. Llaman adolescentes, llaman púberes, llaman personas de la tercera edad, jóvenes de mediana edad. En relación a las consultas más relacionadas al suicidio, esto que te voy a decir me baso más en las estadísticas que están circulando, digo, ¿no? En las oficiales, no tanto la de la casística del 0800 por esta dificultad que contaba hace un rato, digo, ¿no? Que si bien completamos una estadística, no tenemos un análisis epidemiológico de la misma, ¿sí? Entonces, sí, podríamos decir que la franja etaria es muy variada, la del 0800, llama a muchos adolescentes. Eso sí es algo que estuvo en crecimiento en los últimos meses, que notamos el aumento de consultas de púberes y adolescentes, que en otro momento era algo menos frecuente, ¿sí?
0: ¿Quién llama? ¿Ellos mismos o las familias? Sí. ¿Me escuchás, Alejandra?
1: Ahí volviste, sí.
0: ¿Quién llama? ¿Ellos mismos? ¿Las familias? ¿Llaman juntos? ¿Cómo es?
1: No, la mayoría de las veces llaman ellos mismos. Hay una situación que se viene dando con mucha frecuencia, y es que están hablando con alguna aplicación de inteligencia artificial y en algún momento la inteligencia artificial les da el 0800, dicen que tienen que hablar con una persona y les dejan el 0800 y llaman.
0: Mirá, o sea, están usándolo como psicólogo al robot, digamos, y
1: sí.
0: Mirá.
1: Sí, muchas incluso cuando llaman dicen, yo hago terapia con la IA, digo, ¿no? Como que lo nombran de esa manera. Adultos también, Pero
0: ¿Querés hacer alguna salvedad?
1: Creo que después todas las demandas que tuvieron algunas empresas, digamos, que dirigen las aplicaciones de inteligencia artificial, casos conocidos, ¿no? De que hubo una incitación al suicidio y demás, creo que a partir de ahí se reconfiguró algo en el algoritmo de la IA, digo, y tiene, encuentra como un límite, entre comillas, y deriva, digamos, a que hablen con un humano, digo, ¿no?
0: ¿Querés vos decirle a la gente que nos está escuchando, que es mucha y que está comentando mucho lo que decís, sí. ¿Querés decirles, advertirlos acerca del peligro de esta práctica?
1: Sí. Sí, por supuesto, porque una IA, no es, primero y principal, no es una persona. Sus respuestas están basadas en algoritmos y no es un profesional, digo, ¿no? Como no, la escucha profesional no se reemplaza con nada. Sí, está bueno si alguien no tiene la posibilidad de acceder a una consulta profesional, aunque sea de contárselo a algún amigo, algún familiar, ¿no? Y que pueda recibir algún acompañamiento. Y si no, bueno, también cuentan con el 0800, ¿no? Que está al alcance de la mano, porque, bueno, la mayoría de las personas tiene acceso a una línea telefónica para poder llamar. Pero es muy riesgoso, digo, la inteligencia artificial no piensa, ¿no? No piensa, no evalúa riesgo, no puede escuchar la subjetividad, digamos, ¿no? De una persona.
0: Claro. Vos decías que más o menos una mitad de las personas que atendés por turno tienen ideaciones suicidas. Hace 10 años, no sé cuánto ahora que laburás vos ahí, o qué parámetro me podés dar, pero hace 5, 10 años, ¿cómo era esto?
1: Y la línea existe en el 2022, ¿sí?
0: Es una línea
1: que se creó en el Plan Estratégico Federal de Salud Mental que implementó la anterior ministra de Salud, Carla Bisotti. O sea que es una línea que funciona desde el 2022, ¿no? Podemos tomar de parámetro, digamos, de la línea del 2022 hasta la fecha. Y yo ubicaría como este aumento en el último año.
0: ¿En estos últimos 12 meses?
1: Sí, en estos últimos meses. En estos últimos 12 meses creo que hubo un aumento exponencial, al menos en lo que puedo escuchar en mi práctica, ¿no?
2: Alejandra, ¿y antes llamaban adolescentes y púberes? Pues decís, bueno, aumentó mucho eso, pero ¿hay alguna posibilidad como de comparación?
1: Sí, porque eran casos más... era poco habitual, digamos, no era que no sucediera, porque incluso muchas veces también llamaban los referentes escolares, por ejemplo, alguna situación, algún director de escuela que tenía una situación por ahí con algún alumno que se había lesionado con ideas de muerte, se había hecho cortes en los brazos, o llamaban por situaciones así, en donde había algún menor que presentaba alguna situación de riesgo, pero era más aislado que llamaran los mismos chicos, digamos, ¿no? No era lo más frecuente. Y también te diría que esto por ahí más acotado a los últimos meses, empezaron a llamar más por su cuenta, ¿no? Chicos de 11, de 15, 16, 14, más o menos en esta franja.
0: Bueno, vamos a repetir ahora el teléfono, porque me lo están pidiendo mucho. Es el 0800-999-0091. Es la línea nacional de orientación y apoyo en la urgencia de la salud mental. Repito, 0800-999-0091. Hoy, en el Día Mundial de la Prevención del Suicidio, y con este flagelo como principal causa de muerte, ahora ya en Argentina, arriba de los homicidios y arriba de los choques de autos, bueno, vale esta llamada, este reportaje como una forma de concientización de algo que bueno, suele ocurrir justamente de manera muy silenciosa, ¿no? Nada pública.
1: Sí, se ve de manera muy silenciosa y digo, y también como para una sugerencia para quien escucha a alguien que está manifestando, digo, nunca hay que subestimar, digo, ¿no? Porque están estos mitos que dice el que se va a matar no avisa, bueno, esos son mitos, digo, ¿no? Como no hay que subestimar nunca el padecimiento, hay que tomar la palabra muy en serio y siempre sugerir una consulta con un profesional si presentan, digamos, este tipo de ideas, ¿no? Ideas de muerte, ideas de no querer vivir más, de no querer amanecer, esas son las ideas de muerte, no es un plan suicida concreto, pero sí es esta idea de desaparecer, de no estar más, digo, ¿no? Bueno, esos son todos indicadores que hay que tomarlos muy en serio.
0: Alejandra, gracias, un beso y gracias por tu trabajo.
1: A vos, Ale, por favor, un beso, hasta luego.
0: Alejandra es psicóloga de atención en el Hospital Bonaparte, atiende el 0800 de acompañamiento en salud mental, pero que está atendiendo un 50% de gente con ideaciones suicidas. Sale sin apellido por temor a las represalias. Entiendo que el nombre tampoco es el real, ¿no? Bueno, es tremendo cómo se labura en el Estado, incluso en áreas tan sensibles como esta. Yo quiero aprovechar para agradecerle a toda la audiencia de Pasaron Cosas, que ayer más o menos a esta hora escuchó a Graciela Oviedo, la mamá de Jimena, una chica que es mamá de 5 hijos, que trabaja limpiando casas, y que se quiso quitar la vida 2 veces, la última hace 2 semanas. Graciela compartió un alias para ayudarla a Jimena, que insisto, atraviesa esa situación tan dramática, tiene deudas por como 5 millones de pesos, y recibió en cuestión de minutos más de 3 millones de pesos de gente que estaba escuchando el programa y que le mandó guita a ese alias. Así que alivió mucho su situación. Obviamente no cambia la realidad que le toca vivir ni a Jimena ni a las miles de personas en situaciones parecidas, pero gracias en nombre suyo y de todo el equipo.
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1: Un tipo estaciona un Fiat Duna delante de un garaje, entonces salen los de la casa y le rompen los vidrios a fierrazos. Un bañero no deja entrar a un turista porque el mar está peligroso y el turista entonces le parte una reposera en la espalda. Un vecino pone la música fuerte, otro se enoja y se le mete con un camión de soda en el living y le prende fuego la casa. Un hombre pide un flan con crema y al mozo le parece que eso es de hijo de puta, entonces le pega con una chopera en la cabeza. Una chica está cantando un tema de Espinita y viene una mujer y le dice que Luis Miguel es mejor y la empieza a correr con un tubo de GNC que le saca un Fiat Duna que está estacionado delante de un garaje, entonces salen los de la casa y le empiezan a romperlo. No hay grandes estallidos sociales, pero hay microestallidos individuales.
2: Claro, son épocas de individualismos
1: hasta en los estallidos. Por eso en Pasaron Cosas tratamos de ver la realidad, pero haciendo una ronda y armando un gran clonazepam de comunidad.
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3: 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Y voy a arrancar el bloque de audios de hoy, la agenda informativa en la voz de sus protagonistas. Con la diputada Miriam Bregman, la rusa, que ayer en la Cámara de Diputados pidió una cuestión de privilegio para dedicársela a Pablo Quirno, el canciller, a quien definió de la siguiente manera.
5: Y voy a la moción de privilegio contra el bochornoso canciller Quirno. Y además de hacer un tuit muy vergonzoso, insólito, digno de un felpudo, el canciller Quirno nos tiene que informar en forma urgente qué medida va a tomar contra Eduardo Elstein. Porque este empresario es socio, forma parte del grupo que saquea las Malvinas con la Falkland Island Company.
3: Bueno, un epíteto, una definición que francamente a Quirno estoy seguro que no le gusta. Felpudo, peor que gatito mimoso. No. Lo que tira es munición gruesa, Miriam, en general.
6: No sé si no le molesta decir. Dice, Quirno es medio un felpudo, se comporta como felpudo, sí, no. Vive como felpudo. Capaz que se autopercibe felpudo.
3: No se autopercibe, te juro, ¿vos lo conocés?
6: No, no lo conozco.
3: Ah, no, es un financista, guitudo, que anda ahora en auto diplomático.
6: Que se aburrió, se aburrió del poder y ahora quiere el despoder.
7: Quiere ser felpudo.
3: Bueno, qué sé yo. ¿Qué es una cuestión de privilegio, Gaby, que nunca entiendo bien?
8: Es cuando plantean algo contra alguien, como un reclamo que se le hace a alguien y eso después se trata en la Comisión de Asuntos Constitucionales.
3: Pero que no entiendo.
8: Es como el momento en el que vos querés denunciar algo.
3: Es como pido para hablar de otra cosa.
8: Sí, para denunciar algo. No se puede hacer en cualquier momento. Hay un momento donde se plantean las cuestiones de privilegio que no son el mismo momento de que se está debatiendo un proyecto de ley.
3: Como una hora de la descarga.
8: Ponele, si querés. A veces son horas.
3: Sí, claro, es cierto.
8: Horas de la descarga.
3: Se prolonga. Bueno, qué sé yo. Sigo en la Cámara de Diputados. Cristian Ritondo, diputado... ¿El PRO o de la Libertad Avanza?
8: No, del PRO. ¿El PRO? Jefe de la bancada del PRO.
3: Bueno, cada vez medio lo mismo.
8: Pero bueno.
3: Ya está, altura. Bueno, justificó de una manera insólita la morosidad que supuestamente estaban discutiendo para tratar de resolver.
9: Hay un tema, primero hay un dato de la realidad que es este, digo, la morosidad está más alta que antes. Es cierto que antes no había morosidad porque no había crédito, digo, entonces hay dos cosas que van de la mano.
10: Se está endeudando.
6: Esa se la escuché a la diputada que le robó la identidad a Juan Alberto Badía. Antes no había crédito.
8: Patricia Vázquez.
6: Ahora la gente se endeuda por crédito. Mentira.
3: Hace un año y medio había crédito y no había esta morosidad.
6: Exactamente.
3: Bueno, en fin, qué sé yo.
6: Hay que celebrarlo, es algo bueno. ¿Qué es lo que hicieron la semana pasada? Escuchamos donde decía, no, es bueno que la gente esté endeudada.
7: Sí. Bueno, Ritondo hablando de deuda, sí, me parece que forma parte de todo.
3: Emanuel Agis intensifies, ¿no? Sí.
6: Bueno, es más grave la voz de Ritondo. A veces yo ya no la escucho, solamente siento como me vibra el cuerpo, ¿viste? Cuando...
3: Bueno, tengo a Lilia Lemoine para compensar con su voz bien aguda.
6: Chillona.
3: Opinó sobre el endeudamiento familiar después de la sesión de esta manera.
11: Yo entiendo que a veces uno hace cosas desatinadamente por desesperación o por angustia. Yo misma lo he hecho en algún momento y pagué las consecuencias y aprendí. Yo no veo que haya que hacer algo, no hay que intervenir. O sea, hay que festejar que estemos considerando que la gente tome créditos. No, no hay un endeudamiento que sea patológico, como quieren vender. No es cierto.
3: Ah, ahí lo tenés.
6: Sí, bien. Sí, festejando.
3: Ahí lo tenés.
6: La liquido total.
3: Claro, lo curioso que ella dice, yo me equivoqué y aprendí.
8: Sí, claro.
3: ¿Qué quiere decir? Que
8: tuvo aprendan los demás.
3: Que tuvo una época de tomar mucha deuda. Sí. ¿Habrá sido eso?
6: Sí.
3: Una época en la que se endeudaba.
6: Puede dejar un poco crulo tomar mucha deuda y seguida, sin parar. Sí. Ya la sabeca te queda un poquito.
7: Están a nada, si no es que están directamente, en poner la variable tomar deuda como una variable positiva del país.
3: Sí.
7: ¿No? Directamente.
3: Bueno,
7: es decir,
3: sí. ¿No? Hacer campaña con eso.
7: Hacer campaña con eso.
3: ¿Saben qué? Nosotros llegamos al récord de morosos incobrables.
7: No, ¿sabés lo que quieren hacer? Quieren hacer que no puedas tomar más deuda, que no puedas tomar más crédito, que no te presten más plata. Eso es lo que quieren hacer estos cucas que vienen ahora.
3: Claro.
7: Nosotros te vamos a permitir que sigas endeudándote cada vez más.
3: Total, total.
6: La Argentina de Toto.
3: Claro.
6: Argentina de Toto.
3: Esa sería la campaña directamente de Toto Caputo 2027, sí, sí, ¿no? Sí. No demos ideas por las dudas. Tengo a Germán Martínez, el jefe de la bancada peronista, que se está hinchando las bolas de Martín Menem.
6: ¿Quién no?
3: Lo dice de varias maneras y hoy lo dijo de esta manera en una entrevista en Gelatina.
4: Hay algo en lo cual coinciden los Menem y Santiago Caputo, que son chiquilines, sí, jugando a la política. Entonces están todo el día viendo estas berretadas.
3: Completamente harto, Martínez. Se los dice en la sesión.
6: Tiene mucha gana de pegar un bife, sí. Se nota mucho.
3: Sí, sí, claro.
6: Y la verdad que Martín Menem es muy boxeable.
3: ¿Por qué?
6: Cuando está conduciendo la cámara es bastante boxeable. Pues se nota que no sabe nada. Se hace el canchero como que sabe.
3: Sí.
6: Queda siempre como el ojete.
3: Claro.
8: Le enseñó a su papá, Eduardo.
3: Ah, sí.
8: Pero sí, le enseñó un montón.
3: El papá fue senador.
6: Pero no es el auto de la familia que te enseña. Te saca el fin de semana, papá, encima. Manejalo.
8: Yo te estoy contando.
6: Se pone nervioso. Yo
8: te estoy contando.
6: Esta es la emoción contando. De privilegio, Martín. Dale, sos boludo.
8: Levanta el teléfono.
3: Como te enseñé, como te enseñé, Martín.
8: Cuando
3: por favor.
8: Tiene una duda,
3: un soplanuca. Pero por favor, dale, Martín. ¿Qué
8: cuando
3: cosa
8: tiene
3: bárbaro.
8: Una duda del reglamento, levanta el teléfono y le pregunta al padre.
7: Está bien, cuando tiene una duda, levanta el teléfono. ¿Qué es lo que corresponde que hay que hacer cuando uno tiene una duda?
3: Tengo a Carlos Torrendel, el secretario de Educación. Sí, que fue degradada de esa área de ministerio a secretaría.
6: De hecho, te voy a preguntar, ¿quién es Carlos Torrendel?
3: Bueno, es el secretario de Educación. Quiso elogiar el modelo educativo actual, el proyecto, la estrategia de su cartera, pero Diego Seinkman lo interrumpió de la siguiente manera.
10: Hoy algunos organismos internacionales la están estudiando como un modelo a seguir en América Latina porque además tiene el desafío de que este es un país federal. Y algunos pensaban, Carlos, que como era federal no lo íbamos a lograr.
12: Va 70 sobre 90 en el ranking PISA.
10: En PISA sí, pero estamos recuperando aprendizajes. Te insisto, todo a la vez no se puede hacer en la vida y acá tampoco.
13: En su pijo más bajo.
3: Es el secretario de Educación, sí, de un gobierno encabezado por Javier.

0: quédate callado, sí, está muy bien, estamos trabajando. Pero ya lo están estudiando otros países, el modelo educativo de Milei. Sí.
1: No, claro.
2: Dale, eso no te lo cree nadie.
1: Están todos en modo fenómeno barrial.
0: Claro, hasta Seymour te dice, ¿verdad? Dale, se empieza.
1: Sí, claro. Tuvo tanta mala suerte que fue justo el mismo día del ranking.
0: Claro.
1: Que lo dejó mal parado, claramente, uh-huh. A Torrendel. A mí me da curiosidad esto de no se puede hacer todo a la vez. Como que no se puede.
2: Se una.
1: Claro, no, pero él ¿qué quiere decir? Que va a hacer primero el ajuste y después va a volver a dar sí, clases.
3: Lo dice un gobierno que mandó un mega, mega, hiper, mega decreto, ¿no? En su momento. O sea, que quisieron hacer efectivamente todo a la vez.
1: Una ley ómnibus después.
3: Una ley ómnibus después, sí, claro.
1: Totalmente.
0: Sí. Claro, vale, loco. Quería estar en pija y terminó estando.
3: No,
0: bajo en pizza.
1: ¿Qué?
0: No, no dijo en pizza.
1: No.
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1: Recién escuchábamos fragmentos de la sesión de ayer en el Congreso donde fue derrotado el oficialismo. Dice Gaby Vulcano que esto encendió señales de alarma.
2: El gobierno está preocupado porque, acordate Ale, que yo te vengo contando que están tratando de ver si pueden retomar la agenda política, si pueden retomar la iniciativa política a través del Congreso. Estaban diciendo, bueno, ahora vamos con el tema Malvinas, ahora vamos a discutir lo que es la reforma electoral, y vienen en caída, en picada, picadísima, podemos decir, porque en el Senado, en la última sesión, no le fue bien al gobierno, se discutió la ley de propiedad privada, donde empezaron a tener que sacar un montón de capítulos. Y esa fue la primera señal, donde algunos gobernadores que venían apoyando al gobierno le dijeron, che, en esta no te banco 100%, así que algunas cosas para que te vote este proyecto, el de propiedad privada, vas a tener que sacar. Bueno, lo hicieron con la esperanza de que eso después no se repitiera en la Cámara de Diputados y no se repitiera en el Senado. En la Cámara de Diputados vimos ayer una derrota importante porque no solamente la oposición pudo avanzar con dos temas que quería, como es el tema de la prórroga de la emergencia en discapacidad, que todavía se tiene que discutir en comisiones, se tiene que emitir dictamen y demás, pero de alguna manera habilitar que se fije un cronograma para el tratamiento de esto, y también para lo que es la problemática del endeudamiento familiar. Pero no solo, como te decía, la oposición avanzó en ese sentido, sino que además obligó a que el oficialismo termine votando que se discutan dos temas con los que no están de acuerdo. Sabemos que Javier Milei vetó la ley de emergencia en discapacidad. Sabemos que Javier Milei dijo que el tema del endeudamiento era un problema entre privados, que no se tenía que meter el Estado y demás. Entonces, fue tan grande la derrota que sufrieron allí que se empezaron a preocupar en el oficialismo. Karina Milei ayer mismo se subió a un auto y se fue al Congreso. Se fue a reunir con Martín Menem, con algunos de los legisladores de La Libertad Avanza, un poco para darles aliento y decirle, bueno, a ver, ¿cómo vamos a ordenar esto? Javier Milei el lunes se va a reunir con legisladores de La Libertad Avanza también para diseñar un poco lo que va a ser la estrategia parlamentaria. Imagínate lo preocupados que están, que antes los legisladores, no solamente los de la oposición, sino también los del oficialismo mismo, no eran demasiado considerados por el gobierno.
1: No, además se sabe que a Milei lo aburren ese tipo de reuniones.
2: Lo aburren, no le gustan, no le parecían temas importantes o los delegaba en funcionarios. Se empezó a meter cada vez más Karina Milei en lo que tiene que ver con la vida del Congreso. Se empezó a meter el propio Milei, que ya tuvo algunos encuentros con legisladores, pero bueno, ahora los va a recibir el lunes también, preocupado por lo que está pasando, porque esto se suma a otro tema. Estaba pensada una sesión en el Senado para hoy y se le derrumbó esa posibilidad a Patricia Bullrich.
1: Ah, que, el oficialismo quería una sesión.
2: Claro,
1: ¿para tratar qué?
2: El oficialismo quería tratar este jueves dos temas: la reforma de la ley de biocombustibles y después

0: la aprobación de pliegos de jueces. ¿Qué pasó? Los aliados, cuando digo los aliados, básicamente son los gobernadores que venían siendo incondicionales, le dijeron, che, la verdad, tendría que modificar algunas cositas más, no me termina de cerrar. ¿Qué le dicen desde Casa Rosada? Che, ya modificamos, te estamos metiendo todas las modificaciones que nos vienen pidiendo. Llegamos a un acuerdo y ustedes no lo cumplen. Y lo que le dicen es, bueno, ahora, si vos querés mi apoyo, necesito que sigas metiendo modificaciones. Patricia Bullrich ni siquiera pudo hacer la reunión de labor parlamentaria ayer. Mirá. En el Senado para poder ya avanzar con la sesión de hoy, que cada vez que vos hablabas con el oficialismo te decían, el jueves tenemos sesión en el Senado para tratar estos temas, ya está todo cerrado. Bueno, a tal punto no estaba todo cerrado o las cosas fueron cambiando en el momento que hoy se quedaron sin sesión en el Senado. Patricia Bullrich no está pudiendo tratar la reforma electoral.
1: El fin de las PASO.
0: Sí, la eliminación de las PASO, la suspensión de las PASO. No está pudiendo. También le metieron modificaciones y no consiguió que se pueda discutir esto en el recinto. En la Cámara de Diputados ya se dieron de baja otros temas que se querían discutir, como la ley hojarasca de Federico Sturzenegger, donde se iba a modificar un montón de cuestiones y que incluso algunos sectores ya se habían empezado a movilizar en relación a eso, como por ejemplo, bueno, todos los libreros por la ley del libro y demás que la querían derogar. Bueno, imagínate que se empezaron a movilizar sectores y no se pudo avanzar con eso tampoco. Entonces, el gobierno está diciendo...
1: Perdón. También tenía inocencia fiscal, tenía...
0: Inocencia fiscal y...
1: La reforma de la Carta Orgánica del Banco Central.
0: Eso tiene media sanción de la Cámara de Diputados, se tiene que discutir en el Senado. ¿Con qué se contentan en el oficialismo? Dicen, bueno, estamos avanzando en comisiones con esos dos temas. Quiero ver cómo van a hacer para llevarlo al recinto y discutirlo.
1: A mí, fui a revisar los apuntes de una reunión que tuve con alguien de la mesa política que me había puesto como una agenda mes por mes.
0: Decime y yo te digo a ver cómo está eso.
1: Agosto, supuestamente, iba a tener ya aprobadas inocencia fiscal y Banco Central. Ya pasó.
0: Sí, tiene media sanción de diputado. Seguramente si le vas y le preguntaste va a decir, no, yo te decía media sanción nada más.
1: No, pues ya tenía media sanción cuando nos juntamos. Listo, decía que la iban a aprobar. Después me dijo también que en septiembre se iba a hacer ley el Super Rigi.
0: Tampoco.
1: La ley de inviolabilidad de la propiedad privada.
0: Despeluchada.
1: Despeluchada, como decís.
0: Sí.
1: Y zona fría, zona caliente. O sea, sacarle el subsidio a la electricidad.
0: Ese es el otro gran tema. Sí. Que lo que le había dicho al acuerdo que llegaron con los gobernadores del Norte Grande es... Sí. Che, mirá, está bien, vamos con zonas cálidas, con lo que vos me estás pidiendo. Yo te lo voy a sacar a través de una resolución de la Secretaría de Energía.
1: Perdón, expliquemos qué es. Es que le subsidien la luz a las provincias del norte que usan aire acondicionado a full en verano a cambio de que ellos voten el fin del subsidio al gas para las provincias del sur que se cagan de frío en invierno.
0: Entonces le dijeron, primero me tenés que aprobar lo que es el achique a los subsidios en las zonas frías.
1: Sí.
0: Y después te saco lo otro con resolución. Y los gobernadores... que algunos dijeron que sí, después dijeron, che, ¿será que me va a cumplir?
1: Somos tontos, pero no tanto.
0: Y además, obviamente, se les pudre con los otros gobernadores, porque lo que hace el gobierno es enfrentar a los gobernadores de las zonas cálidas con los gobernadores de las zonas frías, y la verdad que en ese sentido los gobernadores se dan cuenta. Entonces, todos estos temas que vos dijiste...
1: Toda la hoja de ruta muerta.
0: No se pudo aprobar nada, Ale. Lo del Super Rigi, que es otro de los grandes temas que el gobierno estaba vendiendo, como que ahora se venían con todo, bueno... No se puede. Están preocupados, como te decía, Milei se está metiendo, Karina Milei se está metiendo, porque además ven, che, en las encuestas bajamos. En la economía no podemos dar respuestas o respuestas que dejen, como den cierta tranquilidad. Bueno, ¿ahora qué se abrazan? Se abrazan a Malvinas. El lunes, escuchá esto, sí. El proyecto de Malvinas. Lo iban a presentar la semana pasada, ¿no? Bueno, no se pudo. Dijeron que iba a ser el miércoles, este miércoles que pasó. No se pudo. Están en un momento, dijeron, bueno, puede llegar a ser el viernes. Yo te digo, dudo de que se lo vayan a presentar mañana. Ahora están diciendo, bueno, capaz que el lunes, después de la reunión de Milei con los legisladores, ahí presentan el proyecto de Malvinas y a ver si con eso consiguen algo.
1: Aunque sea una, ¿no?
0: Una.
1: Es Gaby Vulcano con toda la data del Congreso, pero la data posta, la que recoge ella misma allí en los pasillos del Congreso. En instantes nada más, en Illatini y Justini, después de unos breves anuncios, desglosamos el dato de inflación. Se acaba de conocer la inflación de agosto, medida por el INDEC, dio 1,7%, y en un rato los detalles.
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0: Jorge Luis Borges, el patriarca, el padre de la letra argentina, el premio Nobel de Literatura, que no fue el más injusto quizás, no solamente nos dejó sus escritos, también se dedicó a dirigir la Biblioteca Nacional, y un día como hoy fundaba la Escuela Nacional de Bibliotecarios, 70 años atrás, impulsada personalmente por él.
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0: Se conoció hace minutos la inflación del mes de agosto y fue 1,7%. Eso aumentó el índice de precios al consumidor, según la medición del INDEC, y es la marca más baja desde junio del año pasado, la marca más baja en 14 meses. Celebra, eufórico, el ministro de Economía, Luis Caputo, celebra también Javier Milei, el presidente, que retuiteó a Caputo en su celebración, pero claro, la inflación sigue siendo, en términos interanuales, superior al 30%, 33,5% dio la variación interanual, 21,3% la acumulada en los primeros 8 meses de 2026. Claro, con sueldos congelados para mucha gente, con actualizaciones por debajo de la inflación para mucha otra gente, lo que ocurre es que los precios quedaron altos, más allá de que se muevan más lento o más rápido, quedaron muy altos para los ingresos. ¿Qué es lo que subió más? Lo que subió más fue vivienda, agua, electricidad, gas y otros combustibles, 2,8%. Le siguió la educación con un 2,5%. Bienes y servicios básicos con un 2,4%. Salud, 2,4%. Bebidas alcohólicas y tabaco, comunicación y restaurantes y hoteles también aumentan por encima del nivel general. Estoy hablando de la primera placa, para quienes nos acompañan en YouTube. Debajo de ese nivel general aumentan los alimentos y bebidas, el transporte, el equipamiento y mantenimiento del hogar, y las prendas de vestir y calzado vuelven a registrar una evolución nominal negativa. Claro, no venden nada y el sector está siendo prácticamente arrasado por la competencia importada, sobre todo de plataformas. Pero no solamente esto se conoció, insisto, celebra Milei, que le da por primera vez debajo de 2 puntos, por primera vez en un año y pico, por debajo de 2 puntos, sino que también se conoció la canasta básica alimentaria y la canasta básica total. Estas aumentaron bastante más que 2 puntos en el mes de agosto, aumentaron 2,6% cada una. Y esto es llamativo porque si mirás la evolución interanual de estas canastas, que marcan el umbral de la indigencia y el umbral de la pobreza, están en un nivel de inflación anual del 40%. Aumentó frente a un año atrás la línea de indigencia, que para un hogar de 4 es de 726.500 pesos, aumentó 39,6%. Y la canasta básica total, que mide el umbral de la pobreza, está en un palo 605.500 pesos y aumenta en el año, o sea, agosto contra agosto, 38,3%. En los primeros 8 meses de este 2026 aumentan respectivamente 23,2% la canasta básica alimentaria, 22,7% la canasta básica total. En ambos casos también el aumento acumulado de estos primeros 8 meses es superior al de la inflación promedio.
2: ¡No! ¡Perdí hasta la memoria! ¡Qué capo Chiche!
0: Es Toto Caput, el asesor del ministro de Economía, Luis Caputo. ¿Qué pasó, Totito?
3: Nada, Alejandro. Acabo de perder todas las reservas de oro del central porque aposté que Trump era un presidente ultraliberal.
0: Sí.
3: Y ayer prometió 5 lucas gringas a cada yanqui que vote, que si los republicanos ganan las elecciones, ¿verdad?
0: Sí, sí.
3: Solo falta que hagan una barbecue con parqué y que digan Air Jordan sí, libros no, ¿verdad? Y,
0: usted está diciendo full peronism, ¿no?
3: Sí.
0: No top class.
3: No. Low class.
0: Low class. Toto, escuche, ¿cómo va a perder? Yo entiendo sus prejuicios, sus pertenencias políticas. Lo que no puede es perder de vuelta todo el oro del Banco Central.
3: Anda a dormir tranquilo, Alejandro, y comprá. Oro no, porque no hay, pero comprá. Comprá, campeón. Que algunos dicen que el oro está en Suiza.
0: Sí.
3: Otros dicen que está en Inglaterra y otros dicen que es uruguayo como Gardel y nunca existió.
0: No, bueno, ¿ah? Me parece un montón. No es así, me parece que no,
2: ¡no!
0: Es así.
2: ¡Ay! ¡Chau! Me voy a visitar a Charlie Kirk en su aniversario. ¡Chau!
0: ¿Qué?
2: ¡Chau! ¡Chau! ¡Feliz aniversario, Charlie! Ahí voy.
0: ¿Qué perdió ahora, Toto? ¿Qué le pasó?
3: No, no sabes. Acabo de perder a Miriam Bregman.
0: No.
3: Porque aposté que la gente se había olvidado de que Chiche Hellblum fue parte del aparato de propaganda de la dictadura.
0: Sí.
3: Pero ayer lo que más se vio fue la autopsia de un alien, ¿no? La autopsia esa fue la única operación de Hellblum que no le hizo daño a nadie.
0: ¿Le parece a usted con el cuerpo todavía tibio? Bueno, está bien, eso es su opinión.
3: Es la opinión de Toto Caput.
0: La verdad,
3: no refleja las de este medio ni la de... Comprá, campeón.
0: No
3: sé cómo se dice en español.
0: Comprá, se dice. Toto, pero ¿cómo va a perder a la rusa Miriam Bregman?
3: No me la cuarta internacional, Alejandro.
0: No, en serio.
3: Me quiero matar. Justo ahora que teníamos ganas de mandar al Jabo a la marcha de la bronca.
0: Sí.
3: Porque lo de la causa Malvinas duró menos que una jubilación mínima, ¿verdad?
0: La verdad es que tiene razón.
3: No prendió.
0: Tiene razón, pero igual está diciendo cualquier cosa. Me parece que ya está mezclando, ¿no?
3: Sí, te agradezco la pregunta, Alejandro. Rectifícate ya mismo lo que dijiste de Chiche.
0: Pero yo no...
3: Lo que dijiste de un héroe del periodismo, rectifícate ya mismo.
0: Pero lo dijo usted, Toto, recién.
3: No. Me niego a revisar el colchón de Hellblum. Me niego.
0: No.
3: Aunque haya... No lo voy a hacer.
0: No lo haga.
3: Pero te agradezco la pregunta, Alejandro.
0: No le pregunté nada.
3: Porque la gente ya entendió que el equilibrio fiscal no se negocia.
0: Siempre sale con eso.
3: Que el ajuste era necesario, Alejandro. Que esta vez es diferente.
0: ¿En qué es diferente?
3: Que las tres anclas no se tocan. Que el problema es el riesgo Cuca.
0: Sí.
3: Y que dicen que en 10 años,
0: ajá,
3: las IA, o AI, como le digo yo,
0: sí,
3: las inteligencias artificiales nos van a matar. 10 años, tan rápidas no eran al final, ¿no?
0: El largo
3: plazo. ¿Por qué no acaban con esto uno?
0: El largo plazo para usted, ¿no?
3: Sí, es mucho, sí. Yo he puesto en corto.
0: Claro, se ha puesto en corto.
3: Vivo al día.
0: Toto, la IA, primero le pregunto, ¿es top class?
3: Es top class.
0: Ah, ok, está bien.
3: AI top class.
0: Bien, perfecto. ¿Por qué no hablamos?
3: Mattress.
0: Sí.
3: Mattress, por lo menos digo mattress.
0: Yo le pido que hablemos un poco de inflación, porque medio que es el tema del día. Tengo un asesor del ministro acá. Acabo de presentar los números. Okay, ¿no? ¿Escuchó el dato, aunque sea el del INDEC?
3: Sí, Alejandro, escuché. No sé si es para celebrar, porque la verdad que hay otras preocupaciones más urgentes.
0: ¿En serio? ¿Por qué lo dice?
3: Y, por ejemplo, ¿cómo ha puesto 1,7 en la rula? A ver, le juega al 1, le juega al 7,
0: no,
3: al 10 y al 7, al 17. Pongo una ficha en cada cosa.
0: Y ponga una en cada
3: plata
0: uno.
3: Tuya, plata tuya.
0: ¿No qué?
3: Doble cero.

0: un Mac, sí. No puedo tomar café en esta tacita, boludo. Yo necesito conectar directamente el café de Lab de acá de Humboldt y Cabrera. Intravenoso.
1: Está bien, bueno.
0: Intravenoso. ¿Está mal?
2: Hablando de cómo le dicen la gente, ¿de qué te dice algo de una persona? ¿El que le dice latte o macchiato?
3: Ah, bueno.
1: Uy, no.
0: ¿Al café cortado o al café con leche?
1: Cortado de café.
0: Termino en ese momento la conversación.
2: Es muy duro porque hay gente, hay cafeterías de especialidad donde el que te atiende es un mercenario que no te deja decirle de otra manera.
1: Vos le decís, quiero un café con leche y te dice un latte. No, un café con leche.
3: Sí, exactamente. Te miran y te miran y te dicen, ¿qué me estás queriendo decir? Café con leche.
2: Yo quiero un cortado grande. Bueno, eso va a necesitar un extra shot. Y yo le digo, meteme un acá dame sí, en la frente ojos. Porque no quiero seguir viviendo.
1: Es terrible.
3: El que va a tomarse y pide un latte y además quiere proteínas, ¿no?
2: Porque
3: de proteína es un gym pro.
0: El que dice prote pasa por lo menos dos horas al día en el gimnasio.
3: Sí.
0: En el gimnasio.
1: Un poquito más, ¿eh?
0: En el 11-5-379-8990, palabras que delatan una personalidad, una pertenencia social, de clase, nivel socioeconómico.
2: Una región, decirle pollajería a una granja.
3: Por caso.
0: Pollajería.
2: Muy orgulloso de los platenses de esa
0: espectacular. Sí. Bueno, 4:23 de la tarde, donde no pasa esto del macchiato, al menos creo yo, es en Berazategui, localidad a la cual nos va a introducir Diego Flores, nuestro walking conurbano.
4: ¿Qué tal? ¿Cómo andan? Pasa, está empezando a pasar cada vez más porque el café de especialidad se está expandiendo a todo.
3: ¿También en Veraza?
4: Claro, de hecho a Vera se le dice Berazachusett también, que ¿qué? Es una forma, claro, Berazachusett es la forma de los foráneos de llamarle a Berazategui.
0: Para darle un aire.
4: Como darle cariño, sí, sí, hay algo de eso. Sí, aparece mucho la idea. Lo estaba hablando con Mauro recién.
0: Mirá qué loco.
4: Que conocía gente que le dice Berazachusett.
2: Muy bueno, Berazachusett.
4: Está bueno.
0: Vera es un cariñoso.
4: Sí, ahí también tenés, viste, como la gente que le dice el nombre a las bandas, los Red o los Red Hot.
3: Sí,
4: o los Chili Pepper, donde también hay segmentación. Ahí es Vera o Veraza.
0: Sí.
4: Cuando te dicen Veraza, ya mirás medio de costado. Claro. Porque le estás añadiendo dos letras que no indican que sos de la zona.
3: Es una canchereada además.
0: Al que habita Berazategui, ¿cómo se lo llama, Diego?
4: Berazateiguense.
2: No, ya está.
1: Ay,
4: sí,
1: qué
4: sí,
1: de,
4: sí,
1: no.
4: Sí. Es complicado.
2: No voy a tener ningún amigo de Berazategui.
4: Tienes, claro, una corta relación.
2: Corta relación.
4: Claro, queda muy difícil,
2: no,
4: maestro.
2: No sé cómo decir tu gentilicio, prefiero no vincularme.
0: Dos veces fui a la Feria del Libro de Berazategui, que se hace en un centro cultural hermosísimo.
4: En el Roberto de Vicenzo.
0: Ah, mirá.
4: Sí, claro. sí.
0: Tiene como cosas pegadas, esculturas.
4: Claro.
0: Con materiales raros, me encanta.
4: Sí, sí, está. Creció mucho Vera a partir de los 2000 y pico, 2002, 2003. Pegó un saltito interesante.
0: Fui solamente a eso y a enterrar a mi abuelo y a mi padre.
4: Me contaste también.
0: Fueron las únicas cosas que hice allí.
4: Bueno, hay mejores motivos para ir a ver, hay otros motivos. Vale decir que tiene dos enemigas acérrimas Berazategui mediáticas. Una Maru Botana, no sé si recuerdan.
3: Tuvo que pedir perdón.
4: Correcto.
0: ¿Por qué?
4: Porque dijo que, perdón la palabra, pero todos los soretes iban a parar a Berazategui.
0: Sí.
3: No.
0: Claro. Sí.
3: Y lo peor de todo es que cuando le llamaron la atención, dijo, pero si en mi casa decíamos, cuando íbamos al baño, vamos a Berazategui.
4: Claro. Sí.
1: Tremendo. Cada vez peor fue.
0: No para de empeorar.
4: Exactamente.
0: Claro.
4: Ah, bueno, exactamente. Yo tuvo que pedir. Sí.
2: Con Maru Botana no tengo ningún problema. Es una mujer muy buena moza y quiero que sepa que yo entiendo que es una costumbre familiar. Si le decís algo.
0: Yo tampoco.
4: Sí.
0: Le podés tirar los galgos en las redes, igual, ¿eh?
2: Ah, no, prefiero saber acá públicamente porque.
0: Está bien, es mejor. Bueno, además de cementerio, además de una.
4: Sí.
0: ¿No? Una planta de tratamiento.
4: Sí, que tiene.
0: Que estaba en lo cierto, Maru Botana de alguna manera.
4: Sí.
0: ¿Qué más tiene Berazategui?
4: No, bueno, Berazategui, quiero decir un poco para hablar sobre el nombre.
0: Sí.
4: Vos sabés que Berazategui es un tipo, José Berazategui, que tenía ahí, era un tambero, un vasco tambero de la zona, y cuando hacen el ferrocarril Buenos Aires-Ensenada, le dicen, che, da para que pongamos acá una estación, porque a vos te va a servir, a nosotros nos va a servir una estación intermedia, y él dice, sí. Yo les doy las tierras, yo se las cedo,
0: ajá,
4: pero con la condición de que la estación lleve mi apellido.
0: Bien.
4: Entonces,
0: me parece justo.
4: Junta toda la prole, tenía como 11 hijos, y le dice, hijos, hijas, nuestro nombre quedará para la posteridad acá en una zona del sur de Buenos Aires, pero cuando mandaron a hacer los carteles, cuando hicieron la impresión, si se quiere, cambiaron una S por una Z.
0: Ah, mirá.
4: Es decir, que el nombre de Berazategui le corresponde a un apellido español Había un tenista, Berazategui, si no me equivoco.
0: Yo te iba a preguntar si no le habrían cambiado la Y final por una I latina, porque hay vascos que se llaman así, ¿no?
4: Claro, claro.
0: Con U e Y al final, tipo la Raki.
4: Claro, no, lo que le cambiaron fue la Z, era con S y le mandaron una Z.
0: Mira.
4: Y quedó Berazategui, así que la posteridad se vio truncada del amigo Berazategui. Y ese, digamos, es el salto que da el lugar en la modernidad, si se quiere. Pero Berazategui se cobra autonomía en 1960 recién, se libera del yugo quilmenio.
0: Mirá.
4: Pero mucho tiene que ver en ese crecimiento la fábrica Rigoló, no sé si han escuchado alguna vez,
0: claro,
4: la cristalería.
0: La fábrica de vidrio más importante de Latinoamérica.
4: Correcto, que le da el mote de capital nacional del vidrio a Berazategui, que es de un francés que viene a Buenos Aires. Es muy interesante porque el tipo pone una papelería, hace tinta y dice, no tengo dónde guardar la tinta. No hay recipiente, no hay botella. Y dice, más si voy a fabricar yo las botellas. Las hace primero en Valvanera, crece mucho la fábrica. Él se vuelve a Francia y le dice a su sobrino que se quede con la fábrica. Y el tipo ve que en el sur de Buenos Aires hay una cervecería que va a necesitar la demanda de botellas. Y dice, hago un convenio acá y meto la Rigoló.
0: Es hermoso lo que haces, Diego, porque haces una historia materialista del conurbano. Es
4: la tiene.
0: Sí, claro.
4: Es que la tiene. Claro. Y ahí se arma medio el entramado industrial en la zona sur, que es la cervecería Quilmes, la Rigoló y la maltería Uxon, que es la primera de la Argentina y durante mucho tiempo la más grande de Sudamérica.
0: Es todo espectacular, porque claro, plantás la cebada ahí, la procesás, tenés la botella, cerca la gente que se va a tomar esas cervezas.
4: Claro.
0: Se podía soñar en ese momento con un país integrado, Dieguito.
4: Totalmente, totalmente. Pero no solo de industrias vive Berazategui, tiene mansos espacios verdes, tiene el más grande, el lugar con biodiversidad más grande de la provincia de Buenos Aires, que es el Parque Pereyra Ola, que tiene también una historia muy interesante, expropiada en 1948 por el peronismo, y donde, esa es la entrada para los que están en YouTube, que es como una entrada medio...
0: Medio Disney.
4: Medio, sí, medio Edimburgo, ¿no?
0: Sí, un poco.
4: Medio Edimburgo.
0: Es cierto, pero remite al castillo ese de Disney que aparece en la...
4: Que vale decir, se lo chorea la ciudad de los niños, otro día lo hablamos, claro, el castillo, pero... Ahí,
0: la de La Plata, claro.
4: Claro, sí, exactamente. Sí, sí, sí. Es una historia que cuenta Santoro.
0: Uh-huh.
4: En ese lugar, en el Parque Pereyra Ola, está el único árbol de cristal de Sudamérica. Según dicen, ese árbol que vemos ahí es un árbol que trajo Pereyra Ola en 1860 aproximadamente. Lo plantó y es el único que agarró, plantó 12. Es malayo.
0: Mirá.
4: Y se llama árbol del cristal porque la resina a la luz de la nubla genera unos reflejos de luces y demás.
3: Lo que buscabas en calidad.
0: No, no es ese cristal, Carlos, tranquilo, tranquilo.
3: Gusto fuerte y duradero.
4: Único. ¿Quiénes nos disputan que ellos sí también tienen uno o dos? ¿Quiénes van a ser?
0: ¿Quiénes?
4: No sé. Los uruguayos. Nosotros también tenemos árbol de cristal acá.
0: Cosa bárbara, loco.
4: Sí, señor. Así que es un espécimen que se encuentra ahí en el Parque Pereyra Iraola que comparte... Digo, esto lo aclaro porque se pone celosa después la gente con Varela, Ensenada y La Plata. El Parque Pereyra Ola es compartido por distintos municipios.
0: Quiero ver a dónde están esos berazateguenses, loco. ¿A dónde están? Que no están grabando mensajes. Ah, ya están grabando. Y sí, era obvio. En el 115-379-8990 les abrimos las puertas. Con Diego, de Walking Conurban.
5: Bueno, entre tantas cosas que se puede destacar de Berazategui, es el grupo de ciclistas Verabay, que tiene 14 años ya. Y organiza salidas para cuidarnos entre todos y totalmente gratuitas.
0: Metió chivo el chabón.
6: Qué grande Vera, papá. Corazón de Zona Sur, capital del vidrio. Y la casa del Capo del Sur, la Asociación Deportiva Berazategui.
0: ¿Qué es el Capo del Sur? ¿Wally? ¿Hay un club ahí? Es que
4: se disputan quién manda en el sur.
0: Claro.
4: No, como siempre. Cualquier, como, claro. O es Defensa, o es Berazategui.
3: No, Temperley.
4: O Temperley, o sí. Quilmes,
3: digamos. Quilmes, por venir los Andes.
4: Claro.
0: Claro, pero no hay un Berazategui Fútbol Club.
4: Sí,
3: sí, como sí,
4: el
3: Berazategui. Sí, sí.
0: Les pido disculpas.
3: Está Berazategui, sí.
1: No
3: pasa
1: nada. No, lo estás
2: tan pesados no son. Si tienen que andar diciendo por la radio que son los capos del sur, tan pesados no son.
0: Es cierto. Es
4: sí,
0: cierto.
4: Sí, estamos hace años en la C, parece que es nuestro lugar de confort, porque no hace rato que no ascendemos. Digo, muchos espacios verdes. Está, no sé si conocen, si no les recomiendo, Ranelar. no sé si han escuchado alguna vez, el Golf Club de Ranelagh.
0: Escuché, pero no conozco.
4: Es un lugar, es como, es una ciudad jardín, una suerte de ciudad jardín.
3: Ahí salió de Vicenzo.
4: Exactamente, de Vicenzo no nace en Berazategui, pero vive durante mucho tiempo en Ranelagh, se establece el Golf Club, que toma el nombre, yo no sabía, lo supe cuando estuve armando esta columna, que Ranelagh es el nombre de un conde inglés que tenía un parque cerca del Támesis para que se divierta la gente del lugar, y como muchos migrantes ingleses fueron a Ranelagh y levantaron los primeros chalet estilo Tudor en el lugar, bueno, nada, copiaron y tomaron ese nombre de Ranelagh.
0: Qué hermoso, decía, que se ve ese lugar.
4: No, es muy lindo Ranelagh, yo viví mucho tiempo en Ranelagh, mi vieja vive en Ranelagh.
0: Mirá.
4: Les recomiendo, hay que decir, tampoco hay mucho para ver, sí mucho verde, pero no es que vas a decir, no, mirá, hay algunas cositas, pero bueno, como decía Wally, ha salido de Vicenzo de Ranelagh, y hay otros personajes llamativos en Berazategui. Una de ellas es Julieta Galantieri, que fue una feminista.
0: Sufragista.
4: Exactamente. Claro. La primera mujer en votar en América, en Sudamérica.
0: Ah, mirá qué grosso.
4: Sí, sí, sí. Y también la primera candidata a diputada mujer en 1919. Estamos
0: el Partido
4: hablando.
0: Socialista, ¿no?
4: Correcto. Y desde y votó en 1911. O sea, estamos hablando de que se adelantó incluso. ¿Por qué? Porque encontró ahí un vestigio.
0: Claro, hizo un recurso de amparo o algo así.
4: No, se dio cuenta de que ella era profesional.
0: Ajá.
4: O sea, cumplía los requisitos. Lo que pasa que era tan machista la sociedad en ese momento que se asumía que debían ser hombres. Nada más ella dijo, che, acá no hay ningún limitante para que yo vote.
0: Ah, mirá qué loco.
4: Y fue y votó. Y dijeron, sí, la verdad, puede votar.
0: Ah, yo pensé que había habido una decisión judicial.
4: No, hubo, sí, pero dijo, che, no hay nada que me impida votar. Nadie lo aclara, dice que hay que ser varón o hombre para ir a votar.
0: Extraordinario. Así que... Quiero un par de berazateguenses más, de esos orgullosos que suelen aparecer cada vez que en esta maravillosa sección vamos a las profundidades de un barrio, de un partido, de una localidad. Están grabando, pero cantidad, y cantidad de orgullosos berazateguenses también en el chat de YouTube, donde me recomiendan, ahora que ninguneé al club Berazategui, que me mantenga lejos por algunas semanas allí. Escuchemos.
7: Vera tiene lo mejor del conurbano, que es Hudson, papá. Vamos, Hudson.
0: Hudson, me encanta que se llame así, me encanta que le digan así. Pero claro, de algún modo está opacando a la localidad de la que hablamos, ¿no?
4: No, porque es parte. Hudson es parte de la localidad de Berazategui y toma el nombre del naturalista gaucho inglés. Es también súper interesante la historia de Hudson.
0: A ver.
4: Sí, porque Hudson nace en los 25 Ombúes, que es como una estancia. De ahí, en ese momento se llamaba Las Conchitas el lugar, y Hudson vive, es un naturalista amateur, y a los 33 años se va a Inglaterra. ¿Y se va a Inglaterra a qué? A escribir de Argentina. Solo escribe de Argentina y de ese lugar en donde vivía, y cuando muere, medio que lo rescata Borges, que le hace una reseña. Y dice, no, es un escritor, muy buen escritor, un gran naturalista, que de hecho no solo tenía registrado a los pájaros, sino recordaba los cantos de cada uno.
0: Hermoso.
4: Su obra fue muy importante para los naturalistas.
0: Espectacular.
4: Y en la década del 30 toma el nombre, el lugar de Hudson.
0: Te despide este berazateguense, Dieguito. Adelante.
8: Tenemos la mejor escuela de tango de la Argentina, Berazategui, y es municipal. Gratis, papá.
9: Hablo con vos, Berco.
0: Sí.
9: También está la Reginald Lee, que fue la primera embajadora de la Coca-Cola acá en la Argentina.
0: Es espectacular el orgullo que genera este segmento, esta sección del programa, porque siempre tienen el mejor de algo, ¿no?
4: Sí. De hecho, Vera tiene un récord Guinness mundial.
0: ¿Cuál es?
4: El Vera Rock, 160 horas de música ininterrumpida, maestro. Ah,
0: eso es un sketch de Capusotto.
4: No, bueno, puede ser.
3: Y saludemos también, porque son oyentes, me consta que son oyentes docentes de ahí, a la Escuela Media número 8, Ernesto Che Guevara, que está en Villa España. Ah,
4: correcto.
3: En ese lugar, correcto. La Escuela Che Guevara. Mirá. España, y me consta que muchos escuchan, de ahí es Miguel Sánchez, atleta desaparecido.
4: Claro, exactamente, sí.
0: El otro día me desvié en Rosario para tomar el puente Ernesto Che Guevara.
3: Claro.
0: Hice un camino más largo. Sí, somos así, los zurdos. Gracias, Dieguito, es
4: por
0: hermosa
4: favor,
0: tu sección, es Walking Conurban, lo buscan en las redes sociales y de vez en cuando incluso se presenta en vivo con nuestro padrino Saborido. ¿Tiene alguna nueva fecha?
4: Vamos a hacer un experimento el 19 de septiembre en Ituzaingó con Leo Yola y Nina Ferrari, escritor y poeta. Vamos a contar un poco del conurbano, y después el 10 de octubre vamos a estar con Pedro Saborido Ya no me acuerdo dónde, pero en algún lugar. Sí,
0: es lo que está
4: lugar.
0: En las redes de Walking Conurban. Es maravilloso lo que hacen estos pibes.
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4: 20 minutos para las 5 de la tarde. Tengo entradas para regalar para la moribunda de Tortonese y Urdapilleta, dos hermanas que sobreviven en un encierro delirante mientras su hermana mayor agoniza en el cuarto de arriba, todos los jueves a las 20:30 en Ítaca. 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Al toque amartillan, increíble. Tengo un par de entradas para ustedes, para este jueves, para hoy. Solo tienen que enviar la palabra teatro, seguido por su nombre completo, al 115-379-8990. Tengo también entradas para Un enemigo del pueblo, de Henrik Ibsen. La imaginación enferma, la obra, creación de Marcelo Savignone y compañía Cuerpos, que remite justamente a una función de Un enemigo del pueblo de Ibsen, en la que la obra se interrumpe y el escenario se transforma en un espacio de pensamiento, juego, conflicto. Es una obra que llama a preguntarse qué puede hacer el teatro frente a un mundo cada vez más distópico. La imaginación enferma se llama la obra, y también tengo entradas en el 115-379-8990. Pongan imaginación y su nombre de pila para acceder a las entradas. Y finalmente, una invitación. Para esto no tengo entradas, pero las pueden conseguir en venti.com.ar. 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Pero es jueves y los jueves tenemos Yo Hago. Nos metemos en el oficio de alguien, en la profesión de alguien, en la vocación o en el emprendimiento de alguien que hace. En este caso, Emanuel Romero es paramédico, es técnico superior en emergencias médicas, pero fundó una empresa que acaba de lanzar, y está habilitado esto por la ANMAT, un artefacto para convertir la telemedicina en algo mucho mejor de lo que es hoy. Un dispositivo que permite a los médicos que hacen telemedicina a auscultar a sus pacientes de diversas maneras. Algo que, insisto, por el teléfono celular, a pesar de mucha gente hoy hace consultas vía telemedicina, en las prepagas más caras, en los hospitales municipales, provinciales y demás, no tienen. Emma, gracias por venir.
5: Gracias por invitarme, un gusto.
4: Bueno, ¿podés mostrar el aparato? Porque realmente lo que acabo de ver es algo muy impresionante. Mostralo a esa cámara que te está enfocando a vos. Es más pequeño que un celular, para quien no lo esté viendo, y es algo que permite al médico del otro lado del teléfono verle la garganta, verle los oídos y verle qué más al paciente, Emma.
5: Sí, este te permite tomar la temperatura, ver la garganta, ver los oídos, escuchar el corazón, escuchar pulmones, escuchar abdomen, ver lesiones de piel, y tiene inteligencia artificial que acompaña al médico para poder hacer un diagnóstico, digamos, ¿no? La verdad que es un equipo muy, muy completo para lograr una telemedicina como si fuera una atención en un consultorio con el médico presencial.
4: Claro, nunca se reemplaza del todo el contacto en persona, pero lo que ocurre es que a veces el médico está lejos, o que a veces no tiene la disponibilidad para atender en persona, y de verdad es muy mala la experiencia vía celular, vía videollamada. Muchas veces el médico no tiene un buen celular.
1: No, claro. Y además no es lo mismo si, por ejemplo, vos necesitás que te oculte, tenés un tema respiratorio. ¿Cómo haces? ¿En este caso te puede ayudar a eso?
5: Totalmente. En este caso el equipo se le pone un estetoscopio de esta manera, lo pone en la espalda y el que está ocultando o escuchando es el médico del otro lado, como si estuviera utilizando un estetoscopio convencional, digamos, ¿no?
1: Pero eso yo, por ejemplo, lo agarro y ¿cómo hago?
5: Si estás vos sola, lo haces de frente, escuchando los pulmones o el corazón.
1: ¿Te va guiando el médico?
5: Exactamente. Vos vas haciendo la teleconsulta, por eso el equipo viene ya formateado de esta manera, para poder poner el celular y poder ir hablando con el médico te va diciendo, bueno, te quiero ver la garganta, te mira la garganta, te quiero ver los oídos, te quiero escuchar el pulmón, te quiero escuchar el corazón. Y nosotros a través de esto hemos formado ecosistemas. Primero y principal tenemos un área de inclusión laboral, buscamos médicos con discapacidad motriz y son nuestros médicos que están trabajando hoy.
4: Mira,
5: daba esa posibilidad de trabajo. Ajá. Y después que tiene un montón de modalidades, por ejemplo, en un colegio cuando atiende la enfermera o un profesor, porque no hace falta ser personal médico, con un niño se le manda el link al padre y entra a la consulta médica. Pero también tenemos un link para un profesional, por ejemplo, si queremos mandarle a un pediatra, pueden entrar y hacer una consulta en todo mientras evalúan los exámenes físicos que se van mostrando. Es la evolución de la telemedicina realmente, donde vos podés tener el examen físico del paciente.
4: ¿Esto se usa en otros lugares, Emma?
5: Esto está en 54 países, muy fuerte está en Estados Unidos. Acá en Argentina hace un año que lo pudimos traer. Hoy estamos en Córdoba, acá en Buenos Aires trabajamos con la empresa Vital, que hace poco ya cerramos un convenio, y estamos en Hogar de Ancianos, en 14 localidades, como vos bien dijiste, en la parte del Estado público, por ahí que cuesta un poco más, ni hablar cuando hay barreras geográficas de distancia, ¿no? Tenemos dos cuestiones, por ahí el millennial y el centennial está más acostumbrado a una teleconsulta por una cuestión de tiempo, de que quiere resolver todo un poco más rápido. Y después está la cuestión de la barrera geográfica, donde hay profesionales que no llegan. Nosotros estamos ahora con hospitales pediátricos muy grandes, claro, acá en Buenos Aires, haciendo conexión directa con hospitales del interior. Imagina que podemos conectar especialidades médicas. Bueno, y el equipo nos da la posibilidad no solamente de poder mostrar, sino que forma algo que en Argentina no estaban, que es la primera historia clínica audiovisual. Yo puedo comparar cómo se escuchaba tu pulmón de hace 2 años a cómo se escucha ahora.
4: O sea, recuperar el sonido mismo.
5: Queda todo guardado.
4: Mirá.
5: Quedan todas las imágenes, todos los ruidos, todo lo que se escucha, todo guardado. Y la verdad es que si yo tengo que tener toda tu historia clínica a través del año, ya no solamente es lo que escribe el médico, sino toda la evaluación,
4: claro,
5: que te hizo.
4: Multimedia, claro.
5: Totalmente.
4: Está buenísimo. ¿Cómo se llama el aparato, Emma?
5: Este equipo se llama Taito Car, es la empresa que lo creó, uh-huh, una empresa israelita. Y Taito Pro es este modelo, y después viene un modelo que es color blanco, que se llama Taito Home, que se comercializa para la gente que lo tenga en su casa.
4: Mirá, digamos. O sea, eso se puede comprar, un paciente crónico eventualmente lo puede comprar, o en sí. Bueno, imagino esto que decís, ¿no? Hogares de ancianos, gente que habitualmente tiene que ser revisada, también lo puede comprar y tenerlo, más allá de que lo tengan los servicios de ambulancias o prepagas o lo que sea.
5: Bueno, vos lo dijiste perfectamente, hay personas, nosotros decimos personas complejas, que tienen algún chequeo semanal, diario, personas con una cirugía que tienen que viajar, por ejemplo, para un control. Bueno, todas esas personas, la verdad que el equipo le viene de una manera fantástica. En Estados Unidos, el seguro médico, por ejemplo, te lo manda, y la primera consulta siempre es por ahí. Entonces, después, si te deriva a un hospital, ya tiene tu primer chequeo completo audiovisual para poder ir mandándolo a distintos hospitales.
4: Más o menos, ¿qué guita vale? Perdón, Gaby.
5: Hoy en Estados Unidos se comercializa $40 por mes.
4: ¿Y acá?
5: Y acá tenemos distintos modelos, nosotros, el precio está más o menos igual, no cambia, por ahí cambia un poquito por la importación, por la validación de ADMAT y todo, claro, lo que te piden, que aumenta el costo fijo, pero bueno, nosotros tenemos todo el ecosistema, brindamos el equipo, y cuando digo que tenemos los proyectos armados es que podemos brindar los médicos, los profesionales, y bueno, después te encontrás con una empresa como Vital que ya tiene sus médicos y lo acompañamos.
1: En ese caso, en el caso de una ambulancia que te va a ver a un paciente, va con ese equipo y no iría entonces el médico, vendría a reemplazar que en lugar que vaya el médico a la casa de el paciente, el médico está en otro lado y lo atiende a través de ese aparatito.
5: En realidad lo que uno quiere valorar ahí es justamente hacer eficiente todos los sistemas de respuesta. A veces una ambulancia va a ciertas situaciones que no hacía falta. Entonces, ¿qué hace falta? Hacer un primer reconocimiento. Nuestros modelos son con motoambulancia. Entonces, el primero que va es un enfermero con este aparato y una motoambulancia para ver el estado de gravedad que vos tenés. Si hay un estado de gravedad que se pudo resolver con la consulta, perfecto. Ahora, si necesitás que vaya la ambulancia medicalizada por detrás, se manda la ambulancia, pero mientras tanto hacemos una primera respuesta. Entonces, una atención que a lo mejor tardaba en tener respuesta 40 minutos, la podemos resolver en 10 minutos. ¿Por qué? Porque hizo el primer arribo el paramédico y el médico virtual a través del equipo Taito, digamos. Es hacer eficiente todos los recursos, porque, bueno, las necesidades obviamente son ilimitadas.
4: Bueno, la empresa se llama Grupo RE y el dispositivo se llama Taito Care. Es algo que, francamente, a mí me pareció especialmente interesante para la gente que se revisa habitualmente, que necesita tener consultas a través de telemedicina y que, bueno, no consigue hacerlo con la calidad que esto requiere, ¿no? Es algo que se usa ya en más de 50 países y que Emanuel Romero ha traído a la Argentina. Gracias por venir, Emma.
5: No, gracias a usted.
4: ¿A dónde te encuentran si quieren buscar más sobre el bicho?
5: Grupo Res, la empresa que damos la atención médica. Nuestra empresa se llama GoCar. Ajá. Nos buscan así en Instagram. La verdad que tenemos un montón de consultas siempre variadas. Pero bueno, próximamente lo van a ver en todos lados, lo van a ver en farmacia.

0: accesible el sistema de salud es algo que estamos necesitando y que nosotros lo vamos a lograr, claramente.
1: Emma, gracias por venir. Ustedes, si quieren, al Yo Hago, pueden venir también escribiendo a yohago@radioconvoz.com.ar.
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4: Champions League y uno de los que está jugando en este momento, entre tiempo 0-0 frente al Bodo Glimt, es el Bayern Múnich. El Bayern Múnich es una de las voces institucionales que hoy por hoy juega más fuerte contra la ultraderecha en Alemania. No es un equipo históricamente vinculado a la izquierda, tiene orígenes judíos y tiene una historia judía muy fuerte porque sufrió una persecución con los nazis. Su histórico dirigente, Kurt Landauer, fue obligado a renunciar, fue en la siniestra noche de los cristales rotos en el 38, secuestrado, enviado a un campo de concentración, luego consiguió la liberación y se exilió en Suiza. El Bayern Múnich tiene esa historia durante el nazismo y sin su presidente se convirtió en un club, obviamente hasta con simbología nazi, ¿no?
1: Sí,
4: porque
1: obvio.
4: Obviamente representaba eso, tardó mucho en revisar esa historia, pero en este tiempo su presidente honorario, Uli Hoeneß, que fue jugador del Bayern Múnich, jugador de la selección alemana, uh-huh, está muy fuerte levantando la voz contra AfD, contra este crecimiento nazi, sobre todo y mucho más después de lo que fue el triunfo del domingo en Sajonia-Anhalt, en esta región donde consiguieron estos votos que, bueno, no vamos a entrar a analizar de lo que significa, pero sí cómo interpela al fútbol. Bueno, el propio Hoeneß viene hablando, tiene 74 años, viene diciendo que no hay que prohibirlos, que hay que directamente eliminar a la ultraderecha. Viene criticando a los medios de comunicación, sosteniendo que son los que finalmente le dan el lugar. El propio presidente del Bayern Múnich, Herbert Heiner, dijo que no se imagina que, por ejemplo,

0: también lo hizo Thomas Tuchel, en su momento también la propia hinchada. Bueno, si quieres en otro momento podemos continuar con la...
1: No, dale, había que redondear.
0: ¿Qué es lo que está pasando? Bueno, muchas, sabemos que hay hinchadas que son ampliamente izquierda. El San Pauli en Hamburgo es una es un club abiertamente izquierda. El sábado el San Pauli va a jugar contra el Wolfsburgo. Y el Wolfsburgo, hay un es Wolfsburgo, sabes que es de una marca de automóviles, ¿no?
1: Claro, es una ciudad hecha por Volkswagen, que es impresionante el tamaño que tiene la fábrica y el tamaño que tiene el club.
0: Exactamente. Bueno, hay un jugador, esta es una historia muy poco conocida, ¿no? Hay un jugador, Fabián Rice, que es de Wolfsburgo, que vino del Hertha Berlín y que estaba muy vinculado al Hertha Berlín y abandonó el Hertha Berlín para irse por mucho dinero al Wolfsburgo en la segunda división alemana. Bueno, en todos los estadios lo silban, lo consideran como una especie de traidor al fútbol moderno, al fútbol que está obviamente arraigado con el corazón y demás, y que termina vendiéndose a un club que es de las corporaciones, que es el club que tiene plata y demás. Digo, para entender qué simboliza para los hinchas alemanes también el fútbol y qué simboliza este origen. Hay muchas hinchadas que, por supuesto, levantan la voz y lo vienen haciendo contra la ultraderecha, pero también viene creciendo y mucho desde determinados lugares de hooligans, desde lugares de ultraderechistas y del propio Magdeburgo. Magdeburgo está en Sajonia-Anhalt. Magdeburgo tuvo que expulsar gente por considerarla neonazi o por actividades neonazis dentro del club. Magdeburgo es, para que te des una idea, un club fundado en el 65, post Segunda Guerra Mundial, y es el único club de la Alemania del Este que tiene una Copa de Europa, tiene una Recopa, es el único club que ganó afuera en el año 74, se la ganó al Milan, y también trata de resistir un crecimiento que se va viendo en la ultraderecha, por lo tanto, cada vez

0: Es más, escuchás voces institucionales que repiten esta idea de tratar de sostener, porque lo que vos marcabas antes no es un avance únicamente de una ultraderecha, es un avance nazi directamente que se va haciendo, por supuesto, dentro de lo electoral y de lo institucional, pero que también crece en las bases de los clubes.
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3: Nos vamos con lo último de la política de Gaby Vulcano.
4: Axel Kicillof estuvo en Misiones con el gobernador Hugo Pasalacqua en esta necesidad de empezar a mostrarse junto a otros gobernadores del peronismo, filoperonistas y demás. Y habló de las PASO, casi una misión que tienen los gobernadores, empezar a discutir para resistir el avance del gobierno respecto a la posibilidad de eliminar las PASO, y dijo esto.
5: Milei dice, si hay PASO, tal vez me presentan dentro del oficialismo otra alternativa y pierdo. Entonces quieren matar la PASO, quieren matar la PASO para que la oposición no se pueda organizar y para quedarse con la candidatura del oficialismo desde el gobierno nacional. Están haciendo eso. Entonces, ¿qué dijimos nosotros? Y no, la PASO no sé si la vamos a usar, no la vamos a usar, si vamos a ir, cómo vamos a ir. Pero Milei está trabajando para sacarla solo para conseguir la reelección.
4: Y lo escuchábamos aquí, Kicillof mostrándose con Pasalacqua. Veremos si sigue en ese mismo camino con otros gobernadores del peronismo.
3: Bien, hablaremos seguramente del peronismo mañana, pero ahora ya es hora de que escuchen a Romina Mangel. Nosotros estaremos aquí nuevamente con Cele Salve en la coordinación de aire, Maca Pérez Fantoni y Juaco de Marc en la producción periodística, Juli Biondini y Flor Trevino en la puesta en el aire en YouTube, Martina Esquinea en las redes y Mauro Ello en los controles. Mañana a las 2 de la tarde, acá, pasaron cosas. Chau.

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1: Yo puedo ofrecerte una vida muy interesante, pero depende para ti qué es interesante.

0: Buenas. 4 minutos pasaron de las 5 de la tarde. Hoy es jueves. Hay solcito en la ciudad de Buenos Aires. No sé si está divino. Está como raro. Porque por momentos hace frío, hace calor. Hay gente con pullover.
1: El problema es nuestro cuerpo todavía, ¿entendés? Como
0: que no se termina de adaptar a...
1: No entiende muy bien esta transición, ¿entendés?
0: No sé, anduve mucho por la calle.
1: Contame.
0: Nada muy interesante, simplemente que anduve mucho por la calle y me iba poniendo... Me sacaba la camperita.
1: Era un divina día, ese producto.
0: Sí, muy linda. Abrigadito, sobre todo. Sí. En un día les cuento que estamos todos recontra contentos porque vamos a compartir una tarde con amigos.
1: Ay, llegó, es hoy.
0: Dos amigos.
1: Sí, claro.
2: Con un triunfador.
0: Bueno, el otro también es triunfador.
2: El otro no sé, no fui informado al respecto.
0: No, porque si no parece que viene, digamos, uno y un triunfador.
2: Con dos amigos. Con dos amigos.
1: Ahora sí. Dos triunfadores.
0: Me encanta. Sí, a mí también. Tenía ganas hoy.
1: Chicos, traigan una birra.
0: Sí. Sí. En un ratito, uno de los dos, que esperemos que venga en horario. No sé si les pasó a ustedes alguna vez que de repente fueron parte de un grupo donde uno saltó a la fama. Pero de manera exponencial.
1: Exponencial, sí.
0: Me contaban que hay lugares del país donde no estaría pudiendo caminar, digamos, sin que le pidan fotos, autógrafo no se pide más, ¿no?
2: No, poco.
1: Fotito es.
0: Fotito.
1: Para mí es fotito, ¿o no?
0: Bueno, sí. Y no perdió, dicen, vamos a ver si perdió o no perdió la humildad. No, y el otro no. El otro no las perdió nunca. Así que vamos a estar disfrutando, nosotros la vamos a estar pasando bomba, esperemos que ustedes también.
1: La verdad que ojalá traigan birra.
0: Bien. No sé, el gobierno debe estar festejando, ojalá en algún momento festejemos nosotros también y este impacto de los números de una inflación a la baja se refleje finalmente en el bolsillo, ¿no? Y en el poder adquisitivo, de que estamos hablando, que se dio a conocer el número de la inflación de agosto, 1,7%, el número más bajo en 14 meses, 21,3 acumulado desde enero, esto lo informó el INDEC, en el gobierno contento.
2: Exultante el presidente de la Nación, por lo menos en las redes, porque se publicó la información a las 4 de la tarde, le publicó el INDEC, y el presidente ya le metió mano a Twitter, largó más o menos 12 tweets, 8 son sobre la baja, 8 tweets en una hora, y más o menos lo que alcanzás a tuitear en una hora y a retuitear. Vamos Toto, también otros datos, esta es la tercera inflación mensual más baja de la era Milei Toto Caputo. Así que el gobierno, que venía también de una semana complicada en lo político y también en lo económico, con los datos de industria que Patricia Burch le pidió que le preste especial atención, bueno, hoy Javier Milei se golpea el pecho y...
0: Toda mía, exactamente. Toda mía, atención con esto, la división de mayor aumento fue vivienda, agua, electricidad, gas y otros combustibles, con una suba del 2,8, le siguió educación con un 2,5, y lo que apenas, digamos, prácticamente no se movió, recreación, cultura, no tuvo variaciones, no. Prendas de vestir y calzado cayó bajito, 0,6%. ¿Tenés ahí parte de los festejos de lo
2: tengo? Sí, ahora lo repasamos. Yo te decía, es la tercera inflación más baja mensual de la era Caputo Milei. Ese es uno de los tweets, de hecho, que retuiteó el presidente, de Felipe Núñez, viste, el streamer de las Tres Anclas, funcionario y también beneficiario de un crédito hipotecario del Banco Nación. Mayo de 2025, 1,5. Junio de 2025, 1,6. Y ahora agosto, 1,665 también. Lo cierto es que en el año pasado, después del récord de baja de inflación, bueno, se aproximaron las elecciones bonaerenses y también las inconsistencias del programa económico hicieron que hubiese 9 meses seguidos de suba de precios, 9-10 meses, hasta que el gobierno logró controlarla, volvió a rebotar y ahora los últimos 2 meses venía a la baja, Romy, pero bueno, ahora se sitúa bastante por debajo del 2%, así que respiran aliviados en el gobierno, sobre todo después de lo que fue la derrota en diputados de ayer. Pero te voy a repasar, si querés, los tweets de Cabo no están
0: vamos,
2: su.
0: Vamos,
2: claro,
0: vamos,
2: sí, mucho
0: vamos,
2: de...
0: vamos, arenga.
2: Por eso, Maga, viva la libertad, carajo, vamos, Maga. Toto, ¿no? Ahí retuiteando los datos del IPC, que ya desde agosto de 2026 a julio de ahora. Van 33,5 interanual, ¿no?
0: Recordemos ¿tenés por que... ahí, Miguel, perdón, tenés por ahí lo de Berco? Sí, porque quería... pegó justo en la hora del programa de Berco, que, por supuesto, analizó este dato. Tenemos un recorte, ¿verdad?
3: Se conoció hace minutos la inflación del mes de agosto y fue 1,7%. Eso aumentó el índice de precios al consumidor, según la medición del INDEC, y es la marca más baja desde junio del año pasado, la marca más baja en 14 meses. Celebra, eufórico, el ministro de Economía, Luis Caputo, celebra también Javier Milei, el presidente, que retuiteó a Caputo en su celebración.
0: Bien, esto decía Berco cuando se daba cuenta de la noticia del número que se hizo público del INDEC. Bueno, mucho paño para cortar, pero básicamente una victoria después de tener una inflación que no venía a la baja como el presidente de la Nación pretendía y además en el lanzamiento pleno y absoluto de la campaña. Mientras tanto, ¿qué pasó con Diego Hartfield? Diputado libertario, extenista. Yo no lo tenía tanto en el mundo, no lo seguí mucho, mira, en el mundo del tenis.
1: Okay,
0: no.
1: Okay.
0: Defendió el ajuste en los fondos públicos en los clubes de barrio, tema que tratamos asiduamente en este programa durante una reunión informativa de la Comisión de Deportes. Justificó la quita de apoyo estatal. Solo quiero aclarar que, lamentablemente, nuestra postura de tener las cuentas públicas ordenadas es clara. Y eso vino por el desajuste enorme que recibimos el país en el 2023, y eso tiene costo. Lo llamativo, por lo menos lo que se fue conociendo después con las horas, Nat, tiene que ver con que este señor al que van a escuchar fue beneficiario, y lo decimos, digamos, en el mejor de los sentidos, de una beca para poder entrenar en el Senat, vino con nada.
1: 16 años desde Oberá, Misiones, para desarrollar su carrera. Él vivió, Romy, en el Senar gracias a una beca, que ahí es el quid de la cuestión, me parece, como para marcar el asterisco, que él resalta, remarca, subraya la diferencia entre subsidio y beca. Por eso él dice, no, yo vine con una beca, no con un subsidio.
0: Es un subsidio.
1: Exactamente, hay que avisarle. Y lo que dijo ahora fue ayer, el miércoles, durante la reunión de la Comisión de Deportes de Diputados, cuando había dirigentes de clubes de barrio que lo que reclamaban era lo que reclaman históricamente dirigentes de clubes de barrio: asistencia estatal, tarifa social y mecanismos de financiamiento que los clubes de barrio fundamentalmente necesitan, porque ya sabemos, lo decimos, lo venimos contando acá desde que hacemos este programa, Romy, que los clubes de barrio no son solo lugares donde ir a practicar deporte. Y acá lo cubrimos también cuando fue situación pandemia y contamos la importancia que tuvieron clubes de barrio chiquitos como el Bristol, que está en La Rioja y Brasil, y River, que abría sus puertas, digamos, ¿no? Como para tener dimensión. Los deportistas y clubes de barrio no pueden vivir de subsidios. Esa fue la frase que dijo Diego Hartfield.
0: A ver.
4: Creo que nuestra postura es bastante clara de tener las cuentas públicas ordenadas. Lo digo esto porque entiendo que muchos de ustedes pueden estar pasando momentos difíciles y eso se entiende, pero nosotros vamos por esto de tener las cuentas públicas ordenadas y bueno, lamentablemente vivir de subsidios en algunos casos puede tener sus costos o pagar la energía a un precio mucho menor de lo que vale.
0: Bien, lo sale a cruzar el diputado de Tierra del Fuego, Jorge Araujo Hernández, de Unión por la Patria, diciendo, señor, se olvida dónde vino.
5: El personaje que se acaba de ir, escapándose, tiró la piedra y se escapó como rata por tirante, lo hacen habitualmente en otras comisiones también. Fue becado por el CENAR cuando tenía 16 años, en el año 1995. Vivió de esa beca del Estado durante varios años. Y hoy lo tenemos parado en la vereda de enfrente, tratando de destruir todo, como por ejemplo lo que dicen Natalia, los clubes de barrio.
1: Mira, Romy, ¿sabes que Diego Hartfield llegó al puesto 73 del ranking ATP? Estamos hablando de su mejor posición en 2007. No es que, bueno, jugó, no. en 2006 ganó el Challenge de Atlanta, jugó Roland Garros y hasta llegó a enfrentarse también a Roger Federer. Por eso es difícil entender también la postura de un pibe que se crió no solo en clubes de barrio en Misiones, sino que gracias al CENAR también él pudo llegar y pudo ser lo que a lo que llegó a ser. Y bueno, vos decías lo de Coqui Araujo, también le respondió Natalia Saracho, la diputada de Unión por la Patria.
0: Pero él contestó, ¿no? Sí. Él en algún momento contesta, porque justamente sí, lo que le dicen
1: es, videito.
0: Flaco, venís de venís justamente de usufructuar, pero insisto, no tiene una connotación negativa, usufructuar lo que significa el apoyo que ahora estás pidiendo que se destruya en pos de mantener el déficit, digamos, ¿no?
1: Absolutamente.
0: ¿Qué él fue, escribió o hizo un video?
1: Hizo un video.
0: Dos cosas, las sí, dos cosas. ¿Qué tenemos? ¿El video o el descargo? Las dos cosas. Pon lo que quieras.
6: Culparon por criticarme. Maliciosos. Confundir una beca con un subsidio es de malicioso. Yo cuando tenía 16 años recibí una beca y vivía en el CENAR. También fui a una escuela pública. Mi papá es recibido de una universidad pública. Y hay un montón de cuestiones que el Estado hoy se sigue haciendo cargo. El diputado Araujo dijo que yo huí como una rata y que nosotros venimos a destruir todo. Y eso es lo que no es verdad. Nosotros estamos reconstruyendo un país que estaba destruido. Y en cuanto a los subsidios de luz, todos pagábamos el 10% del costo de la luz, lo que llevó a desabastecimiento, poca inversión y falta de energía. Eso es lo que estamos reconstruyendo.
0: ¿Está ahí bien este señor? No, si le vieran, digo, si nos está siguiendo en YouTube.
2: El gato,
0: si le
2: vieran, así le dicen.
0: La cara.
1: Sí, sí. Sí, no, como que está no en 1.5, sino que está en 0.5, ¿no?
0: Como las caras que ponen. No dijo nada particular.
1: Con
0: beca con subsidio. Bueno, dale, vení a explicarlo.
1: Sí, bueno, es interesante también, Romy, que ese sea el argumento para él defenderse frente a su postura. Después, Guidi, creo que lo que él adjudicó también a su huida de la comisión fue que él ya había avisado que se tenía que antes y demás, porque estaba en otra reunión, no sé qué. Pero también es muy loco, Romy, en este contexto, que un tipo hoy grande, que a los 16 años logró ser quien fue, muy probablemente también por el trabajo del CENAR, en este contexto donde las leonas, campeonas del mundo, muchas veces, y escuchándolas hablar en los últimos dos o tres días, entendimos perfectamente lo que significa. Las pibas son campeonas del mundo y cobran 1.500.000 pesos. Son campeonas del mundo. 1.500.000 pesos, y le aumentaron 100.000 pesos cuando volvieron, debido a cómo se quejaron, como por ejemplo Vicky Granato. Escuchá lo que contaba.
7: Sí, definitivamente. El sostén del deporte argentino son los clubes. Hoy en día no hay otra red que contenga, que no sean la de los clubes. Si pensás en el recorrido de todas las pibas que llegan a las leonas, es inevitable pensar en los clubes que la formaron, sobre todo también que el hockey es un deporte amateur, que la parte romántica de todo esto es que donde las pibas empiezan jugando, terminan jugando, excepto que seas del interior, que te viniste a Buenos Aires, el amor por los clubes y los clubes, la responsabilidad que también tienen para sostener a sus jugadoras. A mí particularmente me pasó en mi propia carrera, que yo no me podía sostener en el alto rendimiento, y fue mi club el que me dijo, bueno, vos no pagás más la cuota, no vas a pagar el estacionamiento.
1: Bueno, lo que contaba también Vicky Granato, flamante campeona del mundo con las leonas, fue que actualmente, muchas campeonas del mundo siguen teniendo que pagar por jugar en sus clubes. Digo, teniendo en cuenta que vienen de ser campeonas del mundo, y muchas de ellas, de hecho, Vicky Granato se fue a jugar a Bélgica para poder seguir manteniendo el nivel que tienen, porque acá no solo, no es que acá el nivel es malo, todo lo contrario, pero acá no llegan a fin de mes, Romy.
0: Gonzalo Bonadeo pasó por este programa, lo volví a entrevistar en Splendid el domingo a la mañana. Es uno de los periodistas y de las voces que se han alzado, pero creo que incontables oportunidades para que tratemos de entender la importancia que tienen los clubes, ¿no? Y sobre todo en momentos como este. Claro. Básicamente sacar a los pibes de la calle. Lo decía así Bonadeo acá, ¿no? Lo contaba acá.
8: Peque Pareto, campeona olímpica. Termina de ganar el campeonato olímpico en Beijing. Ella, perdón, sí, en Beijing. Ella no quería hablar sobre este tipo de cosas y aparece la mamá en línea para felicitarla. Digo, decime, Mirta, ¿qué querría? ¿Qué le...? Y pediría transporte. Porque Peque estudia medicina en Capital, vive en Tigre y va a entrenarse a La Plata. Entonces yo tengo que esperarla a las 11 de la noche que vuela por la costera, que llega. Ese es el deportista argentino. Y esos son los clubes argentinos, que merecerían tanto más subsidio que lo que se subsidia en la Argentina, porque, ¿sabes qué? Más clubes o menos patrulleros en la calle. En este caso, IPES, que el 85% de los pibes, de los socios, son menores de 15 años. Y están todo el día en el club, haciendo deporte. No vengo con... A ver, ¿qué te preocupa vos de la sociedad? ¿La violencia? ¿La desigualdad? ¿El narcotráfico? El sedentarismo, la obesidad, la falta de compromiso, todo eso te lo resuelve el deporte, en mayor o menor medida.
1: Y las redes sociales, agregaría yo también hoy como una de las características de lo que tanto estamos hablando, y hasta te diría, me animo a decir, las tasas de suicidio de las que venimos hablando también acá, Romy. El financiamiento del deporte de alto rendimiento en la Argentina era hasta el 2017 el 1% de las empresas de telecomunicaciones. Fue una ley que surgió en el 2009 para el ENAR y fue eliminado en 2017.
0: $1,000 cada uno, me lo contaba vos, Nadia, también. $1,000.
1: Sí, eso, ahora es menos, eso, ¿eh? Costa...
0: Ahora no, sería, no, es que lo...
1: Ahora sería 136, creo que mucho menos
0: pesos,
1: ahora.
0: $1,000.
1: Bueno, igual, digo, 1,700, no 500, tijera, ¿a vos no te molestaría? Tijera,
0: no.
1: Pero aparte ni siquiera lo pagan.
0: De quien están,
1: pero aparte,
0: ¿no?
1: Romy, hay un dato muy importante. No lo paga la empresa. No lo pagan las empresas de telefonía móvil. Lo pagamos nosotros. Serían $1,000, 135, cualquier cosa. $1,000 para poder de esa manera colaborar con el deporte argentino. Bueno, fue una derogación en 2017, en diciembre de 2017, durante el gobierno de Mauricio Macri.
2: Romy, ahí le ponías la cara a Hartfield, al gato Hartfield, que fue número 73 del mundo en
0: bueno,
2: la
0: ahora
2: ATP.
0: Todos lo conocen al gato Hartfield.
2: No,
0: chicos, paren.
2: Pero para.
0: O sea, ahora todos son...
2: Pero ¿cómo pensás que llegó a la política?
0: En tenis y vienen siguiendo al gato Hartfield. Ni idea quién era el gato Hartfield.
2: Si está entre los mejores 100, y además te cuento...
0: ¿Vos tenés a los mejores 100 de la Argentina? ¿Los tenés?
2: Ahora estoy un poco, está segundo, pero ahora estoy... Antes sí, en esa época, 2007.
0: ¿Al gato Hartfield lo tenía?
2: Pero por supuesto, estaba en el... Lo que pasa es que no ganó nunca un título de ATP. Ganó un Challenger nada más. Pero te cuento... Lo vas a escuchar un poquito más, porque no solo por la falta de voces que tiene el oficialismo, sino porque es la principal carta electoral que tiene la Libertad Avanza en Misiones. Ya fue candidato a diputado provincial y fue candidato a gobernador en su momento. Va a seguir yendo a Misiones, pero también...
0: ¿Y cómo llegó la política, me ibas a contar?
2: No, de la mano de la Libertad Avanza.
0: Pensé que no, sí. Bueno.
2: De la mano de la Libertad Avanza, pero llegó por su condición de extenista, digamos, por ser una cara conocida, sobre todo
0: en el deporte.
2: En su provincia, exactamente. Claro. Y también integra la Comisión de Finanzas, que es una comisión clave de diputados, que, sin embargo, se constituyó hace nada más que 2 semanas, cuando empezó la avanzada, que terminó en la sesión de ayer, en la que se emplazaron las dos discusiones, una por morosidad y otra por discapacidad, a las comisiones de presupuesto, la de discapacidad, y a la de finanzas, la de morosidad. Y él se encargó, Hartfield, otra vez, se encargó de bajar un tuit con el mensaje del gobierno, que es que la oposición no destrabó nada, simplemente se emplazó a las comisiones con el mismo cronograma que ya venían trabajando. Lo bueno de esto es que no se emplazó a presupuesto, o sea, a todos coincidimos en que cualquier solución no debe tocar las cuentas del Estado. Bueno, eso es lo que dice Hartfield, que reconoce en ese tuit de manera implícita que discapacidad, como fue a presupuesto, sí va a afectar las cuentas del Estado.
1: Romy, vos siempre decís que nos escuchan muchísimo en este programa, me escriben...
0: Sucede,
1: y de hecho sí. lo comprobamos todos los días, pero me escriben fuentes altísimas que tuvieron muchísima trascendencia en la dirección de los Juegos Evita, por ejemplo, y me dicen Juegos Evita, Juegos Nacionales, ¿no? Porque después están los Juegos Bonaerenses. Juegos Evita, recortaron totalmente 50% de las disciplinas. En 2023 participaron más de 1,000,000 de pibes durante todo el año. Ahora está reducido a menos de 300,000 pibes.
2: Y te agrego más. Uno de nuestros invitados...
0: Sí.
2: triunfadores de la vida es un eximio tenista, conocedor de tenis, y que estoy seguro
9: que él conocía
2: que
9: la
2: conoce
9: gata.
2: La larga trayectoria del gato.
9: Pues aparte que son felinos los dos.
2: Claro.
0: No, puede ser que sí, pero ahora salió el tipo a dar estas declaraciones, que además de un ridículo en términos de nada, te vienen a bancar, salís de ahí y es lo que decís que vas a destruir, está bien.
9: Ridículo.
0: Pero me da gracia que todos ahora lo vienen siguiendo a Garfield de cemento.
9: Que no es Garfield, ¿eh? Porque también es otro gato.
2: Pero
9: no,
2: por eso
9: no,
2: le dicen no, gato, no, por eso no, le dicen
0: claro,
2: gato.
0: Claro, Garfield, pero dale. ¿Cuántos partidos de...? Contame,
9: de
0: llamame.
9: Roland Garros de Garfield.
0: Te regalo los dos vinitos de Main Bouquet. Dale, llamame. Contame el partido que más te marcó de Garfield.
9: El de Roger Federer era él seguramente. Bueno, a nosotros
0: sí,
9: ni idea.
0: No sé, por eso. Bien. En medio de todo esto, Milei suspendió finalmente el viaje al Reino Unido.
9: Le dio cuiqui.
2: Sí, lo terminaron de confirmar. Lo cierto es que nunca había sido confirmado el viaje, ¿no? Estos son, así es la agenda del gobierno, que ahora tiene un poco más de tangibilidad, porque por lo menos se informa la agenda semana a semana. Pero terminó de anunciarse que el presidente, en este marco, en este contexto, con el primer ministro británico diciendo que va a defender los intereses de su país a toda costa, y con el gobierno agitando la bandera argentina y la causa de Malvinas, por la razón que sea, por conveniencia, oportunidad o porque sí, bueno, en ese marco no va a ir Javier Milei al Reino Unido como tenía previsto. No era una visita oficial, en principio estaba previsto que hablara en Oxford,
0: ¿no?
2: Exacto.
0: Sí.
2: También tenía interés en verse con Farage, que es el referente libertario del Reino Unido, que tampoco está muy interesado en verlo a Milei, porque es un poco piantaboto si van a estar las Malvinas de por medio, así que terminó de suspenderse un viaje que nunca había nacido del todo. De todos modos, la agenda de Malvinas sigue firme, porque mañana van a estar viajando el canciller y el ministro de Defensa a Tierra del Fuego para supervisar el lugar donde se va a instalar supuestamente la base naval. Y la semana que viene sí va a llegar al Congreso de la Nación el proyecto de ley para reforzar, ¿no?, las sanciones a empresas. Otro tema que está trayendo cola dentro del gobierno, porque hay algunas que dicen de la oposición están vinculadas a otras compañías que se adhirieron al RIGI, al régimen de grandes inversiones, que el ministro de Economía les dio el ok y dicen son parte de la misma, de las mismas compañías que operan,
0: claro,
2: en
0: le das
2: Malvinas.
0: Y los sancionás, digamos, ¿no? Está
2: exactamente, como, bueno, ¿no? Vale. No es la misma empresa, no es tan lineal, pero hay un pedido de informe de diputados del Frente Renovador de Sergio Massa, y es algo que le mete ruido al gobierno, como también ocurrió, ¿no?, con Eduardo Elstein esta misma semana, que tuvo que aclarar cuál era su participación en Falkland Company. Bueno, lo mismo ocurre con otras empresas adheridas al RIGI.
0: Bien, por supuesto tenemos regalo, tenemos consigna, y tiene que ver con el invitado, ¿no? ¿Quién fue de ese grupo de amigos, no sé, del colegio, del primario, de la secundaria? Hablamos de los clubes, de algún club en el que haya sido, y algún viaje, este la pegó. Este se hizo famoso.
9: Este se hizo famoso.
0: Alguno de los que nosotros tenemos el que va a entrar ahora en un ratito.
9: No lo digamos.
0: Como grupo, ¿no?
9: No, nosotros claro.
0: Como grupo.
9: Sí.
0: Pero alguno que rastrees ahí que diga, en cualquier disciplina, ¿eh? ¿Vale? Cualquier disciplina.
2: Bueno, el otro día vino a esta mesa a sentarse la directora de Amnistía Argentina, Paola García Rey, que también fue a mi escuela.
0: Ah,
2: mira,
0: Cristóforo Colombo.
2: Exactamente, la tenés ahí triunfando.
0: Bien, me gusta que entre el grupo de amigos de Carelli está la directora.
2: No, es amiga, no es la más grande.
0: Está bien, es la cocina. Pero sí, okay, es de la cocina.
9: Yo tengo una, mirá, me acaba de caer una ficha así. Romina Senesi, googleen, ella es una esplendísima modelo de alta costura de el lobo terráqueo. Ahora no sé qué campaña está haciendo. Iba a mi otro curso. Yo iba al C, ella iba a la, espléndida ella. Pero diosa, preciosa, divina, es alta, rubia, espléndida. Y me acuerdo que cuando nosotros estábamos en el colegio, fue durante algún tiempo la cuñada de mi mejor amiga, porque mi mejor amiga salía con el hermano, y la veíamos y ya decíamos, pibá, la piba la va a romper. Y de hecho, cuando ya estábamos terminando el colegio, en la secundaria, ella ya estaba haciendo campañas, cositas, ¿viste? Hasta que después explotó Pasarelas Espléndidas. Romy, te mando un beso, hace millones de años que no nos vemos, pero claramente es.
0: Yo tengo dos.
9: Ay, a ver.
0: Uno en el secundario.
9: Ok, muy bien.
0: Breve paso, bueno, no tan breve, por el José Ingenieros.
9: Ok.
0: Que tenía orientación de educación física.
9: Sí, sí.
0: Gastón Pauls. Gastón era.
9: Prime.
0: Jugaba al rugby, jugaba al fútbol, todos la iban a ver al tartán, era tremendo en esa época. Después, al poco tiempo empezó como que era pelito, no sé, alguna de esas. ¿Cuál era la que hacía?
2: No, Montaña Rusa.
0: Montaña Rusa.
2: Y antes,
0: rusa.
2: No sé, Gastón Pauls.
0: Sí, okay. Sí. ¿Y secundaria?
2: No, porque perfecto. Ya contaste, digamos, con Eric Grimberg, o sea que tenés historia larga con Montaña Rusa, como podrías haber sido una más.
0: ¿Por qué no estuve ahí, no? Y el otro del grupo de amigos, Andy Kundesov. Digamos, del grupo de amigos, colegios, gente que más o menos andábamos dando vueltas.
2: ¿Y Esbaraglia no era de esa misma banda? ¿No estaba, no era compañero Baraglia de Kundesov?
0: Esbaraglia era de otro lado.
2: Ok.
0: Pero no era, no puedo decir como de los que conozco.
9: Tiraste los dos Prime,
0: sí,
9: muy bien.
0: Tiré muy arriba. ¿Dónde se puede comunicar la sentada?
9: Al 11-53-79-89-90, repito, 11-53-79-89-90. ¿Qué amigo tuyo la pegó? Digamos, podría ser la consigna.
0: Sí, qué sé yo, que hoy lo mirás y decís, mira, este era...
9: Yo este bolo...
0: No, para nada. ¿Dónde se comunica la llantada?
9: 11-53-79-89-90. Repito, 11-53-79-89-90. ¿Y qué es lo que se va a ganar? 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

0: mejor para la tierra.
1: Hola chicos, buenas tardes. Bueno, de Domínico vengo. Y el amigo que la pegó, que todavía sigue siendo amigo, un amigazo, Pablito Charly, para mí Dani. Pablito la pegó.
2: Hola, ¿cómo va? Gabriel de Banfield. Yo tuve de compañero de secundaria, en el mismo año, digamos, en otra división, a Mariotto, en el Abraham Lincoln de Banfield. Escuela en ese momento de un ciclo que se llamaba ciclo común básico polivalente.
3: Gente de Radio Con Vos, quiero participar por la consigna, a ver si me dicen si cuenta. Mis hijos varones fueron al Colegio San Marcos en San Isidro, el mayor amigo de Frank Stoessel, hermano de Timmy Stoessel.
4: Hola gente, ¿cómo va? Bueno, mi familia, todos de Villa Fiorito. Mi tía fue novia de un tal Diego Armando Maradona en la adolescencia, así que ahí está. Podría haber sido sobrino del Diego, no se dio.
5: De mis conocidos, Agustín Álvarez Rey, de Humboldt de Ferro. No éramos amigos, él es más grande que yo, pero se hizo famoso.
6: Es la sobrina de Álvarez Rey.
5: De mis conocidos, Agustín Álvarez Rey, de Humboldt de Ferro. No éramos amigos, él es más grande que yo, pero se hizo famoso.
7: Ese es el que la pegó. No, está muy bueno, está bien. Esa es la consigna. ¿Dónde se están comunicando?
8: Al 11-53-79-89-90. Repito, ¿qué amigo tuyo es el que la pegó? Es la consigna de la jornada y te llevas la Big Box de The Main Basket.
7: Bien, ¿cómo hacemos para explicarle a la oyentada de este programa alguien que se fue y triunfó?
8: Está, listo, así de sencillo.
7: Alguien que se fue y triunfó, Diego Guedes.
8: Gracias a este programa igual, la verdad.
7: No para sé, mí, ¿qué para hace, mí? Guedes?
9: ¿Cómo están? ¿Todo bien?
7: Yo estoy, primero, gracias por haber venido. Estoy muy impresionada porque me contaron, insisto, con esta anécdota, pero sucede, que en el Cosquín Rock no podías caminar, porque la gente te paraba.
9: Sí.
7: Los pibes te paraban, querían fotos, querían tocarte, te decían gata.
8: Tocarte.
9: Porque estaba un poco a mí y un poco a mis dos compañeros, que son, ya me estoy bajando el precio, pero era
8: siempre,
9: así.
8: Bien, está bien, igual.
9: Mis dos compañeros de programa, Germán Beder y Joaquín Cabana, que ellos son realmente famosos, y yo me subí a ese tren de fama, y bueno, tengo mi rebote también.
7: Qué pero, bien, amigo. Pero pará, ¿cómo estás viviendo la fama? ¿Cómo te empezaste a dar cuenta que te convertiste en un tipo famoso?
9: Y porque me saludan, me saludan en la calle. Gata, me dicen. Gata.
8: Pará, el gata fue de Germán, ¿no?
9: Sí, claro. Es un invento de Germán. Nadie me decía gata y él empezó a joder con eso. Para mí, un apodo tiene una parte secreto de éxito, que es que el misterio, ¿viste? Che, ¿por qué no dice nada? ¿Quién es? Primero empezó a hablar de mí y yo no estaba en el programa.
7: Entonces, ¿y hablaba por qué? ¿Porque eran amigos?
8: Porque estaba en este programa.
9: No, y hay una cosa medio del streaming de hablarle a la cámara y de traer personajes, ¿viste? Eso lo hace bien, Germán. Como de inventar mundos. Entonces, él streameaba, y streamear es hablar con el chat. Y decía, no, esto me lo dijo la gata, no, tienen que conocer a la gata. Empezó a armar como una bola de algo que,
7: como tipo
9: que era simplemente yo.
7: Muy interesante, como sí. Tipo muy interesante.
9: No, que yo leía, viste, que no, este libro me lo recomendó la gata, no sé qué, no. Y empezó a joder como Don Fernando la gata. Y bueno, después ellos empezaron a tener un programa. Germán estaba en Par en la Mano, el programa de Luquitas Rodríguez, que Rodríguez es Dios. O sea,
7: sí,
9: es una persona extremadamente famosa.
7: Vorterix estamos hablando.
9: Sí, Vorterix. Son famosos de nicho, ¿viste? Capaz que, bueno, no, camina por la calle y lo reconocen, pero no sé.
7: Díganos si lo conocen a Guedes, digamos, ustedes que están del otro lado.
8: La gata, por supuesto.
9: Pero, por ejemplo, Luquita Rodríguez puede pasar que...
7: No capaz sé, mi vieja no lo
9: mi
7: conoce.
9: Mi
7: vieja
9: no sabe quién es, pero es una persona que llena Movistar Arena, llena en estadio, ¿no?
7: Absolutamente.
10: Pero ya pasaba cuando Diego estaba acá y todavía no había sido fichado por Desde el Respeto, pero había incursionado, que comentaban en el chat de YouTube,
9: sí, claro,
10: y decían la gata.
8: El año pasado fue,
9: sí, claro,
8: eso.
9: Convivimos un poco entre que yo me fui de acá y empecé a ir a Desde el Respeto, que es el programa de Germán y Joaquín, bueno, ahora mío también. Yo empecé a ir como invitado y bueno, qué sé yo, pegué buena onda ahí. Yo, los dos conductores son amigos míos, entonces funcionó.
7: Escuchame una cosa, a mí me da gracia, vos venís de La Gráfica,
9: sí,
7: históricamente.
9: Sí. Anonimato total.
7: Anonimato total, total. Y además siempre como cultivando un perfil más bien de loser. No es el tipo que quiso ser famoso.
9: No, no, total.
7: Al revés, es el antihéroe.
8: ¿Te vas a decir loser, no?
7: Bueno, pero es el perfil.
9: Me cabe.
7: Sí, pero es lo que él cultiva, le gusta, juega eso, digamos. No es el tipo que está buscando.
8: Claro, claro. Digo,
7: yo he conocido muchos que se han ido maquillados a los canales de televisión porque si faltaba un invitado quedaban 5 minutos para entrar.
8: Ay, Dios.
7: Qué algunos conductores. Qué cringe. Algunos conductores, pero algunos conductores muy importantes.
8: No,
7: hoy.
8: Sí, ah, bueno, claro. lo han logrado.
7: Está bien, pero digo, Diego nunca tuvo eso.
8: Claro,
9: okay. No, yo pasar desapercibido era mi objetivo en la vida prácticamente.
7: Claro. Sí.
8: Y ahora, papi, te sale mal.
9: No, ahora ya está. Lo que pasa es que ahora yo soy un señor mayor. O sea,
10: claro, pues la fama te agarró de grande.
9: Sí.
8: Como Chiche.
7: Como a Chiche, no, a Chiche en la tele. Escuchame una cosa. ¿Y cómo, qué edad tenés vos?
9: 46.
7: ¿Y tus hijos son muy chiquitos?
9: 10 y 5.
7: ¿Y hablas a un público que tiene más o menos qué edad? O sea, no tienen la edad de tus hijos, claramente.
9: Pero casi.
7: No.
9: El pero otro casi, día me sí, saluda, sí. Yo estaba.
7: ¿Cómo
9: con...
7: casi?
8: Sí, sí, sí. El de 10, capaz que sí.
9: No, no 10, hay como un salto poco en edad, pero sí.
8: Por consumo de hermanos, capaz.
9: Claro, ¿no? Pero 18, 19. El otro día me saluda un. Yo estaba con ellos, con mis hijos, comprando algo en Florida, para ir por el centro, y me saluda uno. Gata, no sé qué, me saluda, ¿podemos sacar una foto? Sí, sí. Y veo que estaba el papá ahí. Y el papá tenía mi edad.
8: Y, sí.
9: Y yo en la cara del papá vi, ah, estos son los boludos que escucha a mi hijo. Bueno, está acá con el hijo, es una persona que luce como alguien responsable, ¿viste?
8: Qué bien que alguno del otro.
7: Pero escuchame una cosa, pero ¿a quién? Porque no son diotus. Por ahí no necesariamente es la edad que tienen tus amigos, tampoco la que tienen tus hijos, y es un universo en el que te mueves muy cómodo. ¿Cómo los...?
9: No sé, me parece
7: ¿qué
9: que...
7: ¿Qué tienes en común? ¿Dónde les hablas? ¿De qué?
9: ¿Cómo me distraía en este estudio? Es increíble.
7: Era tremendo.
9: Yo cuando estaba acá...
8: Te estás acordando, ¿no?
9: Todos los carteles. Encima ahora está ese de ahí abajo. No podría estar, boludo.
8: Y que en Vorterix no te... Bueno, lo que pasa es que en Vorterix garpa capaz distraerse.
9: No, ya estoy acostumbrado. Acá hay nuevos estímulos. Okay. No, me poquito. Parece que hay algo de esta narrativa del loser o del perdedor que igual se muestra que en un nicho de público cayó muy bien, que lo empezó Germán, como un lenguaje de pibes cotidiano, no ganadores, no, sino todo lo contrario, haciendo como un culto de no fue mal, no se iba mal con las chicas, qué sé yo, y que no sé, que generó empatía.
10: Todos vimos un recorte en el que se te vencían los preservativos, también fue comentado.
7: No lo tenés. Bueno, contarlo, porque no todo el mundo por ahí no lo.
8: Pero ahora lo buscan, no lo cuentes. Ahí lo está buscando.
7: Contalo, sí. Después estamos dando 200 órdenes a la vez, dale.
9: Estábamos hablando justamente cantidad, creo que con cuántas chicas habíamos estado cada uno.
8: Por lo del tour, por lo de ¿quién había sido? Roña Castro, que había dicho.
9: Sí.
8: Por lo de Roña, había pasado.
9: Claro,
8: el
9: había,
8: de Roña,
9: había como dicho, una noticia, claro. De alguien que estaba, no sé, con 3.000 mujeres.
8: Sí, en una locura.
9: Y empezó Joaquín diciendo, es la persona más sin fiel filtro. Y casada hace 20 años. Y dice, yo debo haber estado con 3 mujeres. Y Germán también dice, yo tuve. Y me empezaban a chicanear a mí. Vos sos el más fechero. Y digo, chico, yo cuando era...
7: ¿Vos sos el más qué?
9: El más fachero del grupo, no sé qué.
7: El más alto, seguro.
9: Sí.
8: Y sin veces, nada.
7: Sí.
9: Y digo, chico, a mí, yo cuando era adolescente se me vencían los preservativos. O sea, yo me compraba con esperanza de usarlos y no los usaba. Y mirá que él tiene un vencimiento largo. Y se vencía.
7: Bueno, este Guedes que está contando, bueno. Y que quiero saber más sobre esta relación con ese público que a muchos de nosotros nos resulta como medio infranqueable, así como lo ven, no tenemos muy claro cuál fue esa primera relación, hablando de gente famosa y conocida, y los primeros enamoramientos, pero alguien tenía muchas ganas de saludarlo.
8: Ay, qué lindo, Di.
0: Pero qué lindo saber que Diego Guedes está con mi amiga Mangel. ¡Holi, chicos! Un beso enorme a todo el equipo. Y bueno, qué buen momento para decirle a Romina. Nosotros tenemos el encuentro pendiente. A mí me gustaría sumar a Diego a este futuro encuentro y demostrarle a Romina que los bahienses sabemos hacer asado. Yo pongo la casa, pongo la carne, pongo todo, solo ustedes pongan el día y hagamos juntadita. Beso, que lo pasen lindo. Chau.
7: Primer amor de Guedes, Rocío Marengo, le mandamos un beso. Rocío Marengo, le mandamos un beso muy
9: grande.
7: Divina.
9: Bahiense también, ella en realidad dice que es bahiense, pero igual cuando afina un poco su su lugar de nacimiento, creo que nació un poquito en un pueblito del sur, tenían campo ahí, en Meda, no sé, cerca. Pero sí, Rey de Bahía, Rocío, la mamá de Rocío era amiga de mi mamá. Entonces teníamos ahí, hubo un momento en que íbamos a jugar ahí, estábamos ahí con Rocío y con la hermana. Creo que Rocío es un toque más chico que yo, y la hermana tenía mi edad, o estaba en el medio, pero sí.
7: ¿Y saliste con alguna de las mareas?
9: No, no, si yo no, acabo de decir que nada, se me
7: decía.
9: No,
7: nada, en esa época no.
9: No, virísimo, no. Igual ahora... Y ella, pará, ella era una bomba total, sí, ella sí. Y la hermana, las dos. Y yo no, nada.
7: No,
9: eso
7: no, está, pero claro. Pues seguís jugando a eso, los que conocen a tu mujer, bomba.
9: Otra bomba.
7: Tremenda. Ahí nunca te pregunté, ¿cómo te la levantaste?
9: Estudiando
7: en... Sol es una cosa.
8: No, Sol es divina, no, Sol, te mando un beso.
7: Es una cosa de locos. Beso, o sea, está bien, ahora uno puede decir sí, porque Diego famoso, está bien, pero antes.
8: Claro, antes.
9: La vio. No, fue. Yo siempre tuve suerte que alguien como que me rescató de lugares y me llevó. Yo no hacía nada, o un poco sí hacía, mostraba, pero no. Pero no buscaba las cosas. Primero me pasó, yo empecé a vine de Bahía, estudié periodismo, un profesor me dijo, che, ¿no querés venir a Clarín? Bueno, sí. Le digo.
7: Con ese entusiasmo, ¿viste? Todo es como, bueno, ¿qué
9: yo había, hace? Se ve que me destacaba escribiendo.
7: Bueno, más o menos, dale, sí, qué
9: bueno, voy, me acuerdo, fui, no sabía ni dónde era, bueno, ahí entra Clarín. Y después yo entré en el suplemento autos, nada que ver, yo escribía sobre autos 8 años, espectacular. Quedé 8 años ahí. Y un día Miguel Viñaski, que era el director de la maestría, me dice, che, ¿por qué no haces la maestría? Como diciendo, estás acá escribiendo de cilindros y de... Y voy a la maestría y Sol hizo esa maestría. Y ahí nos conocemos.
7: Ay, machearon en la maestría. Ay, qué nerds.
9: Además, yo iba a ser el año anterior y no sé qué pasó, un tema
8: de... destino, ¿qué des?
7: ¿Y te dio bola enseguida o...?
9: No, no. No. Porque no quería estar con alguien que compartiera cursada y qué sé yo.
7: ¿Ella?
9: Sí. Le parecía que estaba mal eso. Y bueno, qué sé yo.
7: Porque si todo fracasaba, después se tiene que seguir viendo mucho tiempo.
9: No, no sé. Habría que preguntarle a ella. No, tenía como... No sé.
8: Reparo.
9: Reparo. Sí, ¿para qué bien, vamos a mezclar ahora?
7: Pero digo, por eso.
9: Y mezclamos.
8: Y mezclaron. Sí. Y vaya, bueno. Si mezclaron, amigo.
9: Estamos pero hablando de año 2008.
8: Wow, muchísimo.
7: Claro, pero vos dijiste que te tirás a menos muchísimo. Todo el tiempo, pero hay que levantarse esa mina. Tenés que tener sí, mucha... Sí. O sea, tenés que tener...
9: Yo estaba bien ahí, ¿eh? Estaba en un buen momento.
8: ¿Qué es un buen momento? Claro.
9: Para mí, la mejor edad de la vida es de los 24 a los 28.
8: Muy corta, boludo. 28.
9: Sí. Son después empieza años, la debacle. Lo mejor, el top.
10: Un mundial, 4 años.
9: Sí. Porque 24 ya un poco entendés de qué va la vida.
8: Estoy pensando qué fue de mi vida en esa época. Me separé y me junté. Sí.
9: No, 24. Sos bastante joven, muy joven.
7: Joven, boludo.
9: Pero ya entendés de qué va la vida. Cómo
8: ya te pasaron cosas. Sí.
9: Si tenés suerte, ya estás trabajando. Por ahí ya tenés tu guita, te va bien. Tenés coraje para algunas cosas.
8: Lo de
9: cosas.
8: Te va bien en este país 24
10: sí,
8: años.
10: Sí, eran los 24 años tuyos, nuestros. Me parece como sí. Que ahora, por bueno, ahí, eso, laburás y seguís viviendo con tu viejo.
9: Sí,
10: ¿no?
9: Sí, es verdad.
8: Ahora sos un boludo. Mucho.
9: Y 28 todavía te digo, y después empieza ya la debacle a los 30. Sigue estando buenísimo, pero ya empieza una cosita.
8: Y diferente. No, si te está juntado, ya empieza una situación de, bueno, algo de sí, familia, sí. Lo de reproducirse y esas cosas.
9: El prime, como dicen los pibardos ahora. Sí. Sería
8: 24-28.
7: Y ahí estaba ahí. Muy bien y ahí le enganchaste a sí, Sol, digamos.
9: Sí.
7: ¿De qué le hablas, insisto, digamos, a esta... Pues, sí, porque no es audiencia.
10: Pero vos fuiste a...
7: Ah, sí.
10: Fuiste invitada.
7: No, para... No, la pasamos divino.
9: Espectacular.
8: Vino entusiasmadísima.
7: Fotones, una
8: sí,
7: luz.
8: Sí.
9: El fotógrafo es buenísimo.
7: No, ¿cómo se llama? La verdad que es
9: Augusto.
7: ¿Augusto? O sea, qué fotos espectaculares, lindas.
8: Que venga un día,
7: fotos,
8: Augusto, acá.
9: Es un talento ese chico.
7: Y una... No, pero además la apuesta que tiene Vortelix, las luces. Es una cosa... La verdad que es un despelote. Acá estamos con tres foquitos.
8: No, estamos con tres foquitos.
7: Sí, la luz es espantosa. Sí. Y sí, estamos con tres foquitos.
9: Mirá, el programa de recién vino Felipe Piña. Viste que a veces en el streaming nosotros medio que probamos. A veces funciona hablar boludeces, hablar de sexo y funciona.
7: Sexo
9: y el
7: funciona,
9: número
7: ¿no?
9: Es tentador.
7: Sexo
9: sí.
7: Funciona.
9: Y a veces el número es tentador.
8: Acá lo dijo Cande Molfese sí. Hace millones de años y. Todos nos cagamos de risa.
9: Funciona, te reís. Y nosotros a veces hacemos eso y a veces decimos, bueno, charlemos un poco más, charlemos. Creo que una ventaja que tenemos nosotros tres, que somos periodistas de gráfica los tres. Entonces, en el mundo del streaming, me parece que sabemos escuchar, sabemos preguntar, Sabemos dejar el entrevistado cuando habla, no interrumpimos.
8: Pará, ¿y por qué decías lo de Felipe Piña?
9: Estuvo bueno, bárbaro. Vino Felipe Piña, que por ahí no es, no sé, es una apuesta, ya es la segunda vez que viene. Y nos gusta escucharlo, y creo que es algo genuino de que nosotros nos copamos con la charla, y los pibes que nos escuchan nos devuelven buena onda con lo que pasa ahí en el programa.
7: Pero esta idea de que el streaming, digo, nosotros no lo hacemos radio y mostramos un poco, que parece que no está lejísimos de hacer streaming, que es sí, otro sí, formato. Lejos, sí. Esta idea de sentadas, hablas de coger, pasan 4 horas, pará. Eso tiene que tener, o sea, es insostenible todos los días, durante tantas horas, sentarte en un micrófono. ¿Alguna producción tienen?
9: Sí.
7: Porque es un arte hablar boludeces, perdón.
8: No, claro, o sea, sí, no, obvio.
9: Es difícil hacerlo bien. Sí, yo coincido con eso, que no es simplemente juntarnos y hablar. Primero tiene que pasar algo que es muy radial, de la química, de una mesa, que está o no está, viste, por ahí, con alguien que nunca te juntaste o nunca hiciste aire, de repente te sentás y funciona.

0: Que no es sencillo juntarse y hablar de cualquier tema y que pase algo real, que pase algo como genuino. Y también coincido que en algún momento se va a depurar esto de que todos hacemos
1: algo muy similar.
0: De
2: charla de cualquier cosa. Hacen, bueno, hacen de todo, ¿no? Pero porque después hay como diferentes tipos de consumidores, ¿no? Digo, estarán los pibardos que son los más fans,
0: sí,
2: que los miran en vivo y interactúan en el chat, y después están nosotros, los más viejos, ponele, que aparecen más los recortes, pero al final son un montón de recortes, sí, y ahí y ahí también funciona un montón.
0: Sí, funciona un montón. Hay una lógica que yo no estoy acostumbrado,
1: ¿cuál?
0: Pero siento que los pibes la hacen cada vez más, que es, hacen un producto largo o un programa, pero su foco está en meter dos o tres reels, ¿viste? Como, sí, claro, que pierden la idea, sí, de la...
1: O sea, están haciendo como si estuviésemos ahora al aire, pero sí, estás concentrado en los tres momentos donde te van a levantar, sí, o se va a viralizar.
3: Sí, o cuando vos empezás a sentir que ese puede ser un momento, porque no es, no sé si capaz en muchos programas o muchos contenidos está pensado, pero probablemente empezás a hablar de un tema y la empezás a sentir que es por ahí, y después decís, che, era este, o va, che, va marcando, que dice, son estos tres momentos y le empieza...
0: Sí, pero una cosa es ponerle... Nosotros ahora haciendo programa sentimos que hay un momento bueno, bueno, no sé, corta y decimos, che, eso estuvo bueno cortarlo. Yo diría que es como que les deja de importar el producto completo,
1: claro,
0: o las dos horas de este programa, ¿no? Y como que apuntan a algo más corto. A mí no me gusta esa lógica, ¿no? Porque es, yo prefiero, es como escuchar un disco o una canción,
1: sí,
0: ¿viste?
1: Sí, sí,
0: o
1: sí,
0: el disco entero, que es como la hora
3: ahí
0: entera.
3: Está tu edad.
1: No, pero además están saliendo a buscar eso y a veces es muy forzado.
0: Total.
1: Lo que pasó el otro día, te iba a preguntar si qué pasa con la política, ¿no? Y este público y la política. Se hizo recontra viral, y si me llamaba la atención mucha gente que en redes ponía, aprendan, es así, a los políticos se los saca del discurso, se los descoloca con cuestiones de la vida de absolutamente la vida cotidiana. O, sí, esta, claro, o este pensamiento que tiene Diego, que te digo, de sentido común al punto tal que te termina desarmando. Y se dio la situación de los penatos y las paltas. Las tenés, que opinó además el arco político entero, ¿no? Sobre este punto, mira.
0: Dijeron pasta de pollo y me hicieron acordar algo que quería preguntar, que es, dejen vender paltas a la gente en la calle, no pasa nada. A veces veo como cinco policías sacando a una persona que está vendiendo unas paltas en la calle.
4: Mira,
0: no pasa nada.
4: Sí, hay, yo creo que hay una demanda. Sí, creo que hay una demanda de orden, o había una demanda de orden en la ciudad de Buenos Aires que durante mucho tiempo no se atendió. Y poner orden a veces es antipático. Yo no digo que poner orden sea simpático. Poner orden es antipático, pero cuando las cosas están ordenadas, podemos separar la paja del trigo, podemos saber quién cumple, quién no cumple, a quién se premia, a quién no se premia. Si es todo, digamos, un dejar hacer.
1: Los penatos, estamos entonces hablando de Silvia. Los penatos, ¿fue a, por qué?
3: En gelatina fue esto,
0: claro,
3: ¿no?
0: Claro,
3: no,
0: eso es en gelatina.
2: Este, sí, es el otro empleo, Diego, porque claro, Diego, además de ser famoso...
3: es famoso en varios lugares.
2: Claro, es famoso en varios lugares a la vez y gana un montón de dinero también.
3: No, claro, está lleno de dinero.
0: La dejo pasar. Eso, en gelatina fue invitada a los penatos, sí, en su calidad de legisladora porteña.
3: Sí.
0: Igual, pará, no me gusta eso, porque yo pienso, no le hice una pregunta, ¿viste? Me hubiera gustado hacerle una pregunta, le hice como un...
1: Pero
2: no, fue una pregunta,
1: Pero tiene que ver con vos,
2: ¿sí?
1: Toda,
0: sí, sí,
1: no rompa la
0: me
1: voz,
0: reconozco, o sea, en el sentido...
1: Es muy auténtico, muy vos, como, pero es como, dale, es una parte, y se pudren además.
3: Sí, y no contestó también, ¿no?
1: Se sintió muy incómoda,
0: sí,
1: se sintió por ahí mucho más incómoda con... Que si le hubieses hecho una pregunta, porque era una apreciación, eso tenés como del la cosa del sentido común de mirar
3: la calle, decir, Romy, ¿eh? La calle, lo que vos ves en la calle, porque tranquilamente también le porque aparte, no sé, Die, no le dijiste, bueno, y los manteros que están, porque hacía poco también que se había viralizado una imagen de un chabón sacándole las paltas y había sido tremenda la imagen, el, sí, chaboncito esposado con las paltas ahí, y vos sabés en la realidad hoy que está ese pibe con las paltas, que si no vende las paltas no come ese día, digamos, ¿no?
1: Bueno, vos le decías que todo el tiempo estabas viendo esa imagen.
0: Claro, yo me acuerdo uno de mi barrio que yo le compro, que vende unos alfajores, un pibe divino que los hace la mamá y los sale a vender él, y un día lo vi que no lo enganché yo, pero que le habían secuestrado los productos.
3: Claro.
0: Me parece que la política, o sea, no es una crítica, Jorge, es la política a veces cuando está demasiado lejos, pierden todos, ¿no? Como pierden un poco el

0: contacto. Viste que dice, es como una demanda social. Estoy seguro que no es una demanda
1: social. Pero además ella estaba como incómoda.
2: Bueno, es que ella está incómoda. Ella está incómoda en general. digamos, me parece, con el viraje. Venía de defender una causa, la causa del aborto, de tener otro perfil más institucionalista.
3: Yo lloré con el discurso de los penales.
0: El discurso espectacular, sí.
2: Y ahora está, digamos, es la jefa de bloque de diputados de la Ciudad de Buenos Aires, de Jorge Macri, que acaba de, digamos, agarrar un discurso mucho más duro, y ella lo tiene que defender porque está jugando en ese equipo. Pero queda descolgada, y la pregunta incisiva acá de la gata Guedes...
1: la observación, porque está bien lo que dice, no fue una pregunta, no necesariamente fue una pregunta.
0: Sí, yo nunca me destaqué por esos momentos, pero sí por la observación. O sea, yo laburé 17 años en Clarín... Creo que nunca tuve una primicia, nunca.
3: Está bien,
0: jamás.
3: Amor, no te hizo falta, mírate.
0: Pero me destacaba como observador. Viste que, bueno, un diario de muchos perfiles. Sí. Algunos enfermos de la primicia, del dato, qué sé yo. Yo nunca tuve un puto dato en 17 años, pero esto es de verdad.
3: Hashtag, ni un puto dato.
0: Pero sí me destacaba, como me mandaban a la calle en cobertura, qué sé yo, porque miraba bien el color, como que...
1: ¿Quién decía que de pensamiento lateral?
2: Mosín ha sido un gran promotor.
1: El hombre del pensamiento lateral, exactamente.
0: Bueno, vengo de la única radio que tenía bidet, y esta me acordé que el baño tiene bidet.
3: No había muchas radios que tienen bidet.
0: Baño con bidet.
3: ¿Lo usaste, no?
0: Radio con vos, no.
3: Ah, perfecto.
0: Pero me acordé del baño, este es uno de los baños más raros, con venecita
2: y con cuadro.
3: Pensaba en esto que te preguntaba Romy del piberío, que claramente tiene que ver también con Germán viniendo de Pan en la Mano y de Luquitas. ¿Hablan de política también en Vorterix? ¿Traen invitados así como en este caso era Gelatina, es el programa de la mañana de Flor Halfon? Pero en Vorterix, ¿qué onda? Digo, pensando también en el piberío, más pibardos que los consumen, ¿no?
0: Mira, no sé la radio en general. Nosotros traemos los invitados que nos gusta entrevistar. La otra vez se nos armó quilombo, no, porque no es quilombo, son algunos puteando en el chat. No me acuerdo quién vino. Ay, puta madre. Pero vino Víctor Hugo. Estuvo genial, charlamos con Víctor Hugo de política. Y no me acuerdo quién fue que dijimos, che, loco, no vamos. Porque al principio nos preguntamos, nosotros conductores, si íbamos a explicar por qué habíamos invitado a este fulano. Dijimos, loco, no, lo invitamos porque queremos. Porque cuando vino Víctor Hugo nos dijimos, che,
3: invitamos a Víctor.
0: Claro.
1: Era alguien que podía suscitar polémica.
0: Sí.
1: Bueno, se ve que tampoco dejó...
3: Tampoco te dejó marcado.
0: No me dejó huella, ¿no? Terrible.
1: Claro, tu casa pensando...
0: ¿Quién sería...? Bueno, ya me va a salir.
3: Pero hubo así una cosita en redes.
0: Sí, lo que pasa que es una locura. Yo entiendo que... No hay que ver comentarios, no hay que ver el chat, no...
1: Lo tenés ahí.
0: Nosotros que tomamos las decisiones, me parece que no tenemos que olvidar de eso, si no te volvés loco. Claro. Comentarios y chat, no hay que ver, hay que hacer un ejercicio de que eso no es real, ¿viste?
2: Hay que confiar, o por ahí, en el presente de lo que está ocurriendo.
0: O de nuestro instinto, che, tenemos ganas de invitar a este, un poco se van a putear. Porque además, hay veces que nosotros tenemos un código en el programa que es... como que ya lo tengo medido, como que nos putean irónicamente, pero no están puteando. Entonces, si te agarra medio flojo...
1: ¿Cómo sería la puteada irónica, pero que no es puteada?
0: Che, invitadazo, este cucar... y en realidad, no están enojados, ¿viste?
3: Sí, sí, sí.
0: Entonces, el comentario nunca tiene la intención o la enunciación. Entonces, olvidémonos del comentario de Twitter, olvidémonos del chat, porque es un micromundo que te enferma.
2: Igual ahora, pensando en lo que te preguntaba Natu, los políticos me imagino que se van a tirar de cabeza el año que viene, porque para entrarle, ¿no? A otro público, total. A ese público.
1: ¿Se acuerdan cuando la Reta hacía los TikTok de
3: pelado que camina, no sé, malísimo?
0: Sí, nosotros tenemos un sueño que es que venga Carrió, pero no lo podemos lograr.
1: ¿Ese es el sueño?
0: Sí.
3: No, pero
0: sería
3: ya.
0: Sería la entrevista de todos los tiempos.
2: No, tienen que ir a Exaltación de la Cruz, yo creo que lo... ¿Y qué pasa? ¿Dicen que no?
0: Y nos falla la producción, me parece. No, quiero decir.
2: Es terrible. No, así son los famosos.
1: Mira lo que acaba de decir. Dime, Florencia Peña, pará.
0: No.
1: Falla la producción. Mándenle esto, por favor, a la gente de Vorten, te lo pido.
0: No lo podemos convencer.
1: Te falla la producción, es una cosa de...
0: No la podemos convencer.
1: Te falla, tenés mala producción, tenés malos invitados, ¿qué vas a hacer?
0: Sueño total.
3: Vamos a colaborar.
0: No sé, lo vamos a pensar. A ver, por ejemplo, no sé, Milei no vendría.
2: No, el Jabo no.
0: No,
3: ya no, tiene, pero siento propios, que también...
2: Pero sería excelente, ¿no? En ese caso,
0: por ejemplo,
3: un Lule Menem.
0: Sería bizarrísimo. Bueno, pero ponele Axel, no vendría, me parece.
3: No sé.
2: Yo creo que sí, por ahí es más difícil que sea...
3: No sé.
2: Entre en el registro.
0: Bueno, Massa creo que fue a par en la mano, antes de las elecciones.
3: Ay, ¿viste?
0: Porque el hijo de Massa... los consumía bastante.
3: Ah, claro.
1: A sí, los pero van a querer ir, es un...
3: No, sí, pienso en secciones en el programa de ustedes con políticos y me vuelvo loca, ¿entendés? Como que...
1: Pero van a ir a hacerse los copados.
3: En un año
1: pero
3: de eso campaña...
1: Eso es lo triste, campaña presidencial, que van a ir a hacerse como
0: los copados.
1: Yo creo
0: que se copados. Les nota todo, sí, cuando...
3: Y bueno.
0: Sí.
3: Y está o sea, bien.
0: Se nota todo que, sí, que van a ir
1: pero
0: buscando...
1: Pero escúchame, Carrió es el sueño.
3: El prime, sí.
1: Y vos cómo seguís, ¿qué querés? No, ahora vas a decir, no, estoy bien acá, no sé qué, pero nada, de soñar. Ah. Ya está lanzado.
0: No, me gusta que el programa siga creciendo. Me gustaría que fuéramos de lunes a viernes porque construís más... Claro. Comunidad. Te da una continuidad que ahora, estando martes y jueves, se nos complica un poco... pero el programa estamos como en un gran momento. Hoy justo hablamos de eso, que la pasamos, nunca me pasó otras veces.
3: Hijo de puta.
0: Puta madre.
2: No puede mentir,
3: pero
2: chavos.
3: Acariciaste increíble. Un potero, garca, no, es
1: una cosa de loco. Sigue viniendo a todos los encuentros.
3: No lo invité
1: parte
3: mamá,
1: nuestra y dice,
0: no, pará. Trajo un buen minuto. Hago este disclaimer. No, acá había como una cosa, hacíamos como un trabajo periodístico, había una tarea. Que eso, la tarea, yo soy vago. Entonces la tarea demanda un esfuerzo. Y este programa que hacemos, nada, es más de charla, no llevamos como tanta idea, sino que lo trabajamos mucho, lo hablamos, lo pensamos, pero no tengo que llevar cuatro
3: es
0: temas.
3: Otra dinámica, es otra,
0: claro,
3: dinámica,
0: es otra dinámica.
1: Y estás ahí, pero ¿qué pensás? Nada, digo, de acá.
3: Yo soy un vago. Bueno, me gusta.
0: La más Diego Vélez, periodista, guión gata. O sea, mascota. Es bueno, me quiero llevar esa captura.
3: Por favor, te pido.
0: Me quiero llevar
3: captura.
0: Esa captura.
1: ¿Tele no?
3: No, Guedes, no lo
0: es
3: hagas.
0: Que no me... Nunca hice tele, no, no... No sé si... Tendría que ser como un programa que me guste.
3: El que está en la tele. O sea, en el que está con los pibes en la tele, eso sería.
0: Pero
3: una
0: funcionaría,
3: trasnoche.
0: No sé.
2: Y cuando los pibarros tengan 70, tal vez.
0: Sí.
1: Ah, che, más respeto.
2: No, pero
1: tele,
2: escúchame.
1: Pergolini fue el que la dio por muerte, mira.
2: Y sí, pero te quería preguntar a propósito de Pergolini. ¿Quién te dio más miedo en diferentes momentos, no? Ya que no puedes ocultar tu verdadero...
0: Es una gran pregunta, ya sé cuál es.
3: Yo también sé cuál es.
2: ¿Quién te dio más miedo o ansiedad en determinado momento? ¿Mario Daniel Pergolini o Romina Andrea Mango?
0: Es una pregunta excelente, Guido.
3: Es excelente. Gran pregunta.
1: Es cagón. Obvio, porque no se anima él, ¿entendés? Entonces quiere que vos...
2: Yo a Mario es vecino, pero no me dio pelota. Una vez casi lo atropello y le mandé un mensaje y no me contestó. Dije, está la...
0: No, te puedo creer.
1: Cagón.
0: No,
1: Máximo, Creo que es máximo nivel de cobardía.
2: No. ¿Pero por qué?
1: Hacerle decir a Guedes algo que vos querés decir. Bueno, dale.
3: No.
2: Acá, escúchame, Guedes se fue. Yo te acá.
0: No, te digo verdad, cuando vino...
3: Se fue, yo estoy acá, es hermoso.
0: Cuando vino Mario, fue el primer programa de este año y yo estaba genuinamente cagado.
3: Tenía miedo de... Yo te vi.
0: Sufrir, entre
3: el
0: comillas,
3: bullying,
0: maltrato.
3: Que un poco lo sufriste.
0: No,
3: igual.
0: Porque además un juego de él es... Él llegó, yo no lo conocía, tiene un clima arrollador. Llegó, saludó a todo de la radio de él, o el streaming de él. Llegó, se sentó hoy acá y yo digo, por favor que no me agarre de punto. Y además, y tuvo un gran código que hizo todo el programa, la pasó espectacular. Y al final, los últimos 5 minutos, ¿y vos quién sos? ¿Vos sos el nuevo?
3: Sí.
0: Y ahí tuvimos un tenso cruce, pero tuvo
3: estuvo
0: como...
3: Muy bien,
0: si me hacía eso al principio, me anulaba.
3: Te ibas.
1: Se impone.
0: Sí. Y no, con vos no tuve... no me acuerdo, los primeros programas yo estaba como inconsciente, estaba sólido.
1: No tengo ningún temor a él, nada más, que lo hable con un analista.
0: No, hay.
2: No, me subieron los honorarios, así que no.
1: Bueno,
2: trato de
0: a mí también. Ayer.
2: Hay una paritaria.
0: La paritaria.
2: Fuerte, sí.
0: De sector. No, me parece que con vos, bueno, hay que saber. Esto sí, virtud como periodista, saber cómo leerte, sacarte la ficha.
1: No soy tan complicada.
0: No, bueno, todos tenemos nuestra complejidad.
1: No soy tan complicada.
0: ¿Ves? Ahora ya me estás cagando. Estoy haciendo el juego de decir que la Escuchame, tenía
1: para fácil. Hay un regalo para Guedes, por supuesto.
3: Guedes, te trajimos un regalo.
1: Te pedimos, por favor.
3: No, ¿qué es? Como es espectacular.
1: Yo, no sé, como queremos despedir una estrella.
3: Medio que a los
1: no
3: tenistas
1: sé.
3: También se les da este regalo. Viste que él es un ex tenista también. Sí. Mira.
1: Mira, Juan. Mira, Juan. Mira. Agradecerle. Estamos muy orgullosos de
0: la experiencia.
3: Ya se lo dijimos.
1: Estamos muy orgullosos de vos. Yo me siento como la tía, viste, que ay, qué bien que le fue al nene, qué bien que le fue al nene. Cuento, loco. Estamos muy contentos, te queremos mucho, sos parte nuestra en la joda.
0: Pasamos bien.
1: Viene a todas.
3: Se lo seguimos. A la joda viene. A la joda, ¿no?
0: No como otros.
3: No como otros. Muy bien.
0: Que no van.
1: ¿Quién no vino?
3: Faca.
1: Faca.
0: No, varios más.
3: Otros más también.
2: Fede Mayores.
3: FM.
1: Bueno, pero tampoco lo quisimos tanto a Fede como a Fede.
0: FM.
3: FM.
2: Sí. No, y viene, pero estaba lesionado.
1: Hizo la propaganda de Finca Mora, ¿lo vieron?
2: ¿Qué? No puede ser.
1: Te lo juro por Dios.
3: Vos
0: no me estás
1: el hombre jodido. Que. No, pueden poner. No, de repente veo a uno que se hace el banana bien al estilo Iraola, tomándose un vino, diciendo yo no, lo tienen
2: ayer
1: ahí.
2: Yo hablé con él, estuvo enfermo ahí la gran manzana un rato. A verte.
3: No lo puedo creer.
1: No. Chicos, todas estrellas. Este es un semillero. Es el Real Madrid, ¿cómo se dice?
3: Sí,
1: es el Real Madrid.
3: El Manchester.
1: Es el Escuchame, Manchester.
3: Sí. No lo puedo creer.
2: ¿Estás segura que no lo viste en una foto tomando vino?
1: No. No, lo vimos
3: ¿Publicidad
1: todo.
3: Publicidad de tele.
1: Publicidad de tele.
3: ¿Y no dijo nada el desgraciado?
1: No. ¿Y por qué no estás haciendo? Guedes quiere hacer publicidades. ¿Qué está pasando con las marcas?
0: No sé. Está caído el mercado. Chicos, el mercado está flacudo.
1: Pero no lo podés. O sea, es raro que no lo puedas capitalizar.
0: Quiero ver la de Nacho ya.
1: No, queremos ver la de Nacho. ¿No la están encontrando?
0: Ahí buenos graf, No sé quién hace el graf, pero me cae.
3: Te cae bien.
1: Bueno, no encontramos lo de ir a hablar.
3: No puedo creer.
1: Gracias. Increíble. ¿Te seguimos dónde?
0: Estoy en Gelatina. De 8 a 10 de la mañana.
3: En Gelatina se hace el periodista deportivo un poco.
0: Sí, con Flor Halfon y Gaby Vulcano.
1: Sí, claro.
0: Sí,
3: y dijo que te iba a revoludear por el regalo que te íbamos a dar. Así que ya estás listo.
2: Y ahí también te dicen la gata. Ya quedó,
0: sí, ahí ya quedó. 8 a 10, 10 y 20. Horarios raros del streaming. ¿Viste? Los programas terminan de 8 a 10 y 20. Y martes y jueves de 15 a 17 desde el respeto en Vorterix.
1: ¿Y seguís escribiendo?
0: Estoy escribiendo poco. ¿Ves? ¿Qué me gustaría hacer? No. Otro libro.
1: Dale. Pero la newsletter no.
0: La newsletter está medio parada. Está detenida. Está en boxes.
3: Estás medio pajero.
1: Okay.
0: No, ¿sabes por qué? Porque estoy leyendo poco. Cuando leo poco, escribo poco.
3: Sí, obvio.
0: Este es el año que menos leí en mi vida. ¿Sabes qué me gustaría? Yo no tengo mucha ambición. Quiero un poco más de tiempo.
3: Bueno, la verdad que estás pidiendo muchísimo.
0: Bueno, pero pido eso. Otros piden conducir la tele. Yo no pido conducir. Yo tener un poco más de tiempo.
3: Sí.
0: Tienes más tiempo para escribir.
1: Sí.
3: Para leer.
1: Bueno, te está yendo muy bien.
2: Capo Guedes, se lo extraña en el programa de ustedes, dicen.
1: Sí, lo extraña.
3: Escúchame, ¿dónde conseguimos tu libro?
2: En el peronismo bonaerense, sí.
3: Ah, mira.
2: En el peronismo bonaerense.
3: Mira.
2: Escuchas de peronismo bonaerense.
3: Bueno, que te garpen. Escucha, el libro, ¿dónde?
0: El libro está en librerías, cadenas.
3: Bien, está en Nike.
0: Debe estar, si no hay stock, pídanle a Nacho. Si no, en las de cadena está. Bien, y si no, en el sitio web de La Crujía y con envío.
3: Hermoso.
1: Qué desgracias.
0: A ustedes.
3: Gracias, Pablo.
0: Los quiero.
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0: Hola chicos, bueno, mi conocida famosa es Nati J, que íbamos a la primaria juntos. Ella era un año más chica que nosotros y bueno, nada, compartimos bailes, compartimos salidas más de grandes, pero bueno, nada, me acuerdo cuando arrancó todo por Twitter para ella, creo. Bueno, saludos.
1: Hola, soy Mariano, quiero participar por la consigna. Bueno, yo, la mía adolescencia, tenía a Gloria Carrá, Meche. Íbamos al gimnasio juntos, íbamos a bailar, nos emborrachábamos, todo.
2: Hola, ¿qué tal? Para la consigna del programa, soy Eduardo y yo iba con el Beto Casella en el secundario.
3: Muy bien.
2: Un abrazo.
4: Qué gran consigna,
3: sí,
4: ¿eh?
3: Parate. La gente tiene un montón de
4: Pero para, famosos. Apareció Nati J, Andy Kunesov, Gastón Pauls, Gabriel Mariotto.
3: Recién quien dijera.
4: Pará, Diego Armando Maradona, pará.
5: Agustín Álvarez Rey, gran jugador de handball de Ferro, yo no sabía esa facilidad.
4: Rocío Marengo saludándolo a Diego Guedes, gran bien. Encuentro de Bahienses.
3: Muy bien.
4: Pará, todo un montón Muy de bien. Gente.
3: Beto Casella recién, decían.
4: Beto Casella recién. Bien, me gusta la consigna, tienen un rato más hasta las 7, donde se están comunicando.
3: Al 11-53-79-89-90, mirá, en el chat dicen, Maderna, mi amigo que la pegó es Leandro Santoro, somos amigos desde la adolescencia, participo por los vinos, dice Rubén, en el chat de YouTube, 11-53-79-89-90.
4: Bien, 23 minutos pasaron de las 6 de la tarde. ¿Algún saludito para mandar? Maderna, es ahora.
3: ¿Algún saludito para mandar? Mando saludo a mi madre, que está ahí media con nana. Mandamos beso y abrazo.
4: No,
3: y bueno, viste, la gente está con cosas. En la vida estamos bien.
5: Yo le mando...
4: A Flavia.
5: No, a Flavia sí, pero un beso, ¿por qué no? y también le mando un saludo a Luca... Sabatino y a Emilia Sabatino, que son mis dos sobrinos que están en España.
4: Ay, amo.
5: Y por razones de obvias, ¿no? Porque están al otro lado del Atlántico, nunca los saludo y siempre saludo a los otros que están más cerca, que pueden escuchar. Bueno, va el beso para ellos y serán debidamente otorgados por esta red.
4: Me gusta. Bien. ¿Romos? Ay, le mando un beso a Mati, porque recién me preguntaron, ¿cómo te fue el otro día que te fueron a buscar? Y dije, ay, bien.
3: Ay, bien.
4: Me agarra como,
3: le agarra la boludina.
4: Ay, a que me venga a buscar. Me gusta que me venga a buscar.
3: Es hermosa, muy bien.
4: Qué lindo el enamoramiento. Qué pena divino.
3: Que se termina. No.
4: No. Ya.
5: Cuidado,
4: va de retro, ¿qué decís?
3: La etapa, después se pasa a otra etapa.
4: No, iba a decir otra cosa. No, se consolida y te sigue enamorando y eso es buenísimo. Qué pena que no lo pueda convencer a mi amigo Leandro Alperín. Que el amor es el camino.
6: Pará, no, si yo estoy reconvencido que el amor es el camino.
4: Lo quiero evangelizar y no,
3: pero
4: no hay forma.
3: Dijo que no.
4: No, sí, claro que dijo que no.
6: Lo hablamos el otro día. ¿Por qué decís? Si yo creo que el amor es el camino.
4: No me dijiste eso.
6: Tengo que encontrar el camino, pero claro. El amor es el camino.
3: El amor es el camino. Vamos a buscar el
4: como
3: camino.
4: Como que estás bien y que venís picoteando mucho.
6: No,
4: y engolosinado con las redes.
6: No. Hay una desvirtuación del concepto. Yo dije que estoy bien, por un lado, sí, y que me encantaría encontrar el camino.
4: Tuvimos una muy linda charla afuera de la FURP.
6: Claro, estuvimos en una cena, la de la FURP, en la cena anual de la FURP.
4: Beso a Fran Quintana también.
6: Fran, que estuvo muy bien todo, y estuvimos charlando sobre el amor, y lo contentos que estamos los dos de lo bien que está Romina.
4: Hermoso.
6: Y me dice, ¿y vos cómo estás? Yo estoy muy bien también. ¿Estás enamorado? No, en este momento no, pero me encantaría, no es que estoy cerrado a
4: perfecto.
6: Eso.
4: Perfecto. Igual puedo decir lo que me dijiste y me dio mucha gracia que
6: puedo hablar
4: con
6: depende,
4: mi hermana.
6: Romy, siempre depende. No digas, puedo Romy, decir lo que dijiste.
3: Es mi rata.
6: Depende.
4: No, que me dio gracia porque dijo, ¿cómo a esta altura? Un tipo como yo, que está bien.
6: Para, no sé.
3: Cuidado, a ver. Cuidado.
4: Que está bien, que le va bien, como que está bien fachero,
6: sí,
4: ¿entendés?
6: Sí,
4: porque está fachero, Leo.
6: No, que estoy tranquilo.
4: Que está fachero. Tengo que tener cuidado quienes se me acercan, como, opa,
3: te banco.
6: No,
3: opa,
6: lo que te dije, no, te dije otra cosa.
3: Banco,
6: digo algo que es verdad.
3: Bien.
6: Yo lo que digo es que por más que tenga la edad que tengo 56 años, entiendo que el reloj hace tin, pero no me quiero conformar. No es que digo, basta,
3: si a esta altura
6: lo
3: no
6: que
3: conformar.
6: está, y
3: totalmente.
6: Lo que... No, si aparece alguien con quien quiero compartir mi vida, bienvenido sea, estoy abierto a eso. Ahora, elegir entre lo que hay y conformarte y decir ya está, eso no lo quiero hacer.
3: Estás muy bien, Lean. Estás muy bien pensando mentalmente.
4: Tiene que aparecer alguien que lo rompa. Morir
3: bueno, está bien. Y bueno,
6: gracias. Sí,
3: pero
6: no es que estoy cerrado a eso, pero.
4: Pero no es por donde él está buscando, digamos.
3: Vos sabes cosas, entonces.
4: Bueno,
6: no
3: acordás del estado.
6: No,
3: bueno.
6: No.
3: Ahí es otra.
6: Podemos ir al tema.
3: Ah, se quiere ir.
4: Vamos a ir al tema. Qué pena, porque
3: qué pena
4: porque
6: no, no, no es que tengo problema.
3: Guedes nos dijo que teníamos que hablar de estas cosas.
4: No, dijo otra cosa. No,
5: sí, bueno, Guedes se ganó el premio. No, Guedes es un boludo. Vino, ¿no?
3: No, es un boludo.
5: Mandó el.
3: El compañerito, la consigna.
5: El compañero famoso con el que fue al colegio. Le ganó a todo el mundo. Manu Ginóbili.
6: No.
3: Rompió la... No, pero lo bueno es que hizo bien lo de la gata. Se fue y después jugó.
4: Claro, ¿por qué lo tiró?
3: Porque es Guedes, boludo.
4: Bien, Leandro el Perín vino a hablar de amor. No vino a hablar de amor. Colgamos porque estamos así, transitando como una.
6: Porque nos pone contenta la gente que está enamorada de la ruta del amor. Y ojalá todo el mundo tenga esa posibilidad.
4: Sí, es un hermoso deseo. La verdad que es un hermoso deseo.
6: Y te agradezco que me lo desees. Porque es porque me querés.
4: Siempre te lo deseo.
3: Yo también te lo deseo.
4: Todos te lo deseamos.
3: Sí, de acuerdo.
5: También, por supuesto. Felicidad. Yo estaba.
6: Guido no me decía nada, ¿viste? Digo, no, ojalá que te pudras solo como loco malo.
5: Estaba pensando que además tu vida amorosa puede, digamos, cruzar el mundo del AMPA, ¿no? Digamos, es como.
6: No.
5: Bueno. No, también. Estaba trabajando en el sistema penitenciario de la ciudad de Buenos Aires. Es un tema que conoce demasiado, digamos, y hay gente que rechaza otra de los trabajos por antecedentes penales.
4: ¿Saliste con alguna detenida?
6: No, nunca.
4: No recuerdo.
6: No es que no me pasó.
3: Claro, no pasó.
5: No se va a impresionar, digo.
6: No me impresionó, obvio. Igual el vínculo que uno tiene con las personas que están en esos lugares es muy asimétrico. Entonces. Claro. Generar un vínculo afectivo, algo roto tenés, porque no correspondería que suceda.
5: A posteriori,
6: no me pasó, la verdad no me pasó. Sí, podría haberme pasado.
3: Sería
6: una
3: historiaza, ¿eh?
6: Uf.
3: ¡Oh! Netflix, hola, Netflix.
4: Es la que nos está faltando. Escuchame una cosa. Vos decís, vamos al tema, y el tema siempre es horrible y siempre se caranchea y aparece la política para ver quién puede llevarse un poquito, un poquito de agua para su molino, y además la carrera de quién es más miserable que el otro. Contanos un poco, a ver si lo podemos empezar a contar esta historia a la que hoy se sumó un episodio en el Palomar donde un comisario fue a dejar a su hija al colegio 7:00 de la mañana, le quisieron robar el auto, terminaron disparándole, él dando cuenta que era de la fuerza, horrible, con los pibes ahí, todo esto muy temprano a la mañana. Pero vuelve el tema volvemos a hablar del tema de la seguridad. Me da la impresión de que mucho tiene que ver con que se lanzó la campaña y con que se ponen las posiciones, ¿no? Otra vez, mano dura, garantismo, no cambia, o sea, no cambia los derechos de los delincuentes o los derechos de las víctimas o los derechos de, bueno, dependiendo de qué lado estás. Esta semana la noticia arranca con una jueza de la provincia de Buenos Aires que decide suspender por 60 días la aplicación de la ley del régimen penal juvenil. Detrás de esta decisión de la jueza, que cayó pésimamente mal en el oficialismo, digamos, entre las filas de Libertaria, se la encuentra, no sé si tenés el corte de la jueza, donde habla que le da mucha pena un adolescente que había una cosa tremenda.
5: Le hacen una entrevista y ella, con chicos, ¿no? Ella cuenta que se arrepiente de la pena más grave que dio, que fue una perpetua a un padre que abusaba de su hija.
4: De una bebé hasta matarla, y que se arrepiente de haberle dado una pena alta. Y entonces la exponen a esta jueza diciendo, che, esta es la mina que suspendió la aplicación del régimen. Ahí arrancó el debate. Lean.
6: Sí, el debate arrancó cuando la jueza dijo que no se podía aplicar la ley del régimen penal juvenil, ¿no?
4: Bueno, pero ahí después se fue a buscar a ver quién era el personaje.
6: Exactamente. Y la verdad es que con esta nueva ley no podría haber aplicado una pena de 25 años, porque la pena máxima es 15, ¿no? Entonces, la jueza suspendió una ley que si estuviese vigente, beneficiaría los objetivos que manifiesta tener, que es dar penas más cortas. Por lo tanto, hay una contradicción todo el tiempo, y lo hemos hablado muchas veces. Los discursos están enfrentados, pero las prácticas muchísimas veces se parecen. se parecen mucho más, tienen muchos más denominadores comunes las prácticas en contextos de encierro de todos los gobiernos, de todos los partidos políticos, de las últimas tres décadas, que lo que en tiempos electorales cada quien dice. Y debiéramos reconocer que, lamentablemente, la mayoría hace lo mismo, y creo que no lo reconocen porque el resultado es malo. El resultado es muy malo para todos, porque los institutos para menores son un desastre, porque las cárceles son lugares en donde van pocos de los que tendrían que ir y salen peor de lo que entran, y porque el Estado decide cíclicamente no intervenir en esos contextos para no cambiar la historia, y les queda mucho más cómodo pelearse en tiempos electorales que sentarse a hablar en esos entretiempos para corregir el rumbo de las políticas públicas, que es lo que debiera pasar.
4: Está bien. Pero uno presupone, digamos, que si hay un nuevo régimen penal juvenil, tiene que ser, a ver, tiene que beneficiar, no sé, es que no lo puedo ni plantear tanto a víctimas como a victimarios.
6: Lo hablamos, claro que sí, víctimas, victimarios y sociedad.
4: Bueno, yo digo, primero, gran parte de la sociedad no quiere ningún beneficio para los victimarios.
6: Más o menos, porque también es verdad, lo que vos decís es verdad, y yo coincido, la gente no quiere beneficios, no quiere privilegios, pero también quiere que cuando salgan, salgan mejor. Entonces, le exige al Estado que las personas que están privadas de libertad no tengan ningún privilegio, y al mismo tiempo le exige al Estado que eso salga mejor. Eso está en la ley, las dos cosas están en la ley. Estar en la cárcel no es un privilegio. Estar en la cárcel no tendría que darte lugar a privilegios que no tenés por qué tener. Eso no implica que no tengas actividades, que no se ponga en marcha un tratamiento.
3: Que no tengas un proceso digno.
6: Que no tengas un proceso digno. Eso no implica que te tengan que torturar, que matar, que violar. Sí. Implica que no tenés que tener privilegios, que no tenés que vivir mejor que los que viven afuera, que haya un tratamiento y que vos sigas ese tratamiento. Y si lo seguís, accedas a beneficios que la ley también prevea. Pero en algunas cárceles pasan cosas que son inadmisibles, Romina.
4: Está bien, pero cómo una ley beneficia a víctimas y a victimarios? Eso es lo que estoy tratando de entender.
6: Si te referís al régimen penal juvenil,
4: sí, que es lo que,
6: beneficia a las víctimas, porque hoy van a tener claridad para saber quién fue, y la persona que cometió un delito entre 14 y 18 años va a tener un proceso justo, y la víctima va a ver satisfecha su deseo de justicia, ¿no? Que antes no pasaba. Las personas menores de 16 años no tenían ningún proceso, y los de entre 16 y 18 tenían en algunos casos...
4: Una zona medio gris, ¿no?
6: Muy gris, en donde casi no pasaba
4: nada. A criterio del juez que quisiera hacer
6: exactamente
4: algo, ¿no?
6: Ahora no. Ahora sí hay un régimen de responsabilidad penal juvenil que no utiliza la cárcel en todos los casos, que lo utiliza en pocos casos. En los delitos más graves es obligación utilizar el encierro, en los delitos más leves es obligación no utilizar el encierro. Por eso es que los discursos no se condicen con las prácticas, ni siquiera con las leyes que aprueban, y que en el medio deja una zona gris, pero que además pone en cabeza de los estados provinciales la obligación de implementar una serie de medidas socioeducativas, no solamente de encierro. Sí dice que va a haber encierro en algunos casos, esa cifra va a crecer, hay que tener nuevos lugares porque va a haber más jóvenes vinculados al delito encerrados, pero también hay más jóvenes vinculados al delito que los estados locales tienen la obligación de intervenir con acciones que tienen que ver con la educación, con la salud, con la cultura, con el deporte. Bueno, eso también está suspendido por orden de esta jueza. Y eso también tiene que ver con la justicia, porque justicia no es solamente que el que las hace las pague, sino que justicia es que no vuelva a repetir los hechos que lo llevó a pagar el anterior.
4: Ahora, Leandro Alperín, con él estamos hablando, para mí es el tipo que mejor conoce todo lo que tenga que ver con el sistema penal. Venimos discutiendo, charlando, tomando cafés hace 30 años hablando de este tema, no sé cuánto. O sea, ya cerraron los cafés a los que solíamos
3: ir.
4: Prácticamente no han quedado en pie.
6: Y los temas son los mismos.
4: Sí, pero esto es incómodo. Yo escucho a la jueza y vos decís, bueno, le sacan el prontuario. Decide suspender porque entiende que no están las garantías para la aplicación, digamos, ¿no? Que no están las condiciones para la aplicación. Y vos escuchás esto. A ver, este que fue uno de los momentos que se viraliza de la nota que le hacen a las juezas que suspende la aplicación de la ley, hablando de que se arrepiente, ¿no? A ver.
7: Un chico que abusó y violó de su hijita hasta que se murió. Ustedes no saben lo que era el cuerpo de esa chica. Ver las pericias era indignante. Lo que hizo el papá menor de edad con esa bebé. La médica del hospital del Hospital Meléndez, que la atendió, dijo que en todos sus años de pediatra no había visto nada tan terrible como esto. Que lo mejor que le podía haber pasado a esa nena es morirse por lo que había pasado. Le dimos 25 años, una pena altísima, demasiado alta. Yo hoy no se lo daría, que no se pueden dar a los jóvenes, aún ante el delito más aberrante, esa pena. Creo que de la provincia de Buenos Aires yo doy las penas más livianas.
4: ¿Qué dice?
7: Porque
6: es que,
7: ya
6: es que cero empatía por las víctimas.
4: Es imposible de escuchar.
6: Por supuesto, te
4: no le hubiese dado, pero además primero, pero no entiendo dónde no tiene empatía, porque lo que te está diciendo es
3: al principio describe una todo,
4: escenario, la barbarie. Pero le hubiese dado menos, porque ¿realmente cree en la resocialización de un personaje de estas características?
6: No, pero yo la verdad es que me parece que solamente es una provocación a la sociedad.
4: ¿Pero qué hubiese cambiado con el régimen penal juvenil si estuviese vigente con este pibe?
6: No, hubiese
4: con esta
6: tenido,
4: lacra, con esta basura, con esta mierda.
6: Régimen, por eso te digo, con este régimen hubiese tenido una pena más corta. Eso hubiese cambiado.
4: Bueno,
6: caso es injusto.
4: Yo eso no lo quiero.
6: Claro, en este caso no suena una contradicción. La verdad, en este caso una pena alta pareciera ser justo también. Pero bueno, eso es lo que tiene que definir el juez en cada caso. Por lo tanto, en un caso así grave ya había sanción antes y hay sanción ahora para una persona que tiene más de 16 años. No hay mucho cambio. Es el tiempo, es algunos años más preso. Eso es lo que podría haber cambiado.
4: ¿De 15 a 25?
6: No, claro.
4: Es algunos,
6: años más. En este caso no es un dato menor, algunos años más.
4: Por eso.
6: Yo no digo sea poco tiempo. Yo digo, en este caso, ¿qué hubiese cambiado? El tiempo. En otros casos hubiese cambiado que no hubiese sido punible. En otros casos hubiese cambiado que hubiese sido punible, pero no estaría en prisión. Tendría que tener una medida de restauración o socioeducativa. La ley prevé muchas opciones. En el caso de los delitos más graves, el cambio es que se incorporan más personas. O sea, los de 14 y 15 años se suman a los de 16 y 17 a la hora de ser punibles por delitos graves y que el encierro sea una opción.
5: Ahora, todo el mundo le cayó a la jueza, ¿no? Que fue quien finalmente tomó la decisión de suspender la ley de reforma penal juvenil que acababa de entrar en vigencia, más allá de que había sido sancionada hace 6 meses más o menos. Uh-huh. Pero esa decisión fue a raíz de un habeas corpus que presentó la Federación Familia Grande Hogar de Cristo, que reúne a diferentes hogares cristianos, católicos en su mayoría, donde está el padre Pepe,
6: hacen
5: ¿no?
6: Que
5: hacen un trabajo bárbaro, pero fueron ellos, ¿no?, los que presentaron el habeas corpus para que no se instrumentara, digamos, hasta que no haya correcciones en el servicio penitenciario juvenil. Yo lo que no termino de entender es, o no lo sé en realidad, ¿cuándo fue que presentaron el habeas corpus? ¿Por qué se toma esta decisión justo cuando entra en vigencia, digamos? No sé si ellos habían presentado el habeas corpus una vez que se promulgó y entró en vigencia la ley.
6: No sé cuándo lo presentaron, pero la jueza dicta la medida a favor de la presentación del habeas corpus cuando la ley entra en vigencia. Es correcto, desde mi perspectiva, técnicamente no es correcto que suspenda la vigencia de toda la ley.
4: Pero no se entiende por qué. ¿Por qué? ¿Cuál es el argumento para suspenderlo?
6: Bueno, usa varios argumentos. Lo que pasa es que si te los explico va a parecer como que coincido, ¿no? Y yo no coincido con lo que la jueza dice. La verdad, no me parece. Si hay una con ese criterio la mayoría de las leyes no la podríamos aplicar. Y con ese mismo criterio se podrían haber anticipado. Nosotros dijimos en tu programa, lo dijimos acá hace 6 meses.
4: Lo tenemos ese corte, lo mandó Lean, perdón, no quiero complicarlos. Pero hace 6 meses estuvo Lean Alperín acá, porque es un tema también que hablamos de manera recurrente. No solamente
6: habían aprobado
4: cuando vienen las elecciones. Exactamente. Y después es un tema que lo tenemos en agenda.
6: Y lo hablamos. Y Guido preguntó esta misma pregunta, más o menos, sin el habeas corpus, pero con Guido y con vos.
5: Porque era el tema que se llevaba llevaba parte de la oposición y parte, por ejemplo, Gisela Scalia, vicegobernadora de Santa Fe, diputada de Provincias Unidas, fue una de las que puso reparos por la falta de infraestructura.
6: Exactamente.
5: Y hoy Maximiliano Pujaro fue uno de los pocos gobernadores que levantó fuerte la voz por la decisión de la jueza de la provincia de Buenos Aires.
4: Pero a ver, vamos 6 meses atrás, porque la verdad que hasta que no suceden estos hechos o se entra, digamos, en un clima electoral, no se vuelven a hablar.
6: Exactamente.
4: Otra vez.

0: tienen ahora, no lo pueden financiar, no lo pueden sostener, no hay trabajadores sociales, no hay psicólogos, no hay maestros, es un depósito. ¿Cómo va a hacer la provincia de Buenos Aires para sostener una nueva ley que eleva los estándares? Bueno, no lo sé.
1: Bien, no lo sé, ¿y hoy?
0: No lo hizo, no podía hacerlo, no planificó, no destinó fondos durante estos 6 meses para que esa política pública pueda ser aplicada, y esta era crónica de un resultado que era anunciado. La provincia de Buenos Aires no iba a estar en condiciones de poder aplicar esta ley. ¿Eso significa que la ley tiene que ser suspendida? Bueno, hay muchas leyes que los estados no aplican y no se suspenden. En todo caso, los estados tienen que decir cómo van a alcanzar esos estándares. Puede haber partes de la ley que no se puedan aplicar, partes que sí se deben aplicar, pero el régimen de protección, las medidas socioeducativas, darle intervención a las áreas de salud, de educación, de desarrollo, de protección de la niñez, de protección de las víctimas, esas áreas existen ya hoy en los gobiernos provinciales, ya existe hoy en el gobierno de la provincia de Buenos Aires. Yo puedo entender que tengan conflictos con la generación de cupos para la situación de los contextos de encierro, que la provincia de Buenos Aires es desastrosa y tendría que invertir en eso hace años y no lo hace y tiene un discurso falsamente progre, porque maltratan a sus pibes, porque los tienen encerrados en centros de tortura desde hace años, y si no invirtieron nada en los últimos años, ¿por qué van a hacerlo ahora que no les importa, no les importó antes, ahora tampoco? Pero bueno, hay que obligarlos a que lo hagan, a que prioricen estos temas, pero eso no puede llevar a suspender una ley. La verdad que creo que no puede llevar a suspender una ley.
1: ¿Cuál es el cruce de último momento?
2: El cruce de último momento es entre la ex ministra de Seguridad de la Nación, actual jefa de bloque de senadores de La Libertad Avanza, Patricia Bullrich, y Javier Alonso, ministro de Seguridad de la provincia de Buenos Aires. Esto arrancó muy temprano a la mañana con el tuit de Bullrich haciéndose eco del episodio en Morón, en el colegio Emaús del Palomar, donde, como contabas, Romy, fue un tiroteo entre un padre que pertenece a las fuerzas de seguridad, decías,
1: sí, comisario.
2: Y un intento de robo, nos apuntaron a todos, había dicho el policía y la mujer. Bueno, Patricia Burr, 7:14 a.m., dejando a su hija en la escuela y termina herido por un tiro de un delincuente. Es el colmo si son menores que le harían libre por la locura de la jueza garantista. ¿Dónde está Kicillof? Va a seguir en silencio mientras los bonaerenses viven con miedo, rodeados de violencia y terror. Bueno, contestó Javier Alonso. Patricia, no sea contradictoria. Cuando usted era ministra, sus propias estadísticas mostraban en la Argentina como uno de los países más seguros de la región. Hoy Montoliva difunde números similares y de repente todo es violencia y terror. ¿En qué quedamos? Explique cómo serían esos resultados sin el trabajo de la provincia. Esto es lo que yo te comenté algunas veces, Romy. La relación entre Alonso y Bullrich es bastante buena. Los números de la baja de homicidios en la Argentina y también en la provincia de Buenos Aires son los mejores en los últimos 25 años. No obstante, bueno, cada vez que hay un caso de estas características, nada trae consuelo, ¿no?
1: Está bien, pero cada uno se aferra, ¿no?, a su discurso.
2: Exacto.
1: Un discurso mucho más duro que tiene el gobierno nacional, con Patricia Bullrich a la cabeza, un discurso más progresista, si querés, desde las huestes de Kicillof.
2: Sí, y mientras estábamos hablando, ahora mientras hablaba, sí, Lean, acaba de contestar Bullrich, ¿no?, en esta conversación de sordos. Su ministro responde: gobernador, pero estos datos los tiene que tomar en cuenta usted, porque la seguridad de los bonaerenses es responsabilidad de su gobierno. Primero, la inseguridad no existe solo en las redes sociales, como dice su ministro. No tomen de tonto a los bonaerenses, caminen por los barrios y militantes, o al menos prendan televisión. Segundo, la Argentina es hoy el país más seguro de la región, gracias al esfuerzo que hacemos del gobierno nacional.
1: Ahora, bueno, lo que quiero entender, Alperín, es lo siguiente, digamos. Yo decía, ¿en el medio qué? Porque el que nos está escuchando piensa... Depende, digamos. La ley dice bueno o mala. Depende para quién. Depende a quién escuchen. Vuelve a ser una cuestión de fe. Sí. ¿Quién
0: pero salió
1: mejor?
0: Por acuerdo, Romy. Es una paradoja. Es increíble. porque esa ley es fruto de un acuerdo entre casi todos los bloques partidarios, entre un sector del peronismo, del radicalismo, del PRO, de la Libertad Avanza, del socialismo. Todos habían trabajado en un proyecto de régimen penal juvenil muy parecido al que salió. Claro, tiene algunas cuestiones regresivas como la baja de la punibilidad, tiene algunas cuestiones que mejoran los estándares como las medidas socioeducativas. Es una ley imperfecta, puede ser, todas las leyes son imperfectas. Ahora, si los sectores más progres hubiesen querido tener una mejor ley, la hubiesen hecho cuando gobernaron también, ¿no? Entonces, esta ley surge en este momento político y es fruto del resultado de la voluntad popular en este momento político, y se logró un acuerdo. La verdad es que se logró un acuerdo. Ese acuerdo es imperfecto por varias cosas. En primer lugar, porque a los gobiernos nacionales les es muy fácil legislar en materia penal. No le hacen caso al presidente Milei, o sea, el gobierno de la Libertad Avanza no le hizo caso al presidente Milei en esta ley, cuando dice que uno, cuando propone una política pública, tiene que tener financiamiento. La inflación penal, como la aplican las provincias, cuando vos decís que un delito va a tener más gente o que lo vas a tener por más tiempo, el gobierno nacional no costea eso, no hay cálculos actuariales ni hay presupuesto nacional, es presupuesto de las provincias.
1: Pero si no tenés presupuesto hoy.
0: Claro, no lo tenés hoy.
1: Y la ley penal, las cárceles hoy, para ver cómo ampliás, digo, la...
0: Y bueno, cuando vos decís que vas a tener...
1: Más gente en las cárceles.
0: Y no, cuando vos decís que vas a tener personas de 14 y 15 años presas, cuando vos obligás a los estados provinciales a poner a trabajar maestros, psicólogos, politólogos, abogados, médicos, para mejorar el estado de esas personas, y no le da fondos, bueno, la ley tiene pie de barro. Y esta ley nació mal, porque nació sin presupuesto, y está focalizada en provincias como Buenos Aires, que están rotas en su sistema de responsabilidad penal juvenil, que ya no financian sus sistemas penales juveniles con las leyes anteriores, que eran mucho menos onerosas. Hoy la Nación decidió darle más obligaciones a las provincias, fundamentalmente esta ley impacta en Buenos Aires, Santa Fe, Córdoba, Mendoza, Tucumán, Cava, en otras impacta mucho menos, pero no destina fondos para esas provincias. Esto el presidente Milei no lo hubiese aceptado para una ley nacional. De hecho, lo rechaza todo el tiempo.
1: Veto porque no hay fondos.
0: Claro,
1: no
0: pero fondo, para las provincias, que lo pagan las provincias, es un problema de las provincias. Bueno, ese es el problema principal de la ley, más allá de si es regresiva o es progresiva, fundamentalmente es insostenible financieramente porque no viene de la mano de fondos para poder aplicar esas políticas públicas.
1: Maderna.
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1: Lean en medio segundo cómo sigue esta historia.
0: La verdad sigue con problemas. Por un lado, nosotros tenemos la demanda colectiva de justicia, la demanda que el Estado intervenga, que prevenga estos conflictos, y por otro lado tenemos estados que no tienen condiciones y tampoco tienen la voluntad, en algunos casos, de financiar políticas públicas para el sistema penal porque no rinde, porque no paga, porque el resultado se ve en el mediano plazo. Para mí el camino es el de la ciudad de Buenos Aires, acuerdos entre diferentes, entre oficialismo y oposición, como el que hicimos con el sistema penitenciario, un acuerdo que propuso el jefe de gobierno Jorge Macri, pero que va desde el socialismo, pasando por la coalición cívica, el peronismo, el radicalismo, el PRO, hasta la Libertad Avanza, y creamos un sistema penitenciario que es fruto de un acuerdo, que es una política pública en donde todos decidimos cómo vamos a financiarla, qué nortes tiene, qué metas, qué régimen penitenciario, a quién queremos privilegiar, a quién vamos a perjudicar. Bueno, todo eso se debate, pero si no se hace de manera transparente, si no nos animamos a reconocer que nosotros acordamos, si no tenemos prioridades claras, las víctimas son la prioridad principal, la sociedad, las personas que están en los contextos de encierro, presos, trabajadores penitenciarios, ¿qué vamos a hacer con ellos? ¿Cómo les vamos a pagar? ¿Cómo los vamos a tratar? Infraestructura. Bueno, son cosas que salen plata. Si nuestro Estado no quiere financiar la política pública vinculada al derecho penal, a las cárceles, al delito, el resultado va a ser el que es. Vamos a tener más violencia, cada vez más violencia, y la venimos teniendo. Es cierto que el delito baja en algunas zonas, pero también es cierto que hay otras donde es invivible, Romy. donde no puedes salir a las 5 de la tarde, donde tenés miedo de que tus hijos salgan a la noche, vayan a la escuela a la mañana. Eso no es aceptable. Yo sé que algunos están mejor que otros, pero olvidarse que todavía hay barrios en el conurbano bonaerense donde vos no podés caminar a ninguna hora del día, bueno, no me parece bien. No hay estadística que haga que esas personas no nos importen más.
1: Gracias, Leandro Alperín. Va a volver, obviamente.
3: Obvio, cielo.
1: Siempre Maderna. No, se despide Maderna. Yo me despido hasta el lunes.
2: ¿Por qué? Porque dice el año.
1: Pues, claro, porque mañana es Año Nuevo, Rosh Hashaná, 5787. Estaremos 6:30 de la tarde, si Dios quiere, por supuesto, en el templo. Vuelvo el lunes. ¿Vos no festejás?
0: Yo festejo todo lo que se pueda.
1: Vos festejás también.
0: Si hay comida, invítame.
1: Por supuesto. Sí, por
3: señoras y señores, nos vamos hasta mañana, viernes a las 5 de la tarde, donde otra vez levantemos la cortina para hacer, no dejé para mañana y encima viernes, lo dije, ¿no? Viernes. Mañana es viernes.
1: Mañana.
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Hola, hola, ¿qué tal? ¿Cómo les va? Muy, muy buenas tardes. Bienvenidos a ¿Quién sos? Y va a ser un programa especial el de hoy, ¿eh? Malvinas vuelve a estar en el debate público, no solo nacional, sino también internacional. Y es increíble, ¿no? Pero el mayor envión de los últimos tiempos para poner el tema sobre la mesa lo dieron un grupo de jugadores de fútbol, ¿eh? Lo hicieron los jugadores de la selección, que desplegaron una sábana con la leyenda "Las Malvinas son argentinas" en pleno mundial. Y se polemizó mucho en estos días sobre la política de este gobierno, sobre qué hizo y qué no hizo en defensa de la soberanía. Se habló mucho de las compañías extranjeras, que buscan sacar rédito económico de los recursos de las islas, de los recursos que hay en la plataforma continental argentina. Pero yo me quiero detener hoy en historias de vida, porque veo en este debate público una gran oportunidad para volver a poner en el centro de escena a ellos, a los combatientes de Malvinas, los verdaderos héroes de esta historia. Pasaron más de 40 años, el país sufrió un proceso de desmalvinización que los invisibilizó, y son héroes, ¿no? Pero muchos los convirtieron en mancha venenosa, directamente los mataron con la indiferencia, y esto pasó durante muchísimos años. Insisto, creo que es una gran oportunidad para hablar con ellos. Hoy nos van a contar lo que fue poner el cuerpo y el alma en una guerra. Hoy nos van a contar cómo se vive después de haber estado en una guerra. Hoy, acá en ¿Quién sos?, vamos a hablar con los héroes de Malvinas.

0: Ramón Garcés y Rubén Peluso, excombatientes, bienvenidos a Quién Sos. ¿Cómo andan?
1: Bueno.
2: Hola, bien? Diego, buenas tardes. Bien,
0: gracias, gracias por venir. Sé que son oyentes de la radio, además, así que bienvenidos aquí a Radio con Vos. Yo decía, ¿no? Quiero contar un poco la historia, me pasó y se los contaba fuera del aire, que estamos inmersos en el debate político, muy necesario, por supuesto, también, y no le escapo el tema. Pero pasa mucho que las nuevas generaciones por ahí escuchan de este debate y tienen poco de las historias de vida de ustedes, ¿no? Y me gustaría un poquito contar esto de una guerra que ha quedado tan lejano para muchos, pero que ustedes lo deben sentir muy, muy presente en el cuerpo cada uno de los días que van pasando. Yo no sé quién quiere empezar. Si querés, arranco con lo siguiente, porque Ramón en algún momento en una declaración dijo: pasé 25 años sin hablar de la guerra.
1: Uh-huh. Así fue.
0: ¿Qué pasó?
1: Pasó un cuarto de siglo. Es muy difícil, claro. Cuando volvimos de Malvinas, era muy muy complicado conseguir trabajo, bueno, moverse en una sociedad que en general nos trataba como unos perdedores, unos loquitos de la guerra. Entonces, a veces uno, bueno, sin intención se fue guardando hacia adentro. Parecía que estaba expulsado, ya que después el gobierno democrático, el de Alfonsín, bueno, la desmalvinización fue gigante y nos tiraron abajo en una alfombra. Entonces, ¿cómo uno salía? ¿Cómo se reponía a todo eso? Y entonces decidí no hablar de Malvinas.
0: ¿El no hablar es no hablar con nadie?
1: Con nadie.
0: No. ¿Tu familia en ese momento?
1: Y no preguntaban mucho. Me vieron que estaba, que regresé, uh-huh, a pesar de todo lo que había pasado. Y bueno, tampoco se animaban. Pensaban que hacerme preguntas podían significarme dolor o quitarme el sueño. Así que tal vez las evitaban. Simplemente me miraban.
0: ¿Y cuándo se destrabó eso?
1: Estudiando la carrera de Ciencia Política en la Universidad Nacional de La Matanza, en una materia que es de Historia Argentina. La profesora Eliana de Arracaeta, que es la actual directora de la revista Todo es Historia, estaba dando una clase donde en la línea histórica pasaba toda la dictadura, llegó a la parte de Malvinas, del 82, y en ese un curso muy especial porque había un militar, un oficial del ejército, había un cura, bueno, había mucha militancia de muchos lugares, muchos sectores, uh-huh, y entonces los debates eran bravos, eran fuertes. Cuando llegó el momento de hablar de Malvinas, el que más podía hablar era el militar.
0: Hasta ese momento nadie sabía que había Malvinas.
1: No, nadie sabía. Es más, uh-huh, he cruzado casi todas las carreras que hice sin que nadie lo sepa. Y entonces el militar, que era un teniente del ejército, fue instruido por veteranos de Malvinas. Entonces hablaba uh-huh, con propiedad. Uh-huh. Y yo desde el fondo, cada tanto le hacía alguna preguntita. Y entonces se daba vuelta y lo incomodaba, porque eran preguntas, no eran preguntas comunes. Uh-huh. Y le hacía otra pregunta, llegó un momento que no podía responderla. Yo sabía que no le iba a poder responder. Y cuando terminó la clase, la profesora me llama y me dice: disculpame, ¿vos tuviste Malvinas? ¿Por qué? Esas preguntas las conozco. Entonces le dije que sí. Uh-huh. Y me dijo: mira, se cumplen 25 años Malvinas ahora. Dice: ¿no te gustaría que te hagamos una entrevista y hacemos una edición especial en la revista Todo es Historia? Y un poco me complicaba porque digo, yo no me voy a acordar de nada realmente. Y me convenció, bueno, ahí estaba Félix Luna, bueno, un montón de historiadores conocidos que empezaron a hacer preguntas, mostraban fotos, y, uh-huh, y había cosas que ni yo no las sabía tampoco. Por ejemplo, el seno de Choi Se-ul. Dice: ¿estuviste en el seno de Choi Se-ul? La verdad que no sé qué es, ni dónde queda eso. Uh-huh. Me muestran un mapa, sí, yo estuve ahí, les decía. Y bueno, de a poquito fui largando lo que tenía, modestamente, un par de páginas de la revista, y bueno, con eso y con el apoyo de mi familia, de mi señora especialmente, sí, empecé a alargar un poquito, digo, esto me decían, tenés que escribir algo, Le digo, ¿pero qué voy a escribir si no me acuerdo casi de nada? ¿No? Y entonces me senté como a hacer un pequeño inicio, un esbozo, y bueno, terminé escribiendo el primer libro de 350 páginas y no había contado nada. Y digo, bueno, voy a seguir escribiendo. Y empecé a alargar, y escribí un segundo libro, que te lo traje, acá está, bueno. este medio de comunicación en tiempos de guerra. Te lo traje. Bueno, ese es un segundo libro y seguí largando y digo, bueno, ¿cómo? Entonces empecé a las escuelas y empecé a las universidades y llegó un momento que no se podía parar. Y
0: hablaste
1: y
0: todo lo que no habías hablado en los 25 años.
1: Claro, con primaria, secundaria, universidades, centros culturales, y ahí empecé a trabajar el tema de Malvinas más intensamente hasta el día de hoy.
0: Y vos, Rubén, una historia linda de cómo te citan para Malvinas, ¿no?
2: Sí, la historia como me citan es linda porque... Linda, no terminó siendo linda, ¿no? Porque era el fin de semana, yo el 2 de abril se recuperó Malvinas y yo había hecho el servicio militar el año anterior.
0: Ya lo habías terminado.
2: Yo arranqué en marzo del 81 y por suerte el 23 de diciembre del 81 me dieron de baja. Volví a mi vida civil, o sea, arranqué de nuevo. Estaba terminando el secundario, porque en una carrera de 6 años, y me voy a... El fin de semana largo de Semana Santa me iba a una quinta con un grupo de amigas y amigos. Y el 9, el viernes 9, a las 9 de la mañana viene mi mamá y me despierta y me dice, te busca la policía. Y yo creí que mis amigos eran una más atorrante que el otro, le dije, bueno, decile que ahora voy. Y mi mamá me vuelve a tocar de nuevo y me dice, te busca la policía. Y le veo a mi mamá a los ojos llorosos. Y me dice, te está buscando un policía, te trae una cédula de convocatoria para ir al cuartel. Que se vaya la puta que la parió, el policía no tenía nada que ver, el policía era
0: un mensajero.
2: El mensajero, pobre. Bueno, me levanto, 9 de la mañana, me da la cédula, que a las 12 del mediodía, yo vivía en Lanús, que a las 12 del mediodía tenía que estar en La Plata, en el cuartel, en el regimiento 7, que ahora está en Arana, pero en esa época estaba dentro del centro de La Plata.
0: ¿Vos habías hecho la colimba en La Plata?
2: En La Plata, en el regimiento 7 de La Plata. Con un bolsón que tenía que llevar abrigo, un montón de cosas. Si lees la cédula, dice hasta que yo... En charlas lo digo, elementos de lustre, digo, para ir a una guerra, elementos de lustre, ¿viste? Bien de milico,
0: mi papá. Pero vos no sabías para qué se están citando.
2: Para nada, no, pero te lo hago cortito. Mi papá tenía fábrica de soda hacía 30 años. No había celulares. Nunca supe, porque nunca lo pude hablar con mi papá, cómo le avisaron a mi papá que estaba en el reparto, en la calle. Mi papá vino, preparamos todo, me subió el auto y yo a las 12 del mediodía estaba en el cuartel de La Plata. Cuando llegamos al cuartel de La Plata, yo era civil. Me sacaron el documento, pero yo sabía siguiendo civil. Nos cortaron el pelo, todo, pero viste, y nos dijeron que estábamos ahí, que había posibilidades que fuéramos a Río Gallegos a cubrir un cuartel que estaba en Malvinas, el regimiento que estaba de Río Gallegos estaba en Malvinas, y no podía quedar desguarnecido el cuartel ahí, que estaba cerca del continente de Malvinas, que íbamos a ir al cuartel de Río Gallegos. Bueno, y estuvimos 4 días adentro del cuartel, nada. Nos dieron armamento, yo era apuntador de ametralladora MAC, nos dieron ropa que habían traído de los que estaban haciendo la instrucción militar, ropa vieja, y una ropa nueva que era de los flacos que yo era en ese momento, era el doble mío. Y el martes 13, todos los días dejaban entrar a los familiares a visitarnos. Y el martes 13, estaban los familiares en la puerta del cuartel para entrar a visitarnos, y de golpe... empiezan a entrar, abren los portones del cuartel y empezaron a entrar micros de línea vacío, ¿no? Micros, colectivo. Nos hacen subir arriba los colectivos con los bolsones, con el armamento, con todo. Abren el portón y salimos a la calle. De hecho, éramos pendejos, teníamos 19 años. No me lo olvido nunca porque salimos con la cabeza fuera de la ventanilla gritando como si fuera un partido de fútbol. Sí. ¡Argentina! ¡Argentina! Y la imagen que tengo, no me la, o sea, hubo imágenes que se me borraron, pero eso no me la voy a borrar nunca. Cuando nosotros íbamos gritando Argentina, los familiares estaban en una plazoleta que tenía un bulevar en el medio de la calle esa, del cuartel. Y vemos que los familiares, algunos se desmayaban, lloraban y se desmayaban. Claro, los familiares sabían dónde nos llevaban. Nosotros no teníamos idea. De ahí nos llevaron ese martes 13 al Palomar y tipo 11 de la noche nos dijeron que íbamos a Río Gallegos. Nos subieron arriba un Hércules, un avión de línea sin asiento. Nos sentamos arriba de los bolsones.
0: Para juntar más gente.
2: Claro. Y llegamos tipo 3 de la mañana del 14 de abril a Río Gallegos, frío bárbaro, nos dieron un mate cocido con un pan, tuvimos media hora y nos dijeron, hay que embarcar. Bueno, y nos hace subir arriba un Hércules. Y Hércules no tiene asiento.
0: No.
2: Viste, son para llevar camiones. Entonces nos hace subir por la plataforma de atrás, te agarraba como si fuera en el subte de un pasamano.
0: Uh-huh.
2: Y yo digo, ese avión necesita un carreteo grande para aterrizar. Para ir a 10 kilómetros un cuartel para usar este avión.
0: Era demasiado.
2: Y a las 6 de la mañana aterrizamos en Malvinas y ahí recién me enteré, nunca nos habían dicho, ahí recién nos enteramos que estábamos en la isla.
0: Bien. ¿Y vos cómo llegaste a Malvinas, Ramón?
1: Más o menos al mismo tiempo. Yo vivía a 100 metros de la primera brigadera del Palomar.
0: ¿Pero con ese secretismo, digamos, o ya sabías que ibas
1: no,
0: a
1: No, no sabía nada. Yo soy un año más joven, si se puede hablar de juventud.
2: Peor
1: a esta altura.
2: Todavía. 63,
1: ¿sabes? Soy, claro, soy nacido en el 63, y así que me incorporaron el 11 de enero del 82.
0: Uh-huh.
1: Pensé que me iba a quedar, como todos mis amigos del barrio, a 100 metros de nuestra casa, y bueno, me subieron a un avión, al avión presidencial sin asientos, y me llevaron a Comodoro Rivadavia, a Chubut, a la novena brigada aérea. Así que la maldad de la dictadura no tenía límite. Estaba a 100 metros de mi casa, me mandaron casi a 2.000 kilómetros.
0: ¿El paso previo a Malvinas?
1: Claro, en ese momento no sabíamos nada.
0: Uh-huh.
1: Bueno, me tocó una instrucción de artillería antiaérea, de dos clases en un pizarrón. Y
0: ¿eso fue la instrucción?
1: Sí, la instrucción fue esa. Dos clases en un pizarrón. Y los tengo anotado en un cuadernito que está en ese libro. Las dos clases, con las fechas y todo. Y ahí dijeron, los artilleros embarcan para Malvinas. Así que salimos el lunes 12 a la noche y llegamos el martes 13 a Puerto Rivero,
0: uh-huh,
1: que después se llamó Puerto Argentino.
0: Bien.
1: Así que cargaron los cañones, los cargamos en los Hércules, y con eso llegamos. así fuimos.
0: O sea, vos en Malvinas estabas con un cañón.
1: Con un cañón antiaéreo. Con ese que está en la tapa del libro soy yo, con un cañón.
0: Ese sos vos.
1: Sí. Es la tapa de la tapa de la revista Gente, uh-huh, de ese momento. Le seguimos ganando.
0: Bien, a ver lo que está en el si lo podemos mostrar también ahí, la tapa del libro.
1: Como la foto que puso la revista Gente era...
0: ¿Ahí?
1: Era trucha.
0: Uh-huh.
1: Yo puse una foto mía con el cañón antiaéreo, hice la tapa de la tapa de la revista Gente. Es el mismo formato. Y adentro están todas las tapas, que ya lo vas a ver.
0: Y contame cuando empezó la acción concreta.
1: Bueno, ahí estuvimos alrededor de 6 días en Puerto Rivero. Y después nos dijeron, bueno, donde van a ustedes van a ser carne de cañón, nos dijo un teniente, el de las dos clases en el pizarrón.
0: Un amigazo.
1: Un amigo. Así que bueno, ahí un poco me enojé, ¿no? Eso típico de barrio, deportista, así que lo insulté, todo ese tipo de cosas. Y nos llevaron con unos helicópteros que se llaman Chinook, que tienen doble hélice, con los cañones colgados, unas eslingas,
0: uh-huh,
1: a unos 90 kilómetros al sur, en la zona de Darwin y Goose Green, o Pradera del Ganso, muy cerquita donde está el cementerio argentino, en nuestras Islas Malvinas.
0: Sí.
1: Ahí inauguramos la base aérea militar Cóndor,
0: uh-huh,
1: que tenía un hipódromo que había de césped, lo usaron de pista. Y bueno, ahí fuimos con los 6 cañones antiaéreos a aprender a tirar. Porque
0: ¿fue la famosa batalla de Darwin?
1: Sí, la famosa batalla de Darwin, sí. Durísima. Tuvimos 2 días, fue durísima, muy duro. Así que, sin contar los días previos, uh-huh, que de ataques aéreos, con las fragatas y todo el desastre que hicieron, porque ellos desembarcaron en San Carlos, que estaba muy cerquita de donde estábamos nosotros. Así que de San Carlos a uh-huh donde estábamos nosotros éramos el primer paso, la primera prueba de fuego, digamos, para nosotros y para ellos también.
0: Estamos hablando con Ramón Garcés y Rubén Peluso, ex combatientes, un poco para recrear la experiencia, vamos paso a paso un poquito con cada uno. Vos, Rubén, estuviste en el medio de bombas, tiroteos, explosiones.
2: Hasta el primero de mayo, que los ingleses llegaron,
0: uh-huh,
2: nosotros no teníamos contacto con nada, era solo, viste, que pueden venir, nunca creíamos que íbamos. Yo no creí nunca que iban a llegar tanta distancia, pero vinieron. El primero de mayo es el primer ataque aéreo que hacen los ingleses y bombardean el aeropuerto de Malvinas para inutilizar, que nosotros no nos podíamos conectar con el continente. Y a partir de ahí empezó, yo siempre digo que fue, dicho por los ingleses, la guerra psicológica. ¿Y por qué digo la guerra psicológica? Porque los ingleses, vos a las 5 de la tarde en Malvinas ya era de noche.
0: Oscurecía, claro.
2: Oscurecía. Entonces, sí o sí te tenías que meter adentro de las posiciones, podía ser el pozo o la una carpita en paño. Uh-huh. No podías estar ni fumando ni fuego afuera para que no te vieran. Y como mucho, a las 9 de la noche ya estabas durmiendo, salvo que todo el grupo, yo estaba con 13, era un cabo primero y 12 soldados, nos rotábamos los soldados una hora cada uno a hacer la guardia. Toda la noche te tocaba en algún momento una hora de guardia. Y entonces a las 9 de la noche vos te dormías. Cuando estabas en pleno sueño profundo, dormido, tipo 1 de la mañana, se acercaban fragatas de los ingleses a la costa y empezaron a bombardear. Entonces vos estabas durmiendo y sentías ¡pum! El silbido de la bomba, no te lo olvidás nunca en tu vida. Y apretabas los dientes porque vos no sabías si te caía a 10 kilómetros, al lado tuyo, encima tuyo. Y era boom, y el boom, y boom. Una hora hasta que del lado nuestro, uh-huh, de la costa, los bombardeaban y se iban los barcos, pero ya te habían cortado el sueño. Tipo 4 de la mañana, cuando volvías a estar dormido de nuevo, volvían a hacer lo mismo las fragatas. Eso lo hicieron durante todo el conflicto. Y yo tuve contacto con un inglés por una obra de teatro, Campo Minado, hay un inglés, y lo hacen ellos por... para abatirte psicológicamente. Sí, vos no descansás.
0: Claro, el cansancio.
2: Te vence. Uh-huh. Y bueno, y después, bueno, los bombardeos. A mí me cayó un ataque antes del combate final, ¿no? Fui a buscar agua a una vertiente. Yo estaba en Wire Ridge, que es abajo, al pie de Monte London, con la compañía A. Y bajé con el cabo primero, fuimos 100 metros a una vertiente que había al lado del río, a buscar agua con las cantimploras para el grupo. Si no, tomábamos agua de los charcos. Y había unos patos en el agua, en el canal del río, el río Murrell. Y el cabo primero, sin hacer ruido, estábamos a una distancia, saca el revólver como para pegarle un pato, porque ya ahí estábamos con un problema que no teníamos para comer. Y sin hacer ruido, los patos salen volando. Se asustaron por algo.
0: Por ustedes.
2: No por nosotros. Cuando nos damos vuelta a la roca donde estaba la vertiente de agua, sentimos una explosión. Él cae abajo, yo me caigo arriba de él. Nos caen piedras, no nos lastima, pero nos caen, viste, sentimos las piedras, uh-huh, la explosión cerca. Él se lastima el cabo, no, creo que se lastima la pera. Nos levantamos, vámonos de acá, y cuando nos levantamos, otra explosión más cerca, nos vuelve a tirar de nuevo, tierra, todo. Y cuando volvemos, el grupo nuestro estaba allá y nosotros estábamos acá. El de los 100 metros, a la mitad de camino, había caído, una de las bombas había caído, que si no nos quedábamos boludeando por ahí con los patos, nos hubiera... Y había un pozo, no te exagero, de 5 metros de diámetro con una profundidad, que son bombas que tiran los aviones, que tienen una espoleta retardo, que la espoleta es la que activa la bomba. Claro. Pero baja con velocidad, se activa y se sumerge y hace un hongo lleno de esquirlas. O sea,
0: uh-huh. ¿Murieron compañeros tuyos?
2: Murieron el 8, y triste, ¿no? Los primeros compañeros que murieron, el 8 de junio, yo tenía que caminar como un kilómetro y medio en el monte para ir a buscar la comida donde estaba el carro la compañía tenía un carro de comida, el rancho de tropa, ¿no? Y el 8 de junio voy a buscar cerca del mediodía, a buscar con un tacho la comida. Me dicen, se murieron, se había muerto uno de los que era el cocinero de la cocina y tres compañeros más nuestros, Boscovi, Celarrayán, Hornos y Vargas. ¿Cómo se murieron? Quisieron cruzar el canal, uh-huh, del otro lado del canal del río Murrell había una casa de los ingleses, que cuando empezó el conflicto los sacaron de esa casa. La casa estaba vacía. Como no teníamos para comer, quisieron cruzar con un bote, porque el agua estaba helada, a la casa a ver si había comida. Ya había gente que había, soldados que habían cruzado. Cuando levantan el bote, pisan una mina en la orilla, puesta por la parte de ingenieros argentinos, pero nosotros no lo sabíamos, era para los ingleses, pero no nos avisaron a nosotros, y volaron, esos fueron los primeros que murieron, volaron los cuatro en pedazos.
0: Dios mío. Tenemos que ir a una tanda, vamos a ir a una tanda. Después, tengo una pregunta siempre incómoda para estas situaciones, ¿no? Porque han tenido muertos cercanos, compañeros de ruta. Pregunto si ustedes mataron Y después, a propósito de lo que contabas del agua, quiero contar sobre la cosa cotidiana de la vida. Digo, ¿qué comían? ¿Dónde comían? Si los pozos estaban siempre con agua, no te hablo del frío, por supuesto. No te hablo de bañarse. ¿Dónde hacían las necesidades, no? Una cosa de lo cotidiano mientras sucedía la guerra. Vamos a la tanda y seguimos hablando con estos héroes de Malvinas.
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3: Bueno, seguimos conversando con Ramón Garcés y Rubén Peluso, excombatientes, un poquito contando su historia de vida. Obviamente en la tanda me han contado unas historias increíbles, no va a entrar todo en este programa, ya se los digo, pero había quedado pendiente un par de preguntas, ¿no? Sí contaban que han tenido compañeros muertos en Malvinas, pero vos, Ramón, me contabas en el corte que a vos te dieron por muerto.
4: Ah, sí, me dieron por muerto.
3: ¿Cómo es esa historia?
4: Sí, fue en el primer ataque que dijo él, en el 1 de mayo. Primero nos atacaron a ellos en Puerto Argentino, después nos atacaron a nosotros, unas horas después, en la zona de Darwin y Gusurín, en Pradera del Ganso. Estábamos todos acomodándonos, los cañones antiaéreos, ya teníamos el alerta roja que habían atacado en Puerto Argentino, entonces trataban de evacuar los aviones Pucará, sacarlos de ahí, pues presumían que iban a atacar, y un avión se trabó en el pasto y se cayó de trompa. Así que el avión que estaba por salir no salía, estaba el piloto sentado esperando la orden, y en ese momento entran tres aviones Sea Harrier y atacaron. Iban a atacar la pista, pero cuando vieron todos los aviones Pucará en el fondo, fueron contra los aviones. Y le pusieron una bomba en la cabeza al piloto, que era el teniente Yukik. Y yo estaba con el cañón, con mis compañeros, atrás de los aviones Pucará. Y entonces bombardearon toda la zona y volamos todo por el aire. Así que entre todos esos, yo caí desmayado, entre siete suboficiales técnicos de aviones Pucará, y resulta que después me despabilé y fui a ayudar a los heridos, pero los otros siete lamentablemente murieron. Y entonces me pusieron en la lista de los muertos con los suboficiales y el oficial, el piloto. Y eso lo mandaron a Puerto Argentino como a Rivadavia, y ahí lo recibieron mis compañeros de Colimba. Y dice, Garcés está muerto.
3: ¿Y tu familia?
4: No, lo recibieron ahí y dijeron, no le podemos avisar. ¿Cómo le vamos a avisar? Entonces quedó ahí en Comodoro Rivadavia.
3: La cadena se cortó ahí.
4: Claro, y unos días después vinieron unos suboficiales con unos misiles de Comodoro Rivadavia, que nos conocíamos, y yo los fui a ayudar para descargar los misiles, y cuando me ve uno de los oficiales se quedó congelado, aparte que hacía frío. Y me dice, ¿qué haces acá? Y digo, qué sé yo, me mandaron acá, le digo. Y dice, ¿qué haces acá vivo? Me dijo, ¿cómo que hago? No, vos estás en la lista de los muertos. Se armó un lío bárbaro, ¿viste? Había que avisar que estaba vivo.
5: Qué improvisación.
4: Y entre todo eso, claro, cuando empezaron a llegar las cartas, empecé a responder, bueno, si Ramón murió en combate, pongo otro nombre, me puse Cristian. Empecé con Cristian, hasta el día de hoy me llaman Cristian.
3: Está claro que han tenido muertos alrededor, pero vos disparaste y derribaste un Sea Harrier.
4: Un Harrier. Parece que más importante ese Harrier, pero no solamente eso, después me dijeron que era el jefe de todos, el mejor piloto británico, pero yo no lo sabía.
3: No lo sabía.
4: Eso fue casi ya al final, ¿no? Sí. Fue el 27 de mayo.
3: ¿Y el piloto sobrevivió, se eyectó?
4: Se eyectó, me contaron, sí. Se llama Bob Evenson, un comandante muy famoso, que da clases por el mundo. Y un soldado, un Colimba, con dos clases en un pizarrón, lo derribó. Entonces no lo pueden soportar.
3: Para una cosa que me dijiste en el corte, que los que estaban en los cañones eran músicos.
4: Sí, los jefes de los cañones eran de la banda de música de la 9ª Brigada Aérea, de Comodoro Rivadavia. A mí me tocó el bastón mayor, pero después se hizo el herido y se quedó en el pueblo.
3: Qué,
4: y
3: qué improvisación,
4: el 21.
3: Como decía, sí. Recién, Rubén. ¿Y al inglés, el británico que se eyectó?
4: Sí.
3: Tengo entendido que los que hicieron juntar en algún momento,
4: sí,
3: ¿cierto eso?
4: Es verdad eso.
3: ¿Y qué pasó?
4: Sí, ahí me enteré que estaba vivo 30 años después. Y la periodista me dijo que tenían muchas ganas de que nos juntemos en un programa especial en la BBC de Londres, que nos pagaban todo, que vaya con mi familia, todo lo que quieran. Pero sentarnos los dos ante el mundo a decir, bueno, acá estábamos. Y yo primero le dije que no, porque digo, al señor no lo conozco, no sabía que estaba vivo, no tengo nada contra él, pero ¿qué voy a hablar? Si él no sabe ni quién le disparó, yo no sabía quién iba en el avión, no tenía mucho sentido. Bueno, eso fue cuando se cumplieron 30 años de Malvinas. Se cumplieron 40, hubo mucha movida acá y otra vez. Insistieron tanto que al final me hicieron enojar un poco y le dije, mire, pues yo voy a ir, pero cuando nos devuelvan las Malvinas. Cuando dije eso, bueno, fui tapa de diario en Londres, el de Sun, todo eso. Me dieron con todo.
3: Se cortó la conversación.
4: Se cortó. Yo no tengo problema que venga el señor para acá. Que venga, vamos a comer algo, pero ir allá con tanto dolor que tienen acá los familiares, de los caídos, ¿no? Es medio difícil eso.
3: Che, Rubén, contame un poquito porque también les preguntaba el día a día, ¿no? ¿Cómo era? ¿Cómo comían? ¿Cuántas veces comían? ¿Qué comían? Acá la historia de los chocolates. Yo estaba en el colegio, en el secundario, cuando nos pedían chocolate para los soldados de Malvinas. ¿Dónde hacían las necesidades? Doy por hecho que ni se bañaban, ¿no? O sea, estamos hablando en medio de una guerra, pero contame un poco la vida cotidiana más allá de los disparos.
1: Te empiezo por el final.
3: Dale.
1: Mi primer, o sea, desde que llegué a Malvinas, el primer baño que tuve fue arriba del Canberra cuando volví prisionero. Uh-huh. O sea, allá no me pude bañar nunca. Y el día a día, al principio comíamos la comida de la colimba, ¿no? Un tacho con guiso, pero yo tenía que caminar, teníamos que ir a buscarlo, 1.5 kilómetros, pozos, todo. Cuando llevaba la mitad de los tachos, que era un pedazo de carne con grasa, pero comíamos. Comida no me mandaron nunca, porque a mí me mandaron más de 30 encomiendas, y nunca me llegaron allá, o sea, del continente, de familias, amigos, mandaron encomienda, nada. Entonces comíamos eso, pero después, por lo menos en mi caso, ya después del primer mes empezó a escasear la comida, y comer una vez por día era con suerte. Entonces por ahí conseguíamos leche en polvo, y la comida era la leche en polvo. Agarrábamos agua de los charcos que se congelaban por el frío, el agua sucia, la hervíamos, el agua, para potabilizarla, que no potabilizaba nada, le poníamos la leche en polvo, un poquito de azúcar, y hacíamos como una crema, y esa era, más de una noche o de un día, fue la comida. Uh-huh. Llegamos a agarrar un cordero, matar un cordero, pero después los corderos lo sacaron y no pudimos agarrar más. Dormíamos o dentro del pozo con agua, de los pozos de zorro, o en las carpas, que llovía y iba el agua por abajo.
3: Sí, no tenía piso, ¿no?
1: Las no tenía carpas. Piso, era no, el agua te pasaba, la lluvia, todo por abajo. Uh-huh. Con ropa no preparada para el ambiente, y después, bueno, higienizar cero, las necesidades las hacíamos, caminabas y hacías tus necesidades. De hecho,
3: te alejabas un poco el pozo y hacías.
1: Claro, te hacías un poco. De hecho, yo estuve casi una semana, hoy tengo problemas digestivos, que de colon, tuve una semana con una colitis, que fui sangre, todo, y te daban la pastillita famosa de la colimba, una pastilla blanca, que no sé qué era. Uh-huh. Pero te imaginas que salir a la madrugada, hacerme encima, sin higienizarme, y donde después vos caminabas, viste, uh-huh, hacer tus necesidades, porque hasta donde llegaba, a veces al lado de la carpa.
3: Bien. Estamos hablando con excombatientes de Malvinas, con Ramón Garcés, con Rubén Peluso. Yo sé que hay muchos oyentes, tenemos poco tiempo, vamos a poner alguno, pero le pido disculpas ya de antemano a todos los que están dejando mensajes, pero no nos va a dar el tiempo para contar estas historias. Sí, pero pongamos uno, dale.
5: Estoy escuchando el reportaje a los dos muchachos veteranos de Malvinas. Yo fui compañero de Ramón en la 9ª Brigada Aérea. Si pueden, mándenle un saludo del Cuervo Áquila.
3: Bien. Bueno, te están escuchando, el Cuervo Águila.
4: La verdad que es un gran amigo, un gran compañero de Colimba. Es el Cuervo, sí, es de San Lorenzo, fanático. Sí, sí.
3: Por San Lorenzo,
4: sí,
3: el Cuervo no.
4: Sí, Mario Águila, uh-huh, es un fenómeno. La verdad que es un amigazo y muy entrañable. Y llevamos una amistad de ya más de 44 años. Así que lo quiero mucho al Cuervo Águila.
3: Le mandó un saludo y gracias por el mensaje. ¿Es cierto, Ramón, que el primer trabajo te lo dio en inglés?
4: Sí, es cierto.
1: Qué paradoja.
4: Norman Mercer, se llama. Sí, sí.
3: ¿En dónde?
4: En una empresa que fabricaba instrumentos industriales en San Martín. Pues yo vendía en la calle, uh-huh, ya desde chiquito, ¿no? No tuve una vida muy, muy favorable en ese, ni de chiquito, venía muy mal, y bueno, después de la guerra fue peor. Vendía alfajores Seriñere en el año 86, así que se pueden imaginar.
3: ¿Qué edad tenías cuando te dio ese trabajo?
4: Y, no, 20 y pico.
3: O sea, había pasado de la guerra un par
4: de años. Sí, sí, claro, sí, seguía vendiendo.
3: ¿Y él no sabía que vos hacías, que había sido?
4: Él sí sabía, por eso me lo trabajó. Me lo dio por eso, porque él había estado en una guerra, en una de las tantas guerras que libraron los los británicos, y entonces él comprendía eso, fue el único que me comprendió, dice, yo sé lo que es eso, así que ya tenés el trabajo. Hablado con un, parecía Gold Silver, ¿no? Así que, bueno, muy agradecido y siempre lo cuento porque merece ser contado también, ¿no?
3: Cuénteme un poquito del post-Malvinas, ¿no? Vos me decías que volvías en el Canberra. ¿Cómo te trataron los... a Rubén le pregunto, ¿cómo te trataron los...
1: Mira, desde el momento que caí prisionero, los ingleses... No quiero lavar a los ingleses, pero la realidad es así. Yo di una charla a TED y el nombre de la charla TED se llama Humanizar la Historia, porque detrás de cada soldado del lado inglés y del lado argentino hay seres humanos, ¿no? Uh-huh. Que no vamos a la guerra con un revólver para decir, bueno, casé a uno, no. Es tu vida o la mía. Y la verdad que como prisionero me trataron bien. En el Canberra, no, a mí estábamos en un camarote que era de 4 personas, éramos 6. De 2 personas dormíamos 4, 2 en cucheta y 2 en el piso, pero tenía aire acondicionado, la habitación, música funcional, nos daban de comer, tiene comedor el Canberra, nos dieron de comer, me bañé 500 veces para sacarme toda la roña que tenía, nos hacían fumar adentro del comedor donde comíamos, y nos trataron muy bien, y es una lástima, porque esto me da mucho dolor, cuando llegamos a Puerto Madryn, ¿viste? El barco desembarcó, no a kilómetros de Madryn, en el puerto, al costado, y ya ahí caímos en manos otra vez de los militares argentinos, y se terminó la historia de que no se habían tratado bien los ingleses. Bajamos y eran camiones con lonas tapados, nos metieron ahí adentro, cerraron la lona para que la gente no nos viera, y ahí nos llevaron...
3: O sea, que no nos vieran con la idea de los perdedores.
1: No,
4: y estuvo flaco, demacrado.
1: No, flaco, sucio ya no, pero flaco, yo había bajado 18 kilos, ponele, flaco... demacrado, cara de loco, entonces no querían que nos vieran, pero la gente afuera, viste, gritaba mucho, y entonces abríamos la lona y ahí está el famoso, viste, que hay una historia que se llama, no sé si la conoces, el día que Madryn se quedó sin pan, el 19 de junio, conmemora todos los años el día que Madryn, porque se quedó sin pan, ¿qué quieren? Pan. Y de ahí llegaron a Trelew, de Trelew cerrado el aeropuerto, en aviones a Palomar, y de Palomar a la escuela, a mí me tocó que nos llevara al regimiento nuestro, a la Lemos, o a la Sargento Cabral, no me acuerdo cuál de las dos, y nos querían tener 30 días encerrados ahí adentro para, nos daban de comer, nos cambiaron ropa nueva.
3: Para que los vean más gorditos.
1: Claro, y nos querían tratar psicológicamente, pero la presión de los familiares afuera hizo que no nos pudieran tener más tiempo. A los 3 días nos tuvieron que largar.
4: En mi caso fue el otro, yo fui a otro barco, porque nosotros nos tomaron un prisionero de guerra.
3: ¿Y tuviste la misma situación que él o no?
4: No, muy distinta, porque nosotros nos tomaron un prisionero el 29 de mayo y la guerra continuaba.
1: Claro.
4: Así que estuvimos una semana en los galpones de esquila de oveja en Pradera del Ganso, en Goose Green. No podíamos pasar la cabeza de los bordes de los corrales, sin comida, sin nada, lo que teníamos en los bolsillos. De ahí nos trasladaron unos helicópteros Chinook de británicos hasta San Carlos. Nos pusieron 3 días en un campo de concentración a cielo abierto, en alambrado, un chiquero, le decían. Y a la noche nos guardaban en unos frigoríficos en desuso que tenían 2 bombas argentinas sin estallar en los techos. Ahí estuvimos 3 días. Es la única foto que tengo de Malvinas, tomada por los prisioneros, por los ingleses, estando prisionero en ese
3: es
4: lugar.
3: Es otra realidad la que cuenta Rubén.
4: Sí, nada de ahí nada. Nos trasladaron con los lanchones de desembarco, que ellos que habían desembarcado, a un buque que se llama Norland Hall, y de ahí estuvimos 5 días navegando hasta Montevideo, Uruguay, hasta que subió la Cruz Roja Internacional antes de llegar a Puerto de Montevideo para ver cómo estábamos. Así que fue... una realidad muy distinta, porque nosotros llegamos el 13 de junio, llegamos a Buenos Aires desde Montevideo, y la guerra terminó el día siguiente. O sea, no nos pudimos bañar como él.
3: A ver, recién arrancamos y ya termina el programa, ¿no? Sí. Nos quedan 4 minutos nada más, 3 minutitos me dicen. ¿Qué pasó rápidamente, cada uno que me pueda contar, con las familias primero al llegar y con la reacción de la sociedad? Esto que contaba un poco al inicio, ¿no? La suerte de el proceso de malvinización y la manera en que los han ignorado, ¿no? ¿Qué les pasó? ¿Quién arranca?
1: A ver, mira, con respecto a la familia, hicieron lo que pudieron, ¿no? Mis viejos y mis hermanos, respetaron mi silencio. Yo volví, estuve un tiempo, después que volví encerrado en mi casa, que me lo cuenta mi hermana, yo me enteré, yo no me lo acuerdo. Me lo contó mi hermana hace unos años, que no quería salir a la calle, que tenía ataque de pánico, de noche me despertaba llorando, gritando.
3: ¿Escuchaba las bombas? ¿O soñaba?
1: No me puedo acordar, pero dice mi hermana que me despertaba gritando asustado, con miedo, y que quería que se acostara conmigo porque tenía miedo. Y no quería salir a la calle. Con respecto a la sociedad, mi papá, como te dije, tenía fábrica de soda y los clientes de mi papá me conocían de chiquito. Yo iba en el camión con mi papá y yo había bajado casi 20 kilos, o sea, no hacía falta explicar. Y ibas a los clientes y claro, habían mandado comida y todo y te decían, pero era verdad que no comía. Vos decís, no, me tenés que preguntar esto.
3: Claro, mirame.
1: Y hasta una me ha preguntado, y con eso te termino, una me preguntó, era esposa de un gendarme y me dijo, te hago una pregunta. ¿Es verdad que los gurkas los violaban cuando los agarraba prisioneros? Me decía, era una pregunta para hacer a alguien que había vuelto. Y de ahí, de loco a Malvina, va, olvida. ¿Por qué? Ese es el por qué no hablamos durante
3: tanto tiempo.
1: Tanto,
3: ¿no?
1: Tiempo.
4: Sí, en el caso mío, bueno, los gurkas fueron los que me custodiaron en Gush Green. Me hicieron la custodia, pero bueno, cuando volvimos principalmente.
3: ¿Eran custodias amenazantes?
4: Estaban quietitos ahí apuntándonos nada más.
3: Ni nada menos.
4: No, y adentro estaban nosotros, los del dos para, los paracaidistas. Ellos estaban todos en los perímetros. Y después cuando, bueno, yo generé un... Se generó una historia muy particular, en mi caso, hablas de familia, que es que nosotros recibíamos cartas de familiares, amigos y de personas que no conocíamos. Entre esas, una de las personas que no conocíamos, le respondí. Era una chica de un colegio de San Martín, de quinto año, que me preguntaba cómo me llamaba, ¿no? ¿Cuántos años tenía?
3: Las cartas que hacían escribir a nosotros.
4: Las famosas cartas, sí. Yo le respondí y le puse, Ramón murió en combate, le puse Cristian Garcés, así que le dije, bueno, cumplo año el 13 de mayo, que cumplí en Malvinas. Y bueno, toda esa fue esa historia. El día 14 de junio, cuando permitieron las visitas en la escuela suboficial en Ezeiza, estaba mi familia, mi mamá, mis hermanos, algunos vecinos, se terminó el horario de visita y viene un soldado, un colimba, que estaba de guardia, y me dice, mira, vos sos Garcés, digo, sí, hay una chica que te quiere saludar. Entonces me doy vuelta y digo, esa chica yo no la conozco. Entonces digo, por ahí en las otras mesas hay un Garcés, anda a buscarlo. Bueno, se termina la visita, vuelve otra vez el colimba, me dice, discúlpame, ¿vos no sos Cristian Garcés? Y ahí me quedé, digo, ¿Cristian Garcés? Mi familia se reía, claro, y dije, ¿qué Cristian? Si sos Monchi, Ramón. Y le digo, uy, Cristian. Entonces me levanté y fui corriendo hasta la puerta y me le paré adelante de la chica y le digo, ¿vos sos Roxana? ¿Y qué me dijo? Que sí.
3: Que
4: sí, así que ahora nos está mirando y bueno, ahora en noviembre cumplimos 40 años de casados. Así que, mira qué historia, vos decís la posguerra, bueno, también tuvo eso.
3: Es un lindo cierre de programa, es un lindo, gracias. Ramón o Cristian, ya no sé cómo decirte. Gracias Ramón, gracias Rubén, por estar.
1: No, gracias a vos,
3: recontra corto el tiempo, tenía millones de preguntas para hacerle, pero bueno, tenía muchas ganas también que cuenten al menos lo que pudieran de su experiencia.
4: Muchísimas gracias por la invitación.
3: Gracias a todos, nos reencontramos como siempre aquí los días jueves 7 de la tarde para hacer con ustedes ¿Quién sos? Chau.
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3: Muy buenas noches a todos, ¿qué tal? Bueno, buenas tardecitas solemos decir nosotros, pues 8, para mí es la tardecita todavía, sí. Ahora se viene, digo que se viene el verano, pero en realidad no. Hoy tuvimos un día cuasi veraniego.
4: Sí, pero ya está mejorando un montón ya.
3: Pero me parece que a partir de mañana viene frío.
5: No.
3: De hecho, me empecé a cagar de frío mientras charlaba acá con mi amiga Agustina López. Afuera de la radio, ¿qué tal? ¿Cómo va?
5: Muy bien, muchas gracias por haberme invitado.
3: Bueno, hoy la dejamos a dufar en boxes y nos trajimos a Agustina.
5: Le cuido el lugar a Maru.
3: Vamos a estar charlando un poco de todo, de ciencia, de ambiente, de Malvinas, de muchos temas que están dando vueltas. Y tenemos que charlar también de la meteorología.
4: Bueno, mirá, mañana va a estar nublado, se esperan por ahí algunos chaparrones al final del día, durante la noche. La temperatura se va a mantener con una mínima de 11 y máxima de 18 grados para el viernes.
5: Bueno, después, bueno, no está mal, ¿eh?
4: Para el fin de...
3: Porque te digo, yo escuché como que a partir de mañana frío total hasta el jueves que viene, miércoles, jueves que viene.
4: Sí, hasta el miércoles te diría, porque ya el miércoles que viene vamos a estar con 20 grados.
3: Ahí compro.
4: Casi primaveral. Y buen tiempo, soleado.
3: Ya, inminente llegar la primavera, ¿no? Sí. Ese miércoles que cae.
5: No, el lunes 21 es el oficialmente.
3: Ah, falta.
5: Falta, pero bueno, ya. Creo que los meteorólogos dicen que cuando empieza septiembre, empieza primavera.
4: Mirá. Sí. Cambia el ánimo, cambia. Ya los árboles empiezan a florecer.
3: ¿En tu
4: los
3: casa plátanos. La estufa está apagada? ¿O está prendida?
4: No, se prende un poquito, pero no con tanta fuerza como la teníamos hace un mes atrás. Y de día prácticamente, si hay sol, se apaga.
3: Está bien.
4: Por ahora.
5: El día se hace más largo también, ¿no? A mí me deprime mucho el invierno.
3: ¿Sí?
5: Me deprime muchísimo. Me deprime. Mi marido diría que le gusta porque la noche es más larga. Pero a mí me deprime mucho esa situación.
3: Para quienes no saben, el marido de la señora es Manuel Jove.
4: Ah, bueno, ahora.
3: Super periodista nacional.
4: Se entiende todo.
5: Super periodista nacional, sí. Que le gusta mucho salir por las noches. pero a mí me gusta que por lo menos sean las 8 y recién esté atardeciendo. Que te puedas tomar una cervecita y que no te estés muriendo de frío.
3: Sí, es lindo. Para mí también. Me gusta, o sea. Me gusta todo.
5: Está bien.
3: Me gusta el invierno, me gusta el verano. La primavera estoy bien, el otoño me da la melancolía, me gusta.
4: Sí. Te veo bien ahora de la alergia, se ve que...
3: ¿Viste? El jueves pasado vine con los mocos chorreando y haciendo así.
5: Pero, ¿no te mata el plátano? Yo sí, mi enemigo número uno, lo detesto.
3: Creo que sí. Pero bueno, viste que lo que no te mata te fortalece y...
4: Tal cual.
3: Pero bueno, venimos de... Bueno... Creo que fue el jueves pasado que el presidente habló en cadena nacional.
5: Exacto, jueves a las 9 de la noche.
3: Exactamente una semana que el presidente hizo la cadena nacional tema Malvinas. Siento que un poco el gobierno está forzando esta cuestión de sostener el tema Malvinas, ¿no? Como que poco a poco se va apagando, más allá de que habiendo Milei... dicho una y otra vez que era un confeso admirador de Margaret Thatcher y bla, bla, bla, de toda esa polémica. Nadie le creía demasiado a los integrantes del gobierno, como ese patriotismo repentino que surgió, digamos. Y ahora, como con esta cuestión de las sanciones y lo anunció en cadena nacional, siento como que todos los días intentan mantener el tema a flote, pero bueno, no sé, ojalá que dure, no sé cuánto va a durar.
5: Mira, mañana van Quirno Presti a Tierra del Fuego.
3: Ajá.
5: Y el lunes se presenta, supuestamente, por lo que sabemos, más el detalle de este proyecto con el cual Milei quiere endurecer las sanciones. Porque todo de lo que se agarra Milei para sancionar a las empresas, a Navitas y a Rockhopper que quieren operar y extraer petróleo offshore en Malvinas, ya existe, ¿no? Se apoya en una ley, la ley 26.659, que ya existe desde el 2011. Lo que va a hacer él, supuestamente, o según lo anunció, es agregarle componentes, endurecer penas, la posibilidad del juicio en ausencia. A mí me parece que igual es indispensable, me parece que está bueno que avance. Ahora, de ahí a que se instale como un tema nacional, bueno, no lo sé. Es creo que un deseo del gobierno. También nos corrió un poco el eje del discurso más crítico, ¿no? Veníamos hablando de los endeudados, por caso, ¿no? Estábamos hablando de los endeudados de Mercado Libre, qué sé yo. De golpe nos corrimos y nos fuimos hacia Malvinas. Hay que ver qué alcance tienen las sanciones. Son dos empresas que ya igual fueron sancionadas previamente por Argentina. En 2013, Rohoper, y 2022, Navitas. Bueno, veremos para dónde
3: está. Cristina y Alberto Fernández, ¿no?
5: Exacto, gobiernos kirchneristas ambos.
3: Contame cómo es tu relación con Malvinas y nada, un poco cómo es Mundo Malvinas.
5: El Mundo Malvinas, te cuento si querés un poco más. Mi relación con Malvinas viene a través de la identificación de los caídos de Malvinas. Hemos hablado en este programa del tema, porque a mí me fascinó la historia del cementerio de Darwin, de los caídos que quedaron ahí sin identificar. Sin identificar es que no se sabía quiénes eran, con tumbas anónimas. Y ahí me fui metiendo. Y después Malvinas tiene una gran componente ambiental vinculado a, obviamente, lo que es nuestra Patagonia y la riqueza de flora, fauna que tiene la Patagonia. Bueno, como me especializo en estos temas, me copa. Malvinas vive básicamente, los kelpers, esa población que está implantada ahí, vive y hoy tiene independencia económica del Reino Unido gracias a la pesca. Que también es un tema que ahora está hablando el gobierno, que está viendo si también pone sanciones a las empresas que pescan en la zona que circunda a Malvinas, porque también en la ley que tenemos federal pesquera también está esa posibilidad. Vos no podés, como empresa, operar en territorios que estén en disputa sin el permiso argentino.
3: Ahora, digo, ahí el gobierno no se metió medio en un berenjenal, digo, porque muchas de las empresas que operan en Vaca Muerta tienen los mismos proveedores, los mismos traders, son como los mismos tipos que laburan en esas industrias, son empresas, consorcios internacionales y demás, digo que...
5: Sí, de hecho uno de los que labura, que está asociada a Navitas y a Rockhopper, es Fénix, que es de Jared Kushner, que es el yerno de Donald Trump. Entonces también ahí te da la sensación de, che, el gobierno revisó bien la lista de los sancionados.
3: Yo tengo la teoría de que no.
5: Yo tengo la misma teoría que vos.
3: Tengo la teoría en general de que manejar cualquier organización, léase una gran empresa, un gobierno, lo que fuera, es un quilombo.
5: Sin recontra.
3: Una radio, un canal de televisión, digo, organizaciones que conllevan muchas personas, es un quilombo. Y en general estás tapando agujeros.
5: Sí.
3: No estás como, esto lo planificaron para no sé qué, capaz que alguna cosa sí.
5: No, pero siempre va a haber una punta que se te va a escapar. Por eso hay que leer.
3: Hay mucho
5: bien
3: más de improvisación y que de cálculo para mí. En la gestión.
5: A ver, creo que la sanción es muy pertinente. El gobierno también, el gobierno de Milei, se alineó con ciertos. De hecho, está muy alineado con Israel y Navitas es una empresa de Israel, ¿no? Se alineó de ciertas formas. Hay que ver cuánto de esto choca con la política de Milei y también, efectivamente, cuánto puede chocar con Vaca Muerta. Hay empresas neerlandesas que operan o que fueron subsidiarias de empresas que operaron en Malvinas y que están operando en Vaca Muerta. Bueno, ¿cuál va a ser la situación ahí? ¿Cómo se va a resolver? Hoy el tema pesquero está bastante resuelto porque en la Argentina, o mejor dicho, en el continente, todos los que operan en el continente y que operaban en paralelo en Malvinas, que habían recibido licencias del gobierno kelper, se dividieron, ¿no? Sobre todo empresas españolas. Entonces se dividió un poco.
3: Constituyeron otras empresas.
5: Joint Ventures, por un lado, para en las islas, y por otro lado, una sede, una filial argentina. Entonces ahí, por ahí, no entran en conflicto, pero vos igualmente, como Estado argentino, podés sí denunciar, por supuesto, a las empresas que reciben licencias pesqueras por parte de un gobierno ilegítimo en un territorio argentino y que además está en disputa
3: con el Reino Unido. Perdóname, te consulto esto. Más allá de la denuncia política o pública, digamos, de declaraciones de funcionarios y demás, ¿se trascendieron las denuncias, o sea, penales? ¿Se conoce el contenido de la denuncia en papel? Che, está denunciado tal y tal y tal.
5: Lo único que vi fue la lista de empresas que el gobierno dijo que va a denunciar. La denuncia formal no la vi, capaz que está. Lo que sí hay es que una semana antes, abogados ambientalistas y el CECIM, que es una organización de excombatientes, hizo una denuncia en Río Grande contra estas dos empresas. eso sí está, y o sea, es una denuncia que se hizo a la fiscalía y que tiene un curso ya que ya inició, y de hecho los propios abogados, tanto de abogados como de CECIM, lo que dijeron es, bueno, a nosotros nos viene bien, porque la verdad que si el gobierno empuja un poco la misma denuncia que nosotros ya hicimos, nos sirve. Y se apoya medio en lo mismo que dice el gobierno, en esta ley que ya existe, que vos no podés hacer exploración o explotación de hidrocarburos, de petróleo, en territorio argentino sin nuestro consentimiento, sin el consentimiento del gobierno argentino. Y en esta idea de, bueno, Malvinas es un territorio que está en disputa y que la ONU le impide tanto a la Argentina como al Reino Unido tomar decisiones relevantes sobre el territorio, algo que ya está pasando. Entonces, esas denuncias sí está. Y está el papel y se le dio curso ya a la fiscalía y bueno, y está ahí en Río Grande. Veremos cómo avanza.
3: Un poco a propósito de esto que yo te preguntaba antes, digo, ¿cuánto de esto tiene, si querés, un destino medianamente favorable o es una cosa más, un intento más de, quiero decir, esto es más que nada para,
5: de alguna forma... ¿Cuánto hay de que se caiga la operación de
3: sí, no, quiero,
5: Sea Lion?
3: Eso lo dudo, la verdad.
5: Y es difícil, yo también lo dudo.
3: Y que el gobierno use esto como, bueno, no hablamos por una semana de los endeudados o de cualquier otro tema, de la economía o de cualquier otro tema, o cuánto realmente el gobierno va a seguir abocado semana tras semana con esta intensidad con el tema Malvinas.
5: En empujar la causa, decís. Eso no lo sé, me parece que era una gran deuda pendiente, porque la verdad es que este gobierno, más allá de las declaraciones de Milei, ¿no? Milei dijo que era admirador de Thatcher, habló de la autodeterminación de los kelpers, algo que nunca en la historia se habló, ¿no? Esta idea de que, bueno, ojalá ellos nos voten en algún momento, como muy entreguista en ese sentido. Pero más allá de eso, igual era un gobierno que no avanzó mucho con la causa Malvinas nunca, y de hecho yo hablaba con alguien que labura en Tierra del Fuego y me dice, me vinieron a consultar por el tema y los noté bastante pelotas, digamos, ¿no? Como que no es una causa que movilizara al gobierno. Y de hecho, fíjate que el proyecto Sea Lion, que está desde 2010, que se descubre ese yacimiento, el año pasado, en diciembre del año pasado, ya habían anunciado las dos empresas en paralelos, estamos listos para empezar a perforar y a extraer, ¿no? En 2027 y 2028. El gobierno ya. En ese momento, ya. De hecho, ya están haciendo las obras, preparando las casas para los trabajadores que van a tener que llegar.
3: Van a venir nuevos trabajadores.
5: Sí, gente nueva que va a venir a laburar, están construyendo viviendas, están construyendo la infraestructura, va a haber 11, 12 pozos que se van a conectar a través de caños y todo eso, pues esto es offshore, es decir, es fuera de la costa, es en el mar. Todo eso está dando vueltas, y en ese momento el gobierno envía como una carta, ¿no? Como una carta a la Cancillería quejándose de la situación, denunciando obviamente la ilegalidad de todas estas acciones. Después no hubo mucho más, no se movía más el tema, y si te acordás, en la, creo que fue la primera conferencia que dio Raviera en su nuevo rol de vocero,
3: sí,
5: hubo un colega que le preguntó medio por errático, el tema, ¿no? Fue errático, pero aparte le preguntó por el tema y quedó tecleando, porque dijo, no estoy al tanto de eso, ¿no? Creo que es como la primera vez que el gobierno se pone al hombro la causa Malvinas, muy necesaria. No sé cuánto.
3: Si tenés que arriesgar, ¿qué dirías?
5: No sé, pues me sorprende un poco, Milei, pero yo no, diría que probablemente no avance tanto. Me da la sensación de que el año que viene, en plena campaña...
3: ¿Hablaste
5: yo no sé si
3: con
5: va a ser
3: un kelper?
5: Sí, fui a las islas, sí, ¿y? Obvio. ¿Qué sé yo? Ellos son especiales, ¿viste? Primero que ahí en las islas hay...
3: ¿Nos odian?
5: Más o menos. ¿No? Depende, para mí depende de qué edad tenga la persona. Si el kelper vivió la guerra del 82, probablemente muchísimo más resentimiento hacia el argentino. El kelper tiene 15 años, 20,
3: ni idea.
5: Medio que le chupo el tema, claro. Y ni idea. Un tema que siempre destaca los británicos como parte de su causa para reivindicar que las Malvinas son inglesas es esta idea de nosotros hicimos una votación y ellos se autopercibieron ingleses.
3: Sí.
5: Pero lo cierto es que en esa votación solo había dos opciones, que eran ingleses o argentinos. Y muchos lo que te dicen por lo bajo es... Nosotros somos isleños, ¿viste? Como que te tiran esa como diciendo, bueno, nos queremos despegar de la cuestión británica. Más allá de que obviamente nosotros no los reconocemos y están ahí implantados, pero Hay algo de eso también, como hay cierto orgullo de su parte de ser isleños más que ingleses.
3: Mi pregunta es, vos vas ahí, ¿no?
5: Sí.
3: ¿Te bajás de un avión?
5: Sí, en un aeropuerto militar.
3: Genial. ¿Sos tipo un conejito de indias que te miran ellos, un bicho raro? ¿Te tratan seco, te tratan más o menos? Mm. ¿Te tomas una birra con alguien?
5: Hay cierta
3: sequía.
5: ¿Te conmueve
3: el cementerio?
5: Sí, eso definitivamente.
3: ¿Qué ves? ¿Qué recorres?
5: ¿Vos me dices en el cementerio o en general?
3: En general.
5: No, en general es... bueno,
3: ¿tiene calles, Malvinas?
5: Sí, tiene, pero poquitas, es chiquito. Es la Patagonia Argentina, entonces es súper agreste. No hay árboles, todo arbustos. Es recontra agreste, ventoso. Para mí es hermoso, es muy lindo. Tiene ese mar medio picado y como bien azul de la Patagonia. Tiene un montón de fauna que es hermosa. Tiene unas callecitas, es chiquito. Puerto Argentino no es gran cosa. Y el cementerio para mí, sí, te mata. O sea, no creo que haya nadie que vaya del continente y diga que no lo moviliza porque es gigante. O sea, no puedes creer la cantidad de caídos que hay ahí, con todas sus cruces blancas grandes, en el medio de la nada. Y bueno, para mí es muy conmovedor. Ni hablar que durante muchos años eso tuvo solo las placas de soldados solo conocido por Dios.
3: Claro, claro.
5: Y que después de los procesos... Bueno, ese es otro tema. Se hicieron dos proyectos para identificar a los caídos. El primero fue el más grande, que se empezó en la gestión de Cristina, se terminó en la de Macri. Después se hizo un segundo proceso de identificación en plena pandemia con el gobierno de Alberto. Y hay todavía un tercer proceso que quedó totalmente frenado. Este gobierno no le dio impulso tampoco. Mm. Digo, ahí cuando recolectamos esas cosas como
3: sí, sí.
5: Que no se metió mucho en la causa Malvinas este gobierno. Y bueno, está ese proceso también de identificación de estas tumbas que quedaron sin nombre o con algunos nombres mezclados, que todavía falta, ¿no?
3: Vos tuviste oportunidad, vos escribiste un libro sobre Malvinas.
5: Sí.
3: ¿De qué va? Contarnos un poco.
5: Y el libro cuenta un poco, justamente es la historia de este cementerio que en 1982, posguerra,
3: sí.
5: Quedan un montón de cuerpos de argentinos diseminados por las islas, obviamente, porque la Argentina, bueno, cuando se vuelven todos, quedan ahí los caídos, y el gobierno británico en ese momento le pide a la Junta Militar Argentina que se lleve los cuerpos. Y la Junta le responde que ya están en territorio argentino y que no se los va a llevar. Entonces, bueno, en ese momento toma la decisión el gobierno británico de darle a un capitán inglés que se llama Geoffrey Cardoso, que aún vive, de, che, júntate todos los cuerpos, porque algunos estaban en las casas, ¿no? Y dales un entierro digno en, bueno, un cementerio que se llama, ellos le dicen el Argentine Cemetery, es el cementerio este de Darwin. Y bueno, este hombre... En ese momento, ¿no? En el 82, 83 ya, porque lo hicieron mucho en el verano del 83, en muchos casos no pudo ponerle una identificación fehaciente a ese chico, porque, bueno, lo sabemos, muchos no tenían ni las chapas, ¿viste? Habían ido con un cartoncito, habían ido con nada.
3: Desprovistos.
5: Desprovistos de todo. Entonces, bueno, hay 121 tumbas que quedan con soldado argentino solo conocido por Dios. Pero él hace toda una bitácora anotando, bueno, la tumba C110, joven con, no sé, rosario y boleta de luz a nombre de tal. Uh-huh. Bueno, con un montón de características, o en algunos casos, con nada. Y muchos años después, le hace llegar todo eso a un excombatiente que se llama Julio Haro, que en ese momento fue como conscripto, o sea, que era un pibe cuando fue, y le dice, che, mirá, yo tengo toda esta información, capaz que vos podés de tu lado mover algo para identificar a todos estos caídos que yo no pude. Y bueno, se empieza a poner en marcha un proceso que culmina cuando se extraen, se exhuman todos los cuerpos argentinos y se les saca una muestra de ADN, una muestra de sangre, y se los coteja con los familiares. Y bueno, y ahí empiezan a caer las identificaciones, y bueno, todo eso lo cuenta el libro. Es una historia muy linda, muy triste, de padres que esperaron 40 años para decir, che,
3: tremendo.
5: Tengo un lugar donde ir a llevarle una flor a mi hijo, ¿no? Y de hecho, cuando fui a las islas, les saqué y les mandé fotos a algunos familiares, porque ellos no pueden ir cuando quieren,
3: claro,
5: obviamente.
3: Claro, sí, estamos hablando con Agustina López, periodista, amiga. te iba a decir experta en ambiente,
5: sí,
3: ciencia.
5: Sí, sí, especializada. Ambiente, ciencia, cambio climático.
3: ¿Experta es mucho?
5: Sí, es
3: mucho. Bueno, que además tuvo la oportunidad, digo, de viajar a Malvinas, escribió un libro sobre Malvinas, que estos últimos días estuvo tan en disputa y en boca de todos, sobre todo por los recursos que tiene, ¿no? Me parece interesante que charlemos un poco.
5: Y tiene una pata ambiental muy concreta el proyecto también, que es de hecho por lo que hacen también esta denuncia los abogados ambientalistas y CECIM. Extraer petróleo en el mar implica, más allá de la violación a nuestros recursos naturales ahí, un disturbio enorme para la fauna del lugar. O sea, imagínate una perforadora en el medio del mar, el ruido que hace, las vibraciones, y ni hablar si hay algún tipo de derrame, ¿no? Y vos ahí tenés un ecosistema valiosísimo, que es el que tenemos en toda la Patagonia.
3: Siento que eso igual, o sea, va a ser totalmente políticamente incorrecto lo que voy a decir.
5: Que eso no le importa a nadie.
3: Que no le importa a nadie, y que la denuncia al gobierno va a quedar en la nada también. Ojalá que no, pero digo, tiendo a pensar que uno se queja, patalea y no sé qué. Después Trump dice, yo con esto los jodo un poco a los ingleses y los aprieto un poco.
5: No, lo de Trump yo coincido con vos, creo que fue
3: no
5: más para...
3: No sé ni dónde queda la Malvina, Trump y no, bueno,
5: obvio.
3: ¿Viste?
5: Más para mojarle la oreja a los ingleses que por una asistencia directa.
3: Me parece.
5: Pero bueno, el gobierno lo capitalizó eso igual. Capitalizó el tema Donald Trump y las Malvinas e hizo un anuncio que fue una bomba y algo que había que hacer que era sancionar esas empresas. Después, ¿a dónde va a terminar? Bueno, eso obvio, no sabemos. ¿Vos no crees que en la nada?
3: Yo creo que la nada, pero bueno, vamos a ver.
5: Seamos optimistas.
3: Seamos optimistas, sí. Agus, ¿te quedás un rato más?
5: Sí, por supuesto.
3: Bueno, Agus nos va a acompañar hasta que termine este programa a las 9 de la noche. ¿Qué hacemos? ¿Una tanda, Kate, y un temita y enseguida volvemos?
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0: Son las 8 de la noche, 30 minutos. Suenan los Doobie Brothers haciendo Long Train Running con 16 grados 5 décimas en este momento en la ciudad de Buenos Aires. Tenemos una noche de cielo ligeramente nublado. 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
1: Ajá. ¿Sabes? ¿Sabes que me hiciste acordar? ¿Viste el video de Pergolini con los pares en la mano jugando a hacer la radio?
2: Sí, lo vi.
1: ¿Lo viste vos?
2: Sí, lo vi, ya sé lo que me hablas. Que él dice, ustedes no pueden hacer radio porque se hablan todos encima, no saben bajar
1: todo es un
2: tema.
1: Es un desastre, claro. O sea, y Charlie, viste, con te aterriza la canción, sabe cuándo tiene que dejar de hablar, sabe, ¿no?
2: ¿Qué todo oficio?
1: Medido. Todo medido, ¿no?
0: Sí, tal cual.
1: Bueno, donde está todo medido también es en las noticias, porque hoy se conocieron algunos datos interesantes. Por ejemplo, la inflación de agosto, 1,7. Le voy a hacer un test a Agustina a ver si leyó los diarios.
2: Bueno.
1: ¿Cuáles fueron las noticias del día? A ver.
2: Y la inflación, para mí la noticia del día, voy a
1: esa
2: ser
1: ya no
2: sincera. No, la inflación no. Para mí la noticia del día fue...
1: Armá tu propio newspaper.
2: Hago mi propio newspaper. No, el tema de el hombre baleado en la puerta del colegio Emaús en el Palomar. Primero porque es mi colegio, el colegio al que yo asistí.
1: Sí.
2: Y además porque fue medio bola de nieve.
1: ¿Sabes que a mí me escribió gente a la mañana diciendo, che, si podés dame una mano para conectarme con medios, nos roban todos los días?
2: Exacto.
1: A los chicos y demás, bla, bla. Se ve que había una situación media insostenible ahí, no sé cómo era.
2: Mira, yo hace 3 semanas más o menos me escribió justamente un colega y me dijo, che, ¿podemos hacer algo lo mismo que vos? Porque les están choreando todos los días a los pibes en el colegio. Ese colegio es un colegio que está en Morón, en el partido de sí. Morón. El intendente es Lucas Gui, que además manda a sus hijos a ese colegio. Y es un colegio muy grande. Es un colegio que tiene 4 manzanas, más o menos. Es un colegio que tiene un gran campo de deportes. Uh-huh. Y después tiene enfrente, como en la mano de enfrente, una suerte de descampado. Por ahí también hay una vía por la que pasa un tren de carga. Digo, no hay mucho. Y tiene salida directo al acceso este. Entonces... está un poco
1: está
2: en términos de seguridad y estás un poco regalado porque los pibes que se bajan de la parada del colectivo tienen que caminar bordeando todo el colegio por atrás del campo de deportes, que no hay nadie mirando, está este descampado, todo, y se venían quejando los padres de que les robaban mucho. Y de hecho sacan un comunicado hoy en la cuenta de Instagram del colegio que dice sí. Que obviamente están al tanto de la situación, digo, balearon a un... comento rápidamente, mientras llevaban y dejaban a los chicos en el cole a la mañana a los padres, se acercan unos delincuentes a tratar de robarles, un padre es un ex comisario, se presenta de esa manera y los delincuentes lo balean.
1: Uh-huh.
2: Todo esto horario escuela, ¿no? Llevando a los pibes a la escuela.
1: Tremendo.
2: Y en la carta que mandan el Emaús dice, este reclamo no es nuevo, ya lo hicimos con autoridades, con la intendencia, con Ministerio de Seguridad. Necesitamos más seguridad porque no nos sorprende esta
1: situación. Sí, se ve que se armó una movida, que estaban buscando, digamos, mucho apoyo y tener mucho acompañamiento de la gente y de los medios en general, porque, bueno, nada, esta situación que vos contás fue como medio el detonante de una serie de situaciones que se ve que vienen pasando hace tiempo.
2: Exacto.
1: No sé cómo habrá sido en tu época.
2: Era medio lo mismo. Hoy hablé con mi vieja, de hecho, que nos llevaba hoy al colegio.
1: ¿Te acordás que en tal esquina te afanan siempre?
2: No, y me dijo, yo siempre, me mandó ese mensaje tal cual, me dijo, yo siempre tenía miedo que me afanen cuando los iba a llevar. Es que eso sí, la verdad que es una cuestión de inseguridad, ya te digo, el colegio es muy grande, los chicos, el colectivo que te deja, el 326, que te deja en la puerta, te deja, no te deja en la puerta de entrada, tenés que hacer una vuelta. Y es eso también, acceso este ahí nomás, que te afanan y salen corriendo un descampado y todo, y los, bueno, pobre, los pibes van medio regalados, la verdad. Y evidentemente era un reclamo. Ahora vi que habían hecho en la casa del intendente de Lucas Gui una protesta, que estaban haciendo también una movida en el colegio para ver si les ponían algo de seguridad en la zona, bueno, no sé, para contener un poco esta idea de que... Bueno, vos tenés chicas en el cole, ¿sabes lo que es? Que digo, vas, entre medio que revoleás el auto, bajás con los pies. Estás muy expuesto también.
1: Hoy me pasó algo muy malo. Dejé el auto mal estacionado.
2: ¿Doble filiando?
1: No, pero mal estacionado.
2: Okay.
1: Y cuando entro, me acuerdo que había un acto.
2: ¡Ay, no!
0: Oh, te tuviste que quedar más en la escuela.
1: No solo que me tuve que quedar más, sino que me tuve que quedar 50 minutos con la más chica, que tiene menos de 2 años y... brava.
0: Y tu auto mal estacionado.
1: Mi auto mal estacionado, y bueno, y la otra que tiene 5 con su sala de cinco, digamos, pero...
2: Claro, pues era el día del maestro.
1: Bueno, ahora vamos a hacer, claro, ahora vamos a hacer tal juego para que se conozcan todos. Y ahora otro juego para que no sé qué. Y ahora esta cartita para la seño. Y ahora...
2: Y vos pensabas, el auto lo metería con las cuatro ruedas pinchadas.
1: Claro, no me acuerdo si dejé el auto abierto, si lo dejé cerrado, mal estacionado, ¿viste? Pero bueno, puede pasar, ¿no? Un día sos joven y otro día estás haciendo doble fila en un colegio.
2: Totalmente. ¿Cómo estaba el auto? ¿Bien?
1: Bien, impecable. Perfecto. La verdad que sí. ¿Qué más? Tema Morón.
2: Tema Morón. Y un caso que yo vengo siguiendo, que no lo veo mucho, que es el del rugby Aramburú, Federico Aramburú, que asesinaron, ¿te acordás? En París, en 2022.
1: Vieron videos de una...
2: Una pelea.
1: Una pelea como en un bar ahí.
2: Que le tira como una capucha.
1: ¿Quién es el que tira la capucha?
2: Él. Claro, él se pelea, él estaba con un socio, lo voy a contar recontra de oído, no quiero decir los nombres. Él con un socio están, en un socio, un amigo, no sé, en un bar tomando unas cervezas, medio saliendo por la noche, y empieza a discutir con otros dos que estaban ahí en la misma que ellos, y en el video que se ve de la cámara de seguridad, este Aramburú le tira como de la capucha y lo tira de la silla. Es una discusión, una pelea, después el dueño del bar lo separa, y bueno, se va cada uno por su lado. Este Martín Aramburu, cuando se estaba yendo caminando, los dos que lo habían atacado en el bar se suben a una camioneta y le vacían dos cargadores. Y lo matan en el momento. O sea, de la nada, creo que son unos 6 tiros y otros 4 tiros. Dos le terminan pegando en el abdomen al ex Puma Aramburu y lo matan. Y bueno, ahora empezó el juicio esta semana en Francia. Uh-huh. Bueno, para tratar de determinar justamente... Lo que quiere probar la defensa o los que acusan a estos dos implicados es que no es que en la calentura le pegaron un tiro, sino que fueron a matarlo porque le vaciaron los dos cargadores.
1: Podemos decir que en el diario de Agustina López ya tenemos tres noticias, dos casos policiales.
2: Muy amarilla, ¿no? Bueno, pero cumplí con más o menos actualidad. Si estuviste en un tupper hoy, en un raviol... Más o menos te actualicé. No sé, te puedo hablar de algo más ambiental, si querés. Hoy, nuevo récord de calentamiento de océanos. 100 días de calor en los océanos.
1: ¿Pero eso no es cíclico?
2: No es vinculado al fenómeno del Niño.
1: ¿No es que cada tanto se calienta?
2: No, el fenómeno del Niño, que es el fenómeno que estamos viviendo nosotros ahora, es cíclico, sí, y se produce el calentamiento del Océano Pacífico Ecuatorial, que eso trae consecuencias, en nuestro caso, por ejemplo, más agua, más humedad, estos días nublados que tuvimos desde que murió el Indio Solari para adelante, perdimos el Mundial y todo, nubes, está vinculado al fenómeno del Niño. Pero hay estudios que además miden que por el calentamiento global que estamos haciendo, producto de la actividad humana, se está calentando el océano. Y a eso se le suma además el fenómeno del Niño. Y hoy habían 100 días de calor, se cumplía como un récord de 100 días consecutivos de temperaturas récord de calor del océano. Que obviamente eso implica, más allá de que se desequilibre el ecosistema, por ejemplo, peces que van migrando hacia aguas más frías y donde vos antes vivías de la pesca, ahora no tenés más peces.
1: Mirá vos, ¿con quién se pelean los ambientalistas?
2: Con los gauchos. No, bueno, con las empresas petroleras mucho, sale mucho. Con las empresas en general sale mucho la pelea.
1: Me gustaría debatir así con alguien que sea como...
2: Un párense de manos con... Claro. Sí, recontra. Para mí está bueno.
1: Con una representante de la industria, no sé...
2: Y petrolera o de fast fashion también, todas las cosas esas chinas también me ponen muy mal. Todas las cosas chinas que vienen, todas esas ropas de plástico.
1: Bueno, escúchame, ¿inteligencia artificial sí o no?
2: Ay.
1: Vieron que estamos en un momento total. Ahora en el que supuestamente... las máquinas nos van a matar.
2: Sí.
0: Y encima Argentina tiene condiciones para que la IA esté acá.
2: Los data centers, sí total. Y qué sé yo, me parece que es medio inevitable. No estoy a favor del primer FECA. Perdón.
1: Me parece una poronga atómica.
2: Total,
1: lo que armó Santiago Siri, ¿no? Perdón.
2: Sí.
1: Santiago, te mandamos un beso. Divino sos, pero no.
2: ¿No te da un cachito de vergüencita ajena cuando lo ves?
1: No, filtralo un poco para que quede mejor. Boludo, todo bien.
2: No hablan bien.
1: No.
2: Uno tampoco puede decir mucho. Claro, uno no puede decir mucho, pero no hablan bien, no hablan bien. No, esas cosas no. Ojo, a mí me parece que es una herramienta útil para la investigación y todo. Me da cagazo seres como, bueno, sí, Peter Thiel, me da cagazo la inteligencia que toma. Y un poco sí. ¿No te da miedo toda esa gente, que todos esos drones que toman decisiones automáticamente?
1: Pero creo que al final, más que automáticamente, está ahí, hay una persona
2: atrás
1: operándola. Claro, viste como esas cosas que tipo dicen, uy, esto es un sistema de inteligencia artificial, ¿sí? Hay 800 monos en la India que están atrás.
2: Sí, te entiendo.
1: Esclavizados, viste.
2: Como en Scooby-Doo, que le sacaba la máscara y en realidad era un monstruo, un chabón. Y puede ser.
1: Un poco eso, ¿no? Yo estoy recontra a favor de la inteligencia artificial. Peter Thiel no me da miedo, me encantaría tomarme una birra con él.
2: No, a mí me gustaría conocerlo, pero me da miedo.
1: Pero... y pienso que las máquinas no nos van a matar.
2: Bueno.
0: Nos vamos a matar nosotros mismos.
1: Sí, no sé, pero... no sé.
2: ¿Sos optimista?
1: En general, sí.
2: Ah,
1: bastante
2: bueno,
1: optimista.
2: Yo no, en general no.
1: ChatGPT, ¿viste?
2: ¿Qué?
1: Y que es una boludez, digo, es un chiche, no. Ahora nos creemos que nos va a matar Claude o el ChatGPT.
2: No, yo no creo que te vaya a matar el ChatGPT.
1: Son sistemas o supercomputadoras mega desarrolladas que valen miles de millones de dólares, que tienen desarrollo super increíble, que tiene una autonomía increíble, que nada, puede llegar a cosas que nosotros ni siquiera imaginamos, digo, pero...
2: Y también te hacen el primer feca. Todavía se le ven mucho los hilos a la IA.
1: Después cualquier cosa lo desenchufás y listo.
2: Ah, está bien, vos estás en esa.
1: Sí.
2: Hay una amiga que en algún momento no la puedas desenchufar. Que la chabona se haya hecho... La chabona, para mí
1: se
2: es una
1: recarga,
2: mina.
1: Se recarga, tipo...
2: Claro, que haya encontrado una fuente y que no le puedas apagar el botón.
1: ¿Pienso la película esa en Crank? ¿La viste?
2: No.
1: ¿Vos la viste, Charlie? Crank. Un chabón que creo que le sacan el corazón o algo y se tiene que dar como electricidad y se carga con electricidad y se pelea con todos, ¿no?
2: Medio como...
1: como necesita adrenalina o inyecciones de...
2: ¿Cómo se llama esta? Medio como... Iron Man. En Iron Man también. Lo tiene que cargar con algo. Cine con dudas.
1: ¿Eh?
2: Cine con dudas. Nadie sabe mucho nada de nadie.
1: Bueno, cuestión que... estábamos hablando un poco de inteligencia artificial, veníamos hablando de Peter Thiel y sus amigos y Santiago Siri y bla. Y mañana es el Día del Maestro.
2: Sí, señor. Y 25 años la caída de las Torres Gemelas.
1: Tremendo.
2: Dos cosas que quedaron conectadas random acá en la Argentina, pero bueno.
1: ¿Vos te acordás qué estabas haciendo?
2: Sí, yo me había quedado a dormir en la casa de mi amiga Julia porque era el Día del Maestro y no teníamos clases. Y nos levantamos y estaba la madre.
1: Y dijo, ¿sabes qué? Mañana no vamos a la escuela, no nos afanan.
2: Claro, no. Tal cual. Mañana tenemos un día libre. Y nada, y me acuerdo eso, que estaba ella, obvio, con la tele prendida, como todo el mundo en ese momento. Y no sé, yo flashé. Dije, bueno, este mundo se va a la mierda. ¿Vos qué estabas haciendo?
1: También estaba en mi casa, o en la casa de mi abuela, y mirando la tele, y de repente, como que... Viste que salía humo de una torre y al toque se ve como el segundo
2: engancha
1: impacto. Engancha
2: el segundo avión, sí.
1: Que eso para mí, o sea, no sé qué, o sea, bueno, Bin Laden o quien lo haya planificado, una cosa que tenía, cuando tuvo todas las cámaras del mundo.
2: Fue una locura,
1: ahí.
2: Sí, fue una locura.
1: Bueno, sí, tremendo, ¿no? Cómo cambió el mundo a partir de eso, la verdad que increíble. Bueno, mañana se cumplen 25 años, decías. Sí,
2: 25 claro, años y el Día del Maestro. Tus hijas van a estar en tu casa.
1: Mis hijas van a estar en mi casa, sí, pero los maestros están necesarios, ¿no? Hoy estaba en el acto y aunque estaba preocupado por el auto y todo, pensaba qué importante que son los maestros, qué buen lugar que es la escuela, ¿no? Acá en la ciudad de Buenos Aires, yo soy del interior, los maestros rurales, la gente que a veces, viste, los gobiernos, los políticos se pelean, los sindicalistas, los Baradel de la vida, por una cosa, por otra, todo se termina, después terminás discutiendo de política con tu tío, vos te peleás con tu tío, no te hablas más con tu tío, y los sindicalistas, los políticos y todos terminan todos amigos, comiéndose un asado o negociando, vaya uno a saber qué cosa, y vos seguís peleado con tu tío, con tu familia. Pensaba en esto, ¿no? En los maestros, y a propósito de eso queríamos hablar con Jorge Lozano, que fue maestro, está jubilado, pero fue maestro rural durante 36 años en la provincia de San Juan. ¿Qué tal, Jorge? ¿Estás ahí?
3: Hola, buenas tardes, ¿cómo estás? Acá estoy.
1: ¿Qué tal? ¿Cómo estás?
3: Bien, bien, muy bien. Gracias a Dios. No nos podemos quejar.
1: Está muy bien.
3: Disfrutando la jubilación.
1: Está muy bien. Contanos un poco cómo es tu historia de tantos años recorriendo escuelas rurales y educando, ¿no? ¿Qué significa para vos el Día del Maestro y el ámbito escolar?
3: Bueno, partamos del concepto de que el Día del Maestro es el día que también fallece Domingo Faustino Sarmiento.
1: Claro.
3: Y los sanjuaninos y los maestros, cuando se trata de Sarmiento, como que es un poco nuestro ejemplo, nuestro camino a seguir. Más allá de que, bueno, su mente genial no es fácil de imitarlo o parecérsele. Nosotros tenemos un día así medio mezclado entre la satisfacción de ser maestro, pero la alegría de ser maestro, pero también el recuerdo de él, maestro, ¿no? Uh-huh. Entonces, bueno, de pronto es un día especial, es un día muy, muy bonito para nosotros. Uh-huh. No sé si hayan muchas profesiones que celebran tanto su día como nosotros, pero bueno, ahí están los porqués, ¿sí?
2: Y Jorge, ¿para vos qué es ser un maestro?
3: Bueno, mira, yo creo que hay dos clases de maestros. El maestro urbano, el que va al trabajo como ustedes, por ejemplo, que van a su trabajo, terminan el horario de trabajo y vuelven a casa, y que hacen un gran trabajo, indudable, e indiscutible el trabajo que se hace en la zona urbana o en la urbano marginal. Uh-huh. Un trabajo que yo admiro, que nunca lo hice, pero que respeto y admiro mucho, y también me atrae, me intriga, me provoca curiosidad. Me gustaría saber mucho de la urbanidad. Y después, esto de ser rural, bueno, es un estilo de vida, ¿sí? Ser maestro rural, tenés que tener ciertas características que no te hacen mejor que los otros, ¿sí? Pero tenés que tener ciertas condiciones para soportar esto de vivir en dos mundos. De cuando estás en la escuela, sos todo el día maestro, y que cuando vuelves a tu casa sos marido, sos hijo, sos padre, y entonces, bueno, ahí ya no te dicen más maestro, no te dicen más director, y te dicen papi, te dicen querido, si es que sale el querido, claro está, ¿no? Entonces, es un estilo de vida, es un modo de vivir, insisto, no te hace mejor que los demás, pero tenés que tener las condiciones para soportar ese modo de vivir, que es distinto, que es diferente.
1: ¿Por qué? ¿Con qué te encontrás siendo un maestro rural? En la urbanidad te encontrás tal vez con algunos problemas que pueden venir más ligado, si querés, a la cuestión de las ciudades más grandes y demás. ¿Con qué problemas tiene que lidiar un maestro rural? Más allá de lo estrictamente escolar, ¿no? Estoy hablando de contener a los alumnos, de que tal vez no tengas agua, luz, no sé.
3: Bien. Yo he trabajado en la montaña, 6 horas en mula. Uh-huh. He trabajado sin luz, he trabajado sin agua, he trabajado sin calefacción a 2.000 metros de altura. ¿Te imaginas lo que significa San Juan? El viento sonda, en la altura es mucho frío. O sea que todas esas cosas que no me las tienen que contar porque las conocí. Y son muchos los maestros que han hecho y hacen ese mismo trabajo y tienen esa misma vivencia. Pero aparte, independientemente, normalmente en esas escuelas rurales Muchas de ellas son escuelas albergue o escuela hogar, no sé cómo la llamarán ustedes por allá. Uh-huh. Entonces, en esas escuelas, sos papá también. ¿Sí? Sos papá porque de pronto vos estás en una escuela de 10 por 5, o sea, 10 días de trabajo, 5 de descanso. Es una escuela de 10 por 5 y los chicos, lo más parecido a padre o a madre que tienen son los maestros. ¿Sí? Entonces, que vos me vas a decir, pero son grandísimas las diferencias, pero es lo más parecido que hay, y es lo que hay, ¿viste? Entonces, de pronto, un chico de 4 o 5 años que va a jardín, ya tiene que quedarse días con gente absolutamente desconocida, y vos tenés que contenerlo, y entonces ahí aparecen esas condiciones de las que yo te hablaba, ese trabajo que hay que hacer, que no es solamente te enseño a leer y escribir.
2: Qué responsabilidad, Jorge, para vos también, ¿no? Es porque va formando un poco al nene también en lo emocional.
3: Claro, y entonces vos ahí tienes que hacer realmente de padre más allá de la alfabetización. Claro. Da mucho más allá de la alfabetización. Muchas veces eso no se conoce y por ende no se valora ese trabajo diferente que hay que hacer. Es una responsabilidad terrible, te pasan cosas. A ver, por ejemplo, se te enferman los chicos. Mm. Las chicas se te hacen señoritas en la escuela, ¿sí? Mm. ¿Se entiende lo que quiero decir?
1: Sí.
3: Entonces, bueno, vas viviendo experiencias que a veces, como maestro, en mi caso como hombre, cuesta mucho sortear todos esos escollos que permanentemente, todos los días, como digo yo, todos los días tenés que tener un bailecito, ¿viste? Y más aún cuando te toca la responsabilidad de ser el director. Cuando te toca la responsabilidad de ser el director es mucho más complejo porque generalmente esas escuelas rurales son directores con grado a cargo, entonces tenés momentos de enseñanza, de grado, de pizarra, y también tenés que llevar la dirección. Y entonces, esos trabajos, así, ese director compartido en el aula y en la dirección, no es común. Yo he sido 30 años director, ¿sí? Y los últimos 25 en la misma escuela. Y entonces ahí el director, aparte de que tiene que enseñar y todo lo demás, también tiene que prever el comedor escolar, por ejemplo.
1: Claro.
3: Y viste, cuando dice el comedor escolar, es fácil. No, pará. Yo fui al profesorado, ¿sí?, para la enseñanza primaria. Yo no fui a un curso de cocina. Yo no soy chef. Entonces, de pronto, ahí tenés que comenzar a calcular comidas que vos no sabés preparar. Calcular, sí, yo soy pésimo cocinero, ¿viste? Y entonces, yo acá en mi casa lo único que preparo es el mate, ¿viste? Entonces, claro, tenés que empezar a calcular comidas, a ver que, bueno, estén todas las condiciones dadas para que cuando los chicos se levantan, la escuela esté espectacular, o los que vienen a la escuela, que la escuela esté espectacular con las puertas abiertas esperándolo. Entonces tenés que empezar a aprender de material de limpieza, ¿viste? Y de pronto, vos no sabías, yo cuando me inicié de director, yo no sabía que no se mezclaba la lavandina con el detergente, por ejemplo, ¿viste? Ya sé, vos me vas a decir, pero son básicas. Bueno, pero
1: en definitiva uno tiene que aprender de todo, ¿no? De cosas que tal vez no están en los libros y
3: no puedes fallar. Claro. No puedes fallar, te olvidaste la sal, arruinaste la comida de toda la semana.
1: Claro.
3: ¿Viste? Entonces,
2: qué responsabilidad.
3: Es complejo.
1: Jorge, ¿te acordás cómo fue tu último día?
3: Ah, sí. Sí, no. ¿Vos sabés que mi último día resultó tal cual yo lo soñé siempre? Yo no quería grandes cosas, grandes despedidas. Yo soñaba con que me dijesen chau. Porque si me decían chau y me daban la cara, quiere decir que yo me iba por la puerta. ¿Viste? Cuando no te despiden es porque te fuiste por la banderola. Entonces, ese último día fue espectacular porque yo preví una reunión el día anterior con el personal, porque ahí pronto ya teníamos el 75 aniversario del establecimiento, y entonces cuando terminamos la reunión organizativa, le dije a los chicos, bueno, miren chicos, mañana es mi último día, y bueno, te imaginas cómo me miraron, me dijeron, no, no nos podés hacer esto, tenemos el aniversario a 26 días, y bueno, vamos a sacarlo, lo vamos a sacar, yo voy a seguir colaborando, y bueno, no les gustó, pero también un poco de alegría por ellos, porque me jubilaba, ¿sí? Y después, por otro lado, cuando me despedí de la comunidad, como que fue en dos etapas, porque los convoqué a una reunión de padres para decirle que tenía que colaborar con el aniversario de la escuela, y después al final también el mismo chiste, mañana es mi último día. O sea, el otro día fue espectacular, porque bueno, los niños ya llegaron sabiendo que yo me iba, ¿viste? O sea, que ya no era noticia. Y bueno, y empezaron a ver escenas, habían conversaciones con los niños, ¿viste? Que te imaginas, yo fui el maestro de sus paz.
1: Claro, claro, ¿sí? Que además, digo, entre muchas, entre generaciones fuiste maestro. Además, digo, fueron muchísimos, muchísimos años. Jorge, nos estamos quedando sin tiempo, te vamos a volver a llamar para conocer un poco más de tu historia. Gracias por tu compromiso con la educación. En vos queríamos de alguna forma representar a aquellos que todos los días hacen un sacrificio muy grande para que los chicos en las ciudades y en el interior y en el campo tengan acceso a la educación, que la gente conozca también que más allá de lo que está en los libros hay un montón de otras cosas que se aprenden en la vida. Y que forjan a las personas, ¿no? Y que seguramente muchos de tus alumnos te recuerden con mucho orgullo y con mucho amor, ¿no? Así que gracias por tu tiempo y por compartir tu historia.

0: Les agradezco que quieran a los maestros rurales, que se interesen por lo que hacen y que, bueno, que la comunidad y que toda la audiencia de ustedes se entere que ustedes no solamente quieren a los maestros rurales, sino que también intentan difundir esto de que es importante. Yo soy un niño, cuando lo era, hace mucho allá, que fui educado en una escuela rural. Así que
1: muchas gracias, Jorge. Un abrazo grande. Gracias, hablábamos con Jorge Lozano, maestro rural durante muchos años en la provincia de San Juan. Mañana es el Día del Maestro. Agus, gracias por acompañarnos en este día. Agradecemos también a Joaquín Benítez de Marc en redes, a Alejandro Barreto en la operación técnica, a Matías Heidbanger en la operación del streaming. Charlie,
2: gracias, Gas, un placer y lindo haberte tenido a vos acá.
1: Un saludo a Martín, gracias, que nos Charlie. Está escuchando también.
2: Un abrazo grande.
1: Sí, bueno, nos fuimos.
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